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0: Hola, hola, hola, buenas noches. 21 y 5 minutos con 20 grados la temperatura en Asunción. Una linda noche cálida. Esto es Podemos Cambiar, como todos los martes de 21 a 22 horas. Yo soy Pablo Peña y hablamos de salud. Hablamos de cómo podemos cambiar la salud a través del conocimiento y de los hábitos. Medicina, nutrición, psicología, todo lo que está alrededor de la salud, el músculo, el ejercicio físico, y cómo esto nos puede mejorar. Hoy tenemos un programón, y tenemos sorpresas dentro del programón, y vamos a desarrollar en esta hora. Quédense con nosotros. 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Yo cuento la experiencia con niños. Andrea, pediatra, yo, tenemos hijos, queremos que nuestros hijos se hagan estudios para conocer el hierro, la vitamina D, ver muchas deficiencias que pueden haber y que a veces no se notan al mirar al paciente. Entonces van a la casa y les traen ahí, desayunando, antes de desayunar, obviamente en ayuna, pero en la mesa, con el desayuno ya preparado. Entonces después los niños ya pierden el miedo y se pueden hacer un chequeo, que no es mi experiencia de esto, pero sí de mi esposa, que es pediatra, Andrea, donde encontramos un montón de deficiencias. De hecho, Ignacio, nuestro hijo, cuando le hicimos hace 2 años, empezamos a hacerla a los 10 años, más o menos, a la tía de 13, tenía un déficit de vitamina D, por ejemplo. Cosas así se ven en los niños. 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Y no, es bastante efectivo. Viene en polvo, se coloca con agua, un vaso por día, y eso suele ayudar bastante a los pacientes, junto con otras cosas, a mejorar el dolor, a mejorar molestias, a tener... A maratonistas le damos, para que tengan, no tienen problemas de articulaciones, pero rinden mejor en sus maratones. Entonces, tenemos un programón hoy, enseguida le presento a los invitados, y hay un videíto que por ahí nos puede poner. Te voy a mostrar cuál es, Evelyn. Es el primer video que te mandé, que es de Masquelier Play. Masquelier Play es una plataforma donde ustedes pueden entrar, donde... Ah, no, te voy a mandar ahora, discúlpame, no mandé. Es una plataforma donde ustedes pueden entrar y conocer más sobre lo que hablamos acá en la radio. Conocer más sobre la microbiota, sobre la nutrición. Y en este video yo hablo de algo que a mí me llama mucho la atención y vamos a tocar hoy en el programa, que es sobre cómo practicamos medicina hoy. Y son conceptos y paradigmas que queremos cambiar y que podemos cambiar. ¿En qué sentido? Uno va, yo veo en el consultorio todos los días, hoy atiendo a una paciente así, que va porque tiene estreñimiento. Y los médicos que le ven le dicen, toma un laxante. Y está súper bien, el laxante tiene respaldo científico, tiene estudios que respaldan, el médico está formado para indicar ese producto, pero no ve la nutrición, no ve las emociones, no ve un montón de cosas que se llaman hoy en día exposomas. No ve lo que pasa alrededor del paciente. Nada más ve el paciente con un signo, un síntoma y un medicamento. Y está súper bien y es válido. Yo no estoy descartando ese tema. Yo estoy diciendo que el enfoque nuevo de romper paradigmas es hablar de un todo. Hoy recibí un paciente diabético que la endocrinóloga, que estuvo en el programa invitada, ella tiene una máquina de composición corporal en su consultorio y le dijo, te falta músculo. Y eso muchos endocrinólogos todavía no están viendo. Entonces hay que ver la composición en la diabetes. Hay que ver las emociones en lo que es el estreñimiento. Y ese es el nuevo enfoque. A ver si el video, ahí fui un poco más explícito, si ya tenemos el video, Evelyn, o cuando me avisen. Pero está en MacLear Play. MacLear Play está en Instagram, está en TikTok, está en Facebook. Y es un canal en YouTube donde tiene 250 capítulos donde hablamos de todo esto. Y podcast con varios invitados donde hablamos de todo esto. A ver qué dice ahí. Dolor de cabeza, estreñimiento. Estos pacientes van al doctor. El doctor le dice, toma un analgésico, toma un laxante, toma un antiácido. Terminó la historia. Andate a tu casa. No sé. Dudemos de esa forma de practicar medicina hoy en día. Con todo respeto, son procesos que pasan al humano. Y hoy en día, el nuevo enfoque dice, ¿qué estás comiendo? ¿Estás comiendo monótono? ¿Estás comiendo demasiado de algo? ¿Estás abusando de un alimento? Tal vez abusas del alcohol. Tal vez comes demasiado de huevo. Tal vez comes monótono. No comes colores, no comes frutas, no comes la cantidad de fibras. El médico debe preguntar eso. No puede ser que el nutricionista no me tenga que hacer. El médico le deriva con fuerza al nutricionista. Dos, diabetes, azúcar al cielo, desequilibrado. El médico, insulina, metformina. Y no le pregunta cuánto músculo tiene. ¿Cómo está tu masa muscular? El músculo metaboliza 80% del azúcar, de la glicemia. Entonces es imposible como médicos no ocuparse de eso. No es tema del preparador físico, pero vos le das la fuerza al preparador físico para que haga su trabajo. Tres, azúcar por el cielo, presión por el cielo, paciente ansioso. Nadie le pregunta su gestión de emociones, cómo gestiona sus emociones, cómo duerme. El sueño no importa. El sueño es dormir la hora que sea. No, gente, ¿qué estás haciendo para gestionar tu estrés? Esos son los cuatro pilares básicos de la salud. Y si nosotros médicos no le estamos dando importancia, nuestro país se está enfermando. Y están muriendo personas por causas como la diabetes, el infarto, el cáncer y el accidente cerebrovascular, que son las principales causas de muerte, que son evitables si generamos cambios en el estilo de vida. Esa es la única y verdadera medicina. El resto son herramientas que nos ayudan a mejorar al paciente. Y ese es el objetivo de... ¿Podemos cambiar nuestros hábitos para mejorar la salud? Y de más que Lear Play. ¿Qué tal, Luis? ¿Cómo estás? Buenas noches.
1: ¿Qué tal, Pablo? Buenas noches a vos y a toda la televidencia.
0: ¿Tranquilo, pa?
1: Tranquilo.
0: ¿Te gustó el video? Músculo. Yo hablo de músculo que a vos te gusta.
1: Saliste churro.
0: ¿Saliste churro? Tenía barba. Bueno, el tema es ese. Y ahí dije en el video las emociones. ¿Qué importantes son las emociones? El último paciente que atendí es un abogado, un laboralista que está en el tema laboral complejo y me dice, a veces no puedo dormir porque me quedo pensando en todo lo que mis casos y me levanto a la madrugada y veo cómo resolver un caso. Y hoy en día vivimos en un siglo tan intenso que el programa de hoy, con una sorpresa, es hablar del estrés. Queremos hablar un poco cómo las emociones afectan al cuerpo. Queremos hablar un poco de un concepto nuevo que se llama psico-neuro-inmuno-endocrinología. Queremos hablar de ese nervio vago y cómo el nervio vago influye en la salud. Y para eso le quiero presentar al doctor Mario Feltes. Él es especialista en psico-neuro-inmuno-endocrinología, la palabra más larga del abecedario hoy en día. Es médico y trabaja con ese enfoque. Mario, buenas noches.
2: ¿Qué tal, Pablo? ¿Cómo estás? ¿Cómo estamos? Gracias por la invitación.
0: Gracias a vos por estar acá y por venir. Es la segunda vez que te tenemos en el programa. Y contanos un poco para que la gente conozca un poco más cómo es este enfoque de la medicina donde la emoción juega un rol súper importante.
2: Sí, la verdad que es un enfoque contextual del día a día donde lo que buscamos es que el paciente, a través de entender los procesos biológicos que regulan la vida, el día a día, ¿verdad?, las preocupaciones, los deseos, ¿verdad?, lo que uno quiere, porque a veces lo que uno quiere, yo me acuerdo acá con el doctor solíamos jugar fútbol, ¿verdad? Y a veces uno en el deseo está ese, yo jugar 2 horas de fútbol todos los días, ¿verdad?, o tenis, o de repente, no sé, ¿verdad?, actividades. A mí me lo vendía, si me puedo quedar todo el día leyendo, y me voy a quedar todo el día leyendo, ¿verdad? Entonces, está ligado un poquito a nuestro contexto, a nuestro guión personal, y de repente uno se encuentra con una realidad que es mucho más compleja, ¿verdad?, en el sentido de que uno es padre de familia, tiene responsabilidades, hijos, ¿verdad? O sea, es compleja la vida. Entonces, todos los mecanismos, la memoria que fuimos recolectando a través de nuestra vida, van generando procesos emocionales que regulan muchas veces nuestra vida y no somos conscientes, ¿verdad? Y en esa pérdida de la conciencia, o en esa pérdida de entender los procesos que regulan la vida, uno se pierde, ¿verdad? Y empieza la doble vida, empiezan los malos hábitos, ¿verdad? Empieza a evitar ciertas cuestiones que tienen un costo metabólico porque requieren un esfuerzo.
3: Claro.
2: Y uno de repente prefiere decir, voy a salir nomás otra vez esta noche, voy a volver nomás al mismo cigarrillo, ¿verdad? Voy a volver nomás a irme otra vez a jugar fútbol a la noche, sabiendo que al día siguiente mañana voy a estar cansado, ya me voy a tener un conflicto con la patrona, ya no voy a rendir también en el trabajo.
0: Pero es un escape, amor.
2: Es un escape, ¿verdad? Si es por falta de conocer nomás el contexto de cómo se genera la experiencia, ¿verdad? O sea, el sentido.
0: Conocernos a nosotros mismos.
2: Sí, exactamente. A nosotros mismos y cómo funciona el sistema, ¿verdad? La mente.
0: Y ese es psiconeuroinmunología tuya. Hay un gráfico de PNIE, dice.
2: PNIE, sí.
0: PNIE, ¿verdad? Es la abreviación.
2: PNIE, sí. Psico, ¿verdad? Todo empieza por la psico, ¿verdad? De hecho, que se fueron formando a través del tiempo, ¿verdad? Primero psiconeuro, después psicoinmuno, ¿verdad? Y después, en los 86 más o menos, Adler, ¿verdad? Un médico americano, integró tipo la psicopsiquiatría y armó el modelo psico-neuroinmunoendocrinología, que es más completo, ¿verdad?
0: Y por ejemplo, viene una mujer a la consulta y dice, me separé. Empieza con una artritis, su periodo menstrual para, se genera todo un cambio a través de una emoción, de una crisis.
2: Claro. Es un proceso contextual, o sea, viste, uno habla de estrés y dice, bueno, yo siempre miro para entender normal el concepto del estrés, ¿verdad? El estrés es un mecanismo adaptativo que genera un proceso a nivel inmune, a nivel endocrino y neurológico de activación. Esa activación es para generar energía para resolver el conflicto, ¿verdad? Y si ustedes miran, no sé, creo que vos yo sé que tenés hijos, ¿verdad? No sé. Pero cuando uno ve la foto del bebé en el pecho de la mamá al segundo de nacer, una cara de estrés, ¿verdad? O sea, nace y ya el estrés está ahí de por medio, ¿verdad? O sea, no es algo no natural, es algo normal, pero el concepto y la creencia, el significado que le damos a los procesos que llevan a cierto estrés es donde termina generando un proceso desadaptativo, ¿verdad? El no entender los procesos que guían la vida, ¿verdad? O sea, ¿para qué estamos acá, verdad? O sea, no somos animales, tenemos una fundamentación un poquito más desarrollada, ¿verdad? Y,
0: claro.
2: Y entender esos conceptos a un nivel más racional y a la vez emocional es lo que permite poder vivir en medio de un estrés con cierto grado de valor,
0: claro,
2: y bienestar, ¿verdad? Y tipo, entender la lucha diaria como algo que me impulsa a estar mejor físicamente, a entender mejor la medicina. Exacto, ¿verdad? Buscamos encontrarnos, vamos a decir, a resolver los conflictos de mejor manera, ¿verdad? Que van a llevar a un crecimiento espiritual de la familia, de la comunidad.
0: Una madurez,
2: ¿verdad?
0: Falta en Paraguay.
2: Claro, y nosotros como médicos de repente nos encontramos, ¿verdad? Bueno, lo que estamos hablando, ¿verdad? Vamos a pelear contra un tipo de medicina que de repente se va por los límites, ¿verdad? O sea, por fuera de los límites, ¿verdad?
0: Claro.
2: Entonces, traer al paciente y mostrarle, mira, acá, de esta manera, podemos armonizar tu vida.
0: Hacerte responsable también.
2: Exacto. Es importante para el hombre hacernos responsables.
0: Pero yo veo una medicina que nosotros le damos, porque el antibiótico, pues, en 1920, 30 se desarrolló. Y vos tomás un antibiótico y te curás de lepra, tuberculosis, no es fácil, pero existe. Uh-huh. Sífilis en ese momento, gonorrea, que la gente se moría. Entonces, hoy en día, si piensas en la cápsula mágica, que ni mi hijo no cree más, que tiene 5 años, ese pensamiento, tomo una cápsula y ya me curó. No existe. O sea, yo soy responsable de mi trabajo, soy responsable de mi familia, soy responsable de mi cuerpo. O sea, un cambio de paradigma es lo que nosotros estamos planteando, cómo podemos cambiar, ¿verdad? Y ahí en la parte emocional, y esto que vos estás diciendo, qué tremendo, ¿eh? Porque da gusto escucharte, Mario, porque es así, un cambio filosófico. Después, tenemos sorteo. Y después le voy a contar algo que a mí me encanta, que yo escuché una vez y siempre repito acá. Sorteamos hoy consultas en Masquelier con una alumna del doctor Mario, mi suegra, la licenciada Betina.
2: Betina Madeline, sí.
0: Betina Madeline, que es psicóloga. Sorteamos tres consultas a la gente que escriba al 0994-441020 para que hablen, para que aborden esto. En la clínica también hay, está trabajando con nosotros otra alumna del doctor Mario, que es la licenciada Shirley Silva, también alumna de tus cursos. Shirley,
2: sí.
0: Muy buena. Entonces sorteamos consultas hoy a la gente que quiera ir, que quiera hablar, que quiera abordar estas partes emocionales con el equipo de psicología de la clínica Masquelier. Entonces, al que escriba el 0994 y nos cuente un poco si está pasando por algo, nos cuente sobre sus emociones, le queremos regalar al terminar el programa estas consultas de emociones.
2: Uh-huh.
0: Y le quiero presentar al otro invitado, especial también, los dos son especiales hoy. Primero quiero poner un videíto. Si se puede poner, Evelyn, un videíto que tenemos ahí. Le quiero presentar, primero el video, después le...

0: Seguimos. Lipedema es un foro de expertos de lipedema en Paraguay, por primera vez hecho. Y el doctor que le voy a presentar vive en Europa. Él está en Barcelona, va a Madrid, es amigo nuestro. Acá los cuatro somos amigos. Mario jugaba fútbol, recién antes estaba hablando con Luis. Nosotros éramos compañeros de facultad. Entonces somos médicos. Y el doctor Cristian Omata hace cirugía estética facial, mamaria corporal, microcirugía reconstructiva y trata linfedema y lipedema. Pero él está trayendo a Paraguay este foro mundial donde el epicentro va a ser Paraguay. Viene gente de toda América, porque obviamente Paraguay está en el medio de todo, y vienen personas de todo el mundo el sábado 19 de septiembre en el Paseo Galería, un día con expertos del mundo para hablar de lipedema. Y por eso le invité, una sorpresa hoy en el programa. Que gracias, doctor Cristian, por estar. Está por ahora en Paraguay, no sé hasta cuándo, pero contanos más del lipedema, que es algo nuevo para todos, y de este evento que están organizando. Buenas noches.
1: Muy buenas noches a todos. Gracias, Pablo, realmente por la invitación. Buenas noches, Mario, Luis, y a toda la teleaudiencia. Es un gusto realmente poder estar aquí compartiendo sobre esta condición emergente, ¿verdad? Que justamente, como habías explicado, estamos intentando divulgar y hacer reconocerlo en nuestro país. Entonces, el lipedema. El lipedema básicamente es una condición que se caracteriza por una acumulación desproporcionada, pero simétrica, de grasa a nivel generalmente de las extremidades inferiores y extremidades superiores. No obstante, puede realmente también darse a nivel de las caderas, de los muslos y un poco más en la parte de arriba. Entonces, básicamente, esta condición, Pablo, si bien se describió en 1940, recién en el 2018 fue reconocida por la Organización Mundial de la Salud. Imagínate.
0: Menos de 10 años.
1: Hace menos de 10 años fue reconocido por la Organización Mundial de la Salud, y evidentemente todo ese grupo se juntó para poder introducirlo en la clasificación internacional de enfermedades en la edición número 11.
0: ¿Primera vez que se hace este evento en Paraguay?
1: La primera vez que se hace realmente este evento. Tenemos el honor de contar con el equipo de Lipedema Paraguay y Lipedema Expert para poder realizar este evento, donde vienen médicos especialistas en el manejo multidisciplinario del lipedema del equipo de Argentina, de Brasil, de Chile, de Colombia y de España. Todos esos profesionales enfocados, expertos, como dice el... expertos en el manejo multidisciplinario del lipedema, lo vamos a tener en un día, el 19 de septiembre, en el Paseo de la Galería, para compartir un poco la experiencia, introducir sobre esta condición y estimular a todos nuestros profesionales para que también estén interesados en aprender sobre esta condición y, sobre todo, ayudar a tratar a esta...
0: Para médicos, nutricionistas, kinesiólogos, enfermeros.
1: Efectivamente. El manejo del lipedema es multidisciplinario. Entonces, tenemos desde la parte nutricional, la parte endocrinológica, la parte de la actividad física, la parte de fisioterapia, fisiatría. Evidentemente, también tenemos toda la parte clínica. Y la parte de cirugía plástica se encarga de la parte quirúrgica, el tratamiento quirúrgico del lipedema. Entonces, es un grupo de profesionales, tal vez se me salte uno u otro especialista, que psicólogo. Más adelante... El psicólogo, ahí está. El psicólogo, el psiquiatra cumplen un rol esencial en el manejo integral de esta condición.
0: Lipedema. Yo conocí esta condición gracias al doctor Pomata. Hace 2 o 3 meses conocimos Luis. Yo no conocía... Yo conocía algo que nos enseñaba la facultad, el linfedema, y ya le diagnostiqué a 10 personas por ahí de que conozco, mal diagnosticado porque no soy especialista, pero ando por la calle y miro, y digo, esa señora tiene lipedema, ¿verdad? Y mucha gente con ese problema. Entonces, qué lindo que traigan este meeting internacional que se hace en varias partes del mundo, donde rompemos los esquemas en Paraguay para hablar de esto. O sea, imagínense que estamos con 2 invitados. Uno es psiconeuroinmunoendocrinología, es algo nuevo, yo conocí eso hace 2 o 3 años nomás también, o sea, es algo nuevo en la ciencia médica y ciencia de la salud, donde un médico habla con tanta fuerza de los pensamientos. Y el doctor Mario es el impulsor de todo esto, pero después gente que habló de esto, Mario, gente que habló de esto, Mario. Y después yo conocí a través tipo del intestino y ahí voy yendo, ¿verdad? Y Lipedema hace 2 meses, ¿no? O sea, qué tremendo es estas novedades que tenemos de ustedes dos, ¿verdad? De hecho, yo creo que tenemos que hacer un evento de psico, no sé si existe o no, en el mundo de veneno, en Paraguay. Oh. Tenemos que hacer una parte. Pienso nomás, una mujer con un grado 4 de lipedema, o 3, tiene que aceptarse la parte emocional, tiene que aceptar esa condición que puede revertir completamente, puede quedar bien, o sea, esa pierna, no sé, pregunto.
1: No, a ver, justamente eso es el desafío con el lipedema, que justamente es una predisposición a la acumulación simétrica y desproporcionada de grasa a nivel de las extremidades inferiores, que es potencialmente progresivo, Pablo. Potencialmente progresivo con el aumento de la ingesta, por lo tanto está muy asociado también con la obesidad. Entonces, a medida que aumenta la ingesta, como hay una predisposición a acumular tejido adiposo, grasa a nivel de las extremidades, entonces las piernas van aumentando con el aumento de la ingesta. Y lo más difícil de que una vez que se pasa de un grado 2 a un grado 3, con una dieta convencional es difícil de revertirlo, ni con actividades físicas, ni con toda la parte,
0: cirugía.
1: Y entonces ahí hay que pensar en otras opciones para poder tratar, porque hay que comprender de que cuando las piernas están cargadas, esto te causa síntomas. Entonces esa condición de predisposición a la acumulación de grasa simétrica y desproporcionada a nivel de las extremidades, luego, cuando va aumentando el volumen, va generando signos y síntomas que van afectando la calidad de vida de la paciente. Unas piernas grandes, evidentemente una mujer realizando sus actividades cotidianas llega por la tarde con unas piernas pesadas, cansadas, hinchadas. Generalmente están asociadas a problemas vasculares como moretones, hinchazón de las piernas. Entonces todo esto va afectando la calidad de vida de estas mujeres que, aunque no lo creas, Pablo, en los estudios a nivel internacional afecta a un 4,8 a un 12,3% de la población. Esto es mucho.
0: Todos los días en la calle. Todos los días en la calle se ve.
1: Ahora.
0: Sí, y alguna chica joven con su piernita ya hinchadita. Ya me volví un experto en lipedema.
1: No, realmente, porque cuando uno ve las imágenes, rápidamente en su vida cotidiana lo va asociando y se vuelve un experto en el diagnóstico del lipedema. Entonces, hay que...
0: Sí. No, y ahí como alumno acá de Mario, ¿verdad? Pues yo le sigo en sus clases. Otra vez estuvimos en una clase. ¿Cómo aceptamos primero una condición? Una mujer, por ejemplo, que son muy sensibles las mujeres. Y después de aceptar esa condición, tomar la fuerza para ir a hacer ejercicio, para mejorar la alimentación, para planear la cirugía, para consultar. ¿Cómo un paciente, yo sé que en tu consulta vos le orientás a la gente, así, Mario, contanos un poco menos ese enfoque nuevo de psiconeuroinmunotecnología.
2: Y sí, realmente sí, yo siempre cuando atiendo al paciente, el mismo paciente me dice, doctor, pero vos, ¿qué es lo que sos? Me dice, ¿vos sos psicólogo?
0: Filósofo.
2: ¿Qué es lo que...? No, y bueno, y es un poquito un paradigma diferente, como vos dijiste, ¿verdad? El médico es un síntoma, resolución del síntoma, ¿verdad? Y el problema hoy en día es que hay tanta ciencia detrás de la farmacología, ¿verdad? Que sí, o sea, para el síntoma, ¿verdad? Pero lo que corre por detrás y toda la desregulación, ¿verdad? En todos los sistemas es algo que va generando que el malestar que origina el proceso se cronifique, ¿verdad? Y después eso va repercutiendo en diferentes niveles, porque, vos decís, una persona que está presente, que está bien, que no está desregulada o no está afanada, ¿verdad? Enseguida se da cuenta cuando el cuerpo le está fallando, ¿verdad?
0: Claro.
2: Pero nosotros nos encontramos con toda una historia al revés, que te llega un paciente de 50 años con un infarto y nunca refirió un síntoma, ¿verdad? O sea, el órgano más importante está totalmente tomado. Y el tipo nunca le contó a la señora, nunca le refirió a nadie que tenía síntomas, ¿verdad? O sea, está tan estresado, está tan hiperactivado, o sea, tan afanado, vamos a decir, por algo, que uno pierde esa información, esa interocepción que nace junto con el problema a tratar, ¿verdad? Pero cuando ya te llega, está, porque uno a veces no entiende, uno dice, bueno, el estar estresado es un sistema antiinflamatorio. O sea, uno dice, se está inflamando. Sí, pero cuando está más estresado, con más preocupaciones, vos sentís menos el cuerpo. Era cuando uno se está peleando, cuando estamos nervioso, uno no siente nada.
0: Claro.
2: Pero entonces cuando uno está hiperactivado, con el sistema simpático activado, con muchas demandas a resolver, y uno no...
1: como que las señales.
2: Claro, las señales se sigue generando el daño, pero uno no siente, ¿verdad?
0: Tiene que luchar.
2: Entonces, claro, ¿verdad? Y entonces eso va generando todo un desequilibrio que a veces ni se siente, ¿verdad? O el paciente viene y vos le mirás y decís, este está súper estresado. Y vos hablás con él y está...
0: En una negación, inclusive, puede ser.
2: Tipo, no sé si negación, pero está, inclusive están entusiasmados muchas veces, ¿verdad? O sea, están como... tanto es su apetito por algo que pierden muchas veces la noción de lo ojeroso que está, de lo hipertenso que está, de lo taquicárdico que está, ¿verdad? De lo obeso que está. Entonces, no, está totalmente perdido. Entonces... gentilmente y amorosamente uno tiene que encontrar, ¿verdad? Ir mostrándole, ¿verdad? Dónde el cuerpo está sufriendo, cuáles son las consecuencias a largo plazo, ¿verdad? Vincular eso, cómo quiere estar él a sus 80, a sus 70 años, cuáles son sus motivaciones reales, ¿verdad? Porque hoy en día pues vivimos en un mundo donde la motivación está introducida a través del marketing, introducida a través de las políticas, ¿verdad? Uno está afanado, pero no está afanado por lo que hay en su corazón muchas veces, ¿verdad? Sino está afanado por lo que los sistemas y diferentes tipos de tratamiento, inclusive claro, médicos, a veces te dicen, no, con esta pastilla va a dormir bien, va a estar bien, ¿verdad?
0: Y
2: sí, y funciona. Y funciona la pastilla para apagar el incendio, ¿verdad? O sea, no sé si apagar el incendio, sino apagar el síntoma, pero hay un incendio de bajo grado, una inflamación ya bajo grado que ya es imperceptible para la persona, ¿verdad? Y ahí entra el grupo de apoyo, la señora, los
0: multidisciplinario.
2: Hijos. Claro, también, ¿verdad?
0: La otra vez viene una paciente a la clínica y dice, espera, vos me tenés que hacer la dieta, vos me tenés que hacer esto. Y yo así, espera un poco, nosotros somos médicos. ¿Cómo construir una casa? Una casa se construye con un arquitecto, un ingeniero, un plomero, un electricista, uno instala alarma, otro no sé. ¿Y por qué nosotros en medicina uno tiene que hacer todo? Imposible, tiene que hacer un equipo como el que contaba Cristian, era un equipo multidisciplinario. Pero hace poco venía el licenciado Rodrigo Gabriáez. Estuvo por acá, amigo de Luis, amigo nuestro, ¿verdad? Uno de los nutricionistas hoy en día de la selección, ¿verdad? Y yo le decía, yo le admiro a tus pacientes, porque varios pacientes llegan por Magelier y son pacientes que hacen maratones, triatlones, cambian su forma de ver y empiezan a cuidarse, y empiezan a bajar de peso. Empiezan a tener más músculo, empiezan a tener más energía, empiezan a invertir en su salud.
2: Y ahí hay que preguntarle, ese es otro tema tan interesante, dentro de lo complejo nomás que es, ¿verdad? Después a veces te llega un tipo impecable, ¿verdad? Después te llega la señora.
0: Obsesivo.
2: Hecha pelota. Mal cuidada.
0: O al revés, la mujer.
2: O al revés.
0: El hombre destruido.
2: Claro. O el papá y la mamá impecable y el hijo... sucio.
0: Ese sí que...
2: obeso.
0: Pero ese nadie profeta en su tierra, porque...
2: Claro, no, me pasa a mí. O sea, a todos nos pasa, ¿verdad? Pero es una realidad eso. A veces uno, al hacer una actividad física que te hace sentir bien, es una droga, es lo más rápido para encontrar un equilibrio. Todo equilibrio genera un bienestar. Y a veces eso se vuelve un alimento...
0: Claro, da gusto entrar en un túnel.
2: ¿Verdad? Y de repente el egoísmo humano es... Y después mirar el contexto familiar, la sistemática familiar, y encontrar que la señora está bien.
0: Claro.
2: ¿Entendés? Entonces ahí entra el rol, ¿verdad? O sea,
0: el lipedema.
2: Claro.
1: Mario, es un clásico. Una consulta. Ponerle que una persona, no está una señora no está mirando esta noche, ¿qué puede hacer ella mañana? Para de repente mejorar su salud desde el punto de vista de la psiconeuroinmunoendocrinología. O sea, ¿qué puede hacer y qué puede de repente dejar de hacer? O sea, algo así básico como para arrancar.
2: Yo te digo que desde mi formación y mi experiencia, si le tengo que dar una recomendación a una mujer que quiere mejorar, es sentarse en el mejor momento de su día, porque todos tenemos un horario donde uno está... y plantearse la vida del momento a sus últimos años de vida, ¿verdad? ¿Cómo quiere ella llegar a esos últimos momentos, verdad? ¿Cómo quiere, con qué tipo de personas se quiere codear o estar al lado? ¿Qué tipo de relaciones quiere tener, verdad? ¿Qué tipo de, cómo quiere llegar a sus últimos años de vida, verdad? Entonces ahí vos tenés una cierta, una visión clara para empezar a articular tu día en base al momento en el que estás, ¿verdad? Porque es muy diferente una persona de 20 o una de 30, una de 40, una de 50, o sea, son ahí etapas, ¿verdad? Donde también uno tiene que conocer ciertas, cómo se interpreta la vida en diferentes edades, pero siempre el llevar la atención a un plan a largo plazo permite tener cierta claridad y a partir de ahí empezar a hacer lo que le gusta, ¿verdad? Entonces, porque siempre lo que te gusta, dentro de comer bien, dentro de hacer actividad física, dentro de aprender algo nuevo, practicar algún deporte, eso siempre va a generar una modulación de todos los sistemas para empezar a equilibrar y empezar a regular, ¿verdad? O sea, eso para mí, sentarse a planificar su vida, poner la mirada a futuro en el mejor momento que tiene ella como prioridad y a partir de ahí decir, bueno, en qué lugar estamos parados, ¿verdad? Y a partir de ahí empezar a trabajar en base a sus necesidades, en base a sus gustos y modular, ¿verdad?
0: Pero qué complejo es el cambio, ¿verdad?
2: Hace qué poco, complejo es.
0: Por los 30 años de la clínica Maskeller estuvo el doctor Conrado Stoll, este médico que estuvo en Harvard, estuvo en el creo que John Hopkins, Mount Sinai, especialista en ACV, y contaba que no queremos cambiar nosotros. O sea, somos reacios a cambiar. A mí, yo hago ejercicio. Bueno. 4 veces a la semana. 40 minutos, 50 por día, toda la mañana. Están de vacaciones mi hijo y ya me cuesta hacer. Porque yo hago de ir al colegio y a la vuelta hago antes de empezar el consultorio. Y si no, ya me cuesta irme. Ya tengo dentro de mi mente ese tema con el cambio. Tenemos que ir a un corte. A la vuelta vamos a volver más a hablar, seguir hablando. Ahora estamos hablando de un programa interesantísimo. La mente, el estrés, la psiconeuroinmunoendocrinología con uno de los referentes en Paraguay, el doctor Mario Feltes. Estamos hablando de esa parte emocional. Estamos hablando un poco del lipedema, algo nuevo, recién diagnosticado, recién creado, o sea, recién descubierto, vamos a llamarle, que tiene un foro de expertos en Paraguay el 19 para profesionales de la salud, del área del lipedema. Lo que nos están mirando ahí, enfermeros, médicos, nutricionistas, busquen ya, lipedema, con P, lipedema. Y vean si su área está abocada a eso, y ya le esperamos el 19 en el Paseo Alegría. Damos un corte y enseguida hablemos con más de Podemos Cambiar.
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7: Pasa muy rápido, podemos cambiar. 21:44. Linda noche de Asunción. Estamos llegando a la primavera. Ya pasamos, estamos pasando el invierno, pero hace frío igual. Mucha gente escribiendo. Buenas noches, qué bueno llegó mi doctor desde Europa, dice mi mamá. Saludos, dice mi mamá.
8: Es paciente, qué grande la tía, qué grande.
7: Saludos. Francisca dice: me gustaría participar al sorteo. Buenas noches, doctores. Buenas noches, dice. Doctor Pablo, doctor Luis, a todo el equipo ahí. Lourdes, dice, Lourdes Uruguay, que siempre nos escucha. Ella creo que es enfermera, sino. Hola, yo quiero participar al sorteo, dice. A ver un poco quién. Luz 63 es su último tres números. Tienen que mandar su nombre, últimos tres números de cédula. Y cuéntenos algo. Emma también nos dice de Ciudad del Este. Qué lujo el programa de hoy, los invitados. La profe Felicita que nos habla siempre de Ciudad del Este. Buenas noches, dice. Francisca también, 498, siempre nos escribe. Cuéntenos la experiencia suya con esto que estamos hablando. Cuéntenos qué saben, qué conocen de la psiconeuroinmunoendocrinología, de ese enfoque emocional del paciente y del lipedema. Queda poco tiempo, pero vamos a ser concisos. El tema emocional es tremendo, pero por eso el programa se llama Podemos Cambiar. Debemos cambiar. Debemos cambiar, yo creo que una crítica constructiva para nosotros los profesionales de la salud y los médicos, tenemos que ver la salud con otros paradigmas, el enfoque que nosotros tenemos que practicar. Yo como médico no puedo fumar, y de hecho no fumo, gracias a Dios no puedo fumar. ¿Por qué no puedo fumar? Porque eso me está generando radicales libres, me está inflamando, me está llenando de metales pesados, y yo no puedo dar ese ejemplo. Yo como médico no puedo no hacer ejercicio. Hace poco veía algo que decía una médica, no sé qué país, decía, si tu médico no hace ejercicio, cámbiale. Así decía. Yo como médico no puedo estar buscando tener masa muscular, que como dice el doctor Luis, siempre es la reserva nuestra en las edades, después de los 60, 80, 90.

0: Yo como médico no puedo comer mal. No soy perfecto, somos humanos, pero tenemos que ser ejemplo y tenemos que estar convencidos de lo que estamos pregonando. Y eso es lo lindo. Entonces, le quería mostrar algo más de los lipedemas, ¿verdad? Porque el doctor Cristian también con nosotros, él está normalmente ya en Europa y está por acá en estos días por este lipedema meeting que va a haber y queríamos que nos hable un poco. Primero,
1: Este no.
0: el evento en
1: Este es el de
0: España.
1: Madrid, este es el de Madrid.
0: Madrid, entrada agotada, esto de allá. Bueno, ya vino a América, ¿verdad? Cruzaron los españoles del Océano Atlántico y llegaron a México, ¿verdad? Está en México, estuve viendo en varios países, ahí está. Notificación, plan. Esto ya pasó, fue en el 2025.
1: San Pablo.
0: En San Pablo también estuvo, me dice él. Después hay gente
1: Chile,
0: que viene a
1: Chile.
0: Chile y así. Estos son los speakers que vienen ahora. Él viene de Argentina, él es un cirujano, después hay otros más, vienen de Brasil, o sea, Víctor Bornatti. El movimiento que hay es tremendo y último, que es declarado de interés ministerial el evento en el Paraguay. Ministerio de Salud, Ministerio de la Mujer, ahí está, el 2 de septiembre ahora. Varios, ¿por qué? Porque las mujeres sufren más de esto. Puede ser que los hombres, por la parte hormonal, puede ser porque la verdad que yo veo menos hombres que mujeres, me parece en mi casuística
1: No,
0: paraguaya.
1: efectivamente, efectivamente, Pablo. Realmente esta es una condición de predominio femenino, a pesar de que han sido descritos algunos casos que van asociados a la parte masculina, es predominantemente en el sexo femenino. Así como te decía, afecta entre un 4,8 a un 12,3, que es un porcentaje un poco tentativo de clínicas un poco aisladas que van de acuerdo a su experiencia. Evidentemente hay que hacer un censo, un estudio un poco más en la población femenina. Pero ojo, ¿por qué entonces estamos introduciendo esta iniciativa que se llama Lipedema Paraguay,
0: ¿Cómo te
1: Pablo?
0: nació eso, verdad?
1: Nace Lipedema Paraguay, es una iniciativa que busca divulgar y hacer reconocer el lipedema en Paraguay. Evidentemente por este motivo, de que hay tantas pacientes que aunque no lo sepan, siempre decían, no, tiene las piernas solo un poco anchas, las piernas gorditas, es así normal. No, esto tiene una fundamentación. En nuestra población encontramos tantas mujeres que tienen esta condición, entonces, evidentemente, yo conocí hace 9 años esta patología y la fui tratando. Y cada vez que venía a Paraguay, veía cada vez más gente, le trataba, le intentaba un poco guiar, y de ahí viene la mano de que una persona sola no da abasto para poder
0: Claro.
1: tratar a todas las personas que hay que pueden llegar a tener esta condición. Entonces ahí nace esta iniciativa para poder, uno, hacer reconocer en nuestro país esta condición, dos, crear una línea de formación. Justamente ahí Pablo estaba mostrando todos los profesionales que van a estar presentes aquí. Yo les comento, yo soy miembro fundador de la Asociación Internacional del Lipedema y también miembro de la Alianza Mundial del Lipedema. Entonces, a través de todos estos años, fui generando este grupo de amistades y profesionales. Fui a visitar a los que van a estar presentes aquí. Fui a visitar en algún momento a San Pablo, en España. He ido a Alemania. Entonces, tenemos el honor de al grupo Lipedema Brasil tenerlo en Paraguay, al grupo de Lipedema Argentina tenerlo en
0: Un
1: Paraguay, al
0: encuentro.
1: grupo Lipedema Chile también va a estar presente en Asunción el 19 de septiembre, el grupo de Colombia y el de España.
0: ¿Estás
1: Entonces,
0: trabajando un poquitito ahí con eso? ¿Estás trabajando?
1: estamos un poco ahí. Por
0: Tiene que
1: suerte,
0: hacer gestión de tres
1: efectivamente, acá por suerte, como
0: después.
1: anillo al dedo viene esto de la neuroendocrinomodulación. Entonces, pero evidentemente,
0: Fuerza por mí.
1: esta es una
0: Gracias.
1: iniciativa del Lipedema Paraguay que lo hacemos, que es la iniciativa local, junto al Lipedema Esper, que es la iniciativa, digamos,
0: Mundial.
1: internacional, que es la plataforma que justamente
0: Conglomera todo.
1: conglomera a todos estos expertos en lipedema para justamente ayudar a la inserción y desarrollo
0: Claro.
1: de esta condición en los diferentes países, como habrás visto,
0: Sí.
1: España, San Pablo, Ciudad de México,
0: Chile.
1: Chile, y ahora
0: Argentina y
1: Paraguay es sede. Justamente estuvimos reunidos con el ministro de la Secretaría de Turismo, a quien le hemos presentado el proyecto, y evidentemente esto le posiciona también a Paraguay como
0: un
1: una
0: polo.
1: sede, efectivamente. Nosotros estamos en el centro de todo Sudamérica, todos tienen acceso directo, entonces Nadie se imaginó de que Asunción sea realmente el centro de toda la, de todas las reuniones científicas de toda la, de todo el hemisferio sur de América.
0: ¿Se puede trabajar allá eso?
1: ¿Eh?
0: ¿Se puede trabajar allá?
1: Posicionar al Paraguay, te digo. Ahora el Paraguay en todos los sentidos económicos y en todo el desarrollo que está atravesando en este momento, ojo que no es una mala idea de posicionar a Asunción, a Paraguay, como un centro de... Bueno, de eventos académicos.
0: El tiempo es tirano, podemos cambiar. Son las 21:52, nos queda poco tiempo. Pero yo quería preguntar al doctor Mario, ¿cómo fue que entraste en esto, Mario? Porque todos somos médicos, ¿verdad? Sí. Cada uno, acá los cuatro tiene, uno está más en deporte, otro está más en la parte medicina familiar y psiconeuroinmunoendocrinología, otro está más en la microbiota, otro está más en cirugía plástica y ahora más fuerte en lipedema. Nos contó cómo entró a traer a Paraguay. ¿Cómo fue para que dijiste así, qué importante esto? Porque... te digo, hay que transmitir todo esto a la gente, ¿verdad?
2: No, la verdad que yo soy de base médico de familia, ¿verdad? Sí, sí. Y en teóricamente médico de familia se adapta un poquito al sistema donde está trabajando. Y la cantidad de cuadros de ansiedad, depresión, síndrome de pánico en la urgencia, yo trabajo mayoritariamente... sobrepasaba las crisis hipertensivas, sobrepasaba la crisis diabética. Entonces dije yo, wow, acá está pasando algo. Y nadie, o sea, no, es como que no entendía yo el proceso. ¿Cómo se generaba un proceso que desde la mente puede generar todo un proceso bioquímico, biológico de cambio, ¿verdad? Y ahí en eso empecé a investigar, empecé a buscar y encontramos psiconeuroinmuno. Y fue algo así que me abrió la cabeza. Me generó un entendimiento y un manejo de pacientes que empezó a modular primero mi vida, porque obviamente el estrés es algo que inherente nuestro, ¿verdad? Y a través de un aprendizaje mío fui llevándolo a los pacientes, ¿verdad? Y nada, ¿verdad? Con éxito realmente muy significativo en el paciente que se siente escuchado, se siente... como que por fin logra entender por qué lo que no puede dejar hacer eso que, claro, que tanto le cuesta, que tanto le dificulta, ¿verdad? ¿Por qué no puede regular su presión? ¿Por qué no puede tener una buena relación familiar con sus hijos, con su padre? ¿Por qué siempre tiene que caer en el mismo proceso adictivo muchas veces, ¿verdad? Uh-huh. Entonces, toda esa información, cómo se regula eso, genera procesos realmente de cambio demasiado significativo en la vida del paciente que termina obviamente modulando todo la sintomatología y también modulando una reversión de muchos procesos de diabetes, de hipertensión, de crisis de ansiedad, de crisis de pánico, ¿verdad? Que no fueron resueltos por años y años de tratamiento médico general, ¿verdad? Porque al final de cuentas también nosotros somos el médico hoy en día y siempre fue fruto, vamos a decir, de una formación, ¿verdad? Que viene de arriba, claro, que tiene también sus intereses, ¿verdad? Y que muchas veces cuesta un poquito poder ver el sistema un poco por fuera, ¿verdad? Y a partir de ahí generar un cambio de a poquito, ¿verdad? En la vida y en el día a día.
0: Sonia, por ejemplo, nos dice: primera vez que escucho la PNIE, psiconeuroinmunoendocrinología, ya explicaste qué tipo de pacientes trata, porque preguntó, y el lipedema sí ya estoy conociendo y al tanto, dice ella.
3: Pablo, cerrando nomás una idea. Parece que, en realidad, para mí la invitación a Cristian fue así sorpresa, parece que no tiene nada que ver, pero en realidad los dos temas tienen que ver. Estaba reflexionando nomás, porque el lipedema, yo, a ver, lo que manejo nomás también es que la causa a veces es multifactorial, pero tienen que ver las hormonas. Mucho. Por ejemplo, hay más predisposición embarazada, hormonas, en situaciones hormonales, ¿verdad? Y el tema de Mario es la psiconeuroinmunoendocrinología, que habla de la hormona. Y hormona viene del griego hormen, vamos a ver la parte filosófica, que es tipo poner en movimiento. O sea, desde un tejido, de repente se puede secretar una glándula, puede secretar una hormona que va a actuar en la pierna, por ejemplo. Claro. Y eso tiene que ver, la mente tiene que ver con el lipedema. Por eso, bien como mencionó Cristian, tiene un enfoque multidisciplinario, ¿verdad? No se puede, uno no puede isolar algo. Me pasa como clínico y deportólogo. Yo no puedo tratarle al paciente solamente de su defensa antigripal, vitamina C, sin ver sus emociones.
0: Sin el todo.
3: Sin el todo. Eso
0: y esa es la idea de los programas que hacemos y este programa en especial, porque como empecé diciendo, queremos romper un paradigma con absoluto respeto a nuestro profesor, a nuestro compañero, son héroes para nosotros los que están en la urgencia, los que están apagando incendios. Alguna vez tuvimos, y sabemos lo que es amusear, para cerrar una villa y estar ahí, no sé, de algo que no puede ir al baño. Entonces, con absoluto respeto, pero somos más que solamente un cuerpo que necesita un fármaco. Es mucho más que eso. Tenemos que cerrar, el tiempo es tirano. Un minuto, podemos empezar, Cristian, un minuto para cerrar, y después Mario, un minuto para cerrar, y hacemos el sorteo y cerramos.
1: Perfecto.
0: Un minuto, un cierre, y cierre de los dos. Y...
2: Bueno, le invitamos ahora a la gente a buscar un poquito, ¿verdad? A levantar un poco la cabeza y mirar, conectarse con el entorno, ¿verdad? Tipo, planificar una vida a largo plazo, donde podamos integrar a la familia, a los hermanos, al contexto clínico, al contexto familiar, ¿verdad? Porque es la única manera de que podemos darnos cuenta, ¿verdad? De nuestro sesgo, nuestra sombra,
0: esa dinámica
2: egoísta a veces que hay, ¿verdad? Que todo tiene solución, somos parte de un sistema y como parte de un sistema, cualquier problema que podamos tener tiene una solución porque es parte de un sistema que es universal. Entonces, abrir esa esperanza a cualquier problema tiene una solución y desde una mirada general, ¿verdad? Una mirada sistémica a todo el universo, ¿verdad?
0: Gracias, Mario. Eso. Gracias, Mario. Vamos a invitarte otra vez porque queremos escuchar más del PNIE y de todo lo que están haciendo. Gracias. Cristian.
1: A ver, entonces, yo te puedo comentar de que a toda la teleaudiencia les invito a conocer la iniciativa Lipedema Paraguay. A conocer este proyecto que busca divulgar y hacer reconocer el Lipedema Paraguay como primer objetivo. Como segunda línea, busca la formación de todos los profesionales interesados en el manejo de esta condición, que puede ser, como le había dicho, multidisciplinario. Son bienvenidos. Vamos a continuar con esa línea más adelante. Justamente de aquí viene el meeting, el Paraguay International Lipedema Meeting, a través de esta línea formativa y de divulgación, para luego, más adelante, poder crear una red de profesionales y centros enfocados en el manejo multidisciplinario del lipedema basado en evidencia. ¿Me explico? Gracias. Muy importante. Entonces, les invito a conocer esta iniciativa que tiene las tres líneas. Ya tenemos el aval, el soporte del Ministerio de Salud, que se vio muy interesado en desarrollar estos proyectos. También el Ministerio de la Mujer. Entonces, creo de que si nos juntamos todos los profesionales, el 19 de septiembre vamos a conocer más sobre esta condición, que van a venir expertos, y les invito a todos.
0: Gracias.
1: Que puedan participar.
0: Gracias, Cristian. Bueno, vamos a cerrar el programa porque termina. Gracias, Mario. Gracias, Cristian. Espectacular. Acá dice, buenas noches a todos. Ya encontré mi nuevo médico, el doctor Mario. Dice. Bueno, yo te ayudo. Bueno, el sorteo. Para tres sesiones de la parte de psicología con la licenciada Betina. Francisca 498. Vamos a sortear después de invitación al lipedema, pero yo creo que otra vez más que el líder, porque ya no da el tiempo acá. Y bueno, Estela 841. Tienen que llamar al 602050. Y por último, buenas noches, un gusto. Sofía 951. Son los tres ganadores. Estela, Sofía y
3: Francisca 498.
0: Francisca. Bueno, hasta el otro martes. Esto fue todo, muchas gracias. 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
13: ¿Cómo están? ¿Cómo están? Buenas noches. Ya estamos en No es tan tarde y vamos a través de todas las plataformas del Grupo Ñandutí. Muy contentos de volver a estar con todos ustedes en este nuevo día, en esta nueva semana. Y hoy con un gran amigo, gran invitado. Enseguida vamos a hablar con Turrini y ya lo presentábamos en el avance. Pero antes, tengo que hablar de Apostala, ¿sí? 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Carlos Turrini, más conocido como Turri, como Turro. ¿Cómo te va, Turri? Buenas noches.
14: ¿Qué haces, Álvaro? ¿Cómo estás? Bueno, Álvaro, tiene muchísimo que ver tu nombre con lo que es mi paso en los medios de comunicación. Recuerdo hace 20... ¿Vos sabés que ya pasaron 23 años de... Bueno, ya habrán pasado 24 años de que me recomendaste a mí con Macizo. No sé si recordás ese episodio.
13: Vos sabés que hablando de los medios y de ese episodio, porque vos tenías, para recordar nomás es para poner en contexto,
14: sí,
13: porque lo pendejo ahora han de decir, bueno, sabés que Turrini empezó de esta manera porque era amigo de Macizo y Macizo, etcétera. Bueno, pasaron tantas cosas, pero en ese entonces, en ese momento, Turri, vos tenías un boliche en el paseo, ¿cómo se llamaba el paseo?
14: Paseo colonial.
15: Colonial.
14: Colonial.
15: Exactamente.
14: Galería colonial, así mismo.
15: Galería colonial.
14: Sí, sobre España, ahí, España y Santa Ana.
15: Creo. Exactamente. ¿Dónde estaba el Manjare?
14: Ahí mismo.
15: Exactamente. Bueno, entonces, vos tenías un boliche que se llamaba Pulso. ¿Ok?
14: No, vos se recuerda.
15: No, no, no, espera. ¿Se llamaba Pulso o no?
14: Sí,
15: ¿o era el de Macizo?
14: No, Pulso era el mío.
15: Allá, Pulso era el tuyo. ¿El de Macizo cómo se llamaba?
14: Acústico.
15: Acústico Pool and Bar.
14: Sí. Y vos tenías un programa en Radio Santa Mónica con Julián Croco.
15: Exacto.
14: Y Macizo tenía un programa solamente los sábados con Lucía Zapena. Y ahí a Macizo le dicen, vamos a probar contigo y con Lucía de lunes a viernes. Y Lucía no podía porque trabajaba. Tipo en un banco, creo. Y yo con Pulso creo que estaba auspiciante en el programa de ustedes.
15: Sí.
14: Con Julián.
15: Exacto. Primero Acústico fue sí, el que pautó. El y que después pautó. Pulso.
14: Y después Pulso, exacto.
15: Exacto.
14: Y a Macizo le proponen eso y el tipo no sabía a quién lo que le iba a decir para formar un dúo, ¿verdad? Porque Lucía no podía. Esa pena. Y ahí creo que el tipo te pregunta a vos, entra en consenso contigo y vos decí la tour. No sé ni por qué, boludo. Yo no, ni yo sabía que me gustaban tanto los medios. ¿Qué es lo que viste?
15: No, no. Lo que pasa es que cuando vos pautás
14: sí,
15: con Pulso, normalmente te hacíamos entrevista a vos.
14: Exacto.
15: ¿Entendés? Entonces, como te entrevistábamos siempre, bueno, de buena onda, bueno, y en ese momento, cuando Macizo pregunta quién o quién podría ser, bueno, surgió, bueno, la
14: claro, aparte del colegio, no conocíamos.
15: Claro, no conocíamos ya, uh-huh, bueno, etcétera. Bueno, Turri, tiene onda, bueno, dale a probarle. Y de ahí no paraste,
14: no,
15: Turri.
14: Le gustó. Vos sabés que no, Álvaro. En enero, el 13 de enero, estamos cumpliendo 24 años de radio y nunca paramos. Si en esos 24 años de radio paré, fue o por enfermedad o por vacaciones. Pero nunca estuve sin aire. No tuve la misma suerte con la tele que voy y vuelvo por periodos. Pero la radio tuvo eso que me flechó. Y imagínate, 24 años voy a cumplir en radio.
15: No, pero eso, mira, a ver, pues esto tiene que ver también con el nombre del programa, Animales de Radio.
14: Sí.
15: Pero, y nosotros somos animales de radio. A mí somos. Me parece que independientemente de las oportunidades, a los años que también hicimos televisión, porque de hecho que también muchísimos años hice televisión, uh-huh, yo me considero un animal de radio.
14: Sí, totalmente. Aparte la tele es mucho más estresante, ¿verdad? La radio como en ese sentido un poco más relajado, no sé, un día estás de pocas pulgas, no querés hablar tanto, tirás más temas, o sea, es un poco más manejable. La televisión tiene una cierta presión del día a día, así que bicho de radio, animales de radio.
15: Así es, y 24 años, ¿nunca te peleaste con Macizo?
14: Sí, tuvimos encontronazos, pero a ver, yo creo que cuando hay onda y cuando hay, no sé, química entre compañeros, las peleas después terminan construyendo. Las peleas terminan construyendo y si nos peleamos, nos hemos peleado 2-3 veces, pero felizmente te puedo decir de que terminó como que uniendo, afianzando más esta dupla.
15: Claro, aparte de eso, Turri, es imposible. O sea, imagínate trabajar con una persona de 24 años, 25 años. O sea, si decimos, mira, no, pero a ver, son amigos, dicen, y bueno, o somos amigos. Pero aparte de eso, imagínate vos te casás con una mujer y estás años viviendo con la mujer y, a ver, te separás, no estoy diciendo que se separe todo el mundo, pero digo nomás que así como te peleas o te puedes pelear con tu pareja,
14: sí,
15: con tu novia o con tu señora, también pasa lo mismo con un compañero de trabajo después de mucho tiempo. Es prácticamente imposible que eso no suceda.
14: Totalmente, totalmente. Compartimos mucho. Y bueno, siempre en un programa radio hay puntos de vista o de repente uno como que pone más su gusto con respecto a tal o cual tema que se está hablando y quizás por ahí surjan pero las peleas, ¿verdad? Pero las peleas que tuvimos en estos 24 años fueron poquísimas y como te digo, fue más para afianzar. Después ya quedó ahí la pelea como que en el olvido o en la anécdota. Y finalmente hoy podemos decir que somos una dupla que está muy afianzada, más todavía en radio. Y bueno, hay que ver cuánto tiempo más de radio. Espero que sean otros 24.
15: Pero se separaron un tiempo, digo, en el buen sentido, digo.
14: Y por tu hiciste culpa otra vez, por tu, claro, culpa otra vez. Álvaro.
15: Sí, cierto.
14: Porque claro, vos salís de Rompiendo las Horas y vas allá a Villamorra y ahí a mí me convocan para Rompiendo las Horas y yo también como que quería tener el gustito de probar qué tal solo, ¿verdad?
15: Claro, de conducir un programa solo.
14: Exacto, y nada, lo hice, me tiré a la pileta, a mí siempre me gustan los desafíos, creo que eso es lo que a mí me mantiene vigente o muy vivo, el tema de los desafíos que se me van presentando en este y en todos los rubros. Y nada, me fui y probé, me fue súper bien, felizmente también. Y después por esas cuestiones de la vida y también económicas se dio de vuelta la dupla y hoy día estamos en FM Monte Carlo.
15: Ah, mira un poco, o sea, vos tuviste, a ver, ustedes en sí. Este caso, porque si bien empezamos allá por 2002, por ahí, 2003 aproximadamente, y esa dupla en ese entonces, yo no sé si es o debe ser... En radio, dentro del medio, digo, a nivel general, digo, debe ser la dupla más antigua de los medios.
14: Sí, sin duda alguna. Y si no es la más antigua, es una de las más antiguas. O sea, tranquilamente podemos estar en el top 3. Duplas así que yo recuerde, bueno, David Calvin y el Mono Muchasti.
15: ¿Y el Mono?
14: Después, el Morrocotudísimo también tuvo una dupla así... No sé, pero por ahí vamos, mirá, 24 años.
15: Julián y yo vinimos después de David y el Mono. Ah. Pero nosotros con Julián nos tuvimos muchos años.
14: Claro.
15: Estuvimos, sí, por ponerle que 3 o 4 años más o menos, pero nos fueron muchos años.
14: Eso.
15: Y después, otra dupla así, yo
14: creo que no hay,
15: no recuerdo.
14: Sí, sí, sí.
15: No recuerdo. De esa manera, una manera, bueno, hay dupla y dupla también.
14: Claro.
15: La dupla, ustedes son una dupla controversial, con mucha energía.
14: Sí, sí, sí.
15: Por eso se llaman animales de radio. Entonces, bueno, es también difícil, hoy día más todavía, es difícil encontrar una dupla de estas características.
14: No, sí, hoy día donde la gente cuida mucho el qué va a decir, el cómo lo va a decir. Nosotros veníamos sin filtro, ¿verdad? Y creo que eso hizo rápidamente que la gente se sienta identificada con lo que decíamos, con la manera de pensar que teníamos y que lo tiramos ahí tal cual al aire sin filtro, ¿verdad? Así que estamos ahí a full con animales. Realmente el programa ya anda solo, funciona solo. Yo a Macizo le miro, ya sé qué va a decir, cómo va a decir.
15: Más vale, 24 años.
14: Boludo, junto, imagínate. Boludo.
15: Se va a tirar un pedo el tipo y sabe que se va a cagar encima.
14: Así mismo. Sí. Estamos hablando de un tema, yo ya sé exactamente cómo opinar, qué es lo que piensa al respecto. Y estamos ahí, a full estamos. Por suerte hay buen feedback de parte de la audiencia.
15: Decime, Turri, después también surgió este tema del famoso, porque decía hace un ratito también, de la cerveza, de Birrini.
14: Sí, sí, sí.
15: ¿Cómo surge? Porque hablábamos fuera del aire también, claro. Turri. Nosotros, de alguna manera, necesitamos un aire diferente a lo que normalmente estamos acostumbrados, porque estamos, es como que todos los días es muy rutinario.
14: Totalmente.
15: Todos los días, que el micrófono, que se enciende, que el espacio, que tengo que hablar de esto, que la entrevista, este fulano. Bueno, es muy rutinario, entonces sí. Es como que necesitamos un aire, lo hablábamos fuera del aire, justamente hablando así de mismo. Aire. Y eso pasó con el tema de Birrini, ¿o fue
14: eso pasó, Álvaro? Fíjate.
15: Fue un accidente, porque no, pudo haber pasado
14: no.
15: También.
14: Fíjate, llega la pandemia en el 2020. Bueno, yo puedo decir que a mí la pandemia me ayudó muchísimo con respecto a este proyecto que ahora estamos hablando, que es el de Birrini Cerveza Artesanal. Llega la pandemia y cuando llega la pandemia yo tenía 3 años y medio conduciendo un programa que se llamaba Buenas Tardes en Unicanal.
15: Me acuerdo.
14: Que iba de lunes a viernes, de 2 de la tarde a 5 de la tarde, 3 horas todos los días.
15: Qué denso, ¿eh?
14: Densísimo, ¿verdad? Pero...
15: ¿Quién fue el genio que puso ese programa?
14: Y Javier.
15: Javier, Bernardo. Disculpame, un programa de 3 horas, hermano, de 2 a 5 de la tarde, por lo menos, no sé, 1 hora y media, pero sí, 3 horas, hermano. Lo bueno, explotaba el pobre Turri.
14: No, pero teníamos un gran elenco, estaba Jotita Bernabé, Belén Irasusta, estaba Eduardo Aguilera, en su momento también estuvo Leonardo Rivas, estuvo Alicia Martín, o sea, realmente era un magazine televisión muy bueno. Lo que sí que llega la pandemia y el programa ya tenía 3 años y medio de vigencia. Cuando llega la pandemia yo estaba haciendo Rompiendo las Horas en la Rock and Pop y Buenas Tardes en Unicanal de 2 a 5. Agenda llena, tenía toda la mañana Rock and Pop y prácticamente toda la tarde Unicanal. Llega la pandemia y a mí me echan de Unicanal. El programa echaron. Se levanta. Yo hasta ahora considero de que me echaron de manera injusta, porque el programa la rompía, Álvaro. Yo era el ídolo. Nosotros ahí en el programa éramos el ídolo, toda la secretaria, todas las señoras. O sea, se veía muchísimo Unicanal de lunes a viernes. Nos echan, se levanta el programa y yo me quedo con tres hijas, un programa de radio y nada más. Y el programa radio, que era Rompiendo las Horas, el tuyo actualmente y el tuyo anteriormente, haciendo desde mi casa. Pandemia, no podía salir. ¿Qué es lo que voy a hacer? Le tengo que mantener a mi hija, tengo que pagar el colegio. Voy a hacer esto que siempre quise hacer y que siempre me gustó. Voy a hacer cerveza artesanal. Voy a empezar como un hobby y voy a intentar de que este hobby que voy a hacer ahora en plena pandemia, donde el mundo está parado, el día de mañana se convierta en un negocio rentable. Hoy día le supera en cuanto a ingresos a mi negocio en los medios y tengo una marca de cerveza artesanal y 5 locales distribuidos en 5 food parks. Por eso lo que yo digo es que a mí la pandemia me cayó bien, ¿verdad? Independientemente de todo lo mal, también me agarró el COVID. Todas esas cuestiones a mí me ayudó a forzar esto que siempre hice, porque yo siempre emprendí, Álvaro, desde los 14 años.
15: Mira, pero a ver, suena tan fácil lo que estás relatando y sé que me estás resumiendo, pero a ver, voy a hacer lo que siempre quise hacer. Porque vos siempre quisiste hacer cerveza artesanal.
14: Sí, señor.
15: Como buen pedista.
14: Como buen pedista.
15: Como buen pedista. Claro, calavera no chilla. Entonces, pero no es así de fácil hacer, emprender o hacer cerveza artesanal. Tiene un proceso seguramente dificilísimo, ¿no?
14: Es un proceso. Mira, yo ahora te conté todos los logros, llegué con Birrini, pero pasaron, si te pones a fijar, pasaron 6 años de esto que te estoy contando. Pero en 6 años fui construyendo y creo que mi mayor ventaja fue empezar como hobby, pero teniendo la visión de que el día de mañana se convierta en una marca referente, en una marca que el día de mañana, si mis hijas quieren, puedan continuar o que puedan heredar las acciones el día que yo ya no esté acá. Entonces, pensando en todo eso, fui desarrollando este hobby que hoy día se convirtió y es algo serio. Imagínate, de Birrini dependen 16 personas. Directamente.
15: O sea, tenés 16 empleados.
14: Tengo 16 empleados. Yo me levanto hoy con las ganas de juntar y hacer todo para que estas 16 personas puedan seguir trabajando en la empresa.
15: ¿Y cómo se hace la cerveza, Turri?
14: Bueno, la cerveza, el proceso,
15: o sea,
14: de cocción.
15: Tu cerveza, la cerveza artesanal, sí. Digo.
14: Mira, te cuento, yo tengo un micro laboratorio, una micro fábrica de cerveza. Ahora en mi oficina, en aquel momento en mi casa, donde produzco 50 litros de cerveza.
15: O sea, ¿todos los días?
14: No, la vez que yo, o sea, puedo cocinar todos los días también si quiero, pero cuando yo voy a cocinar, mi capacidad máxima de cocción de 50 litros.
15: O sea, es tu límite.
14: Es mi límite. Y ahí, ves, cocinar cerveza es como preparar una sopa paraguaya. No sé, vos podés tener tu receta, yo puedo tener mi receta, vos le podés poner más queso paraguay, yo menos queso, cerveza es eso. Hacer cerveza de eso. Cada uno tiene su receta y ahí va variando. Entonces yo lo que hago es cierro mi receta original que hago yo mismo en mi casa, ahora en mi oficina, y cuando tengo la receta cerrada, me voy como que alquilo una fábrica y produzco de a 1.500 litros.
15: O sea, vos te vas y alquilás la fábrica.
14: Sí.
15: Claro, porque no te da el cuero todavía para hacer, bueno, qué sé yo.
14: Imagínate, mi cerveza Birrini se hace en una fábrica de $800,000.
15: Y vos no tenés ni un por ciento de eso.
14: No, y yo no puse un guaraní para montar esa fábrica. Obviamente, mi margen de ganancia es menos, pero mi inversión fue...
15: Claro, pero vos le pagás a esa empresa para que te haga la birra.
14: Claro. Claro. ¿Cómo que me alquila y yo me voy y hago todo y saco después mi
15: ¿Y
14: producto?
15: ¿Y las latas, por ejemplo, cómo eso se recicla o cómo
14: no,
15: se
14: hace? No, tenés que comprar lata nueva.
15: O sea, lata nueva y botella. ¿Botella también tenés?
14: No, lata. Lata y barril. Lata y cerveza de shop.
15: Tenés un chop también, el bidón, digamos.
14: Sí, sí.
15: ¿De
14: el barril
15: litros?
14: De 20 y de 30 litros.
15: Ah, mira, un poco bien,
14: sí,
15: ¿eh?
14: Sí, bien, estamos súper bien. El consumo de cerveza artesanal cada vez está mejor. Así que estamos en esa. Empecé con esto y hoy día tengo bares en 5 food parks donde también vendo tragos, donde también vendo cervezas industriales de marcas reconocidas, cervezas artesanales de productores amigos. Así que estamos ahí como vos y el sol sale para todos, Álvaro.
15: Exactamente, el sol tiene que salir para todos. Vos sabés que, Turri, el tema del negocio y todo lo que emprendiste, porque no es fácil.
14: No, nada
15: también
14: fácil.
15: Pero sí, muchas veces la necesidad te hace pensar eso, un poquito más, ¿verdad?
14: Eso.
15: Sabes que la tengo que sudar y la tengo que ir viendo un poquito qué voy a hacer, más todavía teniendo en cuenta que tenés 3 hijas y los hijos también, y queremos siempre lo mejor para nuestros hijos.
14: Tal cual.
15: Entonces, bueno, por ese motivo es que tenés que sí o sí reinventarte, tanto habremos escuchado eso en pandemia.
14: No
15: reinventamos, exactamente. Entonces, bueno, por ese motivo lo hiciste. Pero digo nomás esto, porque es una cuestión que empezó como un hobby. Juego.
14: Sí.
15: O sea, un juego, qué sé yo, voy a hacer esto porque me copa.
14: Tal cual.
15: ¿Entendés? Entonces hiciste y mira, te salió hoy día y te salió bien, porque te pudo haber salido mal también.
14: Sí, pero me caí 1000 veces en estos 6 años. Tuve un pasé por muchas cosas, préstamos, lotes de producción de cerveza que no estaban como para venderse. Cuando, desde mi fábrica, ¿verdad? O sea, desde la mía. Ahora cuando voy y alquilo una fábrica de 1500 litros, es mucho más fácil, porque si no está el producto como tiene que estar, yo como que le puedo exigir a la fábrica. Pero cuando yo hacía mis lotes pequeños, ¿sabes lo que es perder 50 litros de cerveza que yo tenía destinado a vender? ¿Entendés?
15: Claro.
14: Entonces, pasé por mucho, pero felizmente lo puedo decir que lo estamos logrando.
15: Y pasaste tanto, y en estos años, porque mira que pasan los años, yo muchas veces digo, Dios mío, hablamos del año 2003 al año 2004, 20 y pico de años, y te juro que hasta hoy día hay cosas obviamente que ya no me acuerdo, pero digo, qué rápido pasa el tiempo,
14: sí,
15: qué rápido sí. Pasa el tiempo y qué rápido vamos pasando también nosotros por ende, pero fuimos una generación bendecida, por decirlo o por llamarlo de una manera. A nivel del medio de comunicación, ya vemos de los grandes comunicadores, periodistas, que han pasado la época de Mario, de Rubén, de Bruno, de grandes exponentes del medio de comunicación. Después ya veníamos nosotros, esa generación que apareció con Julián, con Ratti, con Chiche, contigo, con Macizo, con Quique, con otros y muchos más referentes de los medios de comunicación. Me parece que fuimos una linda generación.
14: Totalmente, Álvaro. Y vos sabes que yo de alguna u otra manera esto siempre le digo a los perros, ustedes tienen que hacer. Hay que hacer. Yo me considero una persona que primero hace prueba y después corrige. Y fíjate, me pasó esto con Birrini y también me pasó esto en los medios. Yo no soy periodista. Yo empecé haciendo radio. No sabía de radio. Y por el camino me fui. Y lo mismo con la birra. No sabía de birra. Lo mismo con el... Ahora le estoy metiendo mucho al triatlón. Pero también el triatlón ahora se está volviendo como que una fuente de ingreso para mí, porque me llaman para... conducir ahí durante las carreras o me llaman para representar a tal o cual marca, y yo no era triatleta, me hice triatleta por el camino. Entonces, eso es lo que yo siempre le digo a los perros, hagan, después corrijan, después vean cómo, ¿entendés? Primero, me parece que la gente piensa mucho, Álvaro, para hacer algo.
15: O sea, el jugarte, o sea...
14: Eso.
15: Es como que el riesgo muchas veces te hace pensar de más.
14: Así mismo.
15: Entonces, como te hace pensar de más, ahí al final terminas diciendo, sabes que no lo voy a hacer.
14: Así mismo.
15: ¿Entendés? Entonces,
14: así mismo.
15: Pero es el miedo también, Turri. El miedo
14: es un poco
15: de caerse,
14: el miedo.
15: Pero te vas a caer nomás luego. O sea, es imposible que no te caigas.
14: Aparte, si no lo haces, nunca vas a saber. Nunca vas a saber... vos me conocías en la época del colegio, era una persona súper tímida, que no hablaba con nadie, y después empecé a hacer radio, después me llamaban para conducir eventos, a mí me daba pánico, me daba pavor pararme frente a un escenario y hablar a gente. Hoy día es normal hablar ante una cámara. Cuando nosotros arrancamos, los celulares no traían cámara, no había ni celular. Empezaban los celulares, no era tan normal como hoy día. ¿Entendés? Entonces, como que me fui haciendo... en el camino y me parece que eso está en mi ADN. Hacer, probar, corregir y seguir. Eso repetido incansablemente en cualquier rubro. Personal, familiar, económico, a nivel de sueño, en todo. Hacer, probar, corregir, volver a hacer. Y ahí se repite.
15: Y después, bueno, te podés caer y te caes y te levantás. Y si te volvés a caer, te volvés a levantar. Y si sale, sale.
14: Y si no sale, bueno, ganaste experiencia. Bueno, cierro esta etapa, ya no está. Y a lo mejor en 5 años, en 2 años, en un tiempo, lo vuelvo a hacer. Y ya con una experiencia.
15: Claro.
14: Eso es lo que a mí me gusta cumplir edad, Álvaro. Eso es lo que a mí me gusta de que ahora voy a cumplir 48 años en marzo. Me gusta que yo ya sé más. Más por lo vivido que por lo diablo que puedo llegar a ser. ¿Entendés? A nosotros no nos van a venir a joder. A nosotros no nos van a venir a decir cómo hacer radio si hace 24 años o hace cuántos años que hace.
15: ¿Entendés? Un poquito más.
14: ¿Entendés? Ya sabes cómo se hace, cómo hacer por los años, no por diablo.
15: Claro, puede ser por diablo también.
14: No, claro, eso es obvio, por diablo es obvio, ¿verdad? Pero más por los años. Y ahí está eso de hacer, probar, corregir. Hacer, probar, corregir. Incansable. Acá los perros piensan, vienen y tienen un programa radio 1 año y están ahí con todo, la están remando con toda la energía. Y después se cansan, no se va mal el programa, llegan tarde.
15: Bueno, pero eso es una cuestión generacional también, Turri.
14: Sí, un poco sí, pero también es un poco del espíritu de cada uno. ¿Vos por qué estás donde estás? Porque siempre fuiste inquieto. ¿Entendés? ¿Nosotros por qué siempre fuimos personas independientes en la vida y en lo laboral? Porque somos inquietos, no nos da miedo el probar. ¿A vos te da miedo probar algo?
15: Sí, una cosa sí me da.
14: Bueno, hasta hoy día
15: es como que lo estoy pensando todavía.
14: Bueno, por favor. Obvio que sí, algunas cosas sí, pero hablando así, hay que salir con ganas, hay que tener el espíritu de salir y comerse al mundo. ¿Sí? Si vienen y te tiran un desafío que a vos te puede llegar a gustar, pero sí. Acá la gente tiene miedo al equivocarse, acá la gente tiene miedo de hacer del ridículo. Y eso es lo que construye. ¿Cómo vas a ser bueno en algo si no te equivocas? ¿Cómo vas a ser un triatleta que hace podio si no empezaste en el último puesto? No podés empezar y ganar ya de una. Es mentira eso.
15: ¿Y dónde haces eso, Turri?
14: Triatlón. Y entreno todos los años de mi vida, todos los días de mi vida, triatlón.
15: ¿Todos los días?
14: Todos los días. Hoy después acá me tengo que andar en bici y después correr, por ejemplo.
15: O sea, le metés bici y después correr.
14: Correr y natación. Esos tres deportes.
15: A la puta, tenés tiempo también, tenés que tener tiempo también para eso, ¿eh?
14: 2 horas por día. Entreno.
15: O sea, de lunes a lunes.
14: Sí.
15: ¿Y pues, cómo hacer con el tema de la birra
14: y
15: eso?
14: Y nada, o sea, chupo mucho menos ahora.
15: Sí, pero te tomas una birra.
14: Me tomo, es parte de mi trabajo, brother.
15: Claro, por eso.
14: Y sí, lo que pasa es que esto del triatlón yo lo hago más por justamente como un cable a tierra, lo hago para desconectarme, para poder estar en forma. Yo no lo hago a nivel competitivo. Felizmente hice podios, llegué a salir primero en mi categoría, pero eso yo no lo busco. Eso ya es una consecuencia de mis entrenamientos.
15: Claro. Es la consecuencia de tu esfuerzo.
14: Exacto, pero mi objetivo como triatleta principal no es hacer podio. Obviamente, si llega, estoy súper contento. Pero mi objetivo con el triatlón es que sea mi cable a tierra. Porque la presión que yo tengo entre hijas, empleados, programa de radio, emprendimiento, municipal, es mucha. Entonces yo necesito desconectarme. Yo tengo un problema, Álvaro, que no me puedo desconectar en ningún momento. Yo siempre estoy haciendo 3 cosas al mismo tiempo.
15: Bueno, pues eso es una habilidad.
14: Es una habilidad, pero es un problema, boludo. No puedo ni entrar al baño tranquilo, ¿entendés?
15: No, pues yo a esta altura del campeonato, te juro, si puedo hacer una cosa al mismo tiempo es brillante.
14: No, yo
15: pero,
14: no puedo.
15: Pero es duro.
14: Te consume,
15: No, te consume. Yo totalmente. Pero, ¿dónde corres, por ejemplo?
14: Y corro en Iguazú y corro en el Parque Iguazú. Me suelo ir a nadar al CAN, me suelo ir a nadar al club y ando en bici en mi casa sobre un rodillo y los sábados o domingos sí suelo salir a la ruta a andar en bici.
15: ¿Y de lunes a lunes luego?
14: De lunes a lunes. Y este domingo hay competencia.
15: O sea, ¿los domingos también corres?
14: Sí, también.
15: Pues son enfermos. Domingo quédate, boludo. Quédate con un asado.
14: No, pero...
15: una birra.
14: No, y también. Sí. Corro y entreno a la mañana y a la tarde, tardecita, a mediodía, no pues me voy a tomar la birra y comer asado.
15: Ah, bueno, sin problema.
14: Sin problema.
15: Ah, bueno, pues si no voy a decir qué pasó de Turri.
14: No, sin problema, Álvaro. Sin problema.
15: Decime, ¿y tenés tres hijas?
14: Tres hijas, brother.
15: O sea, a mí me vino una hija, una nena y un nene, por lo
14: la
15: menos.
14: Parejita.
15: A vos, así, tres.
14: 5 años de diferencia entre cada una. Uma tiene 18, Naya va a cumplir 13 y Piera tiene 8 años.
15: Ah, bueno. Ya, la mayor ya, bueno, 18.
14: La mayor es su último año, ya estamos viendo el tema de la facultad y bueno, desde el año que viene ya tiene que empezar a generar.
15: ¿Tú te casaste dos veces?
14: No, una vez nomás.
15: ¿Una vez nomás cometiste el error? Hola. Sí. No, pero una vez te casaste.
14: Sí.
15: ¿Y ahora continúa casado?
14: Ahora, no, estamos separados.
15: Ah, mira, pues, ¿hace cuánto tiempo te separaste?
14: Ya,
15: ¿cómo te separaste
14: cuatro,
15: después volviste
14: años.
15: O no?
14: Sí. Sí.
15: Y después, bueno, volviste y ahí dijiste, bueno, basta, o sea, que ya no puedo más.
14: Sí, pero súper bien la...
15: ¿La relación?
14: Claro, la separación, la relación entre la mamá y los hijos fue todo muy sano.
15: Como tiene que ser.
14: No, nunca hay que poner a los hijos de por medio,
15: claro. Nada. O sea, que generalmente, esa es una frase que escucho, sinceramente les digo de que tengo uso de razón. Pero normalmente en la teoría, como siempre digo, uh-huh. Y de este lado del mostrador, es súper fácil.
14: Claro.
15: Es súper fácil decir, ¿sabes qué? No, pero acá tenemos que ser, no, y tenemos que tolerarnos, y tiene que ser por los hijos, por esto, por lo otro.
14: Claro.
15: Pero al final... Cuando pasa, lastimosamente se olvida la gente de eso.
14: Bueno, pero hay que mencionar una cosa, ¿eh? Los perros también son muy cachafas. Se tienen que poner las pilas.
15: Correcto.
14: Le buscan tar a sus hijos porque estaban en el EXA, se van, no le pasan la plata a la mamá que corresponde. O sea, claro, está bien tener una relación sana cuando te separas, pero para que esa relación sea sana... Los dos tienen que ser padres cumplidores, ¿verdad?
15: Exactamente.
14: El papá y la mamá, de ambos lados.
15: Claro, totalmente. Sea hombre o sea mujer, no importa eso.
14: No importa eso.
15: No
14: lo que importa es que los dos sean cumplidores.
15: No solamente la mujer.
14: Exacto. Lo que importa es que los dos sean cumplidores, porque ahí pues empieza otra vez el problema cuando te separaste, cuando alguien no cumple con las responsabilidades que conlleva tener hijos.
15: ¿Y tus hijas están los fines de semana contigo? ¿Viven con la mamá o viven contigo?
14: Y miti-miti. En ese sentido hicimos ahí una edición súper, súper buena.
15: O sea, de repente contigo no hay ningún problema, de repente
14: contigo. Sí, todas las semanas conmigo y con la mamá también.
15: Y decime, Turri, el día de mañana, porque si bien ahora vas a cumplir 48 años... Uh-huh. ¿Qué más falta? O sea, si decís...
14: Uf, qué
15: buena. O sea, el medio, por ejemplo, porque decíamos, hablamos fuera del aire y con muchos otros amigos del medio, es tan complicado el medio que muchas veces es como que nos satura el mismo.
14: Sí.
15: O sea, queremos mandar toda la mierda.
14: Así mismo.
15: Y, pero al final, obviamente, es algo que queremos porque hacemos hace muchísimo tiempo y es como que le ponemos garra.
14: Claro, nos gusta.
15: Claro,
14: es consumidor, pero nos gusta.
15: Definitivamente. Pero el medio te hizo pasar mal también.
14: Sí, me hizo pasar más bien que mal. Lo que pasa es que el medio es ingrato. El medio es ingrato porque siempre depende de un director artístico que como siempre tiene sus favoritos o no.
15: Yo no. Te cuento, ¿eh? O sea, a mí independientemente de que me
14: no
15: caiga bien...
14: No tenés favorito.
15: Aunque me caiga bien o mal... Yo pongo al que mejor esté.
14: Bien.
15: O sea, como tiene que ser.
14: Bueno, pero vos que estás ahí, que estuviste ahí también en otros medios, sabes que no es así.
15: Exacto.
14: Sabes que tiene lógica lo que yo digo.
15: Es así.
14: Entonces por ahí va.
15: O sea, por eso la pasaste mal.
14: No, por eso y empecé a hacer birrini, o sea, para que el no depender solamente de los medios, porque si vos sos bueno en los medios, o sea, no, en los medios no da con ser bueno nomás.
15: Con o ser sea, tenés mejor. Que ser chupamedia también. No, y claro.
14: Y claro, pero ¿sabés qué es así?
15: Pero hoy día hay muchas alternativas.
14: Hay muchas alternativas. O sea que, yendo a eso, tu primera pregunta cuando empezamos a hablar de esto fue ¿a dónde me veo? O sea que yo en 10 años me veo viviendo en el interior, teniendo un programa así como este, como No Es Tan Tarde por streaming. Me veo alejado. ¿Y por qué en 10 años? Porque en 10 años mi hija menor, Piera, termina el colegio. Y fantaseo muchísimo con, no sé, vivir en el interior del país, tener ahí mi fabriquita de cerveza.
15: Eso medio de esa onda.
14: Soy siempre. Entrenar ahí por el monte, correr ahí, andar en bici por ahí, fuera de la ciudad, lejos, sí, lejos. Sí. Me da pánico la ciudad.
15: Mira que ese es el sueño de muchos. Mira que estamos hoy día latimosamente porque tenemos tantos lindos lugares y muy cerca
14: de
15: la ciudad. Solamente que... lastimosamente nomás los accesos son medio complicados, entonces vivía a 15, 20 kilómetros
14: y llegar lo que va a costar
15: de la ciudad o salir te cuesta un Perú, ¿entendés? Claro. Entonces,
14: pero imagínate, Álvaro, viví en un, ni tan lejos, te vas a vivir a Paraguarí, que por ahí es todo hermoso, y venís cada 4 meses a Asunción, un ratito cada 2 meses, ¿entendés? Ese es mi ideal en 10 años, por ahí quiero.
15: Claro,
14: ahí quiero ir.
15: Y más todavía dentro de 10 años o 15 años, a esa altura va a ser muy diferente todo. Muy no. diferente, digo, porque prácticamente va a ser todo esto, que de hecho hoy día es sumamente fuerte, porque son canales alternativos. Siempre decimos eso y hablamos con algunos colegas sobre que anteriormente teníamos solamente un canal. O sea, en realidad eran dos canales de comunicación. La televisión, que era el canal principal, por decirlo, y la radio, que era el otro canal importante.
14: La radio era como que el internet de antes. Yo recuerdo que mi abuelo tenía una radio así portátil que traía una frecuencia, ¿tendés? ¿Cómo se llamaba la frecuencia? Transoceánica. Y vos le cambiabas ahí a la radio y podías escuchar radio de Inglaterra, de España. Ese era el internet de antes, de nuestros abuelos.
15: Sí, es así. Y lo mismo nos pasó a nosotros con esos canales que teníamos en ese momento cuando empezamos. Y hoy día hay varios canales. O sea, ya no es más solamente el canal de televisión. El canal de televisión pasó a ser un canal más.
14: Así mismo.
15: La radio pasó a ser otro canal más. Y esto que hacemos, esto, la televisión, los medios, las alternativas, YouTube, hoy, Twitch, todo esto y todas las plataformas son canales alternativos también y se volvieron un canal más. O sea, se volvieron una alternativa más para la gente, Turri. Entonces, hoy tenemos, gracias a estas herramientas, tenemos mucha más facilidad de llegar a la gente a comparación de lo que era anteriormente. Digo.
14: Totalmente, Álvaro. Es así. Y está bueno también entender estos cambios y está bueno entender hacia dónde va todo lo que está relacionado con los medios, porque cada día todo apunta a que va a ser... como que más directo, ¿verdad? O sea, agarrar, prender la cámara de tu celular, una cámara ahí que tengas independiente, le da a transmitir en vivo y ya está, ¿verdad? Y esa posibilidad te abre a que vos puedas hacer radio o un programa de streaming desde Paraguarí, desde la China, desde Asunción, ya no es más tan como antes, que ve, antes tenías ese radio hotel y te tenías que ir hasta el set. Hoy día vos puedes tener un set en tu casa, en tu pieza, puedes tener una quinita o un set.
15: Y eso aprendimos mucho, ya que mencionabas el tema de la pandemia, por ejemplo. En la pandemia y la ridiculez que hicimos en esa época del horario escalonado, que tenía que ir vos, que tenía que salir, que tenía de tu casa.
14: ¿Te acordás que andamos con nuestro permiso de recursos humanos? Yo seguía en Unicanal y andaba me acordaba, las calles vacías, parecía una ciudad zombie, fantasma. ¿Y te acordás? Con recursos humanos, por
15: si cual no paraba. Era Soy Leyenda, era.
14: Sí, soy leyenda.
15: Pero en esa época vos te ibas con la famosa mochila y podías hacer tu programa, por ejemplo, de tu casa. Entonces, ahí aprendimos que había sido sí se puede. Y hoy día es lo mismo. O sea, vos podés hacer... Obviamente que necesitas también una...
14: Un poco de infra.
15: Una infra y una plataforma.
14: Bueno,
15: y
14: pero se soluciona con plata eso, claro, Álvaro. Y tampoco es tan caro.
15: Vendemos más cerveza y listo.
14: ¡Claro! No es tan caro. Hoy día comprarte una cámara para hacer streaming, no sé... de 5 millones de guaraníes. Antes para comprarte una cámara era 80 millones, ¿verdad? Entonces, como que hoy también, así como hay mucha tecnología, la tecnología está más accesible. Y esa tecnología accesible está disponible para todos los rubros, no solamente para los medios, sino también para el productor de cerveza, para todos, ¿verdad?
15: Yo me acuerdo, Turri, cuando empezaste hablando del medio, porque si bien empezaste antes haciendo radio, después hiciste televisión, ¿tu primera incursión en televisión fue en Tercer Ojo, o no?
14: O sea, es que no recuerdo muy bien, pero tuve programa de verano también en Canal 9, Verano Express se llamaba, pero...
15: Pero eso ya fue después.
14: Eso es lo que no recuerdo, si fue antes o después, pero sí, mi primera entrada oficial, no de programa de verano, fue Tercer Ojo. Estaba Mariela Zacarías, Diego Janssen, Álvaro Mora, Leo Rubín en piso y yo era el notero. ¿Te acuerdas del Tour de Maravilla?
15: Sí, el tour. Leo,
14: quiero ver, ¿no? ¿De dónde puedo conseguir eso?
15: Vos sabés que lastimosamente, yo le dije en una oportunidad cuando la última vez que hablé con Leo, le dije, o sea, ¿dónde se pueden conseguir los materiales? Porque hoy día, por ejemplo, hay material, obviamente, en YouTube, vos podés encontrar muchas cosas. Pero en ese entonces, lastimosamente, la persona que estaba a cargo de todo

0: Futuro, y recuerdo que Leo nos había convocado a todo el equipo. Nos fuimos a una reunión creativa a la quinta ahí en Piribebuy. Volvimos y no, chicos, al final nos sale el programa.
1: Sí,
0: Se
1: me acuerdo.
0: levantó.
1: ¿Cómo te fuiste a ese
0: Sí, boludo, ¿te
1: retiro?
0: acordás? Nos fuimos ahí,
1: O sea,
0: boludo.
1: realmente fue un retiro creativo, pero empezamos a chupar desde la, no sé,
0: No,
1: desde
0: terrible,
1: el
0: ¿no?
1: mediodía hasta el día siguiente.
0: Terrible,
1: Bueno,
0: boludo.
1: pero así salen las cosas
0: Más
1: también.
0: vale,
1: Vos sabés
0: más
1: que
0: vale.
1: a todo esto deberíamos de ver de conseguir todo eso.
0: Yo creo que
1: Lastimosamente
0: sí.
1: no, porque hay muchos segmentos que tenía el programa y que lastimosamente después se quiso hacer también. O sea, de hecho ya está todo inventado, ¿verdad? O sea,
0: Claro.
1: acá no estamos descubriendo la pólvora. Convengamos que mucha gente cree que descubre la pólvora,
0: Pero no.
1: pero ya está todo inventado, ¿entendés? Entonces, lastimosamente no tenemos esos materiales, porque fue una buena época también de la televisión.
0: Sí, fue una buena época. Realmente yo siempre me sentí muy cómodo con todos los programas que encaré. Lo de Tercer Ojo me encantó porque era un programa disruptivo para la época, un programa que tenía un lenguaje. El lenguaje que nosotros lo utilizamos en radio, ese mismo lenguaje lo tenía Tercer Ojo en televisión y era un lenguaje sumamente disruptivo. Después me tocaron otros proyectos televisivos como el de Buenas Tardes en Unicanal, que fue más informativo, le recibía a ministros, incluso le recibía a Santi cuando estaba en campaña, en esas primeras elecciones, en esa primera que se presentó como candidato a presidente. También me gustó mucho porque fue un programa diferente a lo que normalmente venía haciendo. Tuvo otro programa con Fiorella Migliore en Canal 13, Verano Extremo se llamaba ese.
1: ¿Dónde comían asado? ¿Comían todo con
0: Sí,
1: Fiorella
0: sí, en esa época
1: o
0: creo,
1: no?
0: si mal recuerdo, Fiorella todavía no era tan así como que militante como es hoy, que me parece que está bien, si es lo que le gusta. Después estuve en un reality, Mundos Opuestos, estuve ahí como jurado.
1: ¿Vos estuviste en Mundos
0: Yo estuve en
1: Opuestos?
0: Mundo Opuesto como jurado. El panel de jurado eran Héctor Ramos, Francisco Lefebvre, Fabi Martínez, Liliana Álvarez y yo. Y el conductor era Chiche Corte y habían dos grupos de personajes de reality que alternaban entre el pasado y el futuro.
1: Claro. Ah, mira, pues voy a curar, no me acuerdo de eso.
0: Sí. Muchos programas tuve en televisión y todos me gustaron, pero no. ¿Sabes qué lo que pasa, Álvaro? La radio siempre me va a gustar más porque en televisión dependés de demasiada gente. El camarógrafo que hay veces, hola, yo en el programa Buenas Tardes, ahora le voy a contar. Los perros se me dormían al aire, boludo, el camarógrafo.
1: El
0: El
1: camarógrafo,
0: camarógrafo.
1: sí.
0: Y después yo me iba y le preguntaba, che, boludo, a mi productor, se nos duerme a las 2:30, a las 3 de la tarde se nos duerme el camarógrafo. Turro, de las 5 que están, de la
1: Claro,
0: mañana.
1: es un ser humano y tiene que descansar
0: ¿Entendés? Y
1: también.
0: ahí te cierra, boludo. O sea, decís, bueno, no me puedo exigirle al tipo si está, ¿entendés? Dependés del switcher, que sea un switcher dinámico, que sea, ¿entendés? Entonces, la televisión siempre me gustaba en todos los programas, todos los desafíos, pero nunca hice la televisión que yo quería, como yo quería. Porque se depende de demasiados factores. Ve, en radio prácticamente depende de vos y de tu operador. Vos te vas y le decías a Arturo, por ejemplo, le decís, quiero que me haga, vamos a entrar al aire, vamos a hacer sa, sa, sa, sa, sa. Y ya está. Y en la tele depende del maquillador, iluminador, camarógrafo, director, switcher. Son demasiados.
1: Claro, hay mucha gente que
0: Que
1: trabaja
0: depende, que, claro.
1: como para que salga un programa. Claro, a ver, eso es un tema que lo hablamos en alguna oportunidad. Sí,
0: Sí.
1: ahí, lastimosamente también es así. Y cuando vas y cuando te quejas o cuando decís esto se tiene que hacer de esta manera. Y no de esta manera, sos estrella, que se cree,
0: Ah,
1: tantas
0: famosísimo,
1: cosas.
0: se le
1: ¿Verdad?
0: subió al humo.
1: Pero esa es una cuestión ya cultural también, Turri. Esa es
0: Sí,
1: una
0: sí,
1: cuestión
0: sí.
1: muy de nosotros. Cuando queremos hacer bien las cosas, ¿es porque te la crees o porque te subieron los humos? Entonces,
0: Infelizmente hay mucha envidia.
1: tenés que hacer las cosas, todos los proyectos, y vos sabés que no es así, todo tenés que hacer medianamente nomás, para que no te digan eso.
0: Claro.
1: Porque si querés trabajar bien, había
0: Sí.
1: sido
0: ¿Qué
1: que
0: es lo
1: se
0: que
1: te
0: se cree
1: subieran los
0: ahora que
1: humos.
0: está ahí, que el conductor piensa luego
1: Así
0: que?
1: es.
0: Pero en realidad uno lo hace porque, bueno, está preparado, sabe que puede ofrecer más. Y bueno, cuando en los medios yo al menos empecé a chocar con estas cuestiones de que me daba cuenta que yo podía, pero

0: No podía otra vez porque dependo de otras personas. Todas estas cuestiones como que me fueron, no sé si desenamorando de los medios es la palabra, pero todas estas cuestiones hacían como que más fuerte mi pensamiento de que tengo que emprender en algo que dependa directo de mí. Y ahí, con todo esto, termina de surgir Birrini.
1: Bueno, lo que pasa es que vos también tenés que tener una seguridad para el día de mañana. Vos sabés que
0: Así
1: esto puede
0: mismo.
1: cambiar de la noche a la mañana, entonces por ese motivo tenés que buscar otras
0: Otra
1: alternativas
0: alternativa totalmente.
1: para saber, bueno, el día de mañana, ya que me quedo sin laburo y tengo que hacer algo.
0: Así mismo.
1: Pero lo que construiste, ya que dijiste eso, Turri, son 5 locales tenés.
0: Sí, no, gigante es lo que construimos con Birrini. Digo, construimos con Birrini porque en el año 2022, después de 2 años de haber formado Birrini, entra un socio a la empresa, el querido Mauri Cáceres, que le mando un abrazo gigantesco. Y a partir de ahí fuimos creciendo, ¿verdad? Entonces, acá nuevamente, para mí lo importante, lo de siempre, le digo: nunca dejen de creer a los perros y que no tengan miedo. Hacer, corregir, probar. Corregir, equivocarse, volver a hacer. Esa es, en todo.
1: Macizo, por ejemplo, ¿qué es lo que no te gusta de Macizo?
0: No, no hay, o sea, yo a esta altura del campeonato, Álvaro, aprendí a quererle a los perros tal cual y como son, ¿verdad? A mí lo que me gusta de Macizo es la energía que siempre tiene ahí en el programa, las ganas que le pone y por sobre todo también es una persona muy responsable en masa.
1: ¿Es responsable,
0: Muy,
1: Macizo?
0: muy responsable. Animales de radio siempre entra en horario. Siempre.
1: Bueno, más vale, o
0: Y
1: sea.
0: bueno, pero vos decís más vale, pero los perros te van y ponen 4 temas antes de entrar, o sea, sabes que son desordenados. Entonces me gusta de Macizo el orden, su responsabilidad y la química que tengo con él, que te digo, en estos 24 años hice programa. Te mencioné ya lo que te mencioné, hice programa contigo, en Tercer Ojo, pero nunca tuve una química con otros colegas que también compartí piso, que como lo tuve con Macizo.
1: Claro, porque, a ver,
0: Comparto más tiempo también.
1: es diferente también porque
0: El
1: estás, o
0: rol.
1: sea, permanentemente
0: Sí.
1: todo el día con la misma persona y
0: Claro.
1: es diario, o sea, generalmente hay otros programas donde compartís no mucho, entonces
0: Sí.
1: no importa tanto la química,
0: Sí,
1: pero la química en radio es muy importante, Turri.
0: es demasiado, es todo. Y también mucho de esa química de radio que estamos hablando, creo que es reflejo de la sólida amistad que tenemos, ¿verdad? O sea, tenemos una amistad. Macizo fue testigo del nacimiento de todas mis hijas, del momento que yo me enteré que me. Luego, o sea, yo me enteré del nacimiento de que estaba embarazada en aquel momento mi pareja de mi segunda hija en Animales Nocturnos, el programa que teníamos en Canal 13 con Macizo.
1: Ah, ese era otro programa,
0: Ese programa marcó, ese
1: sí.
0: fue el mejor programa de televisión que tuvo Animales
1: A la
0: Nocturnos
1: noche era.
0: a la noche, que era uno. Hoy llega a salir ese programa
1: Bueno,
0: y
1: Animales
0: somos
1: Nocturnos se
0: cancelados,
1: llamaba, ¿verdad?
0: Animales
1: Bueno,
0: Nocturnos.
1: obviamente que no sea la noche.
0: Y somos cancelados, ¿verdad? Pero te
1: También
0: digo.
1: le cancelaron.
0: No, no, si hoy ese programa sale al aire,
1: Okay.
0: vamos a ser cancelados. Pero yo, por ejemplo, en ese programa me entero que voy a ser papá por segunda vez. Y Macizo sabía antes. Porque la mamá, ¿verdad? Le avisa a Massa y con él, programa una sorpresa para contarme que yo voy a ser papá al aire.
1: Pero qué ternura.
0: No, terrible, papá, en ese programa. ¿Entendés lo que te digo? Entonces hay demasiadas cosas con Macizo, ¿verdad? O sea, hay una amistad súper consolidada, hay una responsabilidad, hay un respeto dentro del trabajo, cada uno conoce sus espacios y en esos espacios nos manejamos. Así que por eso yo digo que todavía hay mucho, mucho más por animales.
1: Sí, pero vos sabés que a mí me parece, si me dejaba una
0: Pero
1: sugerencia,
0: por
1: porque
0: favor, claro.
1: si bien el día de mañana, bueno, pueden continuar y ojalá que continúen, ustedes saben que bueno, los aprecio a los dos, de la misma manera, pues los conozco hace muchísimo tiempo, tanto a Macizo como a vos, pero a mí me parece que el día de mañana también cada uno se tiene que cortar solo. O sea, el día de mañana va a llegar seguramente ese
0: Sí.
1: momento, no sé, o
0: La
1: no,
0: plata
1: pero
0: nomás tiene que llegar, Álvaro, la propuesta.
1: El día de mañana de hacer, uno sabe que Macizo te quiero mucho para mandarte la
0: No, pero mira, fíjate que no. ya pasó justamente cuando yo me fui a Rompiendo.
1: Sí, pero muy
0: poco. Y él
1: poco.
0: Se quedó. Y 3 años y medio.
1: Ah, 3 años y medio.
0: Tres años y medio, cuatro, claro.
1: Y se extrañaron y volvieron.
0: Imagínate, nosotros seguíamos hablando, ¿no?
1: Pero por supuesto, claro. Cada uno, digo, cortar, se pueden cortar solos, pero bueno, listo, pero no hace falta que te enoje. ¿Entendés?
0: Tal
1: o sea,
0: cual.
1: Acá nomás pensamos que cuando una persona ya no trabaja con la otra,
0: ya se enojaron.
1: Es porque se pelearon. Es sí. Típico.
0: Y después otra Paraguay. Fulana, tu compañera, seguro que ya le venden. ¿Qué tal, vio? Ese es otro. Yo, según los perros, yo, ¿entendés? Pasaron todas las compañeras. Pero imposible eso,
1: imposible a todas, los 85%.
0: Pero bueno, esa es mi historia con Massa y. Y por qué no, el día de mañana puede seguir Animales y que Massa te haga su programa aparte y yo mi programa aparte. O sea, es cuestión de que caigan propuestas, hermano.
1: Pero Animales, por ejemplo, es un
0: nombre nuestro.
1: Pero está registrado.
0: Sí, a nombre nuestro.
1: Pero está a nombre de los dos.
0: De los dos.
1: ¿Y cómo el día de mañana, por ejemplo, sabes que? Vamos a hacer lo siguiente. Animales, muere Animales de Radio. Ajá. Ponele.
0: Sí.
1: ¿Y quién se lleva el nombre?
0: Y vamos a hacer la moneda. Fíjate, cuando yo me fui a hacer Rompiendo la Roca, Animales siguió con Macizo y estuvo Macizo con Andrea Cuatroqui, con Manu, la hija de Calolo, con Manu Rodríguez. Pero Animales siempre siguió. Y yo le, o sea, ahí, tipo, che, pie, me vino esta propuesta a la Roca, me iré yo a la Roca. Bueno, dale, sí, buenísimo. ¿Y qué hacemos con Animales? Yo le dije, nada, que siga Animales.
1: Claro, le cediste los derechos.
0: Pero, los derechos. Animales siguió, todo bien, no pasa nada.
1: Claro, ¿cuál es el problema? Cada uno. Pero sí. eso es lo lindo también de...
0: De la amistad, ¿verdad?
1: De la amistad, de tener un buen relacionamiento, porque el día de mañana tantas cosas pueden ocurrir, Turri.
0: Así mismo.
1: Pues el día de mañana pueden seguir juntos, pueden seguir laburando juntos, o pueden tener otros proyectos juntos.
0: Imagínate, Animales puede seguir con otros conductores... Nosotros siempre detrás, el nombre claro. Nuestro, el programa nuevo, ¿entendés? O sea, miles de cosas pueden pasar.
1: Exactamente. Eso fue por lo de Rompiendo, por ejemplo. Rompiendo las horas que después de un tiempo lo hice o lo adopté de alguna manera. Y en un momento hicieron otros conductores también. Y todo bien, y hoy vuelvo a ser el conductor, ¿verdad? Pero esto es así, el medio
0: dinámico.
1: Es así. El medio, o podés continuar, podés no, y podés tener otras oportunidades,
0: sí.
1: Y se abren otras puertas.
0: Y por estas cuestiones lo que yo abrí Virrini, ¿entendés? En pandemia, ahí lo que me hice la pregunta, y ahí lo que haciendo... Álvaro, yo en pandemia me quedé sin un canal y tenía solamente Rompiendo las Horas a la mañana, entonces yo durante todo el año de pandemia al mediodía llegaba, terminaba el programa radio y no tenía más nada que hacer, entonces yo hice un ejercicio, me iba a sentar todos los días, de lunes a lunes, de 1 de la tarde a 3 de la tarde, solamente para pensar qué es lo que voy a hacer de mi vida.
1: Qué buen ejercicio.
0: Y ahí, haciendo ese ejercicio, llegué a la primera conclusión que llegué es, quiero hacer algo que no dependa de los medios ni dependa de influencer, que yo ya era, ¿verdad? O sea, tenía programa radio, tenía programa de tele, la marca ya me pagaban para que yo promocione sus productos en mis redes sociales. Entonces me dije, lo primero que dije fue, bueno, voy a hacer algo que no tenga nada que ver con los medios de comunicación, tampoco redes. Primer ítem. ¿Qué? ¿Qué es lo que voy a hacer? ¿Qué es lo que quiero? Segunda conclusión que llegué después de eso. Quiero hacer algo que tenga que ver con un producto masivo que se pueda vender cuando yo estoy en mi casa con mis hijas o cuando yo esté durmiendo. O quiero algo que sea una venta de servicios. Porque considero que a través de un servicio uno puede... vender muchísimo con un costo operativo bajo, ¿verdad? No sé, peluquería es un servicio, lavadero auto es un servicio, ¿verdad? Y cuando llegué a la conclusión de que quería algo masivo o un servicio, espera un poco, masivo, cerveza artesanal, siempre me gustó, quiero hacer. Llegué a la conclusión.
1: Y fuiste un visionario, mira, porque en otros países vos decís, si bien... Está entrando en Paraguay el tema de la cerveza artesanal. El bote va a Buenos Aires. Todo es cerveza artesanal, impresionante. Así que seguramente Virrini dentro de poco también en Buenos Aires.
0: Álvaro, perdón, antes de ir ahí a lo siguiente. Estamos metiendo 2.200 litros al mes. de cerveza artesanal.
1: Una cosa de loco.
0: Boludo, yo no puedo creer, boludo.
1: Impresionante.
0: Al mes.
1: ¿Me puede dar un bidón? ¿Cómo es un bidón? No,
0: pero
1: un bidón,
0: pero
1: un...
0: no era que vos dejaste ya. No tomas esa cerveza,
1: no,
0: sino
1: bidón.
0: Un barril.
1: Un barril de 20 quiero.
0: Empecemos con unas latas.
1: Con unas latas, vamos a empezar así.
0: Empecemos con unas latas.
1: Bueno, y después vamos a ver qué tal, ¿eh?
0: Genial.
1: Pirrini. 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Gracias, Carlos Turrini.
0: Por favor, muchas gracias, Álvaro, querido, te aprecio siempre, te sigo siempre, te escucho en el tráfico toda la mañana ahí con Dieguito y Lorena. Y bueno, estoy también más que seguro que en algún momento el tiempo y el destino nos va a poner nuevamente a trabajar juntos, así que esperando ese momento con muchas ansias.
1: Yo creo que sí. Vamos. Gracias. Turrini con nosotros aquí en No es tan tarde. Que pasen bien, será hasta la próxima.
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12: ¿Qué tal? ¿Cómo están? Buenas noches, bienvenidos a En la Mira, aquí por Ñandutí TV y Radio Ñandutí. Un gusto de poder compartir con ustedes este programa de hoy, martes 8 de septiembre del año 2026. Tenemos muchísimas informaciones que compartir con ustedes y como por ejemplo, este caso del robo de una camioneta en San Pedro del Paraná, que luego fue abandonada. Fíjense estas imágenes de circuito cerrado. Son mujeres las que vienen llegando por la caminata. Yo estoy segurísimo de que son mujeres las que van ingresando.
13: mira la mano y la forma de tener el arma. Son mujeres las que participaron en este hecho. Acá Belén me va a ayudar. Fíjate, Belén, y decime, haceme nomás el pelo ahí para decirme si son hombres o mujeres. En la forma de caminar y en la forma de actuar, la prenda. Fíjate cómo va caminando e ingresando. Tiene pinta de que son mujeres. Para mí, desde la perspectiva. ¿Qué es lo que opina Belén? Parece que sí, ¿verdad? Vamos a analizar bien lo que... Cierto y lo concreto es que una familia llegó de Argentina. 4 días hacía que llegaba a Paraguay. Se instalaron en esta casa y ya le visitaron para robarle. Se llevaron su camioneta y posteriormente abandonaron. Vamos a ampliar todas estas informaciones ya en instantes. Fíjate cómo corre. Ahí, ese sí es un hombre. Estos son hombres. Estos sí son hombres lo que... Fíjate la caminata que es totalmente diferente a la caminata de las mujeres. Para mí que son 3 hombres y 2 chicas. Estas 2 primeras personas que ingresan, para mí son mujeres. Esta tiene pinta. Este también. Bueno, ya en instante lo vamos a analizar mejor aquí a través de Ñandutí TV y Radio Ñandutí, pero en principio serían 3 hombres y 2 mujeres para mí, pero ya lo vamos a atender también. Otro tema que vamos a desarrollar tiene que ver con este asalto a un transportador de encomiendas en la zona de Caaguazú. Suma y sigue. Un nuevo hecho de asalto a una empresa transportadora se registró en el departamento de Caaguazú, específicamente en las inmediaciones de la comisaría 21 de Colonia Torim. Esta comisaría que es Ñaro, no de balde tiene su nombre. Ustedes ponen en Google comisaría de Torim y vamos a hacerlo después. Vamos a poner comisaría de Torim y van a ver ustedes todos los hechos que ya han ocurrido en jurisdicción de la comisaría de Torim y también que involucra a agentes de la comisaría de Torim. Peligroso por allí. Sobre la ruta PY02 en el distrito del doctor J. Eulogio Estigarribia fue donde sucedió este hecho de asalto a transportador de encomienda, ya en instantes. Otro de los temas que vamos a desarrollar tiene que ver con la detención e incautación de armas en San Pedro. Tenemos muchas informaciones del interior y se trata de 3 personas... quienes quedaron detenidas. El operativo fue realizado entre San Pedro y Cordillera y culminó con la detención de 4 hombres específicamente, la recuperación de un automóvil denunciado como robado y la incautación de armas de fuego y objetos. Según la policía, los sospechosos atropellaron una barrera instalada en el distrito de 25 de diciembre, cerca de Santaní, y desde ahí empezaron a buscarlos y terminaron detenidos estos sujetos. Otro de los temas que vamos a desarrollar, mucho ojo a las chicas con este tema. ¿Por qué? Porque una persona utilizó el auto de su novia. ¿Y saben para qué? No es para ir a encontrarse con otra chica. Ni tampoco para llevar a los muchachos al fútbol ni al piquiboli. Sino que para robar utilizó el auto de su novia. En este caso, esto ocurrió en un local de celulares y lo reconocieron por su voz. Recuperaron celulares y otros objetos. En Santaní ocurrió, Miguel, esto, ¿no? San Antonio. En San Antonio, acá hay departamento central, donde, sobre este tema, está con nosotros el comisario Julio Melgarejo para que nos pueda hablar acerca de la detención de este sujeto que utilizó del auto de su novio para asaltar. Además que va a tener, yo creo que el problema judicial menos le va a importar que el yeyao que le va a dar su novia por utilizar su vehículo para estas características. Comisario, ¿cómo te va? Un gusto de saludarte.
14: Sí, buenas tardes a usted y Radio Montequí. escucho, señor.
13: Para que nos pueda hablar acerca de este sujeto que perpetró un robo a un local de celulares.
14: Así mismo, eso ocurrió el día de ayer a las 18:40 aproximadamente, un robo grabado en una casa de, o sea, un salón comercial de venta de reparación de celulares, ubicada, dice, de la avenida San Antonio, a 70 metros de la comisaría prácticamente.
13: Sí.
14: Y dice la víctima, mi encargadora, que el nombre de Oscar Sánchez Ledesma, 18 años, que entró este muchacho el día que cuando se bajó del vehículo, entró y ya le intimó con un arma, dice él, ¿verdad? Yo después estaba hablando con su abogado y él no me dijo que era el. Y era una forma capucha rojo, que se ve bien en un video, pantalón negro, calzado negro también. Y según manifiesta el dueño del local, no me dijo el nombre, que es conocido, no le conoce al suegro de este autor de este robo. Y habló con él, le preguntó por él y le dijo que estaba y... porque él suele reparar celulares a esa familia.
13: Sí.
14: Al papá, a la mamá, así. Entonces, tiene esa relación. Ya le dio en varias ocasiones a este muchacho, a este supuesto autor del hecho.
13: De ya le era familiar.
14: Ya le era familiar. Y traía celulares que estaban bloqueados, para desbloquear, todas esas cosas, ¿verdad? Y entonces ya le era conocido. Y en una vez, ya una vez que te pensaba, que hubo el robo, le llamó al suegro y le dijo. Entonces el suegro habló con el yerno, vamos a decirle, con el autor, y vinieron hasta el local comercial otra vez del señor. Y ahí la policía ya estaba y se conseguía su atención. Y esa es la situación ahora mismo, está en la fiscalía. Y referente al vehículo, estaba a 50 metros de la casa del suelo, vamos a decirle, en un patio baldío.
13: ¿Y ese era el auto del suegro o de la novia?
14: De la novia sería, o sea, el papá le regaló a su hija de 17 años, que es pareja sentimental de este muchacho que perpetró el robo.
13: La chica es adolescente. Entonces.
14: Adolescente de 17 años, sí. Y fue de manejar a 50 metros de su domicilio, ¿verdad? Que también está acá en San Antonio.
13: ¿Y este detenido cuántos años tiene, comisario?
14: Y 22 años. Sí, 22 años.
13: ¿Y se recuperaron todos los celulares también?
14: Y sí, ella metros nomás estaba en una parte boscosa los celulares. Se recuperó 8 celulares.
13: ¿Cómo fue que así llegaron a esos celulares? ¿Se rastreó o él dio pistas dónde estaba?
14: No, y él dijo dónde estaba el vehículo y seguramente después también ya manifestó que los celulares estaban ahí. Ahí cerca nomás metros nomás donde estaba el vehículo en un patio al día.
13: O sea que ya dijo que era él, ya ahí aceptó todo lo que pasó.
14: Ya dijo que era él, ya se reconoció y no tuvo más que decir la verdad, vamos a decirlo.
13: ¿Y qué fue lo que manifestó el suegro? ¿Él se fue para entregarlo al local o fue como para poder hablar con el dueño y decirle, él no fue, él estaba acá? ¿O qué? ¿Cuál era la intención del suegro?
14: Yo digo que fue, para negociar con el dueño del local.
13: Ah, o sea que sabía ya que andaba en cosas ilícitas.
14: Y sí, porque finalmente como es un yerno, no era que se vaya a la cárcel, cosas así. Entonces yo creo que eso pasó. Y aquí acá la policía se tuvo que actuar, hacer la atención de ya conocimiento del fiscal al turno.
13: Ahora, qué buen tino y qué percepción tenía esta persona al reconocer, ya Ecuador, digo lo mitad, Naña Cañí, como se dice, comisario, Y él, al reconocer todo esto, para actuar primeramente para dar aviso al suegro y después ya directamente dar participación a la policía. Porque mucha gente lo que hace es tratar de llegar, justamente lo que iba a ocurrir, a un arreglo con esta persona y después en calicitea, como se dice, y no llegas nunca a ese acuerdo finalmente. ¿Y qué es lo que hizo él? Cortar por lo sano, que es, en este caso, llamar a la policía, dar participación a la policía y ahí decidir y ver qué fue lo que exactamente pasó.
14: Y si este muchacho como que tiene problemas de adicción, supuestamente de don.
13: ¿Y con quién estaba él, comisario? Porque se ve que él era el acompañante y alguien manejaba.
14: Sí, y según manifestó, estaba cerrado el vehículo, estelarizado, y él se subió, se bajó no por ahí parece, y se subió otra vez por ahí, por el acompañante, supuestamente estaba solo.
13: Ah.
14: Al subirse por el lado del acompañante pasó nomás el volante, eso es lo que él manifestó.
13: Ah, y puede ser porque tardó un poquito para poder salir. No, es que se subió y ya se fue.
14: Sí, no, se ve en el video.
13: Porque si tenía acompañante...
14: No quiero antecedentes tampoco.
13: Qué bárbaro, imagínate que le dieron tanta confianza, hasta le prestaron el vehículo, le hizo llegar por su hija, que es una adolescente, y que termine haciendo esto, y después que el suegro quiera ir a mediar otra vez para evitar que se vaya a la cárcel. Realmente, ojo, hay juicio ahí, güey.
14: Ah, pues si no hay cosas de bien.
13: Comisario. Y seguramente entendieron también esa situación, porque el adicto pues es un enfermo y que tal vez estaban esperanzados que se iba a recuperar o que de alguna manera lo podían ayudar, pero hasta un cierto punto se puede, pero después ya es imposible salvar estas cuestiones.
14: Así mismo. Yo estaba hablando con otra gente, tiene una primera esposa, vamos a decir, la primera pareja, que tiene un hijo con él, un hijo común, que vino a visitar, hoy en el transcurso de la mañana, y ya me manifestó que es conocido, ¿no?, de la gente ahí de el comercio, de empresas celulares, conocen a la gente. Y que él tiene problemas de adicción. Yo por eso me decía de él, dijo esta chica, una chica de joven, también de 23 años, y tiene un bebé de un año aproximadamente.
13: O sea que ella es papá también, esta persona detenida.
14: Sí, es papá de su hijo.
13: Qué bárbaro, realmente que no pueda salir también de esta situación. Se entiende que es una enfermedad, pero tienen que poner de su parte para que pueda salir. Ojalá que esto le sirva como ejemplo para poder encaminar su vida, porque de lo contrario, después va a peligrar estas etapas, como se dice, si no termina enderezándose.
14: Va a terminar como eso, ha dicho, me han llamado terminante de anoche, y así va a terminar, esta gente.
13: Totalmente. Bueno, comisario, por otro lado, felicitaciones por el trabajo, porque también gracias a la rápida reacción por parte de sus agentes es que se logra toda esta historia y se logra la detención. Clave también es la participación de la policía al esperar ya ahí, después hacer el seguimiento, porque eso también es lo que tiene la policía, mediante la consulta, mediante el trabajo de hormiga y de investigación, hasta encontrar todos los elementos, y acá se puede decir que se hizo un buen trabajo, porque se esclareció el hecho, se supo quién era, amén de que ya había dicho la víctima, pero la policía debe de corroborar y contrastar con todos los elementos, como se diría en el derecho penal, con todos los elementos objetivos, que es la prueba. Y ustedes se encontraron el vehículo, los celulares, y además les digo otra vez qué era lo que hizo. Así que felicitaciones por el trabajo.
14: Gracias, señor. Y el médico de mi subjefe, su comisario José Quinto, él estaba allí de turno, yo estaba allí. Hoy me toca a mí. Ya por medio entramos.
13: Excelente, y, pero también es parte del equipo, y hago extensiva estas felicitaciones para todo el plantel de la comisaría 24.
14: Gracias a Dios y cualquier cosa estamos a la orden de la comisaría 24 de Antonio.
13: Muchas gracias. Hasta luego, comisario. Comisario Julio Melgarejo, de la comisaría 24 de San Antonio, hablando con nosotros. Y acá se le presenta no solamente un problema, porque primero está el hecho del robo, y ahora que tenía una relación con una adolescente, y ese en el Código Penal, estupro, está castigado también eso. Las personas mayores de edad que tengan relación con adolescentes de entre 14 a 17 años, puede ir a la cárcel hasta 5 años, dice el Código Penal. Además del hecho que ya hizo, robo agravado, 10 años haciendo un concurso de pena, puede llegar a ir hasta 15 años, tiene 22. Tiene una hija de un año y aparentemente sería una persona adicta, que utilizó el vehículo de su novia, que obtuvo ese automóvil mediante un regalo del suegro. Utilizó el vehículo y se fue para robar. Es lo que pasó y posteriormente lo pudieron recuperar. Y ahora vamos a otro tema que tiene que ver con este nuevo hecho de asalto en la zona del departamento de Caaguazú. Un transportador de encomiendas, jurisdicción de la comisaría 21 Torín, sobre la ruta PY02 en el distrito del doctor J. Eulogio Estigarribia. Está con nosotros el comisario Mariano Sosa, jefe del departamento de seguridad ciudadana de Caaguazú. ¿Cómo te va, comisario? Un gusto de saludarte.
15: Buenas tardes, mi querido. Buenas tardes a la audiencia. Un placer, a las órdenes.
13: Igualmente. Queremos saber, comisario, ¿qué fue lo que pasó exactamente? ¿Cuál fue el reporte que ustedes recibieron con respecto a este asalto a la transportadora de encomienda?
15: Bueno, nosotros hoy a la mañana son las 04:30 ahora aproximadamente, fuimos alertados sobre este nuevo hecho de robo agravado a una transportadora de encomienda, pero el hecho en sí habría ocurrido ya a medianoche, 00:15 aproximadamente. En este caso, la empresa aceptada, Alberdi Express, es una empresa nueva por los datos que estuvimos recaudando. Es una empresa nueva que está incursionando en ese rubro de transportar valores, de encomienda, por decirlo así. Y bueno, hay muchas cosas que no encuadra. De hecho, que el conductor, el fiscal interviniente, decretó su aprehensión. Hay muchas cosas que no cuadran en el relato. Salió del protocolo que la Policía Nacional tiene con la Asociación de Empresarios de Transportadora de Encomienda. Se aventuró este muchacho al salir solo de Alto Paraná sin comunicar a la Policía Nacional. Y bueno, este es el resultado. Fue víctima de robo agravado. En su relato también nos cuadran muchas cosas. Para que pudieran detenerlo, solamente le chocaron con una camioneta. Ya con eso, ya detuvo la marcha y fue abordado por estos sujetos. Y ya recuperamos el vehículo utilizado, comparamos con el camión que fue víctima de robo agravado. Tampoco cuadra muchas cosas, porque la camioneta que fue utilizada tiene un rasguño leve. Y el camión en su parte frontal fue prácticamente, literalmente, su paragolpe fue sacado del lugar. Y son esas situaciones lo que determinó para que la fiscalía ordene su aprehensión, y estamos en las investigaciones.
13: Para reiterar, comisario, me decías, el hecho habría ocurrido pasado la medianoche, pero recién, ¿a qué hora ustedes tuvieron conocimiento?
15: 04:30 aproximadamente, mi querido. Ya el camión con su chofer fue introducido en un camino vecinal en una colonia menonita en Campo 9.
13: Sí. Sí.
15: Y vamos a darle el crédito que en ese caso a lo mejor no sabía dónde estaba y le costó salir hacia la ruta 2. Pero el hecho en sí nosotros supimos, ya a las 04:30, 04:20 o la aproximadamente. Mm.
13: Pero él tranquilamente pudo haber llevado también el camión hasta donde se encuentra la policía. Él dejó ahí el camión. Porque no podía arrancar el camión. No tenía falla mecánica como para impedir que vaya hasta un sitio. ¿O él fue dejado a otro lado?
15: Normalmente en este caso, mi querido, por la experiencia que tengo, trabajé muchísimo tiempo en Alto Paraná, se le despoja de la llave al conductor y se lo deja ahí. Ahora, otra cosa así curiosa es que normalmente se le maniata al conductor, pero él estaba no estaba en esa condición. No estaba pero en esa condición.
13: ¿La llave no tenía entonces del camión él?
15: No tenía, mi querido.
13: ¿Y qué es lo que llevaba, comisario? ¿Qué manifestó él o no sabía qué llevaba dentro del
15: justamente
13: camión?
15: Justamente él manifestó que no sabía qué es lo que estaba transportando. Pero evidentemente ya con el transcurso del día, la tardecita, ya pudimos averiguar, son 4 volúmenes de teléfono iPhone 17, gran valor en el mercado. Y bueno, eso fue el objetivo. El hecho que en el lugar nosotros encontramos papelito con la inscripción de iPhone, que probablemente estaba pegado por los volúmenes, como puedo decirlo así. Ya sí. Etiquetado, identificado.
13: Ahora, pues, ¿cuál es la joya, como dice el comisario? No netamente todos los otros aparatos electrónicos que estaban dentro del camión.
15: El famoso en la jerga policial, porque nosotros decimos y cualquier cosa. A sabienda, veo perfectamente.
13: Hoy
15: sí, totalmente. ¿Qué volumen tenía que buscar? Le digo, nosotros encontramos papelito con la inscripción de iPhone. En el trabajo se le habrá caído del volumen.
13: ¿Y cuánto aproximadamente? 4 volúmenes dijiste. ¿Cuánto aproximadamente en cantidad?
15: 4. A la tardecita, gente de la empresa se apersonaron hasta la comisaría y denunciaron que son 4 volúmenes de teléfonos celulares. iPhone 17.
13: Pero en esos 4 volúmenes, ¿cuánto sería en unidad si empezamos a contar? 1, 2, 3, 4, 5, 50, 20.
15: Y puede ser, inclusive 100. Depende del cartón, a eso nosotros le decimos volumen y yo también le dice volumen. Depende del tamaño del cartón.
13: Y veo también que habían cajas de parlantes. ¿Esos tiraron caja nada más o eran parlantes que estaban dentro también?
15: De hecho, que está esparcido por el campo, o sea, en el lugar, partieron todos buscando esos volúmenes, sí. El señor también denunció que habían equipos de sonido y toda esa cosa.
13: ¿Pero eso no tocaron o sí llevaron también?
15: Hola.
13: ¿Esos parlantes tocaron o dejaron allí, comisario?
15: Mira que eso, el cuento de qué es lo que quedaron se hizo ya la tardecita en Campo 9. Ya yo no estuve más ahí, mi querido. Yo estuve la primera hora de la mañana en el lugar. Y como le digo, el recuento de qué quedó dentro del camión ya se hizo ya con presencia de la fiscalía.
13: Correcto, comisario, y para su experiencia acá nos cuadran varias cuestiones entonces con respecto al conductor y también para el Ministerio Público, por eso ya quedó en carácter de aprehendido y a estas horas me imagino ya detenido por esta inconsistencia en cuanto a la forma en que ocurrió, a que no dio aviso a la hora de salir, porque se sabe que es un tramo complicado y que suele suceder esto y que debe de dar indefectiblemente aviso a la policía.
15: Y es un protocolo que prácticamente costó implementarlo todo servicio por Alto Paraná. Ya intentamos traerlo en convoy, pero costó mucho. Y ahora logramos que venga en convoy, pero esa alegra que está empezando recién, hace un mes, y que no, muchas cosas alegran, pero indefectiblemente hay algo raro en esta situación.
13: Y lo que dijiste también, un dato no menor, va a ser la BTI en camioneta, mi simia, la camión, y no va a tener un daño más grande. El camión resulta ser que tuvo el daño más grande. Y si fue la camioneta que le chocó, debería de tener ese golpe más fuerte.
15: Normalmente, mi querido, normalmente yo, por la experiencia, como ya le manifesté, los piratas del asfalto le hacen parar el vehículo a estos choferes con tiro intimidatorio.
13: No con choque.
15: Sí, en este caso, supuestamente le chocó nomás ya y con eso bastó para que se queden.
13: Seguramente van a seguir las investigaciones y de eso va a arrojar qué grado de implicancia tendrá o tendría este chofer.
15: De hecho, ya le involucramos a gente especializada del Departamento de Investigaciones acá de Caguazú en estos temas criminalísticos. Vamos a ver con el transcurso de los días que podemos obtener.
13: Bueno, comisario, muchas gracias por su tiempo y también por todas las informaciones. Muy amable, un gusto.
15: Gracias, gracias, mi querido, atento.
13: Muchas gracias. Ahí está el comisario Mariano Sosa, jefe del Departamento de Seguridad Ciudadana del Departamento de Caaguazú. El chofer estaría involucrado para que se pueda dar este hecho de asalto a una transportadora de encomienda. Él o ya pone a la chofer, tiene que llamar a la policía e informar, comisaría tal, estoy yendo, llevando aparatos electrónicos y podrían acompañarme. Ese es el protocolo que ellos tienen con la asociación de empresarios que hacen este transporte de encomiendas. Pero sin embargo, él alegó que no sabía del protocolo, que comenzó hace un mes aproximadamente y que por eso no dio el aviso a la policía. Otra cuestión llamativa que le pareció al comisario, a la policía, es que el vehículo que supuestamente utilizaron para embestir a este camión solamente tuvo un pequeño rasguño, mientras que el camión tuvo este golpe. Y cuando algo te choca, esto parece que se cortó o algo por el estilo, porque demasiado preciso es el corte que tiene. Pero porque cuando te choca y zarambispa, tiene otra estructura. No es que se corta así de manera muy lineal. Tiene algo diferente cuando te chocan, no queda perfecto. Pero acá el corte que tiene es algo perfecto. Fíjense, es una línea el choque que tiene el camión y no tiene otro daño. Y si es una camioneta, le va a romper no solamente acá, sino que también este señalero que tiene a un costado, si le chocó de verdad. ¿Y cómo habría sido el choque? De frente, porque si de costado nomás. Bueno. Creo que la investigación va a determinar qué fue lo que exactamente pasó, pero ya no le cuadra esta situación del relato del chofer a la policía, ni tampoco al Ministerio Público, y por eso nosotros damos también estos pequeños detalles y puntos de vista de lo que habría ocurrido en la zona del departamento de Caaguazú, específicamente en la colonia Torín. Y con esta información hacemos una breve pausa. Quédense con nosotros porque en instantes más informaciones.

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0: Seguimos aquí en La Mira por Ñanduti TV y Radio Ñanduti. Un gusto, como siempre, estar con ustedes a esta hora de la noche, compartiendo con ustedes todas las informaciones del ámbito policial. Y vamos a hablar acerca de esto que ocurría en la zona de San Pedro. Detención de cuatro sujetos, aparentemente, que atropellaron una barrera policial. ¿Por qué es que atropellaron una barrera policial? Según las primeras informaciones que nosotros tenemos acá y que vamos a compartir con ustedes, aparentemente ellos tenían armas de fuego, incluso otros objetos que posteriormente se logró incautar gracias a la detención de estos sujetos. Y está con nosotros el comisario Eladio Martínez para que nos pueda hablar acerca de la detención de estos sujetos. ¿Cómo fue que empezó todo esto, comisario? ¿Cómo te va? Un gusto de saludarte.
1: Muy buenas tardes, ¿cómo está? Un gusto también saludarte, también saludo a tu audiencia.
0: Para que nos puedas poner en contexto.
1: Sí, el procedimiento se inició a las 3 de la madrugada aproximadamente, cuando estas personas atropellaron el control de una barrera que se pone prácticamente al ingreso al departamento de San Pedro, ¿verdad? Que es la zona de 25 de diciembre. Incluso en Boyú. Bueno, ellos no detuvieron la marcha y se fueron. Lograron evadir prácticamente el control y a partir de ahí se impartió la captura a nivel departamental, también a través del sistema de los demás departamentos, en este caso de Cordillera. Eso fue a las 3 de la madrugada. Ellos entraron ahí más o menos a 5 kilómetros del lugar. Ellos ingresaron a una compañía que se llama San Francisco.
0: Sí.
1: Ahí se bajaron estos tres ocupantes y el conductor del vehículo continuó su marcha hacia Asunción. Sí. Cuando llegaba ya en la zona de Arroyo Estero, fue ya detenido, se detuvo ya al conductor del vehículo, que resultó ser un Toyota IST, denunciado como robado en Asunción. Se tiene orden de búsqueda y localización por robo de vehículo.
0: Sí.
1: Ese conductor no tiene captura, ni orden de captura, ni tiene antecedentes, pero sí tenía algunos elementos que esta gente que bajaron no lograron bajar completamente, tal vez como un elemento que se llama como pata de cabra, ¿verdad? Que normalmente se usa para abrir las puertas.
0: Claro, como para hurtos domiciliarios.
1: Así mismo, puede ser también para otro tipo también de robo, en los casos de los robos de camiones transportadoras de mercadería, de encomienda.
0: Sí. También.
1: Nosotros entonces eso fue a las 5 de la mañana y se continuó la búsqueda en la zona de, en las zonas aledañas prácticamente de 25 de diciembre, ya que esta persona, una vez que fue detenida, manifestó, contó que se trataba del vehículo justamente que estábamos buscando.
0: Sí.
1: Que evadió el control. Y contó también que esta gente bajaron en algún lugar. Y se continuó la búsqueda hasta que a las 10 de la mañana aproximadamente fueron encontrados, gracias también a la ayuda de vecinos que colaboró con la comisaría local, dando información de que personas extrañas estaban en el lugar. Y ¿cuándo? Resultó ser uno de ellos con orden de captura pendiente por robo agravado, y los otros dos tienen antecedentes por robo grabado. Estos tenían en su poder una escopeta, una cantidad importante de cartuchos, de proyectiles, también chaleco antibala, guantes, pasamontañas y otros elementos que hace presumir que están organizando o estaban por hacer, o también no estamos todavía por descartar que haya participado en el atraco que hubo.

0: Unión Transportadora de Encomiendas.
1: Ah, y presumiblemente estos participaron.
0: Y se está investigando porque el tema que se dirige a Asunción, son uno de ellos es de la ciudad de Santaní, el otro integrante es del Cruce de Liberación, el que tiene orden de captura, y el tercer integrante detenido es del barrio Chacarita de Asunción, Ricardo Brugal. Y pero que se dirigía a Asunción, eso es lo que llama un poco la atención, ya que son de acá, ¿verdad? De la zona de San Pedro. Pero, como digo, los personal de investigaciones, juntamente con el Ministerio Público, están trabajando por los teléfonos celulares de esta persona que tenían, que puede brindar algún tipo de información.
1: Y ahí con los teléfonos se va a dilucidar si participaron o no, porque también estuvimos hablando con el comisario Mariano Sosa, jefe del Departamento de Seguridad Ciudadana de Caaguazú, y nos decía que el chofer ya quedó en carácter de aprehendido por inconsistencias en su relato. Iba a ser fundamental el peritaje de los celulares para saber si tuvo grado de participación también el chofer y si estos participaron también en el hecho.
0: Así mismo.
1: Ahora, ¿qué clave fue la participación de los vecinos? Porque cuando es un pueblito chico y más en el interior del país, a la gente no se le escapa absolutamente nada y sabe quién es la persona extraña que está recorriendo por ahí. Uno, por temor a que le lleven algún animal o algo por el estilo, o que entre a su casa, y otro porque le parece raro que personas que no sean de la zona estén recorriendo por allí.
0: Sí, así mismo. Aparte que también hay más, vamos a decir, cercanía con la policía y los vecinos así en el interior del país. Hay más comunicación fluida. Entonces, también facilitó eso también en la detención de estas tres personas.
1: Bueno, comisario, muchísimas gracias por tu tiempo y también, sí.
0: Bueno, por el momento ellos están, uno está detenido por la orden de captura pendiente, pero están procesados a cargo del fiscal Roosevelt por la ley por infracción la ley de armas. Por el momento están ya detenidos a cargo del juzgado de la ciudad de Santaní.
1: En principio eso, por la ley de armas, pero si se llega a comprobar que
0: Sí.
1: ellos tuvieron participación en el hecho de robo agravado, ahí va a ser otra cuestión.
0: Sí, me comentaba el jefe de investigación de que también están trabajando con la gente de investigaciones de Central, que de acuerdo a la característica del vehículo tendrían alguna participación también en el departamento central. De acuerdo a la información, pero ya eso, de acuerdo al informe técnico, ya va a ir cayendo ahora. Por el pronto están detenidos por el caso esto de infracción a la ley de armas.
1: Correcto. Gracias, comisario. Muy amable.
0: A la orden, listo.
1: Muchas gracias. Ahí está hablando con nosotros el comisario con respecto a la detención e incautación de armas en San Pedro y podrían tener relación con lo ocurrido en la zona de Torín, departamento de Caaguazú, que habíamos hablado del hecho de robo agravado a un transportador de caudales. Y ahora vamos a hablar acerca del comisario José Acosta, que estuvo más de 3 años en la zona de Limpio, en la comisaría novena, pero que fue trasladado hasta la comisaría segunda de Fernando de la Mora. Y como le tuvieron tanto cariño, ya proponen el trabajo. Y cuando hace bien tu trabajo, te reconoce. Y no es que le reconoció solamente la ciudadanía, sino que también en la iglesia reconocieron su trabajo. Y escuchen y vean lo que pasaba.
2: Unas palabritas y no tenemos todavía un reconocimiento, pero el regalo más importante es la misa y el pueblo que te quiere demostrar siempre su gratitud.
3: Muchas gracias, padre. Antes que nada, muy buenos días para todos.
4: Buen día, comisario.
3: Agradecido con Dios por permitirme nuevamente estar con ustedes. Como dice el padre, no es una despedida definitiva, porque durante mis 3 años de servicio acá en la ciudad,

0: he ganado el cariño de la gente y también estoy llevando ese recuerdo bonito de todos los días de haber compartido con ustedes en mi función de policía. Entonces, no es un adiós definitivo porque me siento un limpeño más por el cariño que ustedes me demuestran. También pido disculpas si no hemos cumplido a cabalidad nuestra función. También agradezco si alguna persona nos ha indicado que debemos mejorar y lo hemos realizado de esa forma. Entonces, de mi parte, la de mi teléfono siempre estará a disposición de ustedes. Como decía el padre, nosotros recibimos una orden y tenemos que cumplir. En realidad, a mí no se me cambió. Se me pidió para relevar a un comisario que estaba trabajando en la ciudad de Fernando de la Mora. La superioridad confía en mi persona por el trabajo que estoy haciendo, por mi relacionamiento con la comunidad. No tenemos otra alternativa que la Policía Nacional debe trabajar muy de cerca con su comunidad. Nosotros no debemos a ustedes, entonces es el trabajo que estaba realizando acá y la superioridad me pide que a partir de ahora voy a trabajar en la ciudad de Fernando de la Mora. Es una ciudad muy grande, el desafío es grande, pero con la ayuda de Dios y con la bendición acá de nuestro Padre, estoy seguro que voy a cumplir a cabalidad. El mensaje es, siempre he realizado charla, el abrazo es muy importante dentro de la familia. Entonces, cuando papá se va a su trabajo, que le abrace a su familia, especialmente a los adolescentes, porque demasiadas tentaciones hay en la actualidad. Pero con el abrazo al papá, antes de irse al trabajo, la esposa que le pueda acompañar hasta el portón, cuando retorna de su trabajo, papá o mamá, que se reciba con abrazo. El abrazo cura todo, el abrazo es sinónimo de amor. Muchísimas gracias para todos y hasta pronto.
1: Ahí está lo que pasaba en la iglesia de Limpio, la despedida al comisario principal José Acosta. Y hay dos cuestiones, antes de hablar con el comisario que está con nosotros ya en línea, hay dos cuestiones que en la idiosincrasia del paraguayo existe y que se dice, y es inevitable, te dice, que es verdadero, es que no podés discutir. Y otro, que es particular y peculiar, es porque algo ella popona. Comisario, ¿cómo te va? Un gusto de saludarte.
2: Muy buenas tardes para ustedes ahí en el estudio y a su última.
1: ¿Qué nos puede decir acerca de esto, comisario? ¿Cuál fue tu sensación? Porque daba esta introducción cuando el padre de una iglesia, no solamente la comunidad te reconoció, sino que el padre, que es algo muy sagrado y especial que te reconozca de esta manera, porque no cualquiera tiene esta posibilidad, y yo no vi todavía que a un comisario de una zona el país le vaya y le haga este reconocimiento. Jaupeo, yo voy a ir de abrazo, a ver.
2: Así es, y para mí es una motivación especial, y es el camino que todo policía debemos de seguir. Yo desde un inicio, mi planificación de trabajo es trabajar con todas las instituciones, ya sea educativa, en este caso la parte social, la parte municipal, las comisiones de seguridad, y la parte educativa tiene 134 instituciones educativas, y durante mi estadía habré llegado a más de 140 instituciones educativas realizando la charla educativa. En este caso, mi charla siempre se enfoca, lo primero es lo espiritual, después motivacional, autoestima de los adolescentes. Tampoco lo podemos atacarles de que ellos están en una situación especial y atacarle a los adolescentes. Tenemos que motivarles, incentivarles, que ellos son nuestra esperanza del futuro. También la parte preventiva, generalmente la parte preventiva ya llegamos a tocar la última parte, pero si uno tiene ese temor, de acuerdo a la creencia, puede ser católico, cristiano, o, último caso, hay personas que tenía yo la experiencia de encontrar a alumnos que se declaraba ateo, ¿verdad? Y se respetaba sí. Eso. Pero al término de la charla siempre me esperaba a la salida y me pedía hablar más o venía a visitarme en la comisaría. Entonces, me he acercado prácticamente a todas las comunidades, a toda la parte social. Limpio tiene 161 asentamientos, de los cuales más de 30 asentamientos hemos conseguido que tenga cámara de circuito cerrado y ellos le dominaban el barrio seguro. Y mi acercamiento con la iglesia siempre fue, cada vez que tenía tiempo disponible, me acercaba. A veces estaba libre, de igual forma me acercaba también. Y el padre me comentó que había madre de familia que tenía su hijo en situación de adicción y se acercaba a la comisaría y le buscábamos salida. También puedo decir con propiedad, hasta el momento, 10 personas totalmente rehabilitado en dejando el consumo de estupefacientes. El intendente de la ciudad de Limpio habilitó a través del programa Sumar la apertura a jóvenes que tienen la intención de salir de la adicción. Yo actuaba de intermediario, ponía la cara, de los cuales hay uno que lastimosamente cayó, está latente también la recaída, cayó y justo cayó, no sé si vos te acordás de un tal Freddy Mercury, yo le llamaba.
1: Sí, me acuerdo.
2: Y ese cometió un asalto a mano armada en un surtidor, justo yo estaba como interviniente, me encontró y me dijo que tenía vergüenza, lo que yo procuré por él, pero él atiende también la recaída. Y entonces, ese era mi trabajo, la parte social, la parte preventiva, de todo hacía ahí con la comunidad y toda la persona que venía me pedía, a veces me pedía un diálogo, siempre trataba de, sacaba tiempo para escucharle a la persona. Y había señora que venía y nos da igual, déjame comisar, vaya a cortar la semenbú. Y yo le daba salida, me iba a su casa, hablaba con el chico. Inicialmente había un rechazo hacia la policía, pero después ya había más confianza. Acercaba yo a personas en situación de adicción, que ahí en Limpio hay parte donde hay boquecillo. Entraba yo, encontraba tipo choza, ellos se aislaban ellos de la sociedad. Y yo me acercaba con un grupo de policía, verificaba si no tenía cuenta pendiente con la justicia. Había personas que tenían hora de captura, no hay conversación, directo a cargo de la justicia. Y creo que había personas que no tenían antecedentes, le acercaba a ellos a la comisaría. Inicialmente ellos corrieron de nosotros, pero después hablé con ellos cuál era mi intención de acercarle a la comisaría, ofrecerle baño, desayuno y una pequeña arenga con ellos. La jueza penal de garantía del Limpio me ayudaba, me mandaba leche, coquito, frazada, y se le repartía a ellos. Entonces era algo habitual ya los días lunes. Me acercaba yo con la patrullera y le acercaba más de 20 personas humanas. Yo le considero personas humanas. No tenemos que rechazar a la persona en situación de adicción. Son personas enfermas que necesitan ellos. Hay que levantarle esa voluntad, hay que sacarle esa voluntad interna para salir de eso. Sí. Ellos me cuentan, por todas las personas adictas, si usted le encuentra por la calle y va a hablar con ellos, tiene una causa del por qué cayó en la adicción. Hasta el alcohólico también tiene una causa. Tiene que entrar en confianza con ellos para que se te pueda abrir. Y yo le traía eso, y el padre sabía eso, él veía de la iglesia nuestro trabajo. Entonces, también yo, él sabía que yo hablaba sobre Dios en mi charla. Y una vez dijo a un superior, yo quiero que el comisario Acosta venga y para que pueda él celebrar la misa, y yo quiero ser policía, yo quiero actuar de comisario y vamos a hacer al revés, tipo chiste, chiste, ¿verdad? Que yo me acerca, él me hace de su cargo y yo también le hice verdad, ¿verdad? Y él sabía mi movimiento, sintió mucho el cambio. No es fácil también tomar la decisión. Yo no pedí venir acá a la ciudad de Fernando Lamora, que le tenía que cambiar a un comisario. Y también analicé, era el momento también de salir por la puerta grande. Me falta un año para jubilarme. Entonces voy a tener la oportunidad de conocerle acá a la gente de Fernando Lamora. Estoy cumpliendo ya 29 años de servicio como oficial de policía. Me falta un año, si Dios permite, para acogerme a la jubilación. Entonces este es el momento de cerrar mi ciclo en la ciudad de Limpio, pero cuesta, porque yo ya tenía un aprecio especial también por la ciudad. Y el padre que creyó conveniente que la comunidad religiosa me pueda rendir también un homenaje, y el domingo me hice de tiempo, estaba de turno, pedí a mis superiores, y me fui corriendo de llegar ahí, participé en la misa, y me dio la oportunidad de dirigirme algunas palabras a la población, y había personas que yo siempre le decía a la gente de la gente que estudia en la iglesia, hay pastor también que venía los días miércoles a darnos algunas palabras espirituales, que para nosotros como policía la parte espiritual es muy bueno. Nosotros antes de salir a la calle ofrecemos alguna oración a nuestro creador y pedimos solamente sabiduría, no pedimos otra cosa. Al tener sabiduría vos tenés toda la capacidad de hacer bien tu trabajo, objetivamente. Y 3 años de trabajo, mi evaluación es muy positiva, porque ningún compañero fue denunciado por extorsión, por malos procedimientos. A ningún detenido se le tocó, se le trató con dignidad. Entonces, gracias a Dios, completé el domingo a través de la misa y la parte de la comunidad religiosa, y había personas que venían los martes a rezar con los detenidos. Entonces cesaron y me tocó mucho, porque ellos le llegó esta tristeza y lloraron las 4 señoras que durante los 3 años ellos venían los días martes, porque yo siempre le decía que se acerquen a los detenidos. Porque de los cuales 4 detenidos actualmente se porta bastante bien y ya va a la iglesia católica y 2 a la iglesia cristiana. Porque yo considero que la iglesia cristiana y la iglesia católica tiene solamente un destino, que es Dios, ¿verdad? Y esa es la particularidad entre las 2 iglesias. Que todos queremos juntos llegar juntos a nuestro creador. Y los dos, las 2 iglesias tenía apertura en la comisaría, dando mensaje espiritual a mis compañeros.
1: Comisario, un gusto siempre escucharte, y estamos acá a las órdenes de poder también siempre compartir algunas noticias, no solamente lo del ámbito delincuencial procedimental, sino que también es importante muchas veces compartir este tipo de noticias, que no todos los policías también son malos, que no todos los policías te tratan mal. Acá también hay algo diferente, y que incluso se ganó el cariño, como bien dije desde el inicio, de la iglesia, y explicabas bien el contexto del porqué y también de las personas adictas, que al ver una patrullera muchas veces ya corren, al ver a un policía ya corren, y acá se acercaban, y eso es realmente digno de destacar. Así que muchas gracias, comisario, y vamos a estar en contacto ante cualquier otra situación. Muy amable.
2: A la orden, Raúl, estamos a disposición las 24 horas en la comisaría Fernando Lamora.
1: Muchas gracias. Comisario Principal José Acosta hablando con nosotros con respecto a esta despedida que le hicieron en la iglesia de la ciudad de El Limpio, porque estuvo mucho tiempo en la comisaría novena de dicha ciudad, ahora está en la comisaría segunda de Fernando de la Mora. Y con esta información nosotros estamos llegando a la parte final de la programación. Muchas gracias por acompañarnos. Volvemos mañana a partir de las 23 horas aquí en La Mira por Ñanduti TV y Radio Ñanduti. Muchas gracias. Buenas noches.
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0: 0:15 de la mañana, arrancamos esta nueva edición de Ñanutí Zapucay, aquí en la madrugada, Ñanutí. Qué gusto estar compartiendo con ustedes en esta nueva jornada por las distintas plataformas. Como siempre, estamos aquí presentes, ya sea por la señal de la 1020 AM, por el canal 17 de Tigo, 19 Claro, 23 de Flow. Es un gustazo poder compartir con ustedes. Estamos por todas las redes sociales, también, por supuesto, estamos por la web, por la aplicación, donde quieran, para Paraguay y para el mundo, aquí diciendo presente, como siempre, hasta las 5 de la mañana. Luego ya se viene el noticiero primera edición y así arranca entonces una nueva jornada de Ñandutí en este 9 de septiembre, 9 del 9 aquí de 2026. Vamos avanzando y hoy tenemos la fortuna y también la gentileza, por sobre todas las cosas, de arrancar con invitada en piso, como si fuera poco en este horario que suele ser muy complicado. Hay una persona que nos acompaña y le saludamos entonces de esta manera a la abogada Diana Villalba Salinas, presidenta de la Asociación TEA Paraguay. Pero eso es por un lado. Lo más importante, mamá de Benjamín. ¿Cómo estamos?
1: ¿Qué tal, Carlos? ¿Cómo te va? ¿Cómo se dice? Buen día, buenas noches, buenas madrugadas.
0: Lo que sea, no hay problema. Aquí está bienvenido todo, no hay ningún problema.
1: Gracias, gracias por este espacio. Y la verdad que estoy sorprendida. Che, ¿qué hora trabajas? De 12 a 5 de la mañana. Sí. Dios mío, ¿cómo se hace? Bueno, es parte de tu trabajo. Así que te felicito y gracias por el espacio.
0: Por favor, no, les felicito a ustedes como organización que están justamente para... Yo creo que la palabra que más se adecua a esto es para contener a estas personas que viven un mundo un poco distinto de repente. O sea, más que nada perciben el mundo de una manera un poco distinta.
1: Correctísimo, así es. Sí, es un mundo desafiante, pero por supuesto amamos y son nuestros motores, claro, nuestros hijos, ¿verdad? Entonces, así también nació TEA Paraguay hace 7 años. Nos juntamos los padres y dijimos, bueno, no queremos estar solos y queremos acompañarnos a nivel nacional, ¿verdad? Entonces decidimos incidir en las políticas públicas porque nos dimos cuenta que los servicios que había eran totalmente insuficientes, ¿verdad? Entonces así un poco arrancamos esta historia y por supuesto lo hacemos a puro pulmón, ¿verdad? No recibimos dinero del Estado. Bueno, y ahora se viene nuestra 7ª edición de Paraguay Corre por el Autismo, que es un poco una plataforma que busca visibilizar el autismo, concientizar y por sobre todo también nuestra plataforma de recaudación para poder solventarnos todo un año, y una gran parte de esta recaudación va para nuestra futura residencia para personas con autismo adultas.
0: Ah, correcto, porque estamos... No es, iba a decir en un país, pero no es lo correcto. Yo diría inclusive en una región. Porque no solamente pasa en Paraguay, la gente, solamente en Paraguay, eso no existe.
1: No.
0: Te puede sorprender lo que pasa en Estados Unidos, en Europa, en todos lados. Pero por lo menos acá se está haciendo algo.
1: Exactamente, estamos haciendo algo. Queremos siempre garantizar los derechos de nuestros hijos. Y bueno, trabajamos con el Estado paraguayo, le estamos siempre hincando, ¿verdad? Porque es la única manera de poder un poco decirle, che, esto es lo que queremos para nuestros hijos y esto es lo que hoy dice la ciencia también, ¿verdad? Porque nosotros siempre nos estamos capacitando, no es que traemos cosas de Marte ni de nada, claro, ¿verdad? Sino de la ciencia que actualmente justamente favorece hoy a las terapias centradas en la familia, ¿verdad?
0: Eso, quería volver al comienzo justamente en ese punto, porque decía yo, y me quiero, no sé si corregir, ampliar en todo caso, hablamos de la contención a personas con TEA, ¿verdad? Pero yo creo que también está la contención a los padres, a la familia. Ellos también de repente necesitan, porque no todos están o estamos preparados para enfrentar algo así.
1: Así mismo es. TEA Paraguay es una gran familia que justamente busca eso, ¿verdad? Contener, asesorar, capacitar también a los padres. Después de la corrida vamos a iniciar nuestra escuela para padres nuevamente para poder tener las herramientas necesarias para poder lidiar el día a día con nuestros hijos y con la sociedad.
0: Por supuesto. Y es... todos los padres tenemos desafíos. Todos, sí, los padres tenemos desafíos con los chicos. De repente, más o menos difícil. Lo que pasa de repente con el TEA es que los desafíos son distintos en todo caso.
1: Así mismo. Y sobre todo que la sociedad, al no estar informada, se agregan un montón de mitos o de miedos, ¿verdad? Sobre todo en el ámbito educativo y social, donde tenemos mayores desafíos con la sociedad y con nuestros hijos también. Entonces, es ahí donde hay una barrera generalmente actitudinal por el desconocimiento.
0: Uno pasa, mucha gente de repente forma esa barrera, se aleja, genera distancia, o en todo caso, quizás hay gente que tiene miedo inclusive porque de repente no sabe cómo acercarse.
1: Exacto.
0: Eso, cómo enfocar un posible relacionamiento con una persona con TEA. Puede ir por ese lado?
1: Sí, así mismo. Eso ocurre generalmente con los docentes. Mm. Porque nos vamos a escribirle a nuestros hijos, ¿verdad? Y le decimos, che, acá traemos el diagnóstico y ya ponenlo un rostro de miedo, ¿verdad? Entonces siempre decimos, profe, el miedo es válido. Necesitamos que le conozca a la persona para poder que él sea parte también del aula y del entorno educativo.
0: ¿Cómo fue creciendo en 7 años y en 7 ediciones este Paraguay Corre por el Autismo?
1: De manera fenomenal, porque la pandemia nos enseñó la virtualidad, ¿verdad? Porque así iniciamos, ¿verdad? Primero iba a ser en abril, el 2020, y vino la pandemia. Dios mío, nos pusimos a llorar, ¿qué vamos a hacer? No sé qué, nadie nos sabíamos nada, ¿verdad? Entonces se contactó con nosotros una persona de Suiza y dijo, che, yo tengo una aplicación para regalarle a ustedes. Y
0: ¿para regalarles?
1: Sí, y se llama Virage, ¿verdad? Y hasta hoy día es nuestro mayor aliado. Y ahí empezamos, ¿verdad, che? ¿Cómo se corre virtual? Que no sabíamos nada de la tecnología, ¿verdad? Y bueno, es una aplicación que vos descargás, o sea, te inscribís, ¿verdad? Descargás y te va contando los pasos, los minutos que haces. Ahí justamente tenés, ¿verdad? Es súper, ¿cómo se dice? Ágil, dinámica la plataforma. Y también tiene unos audios, te envía unos mensajes, es genial.
0: Súper interactiva.
1: Y lo podemos hacer acá en el país y en cualquier parte del mundo. Ah, nuestra corrida es internacional.
0: Uno supongo que se loguea, como se dice normalmente, la aplicación, genera su perfil y una vez que está ahí adentro empieza a seguir los pasos para poder participar.
1: Así mismo, así mismo. Y es súper enriquecedor porque dice, yo estoy en Escocia, yo estoy en España, envían sus videos, ¿verdad? Entonces, es genial, ¿verdad? Entonces, ahí sí que ya no nos sentimos solos, ya trascendió las barreras, ¿verdad? Entonces, sumamente felices.
0: A diario, ¿qué hacen? ¿Cómo ayudan? ¿Cómo colaboran? ¿Cómo le van encaminando a las familias que están encarando esta forma de vivir? ¿Cómo hacen? ¿Cómo le ayudan a la gente?
1: Nos capacitamos,
0: sí.
1: Eso permanentemente. Anualmente tenemos un congreso para padres, que lo hacemos también de manera internacional. Vienen ponentes de afuera, ¿verdad? Y los ponentes nacionales a enseñarnos un poco las herramientas necesarias para poder tener el día a día con nuestros hijos, ¿verdad? Entonces eso, después hacemos un poco de contención con algunos psicólogos, psicólogas, en asesoramiento legal, porque tenemos también esa situación. Bueno, y así, entonces estamos de manera transversal en todos los ámbitos de la vida de la familia.
0: ¿Cuán grande es por ahí el espectro que tenemos aquí en Paraguay o cuán profundo puede ser? Hay gente que quizás es muy leve su trastorno, hay gente que me imagino que es mucho más profundo, de esos que se cierran, esos que de repente vemos en las películas y todo eso. Y me imagino que la forma de enfocar para cada uno es muy distinta.
1: Es muy diferente, por eso espectro. Yo siempre digo, es un abanico de colores. Entonces el chico está en diferentes matices en un mismo día, por ejemplo. Entonces el espectro es así. Así también es fascinante, es un enigma, pero tiene muchísimos desafíos también.
0: Me imagino en ese sentido todo lo que hay que encarar, porque cada situación que han de recibir o que han de escuchar de padres que por ahí tuvieron desafíos demasiado importantes, y en todo caso, me imagino, al final esto significa entre todos ir aprendiendo, porque es algo que no termina ahora. Va a haber más gente que va a venir también y que va a estar dentro de ese espectro.
1: Así mismo, y sobre todo porque es una condición de vida, no es una enfermedad.
0: Exactamente.
1: Entonces el chico nace y muere con autismo y la familia tiene que acompañar todos esos ciclos vitales, ¿verdad?
0: Particularmente me toca que, por ejemplo, el compañero de octavo grado de mi hija está con este espectro, ¿verdad? Y está acompañado por una profesora sombra. Y es, al final, de cierta manera, sacando que está la persona que le colabora, por decirlo así, él vive una vida colegial normal. Claro. Básicamente así. Obviamente, si no está en el foco la persona extra, la vida es normal para
1: ella. Así mismo. Y de eso se trata, ¿verdad? De que, por ejemplo, tu hija, o sea, seguramente que es su compañerita guía, porque generalmente las nenas, ¿verdad?, son así más maternales luego, ¿verdad? Entonces siempre la acompañan para que pueda hacer la tarea, ¿verdad? Entonces el chico forma parte. Y aparte que el chico con autismo en aula vino a enriquecer el aula. ¿En qué sentido? Ellos usan mucho material concreto, ¿verdad? Fichas, los cuadernos diferentes, más colores, todo. Entonces, te hago un ejemplo así. Mi hijo usa fichas para sumar, ¿verdad? Claro. Tiene unas tablitas, ¿verdad? Unos cuadraditos de cartón. Y dice, profe, nosotros también queremos sumar con la ficha de Benji.
0: Muy bien.
1: Entonces, la matemática es divertida.
0: Claro.
1: ¿Verdad? Entonces, así, bueno, entonces ahí las mamás están felices, la vida. Ay, por fin a mi hijo le gusta matemática, me dice una mamá.
0: Sí. El otro día, por ejemplo, pasa que muchas veces parte de lo que estas personas sí, les cuesta es expresarse.
1: Exacto.
0: Y de repente el otro día estaban sentados. Y él se sienta en otra mesa, en realidad. Mi hija se sienta con otra persona y le empieza a tocar así el brazo. Y ese es, eso le dije, para mí, esa es una muestra que él te está dando de su afecto. Quizás no te puede decir, che, vos sabés que me caes bien y todo eso.
1: Claro.
0: Y cuando empezó a tocar el brazo, fue una forma de mostrarlo de parte de él.
1: Sí, así mismo. Su manera de comunicar es diferente. Y es sumamente válida. Y esa diferencia, cómo los chicos después imitan. Pero porque había sido que, como vos decís, ¿verdad? Había sido me está diciendo que sí me quiere o sí me apoyo, lo que sea. Y ocurrió algo muy simpático en el aula de mi hijo. Hubo una exposición y su compañerito se bloqueó. Entonces le dice él, respira, le dice, respira, le dice. Y todos mi así, este famoso se va a la supervisora esa, a las exposiciones. Entonces le dice, sí, hace lo que te dice Benji, le dice la maestra. Y entonces el chico empezó a respirar y después correctamente dijo lo que tenía que decir.
0: Muy bien. Ayer, por ejemplo, tuvimos también un invitado en piso a esta hora. Estaba Richie Rey, el experto canino, justamente él.
1: Ay,
0: sí. Él tiene un perro ciego, que es justamente muy especial como para hacer terapias caninas. No lo hace, pero lo puede. Y estaba contando justamente una anécdota de un chico con autismo que empezaba a ponerse muy nervioso. Y ese es el problema, cuando se pone nervioso, se ponen muy nerviosos en algunos casos, algunos de ellos así. Y lo que sí que el perro así lo escuchaba, lo olía y se sentó al lado nada más. Y después así parece que al sentirlo al lado, parece que empezó a transmitirle el perro la tranquilidad y ahí se pudo calmar el niño. Son situaciones, justamente ayer nomás se dio esta anécdota.
1: Sí, vos sabés que los perros son geniales, los perros, los caballos, bueno, cualquier animal también, ¿verdad? Ya está demostrado también eso. Pero los perros en particular, ¿verdad? Súper bien. Mi hijo tiene un perro, se le regaló un perro. Bueno, y ahora le queremos justamente entrenar porque hay una chica que hace el entrenamiento para el acompañamiento. Entonces, es genial, como vos decís, cuando se ponen nerviosos, pues se bloquean, ¿verdad? Están ahí muy, muy ensimismados, entonces necesitan esa calma que a lo mejor en ese momento mamá, papá, cuidador no puede transmitirle.
0: Claro.
1: Entonces el perro se acerca, como vos decís, y viene a calmarlo. Si no, directamente le está con su patita, ¿verdad? Tratando de calmarle y tal cual sucede eso.
0: ¿Cómo? Es impresionante porque ayer ya me había quedado el pensamiento ese justamente. ¿Cómo puede ser que de repente otras personas no puedan llegarle al chico o a la niña, cualquiera de las situaciones? Sí. ¿Cómo le puede llegar a un perro? ¿Cómo puede ser eso, verdad? Qué mágico que es eso.
1: Así mismo. Y el caballo también hace maravillas.
0: Sí, cierto. La terapia equina a nivel mundial está muy desarrollada.
1: Así mismo.
0: Y en este caso está esta señorita que contaba justamente que hace esto, que le entrena a los perros.
1: Sí.
0: Y hay muchos casos que conozcas de acompañamientos caninos a los autistas, por ejemplo.
1: Tenemos ya algunos casos, casos, sí. Un chico, creo que el año pasado o antepasado, le permitieron subir hasta en el avión, ¿verdad? De viaje con el chico.
0: Híjole, es muchísimo eso.
1: Sí, pero eso también es una cuestión de información, de capacitación, ¿verdad?
0: La aerolínea, claro.
1: De la aerolínea, sí. Del aeropuerto, de todos, ¿verdad?
0: Sí, y acá, en ese sentido, me imagino, bueno, igual que en todos lados, ¿verdad? Igual falta mucho desarrollo del país en sí.
1: Sí.
0: A nivel estatal y todo, me imagino que mucho falta todavía por delante.
1: Así mismo, falta muchísimo, pero no había nada, ¿verdad? Entonces ahora, por ejemplo, trabajamos con los supermercados para la atención preferencial. No sé si ya te fuiste a alguno de ellos. Viste que está la señalética, la mujer embarazada con su bebé, una persona con silla de rueda, ¿verdad? Y bueno, ahora ya está el listón del autismo, el listón de colores, donde la cajera ya está entrenada para decirle a las personas, esta es una caja preferencial para las personas con autismo y su familia.
0: Y hay como el espectro es muy grande, siempre, sí, como venimos hablando, y hay, recién contabas que hay un lugar justamente que está preparando para adultos, y hay adultos que de repente logran independizarse dentro de lo que es el autismo. Así
1: sí,
0: que,
1: totalmente. ¿Sí? Hace poco se recibió el licenciado Luis de periodismo, después tenés que invitarle a tu colega. Nosotros tenemos un programa de radio los días jueves de 15 a 16, y él es nuestro locutor, se llama Radio TEA. Radio Izapu nos brinda un espacio de una hora los días jueves y ahí hacemos. Y él es nuestro locutor y fantástico.
0: Wow, ¡qué bueno!
1: Y hace 15 días nos fuimos a la Cumbre Latinoamericana de Autismo en Argentina y fue ovacionado 3 veces.
0: ¿Tres veces? Mirá vos, no.
1: Él expuso su vida primero, después, le tocó disertar sobre mitos y realidades.
0: ¿Conferencista ya es?
1: Sí, no, un conferencista internacional ya es. Y y genial, ¿verdad? Así que él nos representa por todos lados ya ahora.
0: Yo no sé si esto es por ahí mito urbano y todo eso, pero muchas veces las personas con autismo tienen tendencia a lo artístico. ¿Puede ser eso?
1: Puede ser, sí, así mismo es. Artístico, idiomas.
0: Por el enfoque que tienen.
1: Por el
0: ellos
1: enfoque.
0: Logran enfocarse muy de forma muy puntual.
1: Sí,
0: ¿verdad?
1: Y vos sabés que en Estados Unidos, no recuerdo en qué distrito. Microsoft solamente contrata personas con autismo.
0: Y por el enfoque,
1: sí.
0: Definitivamente.
1: Sí, porque dice que ellos no se distraen, hacen una tarea hasta culminarla. El famoso tipo, acá no le gusta el chisme, no son malvados, ¿verdad? Entonces, es genial.
0: Y por ejemplo, ya que estamos así, por ejemplo, Benja, ¿cuáles son las cosas que le interesan? ¿Cuáles son los desafíos que tuviste como mamá con el desarrollo? ¿Cuántos años tiene él ahora?
1: 12.
0: 12. Bueno, y estamos a la edad del pavo. Encima, ¿cómo se encara eso?
1: Está con sus hormonas bien rebeldes. Sí. Como todo varón, ¿verdad? Bueno, al principio fue desafiante, ¿verdad? Porque él, yo tuve primero un hijo, a Jesús, que se llevan un año y piquito nomás, ¿verdad?
0: Poquito.
1: Poquito. Entonces ya había una diferencia abismal. Todo lo que hacía Jesús, Benjamín no hacía. Y después, lo que era así más grave era que él se autolesionaba. O sea, a él le gustaba su cabeza por la pared, por el piso. Terrible era.
0: Ahí más o menos fue cuando empezaste a darte cuenta de que había algo,
1: claro,
0: distinto.
1: Claro, y después que ningún balbuceo, nada, ningún tipo de lenguaje, ni siquiera señalar nada.
0: Ah, correcto.
1: Entonces ahí.
0: Yo estoy preguntando esto, perdón por
1: no, súper.
0: ¿Sabes por qué? Porque yo quiero que del otro lado la gente se dé un poco cuenta de que cuáles son ciertas señales, ciertas situaciones que uno tiene que tener en cuenta y para que uno pueda decir, esto puede ser autismo y yo necesito llevarle a evaluarle para saber cómo encarar. De ese lado, eso fue principalmente, ¿qué más te dio como señal?
1: La falta de lenguaje, ¿verdad? Entonces el famoso y el mito ya rompemos, el varón habla nomás luego tarde, tu tío fulano habló luego tarde, sí, ¿verdad? Entonces eso hoy ya son mitos que mamá, papá, cuidador tiene que ya tener presente.
0: Una alarma.
1: Una alarma, ¿verdad? Después era mucho el balanceo del cuerpo, ¿verdad? Girar sobre su propio eje, le encantaba girar y no se mareaba, no sé cómo, ¿verdad? Y así. Y lo que era más grave, como te dije, él se autolesionaba, le encantaba. O sea, parecía que le daba placer hacer eso.
0: Y particularmente esa parte se superó.
1: Sí, se superó.
0: Ah,
1: gracias,
0: bueno,
1: a Dios, gracias,
0: bueno,
1: a las terapias, el acompañamiento, todo. Y bien, él ahora está sexto grado, en una escuela pública, tiene una profa acompañante, él es el rey de la escuela.
0: No,
1: y las mamás, para que te fijen nomás, porque siempre tenemos problemas, los adultos, ¿verdad?
0: Sí.
1: No, primero, ¿y si Benjamín hace tal cosa con fulano o con mengano? Te dicen, o sea, primero mi hijo y después su hijo o su hija, ¿verdad? Entonces, es genial esa construcción de comunidad empática que ya hay ahí, es maravilloso.
0: Eso qué lindo que es, porque digo en el buen sentido, el grupo se condiciona. a llevarse juntos, incluido Benjamín, sí. Todos juntos. No es nosotros vamos a hacer lo que podemos hacer, esto vamos a hacer, no, todos juntos. Y eso, ¿qué bien habla eso de que estas generaciones van adoptando esa forma de ver la vida, ¿no?
1: Así mismo, es maravilloso. Y estuvo enfermito también un tiempo, le enviaban cartitas, mensajes, cuándo vas a venir, ¿verdad? Entonces, es genial. Y en todas las actividades él participa a su manera. Por ejemplo, lo del folclore, está nomás ahí. El otro día, bueno, él, por ejemplo, tomaba tereré mientras los otros hacían otra cosa. Forma parte del folclore, ¿verdad? O en la exposición, él siempre lleva un cartel nomás y cosas concretas y dice lo justo y necesario, claro. ¿Verdad? Y así, entonces los otros le complementan lo que él tiene que decir y así, es genial.
0: Qué buen dato ese, porque significa también que la profe se adaptó a ciertas situaciones, o las profes distintas por año, se adaptaron a esas situaciones como para que siempre sea partícipe de cualquier actividad.
1: Así mismo. Y antes usaba auricular, este año no usa todavía para los actos, ¿verdad?
0: Por el sonido.
1: Por los sonidos fuertes, sí. También la escuela ya redujo muchísimo los sonidos, ya saben, las mamás eso también, ¿verdad? Entonces, si hay algo muy bullicioso, que generalmente el día de la juventud, la directora ya me avisa, entonces él ya se retira un poco más temprano. Pero, claro. Pero eso ya es un pacto, un diálogo que vamos haciendo en el caminar.
0: Pero por supuesto, entonces, por un lado, le ayudan lo que pueden, pero también en otro lado hay un convenio en el cual que necesitamos que sea así, entonces vamos a hacerlo de esta manera.
1: Exacto.
0: Y eso también te facilita a vos como mamá, me imagino.
1: Sí, totalmente. Estar siempre en diálogo y con las reglas en claro a nosotros.
0: Ah, mira que eso, lo que acabas de decir, el tema del bullicio y todo eso, uno siempre ve de repente casos o que noticias o películas, ese tipo de situaciones, tiene los sentidos muy afinados, muy delicados, por lo que me contaste.
1: Sí, tienen hipersensibilidad en la mayoría de los sentidos, por ejemplo, también en los olores, en los sonidos, en la vista, en el tacto, por ejemplo, todas estas luces, ¿verdad? Si a nosotros no nos invaden, bueno, a ellos más.

0: Pero entonces, esas cuestiones también. Hay un shopping que se está adaptando muy bien también a esa nueva temática. Y ya tienen comentarios, porque dice que puedes dejar un comentario en el buzón famoso. Claro. Y dice, gracias porque a mí también me beneficia y yo no tengo autismo, ¿verdad? Claro. Entonces, ay, qué suerte que disminuyeron sus luces, qué genial, así, cosas así, ¿verdad? Entonces, la sociedad también como que ya empieza a decir qué buenas son estas prácticas, que a veces eran extrañas o raras, ¿verdad? Que quisieron imponernos, porque también hay comentarios.
1: Sí, claro.
0: Pero sin embargo, como te dije, benefician a todos.
1: En comparación, pasa que siempre, del lado sentimental, te quiero preguntar esto, pasa que de repente, al vivir, al percibir y al sentir todo lo que tenga que ver con lo que es el mundo, el medio ambiente y todo eso, me imagino que habrá cosas que habrán pasado por primera vez en algún momento, y pasó esto, hizo esto, o tal cosa pasó. Y me imagino que muchas veces te habrás emocionado muchísimo con eso, ¿no?
0: Sí, totalmente. Sobre todo en el crecimiento de irnos a ciertos lugares. Antes irnos a un shopping era imposible.
1: ¿En serio?
0: Claro, porque el Blindex, las luces, los olores, o sea, un montón.
1: La gente.
0: Ahí hay un montón de estímulo, igual que el supermercado también, ¿verdad?
1: Sí.
0: Entonces, de a poco, tenemos también nosotros que practicar eso, porque no le podemos aislar a nuestros hijos.
1: Claro, ¿verdad? Sí.
0: Entonces, por ejemplo, siempre nos vamos al super y compramos tres cosas, ¿verdad? O sea, cosas así. Entonces,
1: Un tiempo limitado,
0: sí. Donde nos vamos ya le conocen, ¿verdad? Entonces, él tiene el dinero, le dice él paga.
1: Muy bien.
0: Tienes que llevar tu vuelto y así, ¿verdad? Cruzar la calle, que para nosotros esto hacemos por inercia, no sé, normalmente, ¿verdad?
1: Claro.
0: Pero para ellos todo un desafío es.
1: Claro, me imagino. Y uno, pasa que muchas veces yo me imagino los padres le quieren proteger por una duda. Pero no creo que esté correcto, porque el día de mañana, un día, van a necesitar valerse por sí mismo también.
0: Así mismo.
1: Entonces me parece que es un entrenamiento y que tiene que eso que sea progresivo, me parece muy interesante, en serio.
0: Sí. Y que sean unos horarios, por supuesto, donde no haya nadie.
1: Sí,
0: esas
1: claro.
0: Son prácticas que tenemos también nosotros que ir motivando a que otros padres o cuidadores hagan. Y eso también es justamente lo que se enseña, ¿verdad? En la escuela de padres que hacemos, ¿verdad? Que a lo mejor nosotros tomamos como normal, o dicen, no, mi hijo no va a poder, pero ¿cómo no va a poder si no probaste? Entonces, bueno, anda, probá, ve, te acompañamos, te acompaño yo, cosas así, ¿verdad? Entonces, hacemos también ese, yo vivo en Luque, no sé qué, quién más vive en Luque, ¿verdad? Si alguna actividad para poder, entre todos, ayudarnos.
1: Qué lindo eso, esa solidaridad entre familias, porque qué bueno que hablen entre ustedes así de repente, en el sentido de que, ¿sabes qué? Vamos a hacer lo siguiente, ¿de dónde sos vos de tal lugar? Yo estoy cerca, entonces, y me imagino, entonces, se encuentran y ven que los chicos compartan también. Me imagino, ¿no?
0: Sí, así mismo es.
1: En ese sentido, así, ¿qué actividades, por ejemplo, así, extracurriculares, por decirlo así, les gusta hacer, por ejemplo, a Benja?
0: Y nosotros caminamos muchísimo, le encanta caminar y subirse al autobús.
1: ¿Al autobús le gusta a él?
0: Sí, enfrente de casa pasa la línea 28 y él es feliz de la vida. Así se sube, nos vamos un rato y después venimos otra vez.
1: Le gusta dar una vuelta en colectivo.
0: Sí.
1: Mira un poco, qué barro. Me encanta porque todos los chicos tienen su cosita así que les gusta hacer. ¿Quién no quiere? De repente vos ves así videos de chicos que dicen basurero, eso así, vos le ves así. Y a él le gusta pasearse en colectivo.
0: Sí, después le gusta nadar, hace también natación, ¿verdad? Entonces, es genial.
1: Y qué bárbaro. Ahora me imagino que qué lindo desafío esto de que viene, como decíamos hace un ratito, la edad del pavo, los cambios. Vos me imagino tenés que ayudarle a superar esto y a que él entienda cómo hacerlo, ¿no?
0: Sí, así mismo es. Porque él habla poquito, habla solo frase,
1: sí.
0: Pero entonces uno, los que le conocen ya saben cómo tienen que hablar con él. Entonces, bueno, le enseñamos y ahora está aprendiendo un montón de palabras nuevas que antes no decía.
1: Mira,
0: entonces, estamos muy, muy contentos.
1: ¿Y más o menos cuántos asociados tiene ahora la agrupación?
0: Estamos por llegar a 1.200 a lo largo
1: muchísimo.
0: Y ancho del país. Hay familias que tienen dos y hasta tres chicos con autismo en su casa. Es sumamente desafiante. Hay atenciones en todas las regiones sanitarias, sobre todo en la primera infancia. Cuando Tea Paraguay nació, habían solamente dos servicios, en la Costa de Ñu y en el centro

0: es de ellos y el servicio es genial.
1: Sí, porque ese es un servicio muy invasivo y para personas que distinguen el mundo de esa manera, de una forma distinta, ha de ser muy complicado
0: Para
1: eso.
0: nosotros, vos, de
1: Sí.
0: odontología, yo por ejemplo paso, digo, ¿verdad?
1: Sí, claro.
0: Pero bueno, ellos se van ahí y los profesionales son geniales, son geniales.
1: ¿Y cuántas personas así en promedio vienen participando en las corridas?
0: Y 1.500 personas
1: A
0: en
1: mucho.
0: Ñuguazú. En Ñuguazú hacemos la presencial, ¿verdad? Y también en el interior del país, que le decimos filiales, también se juntan en un lugar, ¿verdad? Como para visibilizar, y ahí también hacen su corrida simbólica.
1: Ah, qué lindo. Entonces, qué bueno que sabemos, estamos en una época muy complicada para no solamente hablo para eso, sino económicamente hablando, los
0: Sí.
1: desafíos, que los precios, que esto, que la velocidad del mundo actualmente, por sobre todo en las ciudades,
0: Sí.
1: y que a pesar de todo esto, tanta gente abra el corazón a esto, de cierta manera, aunque no tenga familiares y todo eso, me imagino, mucha gente igual quiere de alguna forma ayudar también, ¿no?
0: Sí, así mismo. Tenemos muchísimos colaboradores en individuales y también empresas que sin tener, como vos decís, una persona con autismo en su familia o cercana, simplemente colabora y está feliz de colaborar y está feliz también porque hay gente que nos acompaña hace 7 años, ¿verdad? Y dice, Dios mío, todo lo que hacen, ¿verdad? Entonces, uno así, una satisfacción inmensa, ¿verdad? Decimos, bueno, estamos haciendo bien las cosas.
1: En ese sentido, ¿cómo, por ejemplo, una persona que está escuchando la radio en este momento, que está mirando cualquiera de los canales en las distintas cable operadoras, cómo puede hacer una persona como para acercarse a ustedes y saber qué decir, cómo yo puedo ayudar? ¿Cómo se contactan con ustedes?
0: Ya, estamos en las redes sociales como TAPY, ¿verdad? Entonces pueden escribirnos ahí un mensajito y también tenemos un teléfono 0981-665-416 al cual pueden comunicarse para poder colaborar de cualquier forma, ¿verdad? El domingo también les esperamos a todos, pueden seguir inscribiéndose en la corrida o simplemente colaborar con una inscripción, ¿verdad?
1: Sí.
0: Para otra familia. O también buscamos voluntarios porque hay también carreras para niños, adolescentes y adultos. Entonces podrían también brindar algún servicio ahí, ¿verdad? Después les damos un certificado de voluntariado y así se va sumando la red de voluntariados que tenemos.
1: Y Diana, también te quiero preguntar, ¿cómo, por ejemplo, mucha gente, acá pues somos de repente muy de tener vergüenza? Acá, por ejemplo, no sé, el que tiene algún problema de repente esconde y todo eso, o de repente no sabe encarar a la mamá y todo eso. ¿Qué le decís a esa mamá? Porque las mamás perciben demasiado.
0: Sí.
1: Y o sea, la mamá se da cuenta de que hay cosas distintas de repente y todo eso. ¿Qué le decís a esa mamá?
0: Que se anime a ir a consultar, que hay muchísimos servicios en el país, o puede contactarnos, ¿verdad? Y le decimos, bueno, soy de tal ciudad, entonces nosotros ya tenemos todo agendado, todos los servicios, entonces puede irse aquí, puede irse allá, hablarle, facilitamos teléfonos, o sea, tenemos nosotros una agenda absolutamente llena, por suerte. Y también tenemos profesionales voluntarios, ¿verdad? Que ofrecen su tiempo, su expertise, su experiencia
1: Claro.
0: en dando atenciones gratuitas a algunas personas que realmente lo
1: Ah, se
0: necesitan.
1: evalúan los casos también. O
0: Sí.
1: sea, de repente una persona, por decirte, allá de Villa U, por decirlo así, no tiene por ahí los recursos necesarios, se puede ver la forma de ayudarle también.
0: Así mismo, contactamos con el hospital de ahí. ¿Verdad? Si es que no hay ningún profesional capacitado,
1: De la zona,
0: hacemos
1: algo
0: una
1: así.
0: urgencia, le llevamos urgentemente una capacitación y bueno, tiene todo nuestro apoyo durante todo el tiempo que le está atendiendo a la persona.
1: Y si tienen las señales, así se puede acercar a la mayoría de los centros de salud y todo
0: Sí,
1: eso, se
0: así
1: puede.
0: mismo, sí, tenemos muchísimos servicios de atención temprana, en los cuales donde hay psicólogos, neurólogos, psiquiatras, donde la familia puede recurrir.
1: Qué bueno que saber eso, porque acá, justamente parte de lo que te estaba preguntando, hay varias señales que uno puede tener en cuenta: la hiperactividad o muy pasivo, llanto, pataleta, tristeza sin causa aparente. Hay veces que no siente temor en ciertos peligros,
0: Eso.
1: no hace contacto visual. Ese me parece que uno de los de una de las señales que más antiguamente conocemos desde
0: Sí.
1: películas, inclusive esto. Sensibilidad a los sonidos también,
0: Sí.
1: eso es mucho también. O sea que hay señales muy puntuales para el autismo, ¿verdad?
0: Sí, así mismo. Y sobre todo, como te dije, en lenguaje, en conducta y socialización. ¿verdad? Y en la forma de jugar los juguetes.

0: fuertes también. Mira, por ejemplo, el autito se juega así. Sin embargo, el chico con autismo da la vuelta y está jugando con la ruedita. Mira. Entonces ahí algo también ya podría llamarte la atención y sumado todo eso, ¿verdad? No es que es una sola característica, sino son varias características que podrían indicar que está dentro del espectro.
1: Tíos, abuelas, madres, padres, hermanos, primos, hay que encararlo de cierta manera, pero no hay que tener miedo, supongo. Ese me parece que es un buen mensaje también.
0: Sí, no hay que tener miedo porque el espectro es enigmático, pero es también maravilloso. Entonces, tiene sus bemoles ahí. Por eso el azul, ¿verdad? Porque el azul es el mar, que implica calma y también tempestad.
1: Claro.
0: Entonces, de eso se trata un poco. Y aparte que te hace ver también de manera diferente a mamá, papá, cuidador, ¿verdad? Entonces, a lo mejor, se escribe de tal forma, ¿verdad? No sé, una palabra, o se hace tal forma X cosa, y él lo hace de otra forma, pero llega también al objetivo, ¿verdad? Entonces, claro, ver también esa diversidad que nos enriquece.
1: Reiteramos esto que es para el domingo, séptima edición, Paraguay corre por el autismo, correr juntos nos incluye. Esto es el domingo 13, justamente en el Parque Ñuguazú. La inscripción puede ser azotea.org.py/corrida o en todo caso busca las redes sociales, que es TEA espacio PY en Facebook, TEA-PY en IG, en Instagram, en X o en Twitter es al revés, es PY-TEA, y también en YouTube tienen canal.
0: Sí, así mismo es, así mismo. Y nuestro teléfono es 0981-665-416.
1: Acá, atención a esto también, inclusive hay una opción de donar directamente. Ahora pues tenemos las aplicaciones.
0: Así mismo.
1: Así, está acá, es una cuenta de Banco Continental. Está el número de cuenta, está el alias también, que es el RUC de la asociación, sí. 8010-8149-1. No sé, yo me imagino que de repente para el tema de los profesionales o llevar la capacitación, aunque sea que la persona done un 30.000, un 50.000, ya es demasiado importante para que es... Quizás ni avisa a la persona, pero de repente ahí en la cuenta está eso, como para que ustedes puedan decir, necesitamos enviar capacitación, acá está para el pasaje. Todo es importante, me imagino.
0: Sí, así mismo. Todo es importante, todo suma y todo, por supuesto, llega a un fin. Porque las capacitaciones que nosotros hacemos son gratuitas a lo largo y ancho del país. Hacemos en escuelas, colegios, universidades, en iglesia, todos los credos ya nos están llamando, en lugares de eventos, justamente para adecuar, ¿verdad? Las luces,
1: claro,
0: los sonidos,
1: claro.
0: Los olores, todo. Entonces, estamos un poco, casi todos los días tenemos capacitación, sábado, domingo también algunas veces sin parar, algunas veces dos, tres en un al unísono. Entonces, y es un trabajo voluntario también que nosotros hacemos.
1: Como madre de esto, me imagino que, obviamente, vos tenés lo tuyo y que se nota que lo vivís así de forma, con mucha esperanza, con mucha alegría, con mucho amor, se nota que lo estás viviendo. Y me imagino que va a ser satisfactorio también cuando vos le ves a la otra mamá que quizás empieza con este desafío, que lo está haciendo, que lo está llevando adelante, ¿no?
0: Claro. El límite es el cielo. Todo se puede lograr. Si bien es cierto, hay veces que queremos llorar, correr, desaparecer, no sé, todos esos sentimientos negativos, pero bueno, después hay siempre una luz o alguien que te habla y te da esa esperanza o esa oportunidad de cambio.
1: Espectacular, me encanta eso. Entonces, perfecto. De esta manera, entonces, te agradecemos por el tiempo.
0: No
1: queremos que se vaya demasiado porque ya va a ser la 1:00 a.m. Benjamín está ya también esperando. Entonces, en ese sentido, importante reiterar una vez más, por lo menos, el número de teléfono, porque si hay alguien que esté sospechando algo, ¿cuál es el número que se comunica?
0: 0981-665-416.
1: O las redes sociales.
0: O las redes sociales, TAPY.
1: Muchísimas gracias.
0: No, gracias a vos, Carlos.
1: Ahí está la abogada Diana Villalba, presidenta de la Asociación TEA Paraguay, entonces. Y lo decíamos, ese es el punto más importante para lo que es la asociación, pero mamá de Benjamín, ese es el punto más importante de la vida. Entonces, de esta manera están todos invitados para este domingo. Ah, ¿de qué hora es?
0: A las 7:00 a.m. es la larga. A las 6:30, Carlos, yo ya te quiero ver ahí en Ñuguazú.
1: Por supuesto.
0: Para poder correr juntos.
1: Ahí está, entonces vamos a estar ahí. Entonces, para que tengan en cuenta, así van las cosas. Y acá, Jordan, nuestro productor,
0: ¿sí?
1: Él es atleta.
0: Me dijo que va
1: sí,
0: a correr.
1: Sí, claro.
0: Nos vamos a ver el domingo, vale. Jordan.
1: Sí, sí, sí. Queremos, ¿sabes qué? Foto, necesitamos pruebas.
0: Bueno.
1: Él corre, sabemos que lo hace, pero así él, no sé si está participando ahora en la competencia. Estamos dudando de él. Sí.
0: Le vamos a enviar fotos el domingo.
1: Ahí está, entonces. Perfecto. Nosotros aquí en Ya Noticias Pucay vamos a lo que también es muy importante en las madrugadas en las cuales a ustedes las acompañamos con esto que es la música en la mañana de Ya Noticias.

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1: Bienvenidos, ya estamos en No Es Tan Tarde. Hoy nos visita Iván Tito Torres,
2: Juan Ángel Lapu,
1: Manuel Pechi, Pachu Peña desde Argentina,
2: Julio César Romero, más conocido como Romerito con nosotros.
1: Teníamos a Pachu Peña el martes, hoy lo tenemos a José María Listorti,
2: en compañía del intendente de la ciudad de Asunción, Oscar Nenecho Rodríguez.
1: Estamos con Dani de Rosa, Juni Castiñeira, María Laura Olite, Héctor Rivero.
3: Ella es Graciela, sí, le vamos a presentar y ustedes estarán preguntando quién es Graciela. Graciela es Lali González con nosotros. ¿Cómo te va, Lali? Buenas noches.
1: Patrimonio Nacional con nosotros.
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0: 1:27 de esta madrugada en Noticia Pucay, seguimos avanzando aquí en lo que es las distintas señales de Ñandutí. Estamos acompañados por Osmara, como siempre. Jordin está, como siempre, también aquí.
1: Ay, por favor.
0: George, por supuesto, está ahí también, todos juntos.
2: Pate cómic, yo te mando un saludo.
0: Ahí está.
2: Papi querido.
0: Hola, Rey.
1: Sí. Buen día, Rey.
0: Buen día, Rey.
1: Muchas gracias.
2: Dale, nena. Un placer, un placer.
0: Dale, nena. Muy bien, Rey, nena. A las pintas. Buena madrugada acá, Jordan, Osmara, compañeros, son mi compañía. Hay días que la selección musical me hace recordar a un fin de semana por las discotecas. Excelente programación. Saludos.
1: Espérame,
0: ahí está. La profe Felicita González, que de paso también le envía saludo a Emma Araceli de Ciudad del Este, para que tengan en cuenta. Entonces, así está la cosa. Y habla de censo digital, actualización de datos de jubilados y pensionados desde el 7 de septiembre hasta el 7 de septiembre. O sea, eso ya pasó. Era lo que decía la profe. Entonces, felicita también para que se tenga muy en cuenta. 0994-44020 es el número en el cual ustedes pueden ir comunicándose con nosotros al WhatsApp de Ñandutí para que puedan acompañarnos en esta madrugada, que en este momento actualizamos los datos de meteorología para comentarles un poco cómo está la cosa. Y está mucho más benévola la cuestión de la temperatura. 17.8, redondeamos en 18 grados entonces, misma sensación térmica. La humedad está a 76%, vientos en calma entonces para Asunción y los alrededores.
1: La variante de temperatura entre los 14 y los 18 años para 18 grados para la mañana.
0: Parcialmente nublado entonces en Asunción y los alrededores. Atiendan, porque lo decíamos, venimos avisando hace dos días, amigo es el que avisa, y hace dos días que estamos diciendo que a partir de hoy se esperan precipitaciones. Qué en la gusto. Madrugada. Se decía luego que íbamos a llegar hasta los 17, según lo que informaba Meteorología. Fresco, cielo parcialmente nublado a nublado, vientos del sureste, luego variables. Entonces, mientras que en el transcurso de la mañana de este miércoles 9, de 17 a 25 grados, se espera que estemos justamente fresco a cálido, cielo mayormente nublado, vientos del noreste, lluvias dispersas. Entonces, lo que se espera como posibilidad.
3: ¡Qué mentiroso que soy!
0: ¡Qué mentiroso! Después, por la tarde de este miércoles, mitad de semana, entre 25 a 28 grados, cálido, cielo mayormente nublado, vientos del noreste, luego variables, lluvias dispersas con ocasionales tormentas eléctricas. La posibilidad que se maneja ahora mismo.
4: No mientas más, cae.
0: En Ciudad del Este el cielo está nublado, también 18 grados la temperatura, la sensación 17.9, 18. La humedad 80%, viento sureste de 14 kilómetros por hora entonces en la capital del Alto Paraná, en una jornada que empieza también las precipitaciones para hoy, mañana y el viernes. Entonces en Sidaji, para que tengan en cuenta entonces, va a estar como Jordan siempre quiere, porque Jordan quiere ver gotas. Entonces, en ese sentido, va a haber lluvias, gente. El pronóstico extendido.
4: Meteorología.
0: Ahí está, para Asunción y los alrededores.
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0: Exactamente. Miércoles 9, 17 de mínima, 28 de máxima. Fresco a cálido, cielo mayormente nublado, vientos del noreste, luego variables. Lluvias dispersas con ocasionales tormentas eléctricas. Para el jueves 10, una mínima de 19 grados y una máxima de 26, cálido, cielo mayormente nublado, vientos variables luego del sureste, lluvias dispersas con ocasionales tormentas eléctricas. Para el viernes, aparentemente esto va a ir ya bajando, según lo que dice Meteorología, una mínima de 18 y una máxima de 24, cálido a fresco, cielo mayormente nublado, vientos variables luego moderados del sur, y lluvias dispersas con ocasionales tormentas eléctricas. El sábado 12, ya pleno fin de semana, una mínima de 14 y una máxima de 22. Ahí baja otra vez la temperatura. Fresco, cielo mayormente nublado, vientos moderados del sur Y mientras que arrancando la siguiente semana, acercándonos a la quincena, a la primera parte, a completar la primera parte de este mes, el domingo 13, una mínima de 12, una máxima de 20. Fresco, cielo mayormente nublado, vientos del sur, entonces ya sin precipitaciones aparentemente para lo que es el arranque de la siguiente semana, entonces hasta ahí. En este momento tenemos entonces lo que corresponde a meteorología. Ya pasaron 32 minutos de la una, 18 grados para Asunción y los alrededores. Solamente pregunto por si acaso para ser chismosos, Jorge Mendoza. ¿Existe posibilidad de ver otra cámara de la calle? Aparte de eso, para ir mirando cómo está el movimiento. Para curiosear, ahora mismo estábamos justamente con la zona de la
4: Lo Costanera. Voy a ver.
0: Ay, calle, ¿quién calle? Entonces, como decíamos siempre, ahora en la zona de la rotonda de la Costanera para salir a la Avenida General Santos, movimiento de gente que viene del puente Héroes del Chaco hacia el microcentro. Hay movimiento, pero brilla gente por su ausencia. La patrullera y Jordan entran en corto.
4: Gente viene, gente va.
0: Ahí está, claro. Y Jordan se preocupa. ¿Dónde está la patrullera? ¿Dónde están los policías de ese sector? Jordan dice en este momento. Por supuesto. Así está el movimiento, particularmente en esa zona.
4: ¿Dónde? Atención, Jordi.
0: Exacto. Averigua ya, Jordan. ¿Qué está pasando? ¿Dónde están? Ahí está entonces. Gente que ahora mismo va ingresando a la zona del centro, pero escasísimo movimiento.
5: No, categórico.
0: Categórico, escaso movimiento por ahora, en este momento. Entonces,
5: exacto, que
0: ¿dónde?
5: Compañero de trabajo tuyo estaba un poco queriendo contactarse conmigo personalmente, al menos por este medio, pero recién ahora estoy saliendo del lugar teniendo señal.
0: ¡Epa! Ese, ahí está, le responde a Jordan, entonces, ¿cómo está?
5: Ahora me pegué una ducha y vuelvo otra vez a salir.
0: Así está la cosa. Ahí se podemos corroborar también mirando las hojas de los árboles, que es cierto lo que dice meteorología. No hay viento, no se mueve, ¿viste? Ahí está, para que vea la cosa. Osmara que decía que era meteorología. No hay viento y ahí se puede corroborar. ¿Qué vas a decir ahora?
4: A ojímetro.
0: ¿Y esto? ¿Realmente este cruce? Sí, mira un poco. Mira vos. ¿Qué es lo que hace esta gente por la calle un miércoles a la madrugada? En esta zona, donde hay movimiento igual, increíble es.
4: Haceme zoom, Jorge.
0: Avenida España, es esto. Sí, señor. Avenida España y San Martín parece que, ¿verdad? Claro, ahí está, la Avenida España. Ahí está justamente otra de las cámaras donde ahí sí hay muchísimo movimiento. A la izquierda te vas para el centro, a la derecha me parece que te va a la zona de los shoppings y hacia el fondo te va hacia el paraguayo japonés. Así yo entiendo, exactamente. Y hacia atrás, sí, donde hacia atrás la cámara es para irte hacia la terminal. Ahí estamos. Esa es la zona entonces que estamos usando. Esta creo que es la primera vez que veo esta cámara realmente. Y esto, por supuesto, en Nueva York. Ahí está el puerto, el Molino San José. La playa San José.
4: DJ Calle.
0: DJ Calle. Ahí está entonces. Ahí está Jorge Modo mezclando en vivo.
2: Lady Hammer.
0: Ahí está. ¿Qué hay por ahí? Encarnación está apagado. Ahí no hay movimiento en este momento. Ahí se podemos recorrer otra parte. Hay un vehículo andando ahí por la avenida La Costanera. Hay otro que va viniendo. Son dos los vehículos, pero en la arena, en la playa, no hay gente. ¿Qué tranquilidad se vive en Encarnación en este momento por lo que se puede notar. Y acá, está la otra cámara mirando justamente otra vez San Martín y España, pero la cámara de enfrente. Hace rato estábamos en la cámara de la derecha que miraba hacia el paraguayo japonés, por decirlo así, y ahora vemos la zona que va hacia el superviaducto, en esa parte donde está, que muchas pantallas hay ahí. La polución visual, impresionante, en serio. ahí en esa zona donde registró que mucho movimiento en ese sector, por lo visto la gente que está en la zona de los shoppings y todo eso, hay restaurantes y todos ellos ahí haciendo que haya vida en esa zona en este momento tan tarde. Entonces también se puede ver el movimiento constante de vehículos, la gente que no para. Es increíble cómo de a poco Asunción así va recuperando ese movimiento. Hubo una época que había mucho movimiento constantemente y después parece que todo paró, parece que todos se quedaron. Mirá la cantidad de vehículos que pasan. Es impresionante, en serio, cómo la gente se pasea a mitad de semana. Estamos hablando de mitad de semana. Eso sí, me está dando hambre porque allá hay imágenes de pollo frito, de pizza. Ahí había también de las gomitas así estilo de ositos. O sea que estoy ahí como para morder algo. ¿Para qué? Ese es para que... Marcalla. Ataca ya Varela.
1: Pero lo que yo quiero en realidad es el chivito.
0: Sí. Buenos Aires. Esta es la 9 de julio, entonces. Donde recuerdo una vez estuvimos así mirando y hubo un apagón. ¿Se acuerdan? Con un apagón muy importante en aquella ocasión.
4: DJ Calle Internacional.
0: No, esto ya llega a otro nivel. 3 veces campeón sudamericano. Ahí está. Casi. Qué tipo será. Ahí está, miren un poco lo que es. Y ahí, Buenos Aires, hay más movimiento todavía en esa zona. De la 9 de julio.
4: Solo por CAE Sapucaí.
0: Solamente por CAE Sapucaí. Ahí está. Es verdad. Che, qué gusto estar en Buenos Aires. 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Famoso, así que todo el mundo habla de Guerrín. Pero sabes que yo me fui y conozco. Hay otra que también muy tradicional y más antigua, inclusive, creo que es esta pizzería Imperio. Es deliciosa, ampliamente recomendada, en serio. Si pueden, si quieren, vayan a Guerrín, no hay problema, pero vayan también a probar. Es en la zona de la Recoleta. Está del cementerio de la Recoleta, está pizzería Imperio ahí en la esquina y es realmente muy buena, muy rico. Es la zona del Obelisco, entonces ahí también hay mucho movimiento en este horario. La gente que no para, La seguridad, por supuesto, vemos ahí las luces de alguna patrullera, en esa zona también, dos luego ahí. Allá está en la esquina la famosa hamburguesería de los Arcos Dorados, que cada vez que hay campeón rompen todos los hinchas de los distintos clubes, también en esa zona. Y esa parte, por ejemplo, siempre que miramos la 9 de julio, me gusta mucho que nunca para durante toda la madrugada el servicio de transporte público, los buses. Eso, por ejemplo, es un problema que tenemos mucho acá en distintas zonas para lo que es Asunción, entrada y salida. Sabemos que que merma muchísimo el movimiento de gente, por supuesto, ¿verdad? Pero el búho muchas veces no cumple con sus horarios. Hay cada 45 debería ser y no hay tampoco tanto así. En ese sentido, acá vemos las distintas líneas como constantemente van pasando entonces aquí en esa zona de Buenos Aires. ¿Qué?
4: ¿Esa es la calle Boyani?
0: Sí, la parte donde está el obelisco sobre Boyani. Ahí está. Lo de Buenos Aires, entonces, que tiene lo suyo, por supuesto, en este horario donde hay mucho, mucho movimiento y también muchas pantallas, como estábamos diciendo también. Espectacular eso, porque dice Somos Argentina News, Argentina, hasta la 9 de julio, está el obelisco y después en un costado dice Miami TV. Así, random, de repente en la pantalla. Pero bueno, es la posibilidad que tenemos gracias al trabajo de George, que está solito ahí, que llora, no le ayuda para tener imágenes de todos los lugares del planeta. Y acá, por sobre todo, empezamos en Asunción. Ya estamos ahora por Buenos Aires y así entonces...
4: El productor general.
0: Exactamente. ¿Y sabe cómo es? Ausente.
4: El único.
0: Mariscal López y Chaco Boreal en el lado derecho y Mariscal López y Venezuela del lado izquierdo.
4: El más grande.
0: Ahí está, sí. El productor que corre. Ahí está, Mariscal López con muchísimo movimiento en este horario también. Mira la cantidad de vehículos que van ahí ingresando rumbo hacia la zona del...
4: Que corre de las notas.
0: Sí, que van justamente hacia la zona del ex Manuel Ferreira, hacia Para Uno. Varios vehículos que van en este momento hacia esa zona. Y en ese sentido, qué bárbaro, qué impresionante cómo... la gente anda por la calle, le gusta estar por la calle en este horario, en este momento. Hablando de cosa y cosa, estaba mirando un poquito que Para los hinchas de Cerro, por sobre todo, George, por ejemplo, hoy estaba el Ministerio de Industria, estuvo visitando la marca que le viste a Cerro Porteño. Y dijo él, estoy acá visitando acá en Luque, la fábrica de esta empresa y todo eso, y estaba mirando la nueva camiseta de Cerro, pero por una cuestión de secreto no puedo sacarle ni foto, dijo. No, obviamente que dice la marca, y compartió justamente nuestro compañero acá de trabajo, Dani Maciel. Igual, creo que voy a... voy a compartir, porque me parece interesante. Vamos a ver, acá, ¿dónde está Dani? Ah, no, con Y. Dani Maciel, ahí está.
4: Amonestado.
0: Y ya que vamos a entrar a Cerro, vamos a... La primera parte nomás, los primeros 10, 15 segundos máximo de eso vamos a ver ahí. Porque después quiero ir a lo que se viene el fin de semana, específicamente el viernes. Porque si bien nosotros estamos mejorando, anteriormente recuerdo que cuando se jugaba el futsal era solamente el Sol de América. Allá sobre aquí.

0: También el fin de semana pasado, el sábado, se jugó la primera final de la Liga Premium del Futsal FIFA. Se estuvo jugando, Cerro le ganó a Exaxat 7-3, si mal no recuerdo, fue el resultado este fin de semana que pasó. Y ahora, a partir de este fin de semana, ya vamos al material, empieza a estar habilitada la arena Juan José Zapac, que es el nuevo polideportivo de Cerro Porteño, y me parece maravilloso porque eso significa que cada vez tenemos más escenarios, pero de buena capacidad. Estamos hablando de 4.200 lugares lo que va a tener este estadio. Enseguida vamos a mostrar imágenes y vamos a mostrar y hablar de detalles con respecto a este partido que se viene. Cerro puede ser campeón nuevamente en lo que es la Liga Premium, y esta vez jugando justamente de local en su nuevo estadio. En su primer partido, Cerro puede ser campeón. Ya vamos a llegar a eso. Brevemente, cortito, lo que decía en la primera parte, entonces, habilitando el canal 11, Hammer, lo que decía el Ministerio de Industria y Comercio. Dale play.
1: Producción, la nueva camiseta de Cerro Porteño. Lastimosamente no pudimos sacarle foto, no podemos publicar porque es un secreto de la empresa con el club más grande del país. Andrés, realmente un gusto.
0: Ahí está justamente lo de Cerro que estamos diciendo.
2: ¡Amen!
0: Ahí está. Que en este caso va a tener una nueva camiseta. Él lo anunció, no lo anunció la gran jugada, no lo anunció Dani Maciel, lo anunció el ministro de Industria y Comercio. ¿Qué te parece? Que Cerro va a tener entonces una nueva camiseta en este año que aparentemente va a ser el último para, voy a decir una vez, para Puma, porque Diadora aparentemente vuelve, es lo que estamos diciendo. Aparentemente se va a dar esta situación y el viernes...
3: Ministerio de Industria y Deportes.
0: Viste que es Industria y Comercio, Ministerio de Industria y Cerro, con este ministro actual. Acá están, estas son las imágenes entonces de la evaluación que se estaba haciendo en esta jornada, o sea, en la jornada de ayer ya. Ahí está el representante de Cerro Porteño, representante de Exaxat también. Allá está el escano, el encargado de seguridad, el que tiene remera azul y pantalón marrón a la derecha. Ese es el encargado de seguridad del Club Cerro Porteño. Y ahí vemos cómo estaban haciendo la evaluación y está espectacular. Fantástico está el estadio, en serio, maravilloso, ya está toda la cuestión lumínica, la pantalla, el aire acondicionado, ya está todo funcional. Entonces, en ese sentido, es simplemente para esperando el momento del partido, que reiteramos va a ser este viernes a las 9 de la noche en la arena Juan José Zapac.
3: ¿Es climatizado?
0: Sí, ahí está, climatizado, para que se tengan en cuenta. Y mientras tanto, te cuento, desde ayer... está habilitada la venta de entradas para socios vitalicios activos, cadetes infantiles,
3: Dime más. El
0: público en general a través de la aplicación Tuti. El viernes estará disponible en boletería sobre la avenida Quinta, sujeto a disponibilidad de sectores. Todas las edades abonan la totalidad del valor de las entradas, porque es un espacio reducido, 4.200 lugares son, y es un posible título nuevo para Cerro Porteño, sería el 11 de forma seguida. Entonces, así como están las cosas para esto. Y como si fuera poco, también habilitan, ahí están los palcos, habilitan la experiencia palcos y camarotes en Cerro Porteño. Palcos Antequera, capacidad de 12 personas con 2 lugares de estacionamiento, 6 millones de guaraníes. Pero si te pones a pensar, vos estás en un lugar especial... Y entre 12, ¿cuánto? De 550 mil más o menos cada uno. Es caro, pero vos te vas en un lugar especial y con estacionamiento y todo. Después, eso es el más caro. 12 personas, de 2 lugares de estacionamiento, palcos Antequera. Después, camarotes Antequera Este.
3: ¿Y a pie?
0: Nivel 1, capacidad para 10 personas, 2 lugares para estacionamiento, 4 millones de guaraníes. O sea que 300 y algo mil se pagan entre la... No, 10 personas, 400 mil cada uno se puede poner. Camarotes Antequera nivel 3, 4.800.000. Este también tiene capacidad para 12 personas, 2 lugares de estacionamiento. Camarotes Este nivel 3, capacidad 13 personas, 2 lugares de estacionamiento, 5.200.000 guaraníes. Entonces también esto que está dando a conocer Cerro Porteño. Y este viernes, entonces, Cerro arrancará este partido con ventaja 7-3 y contra Exaxat. Y está bastante latente, entonces, la posibilidad de que tenga Cerro Porteño su título número 11 de manera consecutiva en el Futsal FIFA, en la Liga Premium.

0: principal categoría entonces del fútbol de salón a nivel nacional y por esta posibilidad que sea entonces en su propio estadio. Yo estoy muy contento de que cada vez todos los deportes tengan distintos escenarios. Como ocurre con los otros deportes, acá en la Secretaría Nacional de Deportes, en el Comité Olímpico Paraguayo, cada vez hay más opciones entonces para que tengan en cuenta. Ahora justamente Jordan se va a preparar y va a ir a filmar un video corriendo, trotando ahora en la secretaría. Un ratito para mostrar cómo está bien iluminado. Así que Jordan, prepárate nomás ya, andalo más ya, Jordan. Exactamente. Así está la cosa entonces dentro de lo que estamos mostrando y hablando un poquito. Esta agenda presidencial es para hoy, ¿verdad? Para esta jornada. Poné un poco para ver qué va a hacer Santiago Peña. No viaja, ¿verdad? Por si acaso, pregunto. A las 9:30... el presidente de la República va a estar en la inauguración y entrega de vivienda en el marco del programa Yeroga Ponar 3.0 en limpio, específicamente. Una hora después va a estar entonces en la inauguración y entrega de viviendas para la Comisión Sagrados Corazones en el marco del programa Fonavis, también pero en limpio, pero en el asentamiento Nueva Esperanza. A las 11:30... va a la inauguración y entrega de viviendas para la Comisión Vecinal de Fomento del Territorio Social San Pedro y Comisión Vecinal el 2 de noviembre de la compañía Itapuamí en el marco del programa Fonavis y PTI. Esto en Luque, entonces. A las 12:30, inauguración y entrega de viviendas para la Comisión del Asentamiento San Pablo y la Comisión Vecinal del Asentamiento La Amistad. Esto en J. Augusto Saldívar. Después, a las 4:30 de la tarde, Javier Jiménez va a tener reunión con él, el ministro secretario general y jefe de gabinete. Esto va a ser en Buru y Charoga. Entonces, todas estas actividades, una agenda cargadísima. Entonces, para Santiago Peña, que va a estar laburando como loco mañana, entonces, de aquí para allá. El presidente de la República haciendo lo que puede y como puede. Lo decíamos, 0994-44020 está habilitado para que puedan seguir comunicándose con nosotros en el caso quieran comentarnos algo. Ahí está, qué abrazo fraternal. Es un abrazo así fraternal, en serio. Ahí, con DJ Tupper, ahí justamente, cuando me daba la bienvenida, me agradecía por haber hecho la cobertura de estos 3 días.
1: Abrazo republicano.
0: Ah, sí, ahí está. El abrazo republicano, ponele. Entonces, ya pasaron 51 minutos de la 1 a la mañana. Enseguida continuamos porque tenemos todavía curiosidades. Eva, tenemos curiosidades, tenemos la presencia, por supuesto, del tigre colombiano. Sí o sí está presente siempre. Después tenemos a Joshua Dulcen. Una en Japón están con una inundación impresionante. Lluvias tremendas. Y están reventando, justamente. ¿Sabes qué? Como que tenemos dos. Acá está, esto es en Nagoya. Atiendan eso. Las alcantarillas están reventadas. Parte de lo que decía justamente la información era que en Nagoya hubo lluvias de hasta 104 milímetros en escaso tiempo. 104 milímetros son 104 litros de agua por metro cuadrado. Para que puedan medir, miren lo que es, todo inundado. Cuando empezó y fue tan rápido lo que fue a la alcantarilla que parecían geyser. El agua así volaba, como se puede ver en la imagen. Y una vez que eso ya se vio sobrepasado, el agua era totalmente, superaba totalmente lo que es la zona de la avenida. Y miren esa cantidad de agua. Pero en Japón, miren lo que es el agua. Hasta el agua del raudal es limpio en Japón. Acá nomás lo que es todo lleno de basura. Ahí pueden ver, ahí es un poco más turbia el agua, impresionante. Parte de las imágenes que estaban llegando hoy por las tremendas lluvias que provocaron inundaciones por la velocidad y la cantidad de agua que cayó en poco tiempo. Y todo esto se vio reflejado de esta manera entonces en esta ciudad de esta isla, entonces allá en Asia respectivamente. Pero bueno, primeramente, antes de ir avanzando, voy a volver acá al chat que tengo con los muchachos. Primeramente, vamos a adelantar una de las cosas de Abelardo de la Espriella. Porque dijo el presidente colombiano, este material es el más cortito, primero vamos a hacer. Firmé el decreto que levanta la suspensión general de los permisos para el porte de armas de fuego en Colombia. Durante años se restringió al ciudadano que cumple la ley, mientras los criminales siguieron armándose ilegalmente hasta los dientes. Eso tiene que cambiar. Era parte de lo que decía entonces el presidente colombiano. Vamos, si les parece, si se puede, vamos a darle a play a ese material y pegamos con la música. ¿Les parece? Dale play.
2: La palabra de un hombre es su honor. Y yo tengo honor, por eso cumplo mi palabra. Y durante la campaña dije que iba a levantar la suspensión de los permisos para el porte de armas. No hay derecho a que los bandidos estén armados hasta los dientes y la gente decente no pueda defenderse. El 99.9 de los delitos cometidos con armas se cometen con armas que no tienen permiso, con armas ilegales. Todo lo que se diga por fuera de la matemática es opinión. La matemática es una ciencia exacta. Así que me complace firmar este decreto. Por supuesto, los requisitos para portar el arma siguen siendo muy estrictos. Las personas tienen que reunir unas condiciones físicas, psíquicas y emocionales, no tener antecedentes ni problemas y tal. Así que estoy feliz de firmar este decreto porque ya era hora de devolverle la posibilidad a nuestros ciudadanos de bien que se puedan defender. Firme por la patria.

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0: 2:33, acabamos de pasar el Ecuador de este programa, la mitad exactamente, hace 3 minutos pasó justamente.
1: En 2 horas, 33 minutos.
0: Muy bien, ¿no dice la temperatura? Sí, 16.8, redondeamos en 17 como está en pantalla en este momento justamente, misma sensación térmica. Ahora sí hay un viento sur, una brisa de 4 kilómetros por hora sur-sureste en este momento, o sea que se está sintiendo un poco ahora en la calle, pero bueno, es parte de lo que estaba previsto. Y probablemente más tarde empecemos con el tema de las precipitaciones.
2: ¿Y el hectopascal?
0: Hectopascales también listos. Che, o sea que tenemos muchísimo material para pasar y yo creo que tenemos que empezar a pasar estas cosas. Por ejemplo, tenemos que ver ahora el tema... ¿Qué tipo de Omar será? Hablemos un poco de fútbol para cambiar un poco de lo que estamos hablando, de lo normal y todo eso. Vamos a escuchar el informe de la APF... Por supuesto, no, después llega el Tigre, si es que hay tiempo. El informe, el análisis arbitral, mire, ya después no me sale nada por tu culpa será. El análisis arbitral de esta fecha, escuchemos lo que decía este informe de la APF. Canal 11, Tapper.
3: Análisis arbitral de jugadas importantes del torneo Clausura 2026, fecha 9. Sportivo San Lorenzo versus 2 de Mayo. Un saque de esquina es lanzado al área de San Lorenzo. Un tanto es convertido y el árbitro, quien había aplicado delay de silbato, lo anula por falta y otorga tiro libre directo a favor de la defensa. Se observa que el delantero de 2 de Mayo, en su intento de disputa, no juega el balón. Patea al defensor y lo derriba y así recupera la posesión para luego otorgar un pase a un compañero quien marca el tanto. Es por ello correcta la decisión del árbitro de anular el gol por falta previa. Un delantero del equipo de San Lorenzo que avanza con el balón cae en el área del equipo de 2 de Mayo al ser disputado por un defensor. El árbitro otorga un saque de meta al no observar infracción alguna. El VAR, en su chequeo protocolar, analiza la jugada y decide invitar a un on-field review. En la revisión, el árbitro observa que el delantero se adelanta en la carrera, gana la posición y el defensor, sin llegar a jugar el balón, lo empuja en la espalda y lo derriba, por lo cual decide sancionar correctamente con tiro penal. Un balón aéreo es lanzado al área de San Lorenzo. Un delantero cae y el juego prosigue al no observarse infracción alguna. El VAR, en su análisis, decide invitar a una revisión en campo por potencial penal. En las imágenes se observa que el defensor de San Lorenzo sujeta persistentemente al delantero, impide que pueda avanzar y lo derriba. Es por ello que el árbitro decide correctamente sancionar con tiro penal. Sportivo Trinidense versus Olimpia. Durante un ataque del equipo de Olimpia, un delantero remata portería. El guardameta otorga un rebote y otro delantero convierte. El árbitro asistente indica fuera de juego y el tanto es anulado por el árbitro. El VAR, al chequear la acción y con el trazado de líneas virtuales, determina que el delantero que convierte se encontraba habilitado, por lo que el árbitro decide conceder el tanto convertido. Gol correctamente concedido. Se produce una disputa entre dos adversarios. El jugador de Olimpia queda tendido, el árbitro sanciona con tiro libre directo y amonesta al infractor por juego temerario. En las imágenes de repetición se observa que el jugador de Trinidense, en su intento de jugar el balón, pisa con intensidad media en el empeine y parcialmente en el tobillo, por lo que esta acción fue correctamente valorada como juego temerario y sancionada con tarjeta amarilla. Durante un ataque del equipo de Trinidense, un balón es disputado en el área contraria. 2 jugadores disputan y ambos caen. El árbitro deja seguir el juego al no observar infracción alguna. En las imágenes se observa que el defensor de Olimpia llega primero y juega el balón. Posterior a ello, el delantero de Trinidense simula y se deja caer sin que exista contacto alguno, por lo que esta acción fue correctamente valorada como no falta, no penal. Durante una disputa, el jugador del equipo de Olimpia cae. El árbitro sanciona con tiro libre directo y amonesta al infractor por juego temerario. El VAR, al revisar la infracción, decide invitar a un on-field review por potencial tarjeta roja. En la revisión se aprecia que el jugador de Trinidense, en su carrera para disputar, realiza una entrada, y termina aplicando una plancha por detrás a la altura de la pantorrilla, y lo hace con los tapones y uso de fuerza excesiva, por lo que el árbitro decide correctamente cancelar la tarjeta amarilla y exhibir la tarjeta roja por juego brusco y grave. Durante un ataque del equipo de Olimpia, un centro es lanzado al área de Trinidense. El balón es disputado, un defensor cae y un delantero convierte un gol. En las imágenes de repetición se observa que un delantero de Olimpia salta, cubre la posición y disputa lícitamente al guardameta. El balón es recuperado por otro delantero, quien convierte el tanto. Así también se aprecia que el guardameta, en la disputa, eleva la pierna y termina pateando en el rostro a su compañero y le genera un corte, por lo que no se observa infracción en ninguna de las situaciones previas a la concreción. Gol correctamente concedido. Libertad versus Rubio Ñu. En una ajustada jugada, un pase es cedido a un delantero del equipo de Libertad. Un tanto es convertido y el mismo es validado en campo por el árbitro asistente. El VAR, con el uso de la tecnología de líneas virtuales, determina que el delantero que convierte se encontraba en infracción de fuera de juego. Por lo que el árbitro decide correctamente anular el tanto anotado. En un ataque del equipo de Libertad, un delantero recibe un pase y en la disputa con el guardameta cae. El árbitro sanciona con penal. En las imágenes se puede observar que el guardameta se desliza, no logra jugar el balón y termina derribando a su adversario, por lo que es correcta la decisión de sancionar con la pena máxima. Durante un ataque del equipo de Rubio Ñu, un delantero recibe un pase e ingresa al área adversaria. Un defensor le disputa, el delantero cae y el árbitro cercano a la acción sanciona con penal. En las imágenes se puede apreciar que el defensor, en su intento de jugar el balón, termina aplicando una zancadilla a la altura de la rodilla, con lo cual derriba a su adversario, por lo que es correcta la decisión de otorgar un tiro penal. Un saque de esquina ejecutado por el equipo de Rubio Ñu es jugado por un delantero y el balón se desvía en un defensor. El árbitro otorga otro saque de esquina al no observar infracción. El VAR, en su chequeo protocolar, decide invitar a un on-field review. En la revisión vemos que el delantero gana en el salto, cabecea el balón y este impacta en el brazo de un defensor, quien lo tenía en una posición antinatural, ampliando el volumen del cuerpo, por lo que el árbitro decide correctamente sancionar con penal. Sportivo Luqueño versus Sportivo Ameliano. En un ataque del equipo de Ameliano, un centro es lanzado y un delantero recupera el balón cercano a la línea de meta. El árbitro asistente permite que el juego continúe. Posterior a ello, otro centro es lanzado y un gol es convertido. En las imágenes de repetición se observa que efectivamente el balón se encontraba en juego en todo momento y además, los delanteros involucrados en el ataque y la concreción del tanto se encontraban habilitados. Gol correctamente concedido. Durante un ataque del equipo de Luqueño, dos jugadores disputan. El delantero cae, toma el balón con las manos. El árbitro, no observando infracción previa, sanciona con tiro libre directo a favor de la defensa. El VAR, al chequear la acción, decide invitar a una revisión en campo por potencial penal. En la revisión se aprecia que el defensor juega el balón, pero luego es superado en la disputa y con la pierna extendida realiza un movimiento adicional con el pie y aplica una zancadilla a su adversario y lo derriba. Es por ello que el árbitro decide correctamente sancionar con tiro penal. Un tiro libre es ejecutado en cercanía del área de Ameliano. Un delantero de Luqueño recibe el balón y al intentar avanzar cae. El árbitro deja continuar la acción al considerar que no hubo infracción. En las imágenes podemos observar que, si bien existe un contacto del defensor con el delantero, el mismo es insuficiente en tiempo y fuerza para provocar la caída de dicho delantero, quien a su vez aprovecha y se deja caer. Correcta decisión de no falta, no penal. Guaraní versus Recoleta. Un centro es lanzado al área de Recoleta. El balón es disputado y despejado. El juego continúa al no observarse infracción alguna. El VAR, al chequear la acción, decide invitar a una revisión en campo por potencial penal. Se puede apreciar que el defensor en la disputa salta, eleva los brazos y, asumiendo el riesgo, sitúa su brazo izquierdo en una posición no justificable para la acción realizada, y el balón impacta en dicho brazo. Es por ello que el árbitro decide correctamente sancionar con tiro penal. Cerro Porteño versus Nacional. Tras ser ejecutado un saque de esquina al área del equipo de Cerro Porteño, dos jugadores que forcejean caen. El árbitro, observando la acción, deja seguir el juego al considerar que no hubo infracción. En las imágenes de repetición se observa que antes que el balón sea pateado, ambos jugadores se sujetan y es el delantero quien se arroja y arrastra al defensor para hacerlo caer. Considerando que el balón no se encontraba en juego durante esta acción, la misma no puede ser considerada infracción. Correcta decisión de no penal.

0: Empieza este viernes 11 a las 4 de la tarde en el Arsenio Rico, entonces ese partido. Después tenemos ese mismo viernes en el Río Parapití a las 18:30 horas, el 2 de mayo contra Libertad. El partido, el clásico del fin de semana, el sábado 12 en Villaliza, Guaraní contra Cerro Porteño a las 4 de la tarde. Después tenemos Recoleta contra Trinidense, ese sábado también a las 18:30 horas en el Ricardo Gregor. Qué estadio que no me gusta su pasto sintético. Para mí está hecho pelota. Perdón a la gente independiente, pero muy golpeado está. Por otro lado, entonces tenemos Olimpia contra Luqueño, el otro partido muy interesante. Cuando Luqueño se pone las pilas contra Olimpia, suele ser un gran partido. El domingo 13 a las 4 de la tarde en el Defensor del Chaco. Y Rubio Ñu contra Nacional también ese domingo 13 a las 6 y media de la tarde en La Arboleda. Entonces, estos partidos, Ameliano San Lorenzo estaba para otro estadio, se juega al final en la cancha Nacional, en el Arsenio Rico. Y el otro también que iba a tener un escenario al final cambió. Es el de Cerro, el Guaraní Cerro Porteño, que al final se va a jugar también en el Defensor del Chaco, según la última actualización de hace un rato nada más, entonces para que tengamos en cuenta. Por otro lado, quiero ver acá el WhatsApp, estamos viendo que dice esto. Buenos días, Carlitos, mucho saludo a Osmara, una campeona bella y maravillosa. ¿Quién? Laurita que también acompañándonos como siempre. Entonces, en las madrugadas de Ñandutí, Sapucay, estamos apretados porque ahora tenemos otra vez un material largo.
1: Te amo mucho, mucho, mucho, y también a Osmara.
0: Ahí está Laurita. Estaba diciéndote, hay temas en los que los cuales particularmente estamos insistiendo. Hay que escuchar el tema de la salud, el tema de educación. Y en este caso, la salud tiene dos aristas. La SINAMED, que es el sindicato de médicos, eso a nivel público. Y también el otro lado, lo que es el IPS. Y vamos a seguir hablando. Este informe de gestión del Instituto de Previsión Social participa el doctor Esteban Encina, director del Hospital Regional de Pedro Juan Caballero, que presentó un informe del funcionamiento de su unidad y sus necesidades también, como si fuera poco.
2: Cecilia,
0: Estaban, ahí está el doctor Fretes. Estaban también presentes las doctoras del IPS Santaní. Vamos a escuchar ahora mismo entonces esto dura un buen tiempo, gente, para que tengan en cuenta, pero atiendan, escuchen lo que decía entonces en este informe de gestión. Dale play.
3: Se tiene que usar un fármaco para romper el coágulo. El IPS tiene desde esa época y estaba guardado en la farmacia en la terapia. También tuve varias discusiones con los terapistas porque solo querían trombolizar en la terapia y eso no es así. Se trata con un fármaco que rompe y ese fármaco cuesta aproximadamente $1,000 cada ampolla. El IPS provee eso. Y tenemos en el Hospital Regional de Pedro Juan Caballero.
4: Uno puede comprar del día a la mañana esa ampollita, pero el hombre, para hacer el procedimiento, eso lleva tiempo. Y para la gente, para la audiencia, un tipo de accidente vascular cerebral es el isquémico. ¿Y qué quiere decir eso? Que la sangre no está corriendo. ¿Por qué no está corriendo? Porque un coágulo o paga de cañería vejina. Entonces, a través de ese producto se destranca la cañería, vuelve la sangre y la persona se despierta y recupera. El otro tipo de accidente vascular cerebral es el hemorrágico. Se rompe la arteria. Para eso no sirve, pero para el isquémico sí. Pero hacer ese procedimiento lleva un proceso de entrenamiento profesional.
3: Muchas gracias.
4: Y antes de retirarme de la institución, he de conseguir que el joven vuelva a tener otra vez el respaldo de la institución.
3: Así es.
4: Gracias, doctor.
3: Muy amable, gracias a todos.
5: Gracias.
6: Felicitaciones.
5: Felicitaciones. Bueno, si todos están de acuerdo, hacemos llegar a través de una instrucción del Consejo las felicitaciones para el doctor.
4: Sí, señor.
5: Bueno, a pedido de la presidencia también. Nos acompaña la doctora Dacisis Mendoza y la doctora María Teresa Albertini. Ellas vienen del puesto sanitario, la unidad del centro asistencial del IPS Santaní. Por favor, adelante, doctora, en el micrófono. Quienes van a informar un poco al Consejo de Administración la situación por la que están atravesando en ese centro asistencial. Doctora, bienvenida. Sí,
7: buenos días para todos. Muchísimas gracias, señor presidente, por darnos esta oportunidad a todos los consejeros y a todos los que nos acompañan, a los jefes. Venimos de Santaní, principalmente preocupada porque desde que se inició la reducción de carga horaria hasta ahora, hasta la fecha de septiembre que se van

0: a ir acoplando más. Ya van a ser 52 rubros de 12 horas que vamos a perder. Entonces estamos preocupados para que tratemos de llenar la grilla y las brechas que van a faltar. Venimos a pedirle su ayuda, a que se les pueda contratar por lo menos a 21 profesionales tenemos en la planilla, especialistas principalmente. Queremos fortalecer el área de materno-infantil principalmente, ¿verdad? Ginecostetricia. Yo soy pediatra, pediatra, 24 años de antigüedad tengo y me formé en IPS también, ¿verdad? Entonces nos falta ginecostetra, pediatras, cirujanos, y eso es lo que la idea es que no tratemos de derivar menos, ¿verdad? Así como,
1: ¿A cuántos profesionales afecta va a afectar la famosa disminución de la carga horaria?
0: Sí, 52 especialistas, 52 médicos.
1: Dejate de joder.
0: Sí, así mismo. Entre ellos la mayoría.
1: ¿Te das cuenta el daño que hace? Se debió, aclaro, soy el primero y del primer día manifesté de que al médico hay que dignificarnos su salario. Le corresponde. Lo que critico nomás es la modalidad. Estamos hablando, nosotros creemos que todo termina en calle última. Esta gente tienen ahora 55 vacíos para llenar. Lo que se debía haber hecho a darle un aumento efectivo y le iba a salir más barato al Estado. Pero estamos hablando, en Asunción podemos paliar, en Central podemos paliar, pero en el interior, Mojico y Yujú está la especialista. Entonces lo que las doctoras están queriendo es que el lugareño vuelva a nacer en su valle.
0: Exacto. Así es.
1: Que no se vea afectado eso.
0: Permiso, presidente. Inclusive tenemos incubadoras cervocunas que si de repente tenemos pediatra, vamos a habilitar, por ejemplo, una sala de neonatología. Tenemos neonatólogas que quieren trabajar. Entonces, así ya no derivamos de los recién nacidos que se pueden resolver en ese lugar, ¿verdad?
1: Entonces el problema es llenar 55 lugares.
0: Exactamente.
1: Y a nosotros nos dieron, Mirta, ¿cuántos lugares nomás para todo el país?
2: 500.
1: ¿Para todo el país?
2: Para todo el país.
1: Por Dios, el daño institucional.
3: Sí, muy buenos días, con su permiso. Buenos días, presidente. Buenos días para todo el consejo. Muchísimas gracias por esta oportunidad de dejar que el interior del país tenga una voz. Realmente agradecemos. Y sí, nosotros queremos que se fortalezca la unidad sanitaria de San Estanislao para fin de que no sea más remitido un parto normal, no sea remitido un apendicitis. Nos duele en el alma tener que estar en una ambulancia porque no hay un ginecólogo o no va a haber un pediatra de guardia que pueda atender algo tan sencillo y darle en ese lugar una respuesta. Y así también pedimos que se pueda fortalecer cada región sanitaria, hospital distrital, o también en el caso de las unidades sanitarias de las regiones, que podamos resolver estos casos tan sencillos para nosotros los médicos especialistas. En mi caso, yo también soy docente de la Facultad de Medicina de la filial de Santa Rosa. Tenemos nuestros primeros especialistas que están saliendo ahora y ellos nos piden, por favor, ser contratados en su lugar de trabajo. Imagínense qué privilegio tenemos de tener en la región una facultad y estar trayendo especialistas. Y ellos están esperando su turno también para que nosotros podamos habilitarles y puedan resolver estos casos. Tenemos coloproctólogos, pediatras, traumatólogos, cirujanos. Y queremos esa posibilidad de fortalecer el interior y que este IPS central no sea colapsado.
1: ¿Está
3: por caso
1: cumpliendo esa coloproctóloga?
3: Sí, ya está,
1: supuesto,
3: muchas gracias
1: por
3: no envío.
1: Gracias, porque fue su
0: gracias.
3: Muchísimas
1: gracias.
3: Muy
1: disciplinada.
0: Sí, la doctora Lorena. Que ha estado operando. Muchísimas gracias por eso. Y ahora, eso es lo que venimos principalmente a pelear, nuestra preocupación.
3: Y también en nombre de los pacientes, ¿verdad? Son 200 kilómetros, son 3, 4 horas, a veces un día de ida y vuelta para consultar con un especialista, un endocrinólogo, un cardiólogo que no tenemos, un neurólogo que no tenemos. Tienen que venir horas, a veces no pueden. Si eso nosotros podemos resolver en el lugar.
1: Y vamos a resolverlo con medicina virtual. Pero por lo menos lo básico, doctora, es muy importante la presencia de ustedes. Hay que escuchar la voz del interior. Reitero, creemos que el Paraguay termina en calle última. No es así, no es así. Agradezco la presencia de ustedes, sobre todo el coraje de ustedes, porque normalmente no es lo habitual, por lo menos en este consejo, ¿verdad? Y yo le pregunto a los más antiguos si alguna vez se le ha escuchado a gente del interior clamando este tipo de situaciones. Muchas gracias, doctora.
0: Muchas gracias.
1: Vamos a tratar de buscar la forma. Nosotros estamos principiando con esta primera partida de lugares para poder honrar esas otras 12 horas. Nos va a faltar, vamos a sufrir, va a sufrir el asegurado, pero nos fortalece la presencia de ustedes para seguir peleando y conseguir más lugares.
0: Muchísimas. Antes de terminar, yo quiero destacar y agradecer al residente, porque cuando yo asumí en diciembre, la farmacia estaba vacía, residente. Este mes llegó 3 veces, recibimos 3 veces medicamentos y ya se siente esa diferencia, y animarle muchísimas gracias por eso. También.
1: Aprovecho para, en la persona de la señora Cecilia, agradecer a todo ese grupo de personas que trabajan con ella. Estamos escuchando una realidad del esfuerzo, un trabajo de esta gente que hizo posible que ustedes puedan tener ese sufrimiento que hemos pasado todos por la falta de medicamentos. Y es música para mis oídos. Gracias. Escuchar esta noticia.
0: Gracias, presidente. Muchísimas gracias a todos.
4: Gracias.
1: Que las felicitaciones vayan también para el grupo de la ingeniera Cecilia.
4: Sí, tengo registrado.
1: Sí, todo el grupo de la.
4: Así será, presidente. Bueno, para el jueves vamos a tener a la gente de San Juan Misiones, presidente, para presentar un poco sobre el estado en que se encuentra también ese hospital regional.
1: Evelyn trabaja con Cecilia, ¿verdad?
4: Sí.
1: Ah, bueno, entonces.
4: Para el equipo de la gerencia y de la dirección de logística.
1: Ahí está bien.
4: Bueno, avanzamos al 3.1, por favor, señores miembros del consejo. Tenemos el expediente 1522, la nota presentada por el economista José Emilio Argaña, consejero representante de los empleadores, por la cual informa sobre los diferentes procesos judiciales que afectan a la Universidad Autónoma del Sur y o Educación Universitaria para el Desarrollo Económico y Social, y solicitud de mediación a fin de que el Consejo Nacional de Educación Superior, el CONES, tome las medidas que correspondan. Esta había quedado pendiente, ha pedido usted, presidente, en la sesión anterior. Hoy nos acompaña también el director jurídico, el doctor Pablo Morinio. Y le cedo un poco la palabra al consejero Argaña.
5: Presidente, como lo había mencionado la vez pasada, yo me enteré a través de los medios de comunicación, porque el abogado del IPS hizo una denuncia pública contra esta universidad que ha explotado tantos años al Instituto de Previsión Social sacando provecho. Hoy en día tiene una deuda de más de 18.000 millones de guaraníes.
1: 18 mil millones
5: de dólares. Ese nos deben desde el año 2010 o 2012, creo que es. Eso es sin contar los intereses y sin contar los honorarios. O sea que si vamos a contar los intereses hace más de 10, de 16 años, yo creo que esto hasta casi se duplicaría el monto, el monto de la deuda. Esta empresa ha utilizado la chicana y ha buscado la forma permanentemente de evitar. ¿Cuál es el concepto por el cual le debe? Casi 5 mil millones en concepto AOP, aporto obrero patronal, sí, que nos aporta por su obrero, y otros casi 15 mil millones en alquileres, porque tiene una propiedad del IPS, que está acá sobre el 25 de mayo, casi País Perú, entre País Perú y Perú, que ellos usufructúan. Entonces, este abogado, en su afán de tratar de conseguir ya el desalojo de esta gente, tiene varios juicios. Uno está, se salieron ya las 12 instancias de desalojo y está para la constitucionalidad en la Corte Suprema de Justicia. Y también con el esfuerzo de tratar de conseguir que se inhabilite a esta facultad, a esta universidad, la habilitación, porque se solicitó, hizo una nota al CONE, donde se reclama al CONE y también a la Municipalidad de Asunción. Resulta que la universidad, si no tiene local propio o si no está al día con el contrato que está alquilando, no puede estar habilitado. Además tiene un problema de infraestructura. Ese edificio no tiene salida de incendio. O sea, por un alto riesgo y lastimosamente, por razones políticas, algunos amigos que por lo visto hacen de que no salgan o que no tenga respuesta ni el CONE ni tampoco la Municipalidad de Asunción, nosotros no está saliendo esto. Entonces, yo creo que es oportuno que la presidencia del IPS tome medidas y pueda urgir al ministro de Educación, que es el presidente del CONE, y al intendente que también de que esto pueda inhabilitarse de tal manera que por fin el Instituto de Previsión Social pueda disponer de sus bienes y poder cobrar, si es que se le puede cobrar algo a esta gente, ¿verdad? Por eso hice...
1: ¿Qué enseñan ahí?
5: ¿Cómo?
1: ¿Qué enseñan ahí?
5: Y una universidad. Lo que van a tener varias facultades, varias ramas.
6: Una universidad.
1: ¿Qué irregularidad?
5: No, realmente una vergüenza, presidente. Realmente una vergüenza. Y lastimosamente no... Se vuelve imposible porque lastimosamente, tengo que decirlo, hay políticos y politiqueros. Los politiqueros son los que se sirven de la política para sacar provecho, y los políticos buenos son los que sirven al país para que realmente cambien las cosas.
1: ¿Nuestro asesor jurídico?
7: Sí. Buenos días para todos.
8: Vamos a medir las palabras. Voy a medir mis palabras para calificar a esta universidad. En solamente un juicio, porque son varios juicios que tenemos en contra de esta universidad, en solamente un juicio, presidente, se le reclama un poco más de 10 mil millones de guaraníes. Ese juicio, ganado en todas las instancias, está hoy día en la Corte Suprema de Justicia. Y por las gestiones que estamos haciendo, solamente falta ya un voto para poder que sea rechazado in limine la acción de inconstitucionalidad que planteó esta empresa, esta universidad. Y el paquete de la deuda que tiene con el IPS está aparte de este juicio de 10 mil, de poco de más de 10 mil, está distribuido en otros juicios que están en distintos trámites. Estamos tomando intervención en todos esos juicios, y lo que yo siempre les pido es el apoyo, porque vamos a empezar a hacer un poco más agresivos en nuestra conducta procesal en estos juicios, como para poder sacar los resultados que necesitamos. En el juicio tenemos dos juicios de desalojo contra esta universidad. Esos juicios están en trámite, pero tenemos una conducta, a lo largo de esos juicios tuvimos una conducta muy chicanera de parte de esta empresa. Estamos tomando intervención, presidente, y vamos a empezar a dar otro tipo de andamiaje procesal a estos juicios para poder apurar. Pero también yo me sumo a las palabras del consejero Argaña, y lo que les propongo es que desde la dirección jurídica establecer una serie de notas dirigidas al Ministerio, al Ministro de Educación y a la Municipalidad de Asunción, como para poder tener el apoyo y que ellos cumplan también con sus roles institucionales y hagan lo que tengan que hacer. Es todo, presidente.
5: Si puedo agregar algo más, presidente. Resulta que si la Municipalidad de Asunción no le da ya la patente comercial y el CONES no la habilita más la universidad, ya no van a tener razón de continuar con la chicanería, porque el negocio se le va a acabar. Por eso es tan importante.
1: Propongo que enviemos una nota a estas dos instancias, y aparte de ello yo me comprometo para hablar personalmente con estas dos autoridades. Parece que lo irregular se convirtió en normal. Nosotros tenemos la obligación de proteger los bienes de los asegurados, de los empresarios, y esto es un daño a la institución. Se supone también que la universidad es la expresión máxima, que una en una universidad se talla la expresión máxima de la intelectualidad. Y la irresponsabilidad va tomando forma. ¿Se imaginan ustedes también la irresponsabilidad de esta empresa? No sé ni cuántos alumnos tendrán. Y el daño que se les puede hacer, ¿verdad? Pero que no es nuestra culpa. No es nuestra culpa. Así que tomamos esa decisión y nos ponemos en campaña para recuperar este bien que le corresponde a los dueños de la institución.
5: Gracias, presidente.
4: Bueno, si todos están de acuerdo, entonces se cursan esas notas a las instancias mencionadas.
6: Acompaño el pedido del secretario por consejero Argaña.
4: Sí. 4.1, Dirección Operativa de Contrataciones, Gerencia de Abastecimiento y Logística, 1523. Informe final de evaluación inherente a las ofertas presentadas en el marco de la SBE 169-25, adquisición de reactivos, insumos laboratoriales y equipos acomodato para los servicios del Departamento de Laboratorio de Análisis Clínico, dependiente de la Dirección de Apoyo y Servicios del Hospital Central. ¿A consideración, señor?
9: Devolver para unificar el criterio de esta, ante los dos criterios que existen. Son los mismos temas. El silencio.
5: No, yo acompaño ese, en devolver el expediente para que se unifique el criterio con la DINAVISA, sí, y sea eso firmado por el director. El criterio tiene que ser unificado.
10: Acompaño.
11: Quiero hacer un agregado. Teniendo en cuenta la gran necesidad, y me gustaría que la doctora Irene explique un poquito, ¿verdad? Porque nosotros tenemos el hospital más grande del país, entonces tenemos una urgencia en el tema del laboratorio. Por ende, solicito un plazo no mayor a 8 días en las actividades que tengan que ver con, para poder seguir con esta licitación que es de imperiosa necesidad en este momento.
10: Okay.
11: Doctora.
12: Sí, buenos días, señor presidente, señores consejeros. Acompaño la moción de la doctora Mirta. Realmente es imperiosa la necesidad del laboratorio en un hospital de alta complejidad como es el Hospital Central, teniendo en cuenta que tenemos terapia intensiva, neonatología, pediatría y otras especialidades con alta demanda, y no podemos dejar desabastecidos de laboratorio al hospital más grande del país y de esa envergadura.
4: Bueno, si todos están de acuerdo, entonces se devuelve el expediente al área proponente y se solicita la unificación de los criterios emitidos por la DINAVISA respecto de los antecedentes que obran en el expediente en cuestión y que venga la respuesta unificada junto con el informe de evaluación ya acordes a ese criterio unificado.
10: Perfecto.
4: Por parte de la máxima autoridad de la DINAVISA, como mencionó el consejero Argaña.
10: Okay.
4: Esperamos un ratito al presidente.
6: Bueno. ¿Se menciona ahí la urgencia de la...?
4: Sí, el plazo establecido, si todos están de acuerdo, sería 8 días para la presentación nuevamente del expediente para el tratamiento en sesión de consejo.
13: ¿De acuerdo a la respuesta, del tiempo de respuesta de...?
4: Por supuesto. Pero se manifestará en la instrucción la urgencia imperante en el Hospital Central de contar con los reactivos de este llamado, según lo que mencionó la doctora Irene.
13: Perfecto.
5: Aprobar, pero teníamos una situación de baja rotación, ¿verdad?
13: Sí.
4: Presidente, usted acompaña a la devolución,
13: sí,
4: en los términos,
13: sí,
4: manifestados.
13: Ya,
4: sí. Gracias. 4.2.524, propuesta para autorizar la elaboración y suscripción de una adenda al contrato número 128 del 2024, suscrito con la firma Codex en el marco de la LPN SBE 4823, adquisición de los declarados desiertos en la LPN 2322 y otros, prótesis e insumos de cardiocirugía del IPS. Consejero Argaño.
5: Yo tengo la aprobación, solamente quiero recomendar solicitar informe al administrador del contrato referente al código TCIH-68-7845, parte de Teflón, por presentar situación crítica. La empresa adjudicada comunicó la discontinuidad comercial del producto. ¿Cuál sería el producto alternativo? Y con una ejecución del 11% de conducta se seguiría. Pero yo particularmente creo que posiblemente podría ser... Bueno, me dicen que acá que va a explicar la ingeniera Evelyn. Si podemos darle el uso de palabra.
4: Sí, por supuesto. Sobre los dos, sobre el código, parche de Teflón.
5: De 10.000, también vas a aplicar sobre el código de 10.229.
14: Sí. Bueno. O sea, buenos días. Quería explicar realmente, consejero, sobre los ítems que tienen ejecución cero, que fue justamente la consulta, porque estamos ampliando la vigencia siendo que tenemos ejecución cero. Sí. Tenemos la respuesta del servicio de cardiocirugía y ellos tenían en stock estos, se llaman cánulas, un momentito les digo,
5: cánulas
14: venosas infantiles de cuatro medidas, ¿sí? El doctor Pablo Rodríguez explicó que él necesita tener esto en cirugía por cualquier emergencia, sin embargo, él contaba con stock dentro de su servicio. Entonces, por eso es que no se solicitó su utilización. Justamente en este contexto, nosotros en el nuevo llamado, presidente, de para cardiocirugía, hemos establecido la modalidad de contratación por montos, no así por cantidades, de manera a poder ir descontando los montos en función a la demanda real, a la dinámica de demanda que se tiene en el servicio y más todavía con este tipo de pacientes. Hay otro insumo también con baja ejecución.
11: Canula.
14: Que tiene el mismo...
11: La cánula.
14: Exactamente. Y tiene la misma justificación de parte del servicio médico.
4: Sería el parche de Teflón.
11: Y la cánula.
14: Sí necesitamos, por favor, extender la vigencia para los otros ítems y para estos hasta tanto se adjudique la nueva licitación que está en curso.
5: ¿Qué haría con la que está con discontinuidad? Y al estar con disponibilidad quiere decir que ellos ya no tienen el producto y posiblemente ya no van a poder entregar. ¿Eso buscarían una alternativa con la empresa?
14: Y no, consejero. Con la empresa no, porque, o sea, tendría que ser una adenda directamente, ¿verdad?
5: Sí, pero claro, porque ellos mismos te dicen que ya es discontinuo el producto ese.
14: Sí.
5: Se supone que ellos deberían aceptar... te tenía que proponer alguna alternativa, no sé, me imagino.
14: Sí, y voy a ver con el jefe de servicio y para poder tener una respuesta.
5: Gracias.
14: Con respecto a ese punto,
5: muy
14: sin
5: amable.
14: Problema, consejero.
15: ¿Ya aprobamos? O sea, yo
5: sí, aprobamos, estamos todos con aprobación. Pues.
4: Y en este sentido ya se encuentra satisfecho con la respuesta, ya no hace falta que salga la instrucción, consejero Argaña.
5: Sí, no hace falta porque okay. Ella me dijo luego que iba a averiguar también
4: sí.
5: con
4: el jefe
5: de servicio.
4: Bueno, entonces queda aprobado si es que todos están de acuerdo.
5: Sí, queda aprobado.

0: 4.3.530, propuesta para aprobar el procedimiento de selección y adjudicar la locación de inmueble determinado para el puesto sanitario de Tobatí en el departamento de Cordillera.
1: Con la aprobación.
2: Sí, también. Okay. Con la aprobación.
0: ¿Consejero Cara?
3: Sí, acompaño.
0: ¿Presidente?
2: Sí.
0: Complementaria 1, 4.4.548, tenemos la propuesta para autorizar la elaboración y suscripción de una adenda al contrato número 482 del 2024, suscrito con la firma Asociación Civil Chortizer Comité, en el marco de la LPN 161-24, contratación de servicios médicos tercerizados para el Chaco Central.
4: ¿Esto con la aprobación?
0: Sí.
2: También. ¿Por cuánto tiempo es...?
4: Creo que va a ser dos meses por, algo.
1: Sí, son votos. Tiene una ejecución de prácticamente el 98% el contrato. Y vamos a ampliar y sería hasta el mes de diciembre máximo.
0: Por 5.040 millones
4: de pesos. Tres meses y medio sería aproximadamente la cobertura de ampliación, presidente.
2: No, bien.
5: Cecilia, parece que...
6: Sí, ayer, presidente, se
2: ha... Acá, abrió. Cecilia, por favor. Sí.
7: Muy buenos días. Para informar al Consejo que el día de ayer se dio la apertura de sobres de este procedimiento y esto sería para calzar justamente el periodo de evaluación y presentación del informe por parte de la Comisión Evaluadora y esperar los tiempos procesales para la firma de contrato.
1: Sí, con esto nos permitiría que continuemos con el servicio por lo menos hasta estos meses.
8: Bueno, antes de seguir, yo quería solicitar un informe. Después de mirar Tomatí nomás, solicitar un informe a donde corresponda, bueno, sé que un informe por localidad, incluida Asunción, de cuántos asegurados tenemos titulares y también beneficiarios, por un lado. Y por otro lado, si podemos tener también, no sé, probablemente informática puede hacernos eso, la edad de nuestros de nuestros titulares y sobre todo de nuestros beneficiarios, lo cual creo que nos va a permitir tener una idea de cuál es la situación de demográfica, vamos a decir, de nuestros asegurados. Porque como estábamos viendo, siempre hay una creencia, por lo menos, de que hay más beneficiarios que titulares, porque se supone que un titular tiene hijos, tiene sus padres, etc. Sin embargo, por lo poco que estuve mirando, y por lo que tenemos en nuestro informe general, hay una mayor proporción de titulares que beneficiarios. Eso también tiene que ser parte de un estudio actuarial y ver cómo eso va a ir seguramente impactando en nuestro futuro, ¿verdad? A mí me parece raro, pero es la verdad.
4: Raro,
8: ¿verdad?
4: Sí.

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0: ¿Qué pasó? ¿Qué pasó? ¿Por qué? Ah, Carlito. Acá la gente se comunica al 099-444-1020. Acá, por ejemplo, el señor Carlos Caballero se comunica también en este horario. El amigo.
1: ¿Qué le pasó, Joran?
0: Del 12 y 2. Y dice, buena madrugada, señora Marta, bendiciones, dice el señor Carlos Caballero. Estaba escuchando el programa. Bueno, vamos a hacer un poco del picadito de noticias. En este momento vamos a hablar un poco de un allanamiento local comercial.
2: Se nota que es oyente.
0: Exactamente. Detención de tres personas en prosecución a supuesto robo agravado. Tres hombres mayores de edad identificados como Claudio Gabriel Duarte Gutiérrez, Mauricio Andrés Niño Bogarín y Kevin Matías Rolón fueron detenidos en prosecución a una investigación relacionada con un supuesto hecho de robo agravado consistente en el asalto de dos camiones transportadores que contenían aparatos electrónicos, los cuales
2: atraparon al Kevin, los cuales
0: posteriormente fueron abandonados con parte de la mercadería. Durante el procedimiento fueron incautados varios aparatos celulares y computadoras portátiles, que además de prendas de vestir, entre ellas uniformes similares a los utilizados por personal policial y aparatos inhibidores de señal presuntamente vinculados con la comisión del hecho investigado. La investigación fue realizada sobre la calle Juan Zorrilla de San Martín, esquina Madrinas de la Guerra del Chaco, en el barrio San Vicente, por personal del departamento, esto en Asunción, de investigación de hechos punibles de Central. Todo lo actuado junto con las personas detenidas y las evidencias incautadas fueron puestos a disposición de las autoridades competentes. Eso, entonces, con respecto a esta situación policial, como siempre en este horario vamos por eso, que es el reporte que le dan a Jordan. Entonces, dentro del informe policial. Por otro lado, cambiemos un poquito. Joshua Dursen reveló la jugada clave que le dio la victoria en Monza. Ojo con esto. En la vuelta 6 de la carrera principal, que es la del domingo, la carrera larga, no la sprint, Dursen tomó la iniciativa y pidió entrar a boxes para cambiar neumáticos antes que su compañero Rafael Cámara.
2: La gran
0: Cámara.
2: Jugada.
0: ¿Eh?
2: La gran jugada.
0: Exactamente. No, ADN Motor. Joshua también explicó que preguntó por la radio si podía luchar con Rafa cuando el brasilero entró a la zona DRS para saber si tenía la libertad de defenderse. El triunfo de la Feature Race completó un fin de semana perfecto para Dursen, que también había ganado la sprint el sábado en Monza. Este es un material de nuestro colega que hace justamente motor, Enrique Dávalos. Escuchemos lo que decía Joshua Dursen, por favor.
3: Quiero pagar esta vuelta. Y él simplemente me dijo, ok. Pero igual, por suerte, nos pusimos, entre comillas, de acuerdo. O sea, Rafa, él quería luego seguir más tiempo afuera. Yo quería luego parar antes. Entonces, como que salió perfecta la jugada. Yo en el momento no sabía que Rafa estaba de acuerdo en eso, ¿verdad? Porque, claro, mi ingeniero solamente me cuenta lo que pasa en mi carrera, si puedo parar ahora o no. Entonces yo le dije, yo quiero parar esta vuelta. Y él simplemente me dijo, ok, ¿verdad? No hay problema. Después me di cuenta que Rafa, bueno, se quedó dos vueltas más afuera. O sea, parecía que él estaba cómodo quedándose afuera, ¿verdad? Y después de la carrera también tuvimos la reunión y no hubo ninguna queja o nadie diciendo, che, yo quería parar en esta vuelta, así que yo supuse que Rafa estaba de acuerdo con eso.
4: Cuando vos le decías al equipo, estamos libres para luchar, esa pregunta, ¿por qué fue? Porque vos pensabas que había una posibilidad de dejarle pasar, él está peleando campeonato o algo así.
3: No, eso nunca se me cruzó por la cabeza. En Invicta nos dejan correr libremente y no hay órdenes de equipo. El por qué esa pregunta, porque en realidad antes de la carrera habíamos discutido la estrategia ideal, que obviamente lo ideal sería que él y yo nos pudiésemos escapar del resto del grupo y que después en las últimas vueltas con mucha distancia al tercero y al cuarto y quinto podamos pelear sin ningún drama y inconveniente, ¿verdad? Porque esa pregunta en ese momento, porque yo ya vi que Rafa entró en zona de DRS y yo sabía que la pelea iba a empezar antes, ¿verdad? Obviamente ambos estábamos manejando lo más rápido posible, pero faltaban creo que 7 o 8 vueltas por ahí y él ya estaba dentro de mi DRS, y el DRS es muy fuerte acá en Monza. O sea, si vos entras en el DRS tenés chances seguras de poder adelantar. Entonces pregunto nomás eso por si saber si estamos todos de acuerdo o si el equipo tenía una estrategia de repente, no sé, que nosotros ambos nos vayamos todavía y nos piden que peleemos en las últimas vueltas, ¿verdad? Y no fue el caso, entonces por eso nomás pregunté, porque yo sabía que faltaba mucho en la carrera todavía.
4: O sea, como vos dijiste, va a empezar la lucha. Estamos todos bien, ¿verdad?
3: Así mismo, porque yo ya sabía que él se estaba acercando y yo quería saber si íbamos a hacer un poco el mismo juego que de repente al principio, donde él me pasa, yo sin defender, después yo le paso, él sin defender, ¿verdad? Tratando de escaparnos. Y obviamente yo quería mantener el liderazgo, entonces yo quería asegurar bien de que podemos pelear, de que puedo defender y que todo eso está en orden.
0: Ahí está entonces lo que decía Joshua Durksen, hablando un poco de deporte también, lo importante de estar acompañando a los compatriotas que están destacándose. Y vamos a hacer, como decíamos, este picadito mezclado un poquito de informaciones de todo tipo de situaciones. Hay también una invitación de la Policía Nacional, si es posible ver eso, para comentarles un poco a los que están del otro lado, escuchando la señal de Ñanutí 1020 AM, hoy lo que están observando el canal en este momento. Es una invitación justamente que dice, la Policía Nacional invita a los medios de comunicación a participar de la conferencia de prensa en la que se brindarán detalles sobre la habilitación oficial de la Comisaría Tercera, dependiente de la Dirección Policial de Prevención y Seguridad del Departamento Central. Esto es hoy, miércoles 9 de septiembre, a las 8 de la mañana, esta comisaría, esta estructura nueva, Comisaría Tercera Central, ruta Luque San Bernardino, entre Hermenegildo Delgado y Optaciano Carballo, Luque. Agradecemos su presencia y cobertura a la Policía Nacional del Paraguay, dice esto. Es importante porque es darle condiciones también a los policías para que puedan trabajar de mejor manera. Entonces, en ese sentido, es algo bastante positivo que están haciendo para que esto pueda ayudar más a la comunidad. Y es un edificio muy interesante, muy lindo y de buena estructura. Se puede ver justamente la foto, que es algo que está bien preparado, con un buen estacionamiento, la pintura es linda. O sea, es una estructura realmente bien hecha y es algo que hay que destacar. A veces también lo bueno hay que destacar. ¡Ah! Otra cosa, esto sabe
2: ¿Jordan
0: que
2: estará en la inauguración?
0: Claro que sí, él va a ser parte de esto sí o sí. Ahí está. Esa es la estructura, para que vean nada más, está súper, súper linda. No sé si entendí bien, Osmar. Oyente Lina, ¿con qué tenemos el gusto?
1: ¿Qué tal, Kai? ¿Cómo te va?
0: Señor.
1: Hola, porque te saluda acá el barrio Nazaret. Una mañana agradable y hecho, ¿eh? No baja más el volumen, pues, si no hay resonancia. Agradable temperatura.
2: Era agradable. Grados.
1: No hay ni viento ni nada. Hola, Omar, te copio la inteligencia artificial. Omar, qué calidad. Estoy viendo el aviso de Pusita y la inauguración del local policial. Sí, eso empezó hace un año y medio, pues, la construcción del comisario Palacio ahí. Y empezaron la construcción. Pues. Yo tengo una casa ahí al lado de ellos, la tercera que está ahí en la peatonal. ¿O conoces el Duque Caera?
0: No, conozco.
1: Ahí en el centro está la peatonal, del frente mismo, la Plaza América López, 15 kilómetros, está complicado ahí. Y bueno, ahí está, muchos años, yo cuando nací en esa esquina ahí, y está la comisaría, al lado de la tercera central. Se llamaba otra forma, comisaría Luque, alcaldía, no sé qué era, ya no recuerdo más, hace tantos años. Y después empezó ahora a construir allá, hacia el camino de San Bernardino, no es muy lejos del centro. Serían como 10 cuadras por ahí, digamos, pero está la salida mismo, que va hacia San Bernardino, la nueva ruta, está el asfalto, donde va a pasar el tren de la cercanía, justamente está la vía del tren ahí atrás. A pelo, y ponen la local. Y esa central, me dijo el comisario que se van a mudar ahí al lado. Yo estaba prestando mi local y al lado para guardar unas motocicletas, esas cosas que tenía todavía afuera, porque tengo así, o sea, esa casona, una casa antigua. Entonces llega tu padre, le pudimos un auto guardar, digo, cabe debería cuando gente que camina eso, se guardó todo ahí adentro. Y ahora me dijeron que se van a mudar todo allá y creo que va a quedar ahí en el centro para Comisaría de Mujeres y de los Lince. Eso es para completar el informe que dice. Pues muy lindo el local. Estuve viendo que pasaste la fotografía ahí. Es muy lindo, chico. Parece que el presidente se va a inaugurar hoy eso. Ese y otra obra más creo que hay en la compañía Itapuamí también. Creo que se va a hacer una inauguración en la zona.
2: Serafini la maneja toda.
1: Asentamientos. No, está leyendo nomás, es cierto, justamente porque cada vez pasó el informe de la actividad presidencial de hoy, supe que va a estar por ahí por la zona Itapuamí también, Luque, después creo que ya sea otra ciudad, no sé si Ñemblo, que otra inaugurando
2: bloque informativo con Serafín,
1: que le conviene a toda la ciudadanía, ¿verdad? Y bueno, supongo que hay un incendio ahora en la zona de San Lorenzo, y no sé si tendrá un informe sobre eso.
0: No, todavía no tenemos nada, estamos en otra en este momento.
1: Con la comisaría de la zona, a lo mejor que yo no, porque supe que unos amigos que venían de así, de amigos de un incendio, en una compañía Laurel T, dice, Laurel T. Más bien hacia Luque, el camino entre Luque y San Lorenzo está esa compañía Laurel T. Parece que es un depósito de madera, una carpintería grande, ¿verdad? Que dice. Famoso con tu circuito, toda la semana estamos teniendo incendio ahí. El recién se dio un asentamiento, parece que era una villa, un drogadicto prendió fuego y parece que murió una persona ahí.
2: Con ustedes el móvil Serafín.
1: El incendio va. Y conté que no tenemos la época todavía de 40 grados de calor, imagínate. Ojalá que no tengamos más cosas así que se tenga que lamentar después. Y bueno, por lo menos ese efecto del niño no se está sintiendo tanto todavía acá. Pero he visto que en Japón hubo inundaciones tremendas, hay muchos fallecidos en otras partes, pero por lo menos a nosotros no nos está afectando demasiado todavía, ¿verdad? Y ojalá que no llegue a cosas grandes como en años anteriores, que hay inundaciones, esas cosas, porque al final no, eso no le conviene a nadie, ¿verdad? Y siempre resulta en un perjuicio para tanto para la plata del Estado como para también al ciudadano que tiene que estar soportando inundaciones aquí y allá por todas partes, sobre todo las ciudades que están por cerca de los ríos, ¿verdad? Que por lo menos a veces están protegiendo más por la infraestructura que se le dio a ellos de esos muros de contención. Nosotros trabajamos en eso, en Concepción, hace años ya. Y mediante eso ahora hay partes que ya no, por más que crece acá, está el agua ya no entra en esos barrios bajos. Pilar también, Pilar Alberdi, se inundaba antes con las crecidas. ¿Vos sabés, te acordás? Yo estoy un poquito ya de años pasando los 50. Acaban en el 80 y algo, 90, creo que una inundación grande. ¿Sí? Acá el agua llegó hasta casi la calle Palma, acá, de Colonari. Canuamos uno ahorita, allá del puerto. Cuando podía llegar en el puerto, porque estaba lleno de agua, ya casi la Colón y casi Palma llegó el agua, imagínate. Teníamos que en canoa cruzar al otro lado, no está el Club Vigua. En Vigua casi está todo bajo agua de ese club social que está al otro lado de la bahía. Pero después nunca me hubo ese tipo de inundación, ¿no? Como ese
0: por sí, correcto. Es así, y es bueno, así. Realmente me acuerdo de eso, que fue hace muchas décadas, sí. Tenemos otro oyente en línea.
1: Dale, un placer saludarte. Hasta luego.
0: Oyente en línea, buen día.
5: Buen día, hombre, ¿cómo estamos?
0: Señor, ¿cómo estamos?
5: ¿Vas de boca, hombre?
0: Bien, ¿usted?
5: Me estaba ubicando, ¿eh?
0: ¿Camino?
5: Gabino, mi hermano querido. Gabino Penayo siempre. ¿Cómo anda, querido el alma? ¿Cómo está, señorita? ¿Cómo están por ahí? ¿De qué tal me está diciendo que...?
6: ¿Dónde está Jordi?
0: ¿Qué tal está Jordi?
5: Mira, Jordi, ¿qué tal? ¿Cómo anda él?
6: Papi, ¿cómo es Jordi? Te mando un saludo.
0: Él está contento, está muy contento de escucharte.
5: No, ¿sabes qué? El contentarse de una persona es bueno para la mente, porque tengo que entender que tenemos que dialogar mucho.
6: Cobarde, y ahí.
5: ¿Entendés? Ese es el punto.
6: Cobarde, y ahí.
5: Y no, y de todo un poco, dialogar de todo. Y hablar de todo lo que entendemos, los oyentes, el locutor, el amigo, el bandido, el policía. Tratar de hablar con todo, pues, ese es el tema. Es que a veces ya come mente abierto, pues. ¿Entendés, mami?
6: Qué bueno, qué bueno,
5: qué bueno. ¿Y qué tal te está vos?
0: Bien, bien.
5: ¿Y qué le pasó a nuestra hermana Matita?
0: Está descansando,
5: rubia,
0: está de ¿verdad? Vacaciones.
5: Como rubia, ¿verdad? Descanse, papá. Yo sugiero que ella descanse un tiempito, papá, porque ella, pues...
7: Así soy.
5: Se sentiría cansadita ella.
7: Levantar ya.
5: No, y tiene que descansar, hermanita querida. Esto es una chica muy muy inteligente, muy... muy apacible.
7: Ay, por favor.
5: Y bueno. Y que dame el informe y la cosa ya.
7: Espérame, na.
5: Y te espero. ¿Sabes que yo siempre te voy a esperar, mamita?
7: Pero lo que yo quiero en realidad es el chivito.
5: No. Esa parte de Quito, eso es muy aparte.
7: Puede ser que sea un guiño, puede que haya coqueteo, puede ser, sí, cómo no, pero yo creo que si se puede canalizar bien un coqueteo también a veces puede traer buenos resultados, ¿no te parece?
5: ¿Qué te parece, mamita? El coqueteo ese es muy importante también saber. Pero el coqueteo es muy bueno saber que a qué se refiere el coqueteo. ¿Sabes? Se quiere mucha expresiones, mamita.
8: Te escucho muy bajo, che.
5: Escucho muy bajo. ¿De qué tal está la situación ahí?
0: ¿La qué?
5: La situación es como...
0: Bien. Acá es horario que tenés que saludar un poco también a Radio Roma, Gabino.
5: Por supuesto, mi hermano. ¿Cómo estamos ahí en la Radio Roma? ¿Qué informe tenemos? ¿Está algo pendiente, algo candente la situación ahí de los políticos?
0: Todo tranquilo, suave en este momento.
5: Me gusta eso, que la suavidad mantiene mucho la mente, el cuerpo y las situaciones. Así que tendremos ese diálogo de tener la mente positiva y seguir dialogando con...
2: Decí bien, Gabino.
5: Tengamos ese informe.
2: Decí bien, Gabino. Decí bien, Gabino. Saludos a Radio Roma de Fulgencio Yegros.
5: Te entiendo. Si le saludo a Radio Roma... y que la gente de Radio Roma utilice mucho la Biblia para que tengamos la mente abierta, por favor.
0: Es sensacional. También un saludo para Carlos del Puerto, que está en Argentina escuchándonos.
5: Un saludo para Carlos del Puerto, señor Carlos del Puerto. Hoy además la voy a anunciar porque el día trae muchas informaciones, una radio que va a tener mucho informe para que tengamos la mente abierta, señor.
2: Sos único, Gabino. Sos único, Gabino.
5: Qué espectáculo será. Me alegro contigo, Mara, y que Martina se le ponga mucho, que vuelva pronto al radio, que esté descansando, por favor.
0: Qué gusto, okay. Dice ella.
5: Y claro, le va a gustar, sí, Martita, hijo.
7: Buen día, Rey.
5: Gracias, Reina. Espectacular.
0: Gracias, Gabino.
5: Saludos a Hammer y a hermano Santi. Jiri Hammer. Gracias, hermano.
0: Gracias, papi, ahí querido. Está, Gabino.
5: Papi querido.
0: Hablando un poco de cosas familiares, ese tipo de cosas. Vos sabés que este es un material muy, muy interesante, por sobre todo para la gente que está mirando en este momento claro, tenemos también pendiente eso. La tele. Hay un jugador de San Lorenzo de Almagro que está a préstamo en el Unión Magdalena de Colombia. Y él estaba entrando para hacer el calentamiento. Estaba justamente con su remera celeste y todo eso. Él estaba entrando para hacer calentamiento. Y miren lo que es. Él está en Colombia y de repente mira la preferencia, se da la vuelta y empieza a saludar. Y de sorpresa había sido, se fue a visitarle su mamá. Es un joven de 20 años más o menos. Y la mamá, ahí se la ve. Ahí justamente se acerca a la preferencia, llorando ya porque le sorprendió ahí su mamá. Y ahí está justamente, le agarra, le da beso en la frente la mamá. Bastante joven la madre, dicho sea de paso. Ahí está, como entonces, lo que es la sorpresa, ¿eh? Qué bonito. Qué bonito es lo bonito, me acuerdo que decía el relator de cuando tenía Play 3. Eso entonces queríamos mostrar un poquito, algo lindo, ¿verdad? Algo positivo. Después, ahí quería mostrarles también, aparte de eso...
2: ¿Ese jugador no estará buscando un papá nuevo?
0: Sí. Atiendan un Porsche tuvo un accidente en una de estas carreras de velocidad. Ah, este es el humanoide, está bien este. Miren esto, esta protesta de robots. Ahí está, de Osmara y su compañía. Esto ocurrió en Varsovia, en Polonia específicamente. Con la mirada de curiosos, los robots estaban ahí para demostrar que la tecnología ya es una realidad, decía esto.
2: Apoyo la moción.
0: Claro, y que están ahí ellos presentes y ellos con los altavoces defiendan los puestos de trabajo. No esperen, regulen, decía ahí los robots. Entonces, esta protesta organizada para ellos.
2: Ni un paso atrás.
0: Ni un paso atrás, sí. Entonces la representante paraguaya de esos robots. Dice Osmara, mira por lo que es fantástico. Tenemos esa posibilidad. Bueno, eso por un lado entonces, entre las curiosidades que teníamos preparadas. Y aparte, está el del jugador de rugby. Amarillo, rojo y verde es su remera. A ti en este caso, el jugador australiano de rugby, Jai Arrow, ahí se lo ve justamente. Ahí se nota que tiene problemas él. Se había retirado tras ser diagnosticado con enfermedad de la neurona motora. Con 98 juegos de experiencia en este club. Le faltaba dos para alcanzar los 100 en su club, el South Sydney Rabbitohs. Pero su club obtuvo una aprobación especial para que iniciara los dos últimos partidos de la temporada saliendo del campo después de los primeros segundos. Incluso los otros clubes apoyaron esta situación para que él pueda completar entonces los 100 partidos. Y ahí se lo ve justamente allí a Rowe, bastante emocionado, siendo ovacionado por el estadio, entonces agradeciendo esa situación. Y así entonces, estadísticamente alcanza los 100 partidos con esa camiseta que estuvo defendiendo. Entonces, es un gesto nada más para él, que tiene ahora este inconveniente motor y bastante joven. Lamentablemente tuvo que abandonar lo que era no solamente la práctica del deporte que le gusta, sino también su fuente de trabajo. Esto también queríamos mostrarle un poquito que había ocurrido entonces. Che, mirá lo que es esto, hablando de Tuti. Esto hace un ratito me están enviando esto. Cerro agotó 4.000 entradas habilitadas en 5 minutos para el partido de futsal del viernes. 4.200 eran las entradas, así que fueron habilitadas. Y en 5 minutos por Tuti se terminaron las entradas. ¿Qué les parece? Lo que es la expectativa, ¿eh? Qué interesante. Entonces, esto también que estamos viendo. Aparte, ya vimos lo de Nagoya, ya vimos también lo de acá está esto, justamente. Un Porsche. Este accidente que ocurrió. Justamente, y esto es información de Fox News. Un Porsche se elevó repentinamente en el aire dando volteretas antes de estrellarse violentamente contra una valla en el circuito de Laguna Seca en California. El piloto Manuel Gil del Real perdió el control de los frenos antes de este accidente aterrador durante la carrera del sábado. Porsche Motorsport North America dice que Gil del Real está despierto después de haber sido trasladado en helicóptero a un hospital local para su evaluación. Pero tremendo el golpe que se da. Ahí justamente como vuela el auto y de tan fuerte que iba, sale volando por encima de la valla y sale ahí a la propiedad al lado, que es una especie de bosquecito. Entonces no hubo riesgo de otros heridos. Pero muy, pero muy fuerte también este accidente. Hablando de lo que es a nivel regional, ¿qué falta esto? Vamos un ratito al León colombiano. ¿Se puede? Un ratito. Vayamos otra vez a este El Amor de Marta, Abelardo de la Espriela. Este es el video largo también hablando de políticas que está tomando a nivel Colombia y a nivel regional Sudamérica. Dale play.
8: Cubanos, queridos empresarios que hoy me acompañan, este departamento lleva décadas oyendo discursos. Por aquí han pasado presidentes, ministros, funcionarios, comisiones y misiones de toda naturaleza. Llenaríamos 10 bodegas con todos los estudios, los diagnósticos y documentos que durante años han propuesto soluciones y planes de acción. Todo, absolutamente todo, se ha quedado en el papel. Yo he venido al Chocó por cuenta de una tragedia. El terremoto nos impone la obligación de atender a las familias damnificadas, reconstruir viviendas y recuperar la infraestructura y poner a punto todo aquello que resultó afectado por el sismo. Pero lo dije hace 2 semanas y hoy vuelvo para ratificarlo. No pienso irme de aquí dejando en marcha un simple programa de reconstrucción. Llevo meses hablando del Plan Marshall para el Chocó.
9: no es un esfuerzo menor. Es un propósito tremendamente ambicioso que exige voluntad política, recursos y capacidad de ejecución para comenzar a cambiar el destino de este departamento. Compatriotas, quiero que Colombia empiece a mirar al Chocó por lo que tiene, por lo que puede producir y por todo lo que puede llegar a representar para nuestra economía. Una y otra vez se habla de las riquezas todavía inexplotadas de esta tierra bendita, del potencial de sus 31 municipios, de las oportunidades y recursos que se encierran a lo largo y ancho de sus 46.500 kilómetros cuadrados. Se habla del atrato de San Juan y Baudó, de la riqueza hídrica y productiva que esos grandes ríos representan. Se habla del oro que brota naturalmente, pero nadie se ha puesto verdaderamente manos a la obra para hacer del Chocó un departamento próspero y derrotar una pobreza extrema que afecta al 44% de sus habitantes. No es aceptable que casi la mitad de los chocuanos no dispongan siquiera de los ingresos necesarios para cubrir una canasta básica de alimentos. Y tampoco es aceptable que la producción por habitante de este departamento equivalga a menos del 40% del promedio nacional. No estoy aquí para lamentarme con ustedes, sino para cambiar esa realidad. Lo digo con todo el énfasis posible. El Chocó no nació para ser pobre. No hay una sola razón objetiva que condene a las gentes de este departamento al atraso. Todo lo contrario. Pocas regiones de Colombia reúnen una riqueza natural, una ubicación y unas posibilidades semejantes. El gran problema del Chocó ha sido la incapacidad histórica del Estado para convertir la riqueza natural de esta maravillosa región en bienestar para sus habitantes. Así que el plan Marshall que propongo para este gran departamento que está en mi corazón comienza por crear las condiciones que durante demasiado tiempo le han faltado a los chocuanos. No quiero 100 pequeñas iniciativas dispersas, cada una por su lado y cada ministerio anunciando su propio programa. Vamos a hacer una buena planeación, establecer grandes prioridades, asegurar los recursos necesarios y como gobierno me comprometo a estar encima de la ejecución para que las cosas sucedan, para que los sueños del Chocó de una buena vez y por todas se materialicen. Y a ustedes, apreciados empresarios que hoy me acompañan, les digo que aquí está el Chocó. Vengan más, conozcan sus posibilidades, inviertan, les vamos a dar toda la protección física y jurídica. Produzcan, generen empleo y ganen dinero aquí, porque lo que queremos, como lo dijo la señora gobernadora, es que estos grandes empresarios sean socios y padrinos del Chocó. Un plan como el que propongo, queridos compatriotas, necesita algo más que mera voluntad política. Requiere de instrumentos para ejecutarlo. Los estamos identificando y poniendo en marcha. La emergencia nos ha obligado a actuar con rapidez y por eso se han preparado medidas extraordinarias para que gobernadores y alcaldes tengan una mayor capacidad de respuesta ante esta eventualidad. Se permitirá temporalmente reorientar determinadas rentas territoriales, facilitar operaciones presupuestales y flexibilizar algunos requisitos financieros para que los recursos lleguen con mayor rapidez a las obras urgentes. También se están habilitando mecanismos para que las entidades territoriales puedan financiar conjuntamente proyectos que superen las fronteras de un municipio o un departamento. Y nada de esto se podría hacer sin la ayuda de los empresarios. Estas personas que están aquí de pie conmigo le han aportado a Colombia en un momento tan oscuro más de 2 billones de pesos. Y ahora, señores empresarios, el aplauso es para ustedes por su compromiso con Colombia. Esta tarea, queridos compatriotas, no la puede hacer un presidente solo. Necesito a la gobernadora, a los alcaldes, a los empresarios, a las universidades, a las comunidades y a cada chocuano que quiera poner de su parte. Todos debemos aportar, todos tenemos que esforzarnos. Estoy convencido de que podemos hacerlo. Dentro de algunos años, hablar del Chocó no será hablar del departamento con los peores indicadores de pobreza en Colombia. Vamos a lograr que un joven pueda estudiar, emprender y trabajar aquí sin tener que abandonar su tierra para buscar un futuro en otra parte. Vamos a lograr que los productores del Chocó lleguen a los mercados de Colombia y del mundo. También vamos a lograr que Nuquí y Bahía Solano sean grandes destinos turísticos, que el San Juan y el Atrato sean verdaderos corredores de desarrollo y que la minería se formalice y produzca riqueza para el Chocó y sus comunidades. En suma, vamos a conseguir que la posición geográfica del Chocó deje de ser una ventaja dibujada en un mapa y empiece a convertirse en prosperidad para su gente, queridos compatriotas. Y como se trata de hacer anuncios y de producir resultados, aquí tenemos algunos que son muy importantes. Y por cuenta de estos anuncios y del compromiso de estos grandes empresarios que hoy nos acompañan, estoy seguro que el 7 de septiembre del 2026 será recordado como una fecha histórica para el Chocó, porque este es el día en el que va a comenzar la verdadera transformación del Chocó. No puede haber patria milagro sin que el Chocó tenga las condiciones que se merece. Y de la reunión con estos generosos, solidarios y patriotas empresarios han surgido los siguientes acuerdos para el Chocó. Primero, la construcción del malecón de Quibdó, que será una realidad. Como resultado de la reunión, se tomó la decisión de sacar adelante la construcción del malecón de Quibdó, una obra estratégica para transformar la capital del Chocó y potenciar su desarrollo económico y turístico. Los empresarios, de manera unánime, manifestaron su disposición de apoyar el proyecto y sumar esfuerzos con el gobierno nacional y departamental y municipal para avanzar en la estructuración y financiación del proyecto. El malecón permitirá recuperar y transformar el frente del río Atrato, generar empleo, fortalecer el turismo, impulsar el comercio y crear nuevos espacios de desarrollo para Quibdó. Anúncielo usted formalmente, gobernadora, ¿tenemos o no tenemos malecón?
10: Bueno, gracias al sector empresarial. Muchas gracias a quienes están aquí, señor presidente, muchas gracias a usted y al equipo de trabajo. Tenemos hoy garantizada la financiación del malecón gastronómico de Quibdó, el malecón espejo al otro lado del río Atrato, para garantizar la reactivación económica de esta ciudad y el desarrollo del territorio turística y económicamente.
9: Segundo anuncio, a través de Impulsa se compromete nuestro gobierno, Colombina, Bancolombia y Tecnoglass hacer un aporte de 5.000 millones de pesos para Capital Semilla para emprendedores afectados por el terremoto en el Chocó. Señor ministro de Comercio.
11: Vamos a beneficiar a 1.000 emprendedores chocuanos con Capital Semilla de 5 millones de pesos por negocio para que puedan comenzar a reconstruir sus sueños, señor presidente. ¿Cuándo? Próxima semana.
9: Maravilloso.
11: La plata aquí con la
9: gracias a estos empresarios también por apoyarnos. He ordenado que se realice la evaluación de la posibilidad de una obra que ya está estudiada y tiene alguna proyección, que es el canal interoceánico. Nosotros tenemos una posibilidad impresionante aquí en el Chocó. Señor gerente del Fondo Milagro, cuéntenos de qué se trata el canal interoceánico y cómo se puede también conectar a través de vías férreas.
12: Hay dos posibilidades para conectar el Atlántico y el Pacífico desde el Urabá antioqueño hasta un puerto de aguas profundas en el Pacífico chocuano, aguas profundas naturales, y hay dos posibilidades que son las que se van a seguir estudiando, presidente, que son un canal interoceánico y el otro un ferrocarril que una ambos puertos y poder trasladar mercancías entre los dos océanos.
9: El cuarto anuncio es el paquete de infraestructura y conectividad por 1 billón de pesos, señora ministra de Transporte.
13: Como usted lo ha señalado, presidente, paquetes integrales, no obras individuales, y por eso hemos unido un paquete de 5 grandes vías que le van a permitir al Chocó conectarse con el resto de departamentos de Colombia, acercarse más rápido al mar y también impulsar el turismo y sobre todo permitir que los agricultores puedan sacar mejor sus productos. De tal forma que se estructuró un solo paquete de $1 billón con estas obras de infraestructura vial, un aeropuerto, y serán financiadas miti-miti con los empresarios y obras por impuestos.
9: Una maravilla, gracias, ministra. O sea que fíjense la importancia de este anuncio. Ya tenemos, gracias a esta reunión, los recursos por $1 billón para hacer Quibdó Ánima, Novita, conectar a Quibdó con la región de San Juan. San José del Palmar, El Cairo, conectar a Chocó con el norte del valle. Itzmina, Puerto Meluc, para avanzar en la vía al mar y mejorar la salida hacia el Pacífico. Vía Aldarién, completar 6 kilómetros pendientes para conectar la zona agrícola del Chocó con el Urabá antioqueño. Y Tutunendo y Chó, pavimentar 10.8 kilómetros del principal corredor turístico de Quibdó y, por supuesto, el aeropuerto de Bahía Solano para fortalecer la conectividad aérea. ¿Cómo se va a hacer esto? La mitad de ese $1 billón en obras por impuesto y la otra mitad por inversión de estos empresarios. Y tenemos también un quinto anuncio, que es el régimen especial minero y transformación de minerales en el Chocó. Señora ministra de Minas y Energía, por favor, cuéntenos en qué consiste ese régimen especial minero.
14: Sí, lo que queremos es que los inversionistas se sientan seguros en la zona para poder hacer sus inversiones y que haya también una seguridad jurídica que garantice la perdurabilidad de este tipo de emprendimientos que van a hacer. Queremos también trabajar la formalización minera que permitirá a esos mineros tener mayor soporte, seguridad social y que también permita que esos recursos se queden aquí en la región y que haya una extracción más efectiva de toda la riqueza minera que hay.
9: Gracias, ministra. Y un sexto anuncio que tiene que ver con usted, que es la sostenibilidad y modernización energética del Chocó.
14: Sabemos que tenemos unas obras importantes que hacer a nivel de transmisión. Son obras que se demoran en el mediano plazo. Ya tenemos inversionistas interesados en aportar en estas obras, empresas del sector energético. Y lo otro es que también vamos a mirar con la nueva realidad que tenemos cómo vamos consiguiendo contratos para esta región para que puedan tener acceso a energía a unos precios razonables. Estamos trabajando en ello, señor presidente.
9: Hay otro tema que es suyo, que es otro anuncio que tenemos, la energía solar para el Pacífico chocuano.
14: Sí, mientras estas obras de mediano plazo llegan, estamos trayendo soluciones también para hospitales con plantas diésel y también vamos a trabajar en la energía solar, ¿cierto?, en esas comunidades.
9: Muchas gracias, señora ministra. Octavo anuncio, régimen especial para atraer inversión privada al Chocó. Señor viceministro de Hacienda, ¿de qué se trata?
15: Buenas tardes, señor presidente. En efecto, en esta misma semana empezamos a hacer todos los análisis fiscales para lograr tener un régimen que permita que los inversionistas puedan llegar al Chocó y al Quibdó, de la misma manera en que cuando se generaron otra serie de problemas, se levantaron las regiones. Consideramos que esta es una oportunidad también en la cual el Chocó puede atraer inversionistas a través de regímenes de estabilidad jurídica y tributaria que le permitan en el largo plazo generar empleo, productividad y crecimiento a los habitantes de la población chocuana.
9: Les informo también que a raíz de la emergencia que hemos sufrido por el terremoto y como se ha hecho en el eje cafetero y en el Valle del Cauca, el Chocó tendrá una gerencia especial para el Chocó desde el Fondo Milagro. Y he decidido que esa gerencia del Chocó sea ocupada por José Leonidas Tobón, que es un chocuano, que además es viceministro de Agricultura en nuestro gobierno. El doctor Tobón tendrá entre sus principales tareas el seguimiento al malecón, el paquete de infraestructura vial, la estrategia de minería, el estudio del corredor interoceánico y la estructuración del régimen especial para atraer inversión privada al Chocó. La instrucción será clara. El Chocó tendrá un gerente con interlocución directa con el gobierno nacional para que todo se mueva y se hará a través de la señora gobernadora como corresponde. Otro anuncio muy importante, 100 becas para jóvenes del Chocó. Como resultado de esta reunión, el grupo Nutresa se comprometió a otorgar 50 becas para estudiantes del Chocó y Nubank otras 50, abriendo nuevas oportunidades de formación para jóvenes en el departamento. Esta iniciativa permitirá fortalecer el acceso a la educación y generar oportunidades para que el talento chocoano pueda formarse y contribuir al desarrollo de la región. Siguiente anuncio, pueblos milagros turísticos, Nuquí y Chocó. Señor ministro de Comercio, Industria y Turismo.
16: Presidente, José Francisco Aguirre de la Fundación Santo Domingo, en conjunto con el Ministerio de Comercio, Industria y Turismo y Fontur, hemos seleccionado 10 municipios, 2 en cada uno de los departamentos. En el Chocó tenemos a Nuquí y a Vallasolano, 2 grandes municipios de gran potencial turístico que siempre han sido sin duda una riqueza natural y un epicentro del turismo de naturaleza. Pero en este esfuerzo de reconstrucción y renovación del Chocó, trabajaremos de la mano con el gobierno nacional para convertirlos en los pueblos milagro turísticos del Chocó.
9: ¡Qué maravilla! Muchas gracias. Gracias a la Fundación Santo Domingo. Otro anuncio, compra directa de productores chocuanos por parte de los empresarios que nos acompañan aquí. Ha manifestado don Fuad Char la intención de hacerlo hoy. Están aquí los compradores de Olímpica, trabajando directamente con los productores chocuanos para comprarles todo el producto aquí. Lo mismo ha señalado Nutresa, Colombina, y la idea es que se le pueda comprar a los productores del Chocó para dinamizar la economía. Esto me parece muy interesante porque David, que es el fundador de Nubank, se sumará a una estrategia de bancarización e inclusión financiera para el Chocó, orientada a ampliar el acceso de la población a servicios financieros digitales. La iniciativa buscará acercar soluciones financieras a jóvenes, emprendedores, pequeños comerciantes, productores y comunidades con baja cobertura bancaria, facilitando su incorporación al sistema financiero y promoviendo el acceso a herramientas de ahorro, pagos y créditos. Esto es un gran avance porque la gran mayoría de la población chocuana no está bancarizada. Y para finalizar, un anuncio, no por último, menos importante. Finalizando el encuentro, se pactó la compra de la producción de biche producido por los emprendedores del departamento. Yo pongo en esta lucha, en esta batalla por levantar al Chocó, toda la voluntad, toda la autoridad y toda la capacidad de trabajo de mi gobierno. Y no se trata solamente de levantar lo que se cayó. Se trata de construir lo que verdaderamente se merece el Chocó. Y a todos ustedes les pido confianza, disciplina y esperanza. Sé que el Chocó puede despertar, puede crecer y puede prosperar. Vamos a lograrlo. Muchas gracias y que viva Cristo Rey. Hoy más que nunca estoy firme por el Chocó y firme por la patria. Gracias, queridos amigos.

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0: Me saluda de Yoduma, de Fulgencio Pietros.
1: 4 de la mañana, 52 minutos, 17.6 la temperatura, misma sensación térmica para Asunción y los alrededores. El cielo está nublado en este momento, la humedad 84%, vientos en calma, para que tengan en cuenta entonces...
0: ¿Dónde
1: en la...
0: está Johnny?
1: ¿Dónde? Sí, no, la parada colectiva. Exactamente. Ya en este momento estamos terminando el Chapucay en esta edición. Para que tengan en cuenta, para la alegría de todos, esta noche ya vuelve Marta Olmedo. La alegría ñandutí va a estar presente entonces.
0: No, muchachos, no, claro que no.
1: Muy, pero muy contentos ya están ellos entonces, porque Marta va a estar acompañándoles nuevamente. Y tengan muy en cuenta que hoy existen fuertes posibilidades de precipitaciones, así que a tomar todos los recaudos necesarios. Ahora, le dejamos ya el camino totalmente abierto para que la puentóloga Jessica Maricel Martínez Duré venga con la primera edición de Ñandutí Noticias. Nosotros nos encontramos mañana.

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¿cómo están? Muy buenos días. Bienvenidos a otra edición de Ñanduti Noticias. Hoy 9 de septiembre vamos avanzando rápidamente en este mes. 5 minutos ya pasaron de las 5 de la mañana. Tenemos una temperatura bastante agradable de 18 grados, 17,6, pero redondeamos a 18 y la sensación térmica es la misma. Ojo que hoy tenemos pronóstico de lluvias dispersas con ocasionales tormentas eléctricas que de momento no se está manifestando aún. Estaba mirando en la pantalla donde tenemos la imagen de la costanera de Asunción. No se nota todavía nada extraordinario, ni un vientito, vientos en calma realmente, pero esto se podría estar registrando en el transcurso de esta mañana. Para la madrugada no indica nada, porque solamente dice fresco, cielo parcialmente nublado a nublado, vientos del sureste, luego variables. Ya para la mañana de 17 a 25 grados, ese va a ser el margen de la temperatura, fresco a cálido, cielo mayormente nublado, vientos del noreste, y aquí aparece lluvias dispersas. Para la tarde sí ya tendríamos esto con mayor intensidad porque podríamos tener tormentas eléctricas, cielo mayormente nublado, un ambiente cálido, vientos variables. La temperatura máxima para esta jornada es de 28 grados, algo muy similar al día de ayer que tuvimos 27. Se sintió agradable el ambiente, el frío no persistió tanto, solamente en las primeras horas de la mañana, luego ya fue un ambiente bastante cálido. Lo mismo para el día de hoy, que arrancamos con una temperatura mucho más elevada a la de ayer. Hoy ya amanecimos con 18 grados y esa es la mínima para esta jornada. Bueno, pasamos al pronóstico extendido porque para mañana jueves 10, hoy mitad de semana, mañana jueves 10 ya, 19 grados la mínima, 26 la máxima. Cálido, cielo mayormente nublado, vientos variables, luego del sureste y nuevamente aparece esta probabilidad de lluvias dispersas con ocasionales tormentas eléctricas. Atención con eso. Para el viernes 11, arranque del fin de semana prácticamente, 18 grados la mínima, 24 la máxima. Irá bajando nuevamente. Cálido a fresco, cielo mayormente nublado, vientos variables, luego moderados del sur. Con este viento sur es donde ingresará también este, no sé si llamarlo frente frío porque es algo muy mínimo, pero sí se va a sentir un poco más fresco el ambiente. Y nuevamente lluvias dispersas con ocasionales tormentas eléctricas. Ya para el sábado 12 vamos a tener una reducción de la temperatura mínima, llegaría a los 14 grados y la máxima de 22. Fresco, cielo mayormente nublado, vientos moderados del sur entonces para este sábado 12. Y ya para el domingo 13, 12 grados la mínima, 20 la máxima, fresco, cielo mayormente nublado, vientos del sur. Hasta el domingo nos permite ver el pronóstico del tiempo, 12 la mínima, 20 la máxima. Yo no sé si podríamos tener nuevamente una reducción de la temperatura, porque si se dan cuenta, a partir del día viernes nuevamente se marca un descenso. Hay que ver si es que el lunes volvemos a las temperaturas elevadas o volvemos a las temperaturas que sean inferiores a los 12 grados. Eso seguramente ya nos iremos enterando en las próximas horas. Bueno, así hacíamos el recorrido por el pronóstico. Ahora vamos a otro recorrido, pero por las principales portadas de los diarios. Y por supuesto, arrancamos por casa, por Ñanduti. Cargan combustible en ambulancias obsoletas. Salud inicia auditoría tras denuncia de Ñanduti. Ñanduti reveló un presunto esquema con tarjetas de combustible de Salud. Un funcionario fue filmado usando, atención con esto, 11 tarjetas para una ambulancia y otros vehículos en desuso. Planillas registran cargas de hasta 160 litros por encima de la capacidad de los vehículos. La institución abrió sumario y envió los antecedentes del caso al Ministerio Público. Apunta a caída, según la Fiscalía. Estamos hablando del caso Hugo Javier.
La hipótesis preliminar de la Fiscalía apunta a una caída accidental de Hugo Javier González en el baño de su celda. Analizan si algún desmayo pudo provocar el golpe y continúan revisando cámaras y tomando declaraciones. Senadores piden frenar renuncias, crisis sanitaria. Senadores instaron a Salud a no aceptar las renuncias por el impacto en los pacientes. La mesa de crisis seguirá mañana con médicos y la ministra María Teresa Barán. SINAMED denuncia que fue excluido del diálogo. Dura crítica califican a Prieto como ídolo con pies de barro. La ex senadora Georgia Arrúa disparó contra Miguel Prieto y lo calificó de ídolo con pies de barro. Dijo que mantuvo prácticas de los Zacarías, cuestionó su gestión y afirmó que Dani Mujica representa el continuismo. Alarma, Paraguay se aplaza en matemáticas en PISA 25. 9 de cada 10 alumnos paraguayos no alcanzan el nivel básico en matemáticas, según PISA 2025. Paraguay obtuvo 334 puntos y quedó penúltimo en la región, solo por encima de Guatemala en la tabla. Y así dábamos lectura al portal de Ñanduti. Ahora pasamos a otros titulares. Vamos a la parte de judiciales. Descartan que Hugo Javier haya sufrido un ACV en prisión. Fiscalía maneja varias hipótesis. El fiscal Luis Chamorro afirmó a Ñanduti que todavía no pueden determinar el origen de las lesiones de Hugo Javier González durante su estadía en prisión. El ACV fue prácticamente descartado mientras la Fiscalía aguarda nuevos estudios de clínica forense y laboratorio. Un informe de medicina legal contempla como posibles escenarios una caída en el baño, desde la cama, un evento médico o una agresión de terceros. Procesado por abuso, defensa apelará a prisión preventiva. El fisioterapeuta Santiago Luis Guillermo Capello cumplirá prisión preventiva en el Centro Nacional de Prevenidos, Extacumbú, por decisión de la jueza Lisi Sánchez. Su abogado Raúl Caballero adelantó en Ñanduti que apelarán la medida. Por otra parte, 6 imputados admiten hechos, Hospital Regional de Ciudad del Este. El juez Humberto Tazú concedió la suspensión condicional del procedimiento a 6 imputados por un presunto perjuicio de 757 millones de guaraníes en obras que no se habrían realizado en el Hospital Regional de Ciudad del Este. Cada uno deberá donar 50 millones de guaraníes como reparación del daño y cumplir reglas de conducta durante un año. Pasamos de la tapa de judiciales a la tapa de negocios. La tasa de interés activa se ubicó en 15,61%. Según el Banco Central del Paraguay, la tasa de interés activa promedio ponderada del sistema financiero se ubicó en 15,61% en julio de 2026, mientras la tasa pasiva alcanzó un valor de 6,27%. El desafío de dar un salto productivo en la industria nacional, crecimiento industrial. La industria paraguaya muestra cada vez mayor dinamismo, con exportaciones que muestran un desempeño positivo gracias a la expansión de las manufacturas y productos bajo el régimen de maquila. Sin embargo, el desafío actual es dar un salto en la complejidad de la matriz industrial, atrayendo inversiones con mayor contenido tecnológico que incorporen innovación y generen más valor agregado. Y por último, las exportaciones forestales alcanzan en este caso 69,91 millones de dólares. Entre enero y agosto de 2026, las exportaciones forestales alcanzaron un total de 121.629 toneladas y un valor de 69,91 millones de dólares, un crecimiento del 10%.
Pasamos a otras portadas, a otros titulares. Esta vez vamos a la parte deportiva de la Rock and Pop. Cambio de escenario, el partido entre Guaraní y Cerro Porteño, correspondiente a la décima fecha del Clausura, se jugará finalmente en el Defensores del Chaco este sábado a las 16 horas. El encuentro está inicialmente programado para disputarse en el Estadio de Sol de América en Villa Liza. Pasamos a la tapa del diario ABC Color. Senado define hoy pedidos de informes cruciales sobre Ueno. Preguntas claves sobre operaciones de entidad. La Cámara de Senadores tratará aprobación de tres pedidos de informes sobre Ueno en proyectos impulsados por el cartismo y opositores. Requerimientos incluyen datos del Banco Central del Paraguay y del IPS sobre millonarias operaciones que crecieron en Era Peña. Queda claro que Cartes no tiene nada que ver con Ueno y no puede hacerse responsable de lo que manejen otros, dijo el senador Gustavo Leite. Varias firmas del grupo Vázquez, poco conocidas, son citadas en el pedido sobre excesos al límite de operaciones con Banco de Exocios de Santi. Docentes anuncian movilizaciones tras una reunión realizada ayer. La Intersindical de Trabajadores y Trabajadoras de la Educación del Paraguay, que agrupa a varias organizaciones del sector docente, anunció movilizaciones para estas fechas. Atención, el 17 y 18 de septiembre. Esto corresponde al presupuesto de educación en el proyecto del Presupuesto General de la Nación 2027 enviado por el Ejecutivo al Congreso. Sigue en Itauguá, la salud de Hugo Javier se complica con un cuadro de meningitis. La información de la página 9 genera el mapa para facilitar el desarrollo industrial en todo el país. El gobierno se endeuda para poder pagar a Vialera porque peaje no cubre. Médicos negocian sobre nueva tabla de salarios, mejora diálogo y salud busca evitar huelga. Y por último, Paraguay empeora y está casi último en educación. Lapidario resultado de evaluación internacional. Del diario ABC Color, ahora pasamos al diario Última Hora. Docentes anuncian paro nacional y no descartan sumarse a los médicos. Gremio planea realizar medidas a los 17 y 18 días del mes de septiembre. Exigen reajuste del 8% y que se realice una adenda que incorpore este incremento al presupuesto general 2027. Silvio Piris, de la FED, critica falta de cumplimiento y dijo que esperan respuestas del Ejecutivo hasta el viernes. FTC con más presupuesto a 13 años de creación. El Presupuesto General de la Nación 2027 asigna un aumento del 8,5% al Comando de Defensa Interna, CODI, bajo el cual opera la Fuerza de Tarea Conjunta. A 13 años de su creación, cuestionan que aún no haya cumplido su objetivo inicial. El país retrocede en lectura y hay un fuerte rezago en matemáticas. Última evaluación PISA. Por otra parte, viceministro defiende plan de energía y descarta privatizar ANDE, Mauricio Bejarano. Esto en la página 11. Hugo Javier recorrió por 9 horas en busca de una sala de UTI, odisea para atención médica. Si lo de Ueno tiene algo indebido, le va a golpear al presidente, fue lo que dijo el senador Gustavo Leite, quien defiende pedido de informe sobre el banco. Y por último, Argentina denuncia una firma por operar en las Malvinas, explora hidrocarburos. Vamos a la portada del diario La Nación. En torno hunde más ante la justicia al ex intendente de Ciudad del Este.
Un juez hizo lugar a la suspensión condicional del procedimiento de 6 procesados por lesión de confianza en el caso que involucra a Miguel Prieto por el pago por obras inexistentes financiadas por el Consejo de Salud de la Comuna Esteña, que ocasionó un perjuicio de 757 millones de guaraníes. Ex senadora destroza a Prieto, no se puede confiar en él. Nani Arrúa, de Patria Querida, brinda respaldo a Rigo. En duros términos, se refirió la ex senadora Georgia Nani Arrúa sobre el ex intendente esteño Miguel Prieto, de quien dijo que no es de fiar y que Patria Querida en este caso le retiró su apoyo antes de cumplir los 100 días de gobierno. En Arriba Hoy, negó que apoye la postulación del delfín prietista Daniel Mujica. Por otra parte, docentes anuncian un paro nacional y exigen reajustes. Gremios docentes endurecieron su postura y anunciaron un paro nacional los próximos días. Estamos hablando del 17 y 18 de septiembre. Herramienta MIC lanza un mapa para ubicar focos de inversión en el país. Internado, meningitis complica salud de Hugo Javier, según un informe. Por otra parte, yo creo deja calles y plazas en ruinas en Ciudad del Este. Y lo último, en expansión, industria genera más de 350 mil empleos a nivel país. Y así llegamos a la parte final de este repaso por los principales portales, los principales titulares. Actualmente tenemos 18 grados la temperatura, la sensación térmica es la misma, la máxima pronosticada para esta jornada es de 28 grados y se esperan lluvias dispersas con ocasionales tormentas eléctricas. 22 minutos pasaron de las 5 de la mañana, vamos a la pausa, volvemos enseguida.

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0: 18 minutos ya pasaron de las 5 de la mañana. La temperatura se mantiene en 18 grados. Ahora pasamos al desarrollo de nuestras informaciones y tenemos que seguir hablando del caso Hugo Javier González, porque el Ministerio Público se pronunció sobre esto y sobre las presuntas hipótesis que se manejan en el caso. Sufrió lesiones tras caer en el sanitario de su celda en la cárcel La Esperanza, es parte de las hipótesis preliminares. De acuerdo con las diligencias realizadas por la Fiscalía, los informes, testimonios, videos y fotografías sugieren preliminarmente que Hugo Javier González habría caído en el sanitario de su celda, lo que le produjo las heridas. Entre los elementos considerados por los investigadores se encuentra el desnivel existente en el sanitario, poca iluminación en el sitio, así como la ausencia de heridas defensivas, circunstancias que, de manera preliminar, serían compatibles con la hipótesis de una caída accidental. No obstante, el Ministerio Público aclaró que no descarta otras hipótesis que puedan surgir durante el avance de las investigaciones. Las diligencias continúan con el objetivo de esclarecer las circunstancias exactas de lo ocurrido y determinar si existió algún otro factor que pudiera haber contribuido al hecho. Por otra parte, siguiendo con el mismo caso, ayer se estuvo dando el último informe en el Hospital Nacional de Itauguá. El director médico José González mencionó que aparentemente él podría tener secuelas a raíz de esta meningitis que fue detectada el día de ayer.
1: En cuanto a los avances en su tratamiento y evolución, el paciente, yo le había comentado que se le puso un catéter a nivel cerebral. Ese catéter estaba drenando líquido cefalorraquídeo. Ayer en una entrevista le comuniqué que ese líquido se iba a estudiar, se llevó al laboratorio, y la presión del líquido a nivel de la cabeza aumentó. Y con las características macroscópicas del líquido y lo que se encontró en el laboratorio, justamente estoy acá con los jefes del laboratorio, se encontró que creció una bacteria. Se llama estreptococo pneumoniae, un neumococo. Uh-huh. Eso generalmente genera lo que se llama la meningitis. Es una meningitis a neumococo, a estreptococo pneumoniae. Eso es lo que tenemos de nuevo ahora.
0: Porque en general este tipo de diagnóstico puede presentar secuelas.
1: Sí, toda afectación traumática, vascular o infecciosa a nivel cerebral puede dejar secuelas.
0: Y existe un cuestionamiento sobre el horario de entre 15 a 23 horas de este circuito cerrado proporcionado por el Ministerio de Justicia. El abogado Fausto Portillo mencionó que sería importante acceder al metraje completo de este material.
2: Cuando lo vemos Hugo Javier subiendo la escalera, entrando a su celda, dejando la puerta abierta de la celda, en este caso, la puerta principal, digamos. Pero en esas 8 horas, nosotros no sabemos si él volvió a salir o se quedó. Ojo, porque acá estamos hablando de una probabilidad, pero también está la probabilidad que él pudo haber porque estamos hablando de 8 horas, pudo haber bajado de nuevo, doctor, también es una probabilidad.
3: Uh-huh. Claro.
2: ¿Entendés?
3: Por eso es importante tener la secuencia del antes y después. No luego como un elemento exclusivamente de acusación, sino es una garantía tanto para Hugo Javier y para todos los que estuvieron en el edificio. Funciona como una doble garantía, porque si este señor de Dios, compañero de celda de Hugo Javier, en realidad es el que le auxilia, bueno, a ese señor también hay que protegerle y darle la garantía de que no se va a plantar absolutamente nada en su contra. Por eso reitero, la buena práctica exige que se produzca un lacrado hasta tanto llegue el equipo investigativo.
0: El abogado Fausto Portillo también mencionó que en ningún momento tuvo confrontación con terceras personas. Además, descartó amenazas.
2: consultas. Si bien él entra el 4 de agosto, doctor, ¿él te habló en algún momento sobre algún problema con algún recluso o nunca te mencionó eso?
3: Nunca, nunca refirió haber recibido ni siquiera un mal gesto, porque es lo que le comentaba también a la gente de mi entorno y también a tus colegas. Generalmente el ser humano es propenso a realizar referencias, comentarios negativos, qué sé yo. Fausto es un angelado, es una persona que no se puede conversar con él. A veces se le escapa a una persona comentarios de esa naturaleza. El tiempo que estuve con don Javier, nunca él se refirió hacia terceras personas, aún en momentos de mucha tensión. Él nunca hizo referencia negativa de nadie. Con esto lo que quiero decir es que él no era una persona de confrontación, no era una persona que ante la primera posibilidad de ofensa, su RPM irascibilidad te iba al máximo. No, siempre el dedito calmo. Me arriesgaría a decir que si existe la posibilidad de un escenario de discusión, él agachaba la cabeza y si podía se daba la vuelta y se iba. Él no era una persona de confrontar o de discutir, y tampoco en las oportunidades que conversé con él, y el miércoles en particular, no hizo ninguna referencia de que esté pasando una situación tensa con algún compañero o guardia o alguna visita externa. No.
0: Y el presidente de la Cámara de Diputados, Raúl Latorre, se solidarizó con el exgobernador de Central. Además, exigió una investigación rigurosa.
4: ¿Qué le parece su opinión sobre la situación del exgobernador de Central, Hugo Javier, que hoy está en una situación bastante crítica y que responde a aquellos que señalan de que el Partido Colorado es responsable de su situación?
5: No, mira, en primer lugar, mi solidaridad, mi deseo de mejoría. Y esto hay que decirlo como es. Hugo Javier estaba recluido en base a la situación jurídica, había perdido su libertad. Y es la responsabilidad del Estado garantizar la seguridad y la salud de las personas que están en esa condición. Entonces hay que hacer una investigación seria y este tipo de cosas no se pueden repetir.
6: Hay que convocarlo al ministro Nicora, presidente de mesa directiva, para que dé declaraciones con respecto a esto.
5: Y hay que evaluar alternativas. Existen varias herramientas para informarse. Está el pedido de informe, está la convocatoria, que es una posibilidad, pero nosotros tenemos que garantizar la seguridad en nuestro sistema penitenciario. Esa es una obligación del Estado.
7: Presidente. Más que del ámbito político, hablamos de la oposición directamente, de que esto viene del seno de Honor Colorado, lo que ocurrió con Hugo.
5: Yo creo que ni amerita respuesta a eso.
0: Y cambiamos de tema. El equipo de investigación de Ñandutí descubrió irregularidades en el Hospital Regional de Villa Hayes. Aparentemente cargaban combustible en ambulancias y vehículos en desuso.
8: Tenemos otro caso documentado también. Todo lo que pudimos corroborar, vamos a ir publicando. Todo lo que podemos corroborar. En este caso es también una ambulancia que estaba abandonada, tirada detrás del el Hospital Regional de Villa Hayes, Gustavo.
9: En la parte de la planta de oxígeno, por lo que vemos, sí. La parte de atrás del hospital, servicio de emergencias médicas extra hospitalarias. Es el mismo vehículo que está en desuso, el que cargó supuestamente esta cantidad de combustible, que sería 145 litros también.
8: Supuestamente este vehículo ayer, tenemos la fecha de estas facturas son documentos a los cuales, internos a los cuales nosotros accedimos, donde se observa cuánto se le cargó. Estamos hablando de un vehículo que supuestamente en la mañana de ayer, nosotros estuvimos hasta las 10 de la mañana esperando a ver que llegue un poco esta ambulancia. Nunca llegó.
9: Qué bárbaro. Y todos en un lapso de 3 a 4 minutos cargaron toda esta cantidad de vehículos supuestamente.
8: Por 11 millones cargaron en cuestión de 3 minutos.
9: Qué locura. Es imposible, ¿no? Claro. Y aparte ahora... estamos viendo que el vehículo con la misma chapa está en desuso y cargó supuestamente por 1,5 millones de guaraníes, 145 litros de combustible.
10: ¿Y cómo efectivizan esto, Orlando?
8: Y de acuerdo con algunos playeros que tuvimos, obviamente estos no quieren dar su nombre porque son funcionarios de emblemas que hacen esto. O sea, esto sabemos, esto es lo que nosotros faltábamos, era documentar. Recibimos la denuncia, ¿de acuerdo? Estaba la motorizada, sí. Todo eso. Pero faltaba precisamente documentar esto como estamos realizando ahora, ¿verdad? Ellos lo que, según lo que nos explicaron, es una ganancia de 70-30. Y esa ganancia va para el encargado de cada estación de servicio, ¿verdad? En este caso estamos hablando de Petropar Sacomani, que está en inmediaciones del aeropuerto Silvio Pedirossi, ya es Mariano Roque Alonso.
0: Y el presidente del Congreso Nacional, Bachi Núñez, se refirió a la primera reunión de la Comisión Especial de Crisis de Salud, donde mencionó que se insta al Ministerio de Salud a no aceptar las renuncias de los profesionales, esto por lo que podría implicar para los pacientes.
11: Pidiendo a los médicos, solicitando, instando a que primero no renuncien y al Ministerio de Salud a no aceptar esa renuncia, por lo que puede implicar principalmente para el paciente. Y creemos que va a ser aprobado eso por unanimidad. Después estuvimos analizando la propuesta que hizo el Ejecutivo a través de la Ministra de Salud, Ministro de Economía, a un sector de médicos, de especialistas. Bueno, este dato lo conseguí de la Ministra de Salud, lo estuvimos analizando, y también hay sugerencias de los colegas para los no especialistas que vamos a ir viendo también qué se decidió en la reunión hoy con el gremio de salud que está en huelga, o sea que hizo la medida de fuerza. Me refiero a SINAMED. Tengo entendido que hoy se están reuniendo, mañana le vamos a invitar a las 8:30 de la mañana para una reunión acá nuevamente en el Congreso. También en el transcurso del día, por más que tengamos sesión, vamos a invitarle a la ministra de salud, pedirle a los colegas que en algún momento de la sesión hagamos un cuarto intermedio, porque hay una crisis en el sector de salud, y quisiera que la colega Esperanza Martínez también informe de algunos otros puntos que estuvimos
12: presidente,
11: debatiendo.
12: La ministra, antes de pasar, presidente, usted habla de que analizaron la propuesta del Ejecutivo. ¿Tienen alguna opinión al respecto? ¿Y si se podría ampliar eso con una nueva otra propuesta, incluyendo un RQN 2027, un aumento presupuestario?
11: No, todo es posible cuando se trata acá en el Senado. Lo que queremos los colegas que estuvimos presentes es que el sector médico salga reivindicado de acuerdo a las posibilidades presupuestarias. En una mesa de negociación siempre una de las partes tiene que ceder, pero en este caso es mayoritario de que queremos ayudar al sector.

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1: 18 grados la temperatura actual, 82% la humedad, vientos en calma. La máxima pronosticada para esta jornada es de 28 grados. Para el jueves 10 se espera una mínima de 19 grados, una máxima de 27, cálido, cielo mayormente nublado, vientos variables. Atención, lluvias dispersas con ocasionales tormentas eléctricas. Para el viernes 11, 18 grados la mínima, 24 la máxima, cálido a fresco, cielo mayormente nublado, vientos variables. Se esperan lluvias dispersas con ocasionales tormentas eléctricas. Para el sábado 12, 14 grados la mínima, 23 la máxima, fresco a cálido, cielo mayormente nublado. Y para el domingo 13, 13 grados la mínima, 20 la máxima, fresco, cielo mayormente nublado, vientos del sur.
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1: El dólar americano cotiza a la compra 5.800 guaraníes, a la venta 6.000. El real 1.110 guaraníes a la compra, a la venta 1.210. El peso argentino 3 guaraníes a la compra, a la venta 6. El euro 6.700 guaraníes a la compra, a la venta 7.100. El peso chileno 5 guaraníes a la compra, a la venta 10, el peso uruguayo 130 guaraníes a la compra, a la venta 230, y por último el peso colombiano 1,5 guaraníes a la compra, a la venta 3,5.
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1: Llegamos a la parte final de Ñanduti Noticias. Muchas gracias por acompañarnos. Volvemos mañana nuevamente, y que tengan un buen resto de jornada.

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0: 6 de la mañana en la República del Paraguay. Buen día para todos. Señora, ¿cómo le va? Señor, ¿cómo está? Hoy es miércoles, hoy es 9 de septiembre del año 2026. Buen día para todos, buena jornada. 18 grados temperatura, muy pero muy agradable la temperatura en Asunción, en la capital de la República del Paraguay. Comienza Franja Roja. Propuesta de Ñandutí de todas las mañanas a través de Ñandutí AM1020, Ñandutí TV en los canales 17 de Tigo, 23 de Flow Personal, 19 de Claro TV. Como les suelo decir todos los días, estamos en todas las plataformas digitales, en todas las redes sociales y en el país y en el mundo. Pueden seguirnos a través de la aplicación de Ñandutí. Quiero insistir con datos del tiempo en Asunción, en la capital del país, en ciudades del departamento central, porque hoy inicia esta jornada con cielo nublado, 82 el porcentaje de humedad, no soplan vientos en superficie, gente viene, gente va. 18 grados la temperatura en la capital del país, en el área metropolitana, 28 grados temperatura máxima prevista para hoy. Se anuncian lluvias para la tarde y para la noche. Según la Dirección de Meteorología, en realidad me corrijo, lluvias dispersas a la mañana, lluvias dispersas con ocasionales tormentas eléctricas a la tarde, para este miércoles. Para mañana jueves sigue en ascenso la temperatura, 19 la mínima, 26 la máxima. También se anuncian lluvias dispersas con ocasionales tormentas eléctricas. Para el viernes, 18 la mínima, 24 la máxima. Lluvias dispersas con ocasionales tormentas eléctricas también se anuncian. Y vamos a tener días frescos el sábado y el domingo. El sábado 14 la mínima, 23 la máxima. El domingo 13 grados la mínima, 20 grados temperatura máxima pronosticada. Buen día para todos, buena jornada. Bienvenidos a Ñandutí, bienvenidos a Franja Roja. Claudia Aguilera, ¿cómo le va? ¿Cómo está? Buen día.
1: ¿Qué tal, señor? ¿Cómo está? Un saludo a todo el equipo de Ñandutí, a Noelia, a Juan Pablo, también al ingeniero. Y por supuesto también a los queridos televidentes y oyentes. ¿Mucha humedad se siente o no? ¿O
0: estoy 82 equivocada? Es el porcentaje de humedad.
1: Sí, se siente un poquito y por supuesto también el pronóstico de lluvia, que incluso la gente ya pensaba que anoche ya iba a llover, ¿verdad?
0: Bueno, hoy vamos a tener visita tipo 6:30 más o menos. Así que les pido posición correcta, buen comportamiento, buena educación y muchas preguntas. Bien. Y muchas preguntas. Hola, ingeniero Pedro Ferreira, ¿cómo le va? ¿Cómo anda? Buen día.
2: Pero muy buenos días a la audiencia y a la teleaudiencia de Ñandutí. ¡Ah, qué expectativa! ¡Qué visita será! Nosotros que hoy veníamos con pocas ganas de preguntar.
0: No creo. Noelia González, ¿cómo anda? Buen día.
3: Buen día, Carlos. Buen día, Claudia, ingeniero, Juan Pablo, el gran equipo de Ñandutí. Y bueno, me imagino que el invitado o la invitada ya estará escuchando. Así que bueno, que se prepare nomás. Poquitas preguntas tenemos.
0: Sí, pero le estoy fallando en algo y no sé cómo reparar.
3: ¿A qué?
0: Hola, Juan Pablo, ¿cómo estás?
4: ¿Qué tal, don Carlos? ¿Cómo estás? Buen día, Claudia, al ingeniero Noelia, a los compañeros, a la audiencia. Habemos quórum. Estamos
2: muy
4: todos.
2: Bien, muy bien, muy bien.
1: ¿Y cuándo no? ¿Y cuándo no?
2: ¿Verdad? ¿Cuándo no?
0: Habemos huevos revueltos también esta mañana.
2: Yo creo que esa fue la clave del éxito. ¿Sí? Sí, el video de...
4: Pues claro.
2: De cómo pero, hacer de Wilson. Desayuno hoy.
3: Pero cambió hoy el día, eso me sorprendió.
2: Pero a las 4 de la mañana voy a llevarme a desverte.
0: ¿Qué pasó ahí? Pero habla muy mal él. ¿Sabes qué me dijo ayer la tardecita? Don Carlos... Señor, le puse. Ya hiciste todo, ya tenés tu huevo, me puso.
4: Sí.
0: A la tardecita llegué a hacer, le dije, no, todavía le... Bueno, ¿cómo están ustedes?
4: Bien, señor.
0: Bien, está bien. Agradable, 18 grados la temperatura. Ayer se publicó en Ñandutí, y está en el título principal del diario digital de Ñandutí de hoy, esto que tiene que haber. Uno dice, de repente parece poca cosa, pero no está bien. Y acá le dan se le carga esta situación, ¿por qué no? Hasta la propia ministra, a los viceministros, por a lo mejor una actuación irregular de un funcionario. Y una vez más, porque esto ya se había mencionado alguna vez en relación a otros casos, y también en el caso del Instituto de Previsión Social, cargan combustible en ambulancias obsoletas. No es luego que cargan combustible... o mal cargan el combustible, sino que hacen figurar como que cargan en una ambulancia y esa ambulancia está descompuesta, no está funcionando. ¿Y cuánta gente necesita movilizar? Hasta sus propios compañeros de trabajo muchas veces necesitan movilizar a pacientes y no lo pueden hacer porque no tienen el combustible necesario. Ñandutí reveló un presunto esquema con tarjetas de combustible de salud un funcionario fue filmado usando tarjetas para una ambulancia y otros vehículos en desuso. Planillas registran cargas de hasta 160 litros por encima de la capacidad de los vehículos. La institución, el Ministerio de Salud, consecuencia de esta publicación ayer de Ñandutí, abrió sumario y envió los antecedentes del caso al Ministerio Público. Esto es una pena, esto es una vergüenza y esto puede ir hasta en contra de la vida de mucha gente. Porque la falta de combustible en algunas situaciones puede ocasionar que una persona no pueda ser trasladada como corresponde y en consecuencia no pueda ser atendida como corresponde y hasta en algunos casos puede perder la vida o en muchos casos. Es realmente una pena. Aparte, estaba viendo que se publicaba, entre otras cosas, en las últimas horas, que el hospital, está por ejemplo el hospital, pero recorre la ambulancia 30 kilómetros para cargar combustible, aun cuando tenía una estación de servicio cerca, porque la complicidad está allá, pues, a 30 kilómetros. Funcionarios del Hospital Regional de Villa Hayes se trasladan hasta Mariano Roque Alonso para cargar combustible, pese a que a pocos kilómetros funciona una estación de Petropar habilitada para la flota. Y según registro de Ñandutí, en una de las cargas, un playero entregó un sobre blanco a un funcionario administrativo del hospital. Fuentes vinculadas a la estación señalaron que esos sobres se entregarían en efectivo, una diferencia cuando no se completa el monto total previsto para la carga. El equipo periodístico también reportó inconsistencias entre el kilometraje registrado de los vehículos y la cantidad de combustible cargado.
3: Justamente la imagen que aparece en la portada de Ñandutí, aparte de la factura, está una de las camionetas. Se cargó el 7 de septiembre a las 6:43 minutos. 143 litros de gasoil tipo 1 por 1.500.000 guaraníes. Y dice que esta camioneta tiene una capacidad máxima de combustible de 75 litros. Sin embargo, se cargó 143 litros. Imagínense, 1.500.000 y eso fue hace algunos días nada más.
0: Cargaron hasta en sus bolsillos. Bueno, esta es una situación que tiene que ver con el ámbito de la salud, tiene
4: vieja
0: que ver con
4: práctica.
0: El ministerio, y es una vieja
4: práctica
0: y lamentable práctica. Lamentable.
1: Pero ahí hay dos viejas prácticas, porque dejar caer también, como siempre vemos, las ambulancias del Ministerio de Salud también.
0: O del IPS.
1: Sí. O del IPS, o los móviles de otras instituciones también es grave, además de la carga irregular.
2: Yo creo que eso corresponde a otro tipo de problema. El Estado paraguayo, por su forma de contratación, que es rigurosa, que no permite mucha flexibilización. Figúrense ustedes cuando ustedes llevan su vehículo al taller. Ustedes van por un problema y la persona encuentra otro problema, el mecánico encuentra otra cosa, te pide autorización para otra cosa. Ahora ustedes metan ese proceso dentro de un esquema de compra pública. No es fácil la administración de esa complejidad. Por eso la mayoría de los vehículos en el sector público, cuando tienen cierta edad, tienen mucho tiempo en el taller. No es fácil reparar rápido. No podemos nosotros la flexibilidad del sector privado llevar al sector público, porque tiene su connotación eventual de mal gasto. Y entonces los vehículos en la función pública, hay un momento en que la disponibilidad de ellos resulta ser de apenas, por decir así, 100 días al año, y hay un momento en que tenés que enviar a subasta. Hay un momento que tiene que ir a subasta, y en la medida que ese vehículo ya tenga mucho kilometraje. En la ANDE nosotros habíamos hecho una cantidad de cálculos, y para cada tipo de vehículos había un momento en el cual había que enviar a subasta. No necesariamente aquel en que, estando vos en el sector privado y manejando solo vos el vehículo, tenés que enviarlo a cambio. Uno en el sector, tu vehículo, a lo mejor, si lo compraste cero, lo puedes tener 10 años. Pero en el sector público no puedes tener 10 años.
1: Sí, pero no puede ser una regla dejar que se caigan, porque ni siquiera la subasta tampoco es una realidad. Lo que es una realidad y se ve son cementerios de vehículos.
2: Y hay que subastar antes que vayan a cementerios.
1: Bueno,
0: totalmente.
1: Pero hay una serie de errores.
0: Yo quiero ir a esta placa. Y si ustedes me ayudan. ¿Hay pico un vehículo que tenga capacidad de cargar 155 litros en un tanque? ¿O las ambulancias vienen preparadas para el efecto porque tiene que tener combustible suficiente?
4: ¿Son camiones?
0: Estoy hablando desde el desconocimiento, desde la adversidad. Pero cargó 1.600.000 José González el 7 de septiembre de este año. Ahora, cargó a las 6:26 en un vehículo con una tarjeta, 1.600.000 guaraníes. El mismo José González, con otra tarjeta,
2: cuatro minutos después,
0: cargó 145 por valor de 1.500.000. Y el mismo José González, a las 6:31,
2: un minuto después,
0: cargó en otro vehículo, con otra tarjeta, 145,6 por valor de 1.500.000. Y el mismo José González, a las 6:32, en 6 minutos cargó por 4 millones y medio, casi 6 millones de guaraníes.
4: Ahí se duplica el 6:32.
0: Y aparece otra 6:32 de José González con otra tarjeta de combustible.
2: Te voy a decir más. En 6 minutos que pasaron desde las 6:26 a las 6:32, es más, él cargó más o menos 1.000 litros. No da ni el tiempo. O sea, vamos a suponer que tuviera 3 tambores. No vas a cargar eso en 5 minutos.
3: Y 2 conductores son los que se turnaron prácticamente para poder cargar en minutos nada más, y todos en la misma fecha.
2: Y si completás todo este cuadro, porque fíjate, todos son del 7 de septiembre, y comienzan el 6:26 y terminan el 6:39, en 13 minutos cargaron
0: combustible por casi 12 millones de guaraníes.
1: Es mucho.
0: ¿Dónde es lo que se fue de esa ambulancia?
4: No, acá no. Me pasan un dato y dice, no es poca cosa, si bien mostramos casi 12 millones, se estima que bajo esta modalidad se coimea 180 millones de guaraníes al mes solo en este hospital. Esto es solo en ambulancias y camionetas. Están los transformadores también, es otra modalidad que hacen figurar millonarias cargas a estos equipos, y este es solo un hospital. Los datos que tenemos son muchos hospitales.
2: Y pensar que esta solución vino a tratar de resolver otro problema. Que era que cada vez que voy a usar una ambulancia de un hospital interior, te pedían para su combustible. No hay problema, está el chofer, está esto, pero necesitamos para el combustible. Supuestamente ese era un problema solucionado, pero había sido que el combustible va a otro lado.
0: Son las 6:12 en la República del Paraguay. Vamos a ir a otro tema, tiene que ver con el caso Hugo Javier. ¿Qué diferencia hay entre la meningitis bacteriana y la meningitis viral?
3: Y yo tengo entendido que la bacteriana se trata con antibióticos y la viral es la que se puede contagiar a otras personas, y la bacteriana no.
0: ¿Cuál es más delicada?
3: La bacteriana.
1: La bacteriana es más delicada.
0: Dice, bacteriana de Hugo Javier González vuelve a poner sobre la mesa una enfermedad que puede ser extremadamente grave. La meningitis bacteriana es una infección de las membranas que protegen el cerebro y la médula espinal. Puede ser causada por diferentes bacterias, entre ellas meningococo, neumococo y dice Haemophilus influenzae. Puede transmitirse mediante secreciones respiratorias y contacto cercano dependiendo de la bacteria involucrada. ¿Y cuáles son sus síntomas? Fiebre, dolor de cabeza intenso, rigidez o dolor de cuello, náuseas y vómitos, sensibilidad a la luz, confusión o alteración de estado de conciencia, convulsiones en los casos más graves. La meningitis bacteriana es una emergencia médica. Puede avanzar rápidamente y provocar sepsis, coma, daño neurológico permanente e incluso la muerte.
1: En el caso de meningitis, no tan rápido se dan los médicos cuenta, porque los síntomas van escalando. Y una de las características principales, a modo de tener en cuenta, es que los vómitos son a disparos. Entonces, esa es una señal de que se trata de meningitis. Uno vomita y lo hace, le cuesta y termina vomitando. Pero lo otro es como disparo, así como vemos en las películas incluso. Entonces, esa es una característica que tiene que, o un síntoma que tiene que llamar la atención de manera inmediata, no solo a los médicos, sino en el caso de tener a una persona que esté sufriendo estos episodios.
2: ¿Pero esto tiene que ver con el daño que él sufrió? ¿O es casual que se encontró que tenga esto?
0: Posiblemente dentro de la del diagnóstico que surge de todo lo que, de todas las pruebas, o qué se dice, todo, ¿cómo
3: sí,
0: se dice?
3: Pruebas, porque ayer fue ese el último reporte
4: los estudios.
0: Que de todos
4: dieron.
0: Los estudios, sí. resulta una cuestión como esta, Pedro.
2: No. Yo veo ahí todos los síntomas y eso, y en ningún momento dado dice desvanecimiento repentino que pudiera provocar la caída.
1: Ahí la convulsión lo que pudo haberle provocado una caída.
0: Sí, porque se habla de convulsión.
1: Ahora lo que yo quiero saber, así siguiendo la línea del ingeniero, es si esta meningitis pudo haber provocado el trauma que sufrió.
2: Simplemente, ya que está ahí, le hicieron todos los test y encontraron esto. Mm. Pero esto es en paralelo a todo lo que le sucedió. Y él hoy va a recobrar la conciencia, va a poder explicar qué le pasó.
3: Realmente, yo quiero hablar desde la experiencia que tuvimos con mi sobrina, que tuvo la meningitis neumococo. A ella le afectó directamente la parte del cerebro también.
0: Acá quiero agregar, en base a lo que le pedí a Magalí, que nos facilite, a lo mejor podemos hablar con el doctor Robert Núñez, quien fue el que de una u otra manera mencionó esto. Escuchen esta cuestión. Es importante hablar de las condiciones de hacinamiento. En lugares cerrados donde muchas personas viven en contacto estrecho, como establecimientos penitenciarios, aumenta el riesgo de transmisión de algunas infecciones. En Paraguay, Vigilancia de la Salud reconoce el hacinamiento en instituciones como un factor que favorece la aparición y transmisión de meningitis bacteriana. Y existe otra complicación que muchas personas desconocen. Atención, una meningitis puede afectar los vasos sanguíneos del cerebro y en determinadas circunstancias provocar complicaciones cerebrovasculares, incluso un ACV. Pero a medida que pasan las horas, los médicos que tratan a Hugo Javier dicen que lo que le pasó no fue producto de un ACV.
1: Pero ellos ya determinaron, o dice todavía, de que está casi descartado.
0: Ayer habló el fiscal con ustedes,
4: sí. Y el Chamorro. Informe del doctor Lemire.
3: También dice que se descarta ACV. Después podemos compartir también el informe del doctor Pablo Lemire, y ayer también el fiscal Luis Chamorro nos confirmaba eso.
1: Uh-huh. Qué confuso todo. Y que mucho trabajo con respecto a la verificación de las cámaras.
0: Y qué complicaciones para él.
1: Sí, también.
0: O sea, de un tiempo a esta parte, Hugo Javier, de ser una persona exitosa en el mundo en donde él se movía, de éxito, estamos hablando de éxito, porque hizo éxito con un ritmo popular como la cachaca, tal es así que su programa se llamaba Cachaca, ¿recuerdas?
4: Así mismo.
3: Sí.
2: Esa es una persona querida, reconocida.
0: Pero aparte, él es una persona que siempre se hizo querer, también. Él es una persona muy formidable. Es amigable, o siempre fue amigable. Y después de ingresar a la política, donde también él celebra y festeja, porque representando, o con el apoyo del Partido Colorado, logra por primera vez la gobernación del Departamento Central para el Partido Colorado. Y yo escuché en una charla que tuvo con Pablo Rubín, una partecita había escuchado, donde él decía que los dos primeros años fueron años muy, muy bien acompañados. Y que después la gente encargada de cuidarle le descuidó, le desprotegió. Y
2: ¿quién dijo eso?
0: Él, el mismo Hugo Javier.
1: En una entrevista hace poco.
0: Sí. Incluso, sí, es más, dice en una parte, porque Pablo le dice, pero fíjate que vos no podés decir que no tenés culpa, que no, que por todo lo que pasó. Y dice, no, yo asumo la culpa. Y aparte, todos quienes están cerca de él hoy, quienes hablan, incluso sus abogados, pero sus abogados, sus representantes siempre lo van a acompañar. Pero hay otra gente que dice que él no tiene nada. No tiene nada. O sea, estoy hablando de bienes. Leí también por ahí que el juez, ¿cómo es que se llama el juez que fue a
4: Mendoza?
3: El juez de Mendoza, ejecución, Carlos
0: contó
3: Mendoza.
0: Que dentro de sus pertenencias había 3 millones de guaraníes.
3: Sí.
0: En la celda donde que dicen que le pertenecen a Hugo Javier. Porque se habló de deuda, porque se habló de deuda ahí en la población, digo. Entonces eso más o menos que va descartando también todos esos comentarios irresponsables que se hicieron en las últimas horas. Pero ¿qué caso es este? Y la meningitis bacteriana no es poca cosa. Doctor Gustavo Báez Valiente, ¿cómo le va? Buen día.
5: Buen día, Carlos. Buen día a la audiencia. ¿Cómo está?
0: Y acá, doctor, queriendo saber un poquitito más de la meningitis, vos sos médico neurólogo, nos dicen que hay dos tipos de meningitis, una bacteriana y otra viral, ¿verdad?
5: Sí, o sea, hay las meningitis pueden ser por bacteria o virus, ¿cierto? Correcto.
0: ¿Y cuál es la meningitis más complicada?
5: No, ambas son complicadas, ¿cierto? Solamente que la meningitis bacteriana, digamos, para darte un ejemplo, o sea, uno tiene un cuadro, digamos, de... vamos a poner un ejemplo, o sea, yo tengo un cuadro de neumonía o tengo un cuadro y eso puede ir y afectar la meninge, o sea, la membrana del cerebro. En el cuadro viral yo puedo adquirir, digamos, un virus, para entender la gente, un cuadro respiratorio viral, y eso puede afectar también las membranas del cerebro. Ambas son delicadas, ¿cierto? O sea, como afecta la meninge, eso produce una irritación de todo el cerebro y puede dar convulsiones, pérdida de conocimiento, puede llevar al coma al paciente. Va a depender básicamente de si el paciente es pequeño o grande, o sea, depende de cómo esté ese paciente, digamos, y qué comorbilidades tenga. Si es un paciente añoso, si es un paciente diabético, o sea, va a depender mucho de cómo la evolución, o sea, o la agresividad de esa patología. Así básicamente se manifiesta.
0: Ahora, pero ¿cómo se manifiesta eso? Y a lo mejor voy a hacer una pregunta que para usted, doctor, pueden ser muy tontos o muy torpes. Una meningitis bacteriana, por ejemplo, puede hacer que vos pierdas el equilibrio, que te caigas. ¿Cómo se manifiesta?
5: Sí, generalmente lo que da es siempre dolor de cabeza, la cuadro confusional. Puede echarle al paciente, o sea, se puede caer y puede dar convulsiones. O sea, eso es posible, o sea, es normal.
1: ¿Y esa meningitis bacteriana puede darse en condiciones de hacinamiento, como lo estábamos incluso mencionando? ¿En qué condiciones uno puede desarrollar un cuadro como ese?
5: Va a depender mucho de hacinamiento, no diría. O sea, hacinamiento no. Va a depender del estado de cómo está el paciente. Si el paciente está con un cuadro, que supongo que tenga una herida, esté infectada. O sea, va a depender. Hay también meningitis bacteriana que se contagian, ¿cierto? Pero va a depender mucho, o sea, no va a variar. O sea, no, habría que ver en qué condiciones está el paciente para que desarrolle una meningitis.
3: Doctor, ¿la neumococo qué tan agresiva es?
5: Y todos son agresivas, son muy agresivas las meningitis. O sea, si yo no trato a tiempo, eso va a empeorar y puede ser fatal, ¿cierto?
3: ¿Y te deja secuelas, doctor?
5: Si yo trato a tiempo, no, pero si yo no trato, va a evolucionar. Me dio al coma y yo puedo fallecer, ¿cierto?
0: Que es para tener en cuenta, o sea, llámese bacteriana, llámese viral, las dos son para tener en consideración.
5: Sí, hay que recordar que la meningitis afecta a la meninge, entonces, para entender. La meninge es la membrana que rodea todo el cerebro. Que afecta a todo lo que es. Y el paciente va a tener, y cuando se inflama, ¿no? Generalmente, no es que yo estoy viendo, o sea, me va a tener que dar dolores de cabeza, voy a empezar a tener cuadros de confusión, o sea, no voy a estar lúcido, o sea, va a empezar, pero generalmente se manifiesta como cefalea al comienzo, hay dolores de cabeza, y tiene una característica que da mucha rigidez, o sea, el empieza a endurecerse la parte de, porque contractura todo el cuerpo. Y se llama posición en escopeta, a veces el paciente tira la cabeza hacia atrás, o sea, esa es la evolución. Pero no es una patología, digamos, va a ser una enfermedad ruidosa. O sea, va a tener la clínica en la meningitis muy ruidosa. O sea, es muy raro que yo esté caminando por ahí con una meningitis.
0: ¿Y eso contagia? ¿Se contagia? ¿Cómo?
5: Hay meningitis que se contagian, otras no. La que vemos generalmente en los hospitales, hay cuadros de meningitis. Le hago recordar que soy neurólogo, ¿cierto? Que antes nos llaman a veces porque hay cuadros de cefalea. Entonces hay que hacer una punción lumbar y sacar líquido de la columna para estudiar cómo está el líquido.
1: Doctor, te estamos haciendo la consulta por el caso de Hugo Javier y quiero plantearte lo siguiente.
5: Ah, sí.
1: Hugo Javier ingresa a su habitación a las 15:28 y el episodio de auxilio se da a las 23:10 aproximadamente. Y lo que se informa de manera oficial es que tuvo una caída y luego ya se golpeó la cabeza, el rostro golpeado. En todo ese tiempo, él se pudo haber estado sintiendo mal y se levanta y se cae, Puede ser eso, pero también está diciendo a la vez que es una enfermedad muy, muy ruidosa, es decir, que él tal vez no pudo haber aguantado y debía pedir ayuda antes. Te quiero plantear nomás si él...
5: Sí, claro, entiendo. O sea, pudo haber tenido un padre meningitis, pero él, digamos, él tuvo un cuadro, una caída, una convulsión, ¿cierto? O sea, se supone que tuvo una caída, un cuadro para caerse. No sé si leí o escuché que tuvo una convulsión. Uh-huh. Entonces, que tuvo caída, tuvo una hemorragia, base de cráneo, salió sangre del oído. Entonces, al perder, digamos, por ahí puede haber hecho un cuadro de meningitis bacteriana por el hecho de la otorragia que tuvo. O sea, habría que ver bien ahí, sí.
0: Claro, caso por caso. Ahora, doctor, ¿pero una persona que sufre una cuestión como esa, por ejemplo, puede estar consciente?
5: Sí, o sea, al comienzo yo puedo estar consciente perfectamente. O sea,
0: claro, porque eso es lo que se da en él, que él incluso se mueve el brazo derecho, el brazo izquierdo, da la impresión de que habla, pero se sienta.
1: Yo lo que planteo es si él pudo haber estado aguantando algunos síntomas.
0: Y puede ser.
5: Claro, va a depender mucho de cada paciente. Hay pacientes que no tienen poca tolerancia al dolor, hay pacientes, digamos, que están, es muy difícil, o sea, no podría, pero sí un paciente que se cayó tuvo pérdida de sangre por oído, ahí puede entrar bacteria y paciente colonizar. Uh-huh.
3: Claro, pues, ayer lo que explicaban, doctores, y consultarte, o sea, él cuando se da la fractura en el cráneo, eso es lo que hace que permite el ingreso de esta bacteria.
5: De la bacteria, sí, las bacterias que están ahí en el oído, que están en el medio ambiente, va a hacer que penetren, o sea, que ingresen y que colonicen y que agarre la meninge.
2: O sea, para entender bien nomás, doctor, esto sí puede ser una consecuencia y no la causa de la caída.
5: Claro, puede ser una consecuencia digamos, salió sangre por el oído, por ahí penetraron bacterias y eso fueron al sistema nervioso. O sea,
0: claro, doctor, y puede ser en la misma cárcel o puede ser en el hospital.
5: O sea, no en la cárcel, en el momento que vos perdiste.
0: Pero digo, en el caso de vos, Javier, nada más digo, cuando él tiene sangrado en el oído, que le ocurre ahí en la cárcel, y después le suben a la ambulancia, le llevan a un hospital, le llevan a otro hospital, ahí la bacteria puede ingresar.
5: Sí, ahí puede ingresar. Ahí
1: pero ahí nomás para entender, porque yo estaba entendiendo también como una causa de la caída.
0: Le pregunto
1: al doctor si la meningitis pudo haber sido previo que derivó en su caída.
5: Claro, es muy difícil. Ahí había que preguntarle si cómo estuvo antes, si el paciente tenía dolores. Es muy difícil saber ahí. Pero es muy raro que una persona con meningitis esté moviéndose así también. Es raro, ¿verdad?
2: No, porque usted vio la filmación de las 3 de la tarde por ahí cuando él se dirigía a su celda.
0: Subía
2: la escalera, sí, bien, se movilizaba bien, normalmente.
5: Bien iba caminando, ¿cierto? Pero podría ser. Hay que, por eso, repito, hay personas que tienen buena tolerancia al dolor, manejan bien. Hay personas que tienen un cuadro viral y enseguida se sienten mal. Va a depender de cada persona.
2: Correcto.
5: Es muy difícil ahí evaluar. Va a depender del tipo de bacteria que tenga, no sé qué, porque eso se hace un cultivo. Ya deben tener el resultado laboratorial ahí la gente del hospital.
3: Ayer se hablaba, o sea, lo que se dijo en conferencia y los estudios de laboratorio confirmaron la presencia de Streptococcus pneumoniae, neumococo, doctor.
5: Sí, neumococo. Por eso, no podría, habría que evaluar y preguntarle cómo estaba la gente en el entorno, cómo estuvo, cómo se sentía.
4: Bueno, la persona, doctor Bae, la persona que lo asiste, la mujer, justamente en esos primeros minutos, refería ayer con el fiscal, justamente que tuvimos chance de hablar, de que él tenía ya un cuadro más o menos respiratorio hace unos 3 días. Ahí le consulto también el otro tema, que es, le pusieron un catéter de PIC, ahí no pudo haber sido una entrada para la bacteria.
5: Sí, pero el catéter le pusieron, digamos, ya más tarde, ¿cierto? Claro. Pero habría que ver, o sea, y se supone que si yo le pongo un catéter de PIC, tengo que evaluar bien la parte escéptica, o sea, el neurocirujano que entró y le puso va a tener que, o sea, no va a contaminar. habitualmente en las terapias hay pacientes con catéter, pero no todos van a hacer meningitis.
0: Claro, lo que nosotros queremos tratar de entender, o estamos tratando de entender qué es lo que pasó, doctor, y agradecemos mucho la ayuda valiosa que nos estás dando esta mañana temprano. Un gusto siempre.
5: Un placer, un placer.
0: Adiós, adiós, hasta luego. El doctor Gustavo Báez Valiente, médico neurólogo.
1: Es que complicado.
0: No, porque es el motivo, es la causa, es la consecuencia. Sí, hay una serie. Todo se le suma en la última hora a Hugo Javier. Son las 6:30 en la República del Paraguay. ¿Vos no tenés bolígrafo, Pedro?
6: No.
0: Vos sí tenés bolígrafo y tenés agenda. Claudia completa. Muy bien, Claudia. Y el ingeniero.
1: Pero acá, para defender a mi bancada, él a veces me saca mi agenda y mi bolígrafo.
6: Claro.
0: No, es que le está defendiendo.
1: Le comparto.
0: Noelia no tiene bolígrafo.
2: Es tan
0: no
2: buena,
0: tiene...
2: Claudia, que cuando, las pocas veces que necesito anotar algo, ella me presta su cuaderno.
1: Sí, y después me pide, ¿dónde está tu agenda para las anotaciones? Ay, no,
2: ¿para
1: traje.
2: ¿Qué me va a tener dos agendas?
0: Noelia no tiene.
3: No, yo ya dije ya.
0: ¿Qué es lo que es eso, Juan Pablo? Eso no es
4: digital,
0: es virtual.
1: Nosotros somos el viejazo.
0: Si yo les digo 6.460.000, hablando de Paraguay, me estoy refiriendo a...
4: La población.
0: Muy bien. 6.460.000. De los 6.460.000, ¿cuántos están en condiciones de votar? ¿Son mayores de 18 años?
2: No, 2 millones y algo.
0: 5.043.000.
1: Ah, mirá que
0: mucho. 5.043.154 mayores de 18 años.
1: Y sí. Se supone que todos están en el padrón.
0: Y menores, solo 1.416.846. ¿Acá no hay algún error?
2: Yo creo que hay un error.
1: Para, hay que ver.
2: O sea, que nuestro censo, eso...
3: Hay, o sea, que hay gente más adulta ya que niños.
2: No, eso no es cierto.
4: ¿Eh? No, porque... 18 años, dice, para votar.
0: Dice, población de más de 18 años, 5.043.000. Población menor a 17 años es de 1.416.000. Y acá me dice, ¿o pañan de bono demográfico, sí, Pico? Sí. ¿Somos un país envejecido o qué?
4: No, yo creo que estamos en el proceso de transición justamente del bono demográfico. Ahora mismo estamos, creo que, en uno de los picos.
1: Acá estoy leyendo, dice la justicia electoral. A ver, confirma que por primera vez en la historia del Paraguay cuenta con más de 5 millones de electores habilitados para votar en estas elecciones municipales. Muchacha. Mira un poco.
0: Son las 6:32. Cuídenle y atiéndanle bien al invitado, está tomando un café ya porque me va a retar. Estoy seguro que me va a retar.
2: Y tiene razón.
0: Y mirá que acá tenemos la mejor yerba del mundo. 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
0: Vamos a hacer la pausa y a la vuelta de la pausa, una charla imperdible con un senador nacional. ¿La diferencia dónde está? En que quienes están en Ñandutí saben lo que preguntan y conocen lo que preguntan. Y el entrevistado, en este caso el senador, sabe lo que responde y conoce lo que responde. Así que no se pierdan, en un ratito nada más. Invitado, primer invitado de esta mañana, senador nacional, 6:35, sigan con nosotros, sigan en Ñandutí.

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0: Bueno, estamos de vuelta, señoras y señores, en esta mañana con temperatura agradable en Asunción, en el área metropolitana. 18 grados, temperatura del momento en ascenso, en las próximas horas llegaría a 28, son las 6:39. Y para arrancar este bloque, esta propuesta de Ñandutí aquí en Franja Roja, cuando faltan 20 minutos para que sean las 7, voy a pedir un material, por favor. Si es que tenemos disponible, me avisan y compartimos a continuación.
1: Amigos y amigas, el COVID-19 nos pone a los paraguayos ante una encrucijada importante. Por un lado, salvar la mayor cantidad de compatriotas, y por otro, hoy está claro que hacer las cosas desde el Estado como veníamos haciendo ya no es sostenible desde el punto financiero. Y hoy tenemos que todos juntos diseñar un nuevo Estado, una nueva forma de vivir, un nuevo contrato social. Se trata de reformar o sucumbir. Decidí ser parte de esta serie de videoensayos de la mano de amigos y amigas quienes venimos monitoreando la situación de Paraguay, sobre todo la situación fiscal. A nosotros ya nos preocupaba en el mes de noviembre del año pasado la caída estrepitosa de las recaudaciones, que nos llevó después a un déficit de 1.200 millones de dólares. Hoy, con el COVID, ante esta situación, el 2020 va a ser un año muy difícil. El Congreso Nacional ha autorizado al gobierno a endeudarse hasta 1.600 millones de dólares adicionales para hacer frente a los gastos que van a acarrear esta pandemia. El tema de salud es muy importante. Y nosotros, en esta serie de videoensayos, vamos a trabajar y compartir y pedirles a ustedes, los que nos ven, que nos asesoren, nos ayuden, nos mejoren, nos perfeccionen, nos tiren ideas, porque la prioridad del Estado debe ser más que nunca educación, salud y seguridad. Este es el momento de o hacer la reforma o sucumbir y perder una brillante oportunidad de que Paraguay pase a ocupar el lugar que se merece en el mundo y especialmente en América Latina. El Estado llegó a su tope en su capacidad de recaudación ya en el 2019 sin el COVID. El cuadro nos refleja el incremento de los gastos en sectores seleccionados y podemos ver que en salud, en educación, en seguridad, en defensa nacional, gastamos entre 4 y 7 veces más en dólares que en el 2003. Quiere decir que no fue una cuestión de plata, fue una cuestión de cómo usamos esa plata. Siempre digo que las privatizaciones más odiosas ya han ocurrido. El que tiene plata tiene buena educación, el que tiene plata tiene buena salud, y el que tiene plata puede pagarse un guardia y vivir en un barrio cerrado. Y la idea es que el Estado iguale justamente en educación, seguridad y salud a todos los paraguayos, para que el más guapo después pueda destacarse. Y nuestra propuesta es más recursos a educación, más recursos a seguridad y más recursos a salud, pero con un enfoque.
0: Estamos viendo y estamos escuchando a Gustavo Leite, y se percataron ustedes que cuando comenzaba él este material decía, habló de COVID. Significa 2020.
2: Sí.
0: Pasaron 6 años. Senador Gustavo Leite, ¿cómo le va? ¿Cómo anda? Buen día.
3: Hola, Carlos, y a todos los integrantes de la mesa. Un gusto volver a visitarles. Ayer visité a otros colegas de ustedes por segunda vez, pero como acá ya vengo por tercera o cuarta vez, me hace acordar a Forrest Gump. Y vine a lo de Carlos Báez y sus amigos otra vez, cuando le decía, y me fui otra vez a las Casas Blancas.
0: Era verdad.
3: Y then I went to the White House again, decía, contaba cándidamente. Un gusto verlo y bueno, saludo a la audiencia. Eso que vos ves ahí, sí, es de mayo, junio del 2020. Y lo que me llama la atención es que estamos igual o peor. O sea que Leite no es que tirotea, o en el 2020 ya tenía la bola de cristal Leite.
0: ¿Peña no era presidente en el 2020?
3: Nada, era, no, éramos todos, llanura éramos nosotros. Pero el problema ya persistía. Gastamos mal la plata, el problema no es la plata siempre va a faltar. Los recursos son escasos por naturaleza, pero el método, yo creo que el método tiene que ser visto en salud. Este año el presupuesto tiene 20 veces más plata que en el año 2003. ¿Y entonces? ¿No será que estamos haciendo algo mal?
0: Y da la impresión de que se está haciendo algo mal.
3: Pues la gente se queja.
0: O mucho mal.
3: Yo no sé si ahora porque hay redes, y no sé, en el 2003 a lo mejor no había. Pero cada año la queja de las falencias en salud son más, audibles.
0: Bueno, tenemos aproximadamente 25, 30 minutos, así que aprovechemos al máximo porque hay sesión hoy en la Cámara de Senadores. Pedro, ¿qué le preguntás en este inicio de charla a Gustavo Leite?
3: Bueno, primero quiero comenzar por la denuncia que hicieron varios senadores, o el pedido de informe realmente que hicieron varios senadores, porque a mí me preocupa mucho el sistema financiero. Nosotros ya hemos vivido por la edad lo que fue la década del 90 y lo grave que fue eso para el Paraguay y para el ahorro paraguayo. Como el IPS y otros entes previsionales cargaron sobre toda la culpa, se perdieron 50 años de ahorros previsionales en una crisis y la plata se fue. Y no queremos regresar a eso. Entonces, el hecho de que el sistema financiero esté bien cuidado y que no haya alguien que esté exento de reglas, para muchos es muy importante. Entonces, eso que preguntaron los senadores, que por ahora un pedido de informe, ahí tiene datos muy precisos. Entonces, la pregunta es, ¿hay indicios de que lo que se elaboró después de aquella dolorosa más de una década, más o menos desde el 93 hasta el 2003, pero un poco antes ya del 93 comenzó el desorden, esa estructura que se formó hoy en día se debilitó? ¿Hay algún indicio de eso de manera tal de que nosotros podamos poner orden ahora a tiempo y no como se hizo aquella vez, de que se esperó que el tema sea público, que existan corridas, que existan problemas antes de poner las soluciones?
2: La respuesta es espero que no. Creo que los colegas Basilio Núñez, Tony Barrios y Natalicio Chávez hicieron un trabajo muy puntilloso de recoger inquietudes que el Banco Central tiene que disipar. Porque yo pues siempre soy el tiroteador, el quilombero,

0: Lo que vos decís es cierto, el sistema financiero es muy sensible. Bueno, tiene mucha plata de los jubilados, tiene plata del Estado y tiene plata de particulares. Y si hay alguna irregularidad, y bueno, que se arregle, que se gestione, que se tome nota y que las autoridades del Banco Central hagan lo que tienen que hacer. No nos tenemos que adelantar, pero yo sí creo que a la luz de, llevamos más de un año de una serie de publicaciones de un medio importante de Paraguay, ¿verdad? Que es ABC, no sé si está mal decir el nombre de otro medio, pues hace un año que viene machacando esto, después dice la gente, no, lo que pasa es que ahora van a hacer un blanqueo, yo no estoy, y mis colegas tampoco les puedo garantizar, en hacer un blanqueo. Nosotros estamos en darle a la ciudadanía la tranquilidad. Y en línea con lo que decía Pedro, nos costó muchísimo desde el 98 construir la institucionalidad y la credibilidad del Banco Central. Eso es sagrado, porque hoy el sistema tiene 30 mil millones de dólares, el sistema financiero, ¿no? Es más, el sistema financiero del 98. Y bueno, ojalá el Banco Central responda rápido. Vamos a ver, ojalá mis colegas aprueben el pedido de informe. Vamos
1: Esta
0: a ver,
1: mañana se trata.
0: y sí, normalmente hay asuntos entrados, pero se puede acelerar, se puede, si no, se va a tratar el próximo miércoles, ¿verdad?
2: Pero ¿acaso ya no hubo también pedido de informe de diputados donde ellos simplemente se ciñeron a decir que dentro del secreto bancario no pueden contestar una cantidad de puntos?
0: No recuerdo, Pedro, puede ser, y puede ser que respondan eso, y bueno, veremos qué pasa si responden eso. No sería bueno, porque el secreto bancario es para saber si Benjamín tiene 32 millones de dólares en la cuenta del banco tal, en Caimán, y tal cosa, y hizo unas transacciones. Por entonces, yo creo que las preguntas que van acá son preguntas muy puntuales que tienen que decir sí o no nomás. Hay muchas respuestas que son sí o no nomás ahí.
3: Exacto. Ahí, senador, yo quiero ir más a la cuestión política sobre esta decisión, porque hay también reflexiones con respecto a eso, de una división dentro del cartismo, y se habla mucho también del peñismo. Ahora, lo que yo te planteo es, cierto es, y lo acabas de decir, que hace un año aproximadamente se hace la denuncia mediática sobre esta situación, pero también lo hicieron representantes dentro del Congreso Nacional, Mauricio Espínola, Rafael Filisola, y siempre se desoyó. ¿Qué cambió ahora por eso legisladores, oficialistas están impulsando esto? ¿Por qué ahora y no antes? ¿Por qué se ignoró? Si bien estaba en Estados Unidos, senador, ¿verdad? Pero ¿por qué no lo hicieron? ¿Por qué
0: Espero
3: no
0: que
3: se
0: no
3: preocupó?
0: digan que Leyte vino de Estados Unidos, entonces hizo. Pues yo soy, después de Carter, soy el segundo causante de todos los males de Paraguay.
3: Bueno, pero ¿por qué ahora? ¿Por qué ahora se preocupan?
0: No sé.
3: O se ocupan, sería para.
0: No sé. Yo tenía un jefe que era un capo. Fue el primer manager de Johan Cruyff, un holandés. Estaba trabajando en Miami en una empresa de marketing deportivo y nos íbamos a hacer la presentación del plan de los 5 años al jefe, al dueño, y me decía, George Taylor se llama mi jefe, se llamaba mi jefe, Gustavo, vos sos brillante, pero cuando no sabes algo de sí, nomás no sé. No vaya a pilotear porque a Sheamus se llama el jefe, no le ama a bolear. Entonces, no sé, Claudia, no sé por qué ahora, pero leí el cuestionario que se redacta, que se va a tratar hoy o, no sé, o el miércoles, y me parece que hay muchas cosas que son atinentes a cuando la olla o la pava, para no herir susceptibilidades azulgrana, llega a punto de ebullición. Tal vez, no sé, mis colegas determinaron que ya la calle está un poco inquieta y bueno, la tranquilidad del sistema financiero es prioridad. Si no, no vamos a poder seguir trabajando, ¿verdad? Ahora, yo hoy, después me decía, no, la ruptura. ¿Qué ruptura? A ver, el Partido Colorado tiene la mística y tiene la, no digo, es necesidad, pero como partido político vos aspirás al poder. Partido Colorado quiere llegar a las elecciones 2028 bien posicionado por la gestión de su gobierno 2023-2028. Entonces, cuando vos, y exponente del Partido Colorado, le dicen al presidente, ¿por qué no hacemos mejor esto? Eso no es crítica. Eso es te quiero ayudar. Pero se toma como crítica, tiroteador. No. Entonces, yo siempre digo, y hoy me he preguntado muy temprano otro colega tuyo, ¿cómo esto? ¿Hay una ruptura? No, veamos. Cuando vos te casás recién, Ah, gusto, todo, felicidad.

0: Y después comienzan los problemas de... Y después, bueno, yo vienen los hijos y no es, y la misma cosa en la política. Los primeros años siempre son de luna de miel. Son primeros años en los que el Partido Colorado, institucionalmente, y el Movimiento Honor Colorado, formal y públicamente le dio al presidente Peña cheque blanco para gobernar el país. Eso sabe el Paraguay. Y ahora nosotros estamos viendo, y el 17 de junio, el presidente Cartes, en la Junta de Gobierno, en una sesión televisada, dice: señor presidente de la República, con el respeto de su investidura, nosotros necesitamos salud 24/7 para todos los ciudadanos, que nos falten más medicamentos en los hospitales. Es un llamado político, pero él no es tiroteador. Entonces, no hay que más confundir intención de mejorar, intención de seguir siendo opción de poder con tiroteo, y hay que abocarnos a que la gente de Paraguay tenga medicamentos por lo menos 24/7.
1: Senador, se le acaba el tiempo al presidente de la República, Santiago Peña, y en ese aspecto, como estabas mencionando, ya pasó 3 años de este gobierno, sin embargo, e incluso el propio presidente del partido, Horacio Cartes, en 2 oportunidades le hace un pedido con relación al tema de la salud. Sin embargo, eso no se está oyendo o no se está cumpliendo. ¿Qué está pasando con Santiago Peña? ¿Se apoderó de él la soberbia o no, senador?
0: No sé.
2: Qué fácil, qué fácil es tu respuesta.
3: Qué fácil tu respuesta. Preguntémosle a Peña.
1: No tengo respuesta, parece, como la declaración.
0: Y le expliqué recién que tuvo un jefe que me enseñó que cuando no sabe, decí no sé.
4: ¿Pero qué te parece entonces? ¿Qué percepción tenés?
0: No sé.
1: Pero lo que se ve con relación al tema de los médicos.
0: Ahí viene el doctor, no sé, van a decir.
3: Sí, no sé.
1: No, lo que pasa es que con relación al tema de médicos, entonces, ¿cómo ves cómo está manejando el presidente de la República, Santiago Peña?
0: Él no está manejando el tema de los médicos.
2: ¿Qué significa eso?
0: Y él no está manejando. ¿Vos le viste a él sentarse con los médicos?
1: O sea, no se ocupa de eso.
2: Pero si no tendría que hacerlo.
0: Yo creo que el presidente siempre es el último fusible. Yo siempre digo... En el gobierno del presidente Cartes, donde yo participé 5 años, tuvimos una sola huelga que llegó a la calle y tumbó a la ministra Marta Lafuente. Las huelgas en la calle no son buenas. La bajada de pantalón tampoco es buena. Las negociaciones para que las huelgas no lleguen a la calle se hacen en las oficinas y normalmente muchísimo antes de la huelga. El presidente Cartes tenía un equipo de gestión liderado por Juan Carlos López Moreira. Uh-huh. Y él trabajaba en esos temas. Ya, la huelga está anunciada hace no sé cuántos meses. Te vas y te sentás y le dices uno, ¿qué es lo que...? Y yo soy de los que sostienen que hay un diálogo de mudos hoy. Porque los médicos dicen, queremos más, queremos más, queremos más. Y el gobierno dice, no hay plata, no hay plata, no hay plata. Esperan, po, vamos a sentarnos a ver. En mi opinión, los médicos de Paraguay deben ganar lo que gana el médico en el sector privado, lo que gana el médico en Brasil y Argentina, y 5% más para que no se vayan, para las mismas horas, para las mismas antigüedades, para las mismas habilidades y para la misma dedicación. Pero no escuché ese diálogo, no escuché esa... ¿Cuál es lo que es la...? Entonces, si nosotros seguimos diciendo, queremos más, pero un médico recién graduado en España para 37 horas semanales... gana $1,300 al mes. Entonces, es mucho o es poco lo que piden los médicos. Y tenemos que sentarnos a ver. Porque, ¿qué va a pasar? Vamos a asumir que, bueno, por una cuestión de... para que no nos dejen de hinchar, más o menos. Vamos a darle $53 millones. Y van a venir los maestros. Y los maestros sí que ganan poco. No,
2: ya están ellos. Ya
0: y bueno,
2: están
0: y los maestros, entonces, para mí, lo que tiene que haber es una línea política. La línea política es, vamos a propender que en 5 años vamos a dejar de poner recursos... prescindibles para meterlos a salud y educación. Vamos a hacer un plan de que nuestros maestros, policías, militares y jueces y fiscales y médicos ganen igual o mejor que la región y haya una carrera y se hace un escenario de 5 años, porque si no va a tener una nueva huelga el año que viene. Uh-huh. Si no hay una solución de fondo.
5: Y ahora le tiraron la pelota a ustedes en el Congreso.
0: ¿Y vos crees que alguno de nosotros va a votar en contra de eso? Demasiado fácil, pues, tirar la pelota al Congreso. El Congreso es el malo, entonces los congresistas... No es la solución la bajada del pantalón, no es la solución la no negociación, y mucho menos es la solución desesperado decir, bueno, listo, vamos a darle si quieres. No, bueno, vamos a hacer un marco, porque si no, esto va a seguir todos los años. El marco tiene que ser, para mí, eso que yo les dije, en esas profesiones que son el 90% del gobierno central, vamos a tener una política que diga, en 5 años... todos los maestros de Paraguay van a ganar igual que los maestros de Brasil y en el sector y el sector privado. Y un poquito más. Eso no se puede ajustar en un día, pero se puede hacer un plan para ajustar en 5 años y hay un compromiso. Y para eso hay que cortar ministerios que no sirven, hay que cortar bocaditos, hay un montón de cosas que se pueden cortar. Yo me quedé corto y así, cuando yo sugerí la locura de cortar $400 millones, un amigo que viene a Estados Unidos me dijo, estoy escuchando, y le sometí a super grok heavy tu propuesta. A Mario Pérez le digo, no, esa es una herramienta de inteligencia artificial pagada, que vale como $300 al mes, y estás equivocadísimo. Y como, $980 millones hay de gasto prescindible según el super grok heavy. A la pucha me quedé corto, ¿verdad? Bueno, yo no sé cuánto es, pero de que hay, y de que hay que hacer... Y vamos a seguir trabajando en esa visión. Y vamos a esperar. Y si el Ejecutivo nos tira al penal, y probablemente vamos a tener que decir que sí.
5: Gustavo, el tema también de cómo se inicia este proceso de idea que estás tratando de plantear. En el tema de un Estado más eficiente, la reforma del Estado, hay una ley de la carrera civil, están empezando a saltar los fusibles, ahora los médicos, los maestros están en cola, y así sucesivamente. Entiendo que el diálogo es el camino, pero ¿por dónde se tiene que empezar? ¿Por dónde hay que empezar este debate?
0: Y no quiero contestar, porque probablemente, no ustedes, pero mañana alguien va a decir, Leite le da lecciones a Peña por dónde ir. Entonces, yo creo que hay ciertas cosas que el Ejecutivo tiene que asumir. El Ejecutivo es el que administra el Estado. Eso dice la Constitución. No le vaya a pedir al número 9 que se ponga en el arco, salvo que se le expulse el arquero y sepa atajar. Y no se le expulsó al arquero. Entonces, que el Ejecutivo haga el trabajo y nosotros vamos a tratar de hacer el nuestro. Pues no, pareciera ser que hay que preguntar. Mira, ¿por dónde hay que empezar? Para mí, hay que empezar por lo básico. Lo básico es que es lo que nosotros creemos que el Estado tiene que hacer bien y qué es lo que el Estado puede hacer si sobra plata. Uh-huh. Cuando seamos Singapur. Y para mí lo que el Estado tiene que hacer muy bien es salud, educación, seguridad y justicia. Esa es mi opinión, pero ahora, yo soy uno más.
5: Gustavo, pero también, y ahí hicieron un poco mi pregunta, porque en realidad vemos modelos como por ejemplo España, que hizo un pacto, como fue el pacto de la Moncloa, donde unió. En momentos de tanta polaridad y fricción, ¿cómo se puede lograr ese diálogo para un pacto nacional?
0: Y es difícil un pacto al tercer año de gobierno. El pacto se hace normalmente en la transición entre que ganó el gobierno y asumió, y ahí tiene la carta blanca y tiene la luna de miel que hablábamos, y puede llamar a los sectores y decir, mire muchachos, vamos a trabajar 5 años de esta forma. Hoy es muy difícil, se viene en tiempo electoral, tenemos municipales en un mes, después de las municipales va a haber un reacomodo político, pues no porque yo digo, sino porque así nomás lo es, y siempre fue y no va a dejar de ser.
6: ¿Carlos Fernández Valdovino en su gestión fue un error del gobierno de Peña?
0: Yo no sé si fue un error, pero su gestión fue desastrosa.
6: Estoy hablando de su gestión.
0: Su gestión, no. Yo no sé si Peña tiene la culpa o no, no creo que Peña le diga esto.
6: No, pero le designó.
0: Y está bien, y le salió mal. Le salió mal, y te iba a decir por qué le salió mal.
6: La gestión de Carlos Fernández Valdovino fue desastrosa.
0: Desastrosa. ¿Cómo vos, si sos un economista de Chicago con PhD y demás, te va a salir y decir, hay economía de guerra, me voy, by the way, les dejo $2,000 millones de deuda que nunca conté ahí debajo de la alfombra, véanse ustedes. Y de premio le mandan a Itaipú, 150 palos.
6: Ahí sí está la decisión del presidente.
0: No voy a discutir la decisión del presidente, lo que voy a decir, la gestión de Carlos Fernández Valdovino fue desastrosa. Por las pruebas, por los resultados.
6: Pero estás diciendo que si vos tenés en el gobierno una actuación desastrosa, tu jefe te puede llevar a un cargo importante y muy bien remunerado como Itaipú.
0: Ese ya es un tema que le tienen que preguntar al presidente. Yo sostengo la actuación del ministro Fernández Valdovino en términos de lo que él tenía que hacer, es desastrosa.
6: Argumenta.
0: O sea,
6: ¿y te estoy argumentando?
7: No, pero el hecho de que ya hemos ganado grado de inversión no fue un éxito.
0: Eso viene de la época de Dionisio Borda, se empezó a trabajar en eso.
6: 20 años atrás.
0: 20 años atrás nosotros venimos trabajando en eso. ¿O vos crees que el grado de inversión? Mañana hay, ¿cómo se llama? Un nuevo gobierno en Haití. Y es muy prominente. ¿Y vos crees que le van a dar el grado de inversión en un año Haití, pío? No funciona así. Ahí hay Borda, no me gusta, Ferreira, vino después. ¿Quién vino después?
4: Roja.
0: Peña mismo, todos trabajaron en el grado de inversión.
3: Hay un tema que señalamos, el tema de hablar. Y yo coincido que ese es para principalmente en la transición. Encima tenemos una ventaja en el Paraguay, que la transición es larga. O sea, desde abril por ahí que se conoce
0: gracias
3: el resultado
0: a Dios.
3: Hasta agosto. Ahí,
0: y aprovechémosla.
3: Para hacer todos los ajustes y bajar la línea de entrada. Y ahí, si uno mira una línea del tiempo, lo que fue este gobierno, me da la impresión que lo primero que ellos pensaron, pero no lo dijeron, es tocar los fondos previsionales. Por eso lo primero que bajaron fue la supervisión de los fondos previsionales, donde al inicio decía claramente de que iba a haber límites para que de alguna manera se le exija a los fondos previsionales llevar plata de CDA, por decir así, a bonos, con lo cual se iban a financiar. Eso tuvo un rechazo tan grande y nunca había sido eso expresado en el momento electoral, que finalmente no lo pudieron hacer. Ahí se le hundió un barco, a mi criterio. Uh-huh. El segundo fue el tema, pero ya una reforma tardía, pues tendría que haber sido en el primer año, el tema de la caja fiscal. A destiempo se meten en una lucha que estaba contrario al discurso y que por otro lado ya era extemporánea y que donde tampoco coordinaron.
0: Perdón, y que se nos quiso imponer al Congreso.
3: Así es.
0: Mañana queremos que traten esto. No.
3: Y a tambor batiente.
0: Sí. Y el Congreso va a ser malo si no sale. No, es así. Mm.
3: En diciembre, como diciendo acá, rápido.
0: Fernando Valdovino.
3: Sí.
0: Actor y autor.
3: De ambos casos.
0: Hay un tema más. Nosotros, y yo digo, yo voté una sola vez en contra del presidente Peña. No sé por qué me dice que soy tío de hoy. Pero fue cuando él se dio la vuelta en el caso de la Unión Europea. En el resto de las cosas que él nos planteó en el Congreso, yo voté a favor. Y voté a favor de la rapidez de la Superintendencia de Pensiones. ¿Dónde está la Superintendencia de Pensiones hoy? Bien, gracias.
6: Lo que decimos todos los días acá.
0: Nada. ¿Y por qué la Superintendencia de Pensiones no se puso en práctica?
6: ¿Y por qué el apuro para que salga? ¿Y por qué no se puso en práctica?
0: Sí, llámele a Sherlock Holmes.
5: Gustavo, ¿cuál es la autonomía de Santiago Peña?
0: Total. Tuvo y tiene.
6: ¿Y por qué dicen que es el títere de Cartes?
0: Ese es los medios de comunicación te etiquetan. Yo soy el tiroteador del gobierno.
6: No, pero eso lo dice Fernando Ayala, que este es el protesorero de la Junta de Gobierno.
0: Ah, pero calladito estaba porque Bachi y eso... No dijo nada a Bachi, ni a Natalicio, ni a Barrio, ¿verdad? Muy guapito conmigo. ¿Y con ellos?
3: Pero ¿qué hay que tener en cuenta? Ayer discutimos el tema. A mí me encanta que el Partido Colorado, porque acá hay un tema que hay que entender. El gobierno, principalmente este gobierno, donde no son así colorados de carrera de 20 años atrás los que llegaron al poder, son gente que mira 5 años. Y el Partido Colorado tiene que mirar 30, por su naturaleza, porque quiere estar 30 años en el poder.
0: O 100.
3: ¿Verdad? Pero digo nomás, tiene la obligación, ¿verdad? Y ahí estamos discutiendo acá con Claudia. ¿Por qué se mete el partido? Y yo estoy de acuerdo que se meta porque es una visión diferente. Por más que le querramos, le odiemos, le amemos, ¿verdad? Es una visión de largo plazo porque necesita. Y tuvimos el caso del tema eléctrico, energético, donde acá Beto Velar nos dijo que el directorio del Partido Colorado bajó línea. Y yo creo que sí, porque el gobierno estaba mirando solamente 2 años y el Partido Colorado tiene que ver que le viene una crisis energética en 5 años, en 7 años, y quiere ser gobierno en esa época y no quiere ser el culpable de lo que se haga hoy.
0: Es que no podés separar, por eso yo digo, los momentos en Paraguay. Hoy ya tenemos casi 40 años de democracia, ¿verdad? Ya entendemos que hay años de luna de miel, ya entendemos que hay años de aplaudir / corregir, y ya entendemos que hay años de hacer campaña. Y vamos a tener mucho más chances de hacer campaña exitosa si el Partido Colorado es exitoso en las demandas de la población. Me parece que hasta sentido común nomás.
4: ¿El senador solés coincidir con Esperanza Martínez, con la senadora?
0: ¿En qué?
4: En algunas posturas y demás.
0: Y la verdad que no sé cuáles son sus posturas. Yo la veo a Esperanza una señora que tiene una visión muy estatista de las cosas, la plata la genera el que paga impuestos. La plata no la genera, no sale del árbol. A mí me parece que a veces las visiones de nuestros colegas, de, ella es de izquierda, y no es malo ser de izquierda, está bien, tiene su derecho, estamos en democracia. Pero la izquierda en el mundo tiene una visión de que la plata es, de que el dinero nunca es escaso. Y que, bueno, no estoy muy de acuerdo con ella en muchas cosas. Yo tengo un nuevo teorema ahora que estoy, voy a escribir sobre eso, así como voy a escribir sobre mis reuniones con personalidades importantes de la historia. Mi teorema es que país que tiene 3 o más periodos de seguido de gobierno progresista es inarreglable.
4: Mira, ¿sabes por qué te
0: planteo? Pierde una generación, pues.
4: ¿Sabes por qué te planteo esto? Porque ayer hablábamos con la senadora Esperanza Martínez y me parece que sí vas a coincidir, porque ella dijo que este gobierno no ve políticas públicas. Y yo le consultaba sobre el programa Hambre Cero, el aumento de policías en las calles y también lo de la pensión a adultos mayores. Y ella decía, no ve esto como una política pública, ve todo como una posibilidad de negocio. Y quiero saber si coincidís en ese sentido con ella. Y me llama la atención porque ella es completamente de la oposición progresista de izquierda y vos estás dentro del oficialismo.
0: Hay que entender que el Partido Colorado, como tiene 3 millones de afiliados, puede tener 3 millones de versiones de qué es lo que es el coloradismo. Pero yo miro y a lo largo del tiempo, el Partido Colorado es muy pragmático, es muy social en lo social, pero es muy libre mercado en lo que es desarrollo económico, emprendedurismo, que el empresariado lleve adelante el carro del país. Mira, el programa Hambre Cero para mí es un programa fantástico. Claro que tiene que ser transparente, claro que los precios tienen que ser los precios de mercado y siempre va a haber espacio para ajustar. El programa adulto mayor tiene que ser dirigido. No puede ser para todos. Hay que corregir. Y más policía en las calles. ¿Y quién va a estar en contra de más policía en las calles? Nadie puede estar en contra de eso. Pero yo siento que las recaudaciones no aumentaron en la misma proporción que los gastos rígidos que generaron el Hambre Cero y los policías nuevos. Y por eso bicicletearon la deuda de salud. En mi teoría ahora, hipótesis, pero el ministro de Economía no contesta, no sabe, no responde por qué se generó la deuda.
3: Tampoco ha crecido proporcionalmente a lo que creció el PIB. Cuando uno ve que el PIB supuestamente creció 5%, 6% y las recaudaciones no subieron lo que creció el PIB y ni siquiera lo que creció la inflación, porque la inflación el año pasado fue 3,1 y los ingresos tributarios no subieron eso.
0: A mí me parece que hay que hacer una autocrítica también aquí. Si el PIB no sube, vamos a decir, 5%. Pero vos y las recaudaciones, por ende, y vos necesitas hacer algunos ajustes en políticas públicas, entonces únicamente se ajusta por el lado de impuestos, por el lado de deuda o por el lado de cortar la grasa. Más deuda y no puedo tomar una deuda para hacer Hambre Cero.
3: Claro.
0: No puedo subir impuestos porque le vas a matar a Paraguay que está despegando y vas a matar 20 años de un discurso que es lo que trae inversión y demás. Entonces lo único que te queda es el ajuste de los gastos prescindibles. Y eso es lo que no se hizo. Y eso es lo que si no hacemos, no vamos a tener luego plata para el año que viene.
3: Gustavo, pero aún así, discúlpame, si un país de tasa 10%, que 10, 10, 10, es lindo desde el punto de vista de marketing, pero un país 11, 11, 11 tampoco es malo.
0: Pero es bola, pues, Pedro, el 10, 10, 10. No, 10, es 10, 10, 10, 10. Es a ese 25. Si vos sos empresario.
3: 17, pues.
0: Y bueno, entonces, vámonos así.
3: No, es 10, 10, 10.
0: Y la burocracia, el coimódromo, la ineficiencia, la falta de infraestructura. A la larga, vos pagás 10, pero vos tenés que poner un montón más que ni siquiera es deducible para los impuestos.
5: ¿Y la posición de Uruguay ahora en estos días? De tocar justamente maquila,
0: o sea que es interesante cómo uno se hace y se construye una imagen. Leite es tiroteador porque a veces no está de acuerdo con Peña. Beto Velar puede decir pública, vamos a subir los impuestos. Está al día siguiente en el palco con el presidente abrazado. Orué, su hombre de confianza en recaudaciones, me parecen desacertadas ambas cosas, pero no porque esté mal subir impuestos, porque esté mal tasada tal cosa. Lo que está mal es cambiar las reglas del juego en el medio del partido. Si vos decís, señores, los que vinieron a Paraguay, en 12 años vamos a llegar a 12.
2: Claro, de a
0: poco. Prepárense.
2: De a poco.
0: Uno puede, no sé cómo decirte, viene la gente a la fiesta, le cobraste 10.000 guaraníes y en el medio que está tocando la orquesta, ah, ¿saben qué? La entrada es 15.000. Paguen ahora mismo. No, nadie se va a quedar en la fiesta.
6: Sí, senador. Totalmente. Yo
0: tengo que ir en un rato.
6: Sí, senador, pero no te vayas tan fácilmente.
1: Ahí tengo todavía una consulta.
0: No sé.
6: Senador, sí. Vos sabés, y si alguien sabe, de los que están acá o de los que están escuchando o viendo, ¿cuánto es el fondo de reserva del Banco Central del Paraguay?
0: 1.400 millones de dólares, mazo. Me dicen.
6: ¿Y quién sabe cuánto dinero del Estado tiene bueno?
0: Bueno, eso sí que no sé. No sé.
6: Y si en el informe que pidieron ahora se puede saber, ¿verdad? ¿Es cierto que tiene 900 millones?
0: Si vos contás IPS también.
6: Claro.
0: Y por ahí es más.
5: Por ahí es más.
3: Hay que ver también cuánto de la binacional está en los bancos, que es un tema no menor. El año pasado, Itaipú, alrededor de más de 400 millones metió en colocaciones financieras en el Paraguay.
0: Que no es malo.
3: No es malo, pero hay que ver dónde.
6: Y es cierto que vos dijiste ayer que si lo de bueno se complica, ¿eso le va a afectar al presidente de la República, a Santiago Peña?
0: Es cierto que si vos salís a la lluvia te vas a mojar.
1: Pero
0: Gustavo, dice amigo, peana, po. El hermano era accionista en la holding en Luxemburgo. Él era accionista del banco. ¿Y vos crees que no le va a salpicar? En Paraguay. No estamos en Noruega.
3: ¿Y el expresidente del banco?
0: El expresidente del banco, bueno, el presidente del Banco Central, que puso Peña. ¿Vos crees que no le va a salpicar? Pero no es porque yo soy malo, porque yo soy tiroteador. Es porque así funciona. Si vos salís a la lluvia, te vas a mojar. Y aparte, si vos sos presidente de la República, tenés que saber, y no te tenés que enojar, que todos te van a culpar a vos del problema. Porque ese es el rol del presidente de la República. Viene en el término de referencia no escrito del cargo. Mirá que si se muere algún bebé, y te van a culpar a vos. Funciona así.
6: Y más si fuiste accionista de ese.
0: Bueno, ella.
1: ¿Y eso podría generar un juicio político o no?
0: No sé.
1: No, pero entonces
3: ¿qué? Y más si hay ciertas desprolijidades, por ejemplo, que un reglamento del IPS se cambia un mes antes o dos meses antes o poco tiempo antes de que se hagan ciertas colocaciones. Bueno, y en la resolución dicen que dice que está de acuerdo JJ, que son desprolijidades.
0: ¿Quién es JJ?
3: ¿Cómo se llama? Que estuvo acá con nosotros.
6: No, JG no es acá.
5: Galeano.
3: Juan José Galeano.
6: JJ, Juan José. Sí, tiene razón. Pero yo la gente le puse Galeano.
0: ¿Qué tiene que ver Juan José?
6: Y asesor económico.
3: Es un asesor que participa, se lo vio ahora inclusive con el nuevo presidente del IPS, en ciertas decisiones, como un asesor que tienen en ciertas decisiones.
0: Bueno,
3: pero
0: yo,
3: resolución interna del IPS.
0: Bueno, yo esas cosas ya no conozco. Me tengo que ir, les tengo que pedir disculpas, me tengo que ir porque si no voy a llegar tarde.
1: El senador, tráfico, el caso de Hugo Javier, le quería consultar por cómo ve y si el partido le dejó solo a Hugo Javier.
0: A ver, es una excelente pregunta y es la última que voy a contestar.
5: No, una última. Yo tengo una más.
0: Bueno, Hugo Javier es la prueba de que en el Partido Colorado, una vez que se acaba la presunción de inocencia, te vamos a soltar la mano si sos culpable. Eso no quiere decir que Hugo Javier tenga que ser o garroteado o se tenga que caer en el baño. No sé hasta ahora si se le garroteó o se cayó en el baño. Es terrible lo que pasó.
1: Sí.
0: El Estado tiene que velar por Hugo Javier, por cualquiera que está en su cárcel. O sea, es una locura. Pero vos le ves al Partido Colorado. El Partido Colorado es un partido que le suelta la mano a sus bandidos cuando se prueba que son bandidos y que se fagocita en la historia a sus inútiles.
5: Se fagocita a la historia de sus inútiles.
1: Entonces, si le condenan a Hernán Rivas, ¿le sueltan la mano?
0: Es que nunca se le atajó la mano. Hernán Rivas nos dijo siempre a nosotros, yo voy a probar. Y bueno, tiene que ahora se vaya a probar ante el juez. Si el juez dice que es culpable, ¿qué vamos a hacer?
5: Gustavo, sos convidado en la mesa del señor Cartes. Hablando con él, ¿está enojado, molesto, desilusionado? ¿Qué podemos decir con relación a Peña?
0: No sé. Horacio Cartes es el mejor jugador de póker que yo ya conocí en hacerte saber su estado de ánimo.
6: Gustavo Leite, ¿está enojado, molesto, decepcionado de la gestión de Peña?
0: Puede haberlo hecho mucho mejor y tiene que hacerlo mucho mejor porque el Partido Colorado necesita gestión, necesita resultados. Yo no estoy enojado, no me puedo enojar. Pero yo sí creo que podemos hacer mucho mejor si él da una instrucción a algunos de que, a ver, ¿quién sabotea? ¿Y por qué vos me decís Fernández Valdovino? Cuando yo propongo el año pasado, vamos a cortar esto y vamos a poner al INCAN y vamos a dar una muestra de que el INCAN puede tener remedio 100% para los más necesitados por el cáncer, sí que es caro. ¿Quién sabotea el proyecto? Fernández Valdovino. ¿Por qué? Porque no vino él. Entonces, estaba bien la deuda y la bicicleta de la deuda, pero no estaba bien meter la plata en cambio.
2: Claudia.
4: Gustavo Leite y guión Juan Carlos Baruja 2028.
0: La dupla es Aliana Baruja.
6: Aliana Baruja.
0: Para mí.
6: Ah.
4: ¿Puede cambiar después de lo que se informe con, bueno?
0: No sé. La dupla es Aliana Baruja. Yo soy un jugador de equipo. Yo creo que me creo suficientemente capaz para jugar en cualquier lugar del equipo.
6: Para
0: que,
6: presidente inclusive.
0: Para cualquiera. Que determine el director. No soy traidor. Yo soy jugador de equipo. Voy a trabajar por la campaña de Aliana y por la campaña de Baruja. Yo creo que Baruja es el mejor candidato a vicepresidente.
4: ¿Cuánto le afecta a Aliana todo esto que está reflexionando de Santiago Peña?
0: No sé. No sé.
6: Cuando sepa
0: ustedes
6: algo,
0: saben.
6: Cuando sepa algo, podés venir.
0: Voy a venir cuando sepa algo.
1: Estás muy bonito, senador. Bueno,
6: no, gracias, Gustavo Leite. No, muy amable. Okay. Gracias por venir. Gracias por volver a la Casa Blanca. Gracias por volver a la Casa Blanca.
3: Pero sí, es muy corto. Estuvo muy poco tiempo.
4: ¿La sesión es a las 8?
6: No, pero dijo.
0: No, tenemos sesión de Comisión de Relaciones Exteriores a las 8.
4: Ah, okay. Porque te íbamos a medir todo el tiempo
6: ya. Me vas a decir, no sé. Alguien que quiso comprar un banco. ¿Sabés quién es?
0: ¿Sabés? Sí, sé.
6: Gustavo Leite, en Franja Roja, Ñandutí. Gracias, senador. Hasta luego. 7:18 en la República de Paraguay. 19 grados la temperatura del momento. Mañana fresca en la capital del país. ¿Vos sabés quién quiso comprar un banco, Pedro? ¿Vos sabés quién quiso comprar un banco, Claudia? ¿Vos sabés, Noelia, quién quiso comprar un banco? ¿Vos sabés quién quiso comprar un banco, Juan Pablo? Esperanza Martínez dijo anoche...
3: Pero no fue Esperanza.
6: No, Esperanza Martínez dijo anoche que más que una cuestión de...
4: ¿De políticas
6: política
4: públicas?
6: De Estado, sí. Políticas públicas buscan intereses propios. Hay gente que por lo visto hizo plata como para, no sé si en serio, en broma, plantear la posibilidad de comprar un banco. Quiero compartir esto. ¿Qué fecha es hoy? ¿Me ayudan, por favor?
1: 9.
6: ¿Qué pasaba hace 6 años, una tarde del 9 de septiembre?
1: El secuestro de Oscar Denis.
6: Por favor.
7: ¿Dónde está papá? Hicimos con las hermanas hacer esto y ya transcurrieron 6 años del secuestro de papá. Bueno, hoy estamos volviendo a este lugar donde realmente comenzó todo. Este lugar marca el inicio de una búsqueda que aún no termina. Transcurrieron años, así como están en las placas 2021, 2022, 2023, 2024, 2025, 2026... Y espero que no tengamos que poner más años. No vamos a descansar hasta saber y encontrar a papá. Nosotras no venimos acá a cerrar una historia, no. Todo lo contrario. Venimos a continuar la búsqueda y que no se cierre esta historia hasta encontrar a papá. Pero lo que no pudieron quitarnos y no nos van a sacar nunca es la decisión que tenemos de seguir buscándole. No vamos a parar, no vamos a descansar de exigir al gobierno resultados. Oscar Denis, libertad, justicia y paz. Hasta encontrarte, papá.
6: Don Oscar Denis, el tiempo pasa, no hay respuesta. ¿Dónde está Oscar Denis? ¿Dónde está papá? Dicen las hijas de quien fuera vicepresidente de la República. Todos recordamos que hace 6 años más o menos, en una tarde de un 9 de septiembre, se confirmaba la información de que había sido capturado y llevado por integrantes del autodenominado Ejército del Pueblo Paraguayo. Hablaron de varios integrantes, hablaron de personas que fueron reconocidas como quienes participaron de este lamentable hecho. No se sabe nada de don Félix Urbieta. No se sabe nada de Delio Morínigo Florenciano y no se sabe nada de Oscar Denis.
4: A las 9:09 se va a brindar una conferencia de prensa a la familia de Oscar Denis. Va a volver a compartir testimonios y van a volver a exigir conocer el paradero de su padre. Y también lo que se está anunciando y lo que se comparte es el testimonio de Adelio Mendoza, que es la persona que fue secuestrada con Oscar Denis, pero fue liberada días posteriores.
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6: Gustavo Leite, senador nacional, estuvo durante 30 minutos aproximadamente en los estudios de Ñanduti, suficiente como para decir de que la gestión de Carlos Fernández Valdovino como ministro de Economía y Finanzas fue desastrosa. Suficiente como para decir que Bueno no es de Horacio Cartes. Suficiente como para decir de que para él la dupla es Aliana Baruja. No soy un traidor. No soy un tiroteador, dijo, entre otras cosas, el senador. Y dijo que posiblemente esta mañana se trate este tema del pedido de informes que plantearon Basilio Núñez, Natalicio Chace y Antonio Barrios.
9: Yo no creo que haya oposición para que corra eso.
6: ¿Qué te parece si el presidente del Congreso, el líder de bancada de Honor Colorado...
9: E incluso de la oposición.
6: Sería muy incoherente, ¿verdad?
1: Claro.
6: A no ser que ahora la oposición salga y diga...
1: No queremos aprobar ese pedido de informe. Figura entre lo que se tiene que tratar también en Cámara de Senadores.
8: Y lo suficiente para confirmar de que alguien quiso comprar un banco.
6: Eso sí se dijo. Eso sí se dijo. Y para...
8: muchos no sé.
6: Y muchos,
1: muchos no sé.
6: Y muchos no quiero decir. 7:24 en la República del Paraguay. En un momento de estos minutos que estamos en el programa, hoy hablamos de la educación. Y hablamos de la salud y hablamos de algo más. Del tema de las ambulancias. ¿Se dan cuenta que la ministra de Salud, en vez de ocuparse de algunas cuestiones que tienen que ver con el tema salud en sí, tiene que estar ordenando un sumario para que esto no hagan funcionarios del Ministerio de Salud? ¿Se dan cuenta que el ministro de Educación tiene que ver si no se cae una puerta, si no se cae un techo, si no se cae una pared, en vez de ocuparse de la posición que puede ocupar Paraguay en el mundo con relación a eso que se llama PISA?
8: Tiene que ver si es que los títulos que él dice que son reales son falsos.
6: Claro.
8: ¿Te imaginas?
6: Entonces estamos perdiendo, nos estamos yendo a cualquier parte y no a lo esencial. En salud, en educación y en otros temas también en nuestro país, lastimosamente. El Ministerio de Educación hace rato tenía que dejar esto de que se vaya a no improvisar como nosotros.
8: Yo voy a dar mi experiencia. Es muy importante para que la tropa te respete y no haga este tipo de cosas, que vos seas el ejemplo. Cuando la tropa sospecha que los líderes, que los ministros, que los que están a cargo de las instituciones están llevando plata a su bolsillo o cosas por el estilo, se te desordena completa la estructura. Entonces, hay la gente que no tiene experiencia en la función pública, a veces considera como que es dueño de un feudo y puede administrar como se le dé la gana. Y eso es la primera impresión que tienen, principalmente los outsiders. Después de un tiempo, la gente le calibra a la persona. Y si esa persona es realmente idealista y está ahí para servir al país, tiene un comportamiento.
6: 7:26, miren cómo está el tiempo, miren cómo está el tránsito a través de Ñandutí. Te contamos, como siempre, la costanera con muchos vehículos, amanece con cielo nublado, hay posibilidad de lluvias dispersas para la mañana, lluvias dispersas con ocasionales tormentas eléctricas para la tarde. La temperatura máxima prevista para hoy 28 grados, temperatura del momento 19 grados. Sigan con nosotros, sigan en Ñandutí.

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4: Intención. Canciones de amor para las serenatas. Realmente muy, muy nostálgicas.

0: Y bueno, son canciones que te van a inspirar confianza en el ser humano.
1: Vamos a conocer qué dice el estado, qué dicen los datos del tiempo, qué dice el pronóstico del tiempo para las próximas horas y para los próximos días, por favor.
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1: Una mañana con cielo nublado en la capital de la República. Meteorología anuncia alguna lluvia para la mañana, lluvias dispersas con ocasionales tormentas eléctricas para la tarde. Una temperatura máxima prevista para este miércoles 9 de septiembre de 28 grados. Para mañana jueves, también lluvias con ocasionales tormentas eléctricas. Una temperatura mínima estimada de 19 grados, una máxima de 27. Para el viernes también, señora, señor, lluvia. 18 grados la mínima, 24 la máxima. Para el sábado y el domingo sin lluvia, pero días frescos. 14 grados la mínima para el sábado, 23 la máxima. Para el domingo 13 grados la mínima, 20 grados temperatura máxima pronosticada. Es momento de conocer cómo cotiza el dólar norteamericano, cómo cotizan otras monedas extranjeras.
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3: El dólar americano cotiza a la baja, a la compra 5.800 guaraníes, a la venta 6.000 guaraníes.
4: El real 1.110 a la compra, 1.210 a la venta.
5: El peso argentino a la compra 13, a la venta 6.
6: El euro 6.700 guaraníes a la compra, 7.100 guaraníes a la venta.
3: Peso chileno 5 guaraníes a la compra, a la venta 10 guaraníes.
4: El peso uruguayo, 130 a la compra, 230 a la venta.
5: Y por último, el peso colombiano a la compra, 1,5 y a la venta, 3,5.
1: Bueno, a ver un poquitito el diario digital de Ñanduti esta mañana para compartir con ustedes. El título principal, nosotros les contábamos más temprano, les mostrábamos, les dábamos algunos datos. Historia repetida, lamentable, vergonzoso, cargan combustible en ambulancias obsoletas. Salud inicia auditoría tras denuncia de Ñanduti. Ahí están los datos, están las facturas, están los vehículos, la ambulancia. Apunta a caída según la fiscalía. Ayer escuché que hablaba en primera instancia el fiscal Luis
3: Chamorro.
1: La hipótesis preliminar de la fiscalía apunta a una caída accidental de Hugo Javier González en el baño de su celda. Analizan si algún desmayo pudo provocar el golpe y continúan revisando cámaras y tomando declaraciones. Senadores piden frenar renuncias, senadores instaron a Salud a no aceptar las renuncias por el impacto en los pacientes. La mesa de crisis seguirá mañana con médicos y la ministra Barán. Sinamed denuncia que fue excluido del diálogo. Paraguay se aplaza en matemáticas en PISA 25. 9 de cada 10 alumnos paraguayos no alcanzan el nivel básico en matemáticas según PISA 2025. Paraguay obtuvo 334 puntos y quedó penúltimo en la región, solo por encima de Guatemala. Guatemala y después está Guatapeor en la tabla. No me salió el chiste, ¿verdad?
3: No, te salió. ¿Te salió? ¿Te salió? Menos mal que está Guatemala. Porque si no,
1: hubiese sido peor. Califican a Prieto como ídolo con pies de barro. La ex senadora Georgia Arruga disparó contra Miguel Prieto y lo calificó de ídolo con pies de barro. Dijo que mantuvo prácticas de los Zacarías, cuestionó su gestión y afirmó que Dani Mujica representa continuismo. Dijo, Dani Mujica es más peligroso. Sería importante escucharlo a Mujica también en Ñanduti en las próximas horas o en los próximos minutos. Daniel Mujica, ¿cómo le va, intendente? Buen día.
7: Sí, muy buenos días, Carlos, a todo el equipo y mi saludo a la audiencia.
1: ¿Vos sos más peligroso que Prieto?
7: Y depende de qué perspectiva.
1: ¿Cómo uno puede ser menos o más peligroso de acuerdo a la perspectiva, intendente? Bueno, supongo que estás enterado de todo lo que dijo la senadora Nani Arruga en las últimas horas. Habló ayer con nosotros y decía que ella públicamente manifestaba su apoyo a Rigoberto Chamorro, candidato colorado a la intendencia de Ciudad del Este, porque considera de que Miguel Prieto no puede administrar ninguna despensa, hablando de su candidatura presidencial, y que vos sos más peligroso que él.
7: En primer lugar, manifestar que en el 2019 asumimos con Miguel Prieto, con todo el equipo, una municipalidad en quiebra financiera con 384.000 millones de deudas reclamadas. Hoy se ha reducido 90% de esa deuda. Antes del 2019 se hacía 25, 30 obras año. Estamos promediando 300 obras año desde la gestión de Miguel hasta ahora. Comentarle que solamente este año ya se están ejecutando 200 obras de empedrado, megas plazas, muchísimos asfaltos, muchísimas inversiones en educación. Seguramente vamos a pasar el techo de 300 obras al año. Entonces, eso es lo que valora la ciudadanía. Yo no sé cuál es el parámetro de medición de esta persona, pero también en mi caso particular, Carlos y audiencia, muchas veces no le hago tanto caso a este tipo de expresiones y descalificativos. Más bien, somos gente que estamos muy cercano al pueblo y trabajamos para el bien común. Y lo que vemos, notamos y palpamos, que a medida que pasa el tiempo la ciudadanía más nos acompaña. Y entonces estamos muy satisfechos nosotros con eso. Yo estoy saliendo nuevamente a recorrer, como siempre lo he hecho, las calles, las avenidas, los barrios de la ciudad, y estamos recibiendo muchísimo apoyo de la gente y estamos seguros que vamos camino a una gran victoria nuevamente el 4 de octubre.
4: Ahora, yo tengo una consulta, porque me quedé preocupado de una denuncia, por decir así, que hizo ella ayer en la entrevista. Y más o menos es así, de que ustedes recibieron, después de esa intervención que tuvo Ciudad del Este, básicamente una intervención contra lo que fue la gestión Zacarías, y todos los malos hábitos o las malas acciones que hacían los Zacarías, ustedes siguieron haciendo. Esa es una denuncia. Y por otro lado, que esa carpeta con todos los datos y las denuncias que podían hacerse penal y también probablemente de recuperación de plata de parte de esa mala gestión, ustedes no, teniendo todos los documentos a mano, no fueron capaces o no quisieron meter esto en la justicia y de alguna manera quedaron como cómplices de los Zacarías. Son dos preguntas.
7: En primer lugar, lo que más nos interesa a nosotros es la valoración de la ciudadanía. De lo que escuché, y siempre la declaración, por ejemplo, de esta señora, parte de una lógica que yo particularmente no estoy de acuerdo. En este parten de una lógica que el pueblo es ignorante, que el pueblo no entiende, que al pueblo se le jode. Para mí, cualquier persona, servidor público o que quiera trabajar en política y dice que el pueblo no entiende, al pueblo se le jode y que el pueblo es ignorante, está totalmente equivocado. El pueblo es muy inteligente. Por ser esteño, es doblemente inteligente y sabio. Entonces, nosotros estamos muy cerca del pueblo. Hasta inclusive todas las obras, los ejes programáticos que estamos ejecutando, el mejoramiento del sistema de transporte público, las plazas, miles de obras de empedrado, pavimentos rígidos, asfalto, inversiones en educación, todos esos ejes programáticos. O sea, estoy diciendo que un municipio que mira a mediano y largo plazo, que planifica, que tiene una solidez financiera impecable, surge de ese encuentro con la gente, de la valoración a la gente. Entonces, no sé por qué quieren compararnos con la vieja política. Hasta inclusive, gracias a todos esos resultados, la ciudadanía satisfecha, Por esos buenos resultados, hoy en día la figura de Miguel Prieto es la que tiene mayor intención de voto pensando por el 2028. Otro elemento. Lo que hicieron los Zacarías tiene totalmente la Contraloría General de la República. Nosotros habíamos hecho algunas denuncias públicas, fue justamente denunciando la mala gestión de los Zacarías fue que Miguel Prieto asumió como intendente. Entonces, no son cuestiones y planteamientos que no condicen con la realidad. Y otra cuestión también, esta persona fue senadora gracias a la lista Sábana, pero después, cuando se abrieron las listas, después de haber trabajado 5 años como senadora, en el 2023 levantó 811 votos aquí en Ciudad del Este. Eso significa que son gente que durante estuvieron en la gestión en el poder, se apartaron mucho de la gente, nunca pudieron construir equipo. Nosotros estamos, Miguel Prieto está liderando un equipo importante, figuras que van creciendo, como el senador Rubén Velázquez, el diputado Guillermo Rodríguez, Walter García, José Oviedo, la diputada Lady, en mi caso también creo que la gente me va conociendo gracias a mi trabajo, y muchas otras figuras. Entonces, es una forma diferente de enfocar el compromiso con la gente mediante la política.
4: Pero para entender nomás, ustedes tenían la carpeta que dejó la intervención, y de hecho ustedes no hicieron ninguna denuncia penal o ninguna denuncia en el ámbito judicial contra los Zacarías, ¿sí o no?
7: Ya después, creo que no se había presentado desde la municipalidad, no, porque ya la intervención, porque cuando eso lleva la intervención, todo lo que tiene la Contraloría se pasa directamente a la Fiscalía. Ellos trabajaron años y teóricamente ya limpiaron todos sus nombres. Eso es público.
4: No, pero para entender nomás, ¿cómo funciona nomás? Hubo una intervención. La intervención recogió la doctora Yanes, ¿puede ser?
8: Carolina Yanes.
4: Carolina Yanes. Ella fue la interventora, ella hizo, hoy creo que ministra de la Corte.
6: ¿Vale? Sí, señor. Sí.
4: Ella juntó todos los datos, presenta un informe. Ese informe tenía cosas que deberían de haber tenido una consecuencia penal. Esa responsabilidad de llevar eso al fuero penal y al fuero administrativo para recuperar plata, ¿ustedes entendieron que era rol de la Contraloría

0: algo administrativo ahí que reclamar, tendría que haberlo hecho la intervención, no ustedes
1: Claro.
0: que vinieron después.
1: Y todo eso, mala praxis administrativa financiera que se encontró, se llevaron a la fiscalía, lo sacaría, tenía muchísimas demandas encima.
0: O sea, usted, ya que se llevó, alguien llevó, pero no ustedes, esto a la fiscalía, ustedes ya no se presentaron en esos fueros como querellante, por decir así, para darle un seguimiento del punto de vista de la municipalidad.
1: Así mismo, iba a ser redundancia.
0: Muy bien. Y por otro lado, esas malas praxis de los Zacarías, ¿ustedes no replicaron durante el gobierno que tuvieron y siguen teniendo en la Municipalidad de Ciudad del Este?
1: Por eso justamente hablé de, en el corte administrativo, cuando yo presenté mi renuncia para volver a ser candidato, entre una institución municipal con cero deuda con los bancos, con cero deuda en emisión de bonos, 25.500 millones de efectivos, plata del pueblo bien cuidado, después de haber inaugurado muchísimas obras y haber empezado muchas obras que ahora en la gestión de Pedro Acuña se siguen inaugurando. Hagamos comparaciones. He visto que hace 2 semanas atrás la Municipalidad de Asunción no estaban pudiendo pagar ni los intereses de los bonos. O sea, están totalmente quebrados financieramente. Y en cuanto a ahora, estoy seguro que no hacen ni la mitad que nosotros hacemos. Entonces, esa es la valoración, para mi entender, y creo que todos vamos a coincidir, la valoración que la ciudadanía hace, que es, son obras y acciones. Y nosotros, lo que llamamos el modo, yo creo, de gobernar, hoy es un espejo para varios otros distritos del país, y nosotros vamos a continuar por esa senda de seriedad, de planificación estratégica, de cercanía con la gente. Eso es lo que nos está volviendo fuerte en Ciudad del Este y al partido. Hoy yo creo donde tenemos candidatos ya en más de 170 distritos del país. Que esto nació hace 11 años con una concejalía municipal, un concejal municipal de nombre Miguel Prieto Vallejos.
2: Daniel, en un momento de la entrevista también hacía referencia la ex senadora con relación al tema de su apoyo a Rigoberto. ¿Qué opinión te merece eso?
1: Y está muy bien si ella cree que es la figura más potable según su entender. Magnífico, está en su derecho como cualquier ciudadana.
3: Intendente, ¿cómo estás viendo el juicio a Miguel Prieto? Y bueno, también el viernes pasado se presentaba una nueva acusación en su contra y otras personas.
1: Sí, en primer lugar, manifestar que lo que tratan de evitar es la candidatura de Miguel para la presidencia de la República, porque Miguel Prieto es candidato a presidente y Miguel Prieto es presidente de la República. Eso por un lado. Por otro lado, en cuanto aquí de alimentos, todos fueron entregados. Eso se entregó vía la pastoral social, las parroquias, las capillas, en el campus de la UNE, con presencia de cuerpos bomberos, la Cruz Roja, la Fuerza Armada. Y además también es importante destacar que en ese momento de entrega de los kits, fuimos atropellados por la Fiscalía y la Contraloría en ese entonces. Hay un documento, un dictamen final de la Contraloría General de la República, donde establecen que todos los kits fueron entregados en su totalidad, porque tenemos planillas, tenemos número de cédula, firma, tenemos fotos y tenemos cada vivienda georreferenciada donde fueron entregados los kits y donde se llevaron adelante las ollas populares. Yo no sé cómo, no soy abogado, pero no sé cómo la fiscalía va a sostener que no se entregaron los kits y que se robaron que Miguel Prieto equipo robamos la plata. No sé cómo va a sostener. Entonces, una justicia medianamente imparcial va a demostrar que, y las pruebas están ahí. La misma cosa en el caso de los insumos.

0: de panificados que hemos producido, la gente sabe, hay visitas de medios de prensa, hay videos, hay fotos, hay documentos. Llegamos a producir cientos de kilos al día de panificado en la planta procesadora de alimentos de la Municipalidad de Ciudad del Este, que está en el kilómetro 7 Ciudad Nueva, y hemos llegado a producir hasta 6.000 litros al día de leche de soja, y juntábamos todo lo que podíamos para entregarle a la gente en un momento tan difícil como fue la pandemia.
1: Tani Mujica, gracias por compartir con Ñandutí esta mañana. Si llega Prieto a ser presidente de la República, ¿vas a ser ministro de Economía?
0: Y si es que la patria llama, estamos preparados para lo que venga.
1: Un abrazo, Dani, hasta luego.
0: Muchísimas gracias, saludos.
1: Adiós, Dani Mujica, intendente. Bueno, hoy no es el intendente de Ciudad del Este, ¿verdad? Está con permiso. O sea, él renunció. No con permiso, perdón.
2: Él es candidato.
1: Él es candidato otra vez a la Intendencia Municipal de la capital del Alto Paraná. ¿Ustedes saben de qué se habla en Concepción hoy?
2: Aparte de lo del
1: No planteé ningún tema serio.
3: Santo.
1: Hay un escándalo.
4: ¿En serio?
1: Por la elección de Mija Capichona.
4: Es un tema grave.
1: El diario Extra publica hoy, fiscal de Concepción se mostró indignado, y me está escribiendo gente de Concepción, porque dice que la cuerona electa defendió el nombre de su título, mientras que un comunicador trató de ser empolvado, ¿se entiende?
5: Sí, claro.
1: A la gente del Ministerio Público que calificó de denigrante el evento. Me dice ahí la gente de Concepción, el fiscal se preocupa de una cuestión como esta, no se preocupa de casos más importantes que tienen que ver con el ámbito de la justicia.
4: ¿Pero es una fiscal o un fiscal?
1: Un fiscal me dice.
2: ¿Qué es?
3: Jaca
1: Pichona.
4: ¿Pichona? ¿Desde
3: qué edad? Porque es Pichona.
5: Justo iba a preguntar también eso.
4: ¿Pichona para qué?
3: No, Pichona.
2: Y esa es una elección que se hizo en Concepción.
4: No te voy a discutir, amigo.
3: No me discutas.
4: ¿Qué pasa? Te planteo.
2: Esa elección se hizo en Concepción.
5: Sí.
4: ¿Querés hacer acá en Ñanduti también?
3: No, acá no hay.
5: No, pero la edad, eso es lo que estábamos consultando.
1: Hablando, no voy a decir nada, porque si no van a decir que estamos hablando del mismo tema. Iba a saludar a alguien, pero paremos. 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
1: Bueno, vamos a hacer la pausa y después... No para Jesús Argaña, no para.
3: Volvió a hacer otro video.
1: Sí. Ayer tuvo una reacción de Ñandutí tremenda con relación a visualizaciones. Y el otro que aparece, eso podemos compartir y hacemos la pausa. Enrique Salim Buzarqui, senador nacional, por favor, si tenemos a mano, compartimos, por favor. En un ratito, tiene que ver con el pedido de informes, porque hoy el Senado va a definir este pedido de informes cruciales sobre Bueno. Por favor, adelante.
7: Atender bien lo grande y grosso que se viene. Se viene un gran lío a nivel nacional. Pedido de informe al Banco Central del Paraguay, tema Bueno BAN. Y no es un simple pedido de informe técnico, ¿cómo creen? ¿Quiénes firman? Firman senadores del propio gobierno cartista. Senadores del cartismo pidiendo informe para el tema caso Huenova. ¿Fuego amigo? No, más que fuego amigo, un tiro al aire, un fuego artificial, no. Este es un misil. ¿Cómo se llama? El Oresnik ruso. ¿Eh? El más potente a nivel mundial. Acá hay una jugada política muy grande. Como siempre, el doble juego. Y el mismo gobierno, el cartismo en el gobierno, ahora va a intentar desprenderse de Santiago Peña. Ellos le pusieron a Santiago Peña, gobernaron con Santiago Peña y ahora van a tratar de desmarcarse de Santiago Peña y de paso tratar de desmarcarse de Carbón Mojado. Ustedes saben quién es Carbón Mojado ahora. Bueno, no prendéis. Entonces, que no te sorprenda que el objetivo real sea un juicio político, sacarle a Peña, alzarle a Liana, y ellos se limpian un poco la cara. Nunca lo fueron responsables, había sido de Santiago Peña y este gobierno, y te aparecen como un outsider, una nueva figurita, una nueva figura que traen tipo Hugo Javier. Hugo Javier 2, a ver la hipotágena, ¿eh? Y Hugo Javier 2.0, Hugo Javier 2.0. Yo estoy de acuerdo con la transparencia, estoy de acuerdo que se investigue todo lo que se tenga que investigar, pero acá realmente a ellos no les importa, bueno, van ni el BCP ni la transparencia. Esta es una jugada de cirujano, bien orquestado, preparado y montado. Le digo a toda la gente de la República del Paraguay y el mundo, atiendan bien lo que se viene, porque estamos peleando el 2028. Y este gobierno de Santiago Peña se tiene que ir, pero también todos sus aliados y este grupo político se tiene que ir. Acá no podemos permitir que nos intenten manipular, embaucar, engañar y hacer supuestamente un cambio para desprenderse solamente una persona y quedarse con la misma estructura que sigue gobernando el Paraguay en la práctica.
1: En Ñanduti hablan todos, en Ñanduti se habla de todos y me genera curiosidad lo de Jesús Argaña. Si tenés el material, por favor, a continuación y compartimos.
8: Este grupo no corra ya el colmo. Nos enchufaron Hugo Javier González, el número 2, como gobernador de Central. Un desastre. Y ahí, ¿quién es el culpable? El chancho y también el que le dio de comer al chancho, el grupo Horacio Carter. Irresponsable. Hizo gobernador a una persona que no tenía ninguna capacidad, ningún conocimiento, ninguna formación para manejarla. Lo mismo con Santi. Le hicieron a un liberal, Ñembajey, presidente de la República. Destrozó la economía. Estamos mal, pero mal en serio. Y ahí va ahí la puerta, ya no hay nada de qué agarrarse. Y ahora ellos pretenden, el grupo va a hacerse los ser opositores y cuestionan cómo que van a quedar bien investigando lo de bueno. Cuando ellos consintieron, ellos le llevaron a este personaje que anda y rico, es la trama y el mismo Carter. Y le presentan a este Oviedita Cue, Leite, como la solución. Se pueden ir a la red.
1: ¿Viste que la última parte de él no se escuchó? Uh-huh. Después venía la red, dijo.
5: Sí.
1: Y yo le digo. Jesús Argaña. Ayer ya decíamos, esposo de la candidata colorada a concejal municipal de la ciudad de Asunción,
3: Cintia Romero.
1: Hay una noticia internacional que tiene que ver con el periodismo y con la comunicación en Argentina. ¿Qué se comunica? Juan Pablo Fernández.
6: Sí, murió Chiche Hellblum, el periodista que soñaba con viajar a la luna y vivir 200 años. Polémico, brillante y disruptivo, se destacó en gráfica, radio y televisión. Su dura infancia, su gran amor por Cristina Seaone y su trayectoria profesional. A los 82 años se fue un grande del periodismo argentino. Entrevistas realmente interesantísimas e incluso... creo que había hecho una promesa el presidente Milei para volver justamente a cuando ganaba las elecciones a una entrevista con Chiche Hellblum. Justamente representa el cierre de una de las trayectorias más influyentes, polémicas y brillantes del periodismo argentino. A lo largo de más de 5 décadas dejó su sello en prensa escrita, radio y televisión, consolidando una figura sin concesiones, de gran impacto en la cultura de los medios nacionales. El periodista falleció esta mañana en el sanatorio Mater Dei del barrio de Palermo, donde había ingresado el martes por la mañana por un cuadro respiratorio. La noticia fue confirmada a Infobae por la familia del periodista. Era la cuarta internación que atravesaba en el año, pero a pesar de estas complicaciones de salud, trabajó hasta sus últimos días. Nació en 1944 en Buenos Aires.
4: Estaba trabajando en una propuesta de streaming también.
1: Sí,
4: ahora.
1: Pero marcó época en los medios tradicionales, controvertido e irreverente. Marcó un estilo en medios gráficos, televisión y radio. Y me pareció ver una fotografía con Mirtha Legrand que compartimos recién. Ella también está internada.
5: También
1: sí, ella
5: está
1: tiene casi 100 años, creo que tiene 97 años.
6: Por una cuestión Mirtha Legrand respiratoria.
1: Y Chiche falleció a los 82 años. A los 82 años murió Samuel Chiche Hellblum. Y con él se fue un estilo de periodismo, conductor y productor de televisión y radio, director de medios gráficos y digitales, falleció tras permanecer internado en el sanatorio Mater Dei por problemas respiratorios. De esos animales del oficio trabajó hasta sus últimos días.
6: Te cuento algo que tal vez pueda darnos alguna referencia de por qué Chiche era así. Su abuelo paterno había sido tesorero del Partido Comunista y sus padres, militantes de manera clandestina, que temían ser perseguidos por el gobierno de Juan Domingo Perón. Era insoportable, sentí que debía irme o iba a enloquecer, recordó el propio Hellblum, quien abandonó la casa a los 14 años.
1: 8:05 de esta mañana, quiero decir algo, nosotros le mencionamos recién, digo nosotros pues somos acá el grupo, el equipo, el programa, a Juan José Galeano, el director de inversiones del IPS es Hugo Díaz. Es el único responsable del cambio de reglamento. Eso me están diciendo. El único responsable del cambio de reglamento en el IPS, Hugo Díaz, no tiene nada que ver Galeano.
2: Yo creo que el único responsable es el Consejo.
1: Yo digo que es que el director de inversiones se llama Hugo Díaz.
2: Yo mencioné que para el cambio, en algún momento dada la resolución, se cita que tiene el parecer favorable. Yo no dije que sea el responsable.
1: Ah, correcto.
2: Era el responsable del Consejo. No importa. Si, aunque te haya llamado el presidente de la República y te diga estoy de acuerdo con tu reglamento, vos sos responsable. Lo mismo que le dije al presidente de la ANDE cuando iba a firmar el contrato. No importa que te llamen todos los ministros, vos sos responsable. A vos se te dice este patrimonio del Estado está a tu cargo. Vos sos el responsable. Como le pasó ahí a Hugo Javier, él dice, él es autónomo. No importa quién le haya llamado, se te encargó, el Estado paraguayo te dice, esta cajita cuida. Después te apoyan, no importa. Vos tenés que cuidar eso y tenés que ceñirte a la ley. Ahí discrepo un chiqui con Mujica. Yo no quiero decir que porque uno sea popular, porque algo sea popular, si fue ilegal, está mal.
1: Claro.
2: No
1: hay derecho.
2: No quiero nomás que se crea que la popularidad de un acto administrativo sea algo que le dé, ¿cómo se llama?, la categoría de correcta a una acción administrativa. Tiene que estar ceñida a la ley porque tenemos que respetar la ley y dentro de la ley tratar de hacer cosas que le hagan bien a la ciudadanía y si se puede, que le sean simpáticas.
1: Sí. Valoramos mucho el aporte de oyentes y televidentes de Ñanduti. En realidad que hablamos varios temas en 2 horas ya. de esta mañana. Sí. Pero saben los mensajes, la mayor cantidad de mensajes que recibí, pero rapidísimo, porque recién me le mencioné a Mirtha Legrand. Mm. Mirtha Legrand es el tema en los mensajes, porque yo dije que tiene 97 años. Mm. Y dice, no, tiene 99.
4: Mm.
1: Y 10 personas me escribieron para corregirme. Y
2: tan
1: me parece bien.
2: Atenta, no era de...
1: Tiene 99 años, es la periodista más longeva que aún trabaja en su profesión. Abrazo, dice Luis, también dice lo mismo. Carlos, que dice que en el 2027, en febrero, cumple 100 años la señora
5: Mirtha Legrand.
4: 23 de febrero.
1: Ñandutí Judiciales, a continuación, desde el domingo, lunes, martes, hoy miércoles, Hugo Javier sigue ocupando espacios en diferentes títulos, en diferentes portadas. ¿A qué se refiere en esta ocasión esto que tiene que ver y publica Ñandutí Judiciales?
5: Descartan que Hugo Javier haya sufrido un ACV en prisión. La fiscalía maneja varias hipótesis. El fiscal Luis Chamorro afirmó en Ñandutí que todavía no pueden determinar el origen de las lesiones de Hugo Javier González durante su estadía en prisión. El ACV fue prácticamente descartado mientras la fiscalía aguarda nuevos estudios de clínica forense y también laboratorio. Un informe de medicina legal contempla como posibles escenarios una caída en el baño desde la cama, un evento médico o una agresión de terceros. Ese informe está firmado por el doctor Pablo Lemier.
6: La otra noticia también de Judiciales: procesado por abuso, defensa apelará a prisión preventiva. El fisioterapeuta Santiago Luis Guillermo Capello cumplirá prisión preventiva en el Centro Nacional de Prevenidos Extacumbú por decisión de la jueza Lizy Sánchez. Su abogado Raúl Caballero adelantó en Ñandutí que apelarán la medida.
5: 6 imputados admiten hechos. Esto tiene que ver con el caso también del Hospital Regional Ciudad del Este. El juez Humberto Tazú concedió la suspensión condicional del procedimiento a 6 imputados por un presunto perjuicio de 757 millones en obras que no se habrían realizado en el Hospital Regional de Ciudad del Este. Cada uno deberá abonar 50 millones como reparación del daño y cumplir reglas de conducta durante un año. En este caso, Miguel Prieto, el exintendente de Ciudad del Este, no admite el hecho y la fiscalía presentó una acusación el viernes y está pidiendo que enfrente juicio oral y público.
1: Quiero aprovechar para mostrarles también Ñandutí Negocios. Juan Pablo, por favor, a continuación, algunos títulos destacados esta mañana.
6: Sí, señor. La tasa de interés activa se ubicó en 15,61%. Según el Banco Central del Paraguay, la tasa de interés activa promedio ponderada del sistema financiero se ubicó en 15,61% en julio del 2026, mientras la tasa pasiva alcanzó un valor de 6,27%. También encuentran justamente el tablero de cotizaciones. Comercio exterior, las exportaciones forestales alcanzan 69,91 millones de dólares. Entre enero y agosto del 2026, las exportaciones forestales alcanzaron un total de 121.629 toneladas, 0,5% más y un valor de 69,91 millones de dólares, un crecimiento del 10%. Y la noticia principal también, crecimiento industrial, el desafío de dar un salto productivo en la industria nacional, Carlos.
1: 8:11, Pedro, por favor.
2: Si me permitís, para la audiencia, tasa de interés activa es aquella que nos cobra el banco y tasa de interés pasiva es la que nos paga el banco. Por eso que la tasa de interés activa está allá por los 15% y la pasiva está allá por el 6% aproximadamente.
4: A la vuelta, señor, si te parece, podemos compartir una noticia que está generando comentarios a nivel internacional que tiene que ver con la renuncia de un investigador de inteligencia artificial a la empresa Anthropic. Y lo que hace él es renunciar porque ya no puede seguir trabajando e investigando porque la IA representa una amenaza para la humanidad. Su advertencia es bastante severa e incluso por eso también la gente desconfía de esta realidad que él estaba mencionando, y él asegura que no se trata de un marketing para la empresa. Y otra persona que trabaja también en la misma materia que él, que es un profesional consciente de lo que dijo, y lo que detalla es muy grave. Y él pide un acuerdo global a modo de no prohibir plenamente la IA, pero sí frenar el avance de las mejoras, porque se está creando una herramienta súper inteligente que va a poner en riesgo la vida de los humanos. Así que si te parece, porque es largo lo que él detalla. Tiene solo 27 años y se trata de Jacob Coxox.
1: Como nos mostramos algunos títulos del diario ABC Color también esta mañana, primera plana, el título destacado tiene que ver con que el Senado define hoy pedidos de informes cruciales sobre Bueno, y el otro título tiene que ver con una fotografía donde están los representantes del sector docente. Recuerdan que Juan Gabriel Espínola había hablado con nosotros en estos días y nos había dicho que estaban incluso considerando la posibilidad de juntar
4: las movilizaciones
1: con la movilización de los docentes, digo, con la movilización del sector de los gremios médicos. Pero en un principio se habla de 18, creo que es jueves y viernes.
4: Sí, jueves y viernes.
1: Porque lunes y martes, 21 y...
4: 22.
1: Y 22 es la fecha que eligieron los gremios médicos. Docentes anuncian movilizaciones, dice este título destacado también esta mañana. Última hora destaca, a propósito, docentes anuncian paro nacional y no descartan sumarse a los médicos. Y más abajo dice Fuerza de Tarea Conjunta con más presupuesto a 13 años de creación. El diario La Nación de nuestro país tiene estos títulos. En torno hunde más ante la justicia al exintendente de Ciudad del Este. Mencionábamos recién lo que se publica en Ñanduti Judiciales. Y ex senadora destroza a Prieto. No se puede confiar en él. Bueno, eso es lo mínimo que dijo de Miguel Prieto Nani Arrúa ayer. Hay tres diarios argentinos para ir a la pausa. El diario La Nación de Buenos Aires. No, ahí está, La Nación. Quiero, y rescato esto, locura sin fin en el conurbano, matan por la moto. Otro asesinato en el conurbano expuso la amenaza mortal que representa la acción de motochorros. David Elías Ojeda Vázquez, 22 años, volvía a su casa anteanoche luego de ejercitarse en un gimnasio de la zona. Fue baleado por la espalda por los delincuentes que se apropiaron de su moto. Esto es una pena, qué vivimos triste, tantas veces acá en el país, ¿verdad? Y ahora y en la región también. ¿Verdad? No solamente en Paraguay, en Argentina, también en otros países. Y las pruebas PISA también confirman la pérdida de la autoridad docente en la Argentina. Otro tema.
4: Ayer mencionamos, sí, de que la pandemia había tergiversado esa relación de la institución con los estudiantes.
1: Y fíjate, Claudia, que, y compañero, fíjense que como todo se... la inseguridad, la muerte fácil, la educación, las debilidades de la educación no solamente son propias de un país, sino que de la región últimamente. El diario Clarín, a continuación, por favor. Boca le ganó a San Pablo ayer en Copa Sudamericana. Boca festejó y se adelantó en la serie ante San Pablo. Le ganó en el primer partido, iban 7 del segundo tiempo y Miguel Merentiel, el uruguayo, sentenció el partido. Después quiero mostrarles también el diario Página 12. Dice la operación Sicario. ¿Y quiénes aparecen en fotografía?
3: Evo Morales.
1: ¿Y?
3: También Cerimedo. El señor Fernando Cerimedo.
1: Evo Morales denunció cómo el gobierno de Bolivia y Fernando Cerimedo, a quien señala como hombre de la CIA, armaron el insólito plan para responsabilizarlo por el intento de feminicidio de la pareja del consultor argentino. La pieza clave es el supuesto sicario. En paralelo, Página 12 pudo saber que Nadia Beller aportó nuevas pruebas sobre la relación del ex asesor de Milei con los que le dispararon. ¡Qué locura! Y quiero volver al diario Clarín porque me pareció ver un título.
2: Ya no entendí.
1: No, ya todo. ¿Dónde está? Miren, oye, el 4 de octubre, elecciones en el Brasil. Ayer sí. Le mostrábamos sí. Nosotros de que estaban, creo que pareja o algo por el estilo. ¿Recuerdan?
3: Cabeza a cabeza.
1: Bueno, ¿qué dice hoy Clarín? En Brasil, por primera vez, Bolsonaro supera a Lula en las encuestas.
2: En las de primera vuelta.
1: Sí, y ganaría en la primera vuelta en las elecciones el 4 de octubre y en el balotaje que se considera inevitable el 25 de ese mes. Se impondría Flavio Bolsonaro, hijo del exmandatario preso por el intento de golpe contra Lula. Y es muy probable, pero hay 46-45.
3: Un punto.
1: Un punto no es la diferencia. Pero es probable que si gana Bolsonaro, Lula vuelva a estar preso y Bolsonaro esté libre. Sí. Bolsonaro padre.
2: Pero esa es la primera vuelta. Después claro. Hay que ver ese 10% que no es ninguno de los dos por quien vota en la segunda vuelta.
1: Pero también dice que en el balotaje se impondría Bolsonaro. Eso es lo que dice Clarín, la publicación. Clarín.
3: Nada, Clarín lo dice.
1: Bueno,
3: Carlos, señor. Simplemente, si me permitís, porque realmente creo que hay que plantear. Bernardo Neri Fariña hoy postea algo interesante. El lector cumple 55 años. Creo que es un pionero que ha traído también la necesidad de que todos tengamos el acceso a libros. Y sí. Pablo Burián ha hecho una gran... Y pone una foto en su kiosquito, justamente, que tenía ahí en la Plaza Uruguaya. Así que también me parece importante destacar la labor cultural sí. que ha hecho Pablo Burián en este tiempo.
1: Hacemos la pausa, 8:17 en la República del Paraguay, 19 grados, agradable temperatura mañana de este... miércoles 9 de septiembre, ya volvemos.

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0: 8:23 de esta mañana, son las 8:23 en la República del Paraguay. En el caso de Hernán Rivas, Noelia, hoy continúa el juicio.
1: Hoy continúa el juicio del ex senador colorado Hernán Rivas con la declaración de los dos últimos testigos propuestos por el Ministerio Público. Entre ellos, hoy declara José Fernando Duarte Penayo, titular de la Agencia Nacional de Evaluación y Acreditación de la Educación Superior, ANEAES, y también un exalumno de la Universidad Sudamericana. La defensa había propuesto también y tiene algunos testigos, pero allá la sesión anterior hubo una advertencia por parte de la presidenta María Fernanda García de Zúñiga que en caso de que hoy no se presenten, entonces ya se va a tener por desistida testigos que fueron propuestos por la defensa. Está prácticamente ya ingresando a su etapa final. Se van a producir algunas pruebas documentales y luego ya en la etapa de la presentación de los alegatos finales por parte de la Fiscalía, la defensa. Así que se está llevando adelante rápidamente este juicio oral y público y vamos a estar muy pendientes también de lo que pueda ocurrir hoy a partir de estas últimas declaraciones en esta audiencia.
2: Ayer a la tarde justamente se planteaba de que posiblemente se pueda tener el 21 de septiembre. Noelia decía que podríamos tener un flor de fallo.
0: ¿Eh? Yo creo que un jarrón de flores podemos tener.
1: Pero antes que termine ya septiembre, ¿verdad? Claro. Que se podría dar el veredicto por parte del Tribunal de Sentencia. Y aparte de la primavera, hay que decir que sería a pocos días también de las elecciones municipales.
2: Y aparte sería, yo creo, que un mensaje esperanzador para la juventud, si lo llegan a hacer realmente, y demostrar de que esta conducta y esta forma de poder escalar para poder llegar a lugares sin mérito y sin crédito alguno, debe evidenciarse. Evidenciarse principalmente para la gente joven que sí la rema, que sí la pelea, que sí estudia, que se levanta temprano, que hace la tarea y no entrar por la ventana.
1: Y hoy también sería prácticamente el último día para saber si aparece o no algún compañero de Hernán Rivas.
0: ¿Y hasta cuándo es lo que le van a esperar a usted
1: y
0: al compañero?
1: Hasta hoy, porque están los últimos dos testigos y la defensa ofreció también en algunas declaraciones algunos testigos. Pero si es que hoy no aparece, entonces ya va a ser difícil porque ya se va a entrar en la etapa final de esta audiencia.
2: Y aparte el gran signo de interrogación, saber si él declara o no.
1: También, sí, se le va a consultar de vuelta.
3: Yo creo que no.
4: Yo creo que ya en silencio total, ¿verdad?
1: El único compañero.
3: Hoy él dijo, el senador Leite dijo que él les había prometido que él va a probar. ¿Verdad? Yo no creo. Lo que va a ser difícil es probar que es muy difícil, pues. Probar la no inocencia a alguien es difícil y él se puede incriminar.
0: No, pero lo que dijo es que en su momento Rivas le decía a ellos, ¿verdad?
3: Sí, sí.
0: Que él va a probar que es abogado. Mira que se está diciendo que vos no sos abogado. No, yo les voy a demostrar, yo voy a probar.
1: Claro, es que, porque todos somos inocentes hasta que se demuestre lo contrario
3: diferente,
1: también.
3: Es diferente decir no se va a probar que no soy abogado a decir voy a probar que soy abogado.
2: Mira, así como en aquella vez dijo Beto Velar es hombre.
1: Aunque no parezca hombre, o es hombre, y ahí ya...
0: Bueno, a ver...
1: Se complicó.
0: En momento de prueba y examen.
4: No sé, no tengo respuesta.
0: Sí, Leite. Sí, Leite. A ver un poquitito, ¿cuántos distritos tiene el Departamento Central?
3: 18.
4: No, 64 aproximadamente, ¿verdad o no?
2: ¿Distrito?
4: ¿El Departamento Central? Perdón, yo estaba Barrios de Asunción, estaba pensando. Perdón, me disculpo. Ahí aplazada ya.
1: No sé. Póngale cero ya. No sé realmente.
0: No.
1: Así
0: no sé.
1: Decía una serie.
0: No son 19.
1: Por
2: 19.
4: ¿Y cuánto me dijiste? Dije 18.
3: 18, yo erré por uno.
0: Nueva Italia, intendente de Nueva Italia, ¿de qué partido es?
1: Colorado.
0: ¿De Villeta?
1: Colorado.
2: Profesor, ya hicimos esa prueba.
0: Y peor, no. ¿De Guanamaré?
3: Ya no aplazamos esa.
0: ¿De Guanamaré?
2: ¿Qué partido?
1: TikTok.
4: Me repite la pregunta.
0: En Guanamaré nunca ganó un intendente liberal.
2: Ah, entonces siempre Colorado.
0: Anoten. ¿Tuvo fiesta patronal en estos días?
1: Sí.
0: ¿Era?
1: Ayer.
0: Sí. J. Augusto Saldívar.
2: ¿Liberal?
0: Cero. Sí. ¿Upané?
2: Upané.
4: Itaúa te puedo decir Colorado.
0: Horacio Fernández.
4: Sí. ¿Verdad? Sí. Capiatá es liberal, ¿verdad?
0: Una señora,
4: sí, también.
0: Gamarra creo que era apellido.
2: Laura Gamarra.
0: Después...
4: ¿Y Pacaraí es colorado?
0: ¿Eh?
4: ¿O no? ¿Colorado o no?
3: Esa es una muy buena respuesta. ¿Es colorado o no?
4: Pero
3: ¿o
4: te
3: no?
4: das cuenta que solo
0: no cuando te va, cuando te vas a rendir, vos le decías a tu profesora hacer el examen oral.
2: Y no,
0: profesora, ¿es colorado
2: le llamás y le decís, profe, este vio cómo él es.
4: Bueno, correcto. En mi defensa, las fechas de exámenes se saben. Entonces uno se prepara.
0: ¿Te preparaste 6, 12?
4: La verdad que no, señor.
0: Bueno,
4: no,
0: empecemos entonces. Vamos a cambiar a lo mejor la orientación. No, la es lo que no le permito estar muy claro. Limpio. ¿De qué colores? ¿De qué partido?
1: Liberal.
0: Hoy es liberal. Mariano Roque Alonso.
3: Liberal.
0: Muy bien, Pedro. 2-2.
1: Desastrosa.
0: ¿Fernando de la Mora?
4: Era liberal.
2: No, liberal.
0: Sí. Es liberal. Sí, es Rivero.
4: Luque. Ah, cierto, colorado. Sigue siendo.
0: ¿Cómo se llama el intendente de Luque?
4: De Luque Echeverría.
0: Carlos Echeverría. Areguá, ¿qué gobierno es?
1: Colorado.
0: Muy bien, Noelia. Capiatá ya dijimos, colorado. ¿Niembu?
4: Colorado.
0: A ver un poquitito, ¿Lambaré?
4: Colorado.
0: ¿Villa Elisa?
4: Es liberal.
0: ¿Después?
1: Upacaraí es liberal también.
2: ¿Estigarribia?
4: Sí.
0: ¿Es Upacaraí liberal también?
1: Sí, también.
0: ¿Y San Antonio? Santiago se llama. Liberal.
4: Mira vos.
0: Qué bárbaro.
1: Me salió, pero no es por decir. Falta, yo pensé que era colorado.
2: Faltan 25 días para ser exacto. Yo estoy llevando la cuenta. 25
4: ahora,
2: días.
4: Ahora la pregunta para la que yo tuve respuesta. ¿Cuántos barrios tiene Asunción?
0: 64.
4: Bueno, ¿otro examen?
3: O sea, lo difícil es... Lo que voy a decir es más difícil. Claro, voy a decir el número y nosotros tenemos que adivinar cuál era la pregunta. Ese sí que es una...
1: Una habilidad máxima.
3: Ni la IA no puede hacer eso.
0: No se puede, Magali.
2: ¿Qué pasa?
4: Ah, no, encima son 68 barrios.
2: Ah, 4 más.
3: ¿Y cuánto dijiste vos?
4: 64.
3: Pero a ver, ¿alguna pregunta para la cual 64 sea la respuesta correcta?
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0: Noelia y Wilson estudiaron en el mismo colegio.
4: No, espera,
0: arreglada. Cuña guapa y Papá Nicolau.
4: No, y Hernán Rivas arreglada también.
0: Sí, no. A ella no le compare, por favor, con Hernán Rivas, ¿eh? No.
1: Pues también me equivoco.
0: No, pero nadie notó, nadie se dio cuenta. Papá Noel. Bueno, ¿está o no está el intendente de Villa Elisa? ¿No te atiende? Ah, muy bien.
4: Quiero decir nomás, señor, que nadie se iba a dar cuenta si usted no decía nada.
0: Vos pensás que la gente, no, como diría Leite,
1: claro.
0: Que la gente se cansa. La gente está cansada de nosotros.
4: Se acabó la luna de miel.
3: Los que están viendo por YouTube ahora están retrocediendo, sí, para poder escuchar.
1: Brillante.
0: Te iba a decir algo más de... Bueno, hagamos la pausa. Viene Wilson González, tiene información deportiva para compartir con nosotros. Vamos a tener un invitado a las 9 también esta mañana. Otro invitado. Son las 8:33, 19 grados temperatura del momento.
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0: Una mañana con cielo nublado en la capital de la República, en la ciudad de Asunción. Estamos en Franja Roja, estamos en Ñandutí. 8:40 en la República del Paraguay, una temperatura muy, pero muy agradable, 19 grados temperatura en Asunción, en ciudades del departamento central. Saludamos al intendente, bueno, en realidad es candidato a intendente de Villa Elisa hoy por hoy, Sergio Estigarribia. Hola Sergio, ¿cómo estás? Buen día.
1: Buen día, Carlos. Un saludo para vos y para todo el equipo de Ñandutí.
0: Bueno, Sergio, es cierto, vos eras intendente, renunciaste y ahora ganaste las internas y vas a competir en las generales el 4 de octubre.
1: Así mismo, Carlos, hace 2 meses renuncié al cargo y estamos en plena campaña para poder afrontar estas elecciones del próximo 4 de octubre.
0: Recién hacíamos un repaso con los compañeros de municipios colorados y liberales en el departamento central. Creo que hay una mínima diferencia a favor de los liberales con relación a intendencia, ¿verdad, Sergio?
1: Sí, así mismo. Dentro del departamento tenemos 10 intendencias del Partido Liberal y 9 del Partido Colorado.
0: ¿Por qué? ¿Nos parece nomás o hay diferencia también en administraciones municipales? Parece que quienes están hacia, bueno, tampoco, no sé si Lambaré entra o no entra. Villa Elisa es muy diferente a Limpio y es muy diferente a Roque Alonso. Vos que completaste un periodo y ahora vas a ser candidato por primera vez. Contanos un poquitito más de eso, Sergio.
1: No, Carlos, yo no pude concretar un periodo. Hay que recordar que el intendente anterior de esta del periodo 2021-2026 era Ricardo Estigarribia. Él renunció para candidatarse a la gobernación. Yo gané las elecciones municipales en septiembre del 2023. Y primero ya de octubre de 2023 juré como intendente. Estuve en el cargo 2 años y 9 meses exactamente. Y yo creo que estamos en el cargo porque la gente sigue confiando en nosotros. Dentro de la ciudad de Villa Elisa sigue habiendo mayoría de afiliados del Partido Colorado. Pero sin embargo, hace ya de varios periodos creo que esa gente nos da su voto de confianza por el trabajo que uno va haciendo, Carlos.
0: Ahora, Sergio, está bien, ahora entiendo. Cuando él renuncia, se hacen elecciones y en esas elecciones vos ganás.
1: Así mismo.
0: Bueno, y ahora estabas en el cargo, estabas con proyectos, tuviste que parar todo eso, hay una pausa hasta las elecciones. ¿Qué es lo que quedó por hacer o qué es lo que tienen proyectado hacer si es que siguen en la intendencia de Villa Elisa o si seguís en la intendencia de Villa Elisa?
1: Y vamos a enfocarnos exclusivamente en las calles y en la seguridad, Carlos. Hay que entender que en este corto periodo que a mí me tocó estar al frente de la institución, dejamos un poco de lado lo que son las calles. También tenemos muchos varios tramos de empedrado aún por construir en Villa Elisa. Villa Elisa creció muchísimo en los últimos 15 años, donde entonces nos arrebasó todo el trabajo que hay que hacer. Vamos a enfocarnos exclusivamente en reparación de asfalto, en tramos de nuevo asfalto y también en la seguridad, en la iluminación de plazas. También estamos trabajando en cámaras de seguridad en las plazas y también en iluminar las calles, Carlos.
0: ¿Cuántos concejales tiene Villa Elisa?
1: Tenemos 12 concejales, 7 pertenecen al Partido Liberal y 5 al Partido Colorado.
0: ¿Hace cuánto están los liberales como administradores de la ciudad? ¿Varios periodos ya?
1: Varios periodos, en un solo periodo entró el Partido Colorado a administrar, que fue en el periodo 2006-2010. A partir de ahí entró Líder Amarilla como intendente, 2010-2015. Después Ricardo Estigarribia, 2015 hasta 2022, que él renuncia a la intendencia.
0: Ahora, decías vos, calle, seguridad. Aparte, allá ahí se hicieron muchas actividades. Vi el sábado estuvieron en una caminata y vi una serie de, en el recorrido que uno hace, se pueden ver obras, se pueden ver proyectos. En el tema de recolección de basura, ¿cómo están, Sergio?
1: La verdad es que en tema de recolección de basura no tenemos mayores demandas, si bien tenemos algunos puntos de vertederos clandestinos, que muchas veces es por culpa del vecino que le paga al carretero, al motocarro, para ir a tirar su basura. No tenemos grandes problemas con los recolectores de basura, con la empresa tercerizada. Ahora bien, con las obras que nombraste, Villa Elisa dejó de ser esa ciudad dormitorio que era un tiempo atrás. Hoy día prácticamente tenemos todo dentro de la ciudad. Tenemos paseo parque, tenemos un paseo costero, tenemos un polideportivo municipal, tenemos dos anfiteatros a falta de uno. Hay municipios que tienen inclusive presupuestos más grandes que el nuestro, sin embargo nosotros podemos darnos el lujo de tener dos anfiteatros hoy día. Tenemos la primera veterinaria municipal que construimos nosotros en esta administración, también un centro de primera infancia que en conjunto con la municipalidad, el Minas y la gobernación pudimos hacerlo ya hoy funcionar en la ciudad de Yaliza. Y uno de los logros grandes también que tenemos, Carlos, es que pudimos lograr a principio de año 100% aire acondicionado en todas las instituciones públicas de la ciudad. Esa fue una gestión nuestra con recursos propios que pudimos conseguir. Somos el primero en el departamento central, te lo puedo decir con propiedad, que todas las instituciones educativas de la ciudad tienen 100% aire acondicionado para que ese niño ya no pase calor, para darle esa mejor calidad laboral a ese profesor, a esa maestra que está desde las 7 de la mañana hasta las 5 de la tarde. Nosotros pudimos concretarlo este año justamente.
2: Sergio, Yaliza dejó de ser una ciudad dormitorio y hay muchas empresas que están viendo con interés porque hay todavía lugares donde instalarse. ¿Qué puedes decir ya en el tiempo de qué es Yaliza ahora?
1: Hoy en Yaliza prácticamente podemos hacer de todo. Por todo eso que te cité, uno tiene que salir para muy pocas cosas ya dentro de la ciudad. A diferencia de hace unos años atrás, que el único supermercado que teníamos era allá en la puntita, en Cuatro Mojón. Hoy tenemos empresas nacionales y también multinacionales instalados dentro de la ciudad. Dejamos de ser esa ciudad dormitorio. Hoy podemos estudiar tranquilamente nivel primario, secundario, terciario dentro de la ciudad. Podemos trabajar dentro de la ciudad por las instalaciones de esa empresa que hablaste recién, ¿verdad?
2: ¿Transporte público?
1: Transporte público, estamos aplazadísimos lastimosamente. Fuimos un montón de veces al viceministerio de transporte. Necesitamos que dejen de hacer regulada el 15, el 49, porque el que sufre es...

0: Intendencia Municipal de Villa Elisa. Wilson González, ¿cómo anda? Buen día.
1: Bien, Carlos, ¿qué tal? El saludo para vos, para todos los compañeros, para la teleaudiencia, la audiencia de Ñanduti TV, Ñanduti 1020 AM.
0: Quiero mostrarle una fotografía a Pedro, a Juan Pablo, a Wilson, a los compañeros. No tiene que ver con un candidato a concejal municipal por Asunción. Hace campaña de esta manera a Pedro. Mirá lo que dice. Yo manejo el cambio. Vamos a limpiar la municipalidad desde adentro. El dinero de los asuncenos es para obra, no para ladrones. El que roba, paga. Y es una camioneta que él conduce y atrás se van todos los que hicieron mal las cosas. Están en, tienen rejas, están detrás de las rejas. Él es un candidato de UNACE.
2: ¿Apareció? Creo que tiene algo.
0: Sí, tiene, pero ellos no tienen candidato a intendente. No. UNACE no tiene. Yo creo que la gente tiene derecho a tener una oportunidad.
2: Claro.
0: Porque ayer nosotros le recibimos a Fernando Centurión acá en los estudios de Ñanduti y él por primera vez se quiere candidatar. Él dice que tuvo una serie de experiencias que le hicieron pensar en esta candidatura. Alguna vez tenía que te había que hacer el pago de impuestos y lo que costaba 45 millones le redujeron a 3 millones, no sé qué, para pagarle en, para darle un recibo común.
3: Sí, ni siquiera una factura.
0: Ni siquiera una factura, por ejemplo, ¿verdad? En el municipio decía, si eso ocurre con una persona, imagínense con 10 o con 100. Y el otro que vino, el que vino es Álvaro Grau también.
4: Ah, estuvo muy buena esa entrevista.
0: Álvaro Grau, él hizo mérito como para seguir siendo candidato a la, a la concejalía. Él tenía, según algunos, hasta condiciones para ser candidato a intendente. Incluso para reemplazar a Oscar Nenecho Rodríguez cuando él había renunciado y se había hecho una especie de acuerdo con la disidencia para que no quede la administración municipal de Asunción en manos de los colorados. Pero Álvaro decía que él llegó a la concejalía en esta ocasión porque logró 4.000 votos más o menos. Pero que él cree que si la gente le va a responder por lo que él hizo, se tiene que duplicar esa cantidad de votos. Y yo no sabía o no recordaba que Álvaro Grau entra a la municipalidad, él era suplente de alguien. Ese alguien se llama Sebastián Villarejo. Villarejo era concejal municipal y renuncia, en consecuencia asume su suplente que era Grau y Villarejo se postula para ser el candidato a diputado.
2: Sí.
0: Y se convierte en diputado nacional.
3: Él completa ese periodo y ahora sí va por el recutú, digamos, ¿verdad? Como concejal ya.
0: Como concejal. Wilson, ¿qué tenemos para contar en materia deportiva, por favor?
1: Sí, veamos goles para la gente que está observando Ñanduti TV y para la gente que está escuchando radio. Evidentemente les vamos a mencionar y contar todos los detalles de lo que se vivió ayer en Copa Sudamericana para arrancar por esto, porque es un duelo bien de Copa Libertadores, pero en Copa Sudamericana. Lo que fue la victoria de Boca Juniors en su templo, en la Bombonera, frente al conjunto, en este caso de São Paulo, dos equipos recontra coperos, campeones de América ambos. Tiene 6 Copas Libertadores Boca, tiene 3 Copas Libertadores el conjunto de São Paulo. Qué golazo realmente de Merentiel. Miguel Merentiel viene el centro de la izquierda desde blanco por bajo y Merentiel con un toque deja escapar a los dos defensores que querían sacarle el balón o que querían puntear. Hubiese sido mejor si de primera ya definía. Lo que pasa es que la pelota rebotó en la cara del portero y tuvo la fortuna al delantero uruguayo de que en el rebote le volvió a quedar el balón y la mandó adentro. Tuvo otras chances Boca de aumentar el marcador, pero no lo pudo hacer, por lo que la serie en esta Copa Sudamericana, en este enfrentamiento, evidentemente está recontra abierta. La serie, digo, se van a volver a enfrentar la próxima semana, donde se va a jugar ya la revancha en el Estadio Morumbí, en lo que va a ser el duelo de ver ya quién va a ser el clasificado. El martes a las 21:30 en Brasil va a ser la revancha. En otro juego por Copa Sudamericana empataron 0-0 Santa Fe de Colombia y Vasco da Gama. Lo que ya dijimos en estos días, un partido en el cual pudo haber estado Olimpia, pero como se eliminó, no está. Sacó un buen resultado dentro de todo Vasco da Gama jugando de visita porque no perdió, terminó empatando 0-0 y la revancha se va a jugar la próxima semana. Copa Libertadores también hubo. Fluminense se impuso 2-0 frente al conjunto de Platense. Si decíamos que Boca pudo aumentar el marcador, pudo haber ganado más de 1-0. Bueno, Fluminense en Copa Libertadores, en este partido que se disputó en el Maracaná, pudo haber conseguido una victoria más amplia también frente al cuadro argentino, que salió a querer jugarle de igual a igual a Fluminense y evidentemente pagó caro esta situación. Gustavo Nonato, el 1-0, y Hulk, Hulky, como le dicen los brasileños,

0: Al minuto 31 ponía el 2-0 definitivo, la revancha la próxima semana, martes a las 19 horas. Hay fútbol, hay actividad en cuanto a estos dos torneos también para hoy, ya que estamos en la Copa Libertadores. Hoy, por ejemplo, se enfrentan Palmeiras y Liga de Quito en este choque de ida de los cuartos de final de la Copa Libertadores. Si decíamos hace rato que Olimpia pudo haber jugado ayer en Bogotá, bueno, hoy Cerro Porteño, si es que derrotaba a Palmeiras, hubiese recibido al conjunto de Liga de Quito.
1: Historia.
0: Pero, historia, sí. Las cosas que pudieron ser, pero no fueron. Palmeiras, Liga de Quito, hoy entonces a las 19, siempre en horario paraguayo. También hoy, pero a las 21:30, Estudiantes de La Plata frente a Corinthians. Un duelo también de campeones de América, de equipos recontra coperos. Y para mañana queda 21:30 el juego entre Independiente del Valle y Flamengo. Por otro lado, en cuanto a la Copa Sudamericana, la cartelera para hoy también nos depara un juego muy atractivo. El Santos, que va a medirse frente al Atlético Mineiro a las 19 horas este partido. Y mañana, Cienciano ante Montevideo City Torque a partir de las 21:30. Ayer, y yendo ya a otro continente, a Europa, arrancó la fase liga de este torneo, de la Champions League, con partidos atractivos, principalmente el encuentro en el cual Real Madrid se impuso 2-1 frente al Inter de Milán. Mala salida en defensa del conjunto italiano, cosa que aprovechó muy bien Kylian Mbappé para poner el 1-0 del juego. Esto que ocurría en el minuto 14 de partido tras el pase de Brahim Díaz. En estos días vimos lo que fue el error del arquero del Tacuarí en la división intermedia. Bueno, no está muy lejos este error de Josef Martínez, el arquero español. Mira lo que quiere hacer. Acá te diría un buen técnico de divisiones menores y del interior. Lo que se va a hacer nomás es, amigo. Y cuajamiante. ¿Para qué él quiere chulear? Por algo no ya es arquero, ¿verdad? Si él supiese hacer regate, iba a ser delantero, iba a ser extremo. El arquero tiene que reventar la pelota, tiene que sacar de esa zona. Una cosa increíble, mira, en el fútbol de alto nivel pasa. Le cuento a la gente que está escuchando.
1: ¿De qué equipo?
0: Del Inter, él es español, Josef Martínez se llama. Le pasaron la pelota para atrás, él estaba dentro de su área, evidentemente no podía agarrar la pelota con las manos. Y él le quiso hacer, no sé, le quiso sacar a pasear a Valverde, que le termina punteando la pelota y se va adentro.
1: Al arquero de Tacuarí, ya que hiciste mención, él entregó la pelota.
0: Sí.
1: Y le costó más fácil, le costó más levantarse.
0: Sí, porque estaba gordo.
1: No, quise decir eso.
0: No, realmente está excedido. ¿Eh? O sea, no puede estar con ese peso si es un futbolista, un arquero, atleta.
1: O sea, que ya en la intermedia no importa si sos gordo, si sos flaco o sí.
0: Y debería importar. No sé qué se le ocurrió a Tacuarí para contratar a este arquero que inclusive viene con un antecedente de que lo echaron de su anterior club por sospechas de apuestas deportivas.
1: Upa.
0: Supuestamente lo ofrecieron o le dieron $5,000 para que...
1: Estará mucho más aliviado él después de ver esta jugada del arquero del Inter.
0: No, aliviado va a estar si es que deja de comer hamburguesas, pizza y demás, ¿verdad? Pero sí.
1: Hay novedades en el ámbito de la justicia, Noelia González. Por favor, caso Hernán Rivas.
2: Está declarando José Fernando Duarte Penayo, titular de la ANAES, y vamos a compartir brevemente parte de su declaración ante el Tribunal de Sentencia.
3: El 4:35 al 4:37, las notas.

0: Señor Duarte, la nota CONE de AJ número 22/2024 del 27 de mayo de 2024, una nota dirigida a la unidad penal número 5C1. En esa nota, doctor, la respuesta 1 dice: la carrera de Derecho de la Universidad Sudamericana no fue habilitada por el CONES, y lo que usted ya mencionó. Y abajo hay un cuadro que dice que las carreras habilitadas de la Universidad Americana son las siguientes: medicina, enfermería, etc. Entonces, esta respuesta es la que usted aludió recién en su testimonio, de que fueron las que permanecieron porque fueron implementadas.
1: Sí. Son estas las carreras que el CONES declaró como implementadas. De hecho, la universidad hizo un gran progreso en estas carreras. Hoy tiene carreras acreditadas por la NEJAE, también una de estas, eso también hay que decir. Y fruto de la intervención, esto hizo que la universidad, o sea, ya en el plan de mejora, vaya entrando en el camino de la formalidad. Y efectivamente las carreras que el CONES declara son estas, y ninguna más. Nunca tuve conocimiento como parte del plantel del CONES, ni en el buscador, ni en los registros, y también por conocimiento obviamente de las notas como esta y al viceministerio, que hayan otras carreras que no sean estas.
0: Doctor, ¿usted recuerda en base a esta respuesta del CONES y durante su permanencia como director académico del CONES en aquel entonces, recuerda que presentó la Universidad Sudamericana, si llegó a intentar justificar la implementación de la carrera de Derecho?
1: No, el periodo en que yo estuve como director académico del CONES ya es un periodo donde yo tomo conocimiento del caso por las averiguaciones que hace el Ministerio Público. No era un tema ya de discusión, para el CONES estaba cerrado esto, esta carrera no tuvo vigencia, para el CONES esta carrera no es existente, no está en su registro. Yo solamente conozco por los medios de prensa el caso del acusado y por las notas dirigidas al CONES que me tocó ver y conocer.
2: Esto es lo que está declarando José Duarte, presidente de ANEAES, en el caso de Hernán Rivas. Ahora vamos a otro ámbito de la información. Hay novedades en la Cámara de Senadores. Rodolfo González, Móvil Dinelco, hacerlo diferente contigo. Por favor, buen día.
3: Sí, buen día, Carlos. Buen día también a los compañeros en estudios, a la audiencia. Efectivamente, se inició la reunión de esta comisión de crisis, donde los senadores el día de ayer decidieron convocar nuevamente hoy a los médicos y también a la ministra de Salud, María Teresa Barán, para hablar sobre las propuestas que hoy en día existen en el plano legislativo y también analizar esta propuesta del Poder Ejecutivo. En ese sentido, ya Rosana González reiteraba que obviamente ellos ya decidieron nuevamente la huelga para el 21 y 22 de septiembre, pero que vienen a escuchar la propuesta que tienen los legisladores para ver si se puede buscar una salida o un acuerdo o un preacuerdo para evitar nuevamente esta medida. En ese sentido también ya la senadora Lilian Samaniego destacó y valoró la apertura que muestran los médicos en insistir y también persistir en el diálogo y sentarse nuevamente con los legisladores esta mañana y también con la ministra de Salud. Nosotros vamos a guardar el resultado de esta reunión y ver si se puede o no avanzar en un acuerdo con el gremio de médicos aquí en Cámara de Senadores, donde reiteramos se reúnen ya en este momento, encabeza esta comisión de crisis y la reunión el titular del Congreso Nacional, Basilio Núñez, compañeros.
2: Correcto, hay que decir y reiterar, estamos viendo fotografía, la doctora Rosana González y otros representantes del gremio médico están en la reunión, Rodolfo, ¿verdad?
3: Sí, sí, sí. Ellos están ahora mismo ya nuevamente exponiendo su postura ante el planteamiento ya del Ejecutivo y también lo que pudieron ya analizar dentro de SINAMED sobre esta propuesta de la senadora Lilian Samaniego, por ejemplo, que menciona un salario piso, de tratar de buscar un punto intermedio de un monto de 7 millones para cada profesional. Pero todo esto se está exponiendo y también inicia la reunión con la exposición de la autora Rosana González. Nosotros aguardamos también que esto se pueda hacer público a través de la transmisión del Senado para tener los detalles de esta reunión, don Carlos.
2: Sí, señor, estamos atentos. Gracias, Rodolfo. 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
2: A la vuelta de la pausa recibimos a un profesional médico, es urólogo y viene a Franja Roja para compartir en un ratito nada más con nosotros. Atención, Pedro, Wilson, Juan Pablo, Claudia, Noelia, oyente y televidente de Ñanduti. En un ratito nada más, sigan con nosotros.
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0: Son las 9:10 en la República del Paraguay, 21 grados. Ya la temperatura del momento llegaría a 28 según meteorología. Esta madrugada se jugó posiblemente uno de los mejores partidos de tenis de los últimos tiempos en marco del US Open. Ni idea ustedes, ¿verdad?
1: 4 horas 28 minutos duró.
0: Es bueno eso, Wilson, ¿eh?
1: Y perdió el gallo.
0: Perdió Carlito Alcaraz.
1: Sí.
0: Le ganó el crédito local.
1: Shelton.
0: Ben Shelton. Partidazo. Un partidazo.
1: En horario de Nueva York terminó a las 3:30 de la madrugada el partido.
0: Sí, 4:30 de Paraguay. Es una hora de diferencia. Carlito Alcaraz, que volvió después de estar ausente en varios torneos y jugó un partidazo. Esto le permite ir a Shelton, a Ben Shelton, digo, le permite ir a semifinales.
1: Sí, perdió el partido por cuartos. Realmente un partidazo.
0: Alcaraz perdió el partido.
1: Alcaraz perdió, sí. Qué cambiante. 7-6 el primer set para Alcaraz. Luego perdió 6-1, 6-3. Volvió a ganar 6-1. Y bueno, en el último set cayó por 7-6. Realmente un partidazo. Pero hay que decir que no es el partido más largo de este torneo, porque inclusive el anterior a este duró 4 horas 39 minutos. Si no estoy trascordado, por eso es que arrancó más tarde de lo previsto el juego. Y evidentemente, por la duración en sí, terminó ya en la madrugada nuestra y también de Nueva York.
0: Correcto. Bueno, acá me están escribiendo, dice, soy el licenciado Vicente Riveros del CEME. Quería referirme al tema de las ambulancias. Vamos a ver un poco si podemos ocuparnos de esto, porque recuerdan que empezamos el programa hoy después de una publicación en Ñanduti. Y quiero contarles también, hay un comunicado. ¿Tenés, Magalí, el comunicado de la sociedad? Creo que es de neurólogos. Hey, Claudia, por favor, si me...
2: Sí, a ver, si señor, ayuda, te comento.
0: Aquí está, sí. Por favor.
2: Dice, comunicado Sociedad Paraguaya de Neurología, ante los casos confirmados de intoxicación botulínica, la Sociedad Paraguaya de Neurología recomienda reforzar las medidas de prevención, vigilancia y respuesta sanitaria. A las autoridades sanitarias solicitamos fortalecer los controles sobre la elaboración, conservación y comercialización de alimentos, especialmente conservas caseras y productos procesados en condiciones no reguladas. Asimismo, consideramos fundamental garantizar métodos diagnósticos adecuados y la disponibilidad oportuna de antitoxina botulínica. A la población en general, informar que el botulismo es una enfermedad poco frecuente, pero potencialmente grave y prevenible. Se recomienda evitar el consumo de alimentos con envases abombados, mal cerrados, con aspecto anormal, mantener una adecuada higiene y la conservación de los alimentos, y no ingerir productos que hayan permanecido prolongadamente a temperatura ambiente. Comisión Directiva Sociedad Paraguaya de Neurología.
0: Es muy nuevo esto, es muy actual esto. Acaban de dar a conocer, tiene que ver, repito, con la Sociedad Paraguaya de Neurología.
3: O sea, hay nuevos casos entonces confirmados de acuerdo a este comunicado.
4: ¿Y puedo hacer una pregunta?
0: Sí, claro.
4: Es para Noelia principalmente.
3: Sí.
4: Este señor que acaba de declarar en el caso de Hernán Rías, dice
3: José
4: que
3: Duarte.
4: Esa carrera nunca estuvo habilitada.
3: Es lo que dijo. En su declaración,
4: entonces, ahí esa es la primera prueba que yo escucho de que él no puede ser abogado.
3: Pero hay muchas carreras que no están habilitadas. Eso también es una realidad, pero igual funcionan.
4: Está bien, pero si hay una carrera no habilitada, que nunca luego estuvo habilitada, que nunca luego... Y yo me inscribí en esa carrera, ¿me recibo o no de abogado? O sea... ¿Tengo derecho a tener título de abogado con todas las prerrogativas que eso ocurre en una época en que ya las carreras tienen que estar habilitadas?
3: Y no es el único, por eso digo de vuelta, hay muchos casos, al igual que Hernán Rivas, en este caso es una cuestión bastante particular porque se está hablando de si ese título es o no falso, que ya habíamos discutido también. Están las firmas de las autoridades. Pero también es una realidad aquí en nuestro país que hay muchas carreras que están no están habilitadas y uno termina esa carrera y sin embargo tiene ese título y ahí hay un inconveniente, ¿verdad? Pero claro, es una realidad.
4: Pero entonces el ministerio, entiendo, yo no sé quién hace esa última parte. El Ministerio de Educación tiene que decir, este no es válido.
3: Claro, ahí tiene que haber una...
4: Todavía,
3: o por lo menos analizar lo que está pasando con ese título si la carrera no fue habilitada.
4: Ni siquiera digo que esté, ¿cómo se llama el siguiente paso de estar habilitada?
3: Acreditada.
4: Acreditada.
3: Sí.
4: Si no está luego ni habilitada, mucho menos acreditada. Bueno, pero si no está luego habilitada...
3: Ahí, ¿verdad?, hay un problema, porque cuando se presentan los documentos en ese, en el Ministerio de Educación, ellos, ¿quiénes son? O sea, tienen que mirar si eso estaba o no dentro de lo que se permite para otorgar ese título. Entonces, ahí hay una cuestión por parte del Ministerio de Educación que tiene que controlar.
0: Okay. Bueno, volvamos por favor a esto de los 6 años del cautiverio de Oscar Denis. Hay un material, hay un video que ya compartimos más temprano, pero hay otro material también. Hay un reclamo de las familias que tienen personas en cautiverio, que vuelvan.
5: Muy buenos días a todos. Gracias.
0: No es ese. Yo te pasé recién un material que quiero que se ponga un ratito, Magali, por favor. Porque también las hermanas Denis están haciendo una conferencia de prensa en Concepción hoy. Ahí te acabo de pasar. Ya me pasaste antes vos. Si es que tenemos eso, por favor.
5: Oscar Denis, ¿dónde está papá?
0: Vení.
2: ¿Es el testimonio?
0: Claro, el último material que
2: Danelio le pasé Mendoza.
0: Ese es el indígena que estuvo con don Oscar en aquel momento.
2: Que fue secuestrado.
0: Y que unas horas después fue liberado. ¿Tenés o no tenés, por favor, para poner?
6: 9 de septiembre de 2020, Estancia Tranquerita, frontera Concepción, Amambay.
7: Sí, ya, buen día. Oye, ya, también.
6: Hace 6 años, un hombre desapareció. Hasta hoy, no hay cuerpo, no hay prueba de vida, no hay despedida. Vivo o no, él, o lo que quede de él, está en algún lugar de este país. El 9 de septiembre de 2020, Amancio Oscar Denis Sánchez, de 74 años, ex gobernador de Concepción, ex vicepresidente de la República entre 2012 y 2013, ganadero de la Estancia Tranquerita, salió a atender un llamado cotidiano. Un contratista había chocado su moto contra una vaca. Tenía la pierna lastimada. Oscar no fue solo. Le pidió a Adelio Mendoza Benítez, de 21 años, que lo acompañara. Esa decisión, tan simple como abrir un portón, es la última de la que tenemos certeza. Cinco días después, Adelio volvió caminando. Oscar, no. 6 años después, su familia sigue sin saber dónde está. Hoy no reconstruimos esta historia desde los rumores. Queremos escuchar a la persona que estuvo ahí. ¿Quién era Oscar Denis? En Concepción le decían Don Oscar, empresario, político, padre de Beatriz, Silvana y Lorena, esposo de Miriam Vareiro. No era un símbolo abstracto cuando lo llevaron. Era un hombre de 74 años, con hipertensión y diabetes, que esa tarde estaba en el retiro llamado Fondo, trabajando en lo suyo, el campo. El grupo que se atribuyó el hecho era el Ejército del Pueblo Paraguayo. El Estado paraguayo lo considera una organización criminal. Desde 2008 se lo vincula a secuestros y muertes. No era el primero, pero sí el primero de una exautoridad de la República. Una semana antes, el 2 de septiembre, un operativo contra un campamento del EPP en la zona había terminado con la muerte de 2 niñas de 11 años. El norte ya estaba en llamas cuando la camioneta de Denis quedó abandonada en un camino interno, con panfletos dentro. Adelio Mendoza no es un analista, no es un vocero. Es el último hombre que compartió con Oscar Dennis los únicos 5 días de los que hoy tenemos conocimiento. A él lo devolvieron, a Oscar no.
7: Mi gente dice la niña tranquiliza, aguante a su vez y que los huellos han guapé camioneta y ahí un poco de juicio y que ya siempre te tiran 15 metros, cuidan para ver camioneta y ya se da gente y va a ver la gente y ya sube y que la gente.
6: El 14 de septiembre de 2020, entrada la noche, llegó a pie hasta el casco de Tranquerita, en shock, preguntando por Oscar, creyendo por un instante que también lo habían dejado libre. Adelio, llévanos de nuevo a ese día.
7: Lo continuo, a ver, niña Moisés, 200 metros, pues, a la ropita de Juan, a ver, ya los humanos, puta, a ver, ya, o ver, la oreada. Ah, caguete, o pongo algo, y ahí, o y la seca, a ver, ya no lo veo, mi hijo, apa, y ya, y acá, pues, yo me ya, y para más, yo, weón, mi hija, ja, cua, hija, a ver, lo puta. Se ha porando yo la, yo se barroña de niña se mae mae yo y ya yo ve ha he ise año de grupo aco y fotar plata he ise ha se onda le coche je he plata y fotar y que he ha ni me da yo ve hasta que tu habe he ise we ha he yo un montón la carga acá un montón a la mía vamos a sacar la plata he.
6: Eran cerca de las 3 de la tarde. Adelio bajó a abrir el portón de alambre. Del monte salieron 6 personas armadas. 3 adultas, 3 adolescentes, algunas, según él, a cara descubierta. El objetivo era Oscar. A Adelio se lo llevaron solo por unos días. No lo subieron a ningún vehículo. Caminaron hasta entrada la noche del miércoles. El jueves, según el relato de Adelio, los vendaron. El padre de Adelio diría después que su hijo se dio cuenta de algo. No salieron del bosque, dieron vueltas para desorientarlo, porque Adelio conocía esa tierra. En 2021, trabajadores de la propia estancia encontraron un campamento, olor nauseabundo, pozos, botellas, latas de leche condensada, bolsas arpilleras, un árbol con marcas de cuerdas. Adelio lo reconoció. Ahí los habían atado.
0: Este es un material en donde se está contando y se está mostrando y se está hablando de esta situación que tiene con el ex vicepresidente de la República en cautiverio, nada más y nada menos que hace 6 años. Vamos a cambiar de tema, vamos a seguir hablando, por supuesto, de esto también en los próximos capítulos de Franja Roja y en otros espacios. Son las 9:25, ya vamos a recibir a nuestro invitado, le pedimos un poquitito de paciencia, pero me muestran una fotografía de Wilson Magalí, porque la primera consulta que le hace al urólogo al llegar Wilson González es si es correcto ir al sanitario, que el hombre vaya al sanitario, o que haga pipí, como se dice, parado o sentado. Y esa es la fotografía que no sé quién, Ángel Eliana habrá sacado, no sé quién puede sacar. En un ratito, nada más y nada menos que el doctor Percio Franco, urólogo, para compartir con nosotros esta mañana aquí en Ñanduti. Pausa y ya volvemos.
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0: Bueno, estamos con el doctor Percio Franco. Les quiero contar que recibimos una invitación. Dice la profesora doctora María Teresa de Jesús Ayala de Ayala, decana de la Facultad de Ciencias de la Salud de la Universidad Católica, Nuestra Señora de la Asunción, se complace en invitarle al acto de inauguración del primer centro de entrenamiento en cirugía robótica del país y único de la marca. Y me dijo en inglés el doctor y ya me olvidé.
1: Rivo-Eye.
0: Vos me dijiste otra cosa más complicada, me dijiste. Rivo-Eye. En toda la región, un espacio destinado a fortalecer la formación académica. Si ustedes llegan a ver los equipos, increíble. Promover la innovación y favorecer el desarrollo de las competencias en el ámbito de la cirugía de alta tecnología. Esto va a ser el 24 de septiembre a las 19 en el auditorio del Campus de Ciencias de la Salud, situado en la planta baja Capitán Emeterio Miranda y Eusebio Lillo, acá en Asunción. Bueno, doctor, ¿cómo estás? Qué gusto volver a saludarte después de un tiempo. ¿Qué tal, doctor Percio? ¿Cómo estás?
1: ¿Qué tal? ¿Cómo estás, don Carlos? Muchas gracias por la invitación. Muy buenos días a toda la teleaudiencia.
0: Me pareció escuchar que ya les estaban consultando algo con respecto a algún tipo de intervención más allá.
2: Sí,
0: de...
2: castración era el tema.
1: ¿A quién? No.
0: Doctor, ¿qué significa esto para vos como profesional y para ustedes?
1: Para mí como profesional significa un sueño, ¿verdad? Un objetivo cumplido. Primero porque cuando era residente, cuando era estudiante, visitaba en Europa, visité un par de centros y siempre soñé con montar algo así en el Paraguay, en Asunción. También una necesidad, la cirugía robótica ya no es el futuro, es el presente. Y de la mano de esta tecnología viene categóricamente la formación de nuevos médicos. Esto no solamente puede estar para uno, dos o tres médicos. Esto es una tecnología... que las ventajas que tiene esta tecnología están más que demostradas de manera científica, una tecnología ya que se desarrolló hace más de 20 años. Entonces es una tecnología para compartir, conocimiento para compartir, y bueno, de todo esto nace el primer centro de entrenamiento en cirugía robótica.
0: Miren lo que es la máquina.
2: Mira esto de acá.
1: Esto no es acá, pero es exactamente lo que tenemos acá.
3: Sí. ¿Cuánto más se tiene que capacitar un médico para poder operar con esta máquina?
1: El entrenamiento consta de varias partes. Ahora, la primera parte del entrenamiento, bueno, es ser un especialista, conocer ya la patología oncológica sobre todo, que es donde se ve la mayor ventaja, tener cierta experiencia con la técnica, sobre todo con la paroscopía, ¿verdad? Con cirugía mínimamente invasiva, y la primera parte sería hacer una simulación, ¿verdad? Una simulación con simuladores virtuales que cuenta el centro de entrenamiento. Luego se hacen simulaciones con modelos anatómicos, y luego esa es el diferencial más grande, ¿verdad? Nosotros tenemos un convenio también a través de la Universidad Católica con la Facultad de Ciencias Veterinarias de Villarrica, en las cuales vamos a tener cirugía en tejido vivo, se lo dice que sería con modelos porcinos vivos, con cerdos vivos, criados para este fin, con fines científicos, como lo dice la legislación, para que el cirujano tenga esa inmersión y acercarse lo que más puede a lo que es la realidad en un paciente, ¿verdad? Hacer todos esos pasos, porque no es lo mismo suturar con la mano...
3: Claro.
1: Que suturar con el robot. Y esto todo tiene un proceso, ¿verdad? Un curso intensivo de 3 días, 10 horas, con un material, con 10 horas previas a eso de entrenamiento o de conocimientos, de prueba de conocimientos online. O sea...
0: Yo quiero, doctor, que les cuente. ¿Cuántos años tienes?
1: Yo tengo 37, don Carlos.
0: 37 años tiene. ¿Cuánto tiempo viviste en Europa?
1: Casi 10.
0: Casi, formado en Europa.
1: Sí, casi 10. Eso le estaba comentando justamente acá al ingeniero, ¿verdad? Que el volumen que hay allá es... De esto, es solamente en mi hospital teníamos 5, 6. O sea, uno para entrenarse y 5
0: para la
1: cirugía para los pacientes. Y nosotros hacíamos 2.000 cirugías al año.
0: ¿Y esto acá no se hace?
1: Se hace. Nosotros estamos hace un año.
0: Sí, yo digo, se hace, pero de un tiempo a esta parte, ¿no? Es que se hizo siempre.
1: Un año y medio, sí, máximo.
4: ¿Y la recuperación es diferente, doctor?
1: Sí, categóricamente. La recuperación es mucho más rápida porque las incisiones, los cortecitos son mucho más pequeños. Sí, los pacientes, comparando con la cirugía abierta, a las 48 horas están en su casa prácticamente.
2: ¿Y comparado a la laparoscópica?
1: A la laparoscópica la recuperación en sí no es mayor. Sí tiene menor tasa de, de transfusión y menores como complicaciones internas por la precisión que tiene la máquina, a diferencia de la laparoscopía. Sí, tiene, está más que comprobado la mayor tasa de precisión por el movimiento, por la multiplicación del campo quirúrgico. Entonces multiplica 10 a 15 veces. Uno se sienta en una consola, como una consola de videojuego de los 80, con una que es una consola 3D, o sea, lo que nosotros vemos tiene profundidad también, con una amplificación, como dije, de 10 a 15% del campo quirúrgico. Los instrumentales son milimétricos y el movimiento 360 grados, o sea...
2: Esta es la gran ventaja.
1: La gran ventaja es...
2: Que la muñeca tiene hasta un cierto giro,
1: sí, 180,
2: y el robot puede girar todo lo que...
1: Sí, así mismo. Y moverse, estirar, y las pincitas son, no tienen ni un centímetro. Nosotros vemos la imagen como si fueran, como claro, si fuera que tiene 50, 60 centímetros, como está cortando. Vemos realmente la magnificación del campo, es espectacular también.
2: ¿Y hay algunos casos en los cuales vos, estando operando por esta técnica, por llamarla así de alguna manera, decís, no, este voy a tener que abrir?
1: No, la verdad que no. Hoy en día, realmente, con todos los estudios de imágenes previos y con todo lo que se sabe, es muy difícil que tengas que llegar a abrir. No sé, que sea una complicación muy, muy grande, ¿verdad? Que gracias a Dios, bueno, en mi experiencia allá y acá, no la vivo.
5: Doctor Percio, ¿qué nivel de cirugía utiliza este mecanismo?
1: ¿Qué tipo de cirugía? Sí. Las cirugías son... Las cirugías donde se ve la mayor ventaja son las cirugías oncológicas.
5: Oncológicas.
1: Para poder ver realmente se ve dónde está afectado el órgano, se puede tomar un poco de distancia. Para lograr el objetivo de la cirugía siempre es tener un margen negativo de tumor, o sea, sacar toda la pieza quirúrgica sin que quede en el borde un poquito de tumor, o sea, liberar, o sea, todo lo que se puede.
2: Principalmente cáncer de próstata.
1: Sobre todo el cáncer de próstata categóricamente, y ahí entramos ya en lo que es la ventaja de la continencia y de la erección que tiene también esta técnica.
5: ¿Mamas?
1: No, mamas no, mamas no. Pero sí las cirugías, ginecológicas, oncológicas, las cirugías coloproctológicas, las cirugías del recto, todo lo que está ya en el fondo del cuerpo, ¿verdad? Cirugías grandes abdominales también, cirugías de páncreas, cirugías de colon. Realmente se puede hacer absolutamente cualquier cirugía, inclusive de cabeza y cuello, de tórax, de todo.
3: ¿Esto ya incluye IA?
1: No, todavía no.
3: ¿Todavía, pero...?
1: Todavía no, todavía no.
5: ¿Aquí o en Europa?
1: No, realmente eso está empezando, IA como tal, no, sino lo que se puede ver es, lo que tienen algunas máquinas son un software integrado donde se puede ver, donde se puede extraer las imágenes, la tomografía o la resonancia, por ejemplo, y poder verlas en la consola con una representación virtual.
2: Y lo máximo que va a existir alguna vez que te sugiera una técnica o algo.
1: Categóricamente, es el futuro.
2: No que lo haga en vez de vos.
1: Sí, que te diga, andate por acá, andate por allá, que sea como
2: una sugerencia.
1: Como GPS.
3: Como un asistente.
1: Así mismo.
0: Ahora, próstata. Nadie se prepara para ningún tipo de enfermedad, ¿verdad? O sea, hay
2: uno... No, yo me preparo para la próstata.
0: ¿Eh? Bueno, por eso dije próstata, porque vos no hay que vivir pendiente, me puedo enfermar, ¿verdad? Pero todo hombre, doctor, y eso yo voy a respirar, que yo sé, ni estudié, ni mucho, no, porque ustedes dicen, y hemos conversado en alguna ocasión, todo hombre está sujeto a esto que dice Pedro, próstata. O sea, el hombre tiene que saber que puede tener...
1: Sí, claro, categóricamente.
2: Pero se agranda con el tiempo.
0: Exacto. Pero que puede incluso en algunos casos ser grave. Y en otros casos no grave, pero igual te puede afectar.
1: Así mismo.
0: Pero bueno, lo que pasa es que no puedo contar nomás lo que yo sé también.
1: No
0: voy a contar todavía.
1: Todavía no.
0: Porque es una linda posibilidad, pero sí, ojalá que se pueda concretar.
1: Sí, ojalá que sí, pero sí.
2: ¿Qué es lo que no querés contar?
0: No, después le voy a contar a ustedes en privado.
2: Porque ¿qué vamos a hacer acá en vivo o algo?
1: No.
0: Acá en vivo, no digo nada más, porque el hombre, nosotros tenemos que saber que próstata existe, y sí, ¿verdad, doctor?
1: Claro, o sea, sobre todo que es el cáncer más frecuente en el hombre, el cáncer de próstata.
2: No, yo tengo dos abuelos y un padre, déjate, joder.
0: Sí. Olvídate,
2: diría, déjate, joder. Es cuestión de tiempo nomás.
1: Y la patología benigna, que es el agrandamiento... bueno, eso es una la patología más frecuente en la urología. Y así como usted dice, ingeniero, es a medida que pasan los años, se va aumentando la próstata.
2: O sea que el mío disminuyó en una de mis mediciones. Yo tengo todo medido. Pero no, es que...
0: El peso, el volumen, todo eso tiene que ver.
2: Todo bonito.
0: Lo que pasa es que
2: te puedo decir cuánto pesaba el año pasado y el año antepasado. ¿qué medicamento tomaba cuando se me agrandó un chiquitito? ¿Qué medicamento? Porque, o sea, yo le sigo, güey. Digo, esto tarde o temprano. Esa es una...
1: El tamaño está bien seguir, pero más importante es el PSA, ingeniero. El PAS, el famoso...
2: No, ese también le mido.
1: Ese es el fundamental.
2: Ese yo le mido siempre y también... Porque el caso de papá, yo le seguí. El de él nunca salió de rango.
1: Sí.
2: Es un caso raro. Entonces, para yo no solamente me... Hay cosas que tu urólogo no sabe, pero vos te recordás el caso de tu papá. Mm. Espera.
1: Ok, o sea, usted, antecedente de...
2: Sí. Ah. Entonces, como no salió, o sea, que... de rango hasta última hora. Vamos a decir así. Entonces, yo no solamente verifico que no salga de rango, que mi urólogo no tiene por qué saber qué le pasó a mi papá.
1: No, sí tiene que saber, ingeniero.
2: Está bien, pero...
1: Tiene que saber.
2: Está bien, pero...
1: Realmente debe
2: saber. Yo le tengo que contar.
1: Claro, claro.
2: En el sentido, él no va a adivinar si yo no le cuento. Pero yo le sigo también a que si empieza a subir el PAS, ¿verdad? Que fue un poco lo que fue un indicador, ¿verdad? Ahora, papá ya no sabía qué le pasó a su papá. Entonces, él no le pudo contar. Y el tema acá genético tiene una tasa importante.
1: Altísima, claro.
2: Altísima.
1: Sí, altísima.
0: Doctor, ¿el cáncer de páncreas es el más común?
1: Páncreas no, gracias a Dios, porque páncreas
0: es un... De próstata. De próstata.
1: Sí, el más común es el hombre. Y el segundo más letal, así mismo.
6: Letal.
1: Sí.
2: Y la detección temprana es la clave, ¿verdad?
1: Correctísimo, ingeniero. O sea, la detección temprana... Si uno detecta un cáncer de próstata incipiente en estadio inicial, tiene una curación de más del 95%.
5: Doctor, ¿cómo avanzó la medicina y la ciencia en materia también de ese tabú que se tiene de ir a...
1: al urólogo?
5: Al urólogo.
1: Excelente pregunta. Entrando en el tema del tacto rectal, así ¿verdad? Mismo. Sí, el tacto rectal ya se dejó a segundo plano, no es de rutina. Solamente en situaciones precisas, necesarias, muy particulares, pero ya no es la primera línea como hace 10 o 15 años.
2: Okay. Hace 5 años que cambió acá.
1: Sí.
2: Más o menos. Ahora te hacen primero una... ¿Cómo se llama?
5: Examen de sangre.
2: Ecografía. No, aparte de eso te hacen...
1: Ecografía, resonancia, si es necesario, si el PSA está un poquito alterado, una resonancia... Solamente ya en casos quirúrgicos, ahí sí se recomienda un tacto rectal, pero no es de rutina.
2: ¿Indefectiblemente cuando te sacan la próstata, después vos tenés problema de erección?
1: No, eso depende muchísimo de la técnica que se utiliza. Con la cirugía robótica uno tiene evidentemente mayor tasa de erección posquirúrgica, es decir, de preservación de los nervios. Lo que pasa es que los nervios que están ahí pegados a la próstata, como una mandarina y los hilitos de la mandarina, así mismo es, esos hilitos serían los nervios. Esa disección tan precisa que te da la máquina es la que no te da la mano. Y si desde el punto de vista oncológico se pueden preservar los nervios, entonces sí se preserva, y la erección también.
2: O sea que uno también podría decir de que hay, voy a decir, un cierto porcentaje de éxito en la erección.
1: Correcto.
2: Postoperatoria.
1: Correcto.
2: ¿Tenés una idea de éxito? ¿Cuánto?
1: Y alrededor del 85-90% luego.
2: O sea, sí se siempre preserva. Estamos hablando del que ya tenía.
1: Sí.
2: Pero porque habrá el que ya no tiene.
1: Exacto. Eso también es mucho, ¿verdad? Porque los muchachos después la cirugía.
2: Y le culpan a la cirugía.
1: Así mismo. Entonces hay un cuestionario previo.
2: Tiene que tomar el testimonio a la pareja. Sí, doctor, también. Eso, los muchachos no quieren aceptar su realidad.
1: Y justamente esa es una de las ventajas también. La continencia hoy en día, más del 95%. Ahora los pacientes jóvenes con buena musculatura, la verdad que se puede... El tema de la continencia quedó también. Pero ahí...
2: ¿Cuánto por ciento?
1: La continencia, o sea, 95%. Sí, 90-95%. O sea, altísimo también.
2: Bueno, quería preguntar nada, ¿verdad?
0: Él está mirando.
3: Está sacando fotos.
2: Yo tengo 20 preguntas más, pero no hay problema.
4: ¿Por qué?
2: Adelante, interesado.
4: Adelante. No, claro. ¿Y la edad, doctor, a partir de qué edad es para volver a reiterar un poco y hacerse esos chequeos?
1: Buenísima pregunta. Los chequeos se pueden iniciar entre los 40 y 45 años. ¿Sí? Ahora, ¿cuándo es mandatorio? Mandatorio es, por ejemplo, cuando hay un cáncer de próstata en la familia, ya sea por el lado materno o por el lado paterno, independiente de eso. Pues pueden ser el abuelo materno o hermanos de la mamá, también siempre. Es también una parte, el 50% de la genética que uno hereda. Y en ese caso se recomienda iniciar ya a los 40 años.
5: Doctor, ¿este es un problema de hombres o también hay mujeres que tengan alguna situación... que se tiene que ver, que tratar?
1: No, la próstata es un órgano exclusivo. No,
5: me refiero, claro, pero en el tema de urología en general.
1: No, no, claro, están los riñones.
5: Sí.
1: Sí, los riñones tienen los hombres y las mujeres y la vejiga.
5: Uh-huh.
1: Claro, los problemas de piedrita, los cálculos renales.
5: Eso.
1: Eso es súper frecuente aquí en Paraguay. Y tenemos tanto hombres como mujeres. El cáncer renal también.
2: ¿Y qué
1: es.
2: Hacen en ese caso con el robot?
1: No, en ese caso se usa otra técnica. Para lo que es cirugía renal, cáncer renal, que también es de hombres y de mujeres, ahí sí el abordaje robótico es uno de los mejores.
2: O sea, todo lo que sea cáncer.
1: Todo lo que, o sea, sí, o sea, ahí donde se
2: todo
1: ve,
2: lo que sea quitar alguito, ahí.
1: Es el robot de la estrella, así mismo.
2: Inclusive lo que es anal, por decir así. ¿O no? ¿O ahí es mejor la endoscopía?
1: Depende, si es anal adentro o endoscopía, pero si es el ano también tiene, o sea, en realidad el recto, que está un poquito más arriba, sí, más interno, ahí sí el abordaje con la cirugía robótica es bastante mejor.
2: Y cuando
1: mejor.
2: Uno se sienta demasiado tiempo y tiene ciertos problemas, ahí es mejor nomás otra forma o la... ¿La parte robótica también cambia?
1: No, ahí hay que ver, evidentemente, eso ya es más lo que sería proctología, coloproctología, ¿verdad? Mm. Ya es otra especialidad, pero depende mucho la técnica convencional o creo que hay láser hoy en día también, o mínima invasiva, pero de afuera no es el robot para lo que es hemorroides, para todo ese tipo de problemas.
5: El doctor Isaías Fretes.
1: Exactamente.
2: No, el doctor, mi verdugo.
1: El doctor Isaías Fretes.
2: Isaías Fretes ya nos reventó todo esto.
0: Bueno, qué gusto, doctor Percio. Alguna vez me gustaría con mis compañeros visitar...
1: Cuando usted guste,
2: Don Carlos. ¿Pero dónde queda?
0: Acá. ¿Puedes contar?
1: Sí, claro. El hospital universitario ubica. Sí, bueno, atrás del hospital universitario o al lado está la Facultad de Ciencias de la Salud, el nuevo edificio de la Universidad Católica. Sí. En el subsuelo está
2: el proyecto realmente.
5: Sobre el lilio.
1: Sobre el lilio. Y abajo en el subsuelo está nuestro centro de entrenamiento.
0: Impresionante. Hay que ir a mirar.
1: Sí, con mucho gusto cuando ustedes lo deseen.
2: Una consulta.
1: Sí, señor.
2: ¿Por qué así como se hace a veces con otras cuestiones?

0: médicamente el uno
1: no corresponde.
0: Sí, no corresponde desde el punto de vista ético. No creo que alguien saque por sacar, porque evidentemente una cirugía está la anestesia, están las complicaciones propias de cualquier cirugía, las complicaciones como la impotencia, la incontinencia y con todo lo que implica, ¿verdad? O sea,
2: si vos le operás a alguien de la próstata, después se queda con un problema, te va a culpar a vos. Si no tenía lo ya...
0: No, claro, por eso operar...
2: Aunque tuviera.
0: Operar. Hay gente que viene y pregunta, sacame nomás ya, doctor, no quiero tener problemas, pero ya a lo mejor no tener luego problemas, así que vamos a operar nomás, si no aparece.
2: O sea, no hay un caso en el cual, por decir, va aumentando de tamaño y vos días, por decir, al llegar a los 80 gramos, operar nomás.
0: No, justamente tengo pacientes que tienen una próstata de 100, 120 gramos sin ningún inconveniente. Pacientes que tienen una próstata de 20, 30 gramos, que se levantan 3-4 veces de noche o que conocen todos los baños de Asunción. Entonces, no es, porque es muy subjetivo, depende de los problemas que ocasiona la próstata, no del tamaño.
2: ¿Y está bien aguantarse lo máximo posible para ir a orinar?
0: No realmente.
2: Pregunto.
0: Aguantar evidentemente es un reflejo aguantar, pero eso significa ya, el cuerpo te avisa.
2: Le pregunté. Estoy seguro que es la mitad de lo que nos están escuchando.
1: Doctor Percio, un gusto siempre. Gracias por venir.
0: Muchas gracias
1: a la gente.
0: Dale, gracias.
1: Y te tomamos la palabra para ir a visitar con los
0: cuando
1: compañeros.
0: Guste,
1: porque ahí, al mirar y al conocer, nos va a permitir a todos tener mayor propiedad de lo que estamos hablando.
0: Exactamente.
1: ¿Te parece?
0: Por favor, cuando usted guste.
1: Muchísimas gracias. El doctor Percio Franco con nosotros es urólogo, médico, por supuesto, urólogo compartiendo con nosotros. Última pausa, último corte y ya volvemos.
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0: reiteramos. ¿Qué pasó?
1: Yo avisé en uno de mis grupos de WhatsApp.
0: No sé si yo tenía.
1: Avisé que iba a todo. Me ha espinado el corazón.
0: Reiteramos pronóstico del tiempo para las próximas horas. Jornada cálida a partir de hoy, con tiempo inestable según meteorología. Para hoy la temperatura máxima prevista en Asunción, en el área metropolitana, 28 grados. ¿Y después? Para mañana jueves, 19 la mínima, 27 la máxima, lluvias ocasionales, tormentas eléctricas. Lluvias dispersas para el viernes, 18 la mínima, 24 la máxima. Sin lluvia, pero fresco sábado y domingo, 14 grados la mínima para el sábado, 23 la máxima. Y para el domingo, 13 grados la mínima y solo 20 grados temperatura máxima pronosticada. Bueno, y con estos datos estamos cerrando. Hoy estamos toditos.
2: Toditos.
0: Y lúcidos, muy lúcidos.
3: Quórum, quórum.
0: Muy lúcidos.
2: Hago una invitación especial, señor. Hoy a las 20 horas se nos acompañan todas las voces. 20, Guillermo.
0: 20 horas.
2: Sí, Guillermo Sequera. Todas las voces con Quique Gamarra. Vamos a hablar de la crisis sanitaria, también del reclamo de los médicos. Y 21 horas, señor, inteligencia financiera, va a estar el ministro de Economía, Oscar Lovera.
0: Es cierto.
4: Yo le saludo rápidamente a mi suegra. Hoy está de cumpleaños la señora Betty, así que pase súper bien. Felicitaciones de parte de la mejor nuera que tenés, por supuesto que soy yo. Y de Patricio, mi bebé precioso. Así que pase súper bien.
2: Del mejor nieto.
0: Bueno, terminó tu editorial. Saludos, doña Betty. A Sonia, la compañera que nos ayuda con la limpieza, también está de cumpleaños. Felicidades para ella.
2: Cris también.
3: Cristian.
2: Operador de la tarde, sí.
4: Sí, cierto, Cristian, sí.
0: ¿En serio? Bueno, nos vamos con esto, señoras y señores. Un gusto siempre. Ya llega Clary Arias, ya llega Gustavo Velázquez, ya llega Oscar Ayala. Sigan con nosotros, sigan en Ñandutí.
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0: ¿Qué tal, amigos? ¿Cómo están? Muy, pero muy buenos días. Bienvenidos a Tiran Bombas, bienvenidos a Ñanduti, bienvenidos a la 1020 AM y también, por supuesto, a Ñanduti TV y a nuestras diferentes plataformas digitales. Un saludo muy especial a la gente que ya nos está siguiendo a través de nuestra cuenta en YouTube, @Ñanduti1020, que dicho sea de paso, aparte de seguirnos, ustedes nos pueden dejar sus mensajes como todos los días para interactuar con el equipo de Tiran Bombas y los diferentes espacios y programas de Ñanduti. Bueno, una jornada muy movida, muchas novedades. El día de hoy se está por iniciar la sesión de la Cámara de Senadores, en donde probablemente se estaría ya tratando uno de los puntos más polémicos en estos últimos días, en esta semana. Tiene que ver con un pedido de informes presentado por referentes del oficialismo colorado relacionados a Ueno Bang. Por otra parte, se está desarrollando en el Poder Judicial una nueva jornada del juicio oral y público a David Hernán Rivas, ex senador colorado y cuyo título de abogado hasta ahora sigue siendo todo un dilema. Dos puntos de las varias informaciones que hay, por supuesto el tema Hugo Javier, el tema médico y otros, van a ser puntos de reflexión en esta jornada y de opinión. ¿Qué tal, Óscar Ayala Bogarín? ¿Cómo te va? Buen día.
1: Muy buenos días, Gustavo. Buen día a la audiencia de Ñanduti. Efectivamente, esta mañana muy movida, sobre todo a nivel del Congreso Nacional, en ambas cámaras. Ya desde muy temprano, también los médicos del Sindicato Nacional de Médicos se estuvieron reuniendo con autoridades de la Cámara de Senadores para tratar de zanjar la crisis sanitaria que continúa. También estuvo la ministra de Salud. Y en la Cámara de Diputados fue convocado, informan de manera urgente, el ministro de Justicia para estar en la Comisión de Justicia, para estar informando sobre la situación, lo acontecido con el ex gobernador de Central, Hugo Javier González.
0: Sí, es uno de los temas que a la ciudadanía, por sobre todo, le importa y tiene que ver con la popularidad que tuvo Hugo Javier como animador, como conductor de televisión y como uno de los líderes en la franja popular, la música tropical, ¿no? Esa popularidad de Hugo Javier hace que un incidente que se registró en la cárcel, en su celda, hoy genere todo tipo de comentarios de parte de la ciudadanía. Y por supuesto que la ciudadanía tiene sus dudas, eso no lo vamos a evitar, Óscar, en relación a la versión oficial que existe sobre una aparente caída. Por eso es importante que las autoridades den partes médicos, como va a ocurrir en un ratito más en el Hospital Nacional de Itagua, para ir descartando hipótesis, rumores, comentarios que se realiza Vox Populi, ¿no?
1: Sí, pero el caso de Hugo Javier no solamente era su popularidad anterior, sino fue una autoridad, fue nada menos que gobernador, sí. Gustavo, del departamento más importante, yo creo, de la República, que es el Departamento Central,
0: ¿no? Un triste paso por la gobernación del Departamento Central, lamentablemente para él, dicho sea de paso. Bueno, en instantes va a haber conferencia de prensa en el Hospital Nacional de Itagua, en donde estarán dando a conocer un informe acerca del estado de salud de Hugo Javier González, con los detalles también acerca de este tema. Recordemos que lo último que se tuvo ayer acerca de su estado de salud es de que el mismo contrajo meningitis, aparentemente ya una meningitis bacterial que le está afectando, porque eso afecta tanto el cerebro como la médula espinal, y es importante el tratamiento que se pueda llegar a tener a partir de este momento para frenar cualquier tipo de avance o de secuelas que pueda dejar esta enfermedad. Así es que es importante la conferencia de prensa que se va a dar a conocer en un ratito más. Hoy es miércoles, mi estimado Óscar. 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Bueno, otro tema propio, ya que hoy tenemos muchas actividades fuera de lo que es nuestra agenda habitual. Ya vamos a adelantar algunos de los titulares, ¿no? Lo que acontecía en el departamento de Presidente Hayes con el Hospital Regional. Ayer nuestro compañero Orlando Vareiro estaba dando a conocer un trabajo de investigación en donde mostraba que un funcionario en específico del Hospital Regional de Villa Hayes estaba supuestamente cargando combustible a través de 11 tarjetas de flota que tiene el Ministerio de Salud para esa dependencia. Estoy hablando del Hospital Regional de Villa Hayes. Estas tarjetas flota supuestamente cargaron por valor de 11 millones de guaraníes combustible en varios vehículos, incluyendo ambulancias y también vehículos de la administración del hospital. Ambulancias y vehículos que posteriormente pudimos corroborar a través de ese trabajo de investigación se encontraban en desuso o sobre taco, como dicen popularmente los muchachos. La lista incluía, ustedes ven a través de las pantallas de Ñandutí TV y también en nuestro streaming, varios vehículos que supuestamente en unos 3 minutos estuvieron realizando cargas de combustible por valor en algunos casos de 1.600.000, 1.500.000, 1.600.000 en 3 oportunidades, y los litros que no coinciden con el tanque que puede llegar a tener un vehículo. Hablamos de cantidades en torno a los 150, 145, 155 litros que supuestamente se cargaron a estos vehículos. Carga que no se realizó porque un equipo de Ñandutí estaba en ese lugar al momento en el que en el sistema hacían figurar estas supuestas cargas. Mostramos las imágenes de lo que acontecía y posteriormente el equipo se trasladó hasta el Hospital Regional para ver cuáles son estos vehículos que efectivamente se encontraban en desuso, estaban sobre taco, estaban sin utilizarse. A raíz de esto, Oscar Ayala, en las últimas horas de la tarde de ayer, la 15ª Región Sanitaria de Presidente Hayes, a través de sus cuentas en redes sociales, emitía un comunicado. El Ministerio de Salud Pública y Bienestar Social informa que ante la denuncia sobre presuntas irregularidades en el uso de combustible en el Hospital Regional de Villa Hayes, se ha dispuesto la apertura inmediata de una auditoría administrativa y técnica para esclarecer los hechos. Asimismo, los antecedentes serán remitidos al Ministerio Público a fin de deslindar o determinar responsabilidades en la instancia penal. Como medida preventiva y conforme a los procedimientos institucionales establecidos, el funcionario involucrado ha sido apartado de sus funciones mientras dure el proceso de investigación. Y sigue el comunicado, Oscar, ¿qué dice en el último párrafo?
1: Sí, dice: el Ministerio de Salud Pública y Bienestar Social mantiene su compromiso con la transparencia, la ética y la correcta administración de los recursos públicos. Los resultados de la auditoría serán comunicados oportunamente y se adoptarán con firmeza las medidas que correspondan según sus conclusiones.
0: Ya hubo, entonces, ustedes escuchan a través de este comunicado, una intervención de parte de las autoridades, y con ello también se tiene el posible envío de todo esto al Ministerio Público, que dicho sea de paso, la unidad anticorrupción debería de actuar ya de oficio incluso a raíz de esto que se está dando a conocer a través de la prensa, a través de Ñandutí. El Ministerio Público tiene esa obligación porque estamos hablando de una posible estafa, mala utilización de recursos del Estado paraguayo y en este caso del Ministerio de Salud por parte, por ahora, de estos funcionarios, ¿no?
1: Sí, y me parece muy interesante, Gustavo, que inmediatamente haya reaccionado el Ministerio de Salud ante esta denuncia que ayer habíamos publicado en nuestras redes sociales. Ahora hacer el seguimiento de esto y a ver cómo termina.
0: Y como me agregan acá los compañeros y también la gente, ¿qué pasa con Petropar? Porque Petropar, recordemos que el emblema que está siendo utilizado para esta aparente estafa al Estado paraguayo es una estación de servicio que tiene el emblema de Petropar. De algún modo, yo sé que es una empresa privada la que explota esta estación de servicio, pero debería también pedir informes sobre lo que está pasando ahí. Amanda Núñez Jara es la directora de la 15ª Región Sanitaria. la nueva directora, en aquel momento se publicaba en los medios, es hija de Ricardo Núñez, el exintendente de Villalles y hermano de Basilio Bachi Núñez. En Villalles, vos sabés que es fuerte el feudo de los Núñez, pero me gustaría hablar con ella para saber qué es lo que pudieron averiguar en estas 24 horas, ¿no? La publicación de estos temas, ¿no? Y también, ¿qué es lo que dice Petropar sobre el uso de su emblema para esta aparente estafa al Estado paraguayo? Si bien se maneja, decíamos, desde el sector privado, porque es una estación de servicios que maneja una empresa privada, acá la situación que se está denunciando es de suma gravedad y de suma relevancia. Así es que esto también es uno de los temas que en esta mañana vamos a ir ampliando con nuestros compañeros y también con nuestros entrevistados, ¿no?
1: Y Gustavo, sí. Tengo entendido que esto sería parte de un esquema que involucraría a mucha más gente, no solamente de la región, sino más arriba, y estamos indagando sobre eso y vamos a estar informando.
0: Exactamente, y que no ocurre solamente ahí, en Villalles, ocurre también lamentablemente en otros lugares. Yo sé que se van a cuidar mucho más a partir de este momento, pero ya tenemos detalles en relación a los otros casos de los cuales nos vamos a ir ocupando en estos próximos días. Así es que es un tema muy, muy relevante lo que está aconteciendo con el tema del combustible en el Ministerio de Salud, y por de pronto el Ministerio de Salud ordena esta auditoría y también que se aparte al funcionario que está directamente involucrado. Pero no sería la única persona involucrada, porque estamos hablando de un mando medio. Los responsables reales de todo esto tienen que ser convocados también, y van a ser convocados por el Ministerio de Salud en el marco de este sumario. 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Bueno, otro tema. Reitero que estoy adelantando los temas porque después tenemos varias cosas pendientes, ¿no? Desde la auditoría del Poder Ejecutivo, nos estaban respondiendo el día de ayer a una consulta que estábamos realizando, Oscar, en relación a un problema que estarían teniendo con el sistema informático de esta institución que recibe, ¿no?, las auditorías y los informes que se van remitiendo desde diversas instituciones del Estado. Lo que nos decían específicamente, y paso a leer lo que me decía un funcionario de esa institución, y que lo pude corroborar con otras instituciones que estaban intentando realizar algunos, tratando de entregar algunos informes. La auditoría del Poder Ejecutivo tiene un sistema informático a nivel nacional que se llama SIAP. Desde hace 2 días, nos decía ayer, cayó, pero fue causa supuestamente de que mojaron el servidor. Y todas las auditorías se borraron, hasta ahora no se pueden reponer, nadie sabe. Hubo un informe que me remiten y decía: muy buen día, auditores y auditoras. Les informamos que el sistema SIAP se encuentra temporalmente fuera de servicio. Nuestro equipo ya está trabajando para solucionarlo y estimamos que en la brevedad estará nuevamente operativo. Pedimos disculpas por las molestias, les avisaremos en cuanto se restablezca el acceso. Muchas gracias por la comprensión. A raíz de esto solicitamos un informe a la Auditoría General del Poder Ejecutivo y nos confirman el dato de que estaban con fallas en el sistema, no la causa del problema. Y nos remitían una circular de la Dirección General de Tecnologías de la Información y Comunicación y la Auditoría General del Poder Ejecutivo. Esto está fechado en septiembre del 2026, no tiene el día.
1: No tiene el día.
0: ¿Qué dice el documento? Porque creo que es importante para que tanto los auditores y auditoras de las diferentes instituciones tengan conocimiento, ¿no?
1: Sí, el circular dice lo siguiente: la Auditoría General del Poder Ejecutivo a través de la Dirección General de Tecnologías de la Información y Comunicación, comunica a nuestro grupo de interés y a la ciudadanía en general que el equipo técnico responsable continúa con los trabajos y acciones necesarias para normalizar el funcionamiento de los sistemas que se encuentran temporalmente fuera de servicio. Se están tomando todas las medidas correspondientes para el restablecimiento seguro y estable, que una vez normalizado será puesto a conocimiento por los canales oficiales pertinentes. Igualmente, queda garantizado que serán tenidos en cuenta los plazos que se hayan visto afectados por esta situación, a cuyo efecto se están comunicando las nuevas fechas para las regularizaciones correspondientes. Se recuerda a la ciudadanía en general y a los servidores públicos de los organismos y entidades del Poder Ejecutivo el número de teléfono e internos de las áreas misionales y de apoyo de la institución: 595-21-493-171, y varios internos.
0: ¿Qué significa esto y en qué afecta a las instituciones del Estado? Eso es lo que nos gustaría hablar con la gente de la Auditoría General de Gobierno, pero vamos a hacerlo en un ratito porque ya tenemos informes desde el Poder el Legislativo. Justamente está nuestro compañero Rodolfo González en el móvil de INELCO. Hacelo diferente, Rodolfo.
2: Sí, muchas gracias, Gustavo. Oscar, audiencia. Efectivamente, continúa la reunión de los médicos en la comisión de crisis que se instaló ya la semana pasada en Cámara de Senadores. Está la ministra de Salud, María Teresa Barán, quien ingresó también a esta reunión. Pero rescatamos también la entrevista con Rosana González, ella representante de SINAMED. Están dispuestos a ceder y escuchar todas las propuestas, decía, entre otras cosas, antes de ingresar a la reunión, la doctora Rosana González.
3: Apoyo. Nosotros estamos trabajando en esto desde el mes de mayo y llegamos a todos ellos y le explicamos minuciosamente cuáles son nuestras justificaciones para estar pidiendo un reajuste salarial, donde el salario está congelado desde el año 2012, y creemos que todos entendieron esto.
4: En una negociación alguien tiene que ceder, decían.
3: Estamos totalmente dispuestos a ceder.
4: De los 7 millones,
3: estamos dispuestos a aceptar todo planteamiento. Obviamente esto tenemos que llevar también a una asamblea. Nosotros tenemos un estatuto que tenemos que cumplir, pero estamos totalmente abiertos. No estamos aferrados, estamos abiertos a llevar ese planteamiento a la Asamblea.
4: Hay un pedido también de no presentar más renuncias por parte de los legisladores. ¿Qué le dice a sus colegas?
3: No, nosotros, yo quiero dejar claro que acá nadie quiere dejar el Ministerio de Salud, pero es una forma de protestar contra la situación en la que hoy estamos todos los médicos. Es la forma que se encontró, ya que una huelga no fue suficiente. Nuestros colegas también dijeron, bueno, ya que todos dicen, si no queremos, que no quieren estar ahí, váyanse, porque hubieron muchas frases que escuchamos durante todo este tiempo y tomaron esa determinación. A nadie le conviene, ni tampoco al sector médico, ni tampoco a la población y a los pacientes, que los pacientes, los médicos abandonen el sistema público de salud. Le escuchamos incluso a un senador decir, y bueno, váyanse todo al privado. Pero eso no se le puede decir al paciente, váyanse todo al privado, siendo que la mayor parte de nosotros no puede solventar una consulta en el privado, imagínense una atención más compleja.
5: Doctora, se habla de, obviamente, este ofrecimiento de salud, de sí un aumento, pero diferenciado otra vez dependiendo de los años. Y la posibilidad de que ese monto de 400.000 pueda subir un poco más, ¿podría ser una negociación o ustedes están en esa posición de que todos por igual en el monto de rajón?
3: No, nosotros estamos abiertos a todo. Acá lo que no se entiende y es donde se confunde es que, no sé si recuerdan, que primeramente el ministerio se había cerrado totalmente. Posteriormente ellos hablaron de una carrera sanitaria que nunca nos mostraron. Y ahora se está hablando de un escalafón. Y ese escalafón es ya una copia del año 2022. Ahí todos estamos colocados, o sea, no todos. Entramos solamente los médicos nombrados, un grupo muy pequeño, que nos posicionamos con relación a la antigüedad. Entonces, acá, ¿qué es lo que tiene que ocurrir? A todos los médicos ya se han contratado o nombrado, se les tiene que poner en el lugar donde corresponde, en dependencia de esa antigüedad, pero el piso de ese escalafón tiene que cambiar. O sea, nosotros, que siempre hablamos, vamos a aceptar el escalafón sin ningún problema, pero con un cambio de piso para que eso pueda reflejar el reajuste salarial que estamos pidiendo.
5: ¿Hasta dónde puede ir esa negociación del piso? Ustedes solicitan 8 millones, pero ¿hasta qué número podría, digamos, negociar?
3: No, nosotros eso ya escucharíamos de parte de ellos, porque ellos nos dieron un monto de más o menos 60 millones de dólares que ellos ahora tienen que barajar y ver cómo ajustar. Inicialmente eran 120 millones de dólares, pero vuelvo a repetir, eso tampoco está en manos de nosotros, de la comisión directiva, sino que también la propuesta que ellos nos lleguen a hacer, nosotros tenemos que llevar a una asamblea.
5: ¿Cómo ven hasta el momento, digamos, este proceso? ¿Se puede llegar a un acuerdo realmente con todas estas reuniones que van?
3: ¿Cómo, perdón?
5: ¿Cómo ven hasta el proceso? ¿Cómo ven?
3: No, y ahora existe, la primera vez existe una apertura. Nosotros al inicio no tuvimos ninguna apertura más. Anunciamos la huelga, tuvimos 4 tripartitas, la ministra jamás apareció. Estuvimos durante la huelga y no conversamos también con ella. Pero hoy ese escenario cambió porque tenemos ya una apertura de parte del Congreso, que desde el Vamos ya ellos abrieron la puerta ya sea diputados y senadores, como también posteriormente ya el Ejecutivo.
6: Doctora, con respecto al presupuesto 2027, señalan que justamente esta propuesta es la que hoy se llega con el dinero que hay, porque un ajuste generalizado es prácticamente imposible hacerlo en un año para 13.000 médicos.
3: No, nosotros somos 11.000 médicos, y sí se puede hacer un reajuste, porque acá nosotros estamos hablando de todos los médicos del Ministerio de Salud, que no reajustamos el piso salarial desde el año 2012. Es lo mismo que decir vamos a reajustar el salario mínimo en tanto por ciento y elijamos sectores de la población a quien le vamos a ajustar y a quien no. Acá no se puede elegir a quien ajustarle y no un salario base, el salario mínimo médico. Acá se le tiene que reajustar a todos. Y después nosotros nos iríamos a una diferenciación que ya estaría establecido dentro de una carrera médica.
2: Bien, ahí está entonces la argumentación de Rosana González antes de ingresar a la reunión de esta comisión de crisis que instaló la Cámara de Senadores, donde en este momento los médicos, la ministra de Salud y los legisladores están también tratando de buscar un punto intermedio sobre las propuestas que se pone sobre la mesa, Gustavo Oscar Audiencia.
0: Bueno, veremos en qué terminan estas negociaciones. Gracias, Rodolfo González, desde la Cámara de Senadores. Finalmente los médicos todavía no tienen una respuesta que ellos están esperando a sus una propuesta del Ministerio de Salud a sus pedidos y reivindicaciones. Esto, recordemos que podría escalar en una huelga que de hecho ya está convocada para el 21 y 22 de septiembre próximo, pero estamos hablando de una huelga mucho más grande. Yo no sé cómo es que hasta ahora no pueden destrabar este tema, Oscar.
1: Sí, una huelga a la que se sumarían a los docentes y se están hablando también de los funcionarios de ANDE,
0: sí,
1: a través de Citrande.
0: Vamos a ver en qué termina esto, pero realmente es preocupante. 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El presidente de la República está con varias actividades desde muy temprano. Me llamó la atención que nos tuvo en esta actividad en la ciudad de Luque. Están inaugurando la nueva comisaría. Me van a decir un blurry, no, pero o sea, es que después de mucho tiempo y de muchos preparativos, inauguran hoy desde el Ministerio del Interior y la Policía Nacional la Comisaría Tercera de la ciudad de Luque, donde estuvo el Ministro del Interior, Enrique Riera. No está el presidente por ahí, porque el presidente está por la ciudad de Limpio. ¿Es así, Matías? Buen día.
7: No, había sido Graciela. Sí, muy buen día, Gustavo. El saludo también a la audiencia. Sí, es por limpio, después a Luque, pero para otra actividad sería también para entrega de viviendas. Y justamente el presidente empezó con su discurso, pero pidió la palabra, o sea, pidió al intendente Octaviano Gómez que también dedique unas palabras como su ex correligionario, dijo justamente, ya que Octaviano pertenece al Partido Liberal. Y ahí mencionó al intendente, a modo de comentario, Gustavo, que el presidente de la República ya le anunció que le dijo a la ministra de Obras Públicas para que repare lo que es el tramo Limpio Luque, ya que el presidente de un punto a otro se trasladó por esa zona, entonces seguramente vio el estado en que se encuentra la ruta Luque Limpio, así que ya le dio esa orden a la ministra y ahora el presidente brinda un discurso y tenemos también el compromiso de parte del equipo de comunicación que luego haya una conferencia de prensa. Escuchemos a Santiago Peña.
8: Más viviendas y voy a seguir viniendo a esta comunidad a entregar más viviendas y no voy a descansar hasta que todos, porque hoy yo estoy seguro que hay mucha gente emocionada acá que va a recibir su llave, pero hay mucha gente que también va a tirar una lágrima y se pregunta, ¿y cuándo me va a tocar a mí?
9: Sí,
8: ¿verdad?
9: Cierto, cierto.
8: Y yo quiero decirle a cada uno de ustedes, cierto, que acá con el compañero Juan Carlos Baruja seguiremos trabajando. Vamos a seguir trabajando para que la próxima ya te toque a vos.
9: Y te voy a esperar otra
8: vez. Voy a estar acá. Así que mi compromiso para seguir desarrollando la ciudad de Limpio. Por eso, agradecer el camino hasta acá, pero decirle, miremos para adelante, mi querido Manuel, una gran responsabilidad. Y vos tenés que saber que acá vas a tener un presidente de la República que va a estar a tu lado, Manuel Aguilar, para poder hacer de Limpio la ciudad más desarrollada del departamento central. ¡Viva Limpio! ¡Viva Central! ¡Y que viva el Paraguay!
7: Está el discurso del presidente Santiago Peña en el marco de lo que es una inauguración de viviendas, serie de inauguración de viviendas dentro del programa Fornavis en el de la ciudad de Limpio. Lo que es el acto protocolar, el corte de cinta, Gustavo, también lo que es el recorrido dentro de la vivienda, y ya después se va a organizar lo que es una conferencia de prensa, así que vamos a informar también sobre eso una vez que esté todo preparado como para que el presidente brinde esta conferencia.
0: Bueno, perfecto, perfecto, muchísimas gracias, Matías, desde esta actividad en donde el presidente de la República se encuentra. ¿Cómo está Juan Clari, Arias Amarillo? Estamos escuchando, tu micrófono está abierto, Arias, ¿cómo estás?
10: Buen día, Gustavo, ¿cómo te va? ¿Dónde es esto? Perdón.
0: La ciudad de Limpio específicamente, en donde el presidente está inaugurando y entregando viviendas de Xerogaponá.
10: Bueno, está Baruja allí, obviamente Baruja que está prenominado para la vicepresidencia, pero cuidado, para la presidencia también puede ser Baruja.
0: ¿Sí?
10: Cuidado, acá nada está definido en este ida y vuelta de poder. Cuidado, está Aliana en el acto.
0: Recibe un saludo a la madre. Matías.
11: El abrazo del señor presidente de la República.
7: Aliana no se encuentra.
10: Aplausos para Hugo. ¿Por qué, Mati? ¿Qué sabes? ¿Qué está haciendo Aliana?
7: El ministro.
11: A continuación, a la señora Alba Páez.
7: Al menos en su agenda no manejamos de momento, Clary, pero vamos a averiguar. Y llamativamente también, después de mucho, se le ve al ministro Alderete en un acto. Hace mucho que no se le veía al ministro Alderete acompañando al presidente, pero hoy sí se encuentra con él.
10: El de bigote blanco es Octaviano. El propio intendente ahora de Limpio.
1: Sí, es intendente.
10: Debe tener.
7: Y justamente en su discurso, el presidente mencionó que antes de que hable el presidente, le dio un tiempo para que su ex Correlí pueda dar unas palabras.
10: Mirá vos.
7: Así mismo fue textualmente que dijo el presidente.
10: Bueno, Mati, obviamente Baruja tiene que estar allí porque es el ministro pertinente de la cartera, ¿no? Pero, no sé, hay que entender un poquito los guiños, ¿no? Políticos, pero bueno, ¿qué estás escuchando en el entorno del presidente?
11: mujer paraguaya.
7: Bueno, el presidente hace tiempo que no habla justamente y era llamativo también, por ejemplo, la ausencia del ministro Alderete, en este caso, ministro Alberto Alderete, que ya no estaba prácticamente acompañando al presidente, o ahora otra vez se muestra. Entonces, todo siempre se maneja con mucho hermetismo, al menos dentro de lo que es el entorno del presidente. Siempre uno quiere averiguar qué es lo que hay dentro del entorno, pero al menos desde comunicación y también lo que es su entorno, todo se maneja con mucho hermetismo. Y lo que se puede decir, al menos viendo al presidente, es que hoy está de buen humor, por eso al menos anuncia que va a haber una conferencia de prensa
10: Al terminar este evento.
7: Exactamente, él hace el recorrido de la vivienda como acto protocolar, el corte de cinta, y después ya nos preparamos como para hacer una conferencia de prensa.
10: Bueno, vamos a quedar cuapé entonces, pero bajame un poquito el volumen del locutor oficial que hace su trabajo. Hay mucha gente feliz. Yo quiero decir esto desde la experiencia personalísima. Es un momento muy lindo cuando uno accede a la casa propia, que yo espero que se pague por esto. Lo gratuito es negativísimo. Mi madre, recuerdo, en 1990 fue beneficiaria de una de estas casas con Andrés Rodríguez. Y hasta hoy la casa está impecable, obviamente ampliada, etcétera, etcétera. Pero es un momento muy emotivo, muy emotivo. Yo espero que sean casas buenas, duraderas. Le da dignidad a la gente, así como ven estos barrios de gente humilde, después se convierten, si la gente pone lo suyo, honestidad y trabajo, en barrios dignos. Mira la cara de la señora allí.
1: Sí. Y claro, y para el paraguayo en general, el acceder a la casa propia es la máxima aspiración.
10: Sin duda, Oscar, escuchame una cosa, antes no había crédito hipotecario, eso era para los ricos. Ahora, Dios gracias, hay varios planes para acceder a la casa, y los bancos también, que tienen más plata que antes, están más flexibles. Lo único que siempre le digo a la gente, le digo a mis compañeros más jóvenes, si van a deber al banco, estén al día. Vence el 30 tu cuenta, paga el 29. Dejate ya el volei con la cerveza y paga tus cuentas. Así de simple le digo a los perros. Cuando vos tenés las cuentas claras, los bancos te tiran la plata por la cara, hermano querido. Pero cuando tenés cuateaba ahí, dicho sea de paso, para que sepan nomás a Dios gracias está este chico Bernal en ESAP. O sea que algún hijo de puta allí de asesoría jurídica de ESAP me metió en Inforcom por 1.400.000 guaraníes. ¿Eh? Una cuenta corriente catastral de una casa que tenía que yo vendí hace 5 años o 4 años. Uh-huh. De repente yo me amanezco con una demanda. Me quejo a la ESAP, esto es un error. Y ahora pidieron ellos mismos liquidar el juicio, el finiquito, todo por 1.400.000, y tengo 5 cuentas corrientes catastrales con mi nombre, pagando al día. No una, 5 cuentas corrientes catastrales pagando al día en ESAP. Y ustedes nunca me vieron, le digo. ¿Cómo es que tienen mi nombre allí? De 5 cuentas corrientes catastrales y nunca vio mi nombre para reclamarme alguna supuesta deuda. De hecho, se pasó una propiedad que ya vendí hace 5 años, le digo. En Sajonia. O sea, te mata, Gerard, los imbéciles, los burócratas. Dios gracias, este chico Bernal entendió rápido y un error nuestro, solucionenlo. Pero imagínate, todos se apagan todos los meses vía aplicación mis cuentas de la SAP. Por el otro lado me sale una demanda, una estupidez, Gerard, de 1.400. Si tienes $1.000.000 que te demanden.
0: Mira, pero ya te deja eso con un precedente ahí, Argel. Argelísimo.
10: Hermano querido, puedo decir de todo de mí, menos que estoy en Inforcom. La dignidad de la casa, cómo hay que cuidar el crédito. Yo espero que estas casas no sean gratuitas. No son, ¿verdad?
0: No. Che, dicho sea de paso, será lo que, como vos siempre decís, el vato del poder.
10: Sí, Johanna, eso.
0: Johanna, será la pinta. Baruja vender. Por poco no le empuja a Baruja para salir en las fotos.
10: Baruja tiene todo el derecho a estar allí. La que no tiene ni un derecho es la Johanna.
0: No, pero y encima, Octaviano Gómez, ya longevo de él.
10: Sí.
0: Apenas, y la otra será subiéndosele encima. Qué vergüenza.
1: No, a codazo limpio.
10: A codazo limpio. No, esta no tiene vergüenza. Olvídate, qué vergüenza va a tener esta Johanna. Habla el presidente.
12: Nos vamos hasta Luque y después hasta J. Augusto Saldívar. manteniendo un poco esta regularidad toda la semana, tratando de llegar acá a una de las comunidades, principalmente a las familias más necesitadas. Así que estoy acá para responder algunas preguntas que tengan.
7: Bueno, presidente, muchos temas que hace tiempo que nos viene hablando. Uno sobre...
12: Utilicen bien todas sus preguntas.
7: Sobre los médicos, ¿verdad? Bien. Hace tiempo que piden justamente hablar con usted. Tienen reclamos que, según ellos, no están conformes con lo que el gobierno menciona. ¿Qué posición tiene con relación a eso, presidente?
12: La posición es de seguir trabajando juntos. Estamos escuchando, estamos en la mesa, estamos trabajando, ya tenemos una propuesta. Obviamente, como toda propuesta, tiene que ser consensuada, obviamente ellos tienen que estar de acuerdo. Estamos tratando de hacer todo lo mejor posible dentro de las limitaciones que obviamente son conocidas, ¿verdad? Los recursos siempre van a ser limitados, pero nosotros reconocemos el reclamo, estamos convencidos de que tenemos que seguir invirtiendo en salud. La salud es una prioridad, por eso estamos invirtiendo en los hospitales nuevos, por eso estamos aumentando el presupuesto de una manera como nunca antes se había visto en todo lo que es compra de insumos y medicamentos, mejorando los procesos de compra, disminuyendo los precios para poder aumentar las cantidades y, por supuesto, también el componente que es siempre el corazón de cualquier sistema, que es el capital humano, son las personas, ¿verdad? Por eso nosotros reconocemos el reclamo, un reclamo legítimo, y nosotros estamos haciendo un esfuerzo enorme para poder llegar a un consenso que pueda tenerle a todas las partes contentas. Así que estamos trabajando en
13: ¿Hay
12: eso.
13: ¿Hay condiciones para un reajuste a todo el personal médico como piden ellos, presidente?
12: A ver, el dinero va a ser siempre limitado, ¿verdad? Y obviamente cuando nosotros decimos, bueno, queremos que le llegue a todos, y probablemente no le va a llegar a todos en la proporción, y acá está la discusión, si quiénes son quienes reciben la mayor prioridad, si son aquellas especialidades, por ejemplo, que hoy claramente es una necesidad, todo lo que es cirugía pediátrica, anestesiología, pero todos son importantes al final del día, ¿verdad? Nosotros estamos tratando de llegar a un consenso, que todas las partes estén realmente satisfechas, y bueno, eso se hace con diálogo, con trabajo, y eso es lo que estamos haciendo. Yo estoy monitoreando muy de cerca.
14: Dentro del pedido también de los médicos, hablan de faltas de insumos y medicamentos. Sí. ¿Por qué se hace tan difícil, presidente, cubrir esta falencia? Porque en un principio usted dijo que ese iba a ser un punto fuerte dentro de su gestión.
12: Si nosotros, y esto yo mencioné en el informe de gestión del 1 de julio al Congreso, ¿verdad? En los 5 años anteriores, el periodo pasado, hubieron 14 millones de consultas. En 2 años y medio nosotros tuvimos 40 millones de consultas. Si nosotros vemos lo que está ocurriendo en el Gran Hospital de Oviedo, si vemos lo que está ocurriendo en el Gran Hospital de Itapúa, en Encarnación, está habiendo un aumento importante en la demanda, porque había gente que anteriormente ya ni iba a los centros de atención de salud. Hoy se está yendo. Y eso obviamente requiere de más recursos. Nosotros estamos destinando más recursos, estamos poniendo más recursos en el presupuesto para el próximo año. Este año también hubo más recursos. Y lo que estamos haciendo es tratar de acomodar dentro de las limitaciones propias que tiene el presupuesto, ¿verdad? Entonces, ¿es una tarea difícil? Sí, es una tarea difícil. ¿Qué requiere? Trabajo, dedicación, ir mejorando día a día, y es lo que nosotros estamos haciendo, ¿verdad? Nosotros no negamos el problema. Nosotros enfrentamos el problema y estamos tratando de encontrarle una solución, y esto obviamente requiere un acompañamiento de todas las partes, ¿verdad?
15: Presidente, ¿qué le responde a los senadores Gustavo Leite y Celeste Amarilla que cuestionan que usted no está al frente de las negociaciones y que no existe cierto grado de transparencia en cuanto a estos procesos, justamente reclamos de sectores?
12: Yo creo que el proceso es súper transparente, ¿verdad? Yo creo que el proceso se está llevando de una manera casi con un estado público. Las reuniones, ustedes tienen participación, han habido reuniones en el Ministerio de Salud, han habido reuniones en el Congreso, hay muchos congresistas que están ayudando y colaborando para poder encontrar una solución, y después hay algunos que simplemente se sientan en la gradería para tratar de tirar piedras, ¿verdad? Y esto es como un partido de fútbol, ¿verdad? Muchas veces desde la gradería parece que se escucha muchas ideas brillantes, pasar la pelota acá, pasar la pelota allá, que el director técnico haga este cambio, haga lo otro, pero finalmente quienes están en el campo de juego son los que juegan el partido, ¿verdad?
14: ¿No le llama la atención, por ejemplo, de su partido?
12: No, yo creo que, a ver, es un senador electo de la nación, ¿verdad? Nosotros no le podemos cercenar el derecho a nadie, sea oficialista, sea disidente. Claramente nosotros estamos en un proceso político electoral que nos tiene hoy, a mí por lo menos, y lo digo esto sin ningún pudor, ¿verdad? Yo estoy hoy interesado que el Partido Colorado gane el mayor número de intendencias. el 4 de octubre yo quiero que Manuel Aguilar acá en la ciudad de Limpio sea el próximo intendente para que yo pueda trabajar con él. Entonces, mi prioridad política y mi mensaje político hoy es: yo quiero trabajar para que el Partido Colorado se fortalezca, que el próximo 4 de octubre en el Paraguay, en los 263 distritos del Paraguay, se elija a un candidato que fue el resultado de un proceso interno participativo donde 1 millón, repito, 1.400.000 paraguayos se fueron y eligieron entre más de 500 candidatos dentro del Partido Colorado. ¿Quién es el que tiene las mejores condiciones? Hay más de 1.800 candidatos a concejales municipales que están haciendo un esfuerzo enorme, que están recorriendo los barrios, que están recorriendo las compañías, que están pidiendo hoy la confianza. Entonces yo, como un actor político, pues soy presidente de la República, soy un actor político, yo hoy tengo mi atención puesta a que el Partido Colorado se fortalezca el próximo 4 de octubre.
16: Presidente, ahora existe...
12: No, existe el coloradismo. Yo estoy trabajando, yo creo que, a ver, hablar de eso 3 años después de haber iniciado mi gestión, creo que es imposible sostener eso. Yo he trabajado con una enorme gratitud al Partido Colorado y voy a seguir haciendo. Y cuando yo deje de ser presidente de la República, voy a seguir trabajando en política dentro del Partido Colorado.
16: En ese mismo sentido, presidente, por ejemplo, mencionan de que hay como un mensaje político también con este informe que piden sus propios compañeros del Movimiento Honor Colorado hacia un banco que anteriormente estaba vinculado con usted, de que sería como un mensaje del peñismo, cartismo, de que no tenga usted vuelo propio, digamos.
12: No, yo no creo en eso. Yo creo que, a ver, las preguntas tienen que ser respondidas, las dudas tienen que ser aclaradas, y creo que no hay ninguna duda de que en el ámbito financiero el Banco Central tiene todas las facultades legales y todas las herramientas legales para hacer un trabajo. Así que yo creo que eso es tratar de hurgar y tratar de generar discordia donde no hay.
13: ¿Hay un quiebre con el presidente del Partido Colorado?
12: No, ningún quiebre.
14: Me permite una última, presidente. El caso de los docentes,
12: sí.
14: Una huelga en puerta. ¿Qué se hace en este caso, presidente?
12: El diálogo, el camino. Hace más de 10 años, yo siendo ministro de Hacienda, me reuní con los gremios. Había una ley que tenía casi 20 años que establecía el salario mínimo docente y yo empecé a cumplir con esa ley. Luego, en el periodo siguiente, que fue el periodo anterior al mío, se dejó de cumplir con esos ajustes graduales. Nosotros, nuevamente, del 2023, hemos cumplido con eso. Y en el presupuesto que enviamos al Congreso el 1 de septiembre, hemos incorporado un aumento salarial, hemos incluido también un cumplimiento del escalafón docente. Y bueno, entendemos las demandas genuinas de ellos. Y bueno, nos sentaremos a trabajar como lo haremos con cualquier otro gremio, ¿verdad? Esperemos que no, ¿verdad? Esperemos que no sea una medida de presión en un momento donde un poder del Estado está analizando esto, ¿verdad? Yo creo que hay que acercar las posiciones y tratar de encontrar a través del diálogo y nuestra mejor predisposición un resultado que sea beneficioso para todas las partes. Muchísimas gracias, chicos. Muchas gracias.
13: De PISA nomás, de las pruebas PISA, ¿cómo observa los resultados que se dio respecto a la educación en nuestro país?
12: Y miren, la educación es una política de Estado de largo plazo. Nosotros hemos apostado de una manera importante. Si ustedes ven, muchos de los niños acá en esta comunidad en Limpio, hace 2 años atrás, no tenían la posibilidad de tener un desayuno y un almuerzo escolar, que claramente afectaba sus posibilidades de poder llegar a los 15 años, que es cuando se toma la evaluación de PISA, y que ese niño haya tenido un desarrollo cognitivo que le permita resolver problemas. Eso es lo que mide PISA. Entonces nosotros hemos hecho una apuesta sin precedentes en la historia del Paraguay, que es justamente en nuestros niños, en la educación a través del programa Alimentación Escolar, de la eliminación del hambre en las escuelas. Hemos entregado material de lectura más que ningún otro periodo en la historia. Nunca antes en la historia del Paraguay se han entregado tantos materiales de lectura. Y eso va a llevar su tiempo. Esto requiere un compromiso de la comunidad, un trabajo con la familia, porque ese proceso de aprendizaje también ocurre dentro de la casa, aparte del aula. Estamos trabajando en eso y yo quiero tener la seguridad que voy a hacer todo lo que esté en mi alcance. Los resultados, vamos a verlo probablemente en otros periodos de gobierno, lo vamos a ver más adelante. adelante, pero justamente por eso es que nosotros hemos trabajado en materia de fortalecer el sistema educativo y por supuesto también la infraestructura. Ustedes saben que a comienzo de año inauguramos la obra del Colegio Nacional de la Capital, una institución emblemática de la educación pública paraguaya. Lo mismo hemos hecho inversiones importantes en el Colegio Técnico Nacional y así estamos haciendo también en los 17 departamentos del país. Entonces la combinación de esos mejores salarios para los docentes, esa infraestructura, esa alimentación que es fundamental para el proceso de aprendizaje, yo estoy seguro que esto va a traer resultados muy auspiciosos para el futuro.
13: ¿Quiere tener vuelo propio por fuera de Horacio Cartes, presidente?
12: No. Muchas gracias, chicos. Gracias.
7: Bien, ahí está entonces.

0: también limpio, Luque y J. Augusto Saldívar. De esta manera, el gobierno del presidente Santiago Peña y el vicepresidente Pedro Aliana seguimos cumpliendo con las familias, otorgándole una vivienda digna. Sabemos que la vivienda es la aspiración más deseada por cualquier familia, es un lugar en donde uno puede desarrollar todo su potencial, mejora sus condiciones de salud, de educación, y también genera algo muy importante para nuestro país, que es el empleo. Ustedes se podrán dar cuenta que toda la vivienda que estamos construyendo son con materiales paraguayos y mano de obra paraguaya, así que realmente estamos contentos. Los números que estamos logrando son números muy importantes y significativos, y el compromiso y la directiva del presidente de seguir trabajando para que más familias como la que ustedes están observando hoy puedan tener la posibilidad de tener una vivienda digna y de calidad.
1: ¿Cuántas viviendas que se van a entregar en total aquí en Central?
0: 111 viviendas estamos entregando el día de hoy. Estamos llegando a casi 4.000 viviendas en estos 3 años de gestión. Son cifras muy significativas.
2: Mati, solo una pregunta, si podés. ¿Se pagan por estas viviendas, verdad? Los beneficiarios pagan por esta vivienda en cómodas y largas cuotas, ¿verdad? Pero pagan.
0: Estamos contentos, pero vamos a seguir trabajando en esa línea. Muchas gracias.
3: Ministro, el sistema de pago del programa Fornavi, ¿cómo sería? ¿Hasta cuándo sería el pago del Estado y cuándo serían los beneficios?
0: 95% normalmente esta vivienda tiene subsidios, o sea, las familias solamente abonan el 5%. Muchas veces inclusive este pago lo realizan ya con trabajo o aportando materiales o la diferencia en efectivo. Eso un poco ya es una negociación de cada familia con las empresas adjudicadas, pero ustedes se dan cuenta que prácticamente con un 95% es mínimo lo que está aportando cada familia.
3: Ministro, aprovechando a hablar un poco del tema político, el senador Gustavo Leite justamente estuvo dando varios tipos de declaraciones con relación a lo que se da en el ámbito político sobre el peñismo, aparente peñismo, y así también que la gente ya está como cansada y podría afectar eso al Partido Colorado. Usted sería prácticamente uno de los candidatos a vicepresidente también. ¿Realmente afectaría eso al partido?
0: Bueno, el senador Gustavo Leite tiene su propio criterio, ¿verdad? Tiene su opinión, es parte del movimiento Honor Colorado, un movimiento muy grande, y dentro de cada movimiento también están diferentes líneas de pensamiento. Nosotros, como dice el presidente de la República, estamos trabajando coordinadamente, estamos trabajando en coordinación con el presidente del partido, hay un trabajo armónico. Pero también, como somos un movimiento grande, a veces hay opiniones un poco divergentes, y bueno, eso es normal en cualquier proceso político, es normal dentro de la democracia y dentro de un partido tan grande y un movimiento tan grande como el movimiento Honor Colorado. Nosotros estamos abocados a la gestión, sabemos que esto va a ser clave para poder dar continuidad al proyecto de gobierno, y bueno, estamos abocados en eso y también abocados a las próximas elecciones generales el 4 de octubre.
3: Gracias. Ahí están entonces también las palabras del ministro Juan Carlos Baruja, ya retirándose tanto el ministro como así también el presidente Santiago Peña de lo que es la Ciudad de Limpio, para continuar su agenda aquí por el Departamento Central. Clary, Gustavo, Oscar.
2: Gracias, Fabián Chamorro. Ya vamos a seguir con... Ah, no, perdón, Mati es. Ah, no, puta, carajo. Pensé que era el historiador Chamorro. Igualito. Igualito a Fabián Chamorro. Bueno, este es más joven. Dejate de joder. Qué barro. Me confundí. Bueno, en fin. Vamos a sacar en limpio un par de cosas. Yo vuelvo a insistir, estoy en contra de que se les regale nada a nadie. Porque esa casa que ven allí, promedio, cuesta un 60, 70 millones de guaraníes, si no es más.
4: Sí.
2: Puta, de gratis, viejo. 5% nomás pagan de la vivienda, y a veces con trabajo y con materiales. Yo también quiero una casita así, viejo. Aunque no la necesite, entiendo que es una discriminación positiva. Che, vamos a subvencionarle. Pero si le regalamos, por lo menos que se ponga la letra chica, y no pueden venderla por 20 años, por ejemplo. O una subvención de vivienda condicionada a, por ejemplo, si tienen hijos menores, tienen la obligación de mandarlos a la escuela y al colegio, por ejemplo. Cosas así, pero regalar por regalar, estoy en contra. Yendo al punto de las viviendas, felicidades a Baruja por las viviendas que están entregando. Lo otro que le preguntó, cuando no, nuestro periodista Matías Saldívar al presidente de la República, el tema candente del pedido de informes de la bancada de Honor Colorado. Responde el presidente con tranquilidad, diciendo, no, tiene que responderse el pedido de informes de la Cámara de Senadores. Ahora, hay cosas que a mí

0: me llaman la atención en este tole tole entre colorados. Punto uno. Me dicen que un senador llevó todo este proyecto de preguntas y respuestas, proyecto de pedido de informes, llevó a la casa del líder de Honor Colorado, Horacio Cartes, la famosa Casa España.
1: O el quincho.
0: Y se aprobó esto. Le dijo Horacio Cartes, metele, que se pida el informe, y ahí firmaron Natalicio Chace, el correveidile, médico y senador de la Nación, Antonio Barrios, y Bachi Núñez, presidente del Congreso. En el pedido de informes no hay nada de ilegal. Y el Banco Central, un organismo eminentemente técnico, deberá responder todo lo que se le pregunta desde el Congreso, porque esto se va a aprobar. Ayer hablé con un senador de Honor Colorado y me dijo, no, olvídate, nosotros tenemos como norma en el Senado aprobar los pedidos de informes. No importa si los presenta, me dijo esto el senador de Honor Colorado, la desagradable de Celeste o Bachi Núñez, cualquiera. Tenemos como norma en el Senado aprobar los pedidos de informe, me decía este senador Colorado. Y yo le creo. Lo otro, tapa de la Nación de hoy, no sé si tenés por allí, ni una palabra sobre el tema. A veces puso en la tapa, obvio, intereses. Última Hora puso en la tapa, también Última Hora tiene un banco que es GNB, pero ¿y la Nación?
2: No aparece.
0: Nada de nada. Nada de nada. Entonces, debo colegir que hay una, digamos, independencia de la Nación de las decisiones políticas que tome su ex socio Horacio Cartes, porque Cartes ya no forma parte, digamos, de... Creo que... Pero me llamó la atención eso. Todos los diarios hoy pusieron algo en la tapa. Obviamente a veces, a seis columnas. Senado define hoy, pedido informes cruciales sobre, bueno, Última Hora, no sé si tenés por allí, que puso en la tapa. En algún lugar habrá puesto algo. Ah, si lo de bueno tiene lo indebido, le va a golpear al presidente. Tapa de Última Hora. La Nación, nada. Hay que entender las cosas. Por de pronto, todos los rumores que corren en redes, grupos de WhatsApp, todo eso son rumores y de baja calaña. Aquí es una cuestión técnica que ninguno de nosotros puede responder, lo tendrá que hacer el Banco Central, punto y aparte. Le puede pasar a cualquier institución bancaria. ¿Hay una carga política? Claro que hay una carga política. Y yo creo que es un error del líder de Honor Colorado, propiciada por un senador en específico, que me dicen que es Gustavo Leite. Pero no tengo certeza, no hablé con Gustavo de esto. Esto me lo dijo otro senador. Pero yo sí creo que hay vínculos políticos que están no rotos, pero enfriados. Ni siquiera deteriorados, enfriados, diría yo. Y me parece que tendrán que los colorados arreglar esto, porque si se desta, ni siquiera es una estabilización, sino si se molestan entre ellos, el desenlace es el del 2008, y eso me sorprendería del líder del Partido Colorado, Horacio Cartes. Por lo demás, esto tiene que ser aprobado. Esto tiene que ir al Banco Central, el Banco Central está obligado a responder, punto y aparte. Y lo que salga de ese informe será lo que tiene en cuenta el Senado.
1: Y responder lo antes posible para evitar las especulaciones, porque las especulaciones son las muy perjudiciales para el sistema.
0: Un sistema en donde el sistema financiero, digo, en donde los políticos no deben meterse. Ni nosotros. Porque algo mal dicho significa... Puede significar cualquier cosa. En fin.
1: Pero Clarice, lo veía muy tranquilo el presidente esta mañana.
0: Recontra relajado. Y niega cualquier deterioro de sus relaciones con el líder del Partido Colorado.
2: El Banco Central del Paraguay, una vez que esto se apruebe, si es que se aprueba también y si hay los votos, porque recordemos que si se rechaza esto en el Senado, van a tener que esperar un año otra vez para volver a presentar el mismo proyecto.
0: ¿Se va a aprobar, te estoy diciendo?
2: Que puede pasar, no, te estoy hablando de cuáles podrían ser los escenarios. Si esto se aprueba en el Senado, el Banco Central del Paraguay tiene 15 días para responder al pedido de informes. Claro que puede pedir una prórroga nuevamente por unos días, pero lo más probable es que ya se tenga el resultado.
0: Bueno, hey, hay que ir a la pausa. Vos querés decir algo más serio, pero yo quiero ir a la pavada. Y a la vuelta, Oscar Tuma va a hablar de Hugo González y nos va a contar en primera persona cómo llegó Hugo González a la política. Vamos a aprovechar para dar un reporte, digamos, del estado de salud del reo Hugo González, que, bueno, está pasando un mal momento. Star Wars.
2: ¿Qué?
0: Andrés, sé vivo, por favor, y poneme la música de Star Wars. Foto Star, atención fanáticos de la saga Star Wars, por favor.
1: Warnes.
0: Foto Star Wars en pantalla y con esto nos vamos a la pausa. Reunión de fanáticos de Star Wars.
2: Anigene.
0: En sí, poneme la foto de mi cara, me pones allí. Yo no soy Star Wars. Claro. Sí, lo han intentado, pero nunca. ¿Tenés la foto?
2: Sí, no pasa. Ahí.
0: Increíble.
2: Hace rato ya pasé, hace más de...
0: La tercera patilla ya está fundiendo ahora. Star Wars con esta foto del encuentro de fanáticos de la saga Star Wars. Nos vamos.
2: ¿Y por qué el número uno?
0: Nos vamos a espadearnos, digo, a la pausa. Ya venimos. Star Wars.

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1: Vamos a mirar al pasado para intentar ver el presente. Un presente duro y triste de el animador, locutor, conocido como el número 2, Hugo Javier González Alegre. Yo les conté algunas cosas, algunos detalles de su llegada a la política, porque he recogido, digamos, testimonios de los testigos directos de la llegada de Hugo Javier al mundo de la política a finales del 2016, comienzos del 2017. Uno de esos actores fue 10 años diputado, 10 años diputado, y es el abogado Oscar Tuma Hijo. ¿Qué tal, Oscarcito?
2: ¿Cómo estás, Clarín? Saludos para vos, para Gustavo, para mi tocayo, Oscar, y a las órdenes. Un gusto estar en contacto con ustedes.
1: Yo, de las charlas que tuve contigo fuera de los medios, me habías contado, digamos, algunos detalles del ingreso de Hugo Javier, porque yo recuerdo que fue por la lista Tuma en Central, candidato número 1 para la diputación, que lo convocaste a Hugo Javier, un tipo interesantísimo, colorado, sí, de nacimiento y muy, muy popular a nivel país. Contanos cómo fue ese inicio, Oscar.
2: Nosotros en el 2015 formamos nuestro movimiento, no aceptamos el desafío. Nos fue muy bien, hicimos casi 80.000 votos, metimos 5 miembros de la Junta de Gobierno, el doctor Fioroto entró como concejal de nuestra lista, tu Asunción, lista 4, tuvimos concejal en otras partes del país, y eso nos animó a formar y seguir de forma independiente en el 2018. Y fue ahí que a finales del 2016-2017, en Coronel Oviedo, recuerdo bien que era un sábado, nosotros nos fuimos, Hugo Javier tenía que actuar a la noche. Ahí yo lo conozco, conversamos, le digo que tenía la intención de que él sea el candidato a diputado por mi movimiento en el departamento central. Él me habló de su testimonio y del coloradismo que iba por su sangre, pero que no tenía conocimiento de la actividad política y menos en el campo electoral. Le dije que no se preocupe, que nosotros íbamos a ponerle una persona a su disposición que le iba a ayudar en todo, le iba a explicar todo, y bueno, empezamos a trabajar. A los 15, 20 días la crítica era enorme, todos los medios, Tuma le trae a un locutor, o sea, una burla generalizada que Hugo estaba deprimido, alicaído, mejor dicho, no deprimido, y me dice, yo voy a apartarme nomás, esto porque demasiado me está golpeando, y le digo, Hugo, no te voy a preocupar, seguí trabajando, yo sé de tu carisma, la gente te quiere, seguir trabajando. Bueno, siguió trabajando, siguió asistiendo a las reuniones, que empezábamos con 20 personas, después eran 50, después ya eran 80, después ya eran 100, después ya eran 200, era una cosa impresionante, ¿verdad? Y comenzó también él a escalar en las encuestas, hasta llegar a posicionarse en el tope de la misma, ¿verdad? Y fue ahí cuando, bueno, era enorme ya la repercusión de Hugo Javier y la campaña que estábamos haciendo. Y recuerdo que un día martes me llama el finado Oscar González Dar y me dice, tocayo, hoy puedes venir temprano al jurado, te invito a almorzar, quiero hablar con vos. Sí, no hay problema, tocayo, me voy. Me siento, comenzamos a almorzar y me dice, mira, quiero comentarte algo por el aprecio que le tengo a tu papá, por el aprecio que te tengo a vos. Hugo Javier cerró con el movimiento Honor Colorado de la mano de Víctor Bogado. Y le digo, ¿cómo cerró si hoy tenemos una reunión en la noche? Le digo, no me dijo nada, no me avisó. Me dice, bueno, te cuento eso, tocayo, por el aprecio y para que no te tome de sorpresa, manejar la información. Bueno, me dio esa información. A la noche íbamos a la reunión, siempre nosotros le buscábamos a Hugo. Él estaba al lado y le digo, mira, Hugo, me llegó la información de que cerraste con Honor Colorado para irte como gobernador. Le dije, mira, todo bien. Yo vengo de otro partido, fui, o sea, cada uno sabe dónde le aprieta su zapato y quiere su crecimiento político. Lo único que te pido es que me digas en la cara si eso es así para poder recomponer el equipo político. Le digo, no tiene nada de malo, no tengo por qué enojármele. Me mira y me dice, no, Oscar, jamás, eso es rumor nomás, yo jamás te voy a dejar, la confianza que vos me diste, vos me hiciste incursionar en esto, y bueno, me niega. Y ahí yo le digo, qué suerte hubo, porque yo te cuento, a 2 meses de las elecciones vos ya sos diputado. No hay manera de que vos no seas diputado. A lo mejor yo no soy senador, pero vos sos diputado. ¿Y por qué? Porque ya no hay manera de que vos bajes de las encuestas, porque el posicionamiento que tuviste lo tuviste por trabajo y por carisma, ley, no por dinero. Y además, creo que es lo más inteligente, porque si te va a la gobernación, yo te digo, ley, te van a exprimir, te van a chupar toda la sangre y vas a terminar preso. Recuerdo bien esa palabra y me mira, él estaba al costado y me dice, ¿por qué decís eso? Y porque hubo uno tener la capacidad para gerenciar y ser ordenador de gasto de la gobernación más grande de la República del Paraguay. Le dije, o sea que no, olvídate, así que creo que tomás la mejor decisión. Al día siguiente me entero la noticia de que se hace una conferencia de prensa y se anuncia que Hugo Javier estaba cerrando con honor colorado para ser candidato a gobernador. De esa vez nunca más hablé con él, pero se dio lo que le dije que le iba a pasar por una cuestión natural. O sea, uno cuando ingresa en el campo político tiene que manejar las reglas de juego. O sea, uno ingresa a un campo peligroso, a un campo minado, donde te van a utilizar mientras vos seas útil para la causa. El día que dejaste de ser útil, ni te van a atender el teléfono. O sea, pero eso es normal, o sea, uno tiene que saber eso. Yo siempre digo, cuando yo era diputado de los primeros días de noviembre, ya me llegaban las tarjetas de felicitaciones de fin de año.
1: ¿Canastas?
2: De fin de año. Sí, pero desde noviembre. Sí. Dejé de ser diputado y ni siquiera un mensaje de texto no recibí. O sea, pero son las reglas de juego. Y Hugo no estuvo preparado para eso. Y encima de no estar preparado, entró con las manos arriba, porque se rodeó de un equipo que le terminó llevando a la debacle que hoy está pasando. O sea,
1: ¿ese equipo? ¿Quién lidera ese equipo?
2: Ese equipo, o sea, el equipo primeramente que lo agrupó, porque en política se estila, cuando vos llegás con un actor político, vos sos el dueño de ese pase, vos te encargás de ese actor político. Entonces, como Vítor Bogado fue la persona que de mi movimiento le llevó al movimiento Honor Colorado, el equipo político de Vítor Bogado es que rodeó a Hugo Javier. O sea, ni siquiera tuvo la buena suerte Hugo de recurrir a Horacio y decirle, mira, yo no tengo conocimiento, esto poneme gente técnica.
1: Porque siempre seguramente fue Vítor Bogado el que se hizo cargo, digamos, de Hugo Javier.
2: Fue de su entorno, al punto que Robles era el que era la persona cercana a Hugo Javier, y bueno, y ellos fueron los que compusieron todo el equipo, porque Hugo tuvo también la mala suerte de no recurrir a Horacio para que él le ponga gente técnica. Recurrió a ese equipo político que lo llevó, que lo convenció, y también tuvo la mala suerte de que no tenía ningún familiar, ningún amigo con la capacidad necesaria de advertirle lo que estaba haciendo. O sea, como yo digo, entró con las manos arriba y terminó en lo que iba a terminar nomás. Yo siempre suelo decir, el que juega por necesidad pierde por obligación. La necesidad que tenía Hugo Javier le terminó ocasionando y firmando y aceptando algo por el cual no estaba preparado.
1: ¿Necesidad financiera, decís, Oscar?
2: Sí, él tenía mucho. Él era muy desordenado.
1: ¿Tenía deudas?
2: Entonces, él tenía deuda. Era una persona desordenada, vivía solo, tenía problemas de pareja. O sea, era una persona desordenada que normal. O sea, él ya venía con eso. ¿Verdad?
1: ¿Problemas de drogas y alcohol?
2: No, de droga no.
1: Sí,
2: le gustaba tomar vino, porque nosotros, como te dije, le poníamos una persona. Y después de terminar las reuniones, él iba a su casa
1: a chirriquear,
2: a hacer una pequeña peña, chimosear, y le gustaba el vino. Y se quedaba hasta las 3:30 de la mañana.
1: Bueno, eso no es pecado.
2: No, droga nunca. O sea, okay. eso no.
1: Ahora, este equipo de Vítor Bogado, por ejemplo, el que ahora también, no sé si Gustavo me agregas acá el dato, ¿está o no está prófugo este Badulaque de Robles?
0: Está con orden de captura.
1: Miguel Ángel Robles, ¿vos llegaste a conocerle a este como funcionario de la Cámara al lado de Vítor Bogado, a Robles, o nunca te cruzaste con él?
2: No, sí, él era una persona llegada a Vítor. Vítor lo coloca como una persona de confianza de él para cuidarlo a Hugo Javier. Y después...
1: ¿Cuidarle?
2: Sí, o sea, manejarle todo, o sea, decirle lo que tiene que hacer, lo que no tiene que hacer, él que le manejaba a Hugo. Y después Robles comienza a tomar fuerza. Y Robles aparta de Vítor Bogado. O sea, ya Robles comenzó a tener vuelo propio dentro de la confianza de Hugo Javier, dentro de las personas que estaban administrando la gobernación, y termina apartándose de Vito Bogado y se da un quiebre político ahí entre ambos en algún tiempo de ese asesoramiento de Robles con Hugo Javier.
1: A ver, entonces quiere decir que el prófugo Miguel Ángel Robles Ibarra ya no formaba parte del equipo de Víctor Bogado, se cortó solo, le crecieron los enanos abogados.
2: Que es normal también en política eso, ¿verdad? O sea, Víctor le coloca una persona de ultra confianza ahí, porque el tiempo que a mí me tocó estar en la Cámara de Diputados, Robles era la persona más cercana de Víctor Bogado, es más, iba a todos los viajes, él era la mano derecha. Y en esa confianza le coloca para estar dentro del entorno de Hugo Javier a Robles, y después Robles, como vos decís, crecieron los enanos y él termina teniendo una independencia y un vuelo propio dentro de ese equipo del cual él estaba a cargo. Y se termina que rompiendo la, no sé si la amistad, pero por lo menos el vínculo político entre Víctor y él.
1: ¿Y cómo es ahora tu relación con Hugo? ¿Volviste a hablar con él después de su debacle, la salida de la gobernación?
2: La última vez que yo hablé con él fue esa conversación que tuve en el vehículo, porque yo le tendí unos puentes. O sea, como para que él me diga sí, o sea, que surgió eso, y no iba a enojarme. O sea, las veces que yo tomé este tipo de decisiones, fui y lo conversé personalmente. La vez que iba a dejar una sed, fui y lo conversé con el propio Lino Oviedo, cara a cara. La vez que iba a formar mi movimiento y dejar un no colorado, lo conversé con Horacio. O sea, la gente entiende cuando uno actúa de frente. Entonces yo le tendí esos cuentas a Hugo. Y bueno, él seguramente, porque no conocía el manejo de la política, nunca me dijo, o se asustó, tenía vergüenza, qué sé yo. Pero fue la última vez que hablé con él. Posteriormente, y con los años, ya cuando él deja de ser gobernador, yo le conocí a su abogado y tuve la oportunidad de reunirme por unos casos, compartir con uno de ellos, y me decía, mira, qué va, se vio nomás lo que vos le vaticinaste a Hugo Javier, increíble lo que está viviendo, no puede creer. O sea, a la larga me terminaron dando la razón, pero era una cuestión obvia. O sea, si no tenés la posibilidad ni la capacidad de manejar una cuestión administrativa, ser ordenador de gasto de la gobernación más grande de la República del Paraguay, era evidente que le iba a terminar pasando lo que le pasó. Ahora, no tenía la capacidad, y te vuelvo a repetir, no tuvo tampoco la suerte de tener gente de confianza, con capacidad, ni en su núcleo familiar, ni en su grupo de amigos. Él prácticamente era una persona sola que se dedicaba 100% a esa actividad, pero yo te puedo asegurar, donde iba, arrasaba. Te cuento, nosotros no necesitábamos hacer esfuerzo. Era asistir a las reuniones y decirle que Hugo Javier iba a estar ahí, era un suceso, era realmente espectacular verlo trabajar en política.
1: Oscar, cuando Hugo Javier abandona la lista Tuma en Central, esto se hizo por, está bien, por una ambición personal, tal vez guiada por el ego de ser diputado, uno de 80, ser gobernador de Central, uno de uno, pero también tocó algo de plata. ¿Vos crees que Víctor Bogado le dio algo de plata en su nombre o en nombre del Movimiento Honor Colorado? No sé, plata, auto, casa, se habla pues mucho de esas cosas, de los regalos que recibió para pasarse a Honor Colorado.
2: Yo no te puedo decir porque Hugo nunca me dijo. Yo lo que te puedo decir es lo que me dijo el finado González Dar. Tenía algunas situaciones apremiantes y negoció eso. Ahora, yo no sé si le cumplieron, si no le cumplieron, si se dio o no se dio, pero fue lo que me dijo. O sea, la necesidad de él hizo que él acepte ese desafío, porque era muy conveniente para él, ¿verdad? Pasaba de ser diputado a la posibilidad de ser gobernador y terminó aceptando. O sea, lógicamente se hizo un trabajo en torno a él, que muy hábilmente Víctor Bogado recurrió, recuerdo bien, al padre Ángel. Comenzaron a trabajarlo a Hugo Javier, a convencerlo. Y bueno, conociendo a esa gente, las necesidades, él pues ya es fácil apretar donde sangra la herida para que te duela más, ¿verdad? Entonces no tardaron mucho en convencerlo.
1: ¿Chicos, algo?
0: No, realmente es una pena lo que pasó con Hugo Javier. Y me da pena porque dentro de todo, creo que la gente va a coincidir también. Si bien es cierto, se comprobó esto, hubo una condena, la justicia pudo corroborar que el mismo tocó plata, dicen, de la gobernación de Central, yo creo que no fue el único responsable, ni mucho menos el que se llevó más plata hoy. Lamentablemente él estaba viviendo prácticamente en la indigencia, no lo digo yo, lo dice la gente de su entorno, que de algún modo lo quiera Hugo Javier, y que está atravesando por este momento difícil, doctor.
2: Y mira, fíjate que es tan difícil su momento, que por una cuestión de humanidad, yo lo conozco al abogado Lalo Villalba, porque fue mi compañero diputado, yo me puse en contacto con él, le pregunté cómo estaba Hugo, me dijo de que estaba mejorando, y le dije, mira, a pesar de lo que me hizo, porque si él no hubiera optado por esa situación, yo hubiera sido senador, porque nosotros veníamos súper bien posicionados con el trabajo por una cuestión de equipo donde la gente va y vota de punta a punta, ¿verdad? Mm. Le dije, mira, si necesita algo, lo que sea, avísame en lo que yo pueda colaborar, voy a colaborar con él. Y ahí me dijo que gracias a la noticia y la repercusión se pusieron las pilas las instituciones y le están dando todo lo que necesita, pero que si le faltaba algo, él me iba a avisar. Eso es lo que me dijo el abogado Villalba.
1: Oscar, ¿quién va a ganar en Asunción? Vos que sos asunceño de pura cepa.
2: Camilo va a ganar, yo creo que fácilmente por 15, entre 15 y 20%.
1: Así vos estás sintiendo. ¿Vos todavía tenés vínculos en Asunción políticos? Digo, bases.
2: Sí, no. O sea, este sistema electoral, si bien genera un montón de gastos para los candidatos, por el otro lado le fortalece enormemente al partido, porque las candidaturas o el proyecto político se construye de abajo para arriba. Entonces, cuando vos tenés unos concejales como tiene el partido, esos hacen un trabajo de base y sube. O sea, prácticamente están trabajando para Camilo. Y hoy de lo conversado, y además que tampoco creo que la oposición acertó en la candidata que colocaron, va a ir entre 15 y 20% a cobrarte de mí por el trabajo que te está haciendo, y tampoco Soledad está aprendiendo. Esa es una realidad. Yo creo que, y como yo tengo amigos liberales, soy abogado de muchos parlamentarios liberales, yo le digo, ustedes siguen cometiendo el error de dejar los espacios a las terceras fuerzas políticas inexistentes. Tienen que ocupar los espacios, y que por más que pierdan, por lo menos van a fortalecer su lista de concejales. Van a ir ganando los espacios que hoy perdieron en Capital. Hoy prácticamente están desaparecidos en Capital.
1: No hay diputado liberal por Capital.
2: Y por eso te digo, pero es porque fueron cediendo los espacios. Cuando lo que tenés que hacer es decir, bueno, vamos a presentarnos, vamos a fortalecer los comités, vamos a generar de vuelta el entusiasmo. No vamos a ganar estas elecciones, seguramente no vamos a ganar las siguientes, pero vamos a ir fortaleciendo las bases y seguramente ya de acá a 10 años sí vamos a ganar. Pero con el sistema que aplican, dejando las postas a terceras fuerzas políticas que encima tampoco tienen resultado, cada vez van para atrás.
3: Y Oscar, proyectando la eventual victoria de Camilo en Asunción, ¿qué provocaría eso hacia el interior del oficialismo colorado?
2: Se está dando algo en política que nunca antes se dio. Tan grande hoy es el movimiento Nor Colorado, que dentro del movimiento Nor Colorado se está generando algo que, te repito, nunca se dio. Se está generando un bloque oficialista y un bloque disidente, conviviendo dentro de la misma nucleación, al punto que, por ejemplo, en Alto Paraná, en San Pedro, en Paraguarí, en varios otros, están conviviendo oficialistas con disidentes del mismo movimiento. Entonces, eso logró Honor Colorado, donde la gente termina optando por quedarse a pelear ahí. O sea, dice, yo no soy disidente del oficialismo, pero acá tengo un espacio seguro, no tengo necesidad de salir y ir a formar la disidencia por fuera. O sea, se está llegando a esa situación que, te repito, que está teniendo tanta fuerza Honor Colorado, que yo no sé si a la larga eso también va a ser negativo, porque la práctica del Partido Colorado es el campo electoral, es el ganar unas elecciones, en tener disidencias, competir con las disidencias, generar nuevas expectativas, que si vos haces desaparecer eso, vas a perder lo que tradicionalmente al Partido Colorado le hizo grande.
1: Oscar Tuma, gracias por tu tiempo.
2: No, gracias a ustedes.
1: Exdiputado, 10 años parlamentario por Asunción, ex candidato a intendente, a senador también, y el hombre que trajo a la política a Hugo Javier. Hablando de Camilo Pérez, esto es para que indagues.
0: A ver.
1: Yo me acuerdo de este muchacho de la época de Farra, ¿verdad? Que me dicen que es asesor ahora de Camilo, César Adario.
0: Sí.
1: ¿Es su asesor? Que Guagüera es medio asesor de Bukele también.
0: Sí, vi que estaba...
1: Un muchacho, yo me acuerdo de la época de juventud de él, hace 30 años que no le veo, ¿verdad? Uh-huh. Está como asesor de Camilo.
0: Asesor financiero del equipo técnico.
1: No, me escribió alguien al WhatsApp de Ñanduti. Y voy a leer textualmente. Yo le dije, los micrófonos están abiertos. Yo le dije a esta persona, dice que habría dejado en el pasado un tendal de heridos aquí en Paraguay y se tuvo que ir a Miami. Y allí fue que conectó, no sé, con este Bukele, ¿verdad?
0: Mirá vos.
1: Y ahora es asesor financiero de...
0: del equipo técnico de Camilo Benítez. De Camilo Benítez, ya dije, el contralor, Pérez. Perdón.
3: Camilo Pérez.
0: Camilo Pérez.
1: ¿Volviste? ¿Qué?
0: No.
1: ¿Me caíste?
0: No. Che, Pepe Ana, pues vos te acabas de equivocar y nadie te dijo nada.
1: Yo no me equivoco.
0: No, vos.
1: Rica, oye, Dios
0: mío. La edad, Arias. La edad.
1: Y me gana un poco. Y si puede hablar a Dario también. Vuelvo a insistir, escribió alguien aquí a la radio diciendo, no, dejó un tendal de heridos en el pasado y se tuvo que ir del país. Yo no sé.
0: Ok.
1: Yo le conozco de la época de Farra, él, cuando éramos todos pendejos, ¿verdad? Buen muchacho, barrista, quilombero. Pero alguien escribió porque lo vieron en una foto con Camilo Pérez.
0: ¿A qué? Casi dijiste Benítez, ¿viste?
1: Rodolfo González Móvil, Dinelco, hacelo diferente.
4: Sí, Clary, está hablando el doctor Osvaldo Paniagua del Círculo Médicos también, sí, tras la reunión aquí en Senado.
5: Recibido la predisposición del Senado de abrir una mesa de trabajo y resolver esto. Montos no se discutieron.
6: Recién reclamaba el senador Filisola que el Ministerio de Salud, al parecer, no les entiende y no hace un planteamiento concreto sobre el piso salarial y que ellos quieren desviar de vuelta por el tema de la meritocracia. Sobre el piso salarial, ¿ustedes insisten que sobre eso concretamente quieren una propuesta al menos alternativa de lo que originalmente se está planteando?
5: Son dos situaciones atendibles, el piso salarial y la especialización o la diferenciación de especialistas. La mesa técnica probablemente va a resolver cuál de ellos primero va a tratar o cómo va a ser de forma progresiva. Hoy no tenemos nosotros montos, pero sí nos llevamos hoy del Senado la predisposición del presidente y la senadora de resolver eso.
6: ¿Cuándo se vuelve la reunión?
7: Acá es importante escuchar al doctor Diego Amarra. Gracias, doctor.
4: Doctor Almada, ya en este momento no, también la postura de este sector.
8: Estamos avanzando en conversaciones diferentes. Soy el doctor Diego Amarra, soy médico intensivista del Hospital General Pediátrico. No existe ningún tipo de división entre los especialistas y el SINAMED, tal como se estaba señalando. En el camino, digamos, de esta reivindicación han surgido voces diferentes de algunos colegas y estamos tratando de encontrar las coincidencias para llevar a buen puerto lo que creemos que va a ser lo mejor para todos. Entonces celebramos la iniciativa del Comité de Crisis, tuvimos varias reuniones ya con el Ministerio de Salud y seguimos acompañando la lucha al lado de los compañeros de SINAMED. No hay ninguna división. Nosotros vamos a seguir trabajando por el bienestar de todos.
6: Sobre el piso salarial, ¿hay una oferta concreta de parte del Ministerio de Salud en esta última reunión?
8: Hay una oferta concreta del Ministerio de Salud y se están discutiendo, digamos, números, que son más que nada discusiones de forma. Lo que estamos tratando es de acordar conceptos claros para elaborar ese piso y que esos conceptos satisfagan la idea de los diferentes actores que estuvimos participando de esta lucha, de la gente que estuvo encabezando la huelga y de quienes han presentado renuncia al Ministerio de Salud.
9: Hay todavía insatisfacción, ¿verdad, doctor? Pero tan cerca de solucionar, ¿cómo se puede entender?
8: La impresión que tengo en particular y en general mis compañeros también es que estamos cerca de generar un acuerdo y esperamos que ese acuerdo, de ser posible, se dé esta semana.
9: Este lunes mantuvieron una reunión esta misma sociedad médica con la ministra de Salud, el ministro de Economía y el jefe de gabinete. De allí salieron los especialistas cuasi conformes. ¿Qué cambió esa reunión ahora, doctor? Señalaban de que vieron apertura en esa reunión y los números aparentemente coincidían.
8: Sí, salimos realmente conformes en el sentido de que había una apertura, teníamos conceptos con los que coincidíamos y habían cosas que creíamos que tenían que ser corregidas. Y lo seguimos discutiendo entre nosotros y con los diferentes estamentos del gobierno y en esta instancia también en el Congreso, ¿verdad?
9: Que la tabla también beneficie a aquellos que no tienen especialidades, por ejemplo, doctor.
8: Sí, estamos de acuerdo con eso, absolutamente. Creemos que después de 14 años de un abandono al salario médico es necesario un reajuste para todos y también tener en cuenta la posibilidad de considerar a quienes tenemos más años de sacrificio, de formación, porque eso creemos que también tiene que ser considerado y es importante.
10: ¿Cuánto más o menos sería, doctor? ¿1,5 millones para cada uno? ¿Cómo sería?
8: No, en este momento no sería bueno que hablemos de montos. Lo que estamos acordando son conceptos y de cómo vamos a llevar esos conceptos a una tabla que satisfaga absolutamente a todos.
9: Pero sí se habló de disponibilidad de fondos para este sector, para este punto.
8: Sí, eso corresponde más que nada al Poder Ejecutivo, al Ministro de Economía, y en esta instancia, en esta instancia a la Comisión Bicameral, ¿verdad?
6: ¿Cuándo vuelven a conversar, doctor, con la gente del Ministerio de Salud?
8: Nosotros estamos en conversaciones constantes. Esta tarde tenemos una nueva convocatoria y seguramente vamos a seguir las discusiones allí.
6: ¿En el Ministerio sería ya?
8: En el Ministerio de Salud.
7: Lo importante es la predisposición de los doctores, en este caso de las sociedades científicas que tiene el Ministerio de Salud Pública. Acá están especialistas, como digo, están anestesiólogos. Ustedes saben que por primera vez en el Paraguay los médicos de la Costañú renunciaron. 200 anestesiólogos que son irreemplazables por su experiencia, y la gente del INERAM que salvaron vidas y vidas de miles y miles de paraguayos en la pandemia. Todos los médicos lo que esperan es ser dignificados en su valoración de lo que representa su profesión. Desde el 2012 está congelado sus salarios. De eso se trata. Y ellos no solamente hablan de salarios, hablan de la falta de infraestructura, de la falta de medicamentos e insumos para poder trabajar. Entonces, yo celebro esta reunión que por primera vez se está dando con el sector de salud a través de SINAMED y de todos los especialistas acá, y también con el sector del Ejecutivo a través del Ministerio de Economía y la Ministra de Salud. Nunca se va a solucionar la primera reunión. Entonces, hablar ahora de números, de esto, no se va a poder. Vamos a poder hablar de eso cuando sepamos de parte de ellos, que son personas muy calificadas, de decirme, Lilian, con esta propuesta sí estamos de acuerdo.
0: Sobre el pedido que se la reunión de esta comisión de crisis con los médicos, la senadora Lilian Samaniego es la que ahora estaba hablando recién. 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
1: Bueno, ¿qué más? ¿Qué otras novedades hay?
0: Abrieron examen de correspondencia al concejal Augusto Wagner.
1: ¿Estás de duelo?
0: La Contraloría General de la República confirmó a Ñanduti esta información, la apertura de un examen de correspondencia al concejal, eterno concejal liberal de Asunción y dirigente político Augusto Wagner. Esto se inicia tras una solicitud presentada vía acceso a la información pública y abarca el análisis de la evolución de sus bienes que en un lapso de 5 años, entre 2016 y 2021, hay que decirlo, solamente 2 presentaciones hizo, pasó de 60 millones a supuestamente 280 millones de guaraníes.
1: Regresa, mira.
0: Supuestamente.
1: No, está bien, pero es regresa.
0: O en este caso, supositoriamente, como diría un amigo. Entre los bienes del partido, del político liberal, quien busca una vez más seguir como concejal, resalta acciones en una casa de crédito.
1: ¿Qué?
0: Credit Solución.
1: Ya es usurero también ahora.
0: Credit Solución. Firma que está dentro del esquema de la mafia de los pagares. Según informan desde la Contraloría, ya están recibiendo los primeros pedidos y remitiendo los primeros pedidos a entidades financieras y en las próximas semanas ya tendría novedades en caso de las inconsistencias relevantes que existen o que existirían en su declaración jurada. Así es que,
1: a ver, esto es lo último. Yo te pregunto, ¿cuándo viste que con un documento de la Contraloría se hizo algo sobre este tema de las declaraciones juradas?
0: Y la Fiscalía inicia investigaciones de oficio por lo general, pero para ahí. Esa es una realidad.
1: Y bueno, ahí está tu respuesta, papito.
0: Exactamente, pero por lo menos...
1: ¿Qué?
0: De arrea te da.
2: Incomoda.
0: Sí.
2: A propósito, no vi una sola propaganda electoral de hasta ahora de Wagner.
0: En redes sociales, sí.
1: ¿Y necesita, vio?
0: No.
1: Él... Tiene los votos esclavos, tiene.
0: Él no necesita, porque tiene media municipalidad a sus pies.
1: ¿Vos te acordás, Gustavo, para los memoriosos nomás? A mucha gente yo conocí en... Nosotros hacíamos reuniones juveniles en la Casa de Augusto. Ahí te conocí a vos.
0: ¿Qué vos hacías en la Casa de Augusto?
1: A Manu Morínigo. A Toño Sors. A un montón de gente yo conocí en la Casa de Augusto. Gente buena.
0: Mirá vos, se iban a la Casa de...
1: A vos te conocí allí, en la piscina, me acuerdo súper bien.
0: Ah, las pintarias, está bien. A propósito
1: de la... las Mercedes, ¿verdad?
0: ¿En serio?
1: Creo que sí.
0: Che, a propósito del barrio Las Mercedes, está de a poco volviendo a ser lo que era anteriormente el barrio Las Mercedes y también lo que hoy es el barrio San José, conocido ya como barrio San José Arias, después de la salida del Indy. ¿Qué argelería esa? Porque uno hasta pasa de discriminativo o discriminador. La presencia del Indy en esa zona de la avenida Artigas destruyó prácticamente esos barrios por la cantidad de delincuentes que, y de adictos que lamentablemente deambulaban por las calles y robaban todo lo que había. Un montón de casas se vendieron, áreas, se remataron viviendas de familias tradicionales de esos barrios de Asunción. Y la vez pasada estaba recorriendo la zona y veo que de a poquito está volviendo a restablecerse lo que era ese hermoso barrio.
1: Refuto el dicho geográfico del señor Arias. El concejal Wagner es de barrio Jara, no de mi barrio Las Mercedes, dice un viejo oyente.
0: Bueno.
1: Al lado, el barrio Jara. Barrio Jara es al lado, pues.
2: Sí, están pegados.
1: Están pegados, ¿verdad? Jara, Huerto, Las Mercedes, Mariscal López, toda esa zona.
0: Ya que estás hablando del PLRA, no me vas a contar el chisme de ayer.
1: Te pasé la... Bueno, hay un mecenas nuevo en el PLRA. Él se hizo cargo de, o se va a hacer cargo de la refacción del local del PLRA. $200,000 de presupuesto, contrataron a una empresa privada. ¿Tenemos el proyecto?
0: Sí, tenemos el proyecto.
1: La fiscal de obras va a ser... Bueno, mejor que ahora seguro va a estar, ¿verdad? Esto... Sería, no sé qué sería, la oficina del presidente, ¿verdad?
0: Sí.
1: Por ejemplo. Pero bueno, $200,000. Y se gasta luego en construcción. Así quedaría la oficina del presidente del PLRA.
0: Mirá vos.
1: Sí. Y la fiscal de obra va a ser la hija de Celeste. ¿Cómo se llama esta chica tan...?
0: La arquitecta, espérate.
1: ¿Cómo se llama? Me olvidé ya su nombre.
0: No, yo
1: no. Joaquín, no. O sea, es la Joaquín, no. ¿Cómo se llama? ¿Eh? Juli, claro. Julia.

0: esa plata el horno estaría acá.
1: Le falta combustible realmente al local de para mover, para aceitar las maquinarias del Partido Liberal Radical Auténtico.
0: Qué increíble eso, será. Vos que prestabas, te iba y era el cobrador de González Dalí.
1: ¡Qué boludo! ¡Sobreviamos!
0: ¡Ala! Puta, la cualquiera puede poner plata para su partido. Vos que era cobrador.
1: Era cobrador de González Dalí ahora.
0: Vos le prestabas a la gente.
1: Anichene. Sí. Anichene, me decía, hola, así vengo mismo. Parte del tío...
0: Ramón. Sí, cobraba. Ese siempre fue tu tarea en Luque.
1: A la pinta.
0: Te conocen.
1: Mirá vos. Sí. Ojalá, era por lo menos plata que hubiera tenido. 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Brevemente, la Junta Municipal de Asunción acaba de rechazar el proyecto de emergencia que, según los concejales de la oposición, pretendía usar para rifar el dinero de los asuncenos. La Junta Municipal rechazó la declaración de emergencia a 3 semanas de las elecciones, que liberaba de controles a las compras de urgencia. Esto lo está informando el concejal Álvaro Grau a través de las redes sociales. La excusa perfecta, dice, para el uso discrecional y sin control de dinero público. Querían utilizar el dinero para mover la maquinaria, pero no de camiones, sino de la estructura. Pero esta vez no, dice el concejal Álvaro Grau a través de las redes sociales, informando acerca de este rechazo de parte de la Junta Municipal de Asunción de este proyecto de emergencia. Vamos rápidamente a la sesión de la Cámara de Senadores, si les parece, ¿no? La sesión está ordinaria. Están debatiendo este pedido de informe al Banco Central del Paraguay sobre las operaciones de Bueno Bank. Habla el senador Juan Carlos Nano Galaverna.
2: A lo largo de nuestra historia, de grandes acontecimientos, fue fundado un 11 de septiembre del año 1887. Nuestro padre fundador, el general Bernardino Caballero.
0: Está hablando de otra cosa. El viernes del aniversario del Partido Colorado, ANR, 180 y pico, ya perdí la cuenta. En fin, no se va a aprobar ese pedido de informe, olvídate.
1: Ok. ¿Cuál? Y esperamos entonces el resultado ya posteriormente cuando se dé a conocer. Y también en un ratito el Hospital Nacional de Itagua va a dar a conocer el resultado de los análisis que le realizaron a Hugo Javier González, el ex gobernador de Central, que, recordemos, está intubado y con pronóstico reservado en terapia intensiva. Esa es la información que nos daban a conocer desde el hospital.
3: Bueno. ¿Cómo ha inducido, tengo entendido?
1: Sí.
0: A modo de adelanto, estoy cerrando el círculo a un jefe de policía. Un jefe de policía que se está haciendo rico vendiendo uniformes a la policía.
1: Ah, qué lindo.
0: O sea, esto va para el comandante. O sea, ¿cómo puede permitir el comandante que un policía tenga una empresa que vende uniformes a los policías y que él haya impuesto ese tipo de uniformes? El camuflado en la policía. Entiendo y le pido a esta gente que se me acercó, anímense, vamos a cambiar este país. No importa, que me maten a mí estos policías. Yo no voy a jamás develar a mi fuente. Anímense, el fato de los uniformes camuflados en la policía y el comandante, ¿cómo se llama el comandante?
1: El actual es César Silguero.
0: Lo sabe, pero no es solamente eso. Atendé esto comenzó así, es una charla de hace más de 30 días. Este uniforme camuflado dice que ya no se tiene que usar más. Que el uniforme camuflado es solamente para zonas rurales. Y debería ser solo de los militares.
1: ¿Y qué pasó?
0: ¿Por qué están usando? Y este comisario impuso esto. Y al ex jefe comandante de la policía que se fue, que ahora es viceministro, dice que le ayudo. Ayudo a mí. Bueno, pero esperá. Hay un escándalo en la Policía Nacional en este instante. Todos contra todos tiroteándose.

0: Y atención con este dato. Señor Arias, favor indagar sobre la comisario principal Norma Argüello. Anteriormente era jefa de la Tesorería 7, actividad 7 del Hospital de Policía, por varios años. Es la que se encarga de todos los pagos a proveedores. Desde mayo de este año está como jefa de la Tesorería 2, actividad 2. Anota que lo que te digo, Gustavo, por si me pase algo. Es la tesorería más grande de la Policía Nacional, donde más dinero se mueve. Fue puesta en ese cargo por el actual comandante.
1: César Siliguero.
0: Por lo visto, tiene mucha influencia con el actual comandante. Se cree la comandante ella misma. Hace lo que quiere y todo el tiempo le nombra al comandante. Dice que ella es de su confianza. Y como es la tesorera y es la que hace los pagos a los proveedores, aprieta a los muchachos. Y te amenaza que si no cumplís el próximo mes, ya no vas a cobrar. Capaz nadie nomás no se animó aún a denunciarle. Pero estoy más que seguro que si llegan a tocar el tema, van a saltar muchas cosas sobre esta señora comisario. Nadie le aguanta en la policía. Lleva una vida de lujos. En su estado todo el tiempo alza fotos de viajes. Tiene una casa hermosa. Constantemente alza fotos de acontecimientos. Algo hay. Te ruego investigar a la comisario Norma Argüello.
1: Ok. Me suena ese nombre de esta comisario que anteriormente estaba en el Hospital Rigoberto Caballero.
0: Bueno,
1: después si ella, por Isepol, si ella quiere... mal no recuerdo, sí.
0: Si ella quiere hablar...
1: Mira, un poco.
0: Okay. ¿Le conoces vos?
1: Sí.
0: El negocio de los uniformes de la policía y la milicia está en manos de... Ah, mira vos. Del senador X, me dice un oyente. Yo le agradezco el dato, pero tengo la obligación de indagar.
1: Ok. Viejas prácticas también dentro de la Policía Nacional. Finalmente... Hay muchos negocios ocultos que la ciudadanía no conoce y uno de ellos es este justamente. Así que vamos a averiguar el dato que te están pasando, Arias.
0: Te imploro, Gus, tenemos que irnos. Tenemos un cumpleaños aquí en la empresa. ¿Quién está de cumpleaños?
1: Nuestra compañera Sonia, que es una de las encargadas del área de limpieza, junto con Chabela.
0: Sí, dale día libre, Gus.
1: ¿Cómo no? 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En redes sociales de Ñanduti, la historia, una de las más destacadas, es el testigo que por primera vez habla de que se acuerda de Hernán Rivas en la universidad.
0: No.
1: Eso es un hecho histórico.
0: No, hay que... ¡Paren la rotativa! ¡Paren la rotativa! ¿Encontraron a un compañero de facultad,
1: no, Hernán Rivas? No, era compañero. Es el abogado Aurelio Marecos, ex coordinador de actividades entre alumnos y docentes de las sedes Asunción y Luque, de la carrera de Derecho de la antigua Universidad Sudamericana de la anterior administración. Así es que... Hoy es un día para festejarlo, porque primera vez que alguien vio y conoció, dice, a Hernán Rivas en la universidad.
0: ¿En qué carrera?
1: Derecho.
0: Pero esto es un milagro. Se decía así.
2: A propósito, nadie lo conoce. Dice.
0: Sí. Che, esperan un rato. Se decía eso en las redacciones, paren la rotativa.
2: Sí, tradicional.
0: Y cuando había una noticia urgente, urgente. Paren la rotativa.
2: Y después, ya era, para cualquier cosa. El origen era para una información importante. Y después ya era cualquier
0: cosa. Paren la rotativa. Bueno, chao chicos.
2: Chao. Hasta mañana.
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10: Paraguay va a jugar contra Japón, partido amistoso. En Singapur, eso, ¿verdad?
1: Sí.
10: ¿Te acordás Singapur? Que...
1: Eso ya lo habíamos informado.
11: Sí. El Mino de apareció una vez.
1: Sí.
10: Va a jugar contra...
12: Fui yo.
10: Contra Singapur.
12: Sí.
10: Pero no va a jugar contra Brasil. Va a jugar contra Singapur, contra Japón. Pero no contra Brasil.
1: Cuadrangular.
10: Sí.
12: No, la información era que Brasil estaba en ese cuadrangular, pero sí, ya... Ojo, me aislado. Singapur estaba...
1: Claro, está bien.
10: Muy parecido.
12: No, crítica no solo intermedia hace Fabio. No, mentira. Yo traje esa información.
1: Muy bien.
12: Claro, está bien. Brasil no está, pero era un amistoso que llamaba
11: Japón.
12: En Singapur.
1: Llegamos a Japón.
12: El lugar, Singapur.
11: En Singapur contra Japón en noviembre.
12: Sí.
11: Bueno, o sea, por lo menos es Yapi Arcove.
1: Ojo bailado.
11: Tranquilo. La gran jugada. Hola, buenas tardes. Ya estamos con Ñanduti TV y Ñanduti 1020 AM. A las 11 arrancamos en la Rock and Pop, la gran jugada en vivo. Estamos hablando del caso de Eli González. Si, ¿qué tiene que hacer Olimpia con un jugador que en estos momentos no es tenido en cuenta? Estamos debatiendo ese tema. Ya vamos a ir hasta Dani Maciel para hablar del partidazo que se viene, el Guaraní Cerro Porteño el sábado. La gran jugada, hola, buenas tardes.
13: Hola, buenas tardes, ¿cómo estamos?
11: Bien, ¿con quién hablamos, campeón? ¿De dónde?
13: Sí, te saluda Roberto Cantero. Sí. Te estoy llamando de la ciudad de Catuete, Canindeyú.
11: Muy bien.
13: Hola, Robert. Sí. Robert, yo creo que Derli estaría bueno que se vaya a Libertad. Yo creo que ahí va a sumar.
11: O sea, vos le dejarías ir a... O sea, harías lo posible porque sea que se vaya a otro club, en este caso a Libertad.
13: Sí, yo creo que debería irse a Libertad. Ahí, compañero Aedo, en algún momento fue, creo, en la selección y creo que va a tener más oportunidad ahí.
11: Bueno, gracias por llamar. El primero dijo tiene que seguir Derlis, tiene que seguir, que se le tenga en cuenta, porque los jóvenes no rinden, no es como...
10: Les pesa la camiseta.
11: Sí,
10: ¿Qué jóvenes tiro limpia, dicho sea de paso? Cuando el oyente decía eso, yo estaba pensando...
1: Hoy, pero muchos son los que subieron y no estuvieron a la altura.
10: No, pero que estén ahora con vitamina.
11: La mayoría préstamo.
10: Ale Franco, Federico.
11: Zarcita.
12: Zarza.
10: Zarza. Sí, Franco.
1: Zarza.
11: Ya es más de joven, ya de
10: Quintana. No, pero de la casa, que de la casa. De la
1: Quintana.
10: Casa.
1: Zarza.
10: Porque, rápidamente, Olveira no es de la casa.
1: No.
10: Timpey no es de la casa.
1: No.
10: Vargas no es de la casa. Redes, Mateo tampoco es de la casa.
11: Ni Redes, ni...
10: Nadie.
11: Ni
10: Alfaro.
11: Romeo, ni... No.
1: Ni Lescano.
11: Ni el tanque, hermano.
1: No.
10: Richard Ortiz, el único...
11: El 3% de lo que gana.
1: Claro. Y rinde el 3 veces más también.
10: Fernando Cardoso, Richard Ortiz, Raúl Cáceres son de la casa, Richard Sánchez, pero tuvieron que hacer otro recorrido. Bueno, Richard Ortiz anduvo muy bien al empezar.
11: Pero los otros... un jugador como Delilo no es fácil.
1: Complicado.
11: Momento. Roberto dijo que se lo presta en Libertad. Háblenlo con Nelson Aedo.
10: Eso me pareció extraño. O sea, parecía más bien el comentario de un hincha de Libertad que de un olimpista.
1: Yo creo que Libertad va a aportar, va a sumar, dijo.
11: Vamos con el siguiente oyente, por favor.
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11: Oyente, hola.
15: Hola, Bruno.
11: ¿Cómo te va la gran jugada al aire? ¿Cómo te llamas?
15: Corny Hildebrand me llamo.
11: Bueno, apaga nomás tu radio. Está con tu señalero o pica pica. Bueno, ¿qué pensás del caso de Derlis?
15: Sobre el sueldo de Derlis. Yo no sé cómo India puede pagar $50,000 a un jugador más de un año sin que está activo para jugar. La plata está todo en falta y paga un platal a un muchacho que no trabaja nada. Yo digo que se tiene que dejar ir a donde quiera o algo, porque se necesita la plata en otro lado. que en vez de tirar de balde, es una plata tirada que nunca no se va a recuperar.
11: ¿Cómo me dijiste que te llamas?
15: El tema del Derlis.
11: ¿Cómo me dijiste que te llamas?
15: Corny Hildebrand.
11: ¿Vos sos colono de qué ciudad llamas?
15: De Campo 9.
11: Campo 9. ¿Vos no seguís en Campo 9 a través de YouTube o cómo no seguís?
15: Por la radio.
11: ¿Por la radio?
15: Sí.
11: Muy bien, perfecto. Gracias, muy amable.
10: Hay que decirle a la gente, Bruno, cortito, porque el señor, lo que dice el señor es muy coherente si vos vas a hablar de un trabajo normal. Vos no venís a la radio, te van a echar. Yo la misma cosa. El señor seguramente tiene su negocio y le va a echar al que no viene a trabajar. Pero el fútbol tiene ese privilegio. Los jugadores de fútbol no son como nosotros. Ellos tienen privilegios que han ganado a lo largo del tiempo. Y si vos tenés un contrato firmado, vos no le podés asegurar rendimiento. Porque su físico es su materia prima. Entonces, no es que vos se va afuera, porque no podés hacer eso. Tenés un contrato firmado, el tipo te va a demandar y te va a quitar más plata de lo que vos tenías que haberle pagado. Entonces, para que hay gente que no sabe, porque la lógica es, si él no viene a trabajar, no aporta, porque no lo echan. ¿Cómo le da $50,000 a un tipo? Esa es la lógica del señor, la lógica en el mercado normal. Pero en el fútbol, si vos tenés un contrato firmado, esté lesionado, o esté bajoneado, o no esté jugando, tenés que cumplirle.
11: Penúltima llamada al aire, por favor.
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11: Penúltima llamada al aire, 218-6024. Y cambiamos de tema, nos vamos a Dani Maciel para informar sobre lo que se viene Guaraní Cerro. Y no tenemos enlace directo también con Dani Troche, mi querido Abraham, porque es Guaraní Cerro, ¿no? Para saber lo de Guaraní. Este chiqui va a afilar sus cuchillas, ¿no?
16: Está
11: preparándose.
16: Va a ser un partido.
11: ¿Ya estará concentrado ya el chiqui ahora con sus jugadores?
12: Está más motivado que los jugadores.
17: Qué ganas de tener de ganarle a Cerro, sí. Chiqui.
16: Le ganó, la última victoria fue con gol de Diego Fernández, ¿verdad? Con Chiqui. En la olla. Sobre la hora.
11: Entra un perro a la cancha, permiso. ¿Te acuerdas? Oyente, buenas tardes.
18: Buenas tardes, ¿cómo están?
11: Sí, ¿cómo te llaman?
18: Ángel, ¿cómo están?
11: Bien. Ángel, dijiste.
18: Sí, señor.
11: Ángel, te escuchamos. ¿Qué pensás caso de Eli González?
18: No, y es un tema bastante delicado porque hay un contrato firmado más que vigente hasta el 2028, ¿verdad? Bueno, pues acá hay que negociar y apelar a la buena voluntad del jugador lastimosamente, porque la relación costo-beneficio que de Eli González con el club es lamentable, ¿verdad? Entonces yo lo que haría hoy mismo, o sea, es darle minutos, probarle, porque le probaba a Lescano, que no sirve, le probaba a Seba Ferreira, que no sirve, bueno, dale chance a Derli, si está apto, si está sano, y si por ahí otra vez vuelve a sentir algo, otra vez si ya se lesionó lo de reserva, ahí lo que hubiéramos aprovechado y darle minutos buscando la paz, las buenas relaciones, porque el club tiene toda la empresa y quiere rescindir. Entonces, no es un tema delicado realmente.
11: Gracias por llamar, muy amable.
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19: Hablar, señor. Último oyente. El escano hablar, señor.
11: Sí.
19: Ayer vi el pase que le metió Pablo Enrique Ganso a Hulk en Fluminense. ¿Cuántos años tiene Pablo Enrique Ganso?
16: Y más de...
19: con Neymar en Santos.
16: Sí, él vino a la olla, ¿verdad?
11: Creo que volvió. En el salió, volvió. Salir,
16: ¿no? Vino a la olla en el 2011.
19: Increíble la dinámica de corazón. No jugó ni un
16: minuto. No.
17: 36 años y en octubre cumple 37.
2: Sí. Pero Ganso juega caminando, Fede.
19: No,
2: lo que pasa es que tiene eso que vos mencionás.
19: El pase que metió es un pase, ¿sabes qué? Un tipo que corre, no sé. No,
2: olvídate. No.
19: Impresionante.
11: No, es como Gastón Jiménez que te tira atrás o al costado.
19: No, ahí
2: cambió de rasgo Gastón.
16: Igual volvió bien, Volvió mejor Gastón.
17: Sí, siempre
16: volvió
17: más
16: arriesgado.
17: Combustible, pase para
16: volvió bien.
2: El debutante primero está corriendo atrás así.
16: Y sí.
11: Último oyente y nos vamos a Cerro. Hola.
20: Buenas, ¿qué tal?
11: Bien, ¿cómo te llamas y de dónde?
20: Gabriel Burgués, de Asunción.
11: Sí, Gabriel, te escuchamos atentamente.
20: Quería opinar más el tema de Eli González.
11: ¿Sí?
20: Como ya a Romero le bancamos a Sebastián Ferreira que nos rinda, porque ahora que Eli está llegando a ritmo, tiene ahora a Gabriel González, a Redes, a La Joya, que es buena hacer jugar. ¿Por qué no lo hemos bancado otra vez? Yo creo que se queda.
11: Bueno, está bien. Muy amable. Gracias por escucharnos. Vamos a hacerlo, señores. Actualizo cuántos me gusta tenemos, muchachos. Tienen que darle me gusta. El dedito gordo, like.
16: 173.
11: 100, dale.
16: 300, fácil.
11: 250 y cuento...
17: Eso tiene que ser ya una especie de mecanismo. Tiene que estar automatizado. O sea, vos entras en YouTube
11: un chisme, ya, contra.
17: Y ya le das like, ¿eh?
11: Un chisme, le gusta el paraguayo el chisme.
17: Sí.
16: Sobre alguien de nosotros.
11: Sí, sobre alguien de la mesa.
17: Yo le voy a dar like también.
16: Se llegó.
11: 250 llegamos y cuento un chisme sobre alguien. Chismoso ahora yo voy a hacer también.
17: ¿Calibre el chisme?
11: No, es pesado lo voy a hacer.
17: A la pucha.
11: Cuántas cosas así en los perros, eso es lo compañero.
16: La pucha.
11: ¿Qué te
16: preocupa? Y yo, tanto? No.
11: ¿Vos estás está convocado en todita la...
16: No.
11: ¿En toda la lista vos apareces?
16: Se llegó, más leña te...
17: En todas las conversaciones.
11: En todas. Qué bárbaro. Bueno, Dani Maciel nos trae información de Cerro, señores. Se viene el partidazo con el escenario cambiado, Defensores del Chaco. Yo celebro este cambio. Celebro porque vamos a ver mejor fútbol. No se puede comparar el campo de fútbol. Vos me dirás las dimensiones. No es igual que Villa Elisa.
17: Y hablas neta y exclusivamente de fútbol. No nos vamos a desviar en el tema de la seguridad, de dónde van a estar, exacto, de que por favor la policía trabaje, que haga bien, un buen operativo. O sea, vamos a hablar solamente de qué se puede dar en el partido.
11: Y otro detalle, vamos a tener más gente, más posibilidades de gente que pueda ir a la cancha.
16: También.
12: Claro, y las partes tienen que ver muchísimo con esto. Guaraní quiere jugar en una cancha buena también. Chiquiarse entiende que no hay problema. Si se cambia Villa Elisa al Defensores, su equipo igual puede jugar de buena forma. Y eso abre una expectativa diferente a lo que va a ser el partido. Y Cerro, claro.
2: Y la recaudación va a ser mejor también. Y
12: por eso,
2: va a ser mayor.
12: Mayor comodidad para todos los que quieran ir y a gozar de un buen espectáculo.
11: ¿Cuántas entradas le da o qué sectores le da Guaraní a Cerro? Vamos a preguntarle. Pues, Dani, gusto de saludarte. ¿Cómo estás, Dani Maciel?
21: Hola, Bruno, ¿cómo estás?
11: Bien, excelente.
21: Un saludo, Dani, para todos los compañeros, para la audiencia. Abrazo grande, señor. Acá estamos en Cerro Porteño. Detrás mío, el bueno Arena Juan José Zapac, esperando lo que va a ser la gran fiesta del próximo viernes en esta final, segunda final entre Cerro Porteño e Izatí, con un estadio ya prácticamente lleno, porque en un 90% las entradas ya están totalmente agotadas. Y te dejo como título lo siguiente. Klimowicz, a disposición para el partido con Guaraní, será uno de los jugadores convocados después de mucho tiempo y que está a disposición del técnico Gustavo Costas.
11: Ah, mira, bueno. Anotamos lo de Klimovic. El tema de los sectores, porque ya vamos a fondo contigo, Dani, no cortamos sí, más, vamos a fondo. Hablemos del Guaraní Cerro Porteño, 4 de la tarde, Defensores del Chaco. ¿Cerro va a disponer de qué sectores para su público?
21: Todavía nosotros no tenemos un reporte oficial en ese sentido. Dani Troche nos va a estar ayudando, pero yo creo que Guaraní le va a dar norte, platea y preferencias. Ahora, la cantidad no tenemos confirmado todavía. Estábamos hablando recién con el jefe de prensa, con Aldo Riquelme. En Cerro Porteño todavía no recibieron un reporte. Creo que primero Guaraní debe presentar oficialmente el pedido de cambio y a partir de ahí la organización corre a cargo del equipo local y seguramente entre esta noche y mañana se tendrán los detalles en cuanto a los sectores que serán destinados a los hinchas de Cerro Porteño y principalmente la cantidad, Bruno.
11: Exacto, bueno. ¿Y en cuanto a lo futbolístico?
21: Hoy entrenaron esta mañana, los que venían jugando de vuelta hicieron trabajos livianos, se están recuperando más en lo regenerativo, y los que no, sí, trabajos de fútbol intenso, lo hicieron en la ollita que está aquí. Voy a mostrar lo que es la ollita, donde entrenaron, donde vienen entrenando todos los días, excepto un día antes del partido. Acá con autorización del jefe de prensa, le agradecemos mucho al señor Riquelme, muy atento y amable como siempre. Vamos a mostrar, miren lo que es la ollita, acá está el nuevo estadio, arena, y acá está la ollita donde practicaron en la mañana.
11: Ese es sobre Antequera, ¿verdad, Dani?
21: Sobre Antequera, ajá. Esa es Antequera, sí. Donde está la ollita, del otro lado es Parapití, aquí estaba el quincho de la vieja entrada sobre Quinta, ahí ven el viejo edificio, que se va a remodelar, obviamente, y creo que ahí se van a hacer todo lo que tiene que ver con la nueva indumentaria que va a utilizar Cerro a partir del año que viene. Esta cancha auxiliar 2, donde entrenan los juveniles para que esté cerca del técnico de primera, esta cancha se va a ampliar hasta este sector. Va a tener las mismas dimensiones que este campo auxiliar de la ollita, donde entrena el plantel principal. Aquí estaba el quincho, estaba la piscina, y esta cancha se va a extender hasta aquí y va a tener una dimensión igual a un campo profesional, obviamente, como lo es el campo de la olla azulgrana y este campo de entrenamiento de la ollita donde estuvieron practicando en la mañana de hoy. Y donde Mateo Klimovic esta mañana completó de vuelta un entrenamiento muy bueno, no sintió absolutamente nada, y está, repito, a disposición para el partido contra Guaraní. A priori, esperando lo que va a ser la práctica de mañana y principalmente la del viernes, porque después van a quedar concentrados, solamente Blas Riveros estaría ingresando desde el Vamos, pero vamos a esperar esto, Bruno, el entrenamiento de mañana y del viernes.
11: Bueno, entonces sería, a ver, Rofo en el arco, ¿verdad? Después, sí.
21: Velázquez, Quintana Velázquez, y Blas Riveros.
11: Velázquez, Lucas, Quintana.
21: Y Meroya.
11: Y después Iván Ramírez, y ahí te ingresaría Blas Riveros por
21: sí, señor.
11: Guillermo Benítez.
21: Sí, señor.
11: El mediocampo, Morel con...
21: Gamarra Chena se mantiene.
11: Gamarra Chena, sí.
21: Y Aliceda junto a Pablo Vegete.
11: Es más, mira, yo te digo una cosa. No sé si estoy equivocado, muchachos, no sé si comparten. Entre Morel, Gamarra y Chena, para mí el mejor volante en estos momentos es Chena.
21: Sí.
11: Para
21: sí,
11: mí
21: sí,
11: Gamarra sí, sí. Es muy livianito y Morel tiene tranco lento. Y está teniendo tranco lento.
19: Con otra función, ¿verdad? Pero Gamarra es livianito y discontinuo, desaparece de repente.
12: Yo creo que para lo que quiere Costas debería jugar Bobadilla, sinceramente. Porque muchas veces, viendo el partido por televisión contra Nacional, se escuchaba claramente...
11: ¿Quién, Bobadilla cuando... por quién?
12: Por Gamarra. César Bobadilla, porque muchas veces se escuchó en televisión... Pues
11: mira que la ventaja que tiene Gamarra es muy rápido. Porque Morel no es un volante rápido hoy.
12: Sí.
11: No. Lo era hace, no sé. No,
16: pero tiene pegada.
19: Morel está para el trabajo sucio.
16: Claro, Morel está tiene pegada, llega al área.
19: Más atrás. Él,
11: por ejemplo, retrocede para estar por delante de los defensores.
19: Exactamente, porque hay veces, como dijo Costa la otra vez, que la línea de tres, cuando a veces se manda Meroya o se manda Velázquez, y quedan dos, entonces Morel inmediatamente hace tres. Que queden siempre los tres centrales en el fondo. Pero la tarea de Bobadilla o de Gamarra y de Chena diferente. Chena es muy, muy... Chena, por ejemplo, no tiene problema de perfil.
12: No.
19: Usted da una pelota a la izquierda, se da vuelta a la para, a la derecha, lo mismo.
12: Tiene buen primer pase, pero llamó la atención con el Nacional, que se equivocaba mucho.
10: Jugó su peor partido.
12: Sí, pero tiene buen primer pase. O sea, te saca limpia la pelota y eso te ayuda.
10: Y puede ser cansancio.
19: Con lo que corrió en los partidos anteriores debe ser.
12: Quería contar nomás lo que se escuchaba por televisión cuando Nacional tenía la pelota y Cerro no. Y Costas con gritos desesperados. Hay que correr. Y por eso después en la conferencia él dice, no tuvimos la intensidad de otro partido y su equipo de hecho no tiene tanta intensidad. Y yo creo que eso es lo que va a tratar de mejorar partido a partido Gustavo Costas. Porque cuando Nacional tenía la pelota sufrió mucho Cerro desde el punto de vista, porque tapaba mucho rojo.
19: Sí. Domingo, miércoles y lunes.
10: Repitió equipo encima.
12: Y por eso es que...
19: jueves y lunes.
12: Y por eso exigía a Costas igual que se corra. O sea, lo que quería es mucha dinámica del equipo. Mucha intensidad, que no lo tuvo.
21: Por eso está trabajando mucho en la parte de recuperación principalmente en estos días, porque Cerro no perdió tiempo. Cerro jugó lunes, el martes ya estará trabajando por la mañana, hoy de vuelta por la mañana, de vuelta mañana por la mañana y el viernes por la tarde para después quedar concentrados. Decía Gustavo Costas en la conferencia de prensa al término del partido que todos terminaron bien. Obviamente el cansancio de jugar dos partidos seguidos en poco tiempo, etcétera, lo explicó. Pero ayer me decía un amigo, Pinky Jorge Muñoz, que él vio en la televisión cuando Bobadilla intentó sacarse los botines, sintió un dolor en la zona del tobillo, en la zona del pie, y que le costó mucho sacarse el botín. Terminó tocado. Nosotros no tenemos ningún reporte con respecto a él de que sea algo grave, pero de momento tenemos que él va a estar a disposición también para este partido. Igual, vamos a esperar. Pero esto me estaban recalcando ayer. Preguntamos hoy y nos decían, no, está trabajando bien en recuperación César Bobadilla. Así que vamos a esperar con respecto a él y su situación en los próximos días.
11: Dani, y para completar, ¿se mantiene la dupla Aliceda-Vegetti?
21: Sí, de momento sí, Bruno. Uh-huh. De momento se mantiene esta dupla en ataque, entendiendo los tres en la mitad de la cancha con los dos carrileros, que el único cambio sería la presencia de Blas Riveros desde el vamos, si es que esto se confirma el viernes. Cuando trabaje en la parte táctica el profe Gustavo Costas.
11: ¿Ituro ya está a disposición?
21: Sí. Tenemos entendido que va a estar a disposición. Igual es día a día. Hoy se confirmó lo de Klimovic, mañana se puede confirmar lo de Iturbe, así que tenemos que esperar el entrenamiento de mañana.
11: ¿Y Cecilio?
21: No. Cecilio, Domínguez Huertas, todavía no. Lo de Aguayo todavía no. Junior Fernández todavía le quedan 2 o 3 semanas aproximadamente. De a poco, vamos a ver cómo van recuperándose estos jugadores que también son importantes para el plantel.
11: Quédate, Dani, por favor, vamos a saludarle a Dani Troche. Dani, ¿cómo te va? Un gusto saludarte, ¿cómo andás? Móvil Nueva Amaro
0: B6. Bien, Bruno, todo bien. Un saludo para los compañeros, por supuesto, también hacia la gran audiencia de la gran jugada. Rock and Pop, Ñanduti, todo tranquilo por acá.
11: Dani... Decime una cosa, Chiqui dirigió 2 partidos, ¿verdad?
4: 2, empate contra Olimpia y victoria contra Recoleta.
11: Bueno, sí. En esos
0: 4 de 6.
11: ¿Eh?
0: 4 de 6.
11: 4 de 6, bueno. En esos 2 partidos, ¿él repitió equipo o no?
0: No repitió por la sencilla razón que Diego Fernández en la última práctica, antes del último partido ante Recoleta, sintió una pequeña molestia, entonces jugó Patricio Coronel por Diego Fernández. Si no pasaba eso, iba a repetir equipo. Adelantando, Bruno, como título, que seguramente va a jugar el equipo que jugó ante Olimpia, o sea, con Diego Fernández en el equipo porque ya entró en el último partido.
11: Ah, bueno, o sea, jugaría... O sea, repite equipo, no cambia. Porque Gustavo Costa también repitió. Estaba hablando, Dani había pasado la otra vez una estadística.
4: Después de un año volvió a repetir un equipo. Se arrepintió igual después de Gustavo Costa haberlo hecho. Porque no tuvo la intensidad del equipo, pero hace muchísimo que no se daba.
11: Ahora, pero Guaraní cambió, ¿en qué sentido cambió? Porque ustedes lo vieron a Guaraní.
12: Sí. Sabes que ha mejorado bastante y puntualmente los laterales. Los dos laterales son...
11: ¿Cambió los dos laterales?
16: Méndez y Allende.
4: Llegaron. No cambió, continuó lo que puso Ariel Galeano.
12: Claro, pero mejoraron desde su llegada con estos jugadores. Guaraní mejoró su imagen con los laterales.
19: El arranque no fue Rodríguez.
12: Claro.
19: Sí. El hombro y el que se puso a llorar porque hizo 2 penales. ¿Cómo se llama? Ha rescindido el contrato, pobre.
4: Espínola.
16: Espínola.
19: Ahora con 2 jugadores que no podían jugar en la primera de Guaraní.
12: Y ahora sus laterales son argentinos.
19: Luqueño.
4: Claro, pero...
19: Y ahora este Méndez, que repito...
16: Méndez es un...
19: Cuando pregunten quién es Méndez, porque la otra vez vi que estaba preguntando a cada partido se pregunta quién es Méndez, Recordemos que jugó la final con Lanús contra Mineiro. O sea, dice, viene de Ñul. De Ñul vino colgado, de Ñul no estaba. Pero jugó la final, o sea, para darte cuenta de qué tipo de jugadores tuvo que haber estado
0: en el recorrido, Fede.
19: Sí, pero jugó en el alargue, pero digo que fue campeón con
16: Entró.
19: El año pasado. Tiene un pasado cercano importante para darnos cuenta porque está rindiendo también. Porque escuché que ustedes decían.
16: Claro,
12: ya recurrió a ellos Galeano. Pero
17: el último partido que
12: Chiquiarse dijo también llegó y dijo: no, ustedes son buenos y se quedaron. Y Guaraní tiene dos laterales que van constantemente muy agresivos. Pero mucha salida. Pero
11: con relación a lo que era Galeano, su equipo, ¿cambió mucho Chiqui o no?
16: Yo creo que ¿cuántas piezas? Luis Martínez.
12: La vuelta a Luis Martínez.
17: Y hay otra cosa: Juanchón García jugó hasta hoy dos buenos partidos en Guaraní.
16: Los dos con Chiqui. Porque
17: no, era malísimo. Y para reconocerle eso, chicos, para que no se digan que yo tengo algo personal con él, yo le reconozco. No sé qué hizo, pero Juanchón, muy bien. Es más, marcó en los dos partidos.
16: Hay jugadores que levantan con él, porque ese partido contra 2 de mayo que hicimos con Fabio, horrible jugó Juanchón.
17: No, es malísimo.
16: Le dieron el brazalete de capitán.
12: Otro aspecto, Guaraní mejoró
16: ya
12: bastante.
16: Ya era con Galeano.
12: Sí, mejoró bastante la posesión de la pelota con Chiqui Arce. Tiene mejor manejo en el juego. Se protege, se cuida más con el balón. Sí, de hecho, contra Olimpia ya mostró.
19: Por ejemplo, jugó de contragolpe, pero con buen manejo de pelota. Nada de rifarla.
12: En el segundo tiempo, sobre todo, ya se vio algo mejor.
16: Y Juanchón era el más.
19: Mati el que jugaba.
16: Mati López.
19: Mati López Fernández.
16: Juega en récord.
19: Cultura. Los dos son muy técnicos.
12: El tridente de volante es Mati López, Martínez, que volvió con él. Martínez, el sobrino de Derly Soto, Luis Martínez.
17: Y Tanda.
12: Ese es el tridente que juega ahí los tres en el medio y después con ellos se asocian ya Derly, Diego Fernández. Juanchón juega de nueve.
16: Coronel jugó el último partido, Patricio.
12: Claro, pero ahora dice.
19: No,
12: también
19: escuché que dijiste con el Magic Arrúa.
16: Sí. Y Arrúa detrás de los delanteros y Arrúa con Chiqui. Y de hecho dijo, primera conferencia dijo: Chiqui, yo me senté a hablar con Carlos Arrúa porque quiero recuperarlo y quiero que sea importante. Y Arrúa, dentro de todo, es el eje del equipo de creación, de media cancha para adelante.
10: Contra Olimpia ya dijo Chiqui, y Arrúa no había aparecido. Pero, por lo visto, pero, se sentó a hablar con él, como decimos, y dio protagonismo.
11: Entonces, este Guaraní pasa mucho por la motivación o no.
0: Lo anímico. Sí, yo creo que sí. Yo creo que lo que primero trabajó Chiqui al llegar, y quiero agregar nomás un poquito de lo que están diciendo, es el tema anímico, el tema de la confianza, porque sí, sinceramente, yo no tengo nada en contra de Ariel Galeano. Hizo un muy buen trabajo técnicamente, seguramente, pero anímicamente, este era un equipo que se caía a pedazos hasta la llegada de Chiqui.
19: Dani, vos sabes bien que, como siempre pasa, no dijeron lo de Servio, pero la mayor parte del plantel de Guaraní pensaba igual que Servio respecto a Galeano.
0: Sí, totalmente de acuerdo.
19: Ya con este no puede ser nuestro técnico. Es más, ustedes recuerdan que Diego Fernández, después de Pedro Juan Caballero, fue.
12: Sí.
19: Que dice:
12: sí.
19: No podemos salir a jugar así.
12: ¿Y por qué, se enojó Galeano con Freddy Irala? Porque le dijo que hizo cambios defensivos contra el partido que jugó en Cancha Rubiño, que hicimos nosotros. Y fue cierto, fue así. Contra Meliano. Contra Meliano fue el partido.
16: El empate, ¿verdad?
12: Hizo cambios otro defensivos. Empate, y eso le hizo enojar a Ariel Galeano. Ahí explotó él porque le dijo: hiciste cambios defensivos. Y creo que esto también ya se ha transformado en otro equipo de Guaraní que cree que le puede ganar a cualquier equipo. Por eso contra Olimpia ya casi lo gana también. Y el siguiente partido lo ganó mejor contra Recoleta. El crecimiento. Se nota, es notable lo que se puede palpar lo que se vio en Guaraní ahora con la llegada de Chiqui.
0: Bueno, lo primero que hizo Chiqui al llegar, y me consta porque estuve en esa práctica, la primera práctica del Chiqui, entramos después, hoy también lo vamos a hacer, dicho sea de paso, a la tarde, fue hablar por un espacio de aproximadamente 15 minutos, 10, 15 minutos con Luis Martínez. Y habló con Carlos Arrúa, también en una similar cantidad de minutos. Y luego Chiqui reconoció eso en conferencia de prensa. Yo hablé con Luis Martínez. Incluso recuerdan ustedes que Luis Martínez estuvo a préstamo de Guaraní en Ameliano. Y cuando Chiqui vino, ya la segunda vez que vino a Guaraní, lo mandó llamar. O sea, lo trajo de vuelta. Luis Martínez incluso estaba bastante cómodo jugando Copa Internacional con Ameliano, pero Chiqui lo trajo. O sea, es un hombre de confianza, le dio la cinta de capitán a Luis Martínez, y otro en quien confía es Arrúa, que hasta ahora en los dos partidos fue titular, y nuevamente me animo a decir que va a ser titular ante Cerro Porteño.
11: Gracias, Dani Troche, muy amable.
0: Dale.
11: Volvemos más tarde, Dani, por favor.
0: Sí, claro.
11: Gracias, Dani Maciel. Volvemos más tarde también, por favor.
0: Antes, simplemente porque me están avisando aquí, le agradezco al directivo de Futsal. Isate Futsal solo utilizará sus entradas de gentilezas.
21: no va a utilizar los sectores que le dieron la gente de la APF. Platea novena visitante, platea novena visitante y platea novena socios ahora ya están a disposición de todos los hinchas de Cerro Porteño a 30.000 guaraníes. Entonces no va a utilizar el espacio que se le dio a la hinchada de Izatí, solamente van a usar las gentilezas que son aproximadamente 100 y ya está, se están vendiendo las entradas del sector visitante para los hinchas de Cerro Porteño.
11: Bueno, gracias Dani, muy amable. Dani Maciel con la info de Cerro, antes Néstor Beltrán con Olimpia, Dani Troche con Guaraní. Ponerme picante, hermano, porque parece lo que parece. Ojalá no se descomponga esto. No hay acuerdo todavía con Alfaro. Y habría un pedido de aumento. Y estamos a cuánto, ahora estamos...
16: Tenemos en Washington un amistoso el 27 y después...
19: 27 y en octubre.
16: Y en octubre otro, menos de un mes.
19: El 3,
11: ¿contra quién tenemos?
16: Tenemos Bolivia y Colombia.
11: ¿Menos un mes?
16: ¿Menos de un mes?
11: Sí.
16: ¿Y quién dirige?
12: Hoy estamos el 9 ya.
16: Hoy 9, claro.
10: 18 días del partido.
16: 18.
12: Hoy tienen que enviar a más tarde el sábado domingo.
16: Ya, fíjate, no,
10: pero eso se va...
16: Para tomar como referencia nomás, Carlitos.
12: Claro, vos podés tirar ahí la lista de reservados, for, el técnico.
16: La lista de reservados seguramente ya se mandó, ¿verdad? O ya hay una base clara. Pero para tener como referencia nomás, Uruguay ya sacó su lista de reservados, lo hizo Forlán, de hecho lo hicieron de forma pública. Países como Colombia también ya la van sacando. Entonces Paraguay, me imagino que se va a tomar el tiempo para tomar como referencia. No, los otros países ya no están tirando convocados, reservados.
12: Pero ya no hay tiempo, hay que elegir el técnico. Hay que tener ya confirmado.
19: No, ya
12: que
19: elegir. El técnico electo ya está.
12: No, ya sé, pero hay que confirmar.
19: La guitarra...
12: Ya me puso...
16: La guitarra del tema.
12: Me puso nervioso esto. Bueno, y bueno, y elegir... Bueno, sí, no, pero si no se arregla, elegir otra cosa. ¿Qué
17: no,
12: vamos a hacer?
17: Pero espera. No tenés que ultimar detalles.
19: Claro.
12: No, ya sé, pero...
19: No tengo ni eliminatoria para apurarnos tanto. No, o sea, se juega la eliminatoria, pero por nada. Voy a jugar el truco sin
11: sí,
19: nada.
11: Sí, ahí, pero que Fabio no es negociador.
16: Pero mira, Bruno, que...
10: ¿Tiene derecho el señor o no tiene derecho a pedir un aumento?
16: Y dentro de todo, sí.
11: Pero depende...
10: ¿De
11: claro
10: qué
11: que tiene
10: tipo
11: derecho
10: de aumento?
16: Pero,
10: tampoco voy a pedir una barbaridad.
16: Claro, pero mira, Bruno, que lo de Fabio no es tan descabellado, porque más allá de que yo comparto no su opinión, yo veo en redes... Que la gente también está en cierto sector diciendo lo mismo, que la APF debería tener un plan B si es que no pasa, y también, más allá de la buena participación que tuvimos en el Mundial, el público le exige un salto de calidad.
19: Ya está muy cerca. Está muy cerca. Sí. O sea, cuando está muy cerca, pues bueno, podés. Está al 95%, no podés, ¿verdad?
10: Tienes que atropellar ya.
19: Ahí, otra cosa. El tema es que creo que Andolima está en el sur, ¿verdad?
16: Sí.
19: Sería Uglesis.
16: Mariano, sí.
19: Porque estaba haciendo cálculos. Si Paraguay no pasa la primera ronda de sur, el 21 de septiembre termina su participación.
12: Sí, son tres, cada dos días el partido.
19: Porque, claro, ahí se da lo de Olimpia, que del más puede jugar contra Libertad y compañía. Pero si Paraguay pasa, tiene que viajar Ulesis, seguramente como técnico de la selección mayor para Bolivia. Y sí, no hay otro.
12: Y
19: Antonio Alcaraz está en Ode Sur.
12: Eso no me gusta, che.
19: Y bueno, yo te estoy dando...
12: Yo ya te doy mi postura, no me gusta.
17: Es muy probable que Alfaro no dirija, o sea, que no dirija este siguiente amistoso.
19: Claro,
17: es
19: o
17: más,
19: si no llegó a un acuerdo, hay que... poner que falta 20.000, no se va a poner a hacer la lista.
17: La lista de reservas...
10: ¿Cómo le puedes decir a César, profe?
19: No.
10: Ahí te va a decir no.
16: Fabio está... Me va a pegar.
17: Ya se mandó.
16: Me va a pegar en breve.
12: Yo quiero despegarme de ese lado romántico de que le eliminamos a Alemania. Qué lindo. Lloramos. Yo lloré también. Nos emocionamos. Nos abrazamos con Wilson. Pero para mí, este nuevo ciclo de la selección ya tiene que arrancar con Alfaro o con el técnico que va...
17: ¿A quién quieres traer? ¿A Osorio? ¿Querés traer a Berizzo? ¿Querés traer a Garnero? ¿Querés traer a quién quieres traer?
12: ¿No se acaba el mundo con Alfaro? ¿O sí?
17: Se acaba
12: el mundo, pregunto.
19: Nuestro mundo estaba totalmente terminado, destruido por el Alfaro.
12: Pero si no arranca, yo quiero, si queremos crecer como equipo, yo quiero tomar muy en serio en el sentido que tiene que estar el técnico de la selección en estos amistosos en septiembre 27 y octubre 3, ¿verdad? Así es, Ángel.
16: Sí.
12: Tiene que estar el técnico. Alfaro No sé, tienen que elegir otro.
17: Pero vos parece que está hablando de un técnico que no conoce a la selección paraguaya y que tiene que venir a adentrarse.
12: No.
17: ¿Quién conoce mejor a la selección
10: que Alfaro? Pero le da seriedad eso.
12: Pues, ¿por qué no tiene que dirigir? Claro.
17: Bueno, pero hay que poner la platita entonces.
12: Bueno, y está bien.
16: Sí.
17: Porque
16: sí,
17: mira, tanto. ¿Se acuerdan aquel sábado que hicimos programa en Itagua? Cuando a mí me habían contado y lo dije al aire que estaban en el último tramo de las negociaciones y que inclusive había un... No quiero expresarme bien para que no genere molestias, digo, porque en realidad lo que yo quiero hacer es destacar lo de Alejandro Domínguez, que él también está interviniendo, enviando mensajes, vamos, profe, la selección, la APF te necesita. O sea, él también está poniendo de su parte. Y a mí lo que me cuentan y le mostré a Carlín quién me envió el mensaje... Es que ya falta una colita nomás ya para el acuerdo que tiene que ver con los impuestos. No me dieron mayores detalles, pero lo único que me dijeron es que eso es lo que falta. ¿Cómo es el tema? No sé, voy a preguntar más a ver si es que me cuentan el tema, pero impuestos. Yo pregunté, le dije a esta persona, lo último y no te molesto más, ¿qué detalle es el que falta? Porque anteriormente me dijo falta un detalle para que se arregle todo. Me respondió 12.25 impuestos.
19: Eso fue aquel sábado de Cerro Recoleta,
17: aquel sábado de, sí, Cerro Recoleta en Itagua.
19: Olimpia,
17: en Itagua.
16: Olimpia, sí.
19: Nos encontramos en la casa de Bruno.
17: Claro, pero este mensaje es de ahora. Le mostré a Carlín de 12.25.
19: No.
10: Y es seguramente...
19: Pero si tienes que volver, sí, Fabio, está... O sea, no es lo mismo, ya sé.
10: No.
19: Pero ¿qué pasa si para cerrar bien los números hacemos contratos desde enero, arrancamos de enero de vuelta?
10: No,
19: me ahorro 3 meses. Digo.
10: No,
19: estoy pensando más si se ahorra 3 meses.
10: No, está bien. Sí. Y si en el lapso de aquí a diciembre llega la selección de Arabia con los petrodólares y se te va el técnico.
11: No.
19: No, pero la negociación ya está muy.
11: Vamos a poner los puntos sobre la línea, si me permiten.
10: Ahora primero, hay que cerrar.
11: No, espera. Primero, ya está cerca de lo que pretende el Alfaro y su cuerpo técnico,
19: sí.
11: ¿Verdad?
17: Por lo que me dicen, ya hay acuerdo en
19: está
17: ese sentido.
19: Está muy hablado todo ya. Ya está hablado. Repasado todo ya.
11: Bueno,
19: ya
11: son los detalles, tema de, no sé, impuestos, casa, no sé. Ya lo fundamental, lo clave...
17: Lo más difícil ya está.
11: Lo más difícil ya está. Y acá, en esta radio, en este medio, Ñandutí 1020, Ñandutí TV, Rock and Pop... YouTube le harán jugar, no sé, en todos lados. Informaba Federico ya que hubo una reunión telemática.
19: El 29 de julio fue la reunión.
11: 29 de julio.
19: 29. Imagínate que fue 25 días después de la eliminación con Francia.
11: Ahí está, 25 días. Bueno, ya comenzaron a hablar, ahora ya está muy cerca. Yo lo que no entiendo, y acá había disentir con Fabio. Fabio parece que no valora lo que es Alfaro. Porque nosotros vamos a jugar contra Bolivia y contra Colombia, estos dos partidos amistosos dentro de un mes, que no cambia nada. Que puede ir a dirigir Juancito González también. Con todo respeto, si nosotros lo que tenemos que acá es atarle al Faro, tranquilo, bien, ¿para qué pico vamos a esperarnos para que Alfaro se vaya a dirigir? Déjame completar, Fabio. Para que haya dirigido Bolivia y Colombia. Si no tenemos eliminatoria. Segundo tema. No va a cambiar en absoluto que vaya a dirigir esto Alfaro. No va a cambiar nada. Nosotros tenemos que asegurarle. Y le voy a poner un ejemplo. La Federación Ecuatoriana de Fútbol estaba para cerrar ya con Gallardo.
16: Sí.
11: Y pararon. El presidente paró todo con el Consejo Ejecutivo que tienen. Porque estaban mirando la cuestión económica. Aparentemente el asesor económico le dijo al presidente, esperamos un ratito, vos le ofreciste este contrato a Gallardo, mirá que esto te va a salir, esto, ta. Mirá su contrato, le dijo. Le advirtió de algo sobre el contrato a Gallardo y la Federación Ecuatoriana informó que ellos van a tomarse su tiempo para analizar otra vez el tema de Gallardo. Y nosotros ya le tenemos a nuestro técnico. Ya está, ya hay un cuasi acuerdo. Y Fabio se desespera, ¿por qué? Por Bolivia y Colombia, déjate joder.
12: No, no.
11: No, vos no le valorás, no, Faro no, será. Sabe que falta el respeto, déjate joder la
12: no,
11: bola.
12: No, terminó ya la eliminatoria de Estados Unidos. Opámago, nosotros, ¿sabes qué tenemos que hacer a partir de ahora? Crecer como equipo. Yo ya no me quiero defender contra Australia. Para crecer hay que trabajar ya de cero.
11: Y eso que dijo Alfaro. Opama, vos no le escuchaste en la conferencia.
12: Y que agarre, ahora ya tiene que agarrar, hermano. No vayan a subestimar vos Bolivia, Colombia. Que nosotros somos la gran cosa también en Sudamérica.
11: Va a cambiar totalmente al Faro.
12: Y tiene que trabajar, hermano. El desafío es mayor ahora para el 2030 que con respecto a lo que pasó. Volvimos al Mundial, perfecto. Con 7 cupos volvimos al Mundial, espectacular, perfecto. Aplauso. Le eliminamos a Alemania. ¿Cómo jugamos? Aplauso. Obama terminó. Ahora viene un desafío mucho mayor. El Mundial se juega acá en casa. Y nosotros tenemos que mostrar cosas diferentes. Tenemos que desafiar a los equipos jugando con una propuesta.
11: Y en el 2030, Fabio.
12: ¿Y qué tiene que ver?
11: Y un mes de diferencia, güey. ¿Vos te vas?
12: El técnico tiene que estar ya. Entonces yo le digo a la PP, cierren ya, sábado y domingo. No, no.
11: Déjate, joder.
12: Bueno, no querés que dramatice. Entonces cierren sábado y domingo y listo.
19: Estamos octubre, noviembre. No, no, no, pero ya.
12: ¿Qué Ugles iba a dirigir
19: la selección? Ya conoce la mayoría. Y bueno, esa es otra cosa ya, ¿verdad? Que hay dentro de los técnicos que están ahí, pero nomás cambia 2 o 3 meses. ¿Cuánto? Estaba mirando cuánto ganaba Gallardo en River, 7 millones anuales. ¿Cuánto sería por mes eso? ¿Cuánto se ahorra en 3 meses la federación ecuatoriana?
4: Más de.
16: Muchísimo.
19: ¿600 mil por ahí?
4: Y un poquito más.
16: Por ahí.
19: Locura.
4: $600,000.
16: ¿600 mil?
4: Anuales.
19: $7 millones anuales.
4: Sí. Y más de.
19: En River.
4: Casi $600,000.
19: Qué locura. Se ahorra un palo 800. Entonces, y tanto, para no.
4: Mucha plata. Sí. Yo
19: sí. Ahora lo amistoso. Sí.
16: Claro.
4: Yo voy por la imagen de la selección, ¿verdad? Tenemos que dejarnos, para mí, al menos, de... No, ya está, luego. Y no, y vení nomás ya vos en enero. Total, para mí, una cuestión de imagen tiene que dirigir al Faro. No es porque Bolivia y Colombia sean demasiado importantes. Es porque nosotros tenemos que ser, de repente, volver a ser o seguir siendo una selección seria. No, pero le conoce luego. Y no, en enero va a venir. Está en el panel de su socio cuera ahí. No, él tiene que estar en el frente... Ahí está el Faro,
12: totalmente de
16: acuerdo. Sí,
4: ahí perfecto. Vuelve a los Estados Unidos, lugar donde hizo un gran mundial. Tiene que estar.
19: Ya te voy a poner otra
4: cuestión. De imagen. Tenemos que hacernos respetar. No hacer más el cachivacherío al que estamos acostumbrados.
19: Ahora,
4: si no está, Fede, nos arregla el tema de impuestos, que es lo que está comentando Wilson ahora, ¿verdad? Que es el último detalle. Se tiene que seguir la negociación. Pero este. Parece tan poca cosa que yo confío en que Alfaro va a estar.
12: No, claro, no puede ser que por esto no pueda estar.
11: Está casi cerrado.
19: Y bueno, pero hoy es 9, ya está medio... O sea, yo no creo que Alfaro, sin firmar, haya hecho una lista de eso, ¿verdad?
4: No, eso no.
19: Sino creo que la lista será Ogle, sí, después le agarre esa lista y... A eso no me voy, Carlin. Yo creo que los tiempos nos dan para esta. Y si no dan para esta, después está lo de Singapur. Tampoco, yo me dice, pero podría jugar... ¿con quién es el partido de Singapur? ¿Con China? ¿Con quién es? ¿Japón?
4: ¿Con Japón? No, contra Singapur.
16: Japón y Singapur. Singapur y Japón. Se juega ahí.
19: Lo veo muy, yo creo que van a ser... Tiene información experimental esta y... Arrancamos con todo en enero. Y
11: acá hay una cuestión de vida propia, Lodo. Vos cuando necesitas... ¿Qué haces? ¿Te vas vos a la casa de la persona o le llamás vos?
4: Claro.
11: ¿Verdad?
4: Así es.
11: Así funciona la vida.
4: Así mismo.
11: El que necesita...
4: Te busca.
11: Te busca. O a veces el que necesita tiene que saber esperar también.
16: El que no llora no mama. ¿Eh? El que no llora no mama.
11: ¿Qué?
16: El que no llora no mama.
11: ¿Y qué tiene que ver con eso?
16: No, si no sentía algo...
19: No, el tema es...
16: Claro.
11: Déjame que me desconcentre.
19: ¿Quién juega de local en la negociación?
11: Espera.
19: Claro. El que no llora no mama, el que no pide no... no.
11: Pero
19: acá es quien juega de local en la negociación.
11: Déjame terminar, por favor. Y no me venga con frases que no tienen... ¿Qué te pasa, Ángela? ¿Vos sé? Yo
16: bien,
11: pregunto...
16: Bien, tranquilo.
11: Un buen muchacho.
16: Pero así... Así...
11: Fuera de contexto y te tu tema
16: no,
11: de...
16: pero el que no llora no mama, Bruno. La APF es la que necesita.
11: Claro.
16: La APF es la que tiene que pedirle al Faro negociar. Por ese sentido.
11: Están en eso.
16: Claro.
11: Ya están por cerrar.
16: Y vos, sé la icotea.
11: Y bueno...
16: Y yo te voy a pedir.
11: A ver, el que acá necesita que firme al Faro es la APF.
16: Claro.
11: Entonces la APF, porque vamos a lo primero que ya pasó. Alfaro le dijo, denme tiempo, yo le voy a avisar, me voy a tomar mi tiempo, voy a pensar. Y la APF dijo, sí, claro que sí. Ahí ya hay la primera demostración de quién es el que necesita y quién es el que tiene la sartén por el mango y el que decide la negociación. Es Alfaro. Entonces ahora también están negociando los detalles y todo lo demás. Vos no podés decir, Alfaro, no, tenés que estar ya contra Bolivia y Colombia.
12: ¿Y por qué?
11: La
12: decisión que ya está, Bruno.
11: Esperá.
12: De parte del entrenador ya está. ¿Por qué?
11: Déjame terminar. Todavía faltan detalles.
12: ¿Quién depende de esos detalles?
11: Entonces, ¿y de Alfaro?
12: No, de APF que tiene que ver. Ahí entra lo que usted dice, mira, que pague.
11: Y la APF, hay todavía una diferencia económica.
12: Sí, pero...
11: ¿verdad? Porque aumento pidió Alfaro que corresponde. Que corresponde.
12: Y te digo, decidió el quedarse en la selección.
10: Wilson habla de impuestos. Al haber aumento de tus ingresos, aumentan los impuestos.
16: También.
11: Sí. Sí, sí, y está bien. Pero lo que te digo es que vos no le podés estar diciéndole a Alfaro, salvo que le diga, bueno, está bien, vamos a arreglar ya todo esto, tu impuesto, te doy el ok, todo, venimos, me llamamos a firmar el contrato. Ah. Entre que venga y todo eso, se haga todo, se haga otra vez una presentación, todo. Va a correr por lo menos dos semanas, van a correr. Y ahí ya va a estar Bolivia y Colombia, ya van a estar para los amistosos. ¿Y qué es lo que cambia que Alfaro esté ahí? No cambia nada. Pero vos, si vos te haces del loco tipo APF, de decirle, no, nosotros queremos que vos estés.
17: Y si no, vemos otra opción.
10: No, nadie planteó.

0: situación.
1: ¿De si qué? Siempre vamos a hacer Bolivia, ¿qué es lo que es un equipo de Morondanga?
0: No, es Bolivia, olvídate del rival. Olvídate, nadie habla del rival, sea Bolivia. Tata Martino dirigió un partido contra Omán. Y estuvo Tata Martino, no le mandó a Adrián Coria a dirigir.
2: No, pero contra Osman era el debut de Antonina Carrara. No íbamos al Mundial.
1: Vamos al Mundial. Alfaro, señor Alfaro, él es el que tiene...
0: Vaya a Estados Unidos, señor Alfaro.
1: Ya le... Por favor, ¿sí? Señor. ¿Poco le quieres tratar como un empleadito en
0: Apuga? Yo le estoy contratando para que dirija el equipo. No, para que se quede sentado acá.
3: Y encima le dan un aumento.
1: Están negociando la última parte. A lo mejor no llega para Bolivia y Colombia. ¿Qué es lo que cambia eso?
0: Y si no llega, no llegó, no firmó. Obviamente no le vas a decir, che, Gustavo, andan a dirigir, si sí, vamos a arreglar nomás, lo después vamos a firmar. No, tiene que estar todo firmado, lacrado, y ahí va a ir, a eso nomás yo voy.
1: Y bueno, pero ¿qué cambia si todavía no se cerró plenamente?
4: Bruno, todo lo partido.
0: No, si no se cerró plenamente, no hay caso, Bruno.
1: La APF tiene que ser flexible con Alfaro, firmar y tratando cariñito, porque vos sos el que necesitás, amigo.
4: Yo estoy de acuerdo.
1: En Guarandín, tengo la reicotea.
4: Pero anda, eco Mourinho. Eco Mourinho y Eco Guardiola. Te voy a decir también yo en Guarandín. Bueno, pero... Eco ya jugó a semifinal de la Mundial. Eco, pensé ahí.
1: No,
4: sí, está todo bien, pero tampoco no vamos a morir. Yo no voy a meterme un cuchillo en el vientre porque Alfaro no viene a dirigir la selección. Eso es lo malo que yo. Pero si vamos a arrancar el proceso, tomemos en serio todos los partidos. Si jugamos contra El Salvador, contra Tanganica, con el que sea, tiene que estar el técnico que va dirigiendo el 2030.
1: ¿Pero cómo ves si no firmaste todavía con él?
4: Bueno, no sé qué pasó
1: negociando.
4: Yo no sé esa parte, yo
1: no
4: sé.
1: Vos no te podés hacer loco.
4: Pero sí, pero tiene que dirigir, es un nuevo proceso. Yo no te quiero... Feo el tema del proceso. Pero él va a estar del 2030. En estos 4 años él tiene que...
1: ¿Y qué es lo que va a cambiar de 2030 hasta acá? En un mes o 15 días por jugar... contra Bolivia y Colombia.
0: Pero
1: ¿y
0: qué pasó en el camino? Si no firma el contrato todavía, evidentemente no puede. Eso sería también poco. No,
1: es que claro. Insistimos con eso, muchachos. Están negociando todavía. No sé qué.
0: Tenemos que tratar de ser serio.
4: Lo que digo, nomás le traslado esto a la APF. Cierren, viernes, sábado, cierren como sean. Tengan ya el técnico. Eso es lo que yo digo. Quiero que el técnico arranque. Tiene que estar. Sí, para 2 meses ya pasaron y Alfaro ya decidió quedarse, ¿verdad? Esa es la información que
3: claro,
4: tengo, Federico.
3: Y a partir de la decisión que quedarse.
0: No, pero no negocia, puede dirigir sin firmar, Fabio.
4: No, ya sé, pero se negocia. Y por eso ataco ahora a la APF. La APF es la que está negociando. Cierren el contrato. Cierren el contrato.
1: Y Alfaro no especula. Acuérdate que Robert Harrison, vos tenés archivo ahí. Él dijo que le prohibió a su empresario, a su agente, que hable con otra selección hasta que le dé la respuesta a la selección paraguaya de fútbol.
3: Eso fue en la conferencia post-Francia. Lo dijo ahí Gustavo Alfaro.
1: Acá dijo Robert Harrison.
3: Y Robert lo dijo. Alfaro dijo. Y también lo dijo Robert Harrison.
1: Claro, Robert le contó que su agente recibió la orden de Alfaro de no hablar con ninguna selección hasta ver lo de la selección paraguaya. Sí. Y están negociando. Ahora, ¿sabes qué vamos a hacer? Llamarle a Robert Harrison y decirle que Fabio está apuradísimo. Porque dirija ya Bolivia y Colombia, que va a cambiar el mundo de la selección.
4: Sí, cambia.
1: En un mes. Sino que se vaya nomás Alfaro. Que se haga el enojado Robert. Y que empiece a buscar técnico por todos lados, pues hay técnico.
4: Nosotros no somos Bolivia para decir, no, ahí está Alfaro, no iba a dirigir. ¿Cuándo va a dirigir? Y no en enero él toma. No, y ahora puede dirigir cualquiera porque no son partidos que no nos interesa.
1: No.
4: Ah, ¿y ustedes qué van a hacer? No, y nosotros organizamos el Mundial 2030.
1: Yo creo que vos perdiste la memoria. ¿Vos te acordás que el señor Alfaro, no sé si vos te acordás de él?
4: Sí, sí, sí.
1: De ponerle en vos la foto de Alfaro. Si te olvidaste de él, Alfaro, el que nos llevó al Mundial, estábamos en el subsuelo. No estábamos ni para clasificar vino. Le ganamos a Brasil, le ganamos a Argentina. Sí. No sé si te acordás de él.
4: Trabajo estupendo.
1: Ahí está, te muestro la foto.
4: Estupendo en la eliminatoria.
1: Y bueno, ¿y qué querés?
4: Y contra Australia jugamos a defendernos.
1: No, pero...
4: Pero usted... Yo respeto a cada uno de ustedes, pero a mí, sinceramente, no me mueve esto de que no va a dirigir Alfaro al Mundial. Yo lo que digo, hermano, que la APF ya nomás tiene que estar el técnico desde el proceso del kilómetro cero. Por favor.
1: ¿Y para vos, por qué es kilómetro cero Bolivia-Colombia?
4: Y tenemos que ir probando ya jugadores. ¿Vos te crees que ya nos vamos a quedar con los Junior Alonso, con Gustavo Gómez, con...
1: 2030, hermano. No sabemos ni si nosotros vamos a estar vivos.
4: Y por eso tenés que trabajar bien para llegar en óptimas condiciones de 2030. Mejorar. Nosotros no somos Argentina,
1: y
4: Brasil.
1: Bueno, yo te pongo... Atendé lo que te iba a decir.
4: Sí.
1: ¿Contra Japón cuándo jugamos? ¿En noviembre?
3: Octubre.
4: Noviembre.
3: Octubre, no. Tres. Septiembre, octubre, noviembre, Singapur.
1: Noviembre, Japón. En Singapur contra Japón.
4: Sí, noviembre.
1: Bueno, Ese partido...

0: Japón es un equipo mundialista, buen equipo. Sí. Que ahí haga su estreno, por ejemplo, Alfaro. ¿Cuál es lo que es el problema? ¿Qué es lo que cambia? De acá, septiembre ya estamos. Septiembre, octubre. Espectacular. Se firma todo, se hace la presentación. ¿Por qué apurarte, hermano?
1: El primer gran desafío en realidad va a ser la Copa América 2028. Donde evidentemente todos queremos que Paraguay vaya a ser protagonista.
0: ¿Dónde
1: no solamente
0: va a ser esa Copa
1: competir? Probablemente en Estados Unidos.
2: De vuelta.
1: Otra vez. Probablemente en Estados Unidos. Yo no creo que...
0: Te voy a contar... ¿Sabes por qué te pregunté, Adri? Porque si se juega en Sudamérica, 4 millones de dólares es para cada asociación. Si se juega en los Estados Unidos, 12 millones de dólares.
1: Y se juega en Estados Unidos, entonces todos te van a decir que sí.
0: Entonces, yo me callo porque yo ya no quiero discutir con Fabio.
1: Yo no creo que desde lo que vimos y los nombres que tuvimos en el Mundial, diste mucho lo que se va a ver en la Copa América 2028. No creo que haya una gran renovación. Y como no va a haber una gran renovación, yo no veo mayores inconvenientes en que Alfaro arranque en enero.
2: No sé si en enero me pasé mucho porque el momento de los jugadores también es diferente, ¿verdad? La actualidad ahora.
3: ¿Por qué no dirigieron más ya la Copa América? Para dentro de dos años.
2: Sí, tenés que hacer,
3: no vamos a tener ningún partido importante.
2: Tiene que hacer proceso porque no
3: vemos en Estados Unidos, profe.
4: Eso también puede hacer.
2: Tiene que hacer proceso con lo que tenés. Mira, hoy, por ejemplo, si ahora no está, seguramente va a estar en octubre.
3: No se nos va a los perros.
2: La actualidad del más, si quieres pensar en Romeo, Mauro Coronel, futbolistas, y aparte porque en el Mundial vos dejaste, y creo que eso ya queda un segundo plano, los jugadores que fueron por una cuestión de meritocracia, ¿verdad? Que fue Gatito, Fabián Balbuena, y ellos ya no tienen chance, para mí, en esta selección nueva que se está construyendo de cara al 2030. Y va a haber una renovación para mí importante. ¿Tony merece ser convocado? Hoy me decís, no merece ser convocado. ¿Quién va a ser tu 9? Adam Valero fue operado. Y bien, empezás a buscar volantes centrales.
1: Un 9 no va a aparecer.
2: Villasanti.
0: Vaya que necesitan que Sandoval.
2: Villasanti.
0: Ya me voy, me levanto y me voy.
2: Villasanti está bajo también. El Robert nivel
3: Morales,
2: de los volantes.
3: Que no tuvo la chance.
2: Robert, que no tuvo. ¿Cómo está Morales hoy? Está jugando de vuelta.
3: Estos chicos de Cerro.
2: No, claro, Boavilla.
0: No importan los nombres que ustedes están dando. Porque acá se está negociando con Alfaro todavía. Hay una diferencia. No sé cómo decirle, es como que vos te vas a ir a otra radio.
3: No, yo lo que digo...
0: Y estás negociando tu pase y todavía no está cerrado. No te puede decir, ¿sabes qué? Deja nomás ya, ¿sabes qué? Y vení nomás ya acá, transmitir el para el siguiente, el domingo. Y vos le vas a decir, no, pero espera.
3: Yo al menos...
0: Vamos a esperar.
3: Mi postura al menos es que firme el contrato. No nos puede decir sin firmar. Ahora, eso de firmar y nos vemos en enero, eso yo no lo acepto.
0: ¿Pero
3: no,
0: quién
3: es
0: lo que eso, dijo eso?
3: No, y
4: eso no está bien.
1: Acá Wilson no, claro, yo lo que te digo es que no veo de mayor...
3: Vení nomás en enero, apuro. Profe.
1: No, obviamente que si vos firmás le vas a exigir que venga ya y que trabaje.
2: Claro.
1: Salvo que, no sé, Alfaro decida resignar lo que ahora está pidiendo, esa partecita, y le diga, bueno, a cambio voy en enero recién. Que no creo que sea la cuestión, claro, ¿verdad?
4: No, tiene derecho a no resignar, eso está bien. Tiene todo el derecho de ganar lo que quiere ganar, Alfaro.
0: Están en etapa de negociación, muchachos.
4: Pero yo no
0: olvídate,
4: veo...
0: Olvídate. Y si cierra, a lo mejor no le va a dar el tiempo para dirigir Bolivia a Colombia, entonces le da tiempo para dirigir contra Japón y no cambia con nada en el mundo. ¿Qué es lo que va a cambiar?
3: Nada.
0: Y bueno, abrocharle al faro.
3: Y no tenés tiempo para cerrar ahora, que no dirija, estamos de acuerdo. Pero si cierra ahora, que dirija. Por más que él no haya hecho la convocatoria.
2: Claro.
4: Y claro, hay que arrancar el ciclo.
3: Que vaya ya a laburar.
4: ¿Cómo corresponde?
2: Totalmente.
3: ¿En serio?
2: Totalmente. Mira ese debate que lo hicimos. ¿Te acordás?
0: Un repositor, Álvaro.
2: No, pero.
0: Un cariño para los repositores.
3: Bruno. Todo lo que me pidió.
1: Gustavo Alfaro, seamos sinceros. Gustavo Alfaro le salvó la carrera dirigencial a Robert Harrison.
2: Claro.
1: Gustavo Alfaro lo reposicionó a Robert Harrison.
0: A la APF le salvó.
3: Pero él es un señor serio que tampoco, firmando el contrato, va a plantear quedarse nomás en Argentina mientras la selección está jugando en Estados Unidos.
5: Aparte, Paraguay le dio al Faro la posibilidad que no le dio Ecuador, por ejemplo. Con Ecuador no pasó de ronda y ya sabemos que dejó un recuerdo ambiguo, ¿no? Algunos le valoran, otros no. Acá yo quiero leer esto, Bruno, que me parece muy... valorable, porque tiene que ver con lo que está pasando, ¿verdad?
0: Aguantame un ratito.
5: Por favor.
0: Viene con info de relevancia con respecto a la selección paraguaya, Federico Arias.
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0: Emitime un bimboncito. El chat de YouTube está que revienta, el WhatsApp también. Carlín Corrales Quierra está como, no sé, albañil, Alfaro, hasta como relator deportivo. Ese que cuando me dice a mí, me llame, por ejemplo, no sé, el director de acá, me diga, che, anda ahora mismo a andar a transmitir el partido de Ameliano contra Triniense. Le va a tener que decir, sí, señor, me voy. Vaya, puta. Alfaro es un técnico, papá. ¿Qué te llevó al mundial?
4: Pero ¿qué es lo que querés? Menos mal acá no se le elige. ¿Cómo es que se dice en inglés? Sir. Se dice Sir, ¿verdad?
2: Sir.
4: Le va a convertir Ferguson. Ya Gustavo Alfaro.
2: Ferguson.
4: Menos mal no estamos en Inglaterra.
6: Seguimos. 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
0: Para que tomen en cuenta, el papá de Esteban Mesa dijo, a Fabio no le gusta, no parece nada. Dice, cara, Iguazú, está todos los días escucha la radio. Esteban es más joven. ¿Te hago nomás llegar el mensaje?
4: Espectacular, genial.
0: No, ahí parece que te calce.
4: Me encanta.
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0: Bueno, viene Federico con información importante con respecto a Alfaro y la selección paraguaya de fútbol.
7: Exclusiva.
0: Sí, fue por Fabio, más o menos tipo Carlín. Vení ya, Gustavo Alfaro, rápido, vení.
4: Y sí, claro.
0: Vení acá, dije, contra Bolivia y Colombia.
4: Firma de contrato.
0: ¿Sabes qué? Trae tu maleta y si hay sobrecarga de maleta, paga vos la diferencia.
4: Empezamos de cero. Y yo le digo, Alfaro, que yo ya me olvidé lo que pasó en la eliminatoria y en el Mundial. Acaba, si no funciona, va a tener acá un crítico importante.
1: Y después vas a ser vos el primero que pida por Alfaro, que vuelva Alfaro cuando venga otro y no funcione.
4: No. Ustedes saben, yo... Jamás sentí tanta empatía y enamoramiento con Alfaro. Antes del Mundial, inclusive, fue eso.
0: Bueno. Viene Fede. No, Alfaro va a ser nuestro técnico, muchacho.
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0: Atención al chat de YouTube y al sondeo.
2: Fuerte, Ángel. Fuerte. Es muy importante que Alfaro ya esté en el combo ante Bolivia y Colombia. Sí, dice 79% de los votos. No, dice un 21%.
0: Ángel. Sí. Vamos a volver, parece que a la facultad de Periodismo, allá en Sajonia.
2: Filosofía.
0: Filosofía.
2: Sí.
0: Sí, ahí jugamos, sí, yo estuve ahí.
4: Se fue a una charla hace poco, el postmundial. Sí,
0: psicología también está ahí. Bueno.
2: Letras, historia.
0: Es muy importante que Alfaro ya esté en este combo ante Bolivia y Colombia.
2: ¿Querés que era como...
0: Claro, como interrogante.
2: Bueno, le
0: doy... que Alfaro esté en el 80% tanto.
2: Le doy.
0: ¿Quién te apura? Tranquilo.
2: Le doy.
0: Tranquilo.
2: Es...
0: Edgar es el único que nos presiona.
2: Cuidado con Edgarcito. Es muy importante que Alfaro ya esté en el combo ante Bolivia y Colombia. Cierra signo de interrogación.
0: No.
2: Sí, 78%. No, 22%.
0: Epa, 78% que sí.
1: Pero esto arrancó recién, ahora arrancó.
2: Sí, pero ya se va inclinando la balanza. 100 votos hace...
4: ¿100 votos nomás? 100 votos,
2: así que ya.
1: ¿Hace un minuto?
2: Pero está
0: bueno,
2: así...
0: a ver.
1: Dale un poquito más de tiempo.
0: A ver.
5: Ahí está.
0: Federico está mensajeando, últimos detalles. Viene con lo último de Alfaro, selección paraguaya. Leemos mientras tanto el chat de YouTube, por favor, te pido, Ángel.
2: A ver qué dice Gina.
0: ¿Cómo está ahí?
2: En el chat dice, Alfaro gana más que Scaloni, técnico campeón del mundo. Verde nomás ya si no quiere dirigir a la albirroja, dice Axel en el chat de YouTube. Pero inútil anda Alfaro, dice otro... Yeah. Que Chef Shop en el chat, parece luego que Alfaro va a cobrar sueldo mínimo, dice. Ídolo Fabio, dice Fabio Zárate. Apareció otro Fabio en el chat. ¿Eh? Fabio Sisu Martín, el 10 de los factos, millones cobra, dice. Después dice, 1962, Chile organizó el Mundial y llegó a semis. Con la mentalidad mediocre de Alfaro, se va a pasar diciendo que Paraguay, por ser Paraguay, nomás ya debe considerar un logro ser anfitrión, dice. Aguante Fabio, después Ángel aprende a leer, que vuelva el Tata. Disparate lo que decís, Bruno. Toda la razón, Fabio. Bruno demasiado se baja los pantalones con Alfaro. La mentalidad de Fabio nos falta a todos los paraguayos. ¿O vamos a perder nomás ya estos dos partidos? Pregunta Francisco Rotela. Bienvenido, profe Holland, a la selección.
0: ¿Eh?
2: Dice otro.
0: No
2: jugamos a nada.
0: Casi ahí.
2: Necesitamos ya este. Sí, no, Holland dice que va a ver todos los partidos del Mundial porque no pudo. Ahora se va a poner.
5: Ah,
2: a
5: dijo.
2: Sí.
5: Ayer.
0: Bien, ¿no?
5: Sí.
0: No, ayer. Leen a los chachas.
2: Después, antes de Alfaro, ¿quién fue el mejor técnico que tuvo Paraguay? Nadie. El último fue el Tata, dice.
4: Tata Martino.
2: Después.
4: Ídolo.
2: Qué lindo está Fabio, dice Dolito en el chat de YouTube. ¿Cuánto cobrará Alfaro si nos clasificamos al Mundial 2030? No juega nada, Alfaro, dice. Y hay que empezar desde ahora, dice. Dios mío. Genio, Fabio.
5: Estamos clasificados, Leo. Sí. A la gente de YouTube y lo de Chile fue en el 62 y se jugó todo el Mundial en Chile. Acá Paraguay va a jugar un partido.
0: Bueno, Federico.
5: Si hay otro formato, puede jugar dos.
2: La fase de grupos.
4: Se habla de un arbitraje muy condescendiente con Chile.
0: Hay mucha ansiedad, Federico. ¿Tenés ya todo?
5: Sí.
0: Bueno, por favor.
5: Esto hace parte a lo que pasó y porque se retrasó un poco nomás el tema.
0: A ver.
5: Porque ya estaba, bueno. La APF tenía preparado un fondo para que le pidan un incremento de un 30-40%. Y bueno, va a agarrar y hacer tu papel. ¿Cuánto va a pedir más? Un 30-40%. Pero el pedido habría sido del 70-80.
0: ¿Eh?
5: Y nos imaginó pues ese pedido de 70-80.
0: 70-80% de incremento.
5: De incremento.
0: ¿Pidió Alfaro?
5: Se retrasó un poco. Ponele 30 preparado en tu caja chica. Voy a cobrar eso, Wilson, con la pareja para ir a transmitir el 30%. Dice 70. Epa. Ahí comenzó ya a hacer una reingeniería.
2: Epa.
5: Está tardando un poco, pero esta fuente habla de tratar de suplir eso por objetivo. Premio bueno por objetivo.
4: Bien.
5: Bueno, premio por objetivo. Y está para antes.
0: Sí. Pero no, porque para entenderte bien nomás.
5: 30% tenía preparada la caja chica de incremento, de aumento. Vamos a hablar para la gente, de aumento. No, es incremento, a lo mejor algunos no. Aumento. Yo venía ganando 100, me prepararon un. A ver, un.
4: 130.
5: 130, vamos a.
4: Sí.
5: Creo que ahí vamos a. Pero yo agarré y pedí 170. Entonces, un.
0: Una diferencia importante.
5: Un compás de espera, hay una diferencia que. Bueno,
0: pero ahí te quiero preguntar.
5: Se fue puliendo, sí.
0: La APF piensa en darle ya ese 30% y después para llegar al 70 que pide Alfaro.
5: Exactamente.
0: Es hacerlo por objetivos.
5: Ir comenzando con objetivos, incluso más, pero objetivos. Por objetivo, no sé si es la Copa América, posición en el Mundial, porque eliminatorio, pues no, ya estamos adentro, ¿verdad?
1: Pero podría ser,
5: para mantener un
1: Copa América seguro, claro, Federico,
4: claro.
1: Copa América
4: seguro, entrar, y ranking FIFA puede entrar,
5: claro,
4: también ahí.
5: Claro, puede entrar ahí.
1: Copa América, claro. Y,
5: sí,
1: y
5: una buena eliminatoria.
1: Y de acuerdo, claro, a para mantener el prestigio.
4: Claro.
5: Exacto,
0: amistoso,
5: sí.
0: Bueno,
5: amistoso, bueno. Ubicación en la base de grupo, incluso más allá de que sea anfitrión, pero se plantea no hacer un canje, pero sí enriquecer eso con el tema objetivo. Y que no sea un salario tan... pero con el objetivo.
0: Y tú informaste...
5: Y lo que me dice que...
0: ¿Y Alfaro qué dice?
5: Uno me dice que está... Yo le pregunté si era para el año que viene. Me dice, yo creo que se va a cerrar antes ya. Y el otro me informó siempre del arranque. Me dice que la lista de ahora, superficialmente, la está manejando el propio Alfaro. La lista de seleccionadores. Él está manejando.
0: Y bueno,
5: entonces, que ya está al caer el
0: entonces,
5: tema.
0: Entonces está el hombre está decidido.
5: Supone
0: está, sí, la diferencia.
5: Supone, Fabio.
4: Señor.
5: Que no dirija, que dirija Japón. Esta lista va a ser Alfaro, no de Brexit. ¿Se entiende? Él no va a dirigir.
4: Se entiende.
5: Igual que el equipo que puso Nelson Cabrera contra. ¿En la Copa Paraguay?
4: Sí.
5: Ese equipo tenía,
4: claro,
5: la impronta de Costa. Fueron todos los cambios de Costa que no dirigió ese partido, pero sí habrá sugerido gran parte de lo que vimos en ese partido.
0: Acá tengo una fuente,
5: sí,
0: muy, muy directa y que me merece mucha confianza. En estos momentos Alfaro gana $1,800,000 año. Ayúdame, Fabio.
4: Ok.
0: 1,800,000 dividido 12 hacemos.
1: 150,000.
0: ¿Eh?
1: 150,000.
0: $150,000. Y ahora lo que estaría pidiendo es 2,200,000. Ese 2,200,000 entra ahí el impuesto, ¿verdad?
1: 183,000.
0: O sea, libre.
1: ¿Eh? 183,000.
0: No, es mucha la diferencia.
1: No.
5: Idiomas, ¿eh?
0: ¿Cómo?
5: Idiomas. Sí.
0: Neto, esto porque, es neto, libre impuesto.
5: No, ya sé, claro, pero eso encajaría en un 30% de incremento. De 1,800 a 2,200.
4: Eso es lo que esperaba la PF, ¿verdad?
0: Sí.
4: Eso estaba
1: menos del 30, Federico.
5: ¿Cuánto?
1: Menos del 30, pues si 30 es 195, sería el 30.
5: No, pidió más. Eso es lo que estaba contemplado.
0: No,
5: iba a pedir.
0: Este me dice, no, que gana 1,800 y ahora pide 2,200.
1: Pero es muy poco el aumento, pues. Es muy poco el aumento.
4: Ahí estamos,
1: eso es lo que dice Federico.
4: La franca
5: ahí, pues no habría diferencia.
1: Menos del 30%.
0: O sea, esto ya le firmaría la PDF a toda máquina.
5: Totalmente, claro. Sí, sí. Tomar mano, sí, por favor.
0: Ya me voy a preguntar. Informante, lo igual le voy a poner.
4: Pero igual de los dos lados, entonces. Si quiere ganar 70, 80% más, que venga ya y dirija estos partidos. Y si va a ir por objetivos, que venga y dirija también, porque le va a ayudar a mejorar el ranking FIFA ganándole. Claro que mejora igual si le gana a Bolivia a Colombia, creo que mejora el ranking FIFA. De los dos lados. Es Jun de Maná.
1: Claro, lo del ranking FIFA
4: es
1: ranking FIFA, hay que aclarar que es una especulación, ¿verdad? Porque porque si nosotros no jugamos eliminatorias, dependiendo de cuál sea el formato, nosotros no vamos a tener tanta posibilidad de sumar puntos como si los que sí juegan partidos oficiales.
4: No, pero juegan para eliminatorias.
1: Claro, sí, se va a cambiar el formato. Ahí sí.
4: Robert Harrison dijo que se juega.
5: Formato.
2: Eliminatoria, sí.
5: Eliminatoria normal.
2: Sí,
1: claro, pero ya
5: está. Esa es la duda que tiene con Scaloni también, cómo motivarse después de todo lo que, para jugar en eliminatoria sin.
1: Claro.
5: Sin punto válido para ellos, ¿verdad? Están peleando todo con eso.
1: Lo ideal sería entrar entre los cinco primeros, ¿verdad? Demostrar que tenés nivel mundialista.
2: Claro.
1: Y eso es lo que yo creo que va a pedir también a PF, ¿no? En cuanto a los objetivos, terminar de, por lo menos.
2: ¿Y la Copa América? ¿Y la Copa América?
4: Perfecto.
1: La Copa América ha sido oficial.
2: Cuarto, semis. ¿Y que competiste así en el Mundial, final? ¿Qué crees, Fabio?
4: Pues, tío, fase de grupo de eliminar, ¿no?
8: A ver. Pero te comento, aparte que en las eliminatorias, todos vamos a jugar las eliminatorias. Nosotros ya estamos clasificados, pero todos vamos a jugar la eliminatoria por una posición para un futuro torneo que se va a jugar contra los europeos. Entonces, si vos quedás en cuarto lugar, vas a jugar contra los cuatro, vas a jugar contra España, Alemania, contra Europa 1, Europa 2, Europa 3. Y si vos jugás contra Europa 3, tus ingresos van a ser casi nada. Si jugás contra Europa 2, va a ser más. Y Europa 1 va a ser mucho más. Entonces, hay un factor económico que es muy, muy importante en esta clasificatoria o eliminatoria, porque realmente nosotros decimos clasificatoria, de repente le decimos eliminatoria, pero para mí es más eliminatoria porque son dificilísimas, ¿verdad? Estas clasificatorias de este mundial van a clasificar a 3 cupos y medio. 3 cupos y medio va a haber. Nosotros 3 ya estamos clasificados. Y se está viendo un posible proyecto que se va a llevar adelante con los europeos, donde ese campeonato va a ser contra ellos y se va a equiparar de acuerdo a la ubicación en la tabla, cómo termine las eliminatorias de esta, el 2030.
0: Bueno, esto nos decía Robert Harrison, post-mundial.
5: Sí. Y lo importante, más allá de lo que estamos viendo en los Zócalos, que la APF le planteó, va a ser tipo, a ver, como una cobertura del incremento que pretende Alfaro, del aumento, ofrecerle por objetivos.
0: Te resumo, Federico, sí, el famoso contrato progresivo.
5: Está bien.
0: Le llaman en Europa contrato progresivo.
5: Porque lo hacen vos, todo, ¿no?
0: Vos cumple, y todo te hacen. Te dice, vos pasás a la segunda fase de la Champions, hay tanto. Pasás a cuarto de la Champions, tenés tanto. Si ganás la Champions, tenés tanto.
5: Fíjate que hay jugadores, Bruno, que firman, iba a decir, a la pucha por 160 millones de dólares. Pero figura, si hace tantos goles,
0: objetivos,
5: le suma, si
1: las variables
5: a la segunda, las variables, como dice, las variables.
1: Claro.
5: Y todo eso suma el techo. Si vos no llegas a eso, es mucho menor el contrato.
1: Y evidentemente
5: claro,
1: la posición en las eliminatorias también va a sumar como objetivo, porque si terminás más arriba, vas a ganar más plata con este torneo que contaba Robert Harrison. Si terminás más abajo, menos. Entonces también es parte de los objetivos seguramente para Alfaro.
2: Y como motivación también, ¿verdad? Para el plantel.
4: Qué lástima.
2: Para el torneo.
4: Pensé en voz alta. Perdón. Qué lástima, digo nomás, porque si estaba este objetivo en la fase de grupo, si clasificamos segundo, ganaba tanto Alfaro, le daban 100 mil dólares por clasificar segundo. Y bueno, eso nomás estaba pensando.
1: Pero volvimos después de 3 mundiales.
4: Bueno, entonces que venga a hacerlo.
0: Ni se habló de eso cuando vino.
1: Cuando
0: vino era sálvenlo quien pueda.
2: Clasificar, claro.
0: Yo creo que esta línea, ¿cómo se llama? Esta bancada. Ángel y Fabio tienen que ir a terapia. Y ya ahí cerca nomás también está Carlín Correa.
4: ¿Por qué ahora?
0: Y no, y de repente me salen con cosas muy...
4: ¿Qué yo salí hoy, por ejemplo?
0: No, que te voy a estar repitiendo.
4: No, todo hoy lo de Alfaro, lo de Alfaro.
1: Que venga ya Alfaro.
0: Que venga ya
1: Alfaro. Que venga ya. Caramba.
0: Si vos te hacés la... Le seducí hasta que firme. Una vez que firmó...
4: Dale.
0: En el mundo,
4: por favor.
0: No es así, Carly.
1: Ya sé, pero para... Es como cuando cortejas a una señorita, entonces, ¿eh? Primero así todo romántico,
4: todo tiene que terminar así,
2: concretado,
1: con delicado, atento,
2: concretado, y después,
1: y una vez que le ensoquetaste
0: la cara y eso. Basta, muchacho, basta. Edgar, y no sé a dónde irme, no sé, se hace hoy el
5: con impuesto, con impuesto
0: del noticiero, y
5: el mini resumen,
0: y el mini resumen, y hay ambiente,
2: como le pidieron a Costa la pasa.
0: Hay ambiente, muchacho, van a entrar los 3 móviles en vivo, hacemos el mini resumen, y hay muchos resultados de Champions, partidos de Champions, Copa Libertadores, Sudamericana. Pero no sé si el ambiente da, no sé. Está medio... Vamos a ver un poco nuestro audio WhatsApp. Si están a favor de Fabio y de Carlini, eso. 0984955000. Rápido, 5 audio WhatsApp.
4: ¿Cayó pico el YouTube o qué?
2: No, YouTube hay una paliza.
0: A ver, pero poné en YouTube
2: a favor de Fabio. Dice, es muy importante que Alfaro ya esté en este combo ante Bolivia y Colombia. Sí, 81%. No, 19%. Casi 400 votos. Hace 15 minutos más pasa el tiempo, más aumenta el margen a favor del sí. O sea que es muy importante, ya que Alfaro dirige a los próximos partidos.
1: Pero, bueno, está.
0: No, hablamos.
1: No. Yo creo que nadie dice directamente que no es importante que esté. El tema nomás es no apurar las negociaciones simplemente para que esté ya en estos partidos amistosos. O sea, si vos podés resignar que él no esté a cambio de que la negociación termine en buen puerto, Lo haces.
3: No, yo hablé de firmado. Yo en ningún momento dije que lo mando en un avión sin firmar.
1: Claro.
3: Tiene que ir.
2: Claro, firmas y hay una
0: cosa. Hay una cosa que hay que tener en cuenta también. La APF tiene que hacer número también, muchachos. No, es un contratito de cualquier. No, es que van a contratarle a alguien para pagarle el sueldo mínimo. O sea, la APF tiene que hacer un estudio para saber si le puede pagar lo que le promete a este señor Alfaro. No, es un contrato, claro. Estamos hablando de... Yo tenía entendido que Alfaro ganaba 2.5 millones de dólares al año. Pero después me dijeron, no alcanza eso, me dijo. Una fuente. Entonces tiene que tomarse la APF, hacerla. No, es como yo que tengo que, yo hago mi presupuesto y SAB, ANDE, cuota de camioneta, Wiroreí es mi tema. Pagar telefonía, internet, colegio de Fiorella, supermercado.
1: Cuidado. No,
0: es así, muchachos. No. Este es un contrato pesado que la APF, que tiene que definir todavía el tema televisión. Los derechos, que ya en enero del 2027 se va a hacer.
5: Pero el nuevo acuerdo va a regir desde enero de 2028.
0: Sí, sí. No, Tigo tiene los derechos hasta finales del 2027 y tiene una cláusula preferencial de precio.
3: Uh-huh. Igual a la oferta se queda.
0: Sí, señor.
1: Imagínate.
0: Entonces, no es la libreta de presupuesto de Bruno Pom. Pago de mantenimiento de... No... De camioneta,
1: sacando lo que cobra Ancelotti y lo que podría cobrar Gallardo, después ya viene Alfaro. Con este nuevo contrato, si es que se da.
0: Mira, no, a Bielsa le pagan 3 millones.
1: No, pero Bielsa ya no está.
0: Sí.
2: Y Escaloni,
0: ¿sabes? En Sudamérica, voy a decir.
2: Sí, claro. Forlán
3: sigue en Uruguay hasta ahora, ¿verdad?
5: Sí. Forlán va a seguir hasta
0: ahora. En Alemania ganaba.
2: Forlán ya
5: del año que viene.
2: Ya sacó reservado Forlán,
0: En Alemania ganaba 7.
5: Sí.
2: Nagelsmann.
5: Acá ya actualizó ya la APF el tema de Guaraní Cerro para... ¿Viste que faltaba ese trámite?
0: ¿Qué?
5: Y lo de Guaraní Cerro que no lo habían actualizado oficialmente. Ya pone el cambio de escenario oficialmente, sí.
3: 24 horas después que la gran jugada haya anunciado.
0: Ajustense los cinturones, señores. Audio WhatsApp de Ñamembu, sin filtro. Ahora hacemos un ping-pong. Yo te voy a dar 3 audio WhatsApp vos y vos me das 3. El Catubio. A ver, vamos. 1.
9: ¿Qué tal la gran jugada? Y la verdad que una vez que firme tiene que ir a dirigir ya a Bolivia y Colombia. El único que gana sin trabajar es Derdy González.
10: Cierto, pues lo que dice Fabio. No, Eco tampoco la gran cosa, Alfaro. Si no era por un cupo más, nos íbamos a clasificar.
0: 3.
11: No, con Fabio. Vale, ¿de dónde ya voy, Alfaro? Siempre ya voy a la red tranca. No.
0: Todito pro Fabio, bueno.
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12: Fabio y Carlin, ustedes tienen que andar allá como sí señor, porque Hipona, los que piensan diferente a Bruno se tiene que ir al psicólogo. Bruno, ponete los pantalones y pregunta, no ahora nomás, siempre, quién tiene la razón, quién gana más cuando hay debate.
0: Segundo audio.
13: Bruno, vos estás loco, o sea, el tiempo ni siquiera 15 días no hay que desaprovechar. Así nomás, Fabio, se religión, carajo.
0: Tercero, Fabio Lagallo y nada del día.
14: Bruno, entonces con tu lógica va a ser que vos le pidas a Ángel y eso que se vaya a hacer el partido de Trinidense, eso, y no se va a querer ir, pero no es importante, se va a ir nomás, se va a querer ir nomás en la partida Olimpia. Ya sabes, muchachos, puede faltar nomás ya cualquier transmisión.
0: No, ni cagando.
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15: Bruno, ¿cómo estás? El Calónico gana menos que Alfaro y es campeón del mundo y lleva una final. Tiene una final perdida. Pues lo peste la llena de diligencia, o sea.
0: Segundo, adiós, WhatsApp.
16: Fabio, el único coherente ahí en el grupo, o sea, crack total.
0: Mañana a mí, Fabio.
17: No, Bruno, por el amor de Dios, pagarle un dineral a este DT, amarrete para que se vaya y ponga 10 jugadores dentro del área chica, una locura. Bruno, no podemos tirar una plata así por un DT de esta forma. Yo entiendo que podemos estar agradecidos, contentos por todo por el mismo mundial, pero es una locura. Bruno, vamos a ser objetivos, tampoco fue una actuación de la puta madre, inolvidable. No alcanzamos, al final y al cabo no alcanzamos cuarto de final siquiera, ni siquiera mejoramos la posición en teoría de lo que fue Sudáfrica 2010. No puede ser, Bruno, demasiada plata.
0: Seguimos con la gente sin filtro, los audios WhatsApp acá, ustedes saben, amigos y amigas del WhatsApp, 0984-955-000, lo prometido, lo cumplí, 3-3, ¿verdad, Edgar?
18: Sí, señor.
0: Dale, lecho.
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19: Bruno, más aumenta el margen. A Fabio no es que psicólogo le falta, psiquiatra le falta a Fabio. Qué puta, no hay mi poronga que le calce, viejo.
0: Evite también.
20: ¿Qué tal, señores? El gran problema del Faro para Fabio es que Argentina. Me falló una vez, dijo, y cuando Dani iba a dirigir a Meliano, le pregunté al colega, ¿cuál es lo que es el problema que dije a él? Porque una vez más se le trae a los argentinos. Los argentinos, y no se le da oportunidad a los paraguayos. Epa. Y al final, él abrió el Galeano oportunidad y la cagó.
0: ¿Cómo es la expresión xenofobia?
2: Cuidado.
0: No sabíamos el lado guaranítico de, sí,
5: no,
0: de
5: técnico, vitamina.
4: Técnico, claro.
5: Vas a durar dos partidos, vitamina.
4: No, yo todo
5: de Argentina.
4: Técnico pro paraguayo, sí, claro.
2: Con Mauricio tampoco fue benevolente. Los
4: técnicos paraguayos.
5: Y Orlando Gil le perdía porque jugaba en Argentina.
2: No.
0: No, tranquilo. No digan cosas que no
5: pero siempre estamos. ¿Qué recuerdo? ¿Verdad? Eso recuerdo. Vamos a romper todo después de Australia, ¿verdad?
2: Sí.
5: Porque él dijo para que no le gustaba el equipo. Y después Australia andaba gritando ahí. Esos yankees pasaban ahí en una mesa, estábamos no mirando.
0: ¿Te acuerdas? ¡Ay, calle! Espectacular. Audio pasa, vamos muchachos.
21: ¿Qué tal los muchachos de la gran jugada? Vamos a dejarnos de Burori, Bruno, ¿será legal? Y esto de la PS está imbéciles partidas, eso es lo que son, imbéciles. Acabo lo que se tiene que hacer es que los jugadores miembros profesionales, porque no son profesionales, porque si eran profesionales iban a entrenar a full, iban a rendir, iban a ser los mejores. Eso es lo que hay que decir, que los jugadores pongan huevo, carajo, que entrenen de verdad, que se haga un seguimiento. Obvio, otro club de tremendos jugadores ahí acá en otro juego de saque. No tiene sentido esas cosas, Leandro. El mío la ya mejorando y la estupidez.
0: Segundo audio.
22: No, para empezar luego, antes lloraban todos porque Paraguay quería que recupere su fútbol de identidad. Recuperó, que prácticamente es el defensa, contraataque, y ahora no, todos ya quieren que... Ya podían a los perros, qué puta, los perros ni en el Exa juegan así. como dicen, y más que nada no quiero escucharse. Fabio Chernobyl.
1: En cuarto ya.
0: Mira, ¿por qué Chernobyl? Ah, es tóxico.
2: Es tóxico.
0: Ah, Fabio, es tóxico, mira.
1: Ese ya el cuarto audio.
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0: Che, mirambo acá, hasta Edgar González ya perdió el respeto.
2: Sí.
0: Cuarto audio ya me dijo, imagínate un poco vos. Ya. Y Ángel Elian se burla de mí. Ahora cuando lee el sondeo, hace como eso mitad y de primer grado.
5: No,
0: pues,
5: no me interesa la premia, tío,
0: ¿verdad? Sí, no. Vamos, estamos cerrando los audios. Se viene el mini resumen, muchachos.
5: ¿Cuántos ya pasaron el audio? ¿9?
0: Tres tenemos que pasar.
5: Ah, bueno.
0: Tres, avísame, digo, Edgar me va a decir que ya es cuatro.
5: Voy a contar.
0: Por favor.
5: Dale.
7: ¿Qué tal, Bruno? ¿Cómo estamos todos ahí? Che, Bruno, por favor, o sea, que no le traiga más hasta el faro. Vamos a pensar en grande ya ahora. Ya está el mundial, ya pasó. Vamos a tratar de trabajar con los jugadores que tenemos. Y este señor no está para esas cosas. Vamos a pensar en llegar por lo menos entre los cuatro mejores, campeonar una Copa América, que a la gran puta no aprende cuera y la curepi chanta y será. De Bruno hemos se caja, y la curepi peja de esa y ese hemos se llegue. Vamos a cambiar un poco nuestro chico también. Demasiado equipo chico, ya jugamos.
0: Segundo audio.
8: La APF no se fundó ayer. La APF ya sabe todo su presupuesto, ya tiene un, solamente que tiene un estudio de proyección y cosas así. No, es que se fundó ayer. Y si Alfaro le pide $400,000 más en aumento, ya sabe que le puede pagar. Se tiene que hinchar la bola a este Alfaro y que empiece a laburar ya. Como todo argentino tiene su cuota de Aragam.
0: Epa, línea de Fabio. Si cierra, ya tiene que venir inmediatamente que se presente.
2: Aragán.
0: Preséntese.
5: Arango.
2: Argentino y Aragán.
0: Tercer audio, ¿verdad?
5: Este es el tercero, acá termina.
0: Sí, gracias, Federico. Nicella o Edgar.
18: Bruno, no sé qué quieren la gente. Si se casi después de hace mucho y ahora están reclamando el tema de jugar y eso. Si hubiéramos jugado otro estilo, no íbamos a irnos a la comunidad. Que es como es la gente, ¿no? Se ve que no entienden, ¿no? Es difícil analizar bien el fútbol.
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0: ¿Cuántas menciones?
1: 10 menciones, Bruno.
0: No, estamos súper bien. ¿Me dejás hacemos el mini noticiero y mini resumen? ¿Y?
1: Adelante, Bruno.
0: Bueno, perfecto. Sácame esa, Yudoka, vos te has preparado, porque veo que no te estás moviendo nada, hermano. O ya preparaste todo lo anoche, esta mañana.
5: A ver, ¿cómo te miras?
0: Tengo todo. Ah. Sobradorcito para hacer esta voz. ¿Cómo diría Robert Singer? Medio sobradorcito. Bueno, señores, arrancamos el mini resumen y el mini noticiero y de la gran jugada hoy. Es miércoles 9 de septiembre del 2026. Temperatura actual
2: 25 grados.
0: Arrancamos. No, yo no te iba a pasar a vos, Ángel. Le iba a pasar a tu compañero, pero tranquilo.
2: Ping pong.
0: Anoche, señores, por Copa Libertadores de América, partido de ida. Fluminense le ganó a Platense por la cuenta de 2-0. Conmebol Sudamericana, partido de ida. Esto ya es cuartos de final. Cuartos de final, Libertadores y Sudamericana. Santa Fe de Colombia empató con el Vasco 0-0 y Boca le ganó a San Paulo por 1-0. ¿Sabe quién es el técnico de San Paulo? Dorival Junior. ¿Vos sabés que volvió a ser? Se resurgió el hombre.
2: La rosca maldita.
0: Puede dirigir la selección brasileña. Esa... En el aeropuerto, en Duty Free, todo visto su publicidad. Tiene el...
5: Sí, y esa imagen que los jugadores no le dieron bolilla cuando estaba dominicano en los penales.
0: Sí.
5: Miraban para otro lado. Hablaban.
3: Pero él es un técnico muy respetado, sí, en Brasil. Dirigió a los más grandes. Sí, y justo por eso llegó a la selección, ¿verdad? Ahí medio que se quemó un poco.
0: Federico, bienvenido, buenas tardes.
5: Buenas tardes, Bruno, a la audiencia del mini resumen. Y hablando del tema selección nacional, Gustavo Alfaro, inminente acuerdo, ya se sabe los motivos por el cual o por los cuales se retrasa el mismo. Estamos hablando de un incremento mayor al que tenía preparado la PF en cuanto al salario mensual pedido por el propio Gustavo Alfaro. El replanteo es ofrecer premios importantes por objetivos a lograrse con la selección en este nuevo contrato. Si se llega a buen puerto en los próximos días, Alfaro dirigirá la gira por Estados Unidos. Si no, lo más posible es que lo haga Mariano Ourizeis y Alfaro. Me dijeron sí, este año sería Japón y el otro amistoso, Fabio,
2: Singapur.
5: De Singapur. Japón y Singapur, sí. Si no se arregla ahora, sería Japón y Singapur, pero la idea es que termine el año ya como técnico oficial nuevamente de un segundo ciclo con la selección paraguaya.
0: Hoy anoten, hay no solamente Champions League, hoy tendremos Copa Libertadores, cuartos de final, ida, Palmeiras, Liga de Quito, 19:00, 21:30, Estudiantes de La Plata ante Corinthians, por la Sudamericana, ida, Santos de Brasil, Atlético Mineiro de Brasil, 19:00, Carlín, Lobby Correa. Buenas tardes.
9: Buenas tardes, señor Pong. Buenas tardes a la audiencia del mini resumen y de la gran jugada. Polémica en Argentina porque la AFA acaba de oficializar el partido Boca-Racing por los cuartos de final de la Copa de aquel país para el 27 de septiembre. Algunos dicen de por qué no esperó la versión del tribunal, recordando que Vélez protestó porque Boca había colocado 5 jugadores en planilla en aquel partido en el que Boca le ganó por penales a Vélez por los octavos de final de la Copa. Por eso hay una polémica en la Argentina en lo que respecta a aquello, porque hubiesen esperado a ver qué decía el tribunal, pero ya está programado Boca Racing, Copa Argentina.
0: Olimpia juega el domingo ante Luqueño a las 4 de la tarde en el Defensores del Chaco, en vivo Villa Olimpia. Néstor Beltrán, bienvenido al mini resumen. Y
10: Bruno, ¿qué tal? Renovado el saludo para todos y de cara a dicho partido, Olimpia trabajó hoy 9 de la mañana. Juanfer Alfaro, trabajos diferenciados para él, todavía no recibió el alta médica, así que mañana va a ser el día en que se lo pruebe. Si es que no hay alta médica, difícilmente sea considerado para el partido del día domingo. Por eso, repito, duda Juanfer Alfaro para el partido del domingo.
0: También en Brasil hay una especie de Fabio Martín, pero este es un exjugador. Fuerte cuestionamiento de una estrella de la selección brasileña, Carlo Ancelotti. Acá las cosas no funcionan así. Thiago Silva rechazó la idea de una renovación abrupta y sostuvo que los futbolistas de más de 30 años no deben quedar fuera si mantienen un buen momento deportivo. Palo para Ancelotti. Viene Dani Maciel, el ciclón. Juega el sábado ante Guaraní a las 4 de la tarde en el Defensor del Chaco. Dani, ¿cómo te va? Buenas tardes.
23: Juega el sábado ante de la tarde en el Defensor del Chaco. Dani, ¿cómo te va? Buenas tardes.
24: Buenas tardes, Bruno. Renovado saludo para todos, para la audiencia. Hola, Mateo Klimowicz. Mateo Klimowicz ya está listo para ser convocado para el partido contra Guaraní y en los próximos días se confirma si Iturbe, Cecilio y Robert Piris Damota también estarán a disposición de Gustavo Costas.
0: Blas Riveros podría ser la única variante con respecto al último equipo que puso el técnico, ¿verdad?
24: Señor, el único que estaría dentro del equipo base para iniciar frente a Guaraní.
0: Gracias, Dani. Bienvenido a este mini resumen. Y Wilson González, buenas tardes.
1: Buenas tardes, Bruno. El saludo para todos. Neymar heredará toda la fortuna de un empresario, dice la información. En el 2023, un empresario de Río Grande do Sul formalizó su testamento y decidió dejar todos sus bienes a Neymar. Lo más increíble es que no existe ningún tipo de vínculo familiar ni profesional entre ambos. Según el documento, el hombre estaba en perfecto juicio y libre de cualquier incitación o coerción cuando decidió dejarle toda su fortuna a Neymar. Un usuario de Twitter le preguntó a Grok si esta información era real y le respondió que sí, pero que el señor todavía sigue con vida, así que aún no hay herencia efectiva.
0: Bueno, pero ¿y tiene plata el señor?
1: Y debe tener. Supuestamente salieron informaciones que decían que su el valor de su fortuna era de $1,000 millones. Pero Grok desmiente esto porque no hay una información real o que pueda verificarse con relación a esto.
0: Hoy Champions League 13:45, Barcelona Feyenoord, Stuttgart ante el Viking Stavanger. ¿De dónde vete?
1: Y de Noruega, los vikingos.
0: 16 horas, partidazo Liverpool Atlético de Madrid. 4 de la tarde, Napoli Arsenal. 4 de la tarde, Sporting de Lisboa, Galatasaray. Y a las 4, París Saint-Germain ante el Slovan Bratislava. Buenas tardes, Ángel Elian.
2: Hola Bruno, saludos para todos. Se informan en Argentina. Ahora, AFA invitará a Lionel Messi a participar de la próxima fecha FIFA a modo de despedida con el público. La idea es que los partidos sean en el Estadio Monumental y en el Mario Alberto Kempes, en Córdoba. Los rivales serían, atendé bien, Burkina Faso y Benín para los próximos amistosos de la selección argentina.
5: Benín, Bruno, iba a leer que perdió
0: 8-0.
5: 8-0. Sí.
2: Para la despedida de Messi con el público, entonces, y la intención de la AFA.
0: Viene Dani Troche, señores, con un veteado importante en su ladrillo. ¿Cómo es que le llaman? Ladrillo.
5: Visto.
0: Sí, sí, sí. Y veteado le llaman cuando le ponen. Veteado es cuando tiene medio negrito. Uh-huh. Y si está el negrito ahí, veteado. El ladrillo visto. Así le dije, veteado cuando tiene puntos negros. Usted no sabe nada, muchacho corrupción.
5: No llegamos a esa. No.
3: ¿Qué te pasa? Un término muy, muy...
0: Y veteado. Cualquier albañil te va a decir.
3: Muy muchacho. Fino, muy fino ya.
0: Chiquito, Ángel. Veteado.
2: No hay idea.
5: Y está imaginado.
2: No hay idea. No tengo idea.
0: Vos, Fabio, vos.
5: Lo que me metés.
4: No, ya hace rato no.
5: Piso de laja.
0: No. De adobe.
2: Gracias.
0: Tranquilo.
2: Con mejores calles.
0: Dani Troche, ¿cómo te va? Buenas tardes.
11: Buenas tardes, Bruno. Gracias por la invitación en el mini resumen. Y sí, señor, para confirmar, hace minutos se oficializó lo que adelantamos ayer justamente, pero ahora ya de manera oficial la APF sacó el nuevo escenario para el partido entre Guaraní y Cerro Porteño. Será en el Estadio Defensores del Chaco este día sábado, 16 horas, repito, ya ahora de manera oficial tenemos que la APF acusó recibo, Guaraní hizo el pedido, ya la APF también dio el visto bueno y entonces se oficializó eso. Vos sabés que no sabía el tema del veteado. Hoy a las 15:30, Guaraní entrena, lo hará en el Comité Olímpico. Seguramente Chiqui Arce todavía no va a parar un equipo, pero nosotros tenemos el dato que muy probablemente con respecto al último equipo que paró ante Recoleta, Diego Fernández será la inclusión de titular en este caso. Entonces lo más probable es que sea con Martínez, Méndez y Manuel Segovia, Thiago Servín y Leandro Allende, Luis Martínez y Tanda, los dos volantes de contención, Mati López, Diego Fernández adelante, la presencia de Carlitos Arrúa y Juanchón García, el probable 11 de Guaraní para enfrentar a Cerro Porteño. Repito, equipo aún no confirmado, todavía faltan un par de prácticas más, pero todo se perfila que será ese el onceno ante el ciclo.
0: ¿Y sabes cómo se llama el líquido que se usa para el ladrillo visto? Para que brille. ¿Viste que brilla tu
11: sí.
0: Bueno, ¿cómo se llama?
11: Que no es barniz.
0: No, ¿cómo no. Que barniz?
11: No, puede ser, madera, porque no, barniz, no sé nada de esto.
5: Machime,
11: no,
0: silicona, hermano, silicona.
11: Siliconado, perfecto.
5: No es la silicona para el...
0: Por eso
5: no,
0: brilla.
5: No, para el ladrillo.
11: Sí. Este texturado.
0: Texturado, sí, señor.
5: Veteado y charito también se puede pedir indistintamente. Me enviaban para ir y busqué en Google. Sí. Esa herramienta siempre tan importante. Y veteado y charito, indistintamente. Dani,
0: ahora se usa, está en moda en la construcción el veteado. Ese ustedes ven en ladrillo visto y tiene puntos negros, así, negro. Negro después el ladrillo visto. Así como vemos
5: el color normal, claro.
0: El color normal.
5: Sí.
0: Pero ahí para que brille le pones silicona. ¿Verdad? ¿Está bien?
3: Excelente.
0: Fabio Martín, bienvenido. Buenas tardes.
12: Buenas tardes, todo lo ha gustado, Wilson. Pero estamos a mitad de semana y hay adelanto intermedia. Fecha 23 que se está jugando. Ayer ganó General Caballero de Mallorquín. Le ganó Resistencia 2-1. Con esto es único líder. Tiene 47 puntos. Atención, hoy juega el tercero, que tiene 42. Santaní recibe a Independiente de Campo Grande a orillas del Tapiracuay, 4:30 de la tarde. Si gana Santaní, va a pasar a ser segundo y va a obligar al 12 de junio de Villa Hayes a ganar mañana su partido ante Tembé Tarú. Puede cambiar el segundo en la intermedia si gana hoy Santaní y mañana tropieza el 12 de junio.
0: Señores, paren todos. Si están manejando, ponga su pica-pica. Póngase al costado. Viene la estrella, viene la figura. Si están en el colectivo, pare. Si está en su Uber, Vol, ¿cuál es el otro? Pare. Si está trabajando, si está comiendo, pare. Pare todo lo que está haciendo. Ya está en la imagen. YouTube La Gran Jugada en vivo, Ñandutí TV. Abraham Acosta, el hombre que comió una milanesa de mondongo, fue a jugar fútbol y se descompensó. Buenas tardes. Abraham Acosta, yudoka.
13: Hola, Bruno, compañeros y a la audiencia. Qué bien me queda la remera, Bruno.
0: ¿Cómo?
13: No me estaba mirando, hermano, que me queda muy bien la remera. La nueva remera de la gran jugada. Me queda muy bien. Bueno, arranco.
0: Sí, no, lo, no, sí. No entiendo. O sea, él ya se va a hacer autobombo.
3: Autocalificación de sí. Outfit.
0: Sí, no.
13: Bueno. Está bien. Arrancamos con algo curioso que ocurrió en la segunda división de Colombia entre el equipo Leones y Atlético FC. Penal para uno de los equipos, se prepara para rematar y el arquero hace unos saltitos y se cae el travesaño. No. Tenemos el video.
0: Espera, poneme el video imagen completa, hermano.
13: Ahí.
0: A ver.
13: Se prepara para patear y se cae el travesaño.
0: No, ¿cómo? Que casi en la rey todo se cayó.
3: Segunda de Colombia.
13: Segunda división de Colombia.
0: ¿Tú sabes que su el campo de fútbol se ve bien? ¿Tiene una cancha para que se
3: sí. Segunda división de Colombia, sí.
1: Y se desencastra.
5: Tiene mejor cancha la segunda división allá que la de acá.
13: Y después se van todos los jugadores a intentar poner bien. Entre todos se van rivales.
0: ¿Ponemos?
3: No toque no más largo entonces, en Colombia.
5: ¿Cómo sería el relato ahí, Bruno?
0: Le va a pegar,
5: No.
0: Atención, vienen corriendo para arreglar ahora.
5: No.
3: Pero un buen por
5: vamos contigo. Digo. ¿Qué pasó, Dani? No, qué terrible.
0: Pero arreglaron al final y sí se ejecutó el penal.
13: Arreglaron, ejecutó y convirtió.
1: Ahí se ve que se encastra, mira. Es tipo armable y desarmable.
2: Sí.
5: No. Qué peligro.
2: Sí,
5: qué
2: por el arco.
0: Es la china que son en Colombia.
2: No, para. El arco que hacíamos de Tacuara en el barrio.
0: Juan de acá, Ari, vean, no contá el chiste, hermano. Tipo el arquito que te traían los reyes.
1: Sí.
0: Bueno. ¿Tiene alguna otra información, señor Abraham?
13: Sí, vamos con otra que ocurrió en Argentina en un torneo barrial. Estaban jugando la final de ese torneo, sí. Mucho público. Y bueno, aparece de la nada policías. Dos patrulleros aproximadamente.
0: No, espera, aparecen de la nada policías.
13: Policías, sí, claro, en medio.
0: Aparece de la...
13: Aparecen, policía. Sí, aparecen policías.
0: Ahí está.
13: Bueno, la cuestión es que aparecen para llevar a un detenido, uno que iba a jugar la final, que tenía, sí, tenía orden de captura, no, cuatro...
0: ¿Pero qué? ¿Un Elsa? ¿Un qué?
13: No, un torneo barrial. Un torneo barrial, sí.
0: No, mira, torneo barrial, ya preparar a tipo...
13: Para jugar la final.
5: Ahorita he posado con la 10, mira.
13: Ahí está.
5: Siempre al 10.
0: No, sí.
1: No, pero esta no se mancha.
0: No. Ese te dio una... Pero esta no se mancha. Ese es un hijo de su madre que le denunció al rival, probablemente con todo le tiró un...
13: Cuatro pedidos.
0: Y la información.
13: Cuatro pedidos de orden de captura tenía.
0: ¿Cuánto?
13: Cuatro pedidos.
0: Y el muñeco estaba libremente
13: estaba ahí.
0: Para jugar.
13: Cuando iba a empezar la final, arranca la policía. Y no termina ahí. No termina ahí. No. El jugador en cuestión, ahí vemos con la camiseta número 10, hace un pedido. Que le dejen jugar la final y que después le lleven.
5: No. ¿Y le dejaron?
13: No, no le dejaron, obviamente. No, le llevaron, no. No, pero era el pedido que estaba haciendo.
0: No.
13: Fue en pleno.
4: Sí, un línea era, Nico. Un línea.
0: ¿Qué le pasó a un línea? ¿Qué?
4: No, y se fue la policía.
0: ¿Por prestación?
4: Y se fue la policía. Estaban en la previa, estaban en la formación, estaban tratando de hacer tipo la APF. Formación de los equipos, los árbitros y sus líneas. El árbitro y sus líneas. Y viene la policía y le dice, señor, usted es fulano de tal. Sí, le dice. Tenemos que llevar detenido por prestación. Por prestación. No, no, ese es el famoso, dije el tipo. No, Pablo. Pero eso ya caducó, ya fue. No, está todavía vigente, acá tengo la orden.
5: A Ener Valencia, en un partido eliminatorio, sí. Le fueron a detener, se enteró y salió lesionado.
0: Sí,
5: salió,
0: claro.
5: En
0: pero,
5: ambulancia.
0: Y nunca más lo pudieron detener.
5: No lo pudieron detener, claro. Y estamos hablando de jugadores de la selección de Ecuador.
0: Mira, exacto. Por favor, sí. Yo pongo, mira, mis manos. Por favor, Ángel Elian. Que no aparezca que alguna denuncia a las gordis.
2: No.
0: Y que se te vayan ahí, porque mira, transmitiendo en YouTube en vivo,
2: en medio
0: que
2: del
0: se
2: programa.
0: Vaya la policía y te ponga no. La.
4: Hubo una denuncia al aire el otro día.
2: Voy a pedir que, no sea, que me deje terminar el programa o mi transmisión, por favor.
0: No. Prestación no. De alimentos, una cosa.
3: Mira que
0: así.
3: Algún que otro.
2: Colega.
3: No llegó a su.
2: Sí.
0: No
2: sé. Ah, no llegó a la radio.
0: Pare, pues, muchachos, paren ya.
5: El famoso H. Bill.

0: Sí, esto ocurrió en un partido de fútbol en Estados Unidos. Creo que la liga de universidades se disputa ahí.
1: Ajá.
0: Me llamó la atención un defensor y la manera de demarcar. Porque utilizó unos dotes que no están familiarizados con el fútbol, más bien con el baile. Vemos ahí en pantalla, por favor.
2: A ver.
3: Una tijera ahí, ¿eh?
0: Una tijera hace, sí. Muy y corta, y corta la jugada.
2: Es bueno, es muy varonil que digamos.
4: Morfino y Vidaña.
0: Pero le sirvió.
4: Igual terminó un gol para hacer la jugada.
0: Su intento no, pero a su favor, Carlin. Ah, no, a su favor, a su favor. No, a su favor. No,
4: qué bien la hizo.
0: No, hizo sí, bien, no, hizo bien.
2: Este es alumno de Bonino que hace.
4: No, a ver,
2: sacame. Entra, Edgar, por favor.
0: Gracias.
2: Dile lo de Abraham.
0: Gracias,
5: Bruno. 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
2: Cumplimos con todo.
3: Con todo, Bruno.
2: Muchas gracias. Me aporta un oyente, muchas gracias. Bruno, aparte de la silicona, también se usa ahora la resina acrílica. Resina. Sí. Silicona o resina acrílica. ¿Está bien? Para pintar tu
4: ladrillo.
2: ¿Está bien?
3: Resina tengo en los dientes.
2: A la mucha. Bueno, nos vamos. ¿Hoy qué hay, muchachos, de la tarde?
4: Barcelona, Feyenoord, entre otros partidos.
6: ¿Arrancó?
4: Champions.
6: ¿Arrancó ya?
4: Sí. Claro.
2: No, no, pero en materia de programación.
4: No, hoy tenemos TT, claro, obviamente.
6: ¿Qué me dio?
2: ¿Ya gana Barcelona?
3: Seguro que fue Rafinha.
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16: Muy buenas tardes.
17: Hey, hola, amiguitos.

0: igual.
1: Buenos días para todas, para todos, para todos.
2: ¿Quién soy, amigo?
3: De querer viajar con tan solo una pitada.
2: Ahora tengo cosas que hacer, ¿me disculpas?
3: Que sea mejor, no sé si mejor.
4: Ça va, bonjour, monsieur Álvaro Mora, vous allez bien?

0: Paso a Ramiro.
1: Y siempre esperando a las 2 de la tarde para poner la televisión o la radio. Tienen un poco audiencia para otra gente. Bella garrapa.
0: El que mejor sabe gambetear la ley. Al que todos en el barrio llaman el sensei.
1: Vienen a hablar más de 10 minutos contigo porque lo que puedo ligar es una expulsión del movimiento posiblemente del partido.
2: Permita, iba el cuérico. Siga, pues.

0: y los voy a mandar al frente a toditos.
1: Tengo que mirarte, Armando, un Hernán.
2: Qué gusto estar en el horno.
1: Mejor el momento de impaciencia para ver la luz. A la hora de dar.
2: Ahí donde vos estás sentado, donde tenés tu colita fresca en este momento.
1: Quiero que empiece el carioca. ¿Quién va a ser el burro que le meta mecha a este churro?
3: Sin comentarios, ¿ok?
1: Y ahí es cuando.

0: ¿Cómo están? Buenas tardes. 27 grados tenemos de temperatura. Estamos en el horno de Ñanduti, tu primera y única fuente de información. Abrazo enorme a la mayoritaria audiencia de Ñanduti, del horno de Ñanduti, que están acompañándonos en este nuevo día, en esta nueva jornada. Hoy estamos en miércoles 9 de septiembre del 2026, en vivo y en directo a través de todos los canales del grupo, ¿sí? Un abrazo enorme a la gente que nos escucha a través de la 1020 en todos los rincones, como es habitual, a través de la amplitud modulada, como así también la gente que nos ve, que nos escucha a través de la del canal, en este caso 17 de Tigo, también 19 de Claro, 23 de Flow, a través de X, del teléfono celular. Vos sabés que muchísima gente lo hace a través de X. Es muy práctico el teléfono celular y nos pueden ver. Y aparte de eso, la gente que nos ve a través y nos escucha también a través de YouTube, lo pueden hacer sin ningún problema.
1: Teniendo tipo al mundo.
0: Así es, señor. Y después, bueno, tenemos la app, por ejemplo, de Ñanduti, que funciona muy bien. La web, ni qué decir, con la información actualizada de todo lo que pasa a nivel nacional e internacional. Así que, bueno, tenemos todos los canales del grupo Ñanduti habilitadísimos, a los compañeros que están trabajando desde muy temprano, a los que están de vuelta, Sandra que está de vuelta, le damos la bienvenida, a Diego Jansen también enseguida, lo vamos a saludar, a todos los soldados caídos que están de vuelta en este nuevo día, en esta nueva jornada, ¿ok? 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Bienvenido de vuelta.
2: Muchas gracias, mi querido Álvaro Mora, muy amable, Juan Pablo Fernández, Natalia Sosa Covellanos, a todo el equipo y a los grandes amigos y amigas de Ñanduti en todas sus multiplataformas. Atención, mientras se va activando lo que sería una nueva reivindicación salarial por parte de los educadores del país, por el otro lado se intenta destrabar lo que significa todo el campo de la salud. Y para eso, el sindicato de médicos se ha abierto a esta mesa de diálogo, ha entendido que la radicalización y la ortodoxia no llevan a ningún buen resultado y se sentaron a la mesa a escuchar definitivamente el planteamiento del gobierno. Y el gobierno les plantea un aumento escalafonado y esto significaría para el Estado, en vez de 150 millones de dólares, 53 millones de dólares, que es un número mucho más accesible y coherente para el que podría ser un reajuste al presupuesto general de la Nación 2027. Simplemente para dar un par de números, médicos que ganan 4.600.000 guaraníes podrían aumentar 900.000 guaraníes su salario. Aquellos que ganen 5 millones tendrán un ajuste de 400.000 guaraníes. Y también aquellos que perciben 6.200.000 guaraníes tendrían inclusive un piso de 8 millones de guaraníes. Entonces, esta es la salida hoy propuesta para el gobierno o por el gobierno para destrabar la situación con todos los médicos y médicas del país.
0: ¿Cómo te va, Juan Pablo? Buenas tardes.
3: ¿Qué tal, Álvaro? ¿Cómo estás? También a Diego, Natalia, a los compañeros, a la audiencia, haciendo un poco de seguimiento sobre lo que ayer mencionábamos en torno al pedido de informe a los bancos, porque ya no es solamente uno, son varios bancos. La Asociación de Bancos del Paraguay hoy se ha pronunciado y respalda el pedido de informe al BCP y solicita la transparencia sobre medidas excepcionales, principalmente también de las fusiones. Solicitan que eso ingrese dentro de las preguntas porque han existido situaciones complicadas con algunas fusiones que lastimosamente no se dieron en los últimos meses. La vocera en este caso del gremio, estamos hablando de Liz Kramer, apoyó el pedido del informe que el Senado tratará y ya lo está haciendo justamente en estos momentos al Banco Central de Paraguay sobre las operaciones vinculadas a Bueno Bank y otros bancos. Kramer sostuvo que la institucionalidad del Banco Central es un activo que debe ser preservado permanentemente y cuidado bajo toda regla.
0: Así es. ¿Cómo te va, Natalia? Buenas tardes.
1: Hola, Álvaro. Bienvenido, Diego, Juan Pablo, televidentes, oyentes y viewers de Ñanduti. Yo un poquito para actualizar también sobre Hugo Javier. Hay que decir que 48 horas de su ingreso al hospital de Itagua, podemos decir que hay indicios de mejoramiento y que eso es importante también porque estamos actualizando muchos otros datos, pero creo que algo que nos importa es su salud y cómo viene avanzando. Lo que decía el médico es hay indicios de mejoramiento, como la aparición de los reflejos, ¿verdad?, que calificaron como muy alentador. También datos importantes que no empeoró en las 48 horas. La presión intracraneal también está bien. Si es que aumentaba, iba a ser necesaria una intervención. Eso no pasó, entonces también es como alentador. Lo que siempre se está analizando y que ahora también ya hay algunos avances es sobre el ACV o si era un trauma directo. Pero bueno, por lo menos sabemos que hay un mejoramiento en estas 48 horas.
0: Exacto. Hablando de eso, porque después seguramente vamos a tener un poquito más de tiempo sobre este tema específico. Ayer nosotros hablábamos, bueno, inclusive hablábamos con uno de los abogados, no sé si fue ayer, antes de ayer, pero hablábamos con uno de los abogados, que es Fausto Portillo, sobre este caso. Y fue el día de ayer, si no estoy equivocado, exactamente. Sí. Después, bueno, empezamos porque tenemos o tuvimos y ahora tenemos el material. Por eso pregunto, ¿está el material completo desde las 3 de la tarde, 3 y pico, hasta las 23 y 20 o no, Juan Pablo?
3: Hasta el momento yo no conozco la información si liberaron justamente todo el material.
0: No, parte del material sí.
3: Sí, pero
0: ayer
3: no todo.
0: Ayer lo decíamos hasta las 20 horas. Pero supuestamente, después de esto y después de ver el material, pues hay que ver minuto a minuto, segundo a segundo, segundo a segundo, minuto a minuto. Y seguramente el Ministerio Público lo hizo o lo está haciendo, pero aparentemente no se ve nada. En esas 8 horas, decíamos que son 8 horas fundamentales, no se ve que haya ingresado alguien a la celda de Hugo Javier. Yo sigo insistiendo, gente. A mí me cuesta creer que esto haya sido solamente una caída. Pero es una cuestión mía. Por eso digo, insisto con esto, que una percepción que yo tengo, y puedo estar equivocado, obviamente que sí. Pero yo dudo mucho que haya sido una caída nomás. Por eso me parece que el Ministerio Público tiene que seguir investigando, de hecho que me parece que lo está haciendo, es lo que tienen que hacer, y conjuntamente con otras instituciones también, porque después de ver esto es muy raro, y de la manera que lo retiran, la manera, después obviamente como, porque tuvimos las imágenes claras del rostro de Hugo Javier, podemos llegar a la conclusión que esto va mucho más allá, o pudo haber sido mucho más allá de lo que para muchos hasta ahora, inclusive médicos, yo no quiero entrar a los científicos porque no entiendo un huevo, o a los médicos porque no entiendo un huevo, no lo voy a estar discutiendo a un médico, lo único que me falta, pero, y respeto la opinión, pero me parece que también los propios médicos es como que por una cuestión de delicadeza, y estamos hablando del caso en sí, es como que todavía están mencionando que pudo haber sido esto o pudo haber sido lo otro.
2: Yo me sumo a tu percepción de que evidentemente esta fue una golpiza que recibió Hugo Javier, y también hay que ver y empezar a investigar si esto fue un mensaje que se le quiso dar a través de una golpiza extrema o si finalmente se lo quiso matar, porque inclusive los golpes que tenía en la cabeza podrían significar hasta una especie de saña, si se quiere, ¿verdad? Nadie por una caída termina con los dos ojos morados, sin dientes, rota la nariz, una herida en la cabeza de esas características. Entonces, entender también por dónde viene la situación y qué tan molesto no puede llegar a ser Hugo Javier tras las rejas nuevamente a las puertas de un nuevo juicio.
3: Nosotros tuvimos acá chance ayer a la tarde en el espacio de primera instancia que toca justamente toda la agenda judicial con el propio fiscal Luis Chamorro. Él habla ya incluso de forma preliminar que se descarta la situación del ACV. Eso es uno de los puntos. Refuerzan la teoría justamente respaldada también con los informes que siguen recopilando. El Ministerio Público también ha adjuntado a otra fiscal a acompañar justamente al doctor Luis Chamorro para hacer una investigación mucho más exhaustiva, porque nos explicaba, no pueden tener todavía una noción completa porque siguen juntando todos los informes. El propio Lemir también menciona de que en su informe hay 5 hipótesis, pero se descarta totalmente la posibilidad del ACV. Y la jornada de ayer fue muy larga para el Ministerio Público, para los fiscales, porque decían, estábamos recopilando. Hoy todavía le tocaban hacer más testificales con guardiacárceles y con personas que estaban ahí. Pero tuvieron ayer ya la posibilidad de hablar con el compañero de celda, dio su relato, también con los dos paramédicos que estuvieron asistiéndole en las imágenes que recorrió y que se pudo ver, pero les está costando todavía hasta el día de ayer. Hoy vamos a ver qué pasa, vamos a tratar de hablar también con ellos en el espacio judicial de vuelta para ver cómo está el proceso de la investigación.
0: Pero ¿qué es lo que le está costando, Juan Pablo?
3: Y tener la noción completa, porque no hay demasiada información en torno a esto que nosotros estamos observando y lo que vos estás justamente reiterando, Álvaro, de que ¿qué es lo que pasa?
4: Pero hay una cámara 24
3: horas, entre las
4: 20
3: y 23 que no se conoce hasta ahora.
4: Nosotros no conocemos, pero ellos sí conocen.
3: Y están en ese proceso. ¿Entendés?
1: Bueno, creo que la razón, está abierta la información.
0: A mí lo que me llama la atención es que dependiendo del caso, se comprueba rápidamente. Yo entiendo también, y en honor a la verdad, hay que decir las cosas como son. Entiendo que es una situación extrema, entiendo que es una situación sumamente delicada, no estamos hablando de cualquier cosa, esto lo que ocurrió en, y si es así, lo que ocurrió en este lugar es gravísimo, gravísimo, no solamente porque es Hugo Javier, o sea, la situación en sí es una situación grave. Entiendo que por ese lado seguramente hasta que no se descarte en un 100%, obviamente van a salir las especulaciones y cada uno va a tener una impresión acerca de lo que pudo haber ocurrido o no. Entiendo que amerita también ante la situación delicada. Ahora, a mí también me llama la atención, Juan Pablo, Diego, Natalia, audiencia, es que dependiendo del caso se apresura y el resultado está a la vista rápidamente. Ahora, por eso digo, yo no le voy a estar discutiendo a un médico, pero sí quiero entender que después de todos los estudios que le realizaron, primero en el hospital de... ¿Dónde fue primero? ¿Barrio Obrero?
3: Barrio Obrero.
0: Bueno, al primer hospital. Ahí fue derivado. Y de ahí fue al hospital, lo derivaron al hospital de Itagua. Entonces, todos los estudios, porque esto ya ocurrió el domingo, hoy estamos en miércoles. En miércoles, el domingo, lunes, martes, miércoles. Entonces, que hasta ahora, independientemente al resultado de lo que vos estás contando también, que a mí me parece que el doctor Lemir, el informe del doctor Lemir, es del informe del doctor Lemir.
3: Sí, así mismo. Sí.
0: Bueno, entonces, si es del doctor Lemir, a mí me parece que Lemir es
3: muy serio.
0: Muy serio en todo esto.
1: Y mucha experiencia.
0: Entonces, también es importante destacar eso. Ahora, sí me parece raro que después de todos los estudios, pues le habrán hecho muchísimos estudios en 4 días. En 4 días todavía no se puede decir en un 100% que no fue un ACV. Como se había dicho en un principio, ustedes recordarán, el lunes nosotros estuvimos hablando acá. Yo me pregunté porque estábamos hablando en vivo nosotros, en vivo desde el hospital con el doctor Espínola en el hospital de Itagua, y él decía que no se podía descartar todavía el ACV. Y todos los portales en todo el Paraguay hablaban que habían descartado el ACV. O sea, yo le pregunté a Mati, me parece que era que estaba ahí, le dije, Mati, preguntarle al doctor, porque acá todo el mundo está confirmando que ya se descartó y había sido que no se descartó. O sea, pónganse de acuerdo. Y todo esto hace, obviamente, especular que no sé qué hay detrás de todo esto.
4: No, esa es la palabra. ¿Por qué se especula? Porque se liberaron imágenes. Porque tenemos las imágenes de las 15 y 28, tenemos las imágenes de las 23 horas. Entonces nos hace saber que existe un video mucho más extenso donde se puede ver probablemente a un Hugo Javier salir y volver a entrar ensangrentado o descompuesto o mareado o entrar gente a la celda. Entonces, cuando no tenés esa parte de la historia, pero te muestran los otros extremos, es que uno se da como el lujo periodístico, la libertad de empezar a especular, que no está bien, quiero decir, en el fondo, pero digo, si la respuesta está en manos de ellos, ¿por qué no darla a conocer también? Y saber qué pasó realmente, porque ¿qué dice su compañero de celda? Entre vos, Javier, se cae, se desmaya, y ahí yo llamo a todo
3: claro,
4: el mundo.
3: Claro, durmiendo, estaba pero, el compañero
0: o sea, no, es que escucha. No, es que entra, hay un periodio, eso estábamos
1: ya
0: hablando.
1: Ya estaba dentro.
0: Claro, pues, él ya estaba, lo que pasa es la secuencia.
4: Yo digo lo que, o sea, a mí me parece que no. Es totalmente irreal el testimonio.
1: No, pero por eso que Pablo Lemire también pone entre las opciones que una puede ser que se haya caído en una de esas camas de dos pisos, se cayó del segundo piso, otra opción es el rebalón en el baño, o sea, pone incluso los sucesos opcionales accidentales que podrían ocurrir, analizando, haciendo todo el peritaje, ahí. Obviamente. O sea, él hizo ahí cinco opciones, había un cuadro muy interesante de Pablo Lemire.
3: Ahí Sandra no lo que nos muestra es la hora ya, material pasado a las 20 horas, ¿sí? 20 y 12.
0: Este ya es el material, porque eso se había dicho. Ayer teníamos hasta las 8 y faltaba el material, obviamente la secuencia, desde las 20 hasta el momento que el compañero de celda, Hugo Javier, claro, llama a los guardias, ¿entendés? Eso faltaba.
1: La mano primero.
0: Entonces,
1: ¿te
0: acordás? Aparentemente, en todas esas horas, porque esto va cambiando día a día. Y nosotros primero, el primer video, el primer material que ayer lo compartíamos, justamente, Diego, te cuento. Y ustedes recordarán, nosotros teníamos un material que se había presentado. Era el material cuando él sube por la escalera, entra a las 3 y 28 de la tarde. O sea, 15 y 28. Y después automáticamente se cortaba ese material y ya íbamos al material de las 23 y 20 cuando ya el compañero de celda llama a los guardias. Me explico, ahí estamos viendo, no sé si vamos a tener acá
4: también. Este es de las 20, por ejemplo, no pasa nada.
0: No, pero ahí en ese monitor tengo el de 15 y 28, ahí está. Bueno, ahí está, este es el material que nosotros, este es el primer material que tuvimos, y que tuvimos todos, donde él entra, deja la puerta abierta un ratito y después cierra, ¿ok? 15 y 29 minutos, 3 de la tarde con 29 minutos de ese domingo. Y después ya automáticamente las 23 y 11, donde el compañero de celda, Hugo Javier, llama al guardia. El guardia solicita ayuda a otro guardia y ya sabemos cómo termina todo esto. Se fue el primer material. Después ya tuvimos el material, inclusive antes de las 3 y 29, donde él sube, ya tuvimos el material donde una persona está hablando con él, lo invita a ir abajo un ratito, van 6 minutos aproximadamente, y ahí vuelve a subir, era el primer material que había mencionado. Ya tuvimos antes inclusive. Y después ya tuvimos, porque eso también habíamos hablado antes, que sería bueno tener el material de esas 8 horas aproximadamente de cuando él entra, deja un rato la puerta abierta y después cierra. Porque después ya teníamos lo de las 23 y 12 minutos. 23 y 20, ponele. Bueno, entonces, a partir de ese momento, ayer ya tuvimos el material hasta las 8 de la noche, o sea, hasta las 20 horas. Pero ahora, por ejemplo, ya tenemos el material completo de todo el día prácticamente.
3: Y claro, ahí está de las 1 y 20.
0: ¿Entendés? Ya. Acá, por ejemplo, de las 13 y 20 de ese domingo. ¿Ok? Y después también el material después de las 8 de la noche. Entonces, todo indica que aparentemente, al menos en base a este material que tenemos, no se vio a nadie ingresar a la celda de Hugo Javier. Entonces, ahí hay dos cuestiones que tenemos que entender. Punto número uno, si nadie entró, y lo más probable es que se haya caído. Mm. Ponerle. Y hay que investigar a su compañero de celda. Punto número dos. O ustedes saben perfectamente, voy a ser hasta conspiranoico, pero ustedes saben perfectamente que esto hoy con inteligencia artificial puede cambiar todo. Y no pasó nada y no pasó nada.
3: El video.
0: ¿El video? Claro, por supuesto. O sea, yo puedo dudar. Yo estoy también en el derecho de dudar algo. Más todavía en el Paraguay. Entonces, acá la investigación tiene que continuar independientemente a que haya sido un ACV o no. Cosa que todavía no se descarta porque hay, bueno, el médico inclusive dice que todavía están estudiando, que esto es aquello, ya 4 días pasaron. Yo no sé, sinceramente le digo, yo no puedo saber, porque no estudié medicina, no puedo saber si esto se puede constatar rápidamente. Pero por lo visto que dependiendo del caso.
3: Claro, y mientras tanto hay que decirlo, y hay que decirlo también, este señor Hugo Javier se encuentra entre la vida y la muerte, y esa también es una realidad. Aunque tenga una poca mejora que nos compartía Natalia también recién, él está en terapia intensiva. Y los médicos plantean de que incluso hay que seguir esperando y ver la evolución del mismo. Ayer mencionábamos el caso de la meningitis.
0: Sí, que está controlada todo
3: está
0: esto.
3: Está controlado.
0: Por eso digo que es importante, si viene un estado sumamente delicado, yo coincido contigo, Juan Pablo, pero es alentador que una situación como esta, de un paciente con este estado, día a día vaya dentro de todo evolucionando. ¿Me entendés? O sea, porque generalmente ante una situación como esta es como que queda lineal y pasan los días y no hay mejoría. Normalmente, digo. Por eso, buscándole el lado positivo a todo esto, digo que dentro de todo, independientemente a que sea el estado sumamente delicado, porque es un estado grave y delicado, independientemente a eso, me parece que sí también tenemos que destacar que hay dentro de toda esta situación una evolución positiva para Hugo Javier. Con todos estos estudios y con todo lo nuevo que podemos saber y entender acerca de Hugo Javier.
4: Solamente por guiarnos por algunos informes médicos, se habla que podría quedar eventualmente con secuelas Hugo Javier. No sé si se refiere a lo neurológico, a lo físico, pero evidentemente por los golpes que recibió en esa caída, por ejemplo, o como haya sido la situación, le van a quedar secuelas al número 2.
0: Y eso habría que ver. ¿Cómo evoluciona el día de mañana? Pues claro. Ahorita depende de cada...
4: Claro. No, por eso digo, me guío por lo que dicen los médicos.
0: Del
4: claro.
0: Metabolismo de cada persona, de la evolución de cada persona, todos somos diferentes, pero lo más importante dentro de todo ahora mismo es que está evolucionando favorablemente. Está Arnaldo Cabral, Móvil Dinelco, hacerlo diferente. ¿Cómo te va, Arnaldo? Buenas tardes, bienvenido.
5: ¿Cómo te va, Álvaro? Saludos a los compañeros, a la audiencia de Ñandutí. Bien, bien. Y sobre el tema que están desarrollando, el caso Hugo Javier González, ex gobernador de Central, fue motivo para que los diputados que integran la Comisión de Justicia inviten al ministro de Justicia, a Rodrigo Nicora, a acudir esta mañana a brindar detalles respecto del caso. El mismo estuvo esta mañana con los diputados, duró un poco más de una hora este encuentro y posteriormente habló con nosotros. El titular de justicia, el señor Nicora, mencionaba que ellos se basan netamente en pruebas, digamos, testimoniales y lo que tienen que ver con lo tecnológico en relación a las grabaciones que tienen, que esos son los elementos que ellos están proporcionando a la investigación para que esto se esclarezca. Además, pidió una suerte de calma a la ciudadanía porque casos como este, decía él en referencia al caso el exgobernador en este caso, Hugo Javier González, no se resuelven en 48 horas. Sabemos que genera ansiedad, pero requiere de mayor tiempo, decía, entre otras cosas. Parte de lo que decía una vez que mantuvo, reiteró, reunión el ministro Rodrigo Nicora con los diputados.
6: Estar, digamos, satisfecha la convocatoria. Pues yo le manifesté que personalmente yo quería estar aquí hoy, porque de primera mano y en primera persona a nosotros nos interesa poner a conocimiento todo lo que se viene haciendo en materia del caso Hugo Javier. Tal es así que, bueno, vinimos con el equipo del Ministerio, con el director general, con el director Teófilo Báez, también de UPIDE, a poner a conocimiento y no solamente el relato, sino también los documentos que acompañan cada una de las aseveraciones que nosotros estamos dando. Todo lo que nosotros venimos aquí hoy a explicar está respaldado por documentos y por imágenes.
7: O sea, para ustedes nadie entró en la celda más que su compañero.
6: No es para nosotros, es lo que las imágenes reflejan. Sí. Nosotros no estamos dando opiniones personales, nosotros nos basamos en las pruebas fácticas documentales de lo que tenemos a disposición. Las imágenes, los documentos y las testimoniales de los actores que acompañaron el caso de Hugo Javier. No hay una opinión personal aquí ni una suposición, sino nosotros estamos acercando las pruebas fácticas de qué es lo que en la unidad penitenciaria Industrial La Esperanza, en el pabellón D, en la planta alta, en la celda número 2, ocurrió con los testimonios de los agentes penitenciarios intervinientes, el personal de salud y también el personal de sanidad.
8: ¿Hubo malas informaciones en este caso, también, ministro, por relación a este caso, por ejemplo? ¿Si hubo malas informaciones?
6: Sí, hubo.
8: ¿Apresuramiento también?
6: Claro, aquí hay mucha ansiedad por resolver el caso. Y un caso como este no se resuelve en 48 horas. Ustedes dan cuenta que han transcurrido 48 horas de este evento. En 48 horas, cuando se habla de un caso que tiene un grado de complejidad importante, no puede ser solucionado, y más entendiendo que el estado de salud de Hugo Javier fue variando, los informes médicos fueron variando, y en base a eso nosotros también estuvimos construyendo los posibles escenarios. Primero se habló de un accidente cerebrovascular, después se descartó, después se volvió a dejar abierta esa posibilidad. Entonces, en base a lo que los especialistas nos van nutriendo de información, nosotros podemos hacer una valoración de las pruebas, no de otra manera.
9: Ministro, el director del penal de La Esperanza no le informó a usted previo antes a los dos ríos con Hugo Javier si él recibió alguna amenaza, si hay algún problema con un compañero de celda o ya sea en el pasillo del lugar. Él no tuvo ningún...
6: No he recibido ningún informe de parte del director ni el director general. Ellos tampoco recibieron ninguna información referente a los riesgos que podría estar siendo objeto Hugo Javier. Es más, todos conocemos la personalidad de Hugo Javier, sabemos que es una persona muy apreciada y muy querida por todos, por su don de gente, por su calidad de persona. Entonces, el perfil de Hugo Javier es un perfil que se ajustaba perfectamente a la unidad industrial La Esperanza, donde coexisten otros perfiles de otras personas privadas de libertad que tienen buena conducta, que están dentro de los programas de reinserción social. Y habitualmente en la unidad penitenciaria industrial La Esperanza no tenemos problemas de seguridad. Sí, en otros centros penitenciarios convencionales o en los módulos de máxima seguridad.
7: O sea, ahí no están los más violentos entonces.
6: No tenemos altos perfiles en la unidad penitenciaria industrial La Esperanza. Tenemos casos muy importantes de personas condenadas, pero que dentro del contexto de encierro siempre tuvieron una conducta buena.
5: Bien, era parte de lo que expresaba esta mañana en la Cámara de Diputados el ministro de Justicia, Rodrigo Nicora. Y para finalizar, Álvaro, en lo que concierne por lo menos a este tema de mi parte, mencionar que el titular de esta comisión, Yamil Esgay, mencionaba que en el transcurso de esta tarde, o de su defecto, mañana iban a ir hasta la penitenciaría, en este caso, para buscar conversar también con el compañero de celda, Hugo Javier González. Álvaro, compañero de audiencia.
0: Un abrazo, Arnaldo Cabral, muy amable, gracias. A ver si entendí bien, y no sé qué ustedes comprendieron, porque me parece que el ministro Nicora fue claro y contundente en todo esto. Las imágenes, por lo que dijo el ministro Nicora, no es que nosotros estamos diciendo, según lo que declaró el ministro, se pudo observar todo el material y se pudo constatar que ninguna persona ingresó a la celda Hugo Javier.
3: Eso fue lo que dijo.
0: Eso fue lo que dijo.
2: Así mismo.
0: Él.
3: Sí.
0: Bueno, punto número uno. Es más, el propio ministro dice, son las imágenes, inclusive también diciendo, aquí no lo estoy diciendo yo, no más.
1: Claro. Me respaldan las imágenes.
0: Las imágenes me respaldan de alguna manera, o las imágenes son claras para que yo pueda hoy declarar que en base a esas imágenes no vemos a ninguna persona ingresando a la celda de Hugo Javier. Fue lo que dijo el ministro, por un lado. Después habla de lo que se dijo en un principio, lo que se dijo después, porque él habla primero, inclusive el propio, díganme ustedes, por favor, corríganme, a ver si entendí bien. El propio ministro dice que primero se dijo que fue un ACV, después se dijo que no fue, pero había sido que después no se había descartado el ACV. ¿Eso fue lo que dijo o no?
3: Sí, así mismo.
4: Escuchamos lo mismo.
0: Bueno, escuchamos, entendimos lo mismo. Si no entró nadie a la celda de Hugo Javier, si no fue un ACV y fue una caída, ¿por qué el informe del forense del doctor Pablo Lemire dice que no fue una caída simple? O sea, diciendo, descartando obviamente que sea el ACV.
3: Y plantea él cinco escenarios, cinco hipótesis en su informe, justamente, y una de ellas es esa.
0: ¿Pero qué dice?
3: Que pudo haberse caído.
1: Uno es caída accidental en baño. Las superficies duras, el desnivel, la posición prona, la sangre cefálica y la lesión frontal son compatibles entre sí. Entonces, esa es una posibilidad. Caída accidental en baño. Hablaban de desnivel, todo eso. Después la otra es la que les mencioné, la de la cama de dos pisos. Una caída desde cama superior. La altura podría generar más energía, claro, por la fuerza de la gravedad. O sea, hay como un impacto un poco más fuerte.
0: ¿Pero cómo el cuerpo estaba en el baño?
3: Esa fue solo la respuesta que estamos esperando.
0: Claro, porque si se cayó, discúlpame, en base a lo que vos estás diciendo, nomás punto por punto. Si se cayó, ¿se pudo haber caído en el baño? Sí, se pudo haber caído en el baño.
4: Y golpeado mal también.
0: La consulta es, por eso es interesante, importante también, estoy escuchando a un profesional con respecto a eso. Las heridas pueden ser compatibles con una caída en el baño.
1: Claro, pero sí, justamente hay elementos pendientes en cada uno de estos casos. En el caso de lo de la caída de cama, la víctima fue hallada dentro del baño, es lo que acababa de decir. Debe demostrarse que la geometría permite una trayectoria directa o un desplazamiento posterior. En el caso de la caída accidental en el baño, lo que falta identificar es el punto exacto del impacto y explicar la distribución multiregional mediante planimetría y correlación lesional. Obviamente lo que se quiere ver es cómo se cayó en el baño, a dónde se golpeó para tener todos esos golpes en el rostro, ¿verdad? Para que tenga como una cosa consecutiva, ¿verdad? Coherente. Después habla del evento médico seguido de caída. Un evento médico primario con pérdida súbita de conciencia es teóricamente posible, lo que le resalta Pablo Lemire. No explica por sí solo la fractura, eso es otra cosa. Tampoco las hemorragias traumáticas. Ahí falta una ficha sanitaria, toxicológica, otros datos también de estudios metabólicos. Después está la agresión por tercero, que es una de las hipótesis también que creo que la mayoría dice que hay una posibilidad, aunque hoy las imágenes parecen no respaldar. Lesiones, habla de lesiones múltiples, trauma facial grave, zonas bilaterales compatibles con impactos y elementos pendientes. No existe una impronta instrumental específica, requiere de evidencia material y espacial independiente. Y después está la secuencia combinada, que son la combinación de cualquiera de los eventos de arriba, mezclados, unidos, pueden ser tres eventos, dos de ellos.
0: Yo quiero compartir nomás con esto, en base a lo que vos estás relatando, Natalia. El informe habla específicamente, digo, de las lesiones que tiene él.
1: Sí.
0: En el rostro tiene ambos ojos morados e hinchados, efecto ojo de mapache se llama.
1: Sí.
0: ¿Ok? Fractura en el hueso de la frente y sangrado de nariz. En el brazo y mano derecha, moretón morado de 3 centímetros en la parte alta del antebrazo y otro moretón de 3 centímetros en el dorso de la mano. Y después habla también de otra lesión en el glúteo derecho, múltiples moretones morados y azulados en la zona. Continúa.
1: Qué fuerte.
0: Después, cabeza y rostro, contusión en la frente del lado izquierdo con hematoma de 7 a 9 centímetros. Continúan las lesiones. Hombro izquierdo, hematoma con raspones lineales paralelos causados por roce o raspón. Siguen las lesiones. Antebrazo izquierdo, parte frontal, moretón de 3 centímetros acompañado de 2 raspones o rasguños de 2 centímetros de largo. Y también costado izquierdo, 2 marcas o moretones suaves de forma ovalada, que tiene también en el costado izquierdo. Por eso, y esto ya es una cuestión seguramente médica, todas estas lesiones puede tener una persona que haya caído accidentalmente en el piso.
3: Es la pregunta que formulás y yo creo que no. Yo creo que no.
1: Claro, son demasiadas en posición
3: distintos
1: y lugares.
3: Lugares. Muy distintos,
0: sí. En distintos lugares, y no solamente en distintos lugares.
1: En el rostro, parece un puñetazo
0: en el,
1: lo
0: claro,
1: del mapache, ¿verdad?
4: En los
1: claro,
4: dos ojos.
0: Claro, o sea, cuando uno cae, a no ser que caiga una escalera, digo.
4: Claro.
0: ¿Verdad?
4: Claro, claro.
0: No sé, para poder graficar nomás, pues nosotros no somos expertos ni mucho menos en esto, pero ya que estamos hablando de esto, me parece que es importante hacerlo. O sea, una persona que tiene múltiples lesiones por todo el cuerpo, estamos hablando de ojos, manos, brazos, glúteos, cabeza, frente, nariz. Por eso digo, pregunto, una persona que cae accidentalmente en el baño de su casa, ¿puede tener tantas lesiones como tiene Hugo Javier?
3: No, Álvaro.
1: Bueno. Y yo me pregunto también si hay algún dato extra que llegó a aportar el compañero de celda de Hugo Javier. Porque él también ya prestó sus declaraciones. Tiene obviamente su versión de los hechos. Sí, él
0: no,
1: fue
0: pero él es claro en el sentido de que él ya dijo 20.000 veces.
1: Que se cayó.
0: Desde un primer momento dijo que él estaba durmiendo, que escuchó un ruido, que se levantó y lo encontró y lo tirado, tendido a Hugo Javier. Eso fue lo que dijo el compañero de celda de él.
1: Ni un dato más.
0: Dijo al principio, ese mismo día, y después ya cuando... Ahora. Cuando declaró, había mencionado eso. Por eso te digo que no sé. Tal vez sí, y nosotros no entendemos un huevo de todo esto. Pero sí me parece sumamente raro. Sumamente raro todo lo que tiene en el cuerpo y claro, teniendo en cuenta que es un lugar chico, generalmente cuando ponele que haya caído, se haya rebalado, caes una vez a no ser que rebote de un lugar a otro y te vaya al otro de
4: que
0: un
4: caigas
0: lugar
4: de cabeza, ¿verdad? Que también es otra cuestión, pero son muchos golpes en diferentes partes del cuerpo y un Hugo Javier que sale medianamente lúcido, como estamos viendo ahí. Él se toca la nariz, como que va reconociendo que ha sufrido lesiones y después termina descompensándose y prácticamente perdiendo la conciencia. También saber qué pasó y qué golpes tan fuertes tuvo que un hombre que estaba observando su cuerpo finalmente ahora apenas está respondiendo a algunos estímulos, ¿verdad?
1: Pero acá lo de Pablo Lemir con respecto a las opciones accidentales, también él habla mucho de que hay que ver geométricamente cómo se pudo dar, con qué fuerza, con qué impacto, de qué lugar cayó, por qué terminó en el baño, ¿verdad? Porque pudo haber caído, se quiso recomponer y se cayó de vuelta. Muchas cosas, ¿verdad? Las hipótesis son así. Hipótesis, posibilidades que todavía necesitan comprobarse, medirse, justificarse. Y digo porque acá alguien que está también siguiendo me trae un ejemplo de un caso de un músico que también, Steven Tyler, que se cayó en un baño y obviamente tuvo un solo golpe en el diente. Se reventó en un solo lugar. Pero acá me parece que también el punto es que hablan de poca luz. No sé también si eso influye, ¿verdad? Pero hablan más de un caso de alguien que sí se cayó. Y sí, te lastimás cuando te caes, pero es a lo mismo que mencionabas vos. Pero ¿por qué en tantos lugares distintos? Te caes y te lastimás una zona.
4: Y de la cabeza hasta el glúteo, cuanto menos, está golpeado.
1: Por eso. Claro. Y ahí es donde empieza a ser sospechoso una caída solamente, algo más tiene
0: y también el tipo de golpe.
3: De golpe.
0: ¿Entendés?
1: Múltiple moretón en el lana.
0: Porque si vos, no, claro, pero evidentemente que el golpe que tuvo, por eso está de la manera que está, no fue un golpe aislado. No es que se rompió un diente nomás.
1: Exacto.
0: O se rompió dos dientes y se lastimó la nariz, el tabique, y se rompió el tabique y le sangró un poco la nariz. Por eso digo la magnitud del golpe.
3: Que o es, sea, que es tremendo.
0: Claro, por eso te digo, si una persona está de esta manera es porque recibió un fuerte golpe.
1: Sí, cuando vos describías hoy, Álvaro, en detalle la lista de toda la inspección médica que se hizo, yo dije, Dios mío, qué fuerte no, realmente.
3: Está en terapia intensiva.
1: Por eso está
3: en terapia intensiva. Y esa es una señal de que esto es muy delicado y los golpes realmente hicieron de que esté en esta instancia dentro del sistema de salud. Pero, Álvaro, disculpa que traiga nada más acá. Vos tuviste un golpe hace poco. Y ese golpe justamente fue un golpe que, me imagino, tuviste un impacto.
1: Y duró un tiempo.
3: Pero no fue como ese impacto. Duró un tiempito.
0: No, por eso hablo del impacto, claro, en sí, del tipo, de la magnitud del golpe.
3: Quiero relacionar con respecto, ¿entendés?, nomás de tu caso.
0: Lo que pasa es que cuando vos te lastimás esta zona, la zona de la ceja, de la ponerle, ceja. Para poner un ejemplo y graficar a la gente que no está viendo y solamente nos está escuchando. Cuando vos te lastimás en esa zona, ponerle sea en la zona de la ceja, perdón, o la zona del pómulo, ponele. Uh-huh. Que sea el pómulo, que normalmente cuando jugamos fútbol, qué sé yo, no lastimamos. Después de un día queda ese efecto. O sea,
3: el moretón.
0: El moretón y el color, no sé cómo se llama, mapache parece que se llama.
4: Ojo de mapache.
0: Ojo de mapache. Queda ese color así, tipo un color púrpura.
3: Sí, azul.
0: Por graficar. Ahora, ¿qué es lo que tenía Hugo Javier? Aparte de tener... no, era un sector nomás. En base, yo estoy hablando de la fotografía que se viralizó. Bueno, entonces él tenía, aparte de tener toda la zona del ojo, aparte de tener de ese color, tenía hinchado también.
4: Claro.
0: Entonces todo indica que él tuvo un golpe en ese lugar. No fue arriba de la ceja cuando vos entras a cabeza, te puedes ver, claro, lastimar con un compañero, ¿entendés? Y queda ese color de esa manera por mucho tiempo. ¿Entendés? Que de que queda por mucho tiempo, queda por mucho tiempo. Ahora, si está de esa manera hinchada esa zona, sumamente hinchada, con ese color otra vez púrpura, no sabes de qué color es, pues después se convierte, después cambia con un poquito de amarillo, un desastre. Bueno, queda, normalmente queda por mucho tiempo. No sé si de esta manera, pero evidentemente el golpe no fue un golpe común y corriente, fue un golpe sumamente fuerte. Para quedar de esa manera, evidentemente tuvo que haber sido fuerte. Pues eso quedó de la manera que quedó.
1: Exacto, está en terapia intensiva. Está en terapia intensiva, está con mucho resguardo, mucha atención, porque en este estado cada minuto cuenta. Por eso es que no haya empeorado es una evolución, ¿entienden? No es que va positivamente mejorando todavía, porque esto es algo muy reciente y además se sigue investigando hasta médicamente los golpes, qué consecuencias trajeron en él. Así que cada día realmente cuenta como un avance mientras siga estable, ¿verdad?, en este estado de terapia intensiva. Pero sí, Álvaro, vos sabes que, vuelvo a repetirte, describías a pleno cada golpe que recibió, ya sea por el evento que haya ocurrido, y realmente se nota que es una situación grave médicamente y físicamente. Y cuando se ven estas imágenes, por ejemplo, ya con la remera sangrada, yo hasta no sé si parece que tiene una cara como de sufrimiento y de dolor.
0: Pues más vale, Natalia, no está riéndose.
1: No, claro. No sé, no sé si está tratando de hablar. No, lo que trato de ver, y al punto que quiero ir, es que no sé si él está intentando hablar, pero creo que cuando en algún momento despierte, ¿verdad?, toda esta situación y pueda estar un poco más consciente, tal vez lo que él pueda decir también pueda ser importante, ¿verdad? Bueno, ojalá que esto se siga investigando y se llegue hasta el final.
0: Bueno, a ver un poquitito, vamos a pasar a otro tema. antes de ir a la pausa, 14:49 minutos en la República. Tenemos 27 grados de temperatura. Hoy va a llover, Diego.
4: Sí, tarde, noche. A la tarde y a la noche.
0: ¿Mucho, mucho o poco, poco?
4: Poco, poco, porque va a haber sol. Cielo parcialmente nublado, precipitaciones con ocasionales tormentas eléctricas.
0: Bueno, pero si es de noche no va a haber sol.
4: No, tarde, noche. Por eso la tarde va a haber sol y la noche probablemente de algunas nubes nada más. Que traigan precipitaciones pasajeras. Hoy.
0: ¿Cuánto tiempo falta para las elecciones municipales?
3: 25 días.
0: 25 días. Uf, para las elecciones municipales, nada. Será. Y se está hablando muy poco. Y tiene que ver, obviamente, con todo esto. Huelga.
3: Hugo Javier.
0: Lo de Hugo Javier ahora. La posible huelga también de
1: los maestros, los profesores.
0: De los docentes.
3: Pedido de informes.
0: Pedido de informe. Ahí, esto ya es categórico, ¿no? El Senado en este momento está debatiendo el pedido de informe al Banco Central del Paraguay.
3: Y ahí justamente dice, todos los pedidos de informe ya fueron aprobados en su totalidad. Así que todos van a tener que responder. BCP a la institución del Congreso, tanto Cámara de Diputados como de Senadores. En Diputados se aprobó uno de los pedidos de informe y ahora en el Senado el otro.
0: Ahora está hablando la senadora Yolanda Paredes.
3: Sí.
0: Con respecto a eso. ¿Nosotros tenemos imágenes de esto o no? De la sesión.
4: Senado TV. Senado TV.
3: Sí, sí, sí. Tenemos, yo creo que sí.
0: Sí, porque acaba de terminar de hablar.
3: Hay que ver quién habla ahora.
0: La senadora Yolanda Paredes con respecto a esto y a este debate de pedido de informe al Banco Central del Paraguay. Y
3: ahora va a hablar el líder de bancada, que fue el que pidió el pedido de informe a, bueno, Natalicio Chace, parece que pidió.
0: A ver, vamos a escuchar.
10: Y para cierre de lista ahora, y si los colegas que están anotados podrían, para no hacer un cierre de debate, pedirle su comprensión.
11: Tenemos 6 sanciones efectivas también, creo. Entonces, senador Walter, a consideración del cierre de lista de oradores, votación. Se cierra la lista de oradores. Con el senador Soroka tiene la palabra el senador Walter Kovilansky.
10: Gracias.

0: locura está pasando aquí adentro. Nuestro sistema está sólido. Me gustaría escuchar, no está el senador Leite, pero Dionisio está. Tenemos que transmitir que no es esto lo que está pasando, de como en los años anteriores que pasó la crisis bancaria. Aquí lo que hay es un mero desequilibrio, nada más. Que hay un banco que recibe mucho, no nos da la certidumbre de que está cumpliendo los coeficientes. Y si no cumple los coeficientes, esto con partido de fútbol, hay un árbitro. El árbitro aquí se llama el Banco Central del Paraguay. Y si vos estás viendo el partido de fútbol y ves que el árbitro está jugando en contra, pues, ¿qué vamos a hacer? Patalear, quejarnos. Y esto es lo que está pasando, en pocas palabras. Estamos viendo que el Banco Central del Paraguay no está haciendo y exigiendo que se cumplan los coeficientes pertinentes. Pero que los bancos están bien, por favor. No hay ninguna inseguridad económica, ni una crisis grande económica. No. Aquí lo que está desequilibrado en algunas cosas. Escuché lo del ADENIT. El ADENIT está haciendo su papel bien. El único gran problema que la gente no está entendiendo, ya lo he dicho en mis redes, está viniendo lo que se llama la inclusión financiera. No es solo a nivel nuestro, sino a nivel mundial. Directa o indirectamente, eso va a ir eliminando paso a paso la corrupción y la evasión fiscal. No es de la noche a la mañana, pero va a ir avanzando en esa línea. Indudablemente tiene sus pros y sus contras. Cuando estuvo aquí el año pasado, el que lleva la dirección y la ADENIT, yo le dije, cuidado que tiene mucho poder, usted puede jugar aquí y coaccionar a alguien. Por eso me gustó lo que pasó en la hermana República Argentina, que cuando viene la Denis y quiere disculparte.
1: Bueno, vamos a volver enseguida porque sinceramente les digo, no le entiendo absolutamente nada al senador, a lo que está diciendo. Yo no sé si está hablando porque tiene que hablar, porque es su trabajo dentro de un debate, pero tiene que tratar de buscar un poquito la coherencia de las palabras, porque mezcla mucho las palabras y no se entiende de qué es lo que está defendiendo y en contra de qué es lo que está.
2: Y el tema, poner en contexto, ¿no? Sí. Sobre qué se está refiriendo.
1: Sí. Le marean las letras al senador. No se entiende muy bien a lo que quiere llegar el senador. Bueno, eso por un lado. Vamos a continuar seguramente enseguida con esta sesión extraordinaria en la Cámara de Senadores. En este momento se está tratando este tema de los bancos, este pedido de informe al Banco Central del Paraguay, que direcciona o va directamente hacia uno específicamente, y estamos hablando de Bueno Bank.
3: Sí, así mismo, Álvaro, ya mencionábamos el caso. Incluso esta mañana estuvo aquí el senador Gustavo Leite, bien temprano, 6:30 de la mañana, estuvo tomando un café y hablaba sobre este tema. Decía, uno, quería dejar en claro, Bueno no es del expresidente Carter y actual presidente del partido. Dos, todo tiene que estar dentro del ámbito de la transparencia. Y tres, yo en particular diría que una preocupación genuina por parte de él es, esto se venía hablando hace mucho tiempo. Era un comentario de corrillo, de pasillos, que en un momento determinado hay que tomar muy seriamente esto, cuidar la integridad del Banco Central del Paraguay y que todos los actores del sistema financiero estén controlados y regulados debidamente.
4: A Santiago Peña también se le preguntó y él dijo que están queriendo instalar como que no hay buen entendimiento con él y Horacio Cartes. Y decía que para él está bien que se haga todos los informes correspondientes, las solicitudes, lo que corresponde.

0: del Banco Central y lo que se tenga que transparentar, se transparente. No hay ningún problema. O sea, era un poco la postura cuando le preguntaban hoy al presidente Santiago Peña. Vamos a ver qué pasa, cómo esto va procediendo.
1: Bueno, a ver un poquitito.

municipales. Ayer mencionaba y tiraba la puntita cuando nos estábamos despidiendo del programa, el día de ayer.

0: ¿Ustedes saben cuándo fue el aniversario de la ciudad de Mariano Roque Alonso?
1: Fue hace unas semanas atrás.
0: Hace unos días.
1: Sí, sí, poco, pero pocos fines de semana.
0: Pocos días, sí. Si no estoy equivocado, el 30 de agosto. Y corríjanme si no estoy...
2: 30 de agosto, pudo haber sido 81 años de aniversario, de invitación.
0: 30 de agosto.
1: Sí, 30 de agosto.
0: Claro. Y si es el 30 de agosto, es el 30 de agosto.
2: 30 de agosto.
0: Bueno, 30 de agosto fue el aniversario de la ciudad de Mariano Roque Alonso. Ciudad olvidada, abandonada, por la intendente actual de nombre Carolina Aranda. Es más, ¿hasta qué punto llega todo esto que el marido hoy día, diputado de la Nación, Marcelo Salinas, es el candidato? O sea, ellos quieren continuar gobernando Mariano Roque Alonso, que está en ruinas. Ni vergüenza tienen. ¿Pero qué tiene que ver una cosa con la otra? Me preguntarán. El 30 de agosto fue el aniversario de Mariano Roque Alonso. Una farra hicieron, Gerard. Que obviamente esto tiene que ver también con lo político, tiene que ver con la campaña del propio diputado Marcelo Salinas, que quiere ser intendente. Una farra de la gran puta hicieron en Mariano Roque Alonso. No, pero olvídate.
1: ¿Hay plata entonces?
0: No, por lo visto que hay plata. Para eso.
1: Para eso.
0: Me parece que le llevaron a talento de barrio, le llevaron a los rancheros, le contrataron, imagínate, o sea, grupos. Después me van a confirmar o no si esto es cierto. Pero gastaron una fortuna por el aniversario de Mariano Roque Alonso, obviamente también aprovechando la situación y el dinero del municipio para, obviamente, hacer campaña para que Marcelo Salinas sea intendente de Mariano Roque Alonso. Ciudad abandonada, en desidia total.
1: Ahí está la ficha.
0: Ahí está, mira. Aniversario, Municipalidad de Mariano Roque Alonso.
1: La plaza fue.
0: Sí, no, una fiesta de la gran puta, pero la ciudad está abandonada y está quebrada.
2: El regreso de un grande de los rancheros.
0: Sí, imagínate, la retro van en vivo. El regreso de un grande de los rancheros. Talento de barrio, por lo visto no estaba equivocado.
1: Dos días fue, viernes y sábado.
0: Dos días será. Viernes 28.
2: Una fiesta vallenata.
0: Claro, la viernes de vallenato. Inspiración vallenate, el Pepo de Argentina y Alejandro Manga. El sábado, serenata a la ciudad. Hey. A las 22, la retro van. A las 23, talento de barrio. Y a las 6 horas, los rancheros. Todo tirado en la casa por la ventana. Obviamente, aprovechando la situación para hacer campaña también. Como es habitual. Aprovechando ahora porque Carolina Aranda tiene que... ya no puede continuar en el lugar, entonces quiere ubicar a su marido.
3: Claro, que el problema no es que sea un evento así, que se celebre un aniversario, que sea concierto. El problema está en que los salarios de los funcionarios no están pagándose en tiempo y en forma.
0: Bueno,
3: eso
0: iba a ir después, pero ya que me sacaste la info. Pero tiene que ver con eso. Exactamente. No solamente eso. Pero está bien que lo hayas dicho, no hay ningún problema. Primero, convengamos, una ciudad devastada como la ciudad de Mariano Roque Alonso no se merece estar de esta manera. Y que esto que hizo la municipalidad, que hizo la intendente Carolina Aranda, esto es una trompada a la gente. Pero más todavía es una trompada para el funcionario de la municipalidad de Mariano Roque Alonso, que hoy, 9 de septiembre no hayan cobrado todavía sus haberes.
1: No es el primer mes que hay retraso, ¿eh?
0: No, El mes pasado pasó lo mismo. Y ahora está pasando lo mismo de nuevo en la municipalidad de Mariano Roque Alonso, porque 9 de septiembre los funcionarios de Mariano Roque Alonso, no digo todos, seguramente los capos de la municipalidad son los primeros en cobrar, pero ese funcionario operativo que está todos los días laburando, 9 de septiembre no está cobrando. Concejal de Mariano Roque Alonso, Julián Vega, ¿cómo te va, concejal? Buenas tardes.
4: Buenas tardes, Álvaro Mora. Buenas tardes a la radio audiencia.
0: Bueno, concejal, ¿estás al tanto del tema de salario en la municipalidad?
4: Estamos al tanto realmente y nosotros levantamos la voz. Se hizo una farra como si fuera que hoy la ciudad de Mariano Roque Alonso esté como el sol, y realmente el Mariano Roque Alonso está como la luna, lleno de cráter. Pero esta señora probablemente no entiende, y su marido mucho menos, dado que él es el intendente de facto lo de la ciudad.
0: Claro. ¿Qué se hace al respecto de esto, concejal? Pregunto porque hay gente acá, seguramente hay funcionarios que ya cobraron, pero muchos funcionarios, como había mencionado recién, operativos, funcionarios que están de bien temprano en la municipalidad trabajando, funcionarios que viven de su salario exclusivamente y 100%, no están percibiendo. ¿Qué se puede hacer, concejal, con esta pobre gente?
4: Se protesta y según ella tiene tiempo para pagar hasta el 10 de cada mes, pero ahora va a tener un pequeño retraso y va a ir hasta el día de la primavera, el día 21 de septiembre, según ella.
0: O sea, el 21 de septiembre recién se va a cobrar
4: el salario de agosto.
0: El salario de agosto, digo, claro. El,
4: sí, señor.
0: El 21 de septiembre recién van a cobrar.
4: Sí, señor.
0: ¿Y
4: probablemente
0: por qué?
4: Ese va a ser el último salario de los 2 meses.
0: ¿Y qué? ¿Por qué? ¿Cuál es el motivo, Julián?
4: Y realmente es la mala administración que está teniendo, y prácticamente está trayendo a mucha gente que no es del municipio de Mariano Roque Alonso, y de 600 funcionarios pasó a tener 1.200, 1.300 aproximadamente.
0: Claro, y otro motivo, y ojo con este detalle, que también esto ocurre en todas partes, convengamos eso, porque ocurre en todas partes, no solamente en Mariano Roque Alonso, pero también están los referentes de la intendente que amenazan a funcionarios si no van a este evento, si no salen a caminar, si no van a colaborar con la campaña, etcétera, etcétera. También están al tanto, me imagino, Julián.
4: No son los referentes. El mismo diputado Marcelo Salinas está en todos los grupos de WhatsApp, y el que se pasa amenazando y echando a los funcionarios que no van a la fiesta o que no van a sus reuniones políticas. El mismo Marcelo Salinas, y yo te puedo hacer llegar los screens de pantalla que tengo de algunos celulares.
0: Sí, me puede pasar, por favor, concejal, te voy a agradecer. Le pasa nomás a la producción, ¿sí?
4: Voy a pasar.
0: Bueno, entonces esto es una mala noticia, por un lado, porque hasta el 21 supuestamente no van a cobrar.
4: Y según en la administración, dicen que el 21 recién van a...
0: Dios mío.
1: Pero esto es tan grave, concejal, tan grave como saber qué va a pasar con el funcionamiento de la municipalidad. ¿Piensan hacer una especie de huelga, de cierre de portones, de manifestaciones? ¿Qué van a hacer, concejal?
4: Yo estoy colaborando con algunos funcionarios, le hago llegar mi solidaridad, llevo caja de hamburguesa para que de algo, por lo menos para su pasaje, por lo menos le sirva.
3: O sea, que a mí lo que me preocupa es, hablaste de un aumento de funcionarios, y hablamos de que esta fiesta de alguna manera también puede significar como una fórmula paralela de hacer campaña política para el marido, ¿no?
4: Para el marido.
3: Acá hay unos 600 nuevos funcionarios que son 600 votantes, que también hace que esto continúe, porque acá Álvaro traía a colación, ¿cómo es posible que ella, con esta actualidad de Mariano Roque Alonso, su marido, que es prácticamente una continuidad de lo que ella está haciendo, es un legado de lo que ella está haciendo, se candidate y van a haber personas que le van a apoyar, vamos a suponer que siga liderando? ¿Cómo es posible que pase eso? Y acá estamos viendo si hay 600 funcionarios que claramente vienen con ella, más vale que van a seguir votando y van a seguir en ese circuito, que creo que es muchas veces el modus operandi y del por qué hay tanto problema en las municipalidades. Porque ese planillerismo o esos nuevos contratos que se van metiendo finalmente significan o un pago de favores o unos arreglos también por un proyecto futuro, ¿no?
4: Y así mismo, pero con todo eso también la ciudad y el ciudadano rocalonceño está hastiado, dado que la ciudad está prácticamente en ruina, como ya lo había dicho Álvaro Mora, está sucia y está insegura. Realmente hoy esta gente que está viniendo prácticamente es la gente también que va a votar en contra de ellos, dado que le están prometiendo algo que no están cumpliendo. Si vos le traes a una persona, le prometes hoy un regalo, una pelota, no cumplí con él hoy, no cumplí mañana y no cumplí pasado, tal vez puede ser el fin de semana, el otro fin de semana, lógicamente es también una pelota tatá que te va a venir en contra tarde o temprano.
0: Concejal, ¿cómo pudo haber terminado en este abandono, pero acérrimo? Porque vos sabés que, mirando las imágenes, nosotros tenemos imágenes ahora de parte de Mariano Roca Alonso, es lamentable, estamos hablando de una ciudad que pudo haber sido tan linda, tan operativa, porque es una ciudad muy operativa, de gente muy trabajadora, comercialmente es una ciudad que creció muchísimo. ¿Cómo pudieron abandonar tanto la ciudad, concejal?
4: El mayor inconveniente realmente fue la señora intendenta, que en los últimos tiempos tenía que sostenerle al marido como diputado y tenía que dar las dádivas del municipio. Trajo directores en Luque, trajo aquellas personas que hacen el empedrado, trajo de Itá, su director administrativo era de Itá, su atesorera de Luque, sus abogados eran de Lambaré, como si fuera que en la ciudad de Mariano Roca Alonso no hace falta trabajo, o como si fuera que no hay personas preparadas. Ni siquiera en su propio partido no le dio oportunidad. Nosotros tenemos un padrón de 1.200 abogados, y ella trae abogados de Lambaré. Nosotros tenemos 1.200 abogados y ella trae para la notificadora, trae una de Fernando Lamora. Nosotros tenemos presidente entre 400, entre contadores y administradores, y ella se trae de Itá y después trajo de Luque. O sea que realmente es para cumplir el capricho de su marido, prácticamente la ciudad está en esta forma. Y que ojalá que la ciudadanía se despierte y que vea la situación caótica, porque este sí es el hecho punible, que se llama una asociación ilícita para destruir la ciudad de Mariano Roca Alonso, si sigue este clamor.
2: Julián, quiero también aprovechar la posibilidad de mencionar el hecho de que me imagino que ustedes van a plantear una alternativa, si es que llegan al poder, para que esto no pase más.
4: Sí, vamos a plantear y vamos desde el día uno. Prometí y sigo prometiendo que a ningún funcionario que cumpla sus funciones dentro del municipio sin distinción de colores se le va a tocar. Pero también no voy a tener ningún solo planillero en el municipio.
0: Y sí, porque realmente es una pena. Sinceramente, ver estas imágenes de Mariano Roca Alonso, una ciudad que está al lado de Asunción, y ver de esta manera realmente es una pena. Bueno, gracias, concejal, por tu tiempo, muy amable.
4: Gracias, Álvaro.
0: Gracias, hasta luego, hasta luego. Concejal de Mariano Roca Alonso, Julián Vega.
1: Igual preocupa la funcionalidad de la municipalidad, no solamente la administrativa, sino el tapado de los baches, olvídense.
0: Nada.
1: No va a pasar nunca en la vida.
0: Nada.
1: Ya no va a pasar.
0: Encima de todo, una ciudad que tiene una, bueno, tiene la entrada a la al país en sí, y después tiene... Ayer a todo esto, un abrazo para... Yo generalmente juego fútbol siempre, Mariano Roca Alonso. Por eso sé perfectamente cómo está la ciudad también. No, es una cuestión así por las imágenes nomás. Y ayer tuve un partido y salí por la ruta, digamos, claro, de la entrada al país. O sea, esa es la primera imagen que tenemos. Y después tenés la entrada a la costanera, puedes salir.
1: Exacto.
0: A la costanera tenés el puente gigantesco, que es realmente un hermoso puente.
3: El nuevo.
2: Héroes del Chaco.
0: Héroes del Chaco.
3: Ese es hermoso.
0: Hermoso. Pero sí,
3: Y todas esas zonas de rotondos también.
0: Tengo una pequeña queja acerca de eso. Tienen que señalizar un mejor. Poco, iluminar un poco mejor. Más todavía en la zona esta del puente Héroe del Chaco. Porque si vos querés continuar para salir hacia la costanera, te estoy hablando, es todo un dilema. Vos sabés que ayer...
3: Si te vas por adentro o por afuera, si subí o bajá.
0: Agarré tres veces el puente Héroe
1: del Chaco. A mí me pasó.
3: A mí también, a todos nos pasa.
0: Agarré tres veces el... No, pero tres veces. Sí, te apareció un chiste.
3: Sí, pero así es, porque te confundes.
0: Y después el retorno es... Larguísimo. Tenés que pasar todo el puente.
3: Ir y volver.
0: Y después tenés que dar vuelta ya, después de pasar el peaje.
3: Así mismo. ¿Entendés?
0: Entonces la señora del peaje ya se reía.
1: Para tres veces para
3: Álvaro, el peaje. Que tres veces
0: pasé por ahí.
3: Tres veces mucho, Álvaro.
0: No había caso.
3: ¿Qué le dijo la señora?
0: En la última vez le agarra un ataque a la señora, un ataque de risa a la señora. Me olvidé de preguntarle, señora, a usted, porque me dijo que todos los días nos ve. Pero... Sinceramente, se empezó a reír, yo también empecé a reír.
3: Álvaro, dije que tres veces.
1: Hay que poner GPS con sonido. Entonces, que te diga, anda por abajo, anda por arriba.
0: Pero con GPS, de igual manera.
1: Con sonido.
0: De igual manera. Con sonido, claro. Okay. Entonces,
3: no, porque
0: tenía que volver.
3: Sí, pero también porque tiene una forma diferente. Viste que el puente tiene la salida, o sea, tener los caminos por dentro o por fuera, y ahí es donde confunde, claro. Y todo tomamos mal porque normalmente es al revés. Entonces cada vez que vos bajas vos decís, voy a hacer bien, y te va a volver a hacer lo mismo. Pero tres veces, Álvaro, sí, yo también creo que me iba a reír contigo y con la señora los tres juntos.
0: ¿Qué vamos a hacer?
3: Pero a todo nos pasó, a mí me pasó, le pasó a Diego, y creo que definitivamente hay que un poco poner mejores carteles señalíticos.
0: Sí, pues, ¿por qué digo esto? Porque también la señora del peaje, la funcionaria, me dijo que, cuando yo pregunté, esto pero es normal, porque estaba la tercera vez ahí en el mismo lugar.
3: Sí, te dijo.
0: Y me dijo que mucha gente...
1: Es una trampa.
0: Agarra el puente. Entonces sería bueno que puedan señalizar o buscar una alternativa como para que la gente pueda tener un acceso... mucho más fácil, digamos, más preferencial, porque realmente te confunde mucho. A ver, está Mati Saldívar, móvil Dinel, con hacerlo diferente. Mati, buenas tardes.
5: Sí, buenas tardes, Álvaro. ¿Qué tal? ¿Me copian ahí?
0: Bien, súper bien.
3: Perfecto.
5: Bueno, estamos, Álvaro, en la oficina del doctor Miguel Godoy, justamente, como para hablar. Ayer estuvo el doctor Miguel hablando con ustedes justamente del caso de Axel. Con relación a una causa que tiene que ver con supuesta coacción sexual, ¿verdad? Ahora estamos ya en compañía también del doctor y de la madre, en este caso la señora Graciela, para poder conocer justamente este pedido que tienen ellos de que se lleve o se concluya con lo que es la causa acerca de los jueces que ya en el segundo juicio condenaron prácticamente a 8 años de cárcel, 12 años de cárcel, y que sigue cumpliendo en este momento una prisión domiciliaria. Buenas tardes, doctor, y también a la señora Graciela. Bueno, conocer un poco cómo está avanzando y este pedido que tienen contra los jueces en la causa de Axel.
6: Muy buenas tardes. Estamos esperando el nuevo juicio oral y público, pero nuestra prioridad es, y nuestro pedido, es para el jurado de enjuiciamiento de magistrados, para que hagan justicia con respecto a la jueza Dina Marchú, al juez Granada y a la jueza Leticia de Gasperi, para que sean justos y apliquen la ley. Tenemos una resolución que ha anulado la condena de 12 años que los mismos imprimieron como consecuencia del desconocimiento y el mal desempeño absoluto de la ley. Desconocimiento de la ley absoluto y el mal desempeño en su carácter de jueces. Y estamos hablando del desconocimiento nada más y nada menos que de la misma Constitución Nacional, porque han condenado a Axel en aquel entonces con una prueba ilegal, con un documento traído de Sudáfrica que supuestamente fue enviado por correo electrónico y que fue traducido en la casa de la madre de la supuesta víctima. Ese documento es ilegal desde donde se lo mire. Y no solo es ilegal por falta del apostillado de la Haya, sino que se ha introducido fuera de la preclusión y de las etapas cronológicas procesales propiamente dichas, ya que dentro de los 6 meses deben ser introducidas las pruebas y no después de 8 años. Siendo el Ministerio Público el extrapoder encargado de ejercer la actividad punitiva del Estado, de poder llevar adelante las investigaciones y llevarle a un ciudadano a juicio oral y público, ni siquiera el Ministerio Público tenía conocimiento de esa prueba. Esto es una atrocidad, una arbitrariedad que en 20 años de carrera no la he observado. Y si Marciano se fue por su prepotencia o sus lloros o sus cosas que escribe, hoy se va a ir por esto. Y hay que sacarle del sistema a esta clase de jueces, porque son un peligro, porque tienen en su poder la decisión de nuestras libertades y no podemos darle con tanta orfandad un cargo para que puedan decidir a su antojo. Entonces, ruego a la doctora Carolina Llanes, en el caso de que sea cierto que la misma la protege, que por lo menos nos reciba y lea el expediente y sea consciente de que no se puede proteger a este tipo de jueces. Esa es nuestra prioridad.
5: El proceso sobre estos jueces ya se encuentra en el jurado de enjuiciamiento de magistrados.
6: Hemos presentado la denuncia ante el jurado de enjuiciamiento de magistrados con suma esperanza de que esta va a ser admitida. Hoy le va a tocar a estos jueces estar en el banco de acusados y nosotros vamos a introducir todos los elementos probatorios correspondientes, porque el perjuicio ha causado un agravio tremendo a mi cliente. Él está con un proceso, soportando un proceso arbitrario, 8 años, 8 meses, donde él mismo, desde los 18 años, ha perdido su libertad, la oportunidad de trabajar, la oportunidad de crecer y la oportunidad de estudiar, como consecuencia de una cadena de fallas continuas del sistema, donde hay otros jueces que fueron inclusive ya sacados también del cargo como consecuencia de su mal actuar.
5: Bueno, en ese sentido, hablando de lo que dice el doctor Godoy, soportar, está la señora Graciela Orue, que ella sabe justamente todo lo que pasó en este tiempo y tiene este pedido de justicia que quiere realizar en este caso con su hijo. Buenas tardes, señora Graciela.
7: Muy buenas tardes a la audiencia en sí. Yo solamente, en representación de mi hijo, vengo a implorar justicia. Porque acá no se trata solamente de hacer otras cosas más que se haga lo correcto en base a lo que mi hijo tiene derecho y tiene obligaciones, que se respete su derecho.
6: Se quiso suicidar.
7: 5 intentos de suicidio tiene mi hijo. Por eso es que hasta acá estoy haciendo esto, peleando por que se haga la justicia como corresponde, como cualquier paraguayo se merece.
5: Bueno, está la señora Graciela también Álvaro, bastante tocada obviamente por estos años que, como mencionaba el doctor Godoy, están soportando en esta causa, ¿verdad? Ellos esperan no solamente que esto vaya al juicio o que ya se defina una fecha para el juicio, sino la prioridad en este caso para la familia es que pueda avanzar el caso en el jurado de enjuiciamiento de magistrados con relación a los jueces que prácticamente condenaron a a 12 años de prisión por una supuesta causa de coacción sexual.
1: Bueno, sí, una pena realmente. Si hablábamos ayer con el doctor, no sé si querés agregar algo más, Mati, por
6: hijo,
1: favor.
6: No se le puede condenar a un ciudadano con una prueba del exterior que no fue apostillada, no se le puede condenar a un ciudadano que no tiene control de la prueba, no se le puede condenar a un ciudadano con una prueba que se trae después de 8 años del proceso, no se le puede condenar a un ciudadano que no, ni siquiera la fiscalía tuvo conocimiento de esta prueba, y esto está muy mal y debe ser anulado el juicio oral y debe ser reenviado y se debe volver a hacer el juicio oral. O sea, nosotros tenemos una prueba, un instrumento público fundamental para que sean destituidos los jueces. Y si no son destituidos, es porque realmente el jurado de enjuiciamiento de magistrados los va a proteger. Entonces, este es el momento donde se tienen que poner los pantalones y los miembros del jurado de enjuiciamiento de magistrados. Yo quisiera saber realmente si van a aplicar o no la ley, y estamos expectantes del día del juicio de estos jueces.
5: Muchas gracias, doctor. Ahí está, Álvaro. Entonces, tanto el doctor Miguel Godoy... y así también la señora Graciela Rubén, madre de Axel, pidiendo justicia, ¿verdad? En este caso, que ya lleva casi una década de proceso.
0: Bueno, muchas gracias. Gracias por el informe, Mati. Tenemos breve pausa comercial. Sí, tenemos 27 grados a esta altura. Estamos en el miércoles aquí en el horno de Ñandutí, tu primera y única fuente de información. También nos pueden seguir en la cuenta exclusiva del horno, en el horno
1: Ñandutí.
0: Ñandutí. Sí, así todo junto en el Instagram, donde tienen todo el material. Ahí está en pantalla, pueden ver, @ en el horno Ñandutí, todo junto. Y nos pueden seguir la cuenta oficial de este programa, obviamente con todo el contenido, con todo el material que normalmente desarrollamos aquí en el programa.
3: Mañana, ¿okay?, va a llover. Y el viernes también.
0: Ah, sí. Pero hoy ya, dijiste que hoy ya iba a llover. Bueno,
1: en algunos puntos del país.
0: Entonces va a llover hoy, probablemente el día de mañana, el viernes. Yo tengo acá, al menos en mi pronóstico, que el día viernes va a llover mucho.
1: Ah,
3: no me... Pero el sábado ya no, ¿eh? El sábado ya no, aunque va a bajar un poco la temperatura.
1: Depende de los sistemas operativos. Hay algunos que te marcan sábado, pero meteorología dice que no va a llover.
0: Exacto. Bueno, tenemos pausa, volvemos enseguida. No se mueva, señor, señora.

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0: Bueno, 15 con 36 minutos. Sevima S.A. va a ser aparentemente adjudicado ya en IPS, ¿será? ¿Cómo puede creer esto?
2: Después de haber estado sancionada por la DNCP, suspendida, buscando otras figuras para poder ingresar, ahora se da de vuelta esto.
0: Claro, hay un cambio, hay un cambio de jugadores.
2: Claro, supuestamente. Eso lo mencionábamos.
3: Sevima, sí. Empresa de limpieza integral.
0: Claro, entonces ahí cambian nomás, le sacan a fulano, le meten a sultano y etcétera, etcétera. Ahora, esta empresa llama la atención porque esta empresa acumula una serie de cuestionamientos por incumplimiento, justamente, que habíamos mencionado no hace mucho tiempo. Y esto tiene que ver con las obligaciones laborales, por ejemplo, por un lado, y esto es hace muchísimos años, no solamente en el IPS, sino también en otras instituciones del Estado. Por eso llama poderosamente la atención. Supuestamente habían denuncias por supuestamente estafar a sus empleados, denuncias similares también presentadas por las limpiadoras del IPS, ustedes recordarán eso.
3: ¿Y en qué quedó eso?
0: Entonces, aparentemente va a ser adjudicada por el IPS con un contrato millonario en el servicio de limpieza del área interior con ropaje de consorcio.
2: Dice que servicio y perfil, sí. Porque estoy mirando nomás, ¿verdad? Sí. Limpieza de oficinas y edificios corporativos, mantenimiento urbano, gestión de recursos humanos y consultoría de externalización. Cuenta con una nómina considerable que oscila entre 501 y 1.000 empleados a nivel corporativo. Cuenta con certificaciones como Great Place to Work, lo cual contrasta frecuentemente con reclamos de sus sindicatos, dice, por ejemplo, la nota. La empresa está bajo una constante situación de escrutinio público debido a su relación con licitaciones estatales, particularmente con el Instituto de Previsión Social. Ahí es lo que yo me pregunto, Álvaro.
0: Pero hay otras instituciones del Estado.
2: Claro, también, pero tenés que tener pues alguien adentro del IPS.
0: ¿Cómo alguien?
2: Y claro, bailar puede a dos. Alguien que te ayuda adentro para
0: no,
2: que
0: entre. Obvio, profesor. A ver un poquito. Acá, punto número uno. Interesante lo que decís, porque es una situación que normalmente vivimos. En esta institución, específicamente en el IPS, y en otras también, porque en el caso de Sevima S.A. no solamente trabaja con el IPS, sino también con otras instituciones del Estado. Pero acá hay dos puntos sobre el tema en cuestión, Juan Pablo, Diego, Natalia. Por un lado, y nosotros habíamos hablado con el presidente del IPS en su momento cuando fuimos a visitarlo a su despacho, y él había dicho, ¿ustedes se acuerdan la primera consulta que yo le había dicho a... cuando empezábamos nosotros en el horno, al doctor Fretes? Porque yo recuerdo que el doctor Fretes, lo primero que habló, lo primero que dijo cuando iba a asumir, y esto sí le puedo cuestionar, le podemos cuestionar al presidente de IPS, fue que él iba a trabajar con transparencia. ¿Te acuerdas que se le dijo eso?
1: Claro.
0: Y yo también le dije en ese momento al doctor Fretes, le dije, y esto seguramente tiene que ver también con tu formación militar, ¿sí?, cuando habíamos hablado. Porque él prometió sanear al Instituto de Previsión Social de estas viejas prácticas. Porque esto generalmente, esto no es nuevo en el IPS. Pero él había dicho esto, y de que iba a cumplir las leyes laborales, por un lado, transparentar, por ejemplo, todo tipo de adquisición realizada por el IPS en este caso. Pero acá, evidentemente, y ahora voy a lo que vos acabas de plantear, Juan Pablo, evidentemente acá esta empresa, Sevima S.A., que es proveedora del Estado, por ende del IPS también, cuenta con alguna protección o padrinazgo, por decirlo, que lo vuelven automáticamente impoluto a todo esto y de alguna manera a que se hagan cargo de nuevo de esto y específicamente de la limpieza. O sea, que de vuelta sean adjudicados después de la denuncia que tuvo esta empresa Sevima.
2: Y dice justamente, reporte reciente de entes contralores revelaron irregularidades graves como la autorización de pagos superiores a los 54.000 millones de guaraníes sin un contrato formal vigente, por ejemplo. O sea, ¿cómo se puede dar eso? Trabajadores de la firma han impulsado múltiples denuncias públicas con el Ministerio del Trabajo por la falta de provisión de insumos básicos, retraso recurrente de pago de salarios y aguinaldos, despido injustificado tras reclamos y discordias entre los montos reclamados o declarados formalmente ante el Estado y lo que efectivamente perciben los limpiadores. O sea que también hay un maltrato a la mano laboral que usan en torno a estas denuncias que se plantea al respecto. Pero insisto nomás en la idea que hablamos. El Consejo es el que aprueba las licitaciones y los contratos. Entonces, ¿alguien dentro del Consejo?
0: No, pero por eso digo, lo dije recién, por eso justamente todo hace indicar que esta empresa tiene de alguna manera una protección, por llamarlo de alguna manera, o algún padrino dentro de la institución. Por eso es adjudicada, independientemente a las denuncias, a los propios directivos de esta empresa, que normalmente terminan aparentemente en los cajones. Creo que viene por ahí, teniendo en cuenta el incumplimiento, las denuncias, todo lo que venimos hablando, porque son los propios empleados los que denuncian. Evidentemente a mí me hace entender que aquí hay una protección, un blindaje, por decirlo, por graficar, por parte de gente que está dentro del IPS.
1: No, y para decir, es muy grave la denuncia que se hace, porque en la planilla figura que cada recurso humano, o un grupo de ellos al menos, los más operativos, digo, los de primera línea, supuestamente cobran 3.500.000 guaraníes. Pero en la realidad, en el sobre, en el salario que reciben a fin de mes, es de 1.700.000. Hay un montón de dinero
0: ese
1: que
0: es
1: queda
0: otro
1: flotando
0: punto.
1: Y se claro. queda dando vueltas. Que digo, es gravísimo. O sea, estamos hablando de explotación laboral, por un lado, y de malversación de fondos públicos, porque es un dinero que dice que va destinado a salarios y finalmente se queda volando en el aire.
0: Que fue lo primero que habíamos claro. dicho hace unas cuantas semanas
1: Exactamente,
0: atrás.
1: Sí.
0: Cuando saltó esto. Pero ahora,
1: pero
0: aparentemente...
1: Eso es gravísimo, Álvaro.
0: Aparentemente ahora... Sebima S.A. va a ser adjudicada de nuevo con un contrato multimillonario. Entonces, insto nomás y digo al presidente del IPS que él habla de transparencia, porque acá, si esta empresa tuvo varias denuncias por parte de sus propios funcionarios en todos los sentidos y después adjudicada de nuevo, porque evidentemente hay detrás de todo esto hay un blindaje, una protección de personas que están dentro del propio Instituto de Previsión Social.
2: Y no debe ser así. No debe ser así porque esto debe justamente conocerse a través de los mecanismos de transparencia y que si hay una empresa que tiene justamente denuncias, tiene un bloqueo temporal que hace pocas semanas se le volvió a habilitar, pero utilizaban otras empresas para poder seguir ganando licitaciones, hay que poner las cosas en claro. Y blindar a la institución de situaciones complicadas que le pueden traer problemas a futuro. Ese también es un punto.
0: Exactamente. Y estamos hablando de un contrato multimillonario. Ustedes saben lo que significa la limpieza en el Instituto de Previsión Social. Y
1: en todos los hospitales,
2: todo,
1: hay que
2: todo
1: decir.
2: Pero sí. decía, porque
0: no,
2: la.
0: Claro, pero te digo nomás lo que significa el dinero, porque estamos hablando de un contrato millonario, ¿entendés? Entonces,
1: claro.
0: detrás de esto, evidentemente, después de unas denuncias, a mí me hace entender que hay personas que de alguna manera protegen a esta empresa.
2: Hace, creo que la semana pasada nada más, mostrábamos también a la mañana, Álvaro y compañeros, que se veía una feroz rata en el Instituto de Previsión Social.
0: No, pues eso seguramente luego va a haber.
2: Claro, pero tenés que limpiar claro. hasta que no exista más eso.
0: No, obvio, pero claro. O sea, estamos hablando de un lugar inmenso. No estoy justificando.
3: No, que no puede haber pues, nada pero, que pueda infectar el
0: claro,
3: lugar. O sea, peligrosísimo.
0: Claro. No, la limpieza tiene que ser prioridad.
2: Básico, claro. Parecía un gato.
0: Prioridad. Bueno, y seguramente de lo grande estaba diciendo.
2: De lo grande.
0: Bueno, pero...
2: ahí está, mira.
0: Ahí está, mira. Mira el ratoncito, ya. Mira la Jerry.
2: ¿Mira?
0: Jerry, después de haberse comido todo lo que hay. Mira lo que es, un perro parece, un gato parece.
1: Un michi.
0: No, por eso te digo, y después de todas estas denuncias otra vez, y que los responsables de esta empresa estén panchamente y tranquilamente, es porque evidentemente ahí detrás de todo esto hay algo, ¿no? Y las denuncias que se hicieron quedaron en la nada, en la nebulosa. Porque automáticamente, ustedes saben, la Gran Paraguay cajonean automáticamente todas las denuncias, entonces queda todo tranquilo. Vamos a calmar nomás las aguas, se le adjudica, terminó dentro de un tiempito ya, la gente no va a recordar, pero vamos a tener que hacer el seguimiento y también el presidente del IPS Frete debería hacer este seguimiento. O debería explicar por lo menos cuál es la situación y por qué ante una empresa con tantas denuncias sigue teniendo o le siguen teniendo en cuenta. Es más, va a ser adjudicada de nuevo con un contrato multimillonario. Ese pues es el punto. Bueno, tenemos pausa, 15:48. Volvemos enseguida aquí en el horno de Ñanuti.

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0: que parte, ¿eh? A ver un poquito. Ahí estamos viendo. A ver qué nos veo bien.
1: Ahí está tu ruta.
0: Ahí está mi ruta. Sí, ahí claro.
1: ¿De verdad? ¿Familiar ustedes?
2: Álvaro, te va a volver a subir por cuarta vez.
0: O sea, que y ahí mismo doblé. No, cuando estaba bajando. Y después, boom, me iba a dar la vuelta y entraba otra vez.
2: Así mismo.
0: Claro, porque ¿dónde me voy a ir ahí? O sea, vos te das vuelta. Ahí donde está el
1: moto.
0: No. Yeah. ¿Dónde? Acá. En la punta.
3: En esta punta está
0: ¿viste?
3: El
0: doble a la izquierda, a la izquierda, dice.
1: Sí.
0: Y ahí doblás en la rotonda, ¿verdad? Y te vas y doblás y te vas otra vez. ¿Dónde es lo que te vas? A la costanera ahí.
2: Claro. O sea, es como que te invita luego a subirte, ¿entendés? Y ahí te subiste.
0: Yo parece que estaba en el parque de diversiones.
2: Pero tenés que entrar por dentro, ¿entendés? Eso es lo que tenés que hacer, irte por dentro. Es raro, pues, porque normalmente los desvíos, cuando no vas a ir por el puente, te tenés que ir siempre por la derecha para salir. Pero acá es al revés. El puente está hacia la derecha y por dentro luego vos tenés que agarrar la calle, ¿entendés?
0: Vos sabés que dentro de todo, y siempre hay una primera vez. La primera vez que subo el puente de Héroes del Chaco. Qué lindo.
2: Y tres veces, lo, por lo menos era lindo.
0: De rabia.
2: Demasiado te gusta.
0: Vos sabés que, no, pero el puente es muy lindo.
1: Pasando el puente hay una cafetería muy linda.
2: Él aprovechó el desvío, el error y se quedó en la cafetería.
0: Qué lindo. Vos sabés que, sinceramente, muy lindo.
2: Yo le veo a Álvaro Mora y a Diego Jansen yéndose al puente para tomar café. Y para ver lo lindo que está el puente. Ay, qué personaje.
0: Qué espectacular. Bueno, nos estamos retirando, señores. Tenemos cotizaciones, por favor, adelante.
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0: Ahí estamos, a ver un poquito el dólar. Todos los días yo apuesto que va a bajar el dólar. Porque lo que pasa es que todo el día baja. Increíble. Ahora, bueno, ahora está.
5: Se
0: quedó ahí, se mantiene a comparación del día de ayer. El dólar americano en la compra 5.800, en la venta 6.000. El real a 1.100 guaraníes en la compra, en la venta 1.200. El peso argentino a 3 en la compra, en la venta a 6. El euro a 6.680 en la compra, en la venta 7.040. El peso chileno a 5 en la compra, en la venta 10. El peso uruguayo a 130 en la compra, en la venta 230. Y el peso colombiano a 1.5 en la compra, en la venta a 1.5 a 3.5 en la venta, el peso colombiano, ¿ok? Nos estamos retirando. Será hasta mañana, señor.
1: Hasta mañana nos vemos.
0: Bienvenido de nuevo, señor.
1: Gracias, mi querido.
0: Bienvenido.
6: No, gracias por hacer muchas cosas, mi cuate. Sí. Perdón, me olvidé tu nombre.
5: No, Diego, no te preocupes.
0: Espero que esté bien, ¿eh?
1: Es malo.
0: Espero que esté bien.
1: Vamos a estar mejor.
0: Gracias, querida. Sí, esto venimos escuchando hace. Bueno, gracias, Natalia. Gracias, Juan Pablo. Gracias, Sandra. Sandra, de vuelta, bienvenida también. Espero que te mejores, ¿sí?
2: Sandy.
0: Bienvenida a los nuevos compañeros. ¿Sí?
2: Bienvenida, Sandra y Diego.
0: Sí.
2: Mañana.
0: Bueno, que pasen bien. Será hasta mañana. Hasta luego.

0: Fernández cocinaron cada información a fuego lento esta tarde. Hasta un próximo encuentro en El Horno por Ñandutí. 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

Por ahora, permitiremos que el horno se enfríe, aunque la intensidad persista. Álvaro Mora, Diego Jansen, Natalia Sosa Jovellanos y Juan Pablo.

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0: 4:09 en la República del Paraguay. Buenas tardes, bienvenidos a la Gran Cabina. Ahora una tarde con cielo nublado, con posibilidad de precipitaciones en Asunción, en el área metropolitana, y la temperatura del momento 27 grados. Bienvenidos a la Gran Cabina, una propuesta de todos los días de Ñandutí, Ñandutí AM, Ñandutí TV, canales 17 de Tigo, 23 de Flow Personal, 19 de Claro TV. Estamos en todas las plataformas digitales y, por supuesto, nos pueden seguir en todas las redes sociales. Noelia González, ¿cómo le va? ¿Cómo anda? Buenas tardes.
1: Buenas tardes, Carlos. Buenas tardes, Sebastián, Hugo, el ingeniero, el gran equipo de Ñandutí. Súper bien. Parece que quiere llover o ya cayó algunas gotitas al menos, ¿verdad?
0: Por donde yo transité, no.
2: Por donde, siendo tan chica la ciudad, vos sabés que a mí me agarró un poco de llovizna.
0: Pues estaba pesado el ambiente. Hola, Hugo.
2: ¿Cómo le va, Carlos? ¿Cómo estás? Buenas tardes para vos. Súper, súper para toda la mesa también y para la audiencia y el equipo.
0: Ingeniero Pedro Ferreira, ¿cómo le va? ¿Cómo anda?
3: Buenas tardes. Muy bien, muy buenas tardes a toda la audiencia y teleaudiencia de Ñandutí. Muy bien.
0: Sebastián Villarejo, ¿cómo anda?
4: Hola, Carlos. Hola a toda la mesa. Un fuerte abrazo. Saludo a la audiencia. A mí también en el camino hubo una pequeña llovizna.
0: ¿Vos? ¿Lluvia o no? ¿No?
4: A mí una pequeña llovina me agarró.
0: Noelia, ¿vos dijiste que sí o que no?
1: No, yo dije que estaba cayendo algunas gotitas. Sí, por donde vine.
0: Ah, no, sí o no, sí, no, no yo.
1: Dije que sí,
0: no. Pareció un argentino, no, pero sí.
4: No, yo dije
0: sí,
4: que
0: pero
4: sí,
0: no. Los argentinos hablan así.
1: Bueno, no sé, creo que sí.
4: No sé, creo que sí, brillante. No.
1: Sí, no, bueno, pero por el parabrisas de mi vehículo estaban algunas gotitas.
3: Yo te contagió en el entrevistado en la mañana que no sabe nada.
1: Sí, cierto, no
0: ¿Escuchaste
1: sé.
0: A Leite?
1: No sé.
0: ¿Hoy acá?
4: No.
0: ¿Escuchaste a Leite?
4: Yo no pude escuchar. Me encantaría si lo escuchamos para
2: a Leite. No.
4: Ya
2: lo
4: que la audiencia
2: escuché al urólogo una parte.
0: ¿Al urólogo?
4: Escuché una parte de Leite en el Congreso con todo que le entrevistaban, incluido el de Ñandutí, era que estaba así toda
1: después la... Después vino, tempranito vino acá el senador.
4: Pero a veces no escuché.
0: Vinimos, vino con todos los piropos y elogios hacia Ñandutí. Porque dijo, estuve en otros medios, pero puso como mención una película. Forrest Gump, dijo, ¿verdad?
2: Forrest Gump.
0: Forrest Gump. Dijo, vuelvo a la Casa Blanca.
3: Por tercera vez.
0: Y una de las cosas que dijo es que dura algo como 30 minutos. Yo creo que vale la pena escuchar en algún momento otra vez. Desastrosa la gestión de Carlos Fernández Valdovino.
3: Le criticó mucho.
4: Directo.
3: Inclusive, dije, ¿y por qué está premiado?
0: Claro. No quiso entrar mucho en la designación. Yo le digo, bueno, ¿quién le eligió? ¿Quién? Sí, fue un error el presidente Peña elegirle a Fernández Valdovino. No, Peña, no voy a hablar de Peña porque soy un tiroteador. Pero su gestión fue un fracaso, fue desastrosa, dijo. Y aparte, se le premia con un sitio en Itaipú.
3: Yo le consulté respecto a, y al grado de inversión. Y no, es el producto de todo lo que se hizo desde el 2003 para acá. No es de este gobierno.
1: Y después sobre la soberbia, si se apoderó o no del presidente de la República, Santiago Peña, ahí es en donde empieza su no sé también, ¿no? En algunas cosas creo que era muy temprano, pero también dijo otras.
0: Sí, después...
3: ¿Qué piensa el presidente? ¿Qué piensa el señor Horacio Cárdenas? Él no sabe.
1: No responde. ¿Sí?
0: Aprendió pues él y dijo, dijo, por eso que dice Pedro con ironía, cuando él no quiere contestar, dice, eso no sé, que a él le enseñaron a decir, eso no sé. Pero cuando le pregunté si sabía quién quería comprar un banco, me dijo, sí, eso sé. ¿Vos sabés?
3: Ese para mí fue una sorpresa.
4: No sé, pero tu pregunta ya me hace presumir.
1: Sí sé.
0: ¿Y vos sabés?
2: No.
1: Ella, viste, es como la lluvia. Creo que sí, no
0: que
1: sé.
0: Sí, pero no.
1: Ya estamos ya ahí. Ahí después lo de Hugo Javier, que dijo que Honor Colorado... le suelta a la persona que si es culpable o no de un hecho punible, es ahí en donde sí se le suelta la mano, ¿verdad? En el caso de Hugo Javier, pasó eso.
0: Y hay decisión de la Cámara de Senadores. Se pidió un informe, en principio, eso motivó que se trate hoy en la Cámara de Senadores, pero al final el Banco Central del Paraguay deberá informar al Senado con relación a Bueno Bank, GNB, Sudameris y sobre el proceso de fusión de Banco Atlas y Banco Familiar.
3: ¿Todo eso?
0: Todo eso. Que no está mal.
3: No está mal que...
0: Aun cuando algunos dicen que es una intromisión en el sistema financiero, bancario, Pero el Banco Central de Paraguay tiene la explicación de ser lo más transparente posible. Esto es lo que había presentado la bancada Honor Colorado con relación a Buenobank, 31 consultas. Pero a esto se le agrega, hay varias peticiones, varios pedidos de informe, y se suman todos para que esto, ahora vamos a ver si qué dice el Banco Central del Paraguay.
4: Yo, en base a lo que veo en las preguntas, yo creo que tienen que ser respondidas. Sí quiero hablar conceptualmente, porque al final, pues, y yo fui clarísimo de cuál es mi línea sobre este tema. Pero uno, cuando toma decisiones, tiene que tomarlas en base a lo que va a pasar en toda la historia y no solamente en un punto en particular. Entonces, yo creo que el Banco Central, perdón, el Congreso tiene, yo fui congresista, potestad de pedir informes, pero hay que cuidar mucho ciertas cuestiones de datos personales. No es que un diputado cualquiera puede mandar un pedido de informe, qué sé yo, al Banco Continental que leo acá y que diga quiero ver el extracto de cuenta de Carlos Báez, de Hugo Rubino, Sebastián Villarejo, Pedro Ferrer, y le tienen que pasar al Congreso. Tampoco no es que el Congreso pueda hacer lo que quiere. Ahora, quiero nomás aclarar eso porque en eso sí hay una cuestión que hay que atender y que el BCP tiene que tener mucho cuidado en qué contesta y no. Porque incluso esas son cosas que el mismo cartismo criticó mucho en el periodo cuando hubo cierto informe acerca de Horacio Cartes que deberían haber tenido cierto tipo de cuidado. Y para eso hay una ley de protección de datos personales. Ahora bien, los puntos, como hablamos largamente de este tema antes de ayer, en verdad, cuando estuvo también Jamín acá, antes de ayer, son puntos muy precisos y hablan mucho en realidad sobre el funcionamiento del banco en un mercado regulado, como el mercado financiero, que posiblemente sea el mercado más regulado. No sé si hay algo más regulado que el mercado financiero en términos de sector privado, que tenga una regulación tan extensa, tan fuerte, y por sobre todas las cosas está con una entidad como el Banco Central que se encarga de regularlos, y que tiene lógica porque capta dinero público. El mercado financiero, un mercado que agarra plata de la gente, agarra nuestra plata. Entonces tiene esa lógica la regulación. Y sobre esos puntos, por lo menos la forma que yo leí, creo que todos esos puntos son puntos que el BCP debe contestar y que no tiene ningún tipo de complicación el contestar o no, porque recordemos que los balances de los bancos son públicos, los balances uno puede entrarlo a verlos en la web. Entonces, que le pregunten por qué vos tomaste en cuenta esto y no esto, y cómo controlaste esto, qué pasa en esto, es mucha información que ya es pública y que realmente es válida. Y por eso creo que la SOBAN, porque le escuché también, vi un comunicado, y más que escuchar, la verdad, y vi trascendido de Liz Kramer.
0: ¿Querés irle crítico?
4: Ah, no.
0: A la SOBAN.
4: Ay, bueno, ¿y qué dijo Querey?
0: Y cuando ellos alguna vez pidieron algún informe, Muti por el foro.
4: Y el interés de la medida de la acción, el interés de la medida de la acción, por eso digo, cuando fue el momento de Messer, yo sé que se pidieron cientos de informes y hay cosas que se trancaron, pero no es que yo que recuerde la SOBAN no es que estuvo en contra, sino que no respondió. Es el BCP el que tenía que responder. Y es evidente que en este caso hay un interés en base a lo que está ocurriendo, y es propio de lo lógico. Pero hoy se aprobó a 2 días, el BCP tiene 15 días en términos de la Constitución Nacional, que a veces se interpreta que pueden ser hábiles, se suele pedir a veces una pequeña prórroga, se puede pedir, creo que se hizo ya un reglamento sobre el tema, pedido informe del Congreso, pero antes de fin de año va a haber algún tipo de respuesta que se va a tener que analizar.
2: Yo lo que me llamó la atención es que hasta ahora están tomando con mucha cautela, sobre todo los rivales económicos de sobre todo de este banco, el que fue el más cuestionado originalmente, porque supongo que cuando uno es, digamos que muy fuerte en cuanto a su manera de buscar algo, le puede caer el hacha por el pie. Porque no, supongo que todos tendrán alguna situación donde tendrán miedo que le venga. Porque yo imagino que el crecimiento que tuvo este banco es sorprendente y es realmente, no sé si decir admirable, porque no estoy seguro si ese es el pensamiento que tengo. Pero sin duda que le molestó a muchos sectores, y sobre todo hay algunos medios de comunicación que tienen una competencia directa y un enfrentamiento directo con el presidente de la República. O sea, voy a decirlo, el grupo ABC y el grupo Zucolillo. O sea, que yo creo que ellos son los que estarán más frotándose las manos esperando de que algo ocurra. Pero por otro lado, tanto el país ha crecido y tiene una buena imagen a nivel internacional, no creo que a nadie le convenga que caiga un banco y que haya una corrida financiera como hubo en el pasado ya en nuestro país. Entonces, yo creo que se está tomando con mucha cautela y yo imagino que casi todos los bancos grandes que tienen que ver con esto, o sea, y específicamente me refiero al caso de ABC, del Grupo Sucolillo, porque yo mismo me peleo conmigo mismo entre decir o no, y lo voy a decir directo. Ellos habrán tenido algún tipo, supongo que habrán tenido algún tipo de beneficios similares, por ejemplo, ¿por qué no en el gobierno de Marito? Y en otra situación, porque por lo general este medio se vuelve hostil cuando deja de tener beneficios del gobierno de turno. Entonces, yo creo que a nadie le conviene que haya una corrida financiera ni que empiecen a caer, porque puede ser un efecto dominó para otros bancos.
3: Yo, muy, perdón.
4: Para agregar algo nomás. Ahora, definitivamente, en estos últimos 3 años, falló de manera grave, contundente y directa el liderazgo del presidente de la República y el presidente del Banco Central del Paraguay. Porque que haya una crisis en el sector financiero y esta crisis se empieza a discutir en el Congreso es sumamente negativo para la estabilidad del sector financiero. Pues generalmente había una institución creíble que ayudaba a solucionar y por eso después del 96... con la nueva ley, digo el 96 porque la crisis de bancos de los 90, por el 96 es donde sale una nueva ley de bancos que termina ordenando un poco el sistema y luego dos crisis más, creo que la de Banco Alemán y Multibanco vienen ya después de la ley del 96, cambió nuestro sistema financiero y se blindó generalmente de ese tipo de espacios. Los gigantes republicanos, representativos y democráticos como es el Congreso. Pero sabemos también lo que el Congreso, por fuera de solamente lo conceptual, sabemos también que el Congreso tiene otras implicancias, se dicen cosas sin un conocimiento quizá de lo que puede ocurrir. Entonces acá hubo una gravedad tremenda en el ejercicio de liderazgo en este proceso y tiene mucho que ver también con lo que fue ocurriendo que hizo que se pierda credibilidad en nuestras instituciones. Y lastimosamente a mí me preocupa mucho que en este gobierno las dos patas que mayor credibilidad tuvieron en toda la democracia, que solían ser el Banco Central del Paraguay y el Ministerio de Hacienda, hoy Ministerio de Economía, perdieron credibilidad. Mm. Perdieron credibilidad. No estoy hablando si tengo razón, no tengo razón, si hay causa, no hay causa. Pero salvo después del periodo de Luis Ángel González Macchi, me refiero precisamente porque entramos en un semi-default, si no estoy equivocado, en ese periodo, nunca se lo vio a un ministro de Economía como hoy se habla de Fernández Valdovino, no hablo de Lovera porque es nuevo, ¿verdad? Pero como hoy se habla de Fernández Valdovino y con lo que presumimos todos, porque así se ha instalado, de ciertos errores, hasta peleas con otros ministerios. Y de la misma forma el Banco Central del Paraguay nunca se vio este tipo de ataque tan fuerte hasta el mismo oficialismo de todas las partes sobre cosas que han regulado. Y eso es grave, y es tan grave que es extraño que justamente quien más debería haber entendido eso es quien menos protegió eso, que es Santiago Peña.
3: Acá hay una muy fuerte Rafael Filisola, y traigo una maculación con relación. Dice, Filisola considera que es un escándalo político actuación del presidente Peña con los fondos de Bueno. Estamos hablando de posible administración en beneficio propio del presidente de la República, del exministro de Economía, que es el arquitecto de esta trama, sostuvo el senador. Ahí estamos hablando del exministro de Economía, es Fernández Valdovino. ¿Verdad? Porque dice exministro de Economía, dice.
1: Y esta mañana nomás también para mencionar...
3: Ahora es el único exministro de Economía.
1: ¿Verdad?
3: Sí. De este gobierno.
1: Lo que dijo el senador...
3: Ah, claro, cierto, tenés razón.
1: De Economía, Gustavo Leite, de que todo el mundo habla de Bueno. Y lo otro, que Bueno no es de Horacio Cartes.
3: A eso también que él dejó bien en claro, que se sepa ya de una vez por todas que Bueno no es propiedad de Horacio Cartes. Y Filisola dice, esto es un escándalo político porque los presidentes no hacen bancos y no le favorecen a esos bancos y no los mantienen casi artificialmente con dinero del Estado. Esto dice Rafael Filisola. Y para ponerlo de querer para que no quede colgado porque mencioné, y no es un invento, esto él le responde a la Asoban. Con este argumento, que más parece una red de protección, evitaron colaborar con la investigación sobre el lavado de dinero del Congreso de daños anteriores. Una aclaración simplemente. Vos hablaste de crisis financiera. En realidad nosotros no tenemos crisis.
4: No, no hay crisis financiera.
3: Ah, ok. No, pero me mencionaste. Pero sí lo que existe es una crisis de credibilidad hacia las instituciones que regulan, por un lado, el sector financiero, y yo creo que eso deviene principalmente del origen del... hay varias cuestiones. Primero, ¿cómo fue el tema de que termine a cuentas de orden 9 millones de millones de guaraníes? En el caso, bueno, es un caso. Y por otro lado, ¿quién es el presidente del Banco Central? Es un expresidente de, bueno, si no me equivoco. Y cosas por el estilo. Eso hace que esto... O sea, no es que cayó nomás la credibilidad de balde. Son decisiones que tomó el presidente de la República y o las autoridades del Banco Central. Y con relación al Ministerio de Economía y Finanzas, son estas cuestiones que tienen que ver con, por un lado, una economía de guerra, pero por otro lado, no hay la economía de guerra para muchas cuestiones que les compete a ciertas personas, funcionarios o a ciertos gastos específicos.
5: Bueno, son las 16:25. ¿A quién se le imputó? ¿Visto una o se le acusó, Noelia?
1: Sí, es una acusación en contra de la intendenta de Valenzuela. Tengo entendido que sigue siendo intendenta, Mirta Elizabeth Fernández Yegros.
5: Es una, ella y varias personas más.
1: Sí, es una acusación presentada por la fiscal Betty Brites. Se la acusa justamente a la intendenta Mirta Elizabeth Fernández Yegros, al igual que a la señora Verónica Acosta Fernández, Gladys Fernández Flecha, María Liz Fleitas y Oscar Rodas, y se está pidiendo que la causa se eleve a juicio oral y público. En cuanto a los hechos punibles acusados para la intendenta de Valenzuela, Mirta Elizabeth Fernández Yegros, hablamos de supuesta lesión de confianza, también producción inmediata de documentos públicos de contenido falso y declaración falsa. Para la señora Verónica Acosta, lesión de confianza y producción inmediata de documentos públicos de contenido falso, al igual que a Gladys Fernández Flecha y María Liz Fleitas, fue acusada por lesión de confianza y producción de documentos no auténticos, al igual que el señor Oscar Rodas, que es el propietario de la empresa La Constructora OR. Y se habla, porque tiene 23 páginas, esta acusación presentada justamente por la fiscal, y menciona al menos que tiene que ver con que entre los años 2021 y 2022, la intendenta municipal de la ciudad de Valenzuela, Mirta Fernández Yegros, suscribió contratos para la ejecución de obras públicas que consistieron justamente en la adquisición de carga, dice, porque menciona ahí un cuadro de carga de ripios para caminos vecinales de la compañía Cerro Corá Cañada, que estaba en mal estado, dice. Los documentos de rendiciones de cuenta presentados por la Administración Municipal ante la Contraloría General de la República indican que las citadas obras se habrían ejecutado en su totalidad en el año 2021 y 2022 y que fueron abonados íntegramente los montos que figuran en los contratos. Sin embargo, las obras ni siquiera fueron ejecutadas y para tal efecto la Administración Municipal desembolsó sumas de dinero. Para justificar los desembolsos referidos, Mirta Fernández utilizó documentos no auténticos, pues estos no reflejaban la realidad de las operaciones económicas declaradas ni de las obras supuestamente concluidas y contó con la colaboración de los demás procesados. Y se menciona aquí varios montos, dice, en consecuencia, la representante de la Municipalidad de Valenzuela causó un perjuicio patrimonial de 299.231.000 guaraníes. Y en ese sentido, conforme a las documentaciones obtenidas, que se pasan a detallar las circunstancias específicas relacionadas a cada contrato, y es en donde se paga por una obra que finalmente nunca luego se hizo.
5: Ingeniero, ¿viste la foto?
3: Sí, he visto.
5: ¿Sabes quién es? No, no me digas al aire, pero ¿sabes? De espalda está.
0: ¿Y sabes?
3: Tengo mi sospecha.
0: ¿Pero conoces el lugar?
3: El lugar conozco.
0: Bien conoces.
3: Perfecto.
0: Qué tupido que eche.
3: Sí, muy lindo, muy lindo.
0: Qué insistente.
3: Sí.
0: ¿Eh? Qué insistente.
3: Un señor alto.
0: ¿Eh? Grande.
3: Mm.
0: En una institución.
3: Sí.
0: Tenemos todo, tío. La gente está...
3: Para los que trabajamos muchos años ahí, es un lugar muy, muy reconocible. Aparte tiene la base de los pilares de esa institución, de los pilares de concreto, tiene una forma muy especial, con toda seguridad.
0: Son las 4 de la tarde.
3: Vos le descubriste por el tupido, yo le descubrí por la parte... Bueno, los baldosones de hormigón son muy característicos, pero también hay en muchos otros lugares. Pero la forma como terminan los pilares de hormigón en ese lugar es muy peculiar.
0: No, es difícil discutir que no se trata de ese lugar.
3: No, ahí es.
0: Es una persona que está en un tema y que sigue visitando la institución.
3: Sí.
0: A pesar de algunas derogaciones. 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
0: Una cuestión que dijo también hoy Gustavo Leite. Ah, no, lo que iba a decir esto. Vino con un video hoy, del 2020, Gustavo Leite.
4: Con la pandemia.
0: Sí, en plena época del COVID. Y dijo, yo ya decía eso hace 6 años cuando estábamos en la llanura y cuando Santiago Peña no era presidente. Y cuando alguien de su mismo partido, de su mismo equipo, le está diciendo algo a alguien, en este caso al presidente, que no se entienda que le quiero perjudicar, le quiero ayudar, dijo entre otras cosas. Esta mañana el senador nacional.
4: Yo creo, lo de Leite para mí forma parte de la agenda clásica del Partido Colorado de construir oficialismo y oposición al mismo tiempo. Pero hoy por primera vez vemos que dentro del movimiento Honor Colorado también están construyendo oficialismo y oposición. Entonces, acá un año van a estar preparados para lo que sea necesario en cualquier tipo de presentación electoral. Yo creo que esto forma parte de una estrategia.
0: Pues sí, que claro que puede ser.
4: Yo creo eso.
0: Claro que puede ser una estrategia.
4: Si dentro de 8 meses explota, no digo que explota todo, pero un desastre Santi Peña, entonces Aliana no prende, no sé, por ahí termina siendo que hay que ser opositor y hoy Leite es más opositor que Vin, supuestamente.
0: ¿Alguien dijo eso? ¿Quién dijo eso?
1: Salim Usarkis, en el video que también dijo, ¿sí?, compartió esta mañana.
0: Es cierto, habló de esa posibilidad.
4: Iván, por eso. ¿Por qué pasa? Hay nada que ver. No nos resta más que suponer y ver un poco cómo es el devenir de cada una de estas
0: cosas.
4: ¿Y
0: cómo acontece y sucede?
3: Yo creo que el primer objetivo de estas manifestaciones que tuvieron los senadores es dejar en claro que Bueno y el presidente partido, Horacio Cartes, no tienen conexión, no es dueño él no es accionista de bueno ni nada por el estilo. Ese es el primero, y como hicieron un... Pues podrían haber aclarado también, ¿verdad? Con un escrito, lo que sea, ¿verdad? Pero lo aclararon en forma, ¿cómo se dice eso? Indirecta. Diciendo, mira, tres personas de la máxima confianza del presidente del partido presentan este pedido de informe, por tanto, él no está metido en ese tema. Esto puede servir para muchos temas, positivos y negativos. Yo creo que positivo es para que se cuiden un poco todos, de que no porque él es presidente de un cierto banco, esté ahora como presidente del Banco Central, todos tenga ese banco en particular, tenga una especie de paraguas para cualquier tipo de situación. ¿Por qué es importante que los bancos no tengan paraguas? Porque el hecho de que los bancos estén ligados a sectores políticos y a sectores de poder, y sobre todo a sectores del Banco Central, que es el, o de la superintendencia de bancos, puede generar una fragilidad. Puede que sí, puede que no. En el sentido de que nosotros los particulares ponemos nuestra plata ahí. Y nosotros tenemos que estar seguros de que los órganos controlan eso, ejercen el control en forma racional, transparente, homogénea, de manera tal de que todos nos podamos sentir seguros de que vamos a tener nuestro dinerito cuando necesitemos.
0: Vamos a hacer la pausa y vamos a estar de vuelta en un ratito, 16:36 de esta tarde.

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0: 16:43, hoy es 9 de septiembre, cada vez falta menos para las elecciones municipales.
1: El 9 del 9.
0: El 9 del 9, cierto, muy bien.
2: Brillante. 2026.
1: Impresionante. O sea, acá me cada vez falta menos y de a poquito, así poquitito, está empezando más ruido. Pero,
0: ¿sí?
1: Pero realmente nunca sentí. En Asunción, quiero dejar claro que no sé en otras ciudades porque no sé.
0: Lo que yo escuché hoy que a Wagner le.
1: La Contraloría le abrió el tema este de la investigación de bienes. Eso creo que ayer.
0: ¿Verdad? ¿Fue de qué?
1: ¿Cómo se llama? La correlación de bienes. ¿Cómo que se llama? El estudio de correlación de bienes. No investigación, un estudio de correlación. Todavía no es un proceso, ni mucho menos. Pero yo creo que por suerte se está empezando a polarizar, porque ya está polarizado entre Soledad y Camilo, pero está empezando a crecer un poco más la efervescencia con la presencia también de los concejales en diferentes programas de radio. El tema este de Pablo Gallizo y Sebastián Garay, que estuvieron frente al Horacio Carte y le llevaron preso y qué sé yo. O sea, está empezando a haber un poco más de ruido para que la gente pues tenga en consideración esto. Lastimosamente, los debates o las presentaciones que iban a haber los candidatos se suspendieron. Había uno que estaba organizando Codeazu, que leí que escribió que Camilo Pérez y Rodrigo Franco avisaron que no iban a participar, entonces se suspendió. Porque había como un proceso de 4 o 5 eventos organizados por varias organizaciones y liderados por Codeazu. Es una lástima porque sería bueno tener un debate de los candidatos a intendente. En Necho y Nakayama lo tuvieron. Mario y Arnaldo, si mal no recuerdo, no tuvieron debate. Arnaldo y Michel tampoco tuvieron debate. Evani también se rehusó a debatir. Hay que decir que Nakayama, Necho sí.
2: ¿Y solo le quiere debatir?
0: Que ella es la que quiere debatir ahora. No quiso
2: y
0: debatir
2: no Camilo,
0: antes y ahora creo que Camilo no. Pero yo le quiero pedir una opinión sobre lo de Soledad Núñez a propósito, Noelia, porque escribió ella en las redes sociales hoy a las 11 de la mañana más o menos.
2: Sí.
0: Y a ver si Pedro, Sebastián, Hugo y Noelia, ¿qué entienden de esto? Dice, si el intendente actual Luis Bello es el secretario del jefe de campaña de Camilo, ¿por qué no cumplen ahora ya con todo lo que están prometiendo en campaña? Tienen absolutamente todo el poder, pero no hacen nada. Dejen de mentirle a la gente. ¿Qué significa esto?
1: Brillante. Me gusta que Soledad ponga un poco más picante a la campaña.
0: Pero Camilo Pérez picó a Luis Bello.
1: Pero la municipalidad...
0: O si no le hubiesen puesto a Luis Bello nomás como candidato a los Colorados, si vos interpretás de esta manera.
1: No, yo lo que interpreto es que es la misma gente con otra cara que está adelante nomás. Entonces lo que está diciendo Soledad Núñez, che, Luis Bello, el intendente, está con el jefe de campaña. Todos los directores, todos los concejales, todos los que administraron la municipalidad estos últimos años están ahí, porque ya no empiezan los cambios y es una realidad, tienen todo el poder. Yo creo que aplaudo que Soledad empiece a picantear y ojalá Camilo le conteste y que conteste y que se genere ese debate. Eso es lo que pasa, tiene que haber confrontación de ideas y en este sentido acá ni siquiera estoy hablando de qué me gusta a mí o qué no me gusta. No puede ser que no tengamos una confrontación de ideas y de modelo de ciudad entre los candidatos a intendentes. Yo esto ya critiqué también en la presidencia de la República. Yo criticaba que Efraín no quería debatir con nosotros, pues Efraín no quiso debatir y luego Efraín se quejaba de que Santiago Peña no quería debatir. Tiene que haber debates. Y alguna tenemos que legislar al respecto. Es complicado nomás la legislación a favor de los debates, porque en Argentina vemos que esta legislación, y encima a nivel presidencial, ocurren de repente debates donde hay 10, 12 candidatos. Hay que ver cómo poner... Hay que estudiar, pero realmente para mí es una... realmente es poco... Es poco valiente, muy guau, un marketinero que un candidato nos anima a debatir. Por marketing político diciendo debatir, generalmente el que no tiene nada que ganar prefiere estar ahí. Yo creo que Camilo Pérez, y acá no va mi opinión por Soledad, Camilo Pérez tiene temor de debatir con Soledad, porque Soledad es solvente, o sea, es sólida, no sé si solvente es la palabra correcta, es sólida al respecto de poder presentar posiciones sobre una municipalidad en un debate. Camilo tiene otras virtudes.
0: Pero te me estás escapando de este foco. Está bien lo que...
1: Yo creo que está súper bien lo que dice Soledad.
2: Pero un mensaje a Raúl Latorre también, que es el jefe de campaña de Camilo. ¿O estoy interpretando mal?
0: A ver un poquito. ¿Vos te pensás igual que Villarejo también?
2: No, porque dice, si el intendente actual, Luis Bello, es el secretario del jefe de campaña
0: pero
2: de Camilo.
0: Pero ni Latorre ni Bello son candidatos. Camilo le va a contestar, espera un ratito.
1: Pero es el mismo equipo.
3: O sea, ¿por qué el Partido Colorado va a poder hacer en 100 días todo lo que Camilo dice que va a hacer en 100 días si ya no lo hizo en los últimos 200 días?
0: El Partido Colorado. ¿Y el candidato tiene que ver con el partido sí o sí?
3: Y sí, porque por más que él tenga cierto liderazgo, va a depender de todos los que... O sea, ¿con qué varita mágica va a llegar? Y porque esa varita mágica sí la tiene, ya no lo pone hoy en día al servicio de la ciudadanía asuncena. ¿Por qué nos van a sorprender después de la elección? O sea, ¿cuál sería...? Porque muchos de los candidatos hoy en día concejal ya están en la municipalidad como concejal. Si hay alguna cuestión que tenga que ver con limpieza, que tenga que ver con arreglo de baches o con lo que sea, y que ellos tienen la varita mágica de cómo hacer en 100 días, ¿por qué ya no lo hacen ahora? ¿O es simplemente prometernos a ver si creemos?
0: ¿Y si hace todos los cambios y después gana Soledad?
3: ¿Qué tiene de malo?
1: Pero lo bueno es que haya cambios para la ciudad.
3: Yo no estaría feliz, o sea, y como Colorado también estaría feliz. Que si hago por mi comunidad.
0: Pero entonces, pues menos macho, hasta pues ya Nenecho no hizo entonces todo lo que tenía que hacer.
3: Y ponele que Nenecho lo... O sea, Nenecho hoy es el criticado y todo el mundo se despega de él. Mm. Por eso yo me separo un poquito de la imagen de Nenecho. Después de Nenecho hubo dos ya a cargo de la municipalidad. El interventor.
0: El interventor primero y después y Bello.
3: Electo por los mismos concejales, en su gran mayoría colorados, ¿verdad? Y esos concejales le eligen a Bello y Bello hace lo que estamos viendo, no otra cosa. Si hoy en día tenemos la misma cantidad de baches que hace 6 meses y tenemos la misma cantidad de problemas y tenemos la misma cantidad de funcionarios que no trabajan y la misma cantidad que trabajan, y bueno, no podemos pues pensar algo muy diferente.
2: Hablando de bache, quiero nomás mostrar antes algo, porque esto es acá cerca del Tribunal Superior de Justicia Electoral, para que vean de cómo está esta avenida de Eusebio Ayala. No, porque justamente hice un video y es impresionante. Sí, yo hice el
3: video. Muy bien, mira.
2: Imposible era de
0: qué
2: pasar
0: bien, qué lindo.
2: Cerca del Tribunal Superior de Justicia Electoral, así es.
3: Esto lo manejaba, hiciste...
2: No, tengo ahí para grabar un soporte.
0: ¿Pero este le venía a Eusebio Ayala?
2: Sí, cerca del Tribunal Superior de Justicia Electoral está la parada y después ya está el Tribunal Superior de Justicia Electoral.
3: Para más cada vez que reparan este pozo, reparan mal.
0: Sí, vean a por los muchachos cómo son. Para estos son rápidos para verlo. Mira cómo ahí está, entre dos cubiertas, un bache. Avenida Eusebio Ayala. Así está Asunción.
3: Pero a lo que voy es lo siguiente. Yo creo que él, el Camilo, puede hacerlo, pero no en 100 días. Por eso cuando él estuvo con nosotros, yo le dije que en realidad los asuncenos no tenemos, ya tuvimos mucha paciencia, tanto a los gobiernos colorados como a los colorados. Pues no vayan a ilusionar que va a ser en 100 días. O sea, yo no veo la forma. O sea, uno puede, para hacer cosas muy drásticas, necesita cierta flexibilidad que no es propia de la función pública. Él viene del sector privado y se va a estrellar contra todo el mecanismo de preservación de la transparencia y también de la burocracia que requiere esa transparencia.
4: Hugo, a mí también me parece bien lo que hizo Soledad. Yo creo que está bien que tire ese tipo de mensajes y que genere debate el tipo de comentarios que está haciendo y que lo diga abiertamente cómo son las cosas. A mí me da la impresión de que probablemente contemplan la posibilidad de que no gane Camilo. O son dos cosas, dos opciones. O es un miserable hijo de su madre, el intendente actual, que no hace nada pudiendo hacerlo. O tienen una deliberada actitud de no hacer nada en caso de que gane Soledad. Entonces Soledad va a encontrar peor de lo que está y en este momento estarán haciendo todo lo que se pueda para dejar de la peor manera la municipalidad, llevándose todo lo que pueden y dejando un descuido total. Entonces con más tranquilidad van a empezar a exigirle a ella desde el primer minuto que asuma la intendencia, si es que gana. Entonces es más difícil comenzar si vos tenés

0: mucho más difícil hacerlo, entonces se deja que ocurra. Pero si no, es porque realmente es un inútil o un miserable Luis Bello, por eso no hace nada ahora.
1: Yo quiero que gane quien gane. Quiero estar, sí, quiero ver, a ver un poquitito.
2: No, lo primero que querés es que a veces tapen los agujeros frente a tu,
1: no,
2: a tu,
1: no,
2: casa.
1: No, no, no, frente a casa no hay, no.
2: No, para ahí la zona.
1: No, noviembre, diciembre, enero, febrero, 4 meses quiero ver, gane quien gane, ¿cómo va a estar Asunción?
2: No, medio parecido. No,
1: ¿eh?
2: Medio parecido.
1: Entonces, ¿para qué vamos a...?
2: Y porque el van proceso ustedes. No va a ser, eso no le podemos...
1: ¿Y cuándo es lo que va a cambiar entonces, Pedro?
2: No, pero requiere un proceso. No, no, es que, acordate, el presupuesto 2027 de la Municipalidad de Asunción, ¿cuándo se aprobó?
3: Ahora se va a aprobar.
2: Ya no van a, ellos van a usar ese presupuesto, el hecho por Luis Bello, quien sea que venga, con ese presupuesto y con esos funcionarios ya fijos, ellos tienen que encarar el 2027. ¿Pueden hacer transformaciones? Pueden hacer transformaciones. Buenas, buenas. Importante, importante. Pero no en el muy corto plazo. Eso.
3: Yo creo que en el corto plazo lo que puede hacer un intendente y una intendenta, si gana uno, voy a tener la planta asfáltica, va a estar presupuestado, evidentemente, una cierta cantidad de asfalto y nos dimos cuenta que había una feroz mafia del asfalto. Ahora nos dimos cuenta, o sea, hace un mes explotó eso. Yo creo que cualquier asunceno que se traslada por la ciudad tiene que, en una, así como está la ciudad, es como que no puede ser que no veamos en algún lugar alguien arreglando algo. Y yo manejo mucho por la ciudad y en las últimas 2 semanas no me encontré jamás con una cuadrilla. Y la lógica debería ser que encontremos cuadrillas por todos lados, porque hay una hay dos plantas asfálticas, la vieja y la nueva que se compró en el periodo de Mario Ferreiro. Entonces, por lo menos un sistema, no digo que sea bache a Asunción en un mes, ¿verdad? Pero el sentir ese movimiento se puede. Segundo, algo que sí se puede hacer para más o menos encontrar es lo que tiene que ver con el tránsito. Cambiar la lógica de la Policía Municipal de Tránsito, salvo honrosas excepciones, pero en su gran mayoría, de recaudación y enfocada en dónde irte a multar, poner, entre comillas, un cepo, pero después vos ves que la cantidad de cepo que supuestamente se cobraron, que figuran en el coso, no es así como tal. Y una policía que ayude a que corra el tránsito, que esté en los colegios a las 7 de la mañana, en la entrada y salida de algunos colegios más importantes en términos de afectación al tráfico, sin importar que sean privados o públicos, donde hay una afectación al tráfico. Y uno empieza a sentir eso. Tercero, pintar algunas esquinas y lugares importantes de las calles donde pueden ayudar también a fluir el tránsito. La municipalidad no puede hacer una pintura de todo Mariscal López, pero sí tiene capacidad propia instalada para ciertos lugares. Después yo creo que en los primeros meses se puede atacar algunas plazas, no para las megas cosas que hay que licitar, porque ahí lo que tiene mucha razón el ingeniero. Hay que tener cuidado que esa mega transformación es imposible en 4 meses, porque si inicias un proceso de licitación, sí, te va a tomar yéndose a la Junta, aunque hagas todo lo posible y se adjudique y empiece, no vas a hacerlo en un mes. En 2 meses va a ser una cuestión medio lenta si tenés que construir ese pliego. Pero por lo menos algunas cuestiones de contratación directa vía las comisiones vecinales y el Fondo de Proyectos Especiales se puede trabajar en algunas plazas, creo yo. Entonces, yo creo que hay pequeños elementos que cualquiera de los dos, el que gane, la que gane, y mi corazoncito está hacia la que gane, puede realizar por lo menos... Como decía Jaime Lerner, fue el intendente de Curitiba y luego gobernador de Paraná. Él tenía un concepto que se llamaba acupuntura urbana, que son como pequeños grandes éxitos. Decía, hay lugares donde vos con poco esfuerzo podés reducir radicalmente un dolor para la gente. Y yo creo que eso tiene que identificarse. El intendente que gane tiene que identificar para que empecemos a creer un poco más en la municipalidad. Pero sí, segundo lo que dice el ingeniero Ferreira, la gran obra o el gran cambio en términos de decir va a haber una plaza nueva, va a pasar algo nuevo, eso no lo vamos a poder ver en 4 meses. Pero sí podemos ver ciertos elementos de acupuntura urbana, de funcionamiento municipal, hasta en la misma municipalidad, que te vaya y te pasen de piso a piso, que ya haya otro... Hay cosas que se pueden hacer sin necesidad de grandes cosas y espero que lo hagan.
0: Carlos, yo una cosita quería agregar que... Yo lo que estaba esperando también es que alguno de ellos prometa que van a trabajar todo lo que puedan durante enero, febrero y la primera mitad de marzo, que es cuando hay menos movimiento en la ciudad.

0: que prometan que van a trabajar los feriados que quedan en lugar de, bueno, ya después de que asuma el intendente ya queda solamente el mes de diciembre. Pero hay muchísimas cosas que se pueden hacer de noche y de madrugada. Yo entiendo que hay cosas que tienen que hacerse solamente de día, pero hay cosas que se pueden hacer perfectamente de noche y de madrugada, que se pueden hacer los domingos y que se pueden hacer los feriados y que se pongan a trabajar ya desde el 1 de enero, que ese 1 de enero no sea un día muerto, sino que ese día ya se empiece a trabajar. Porque yo me acuerdo que acá estuvimos hablando que había obras que se estuvieron haciendo acá sobre el Cielo de Yala y también sobre Mariscal López, y que empezaron teniendo todo el tiempo del mundo para empezar a hacerlo durante el mes de enero y febrero y parte de marzo, que hay mucho menos movimiento, no lo hicieron, esperaron que empiecen las clases, esperaron que termine la Semana Santa, y ahí en pleno auge de movimiento de gente empiezan a hacer los trabajos. Yo creo que hay cosas que se pueden ya estar calculando y que van a tener en el presupuesto, y que la nueva intendenta o el nuevo intendente tendrían que aprovechar las vacaciones de verano.
1: Camilo Pérez, creo que eso nos había dicho acá, que él tiene dentro de su agenda de que se pueda trabajar en horario nocturno y también feriados, ¿verdad? Pero del dicho al hecho es que muchas veces no se cumple también, ¿verdad?
2: Es que tiene su costo.
1: Sí.
2: O sea, si vos le vas a hacer
1: Pero habló
2: trabajar a
1: también de
2: un,
1: eso.
2: si a vos le vas a hacer trabajar a un funcionario un domingo en vez de un lunes a las 7 de la mañana, le tenés que pagar. Y si le vas a hacer trabajar de noche, le tenés que pagar. Y también le tenés que proveer de los elementos de seguridad. Yo como veo que ellos trabajan de vez en cuando, ellos no colocan ni siquiera señalización. Vos te das cuenta perfectamente, vamos a ver en cualquier momento, ahí en la calle. Cuando trabaja la gente de la ANDE, bajan primero su bonete, baja esto, baja aquello, todos los elementos de seguridad y después se arriesgan. La gente de la municipalidad no está acostumbrada a eso. Y eso es una cuestión cultural ya. Ellos paran nomás. Ahí está, un vehículo está ahí parado.
3: Acá ponemos
0: pero
3: a
0: el
3: pleno.
0: Agua lo que
3: Mira,
0: yo
3: no, esa es una patrullera, pero mira el agua.
2: Y sí, pero aún la patrullera,
3: ¿por qué estaciona ahí?
2: ¿Por qué
3: Es una
2: estaciona ahí?
3: avenida como la avenida Fernando de la Mora. Esto, por ejemplo, acá es educación mil
2: Y
3: por
2: te voy a
3: mil,
2: decir, el único
3: mezclando
2: lugar del
3: todo nomás.
2: mundo donde un policía, un zorro o lo que sea, coloca su bonete para hacer un trabajo y deja ahí 24 horas, 7.
3: Pero mira, hay una motocicleta en la vereda. Y no sé si son dos policías o si uno es policía y el otro no es policía. ¿Cuál es el motivo?
1: O si le atajó a un motociclista, tampoco se entiende.
3: ¿O qué están haciendo? Pero mirá el caos en el tránsito que se va a generar. Es de entrada a Asunción, pasando de la Victoria.
4: Además, por menos que suba una rueda a la vereda para
3: claro,
4: dar más espacio.
0: Está torcido encima.
3: Pero aparte, mirá la luz de la patrullera.
2: Pero mirá el tumba que está a la izquierda como viene. Ese, ¿por qué? Yo no creo que ese esté cumpliendo toda la reglamentación. No tapa luego su basura que está ahí arriba con ni un toldo. Ese puede ir cayéndose escombros por todos lados. Nadie
3: Pero
2: verifica nada.
3: Pedro, me voy. El policía, como si fuera nada, está hablando con el de la moto.
2: ¿Sí?
3: Y él no le interesa estacionar de esa manera y que pase lo que pase con los vehículos. Aparte, hay charco, agua, suciedad. Y vos tenés que.
2: Ahí se va a subir.
3: Policía, qué bárbaro. ¿Quién vio este?
0: Y tengo que decir, el
2: Si vos te
0: tamaño del
2: fijas
0: policía
2: bien, si vos te fijas bien, da la impresión que el foco trasero, el pica pica, no funciona a un lado.
3: No, el señalero de la derecha no me
2: Y eso
3: funciona.
2: lo digo, no tienen
1: Está roto para
2: ya
1: ese
2: en
1: letrero.
2: su chip. Hay que reformatear y eso no es de un día para otro.
3: Acá estamos mezclando nomás un poco la conversación. Acá alguna gente está escribiendo, dice, yo si pintan las señales ya voy a estar feliz. Otros si limpian las plazas voy a estar feliz. Si me recogen la basura ya voy a estar feliz. ¿Con qué poca cosa la gente? La municipalidad es mucho más que eso.
2: En
1: Pero
2: realidad
1: no se
2: hay
1: hace
2: lugares,
1: entonces.
2: Como Uceda Ayala, que si te pintan, viste que tenés tres canales de entrada, y si se dignan a pintar, ¿verdad? Este tema del Metrobús ya pasó hace 7 años por ahí, ¿verdad? Y nunca más pintaron bien los carriles para que no nos peleemos entre nosotros y quién se va a la izquierda y quién a la derecha.
3: Mirá un poco, acá hay una empresa de concesionaria de vehículos, creo que tiene un taller también en la esquina, ¿verdad? Vos sos cliente de esa empresa, vos sos trabajador de esta empresa. Y mirá lo que es la avenida Fernando de la Mora.
2: Exacto.
3: Y no es de hoy, es de casi todos los días. Y si mirás acá a este costado, también en cualquier momento vas a tener agua al otro lado. Pero esto es una vergüenza.
4: Ya tiene al otro lado desde la Senat, ¿ves? Ahí empieza hacia abajo, entonces sí, no se ve.
3: Ese es el otro carril.
4: Pero fíjate que sí, se ve donde empieza. Se ve donde empieza. Sí. Hay agua.
3: Allá, allá arriba, mira. ¿Verdad? Eso está diciendo.
2: Y si es una napa freática que sale del fondo, se entiende. Pero si es gente que está tirando su desagüe de cloacal en la vía pública, a la puya, ¿y dónde está el inspector? Esto se puede hacer en 100 días. Esto sí. Que el inspector se vaya y que le... Que le por, pero el mismo inspector va a ser. El que no hizo en septiembre va a ser el que no va a hacer en enero.
3: Pero mira, me preocupa. Ahora ya, ¿qué pasa con el de la moto ya?
1: Ahora vino otro conocido y...
3: Menos mal que vino, es que no vino su vehículo, sino iba a estacionar ahí en la calle también. Le vamos a mostrar una imagen. Después queremos escuchar al presidente de la República un ratito, por favor. Esta es la imagen que envían desde la avenida Fernando de la Mora. Y de la Victoria. No, no, volvé a... Esta
4: España
3: es.
4: Y Senador Long.
3: ¿Eh?
4: ¿España?
3: No, pero volvé a la otra imagen, por favor, un ratito. Mira por lo que es esto.
4: El semáforo de Senador Long era...
3: Sí. Eso le da, quiere que Raúl La Torre y Bello solucione ya lo... Tranquila, eso le da mientras... ¿tenés la imagen, Sandra? Hace... Miren lo que es. Este es el local de Kia. El que estamos mostrando.
1: El que estamos mostrando, sí.
3: Y miren el agua. Y te vas hacia la terminal. Y el colectivo para ahí.
1: Sí.
3: Una mujer con una sandalia. Sí. Un chau, calzado. Chau.
1: Pero siempre ahí hay agua. Nunca nadie se ocupó de ese lugar realmente.
2: Y de ningún otro lugar donde se junte agua prácticamente. Es como que ya naturalizamos este tema.
1: Se normaliza. Normalizamos.
4: Sí. O sea, acá... Perdón, Pedro, discúlpame. Dale. No, los oyentes nomás, me escribió un amigo acá, me dice, Alberto, hasta imágenes lo te dice el tema de los cables, que la municipalidad, una propuesta debería hacer que por ordenanza obligatoriamente, hay muchísimos de esos cables están en desuso, ¿verdad? Eso ocurre muchísimo, que haya una obligación de sacar todos los cables en desuso, o sea, de la ANDE o de las empresas que van poniendo, porque es un desastre, y no quitan los cables y se quedan ahí, y es un problema gigante. Después, por otro lado, le me dice, si yo veo un auto con cepo y saco una foto, ¿puedo ver en algún lugar si ese auto pagó multa? Ahí cuando hablamos de transparencia, que la forma de evitar la corrupción es que haya trazabilidad, que no haya monopolio, que no haya discrecionalidad y que haya transparencia. Hoy no podemos saber nada de lo que ocurra.
1: La digitalización, para eso es importante también.
4: Totalmente. Tiene que, o sea, esas son las cosas que por lo menos, incluso aunque no estén en 4 meses, y el intendente ya empieza la licitación, que donde va a decir que la nueva agencia que quiere hacer Soledad o la PMT de Camilo va a tener cada PMT cámara en su pecho, y vamos a poner esto y vamos a hacer tal cosa, vas a sentir que va a haber un cambio por lo menos. Y los asuncenos necesitamos tener un poco ese golpe de confianza, por sobre todo ahora que están por venir los 500 años. No es poca cosa. Cumplir 500 años es algo gigante, o sea, literalmente en Paraguay es la primera en la historia que algo cumple algo así, porque evidentemente la independencia tiene otra, fueron 200, y Asunción, lógicamente, fue fundada en época de los españoles, entonces salvo, como se suele hablar, el descubrimiento de Paraguay, que creo que en la escuela estudiábamos, en el colegio estudiábamos
2: Alejo García.
4: Dos años distintos, pues era Alejo García por agua y Rabuto por tierra, creo que habían dos fechas, 524 y 527, creo.
3: 537.
4: No, es Asunción.
3: Asunción.
4: Lo que digo que hay un descubrimiento de Paraguay que no se festeja, ¿verdad? Pero que se estudia por Alejo García y Gaboto, aire, agua y tierra. Es como que la primera... El primer gran, llamémosle, festejo histórico que tenemos es la fundación de la ciudad de Asunción, de 1537, y ahora cumple 500 años. Necesitamos que empiece un proceso distinto.
1: Pero también... Eso,
3: bueno, Villarejo, 1524.
4: Alejo
3: García. Y 1528, Sebastián
4: Gaboto.
3: Ahí
4: fallé por un año.
3: Portugués y el otro era 28. Veneciano.
1: También es importante la renovación en la Junta de Gobierno. O sea, si es que hay... Junta Municipal, perdón.
4: También en la Junta de Gobierno. También en la Junta de Gobierno, pero no importa.
1: No, porque hablamos del intendente o la intendenta, pero es importante también de que sepamos elegir a los concejales, porque si no va a ser más de lo mismo nada más. Hay muchos que hace tiempo están y vuelven por... No sé, como que el tercer recutú, más que recutú, ya es la jubilación ahí como concejal. Entonces hay que saber elegir también, ahí también debe haber una renovación.
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3: El presidente de la República habló esta mañana. Escuchemos, por favor, a Santiago Peña con relación a varios temas.
5: Hablo de llegar a cada uno. Hola,
6: muchachos, realmente contento. Muchas gracias por acompañarnos. Estamos ahora acá entregando esta vivienda acá en la ciudad de Limpio. De acá nos vamos hasta Luque y después hasta J. Augusto Saldívar, manteniendo un poco esta regularidad toda la semana, tratando de llegar a cada una de las comunidades, principalmente a las familias más necesitadas. Así que estoy acá para responder algunas preguntas que tengan.
7: Bueno, presidente, muchos temas que hace tiempo que no viene hablando. Uno sobre...
5: Utilicen bien todas sus preguntas.
7: Sobre los médicos, apunten, ¿verdad? Bien. Hace tiempo que piden justamente hablar con usted. Tienen reclamos que, según ellos, no están conformes con lo que el gobierno menciona. ¿Qué posición tiene con relación a eso, presidente?
5: La posición es de seguir trabajando juntos, estamos escuchando, estamos en la mesa, estamos trabajando, ya tenemos una propuesta, obviamente, como toda propuesta, tiene que ser consensuada, obviamente ellos tienen que estar de acuerdo, estamos tratando de hacer todo lo mejor posible dentro de las limitaciones que obviamente son conocidas, ¿verdad? Los recursos son siempre van a ser limitados, pero nosotros reconocemos el reclamo, estamos convencidos, tenemos que seguir invirtiendo en salud, la salud es una prioridad. Por eso estamos invirtiendo en los hospitales nuevos, por eso estamos aumentando el presupuesto de una manera como nunca antes se había visto en todo lo que es compra de insumos y medicamentos, mejorando los procesos de compra, disminuyendo los precios para poder aumentar las cantidades y por supuesto también el componente que es siempre el corazón de cualquier sistema, que es el capital humano, son las personas, ¿verdad? Por eso nosotros reconocemos el reclamo, un reclamo legítimo, y nosotros estamos haciendo un esfuerzo enorme para poder llegar a un consenso que pueda tenerle a todas las partes contentas. Así que estamos trabajando en
8: ¿Hay
5: eso.
8: ¿Hay condiciones para un reajuste a todo el personal médico como piden ellos, presidente?
5: A ver, el dinero va a ser siempre limitado, ¿verdad? Y obviamente cuando nosotros decimos, bueno, queremos que le llegue a todos y probablemente no le va a llegar a todos en la proporción, y acá está la discusión, si quiénes son quienes reciben la mayor prioridad, si son aquellas especialidades, por ejemplo, que hoy claramente es una necesidad, todo lo que es cirugía pediátrica, anestesiología, pero todos son importantes al final del día, ¿verdad? Nosotros estamos tratando de llegar a un consenso, que todas las partes estén realmente satisfechas, y bueno, eso se hace con diálogo, con trabajo, y eso es lo que estamos haciendo, yo estoy monitoreando muy de cerca.
9: Dentro del pedido también de los médicos, hablan de faltas de insumos, sí, y medicamentos. ¿Por qué se hace tan difícil, presidente, cubrir esta falencia? Porque desde un principio usted dijo que ese iba a ser un punto fuerte dentro de su vecino.
5: Si nosotros, y esto yo mencioné en el informe de gestión del 1 de julio al Congreso, ¿verdad? En los 5 años anteriores, el periodo pasado, hubieron 14 millones de consultas. En 2 años y medio nosotros tuvimos 40 millones de consultas. Si nosotros vemos lo que está ocurriendo en el Gran Hospital de Oviedo, si vemos lo que está ocurriendo en el Gran Hospital de Itapúa, en Encarnación, está habiendo un aumento importante en la demanda, porque había gente que anteriormente ya ni iba a los centros de atención de salud, hoy se está yendo, y eso obviamente requiere de más recursos. Nosotros estamos destinando más recursos, estamos poniendo más recursos en el presupuesto para el próximo año, este año también hubo más recursos, y lo que estamos haciendo es tratar de acomodar dentro de las limitaciones limitaciones propias que tiene el presupuesto, ¿verdad? Entonces, ¿es una tarea difícil? Sí, es una tarea difícil. ¿Qué requiere? Trabajo, dedicación, ir mejorando día a día, y es lo que nosotros estamos haciendo, ¿verdad? Nosotros no negamos el problema, nosotros enfrentamos el problema y estamos tratando de encontrarle una solución, y esto obviamente requiere un acompañamiento de todas las partes, ¿verdad?
10: Presidente, ¿qué le responde a los senadores Gustavo Leite y Celeste Amarilla que cuestionan que usted no está al frente de las negociaciones y que no existe cierto grado de transparencia en cuanto a estos procesos, justamente reclamos de sectores?
5: Yo creo que el proceso es súper transparente, ¿verdad? Yo creo que el proceso se está llevando de una manera casi con un estado público. Las reuniones, ustedes tienen participación, han habido reuniones en el Ministerio de Salud, han habido reuniones en el Congreso, hay muchos congresistas que están ayudando y colaborando para poder encontrar una solución, y después hay algunos que simplemente se sientan en la gradería para tratar de tirar piedras, ¿verdad? Y esto es como un partido de fútbol, ¿verdad? Muchas veces desde la gradería parece que se escucha muchas ideas brillantes, pasar la pelota acá, pasar la pelota allá, que el director técnico haga este cambio, haga lo otro, pero finalmente quienes están en el campo de juego son los que juegan el partido, ¿verdad?
9: ¿No le llama la atención, por ejemplo,
5: No, yo creo que, a ver, es un senador electo de la nación, ¿verdad? Nosotros no le podemos cercenar el derecho a nadie, sea oficialista, sea disidente. Claramente nosotros estamos en un proceso político electoral que nos tiene hoy, a mí por lo menos, y lo digo esto sin ningún pudor, ¿verdad? Yo estoy hoy interesado que el Partido Colorado gane el mayor número de intendencias. El 4 de octubre yo quiero que Manuel Aguilar acá en la ciudad de Limpio sea el próximo intendente para que yo pueda trabajar con él. Entonces, mi prioridad política y mi mensaje político hoy es: yo quiero trabajar para que el Partido Colorado se fortalezca, que el próximo 4 de octubre en el Paraguay, en los 263 distritos del Paraguay, se elija a un candidato que fue el resultado de un proceso interno participativo donde 1 millón, repito, 1.400.000 paraguayos se fueron y eligieron entre más de 500 candidatos dentro del Partido Colorado. ¿Quién es el que tiene las mejores condiciones? Hay más de 1.800 candidatos a concejales municipales que están haciendo un esfuerzo enorme, que están recorriendo los barrios, que están recorriendo las compañías, que están pidiendo hoy la confianza. Entonces yo, como un actor político, pues soy presidente de la República, soy un actor político, yo hoy tengo mi atención puesta a que el Partido Colorado se fortalezca el próximo 4 de octubre. No, existe el coloradismo, yo estoy trabajando, yo creo que, a ver, hablar de eso 3 años después de haber iniciado mi gestión, creo que es imposible sostener eso. Yo he trabajado con una enorme gratitud al Partido Colorado y voy a seguir haciendo. Y cuando yo deje de ser presidente de la República, voy a seguir trabajando en política dentro del Partido Colorado.
7: En ese mismo sentido, presidente, por ejemplo, mencionan de que hay como un mensaje político también con este informe que piden sus propios compañeros del Movimiento Honor Colorado hacia un banco que anteriormente estaba vinculado con usted, de que sería como un mensaje del peñismo, cartismo, de que no tenga usted vuelo propio, digamos.
5: No, yo no creo en eso. Yo creo que, a ver, las preguntas tienen que ser respondidas, las dudas tienen que ser aclaradas, y creo que no hay ninguna duda de que en el ámbito financiero el Banco Central tiene todas las facultades legales y todas las herramientas legales para hacer un trabajo. Así que yo creo que eso es tratar de hurgar y tratar de generar discordia donde no hay.
11: ¿Hay un quiebre con el presidente del Partido Colorado ahora?
5: No, ningún quiebre.
9: Me permite una última, presidente. El caso de los docentes, sí. Una huelga en puerta. ¿Qué se hace en este caso, presidente?
5: El diálogo, el camino. Hace más de 10 años, yo siendo ministro de Hacienda me reuní con los gremios, había una ley que tenía casi 20 años que establecía el salario mínimo docente y yo empecé a cumplir con esa ley. Luego, en el periodo siguiente, que fue el periodo anterior al mío, se dejó de cumplir con esos ajustes graduales. Nosotros, nuevamente, en el 2023, hemos cumplido con eso. Y en el presupuesto que enviamos al Congreso el 1 de septiembre, hemos incorporado un aumento salarial, hemos incluido también un cumplimiento del escalafón docente. Y bueno, entendemos las demandas genuinas de ellos. Y bueno, nos sentaremos a trabajar como lo haremos con cualquier otro gremio, ¿verdad? Esperemos que no, ¿verdad? Esperemos que no sea una medida de presión en un momento donde un poder del Estado está analizando esto, ¿verdad? Yo creo que hay que acercar las posiciones y tratar de encontrar a través del diálogo y nuestra mejor predisposición un resultado que sea beneficioso para todas las partes. Muchísimas gracias, chicos. Muchas gracias.
8: De PISA nomás, de las pruebas PISA, ¿cómo observa lo que es, los resultados que se dio respecto a la educación en nuestro país?
5: Y miren, la educación es una política de Estado de largo plazo. Nosotros hemos apostado de una manera importante. Si ustedes ven, muchos de los niños acá en esta comunidad en limpio, hace 2 años atrás no tenían la posibilidad de tener un desayuno y un almuerzo escolar, que claramente afectaba sus posibilidades de poder llegar a los 15 años, que es cuando se toma la evaluación de PISA, y que ese niño haya tenido un desarrollo cognitivo que le permita resolver problemas. Eso es lo que mide PISA. Entonces nosotros hemos hecho una apuesta sin precedentes en la historia del Paraguay, que es justamente en nuestros niños, en la educación a través del programa Alimentación Escolar, de la eliminación del hambre en las escuelas. Hemos entregado material de lectura más que ningún otro periodo en la historia. Nunca antes en la historia del Paraguay se han entregado tantos materiales de lectura. Y eso va a llevar su tiempo. Esto requiere un compromiso de la comunidad, un trabajo con la familia, porque ese proceso de aprendizaje también ocurre dentro de la casa, aparte del aula. Estamos trabajando en eso y yo quiero tener la seguridad que voy a hacer todo lo que esté en mi alcance. Los resultados, vamos a verlo probablemente en otros periodos de gobierno, lo vamos a ver más adelante, pero justamente por eso es que nosotros hemos trabajado en materia de fortalecer el sistema educativo y por supuesto también la infraestructura. Ustedes saben que a comienzo de año inauguramos la obra del Colegio Nacional de la Capital, una institución emblemática de la educación pública paraguaya. Lo mismo hemos hecho inversiones importantes en el Colegio Técnico Nacional y así estamos haciendo también en los 17 departamentos del país. Entonces, la combinación de esos mejores salarios para los docentes, esa infraestructura, esa alimentación que es fundamental para el proceso de aprendizaje, yo estoy seguro que esto va a traer resultados muy auspiciosos para el futuro.
8: ¿Quiere tener vuelo propio por fuera de Horacio Cartes, presidente?
5: No.
3: ¿Qué fue la última pregunta? ¿Algo de vuelo propio?
1: Sí, fuera de Horacio Cartes. ¿Qué no dice?
3: La última partecita, no sé si se puede poner 30 segundos o 40 segundos antes. Porque acá Villarejo. No sé por qué no escuchamos. Alguien le dijo, el periodista le pregunta, algo de vuelo propio.
1: Fuera Horacio Cartes, dice ahí.
5: Que es fundamental para el proceso de aprendizaje. Yo estoy seguro que esto va a traer resultados muy auspiciosos para el futuro.
8: ¿Quiere tener vuelo propio por fuera de Horacio Cartes, presidente?
5: No. Muchas gracias, chicos.
1: El presidente quiere tener vuelo propio fuera de Horacio Cartes, dice. Y no, le dice ahí Santiago Peña, el presidente de la República.
3: No entendí. Hagamos la pausa, 17:20, y volvemos en un ratito.

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0: Mientras vemos imágenes de la zona de la costanera de la ciudad de Encarnación, les contamos que la temperatura del momento es 26 grados, 17 con 28. Hoy es 9 de septiembre y no podemos permanecer indiferentes a lo que ocurría hace 6 años. Más o menos a esta hora nos enterábamos del secuestro de Oscar Denis y de un trabajador. Vamos a compartir este material, tiene su tiempo y tomémonos este tiempo porque vale la pena hacerlo. Hay que estar en el lugar de la familia, de las hijas de don Oscar Denis, de la esposa. Se cumplen 6 años del secuestro del ex vicepresidente de la República.
1: 9 de septiembre de 2020, Estancia Tranquerita, frontera Concepción, Amambay.
2: Sí, ay, buen día. Hoy ya está mi fallo.
1: Hace 6 años, un hombre desapareció. Hasta hoy, no hay cuerpo, no hay prueba de vida, no hay despedida. Vivo o no, él, o lo que quede de él, está en algún lugar de este país. El 9 de septiembre de 2020, Amancio Oscar Denis Sánchez, de 74 años, ex gobernador de Concepción, ex vicepresidente de la República entre 2012 y 2013, ganadero de la Estancia Tranquerita, salió a atender un llamado cotidiano. Un contratista había chocado su moto contra una vaca. Tenía la pierna lastimada. Oscar no fue solo. Le pidió a Adelio Mendoza Benítez, de 21 años, que lo acompañara. Esa decisión, tan simple como abrir un portón, es la última de la que tenemos certeza. Cinco días después, Adelio volvió caminando. Oscar, no. 6 años después, su familia sigue sin saber dónde está. Hoy no reconstruimos esta historia desde los rumores. Queremos escuchar a la persona que estuvo ahí. ¿Quién era Oscar Denis? En Concepción le decían Don Oscar, empresario, político, padre de Beatriz, Silvana y Lorena, esposo de Miriam Vareiro. No era un símbolo abstracto cuando lo llevaron. Era un hombre de 74 años, con hipertensión y diabetes, que esa tarde estaba en el retiro llamado Fondo, trabajando en lo suyo, el campo. El grupo que se atribuyó el hecho era el Ejército del Pueblo Paraguayo. El Estado paraguayo lo considera una organización criminal. Desde 2008 se lo vincula a secuestros y muertes. No era el primero, pero sí el primero de una exautoridad de la República. Una semana antes, el 2 de septiembre, un operativo contra un campamento del EPP en la zona había terminado con la muerte de 2 niñas de 11 años. El norte ya estaba en llamas cuando la camioneta de Denis quedó abandonada en un camino interno, con panfletos dentro. Adelio Mendoza no es un analista, no es un vocero. Es el último hombre que compartió con Oscar Denis los únicos 5 días de los que hoy tenemos conocimiento. A él lo devolvieron, a Oscar no.
2: Mi gente dice la niña tranquiliza, guante a su peje y que lo güey, yo guape camioneta y ahí, un poco güey, yo que ya siempre te tiran 15 metros, güey, va a ver camioneta y ya se da gente, va a ver la gente, ya sube güey, la gente.
1: Sí. El 14 de septiembre de 2020, entrada la noche, llegó a pie hasta el casco de Tranquerita, en shock, preguntando por Oscar, creyendo por un instante que también lo habían dejado libre. Adelio, llévanos de nuevo a ese día.
2: Pero está ya, Maggie. A ver, ore, ore, la jacó y ya. Va, mombrero, guatal. Ah, vi jacó ahí, vi un maicala, andore, vi jacó a mi, mi, yo le iba a tapere. Ah, no me pongo allí, sube, ja, siento, y la mombo allí, sube. A ver, joven, tal vez a ver, yo voy calando, vi ya, fue botice más, yo que, ah, ni tan que, ni mande cara, y eso, y que, y yo, y que, ja. 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pues sobre que la que jamia ha ha oye no bebe ha se agua pues que jau y ahí allá mucho este 2 horas cuelan va 2 horas cuelan de a ver yo más pues tú ya pues tú más te ya peca güeren ve yo vine a vive 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
1: Eran cerca de las 3 de la tarde. Adelio bajó a abrir el portón de alambre. Del monte salieron 6 personas armadas, 3 adultas, 3 adolescentes, algunas, según él, a cara descubierta. El objetivo era Oscar. A Adelio se lo llevaron solo por unos días. No lo subieron a ningún vehículo. Caminaron hasta entrada la noche del miércoles. El jueves, según el relato de Adelio, los vendaron. El padre de Adelio diría después que su hijo se dio cuenta de algo. No salieron del bosque, dieron vueltas para desorientarlo, porque Adelio conocía esa tierra. En 2021, trabajadores de la propia estancia encontraron un campamento. Olor nauseabundo, pozos, botellas, latas de leche condensada, bolsas arpilleras, un árbol con marcas de cuerdas. Adelio lo reconoció. Ahí los habían atado.
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1: Quisimos reconstruir en la medida en que pudo contarlo cada uno de esos 5 días, no para alimentar teorías sino para no perder el último tramo de vida del que hay testigo.
2: No. So, primero, lo putano que es agua, vía el otro, ya ve 2 días. 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
2: 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Ah, pues, muy mal, eso, ya,
3: ya. ¿Y personas
2: de inés? Sí, pete, inde, ja, se ha hecho que la. No puedo ir, no sé, que se han incomunicado, se ha hecho gente, cuidan, ya, eso, ya. Ah, eso, ya, pero.
3: Sí.
2: Ah. Opamos ahí, señor tranquilizante, y se ha. 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
1: En una bolsa, a 2000 metros del lugar de la emboscada, el EPP dejó el manifiesto. Exigían la liberación de Carmen Villalba y Alcides Oviedo antes del 13 de septiembre y la distribución de víveres, herramientas y juguetes por el valor de $2 millones a unas 40 comunidades en 8 días con el sello Gentileza del EPP. El gobierno dijo que no negociaría presos. Es una guerra, no un torneo, dijo el ministro del Interior. La familia, con las cuentas congeladas por la ley antisecuestros, igual armó los kits. Algunas comunidades los recibieron, otras los rechazaron. No querían ser propaganda de un secuestro. Adelio volvió. Oscar, no. El 15 de octubre, la fiscalía imputó a 6 personas. Identificó a Esteban Marín López como cabecilla de la célula, junto a Luciano Argüello, Rubén Darío López Fernández y 3 adolescentes. El 21 de noviembre, en Cerro Guazú, Amambay, la Fuerza de Tarea Conjunta abatió a 3 miembros del EPP. Lucio Silva, de 61 años, uno de los fundadores, Esteban Marín López, de 36, y Rodrigo Argüello, de 24. 2 de ellos estaban sindicados como partícipes del plagio. En las evidencias no apareció Óscar. Nadie pudo decir si esa noche estaba cerca o ya lo habían separado para siempre.
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1: 2021, un año sin rastro. Adelio reconoce el campamento. 2022, Adelio encuentra, en la misma estancia, el celular destrozado de Óscar. Lo habían golpeado y abandonado cerca del lugar del secuestro. 2023, un juez ordena reconstruir los hechos en el monte, con Adelio presente. 2024 y 2025, las hijas protestan en Asunción. Acusan promesas vacías, tecnología que no llega. Una investigación que se enfría. Dicen que Laura Villalba Ayala, hermana de líderes del EPP, pareja de Esteban Marín, condenada a 25 años más medidas de seguridad, tiene información. Ella dijo que nunca vio a Óscar Denis. La policía sostiene que sabe más. Ella guarda silencio. En febrero de 2026, Óscar habría cumplido 80 años. Sus hijas escribieron que no se normalice la ausencia. ¿Dónde está papá? Hoy, 9 de septiembre de 2026, se cumplen 6 años. La selva no habla. El Estado tampoco cierra el caso. Los 5 días de Adelio con Óscar Denis.
0: Bueno, esto tiene que ver con un material que qué indignante, qué humillante. ¿Se imaginan ustedes todo esto? Que una persona tenga que vivir esto. Hay un informe con relación a que se encontraron algunos elementos en una zona, posiblemente en un campamento del ejército de Mariscal López. Y hablan de que se encontraron lentes, inclusive, anteojos. Todo esto se encontró en un campamento. El informe relata lo siguiente y compartimos con ustedes. Dice: encontraron, por ejemplo, víveres, ropas, pero víveres, ¿cuánto tiempo? Dice, ropas camufladas, víveres varios, ropas varias, batería pequeña de moto, cargador de radio walkie, posible artefacto explosivo, anteojos, kit de primeros auxilios, botas de lluvia, procedimiento en curso, un tambor de 200 litros, esto es en una caleta, en Orqueta, la estancia Laguna, localidad de Orqueta en el departamento de Concepción. Esta sí está.
4: Y sería en la zona donde hace 10 años también fue secuestrado Félix Urbieta, es lo que...
0: Sí, que algunos que sospechan que el lente que se encontró puede ser... no sé si mostramos ya la imagen del lente, ahí está.
4: Sí.
0: Pero los alimentos no le va a pasar nada, veo un alimento...
5: Hay ciertos alimentos que duran muchísimo tiempo, más de lo que uno se imagina. Vi varios documentales sobre eso, de que... en algunos casos eso del vencimiento es principalmente por seguridad o directamente un negocio de la empresa que lo fabrica, que en realidad la fecha de vencimiento es mucho más allá de lo que se dice en algunos casos, pero siempre hay que tener cuidado con el botulismo.
0: 12 minutos para que sean las 18, ¿cómo está el tiempo y cómo va a estar el tiempo en las próximas horas, por favor?
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0: Meteorología anuncia lluvia para este miércoles en algunas partes o en algunos sectores sí, en otros no. La temperatura llegó a 26 grados la máxima hoy. Para mañana jueves, 19 la mínima, 27 la máxima, con lluvias y ocasionales tormentas eléctricas. Para el viernes también algunas lluvias, 18 la mínima, 24 grados la máxima. Y a partir de ahí otra vez jornada fresca para el sábado, 14 grados la mínima, 23 la máxima. Y para el domingo 13 grados la mínima, 20 grados temperatura máxima pronosticada. ¿Cómo cotiza el dólar norteamericano? ¿Cómo cotizan otras monedas extranjeras a continuación?
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5: El dólar en la compra, 5.800, a la venta 6.000.
4: El real a la compra, 1.100, y a la venta 1.200.
5: Peso argentino, 3 compras, 6 ventas.
4: El euro a la compra, 6.680, y a la venta 7.040.
5: Peso chileno, 5 compras, 10 ventas.
4: El peso uruguayo a la compra, 130, y a la venta 2.30.
5: Peso colombiano, 1.5 a la compra y 3.5 guaraníes en la venta.
0: Ingeniero, si Villarejo es tu alumno de la facultad, ¿vos sos docente?
7: Sí, señor.
0: ¿Verdad? Hace bastante tiempo. ¿Verdad, ingeniero?
7: 42 años.
0: ¿Y Villarejo, este alumno, vos te vas a recordar de él? No, ¿Bueno o malo?
7: No.
0: Imposible, ¿verdad?
7: Fue solo una vez, no me voy a recordar
0: de él. No, pero no estamos hablando de alguien que se fue varias veces y tuvo que cursar.
7: No. Yo te
0: igual
7: digo,
0: es
7: si
0: difícil.
7: Fue solamente un semestre, es muy difícil.
8: Cuesta, yo digo por mi
7: afán. Porque en ingeniería tenemos aula de 50 alumnos, eso es...
0: A no ser que se acerque y dice, hola ingeniero, yo soy fulano de tal, yo fui tu alumno en tal lugar, a tal hora, en tal sitio. Y vos me decís, puede ser.
7: Ahí vos, lo que me suele ocurrir, me pasó esta semana nomás. Un ex alumno mío me encontré frente al MOPC y me dijo, yo soy fulano de tal, yo fui tu alumno. Me tenía cara conocida. Pero de ahí a recordarme su nombre es muy difícil. Ahora, tengo un caso particular. Los que son mis alumnos en ingeniería industrial y a veces ya fueron mis alumnos en probabilidades o en estadística y después son otra vez en costos y en ingeniería económica, ahí sí me acuerdo. Y también cuando fueron mis alumnos de tesis, por ejemplo, el caso de la ministra de Obras Públicas,
0: Claudia Centurión,
7: y Sarubi, que era su compañero de tesis, yo me acuerdo su tesis perfectamente. ¿Cómo no me voy a acordar de ello? Y fue una excelente tesis. Y me acuerdo hasta el razonamiento, porque aprendí mucho de esa tesis. Por eso es simplemente un caso que me acuerdo perfectamente. Y ellos en particular, yo no les recuerdo como alumnos, sino porque les asesoré en su tesis.
0: Porque apareció hoy un profesor de Hernán Rivas.
4: Apareció. ¿Verdad? Tres personas que dijeron que le conocían a Hernán Rivas y que lo vieron en la facultad. Una de ellas es el docente de Mario Antunes. Dijo de que le tomó el examen de constitucional a Hernán Rivas y en ese examen es en donde él le identifica a Rivas. Justamente dijo, Hernán confundía el blindaje del estado de inocencia y que en clase él se sentaba atrás y era muy callado. Pero después, cuando el tribunal de sentencia también le hacía ciertas consultas, él de entrada ya aclaró que tuvo COVID y que eso hizo que él se olvide también de algunas cuestiones. Entonces no recordaba fechas, años, pero sí se acordaba de Hernán Rivas. Dijo que él también era profesor de la materia de derecho penal, de constitucional, de procesal penal, pero cuando el tribunal le insistía en qué año Hernán Rivas, por ejemplo, rindió tal materia, él volvía a reiterar de que no se acordaba de la fecha. Otra de las que declaró,
8: o sea,
4: es...
8: ese profesor más
7: este es
8: falso
7: profesor.
8: Que hay...
4: Ese profesor...
7: No, está en pantalla.
0: ¿Cuál es? No, este es Hernán.
8: Ese profesor entonces es más falso
7: un jovencito.
4: No, ya no. Es un señor adulto. Voy a...
8: Ese proceso es más falso que decir que esta ladera es un elefante.
5: Es mucho más fácil que...

0: Y una de ellas es exalumna, fueron ofrecidos por la defensa de Hernán Rivas, por la abogada Alba Saracho. La alumna que declaró, la señora Victorina Eliseche, ella fue estudiante en la universidad en Ciudad del Este, donde estudió supuestamente Hernán Rivas, dijo que fue su compañera y que cuando se llamaba en la lista, ella escuchaba el nombre de Hernán Rivas entre quienes eran llamados.
1: Él está diciendo que hay un profesor que de apellido Molina, es que posiblemente le conoce muy bien a Rivas. Que
0: Sí.
1: Rivas, que siempre le llamaba la atención, el que declaró hoy, dice que le llamó la atención que Rivas se sentaba siempre atrás y casi no hablaba,
0: Era muy callado.
1: como ahora. ¿Y
0: Sí.
1: de qué año es el profesor este?
0: Y el profesor, él no recuerda, él dice que ingresó a
1: ¿Constitucionales en qué año
0: la
1: se enseña?
0: facultad 2009, dice él, ¿verdad?
1: No, no, no, pero viste, pudo haber sido su interesante si
2: ¿De qué
1: tuvo
2: curso?
1: profesores de último
0: Claro,
1: curso,
0: claro.
1: ponele.
0: Y él dice que le tomó el examen entre el 2013 y 2014, pero no recuerda bien la fecha, pero tampoco después es, dice, bueno, a cada rato insistía que él tuvo COVID, ¿verdad? Y que se le había olvidado
1: ¿El
0: ciertos
1: profesor?
0: episodios. Sí,
1: A
0: él
1: la
0: pasó
1: pistola.
0: por
1: Sí, es que
0: un
1: yo creo que
0: cuadro
1: si
0: de
1: vos le
0: COVID.
1: preguntás a mi profesor de facultad, a todos, muchísimos no se van a acordar de mí en época de
2: No.
1: facultad, pues,
2: Pero
1: para
2: vos sí te vas
1: nada.
2: a acordar de ellos.
1: Yo me acuerdo de ellos y mis compañeros se van
2: ¿Vos
1: a
2: te
1: acordar de
2: acordás de tu
1: mí.
2: maestra de primer grado?
1: Pero claro,
2: ¿Vos
1: Miriam
2: también?
1: se llama, la
2: Pedro, ¿vos te
1: Santa Cruz.
2: acordás?
1: Yo me acuerdo de mi
2: Y
1: maestra.
2: vos también se va a acordar,
1: La
2: Noelia
1: prima de
2: también.
1: ese
2: Yo
1: señor.
2: también. Y pasaron 40 años para nosotros.
1: Él el que tenía que, por una realidad, que tiene que decir el
2: De
1: nombre de
2: preescolar
1: quién
2: de la
1: fue.
2: hermana Juanita, me acuerdo
1: ¿Viste? ¿Viste?
2: perfectamente. ¿Cómo el profesor lo hubiese dicho en arriba hoy?
1: Yo
2: Mael
1: creo que
2: Laporte, ¿te
1: Rivas que
2: acordás?
1: no es capaz de dar 10 nombres de profesores. Es lo que. Por el que te olvidé algún profesor,
0: Pero
1: pues yo me
0: cuando le
1: acuerdo.
0: tomó el examen de constitucional, ahí es donde le identifica a Rivas y dice, me acuerdo porque Hernán confundía lo que tiene que ver el blindaje de derecho, el Estado de Derecho e inocencia. Y ahí mencionaba que el profesor le había, le dijo que le explique algunas cuestiones, que por eso se le quedó el nombre de Hernán Rivas, que en ese momento él tampoco no era una persona muy conocida.
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2: En 60 años no creo que. ¿Cuánto es lo que yo crecí? Otro en 2 años, en un año crecieron 3 veces.
4: Ah, yo sé un banco que creció 3 veces sus depósitos del sector privado en un solo año, hasta llegar a 700 millones de dólares aproximadamente. Depósitos de entidades públicas en cierto banco.
1: Dos minutos para que sean las 18, tenemos que irnos mañana.
3: Ah, qué lástima.
1: Chao, ingeniero. Chao, Noelia. Chao, Sebastián. Chao, Hugo. Sigan con nosotros. Ya vuelve Diego Jansen. Cuenta noticias del plano local e internacional en un ratito y después tenemos primera instancia.

0: todas las voces. Hoy qué día es, hoy es miércoles, hoy tenemos inteligencia financiera.
1: Sí.
0: Y hay invitados, hay protagonistas.
1: A no perderse.
0: Hay tema médico en todas las voces, viene Sequera, viene el ministro de Economía a las 9 de la noche,
2: La
0: con
2: pucha.
0: Claudia, con Arlon, con René Ruiz Díaz. Y bueno, tenemos también hoy miércoles automovilismo y tenemos Raúl Bogarín en
1: En
0: la
1: la
0: mira,
1: mira.
0: informativo policial. Sigan con nosotros, sigan en Ñanduti.
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9: ¿Cómo están? Muy buenas tardes, bienvenidos, bienvenidas. 6:07 p.m, temperatura elevada. Si no me equivoco, dice 26 grados el termómetro, pero yo de venida aquí al canal me decía 28 grados el termómetro de mi vehículo, así que una jornada con muchísimo calor en esta mitad de semana, por supuesto, cargada de información y con la que mejor que comenzar con los títulos del día. El presidente Santiago Peña se refirió al conflicto con el gremio médico y afirmó que el gobierno ya presentó una propuesta de reajuste salarial, aunque remarcó que debe ser consensuada con los profesionales. El ministro de Justicia, Rodrigo Nicora, se reunió con diputados e indicó que las imágenes reflejan que nadie entró a la celda de Hugo Javier. Nos basamos en las pruebas fácticas de los documentos y las testimoniales de los actores que acompañaron el caso. El concejal Julián Vega cuestionó la situación salarial de la municipalidad de Mariano Roque Alonso y afirmó que varios funcionarios, principalmente operativos, aún no percibieron el salario correspondiente al mes de agosto. En internacionales, la Embajada de Nicaragua en Santo Domingo dejó de operar tras una decisión que se conoció 7 semanas después de que República Dominicana llamara a consultas a su embajadora en Nicaragua. La medida ocurre en un contexto de diferencias públicas entre ambos gobiernos. En deportes, Paraguay tiene 2 partidos de fecha FIFA amistosos. Contra Singapur el viernes 13 de noviembre y contra Japón el martes 17 de noviembre. Enseguida vendrá Nico Sosa con todos los detalles. Y lo comentábamos en los títulos, esto fue parte de la negociación de esta mañana, al menos una mesa de diálogo abierta entre el gobierno y los miembros del Sindicato de Médicos de la República del Paraguay, donde a estos últimos se les presentó un plan que podría destrabar una próxima huelga.
10: Sobre los médicos, ¿verdad?
11: Bien.
10: Hace tiempo que piden justamente hablar con usted, tienen reclamos que según ellos no están conformes con lo que el gobierno menciona. ¿Qué posición tiene con relación a eso, presidente?
11: La posición es de seguir trabajando juntos, estamos escuchando, estamos en la mesa, estamos trabajando, ya tenemos una propuesta, obviamente como toda propuesta tiene que ser consensuada, obviamente ellos tienen que estar de acuerdo, estamos tratando de hacer todo lo mejor posible dentro de las limitaciones que obviamente son conocidas, ¿verdad? Los recursos son, siempre van a ser limitados, pero nosotros reconocemos el reclamo, estamos convencidos de que tenemos que seguir invirtiendo en salud. La salud es una prioridad, por eso estamos invirtiendo en los hospitales nuevos, por eso estamos aumentando el presupuesto de una manera como nunca antes se había visto en todo lo que es compra de insumos y medicamentos, mejorando los procesos de compra, disminuyendo los precios para poder aumentar la cantidades y por supuesto también el componente que es siempre el corazón de cualquier sistema, que es el capital humano, son las personas, ¿verdad? Por eso nosotros reconocemos el reclamo, un reclamo legítimo, y nosotros estamos haciendo un esfuerzo enorme para poder llegar a un consenso que pueda tenerle a todas las partes contentas. Así que estamos trabajando en
12: ¿Hay
11: eso.
12: ¿Hay condiciones para un reajuste a todo el personal médico como piden ellos, presidente?
11: A ver, el dinero va a ser siempre limitado, ¿verdad? Y obviamente cuando nosotros decimos, bueno, queremos que le llegue a todos y probablemente no le va a llegar a todos en la proporción, y acá está la discusión, si quiénes son quienes reciben la mayor prioridad, si son aquellas especialidades, por ejemplo, que hoy claramente es una necesidad, todo lo que es cirugía pediátrica, anestesiología, pero todos son importantes al final del día, ¿verdad? Nosotros estamos tratando de llegar a un consenso, que todas las partes estén realmente satisfechas, y bueno, eso se hace con diálogo, con trabajo, y eso es lo que estamos haciendo. Yo estoy monitoreando muy de cerca.
9: El presidente de la República también se refirió a la posibilidad de que existe una huelga en el gremio docente. Él pide cordura, él pide que por supuesto se arme una mesa de diálogo, y recordó que cuando fue ministro de Hacienda, él también articuló para que los educadores recibieran un aumento.
11: El diálogo, el camino. Hace más de 10 años, yo siendo ministro de Hacienda me reuní con los gremios, había una ley que tenía casi 20 años que establecía el salario mínimo docente y yo empecé a cumplir con esa ley. Luego, en el periodo siguiente, que fue el periodo anterior al mío, se dejó de cumplir con esos ajustes graduales. Nosotros nuevamente del 2023 hemos cumplido con eso, y en el presupuesto que enviamos al Congreso el 1 de septiembre hemos incorporado un aumento salarial, hemos incluido también un cumplimiento del escalafón docente, y bueno, entendemos las demandas genuinas de ellos, y bueno, nos sentaremos a trabajar como lo haremos con cualquier otro gremio, ¿verdad? Esperemos que no, ¿verdad? Esperemos que no sea una medida de presión en un momento donde un poder del Estado está analizando esto, ¿verdad? Yo creo que hay que acercar las posiciones y tratar de encontrar a través del diálogo y nuestra mejor predisposición un resultado que sea beneficioso para todas las partes.
9: El senador Gustavo Leite también se refirió al conflicto con el gremio de los médicos, pidió por supuesto que se articulen las soluciones a través de una mesa de diálogo y también dijo que el Ejecutivo es el último fusible y que en el medio hay otros mecanismos y otros actores que deberían intentar resolver esta situación.
13: Él no está manejando el tema de los médicos.
14: ¿Qué significa eso?
13: Y él no está manejando, vos le diste a él sentarse con los médicos.
15: O sea, no se ocupa de
14: pero
15: eso.
14: Pero si usted no tendría que hacerlo.
13: Yo creo que el presidente siempre es el último fusible. Yo siempre digo, en el gobierno del presidente Cartes, donde yo participé 5 años, tuvimos una sola huelga que llegó a la calle y tumbó a la ministra Marta Lafuente. Las huelgas en la calle no son buenas. La bajada de pantalón tampoco es buena. Las negociaciones para que las huelgas no lleguen a la calle se hacen en las oficinas y normalmente muchísimo antes de la huelga. El presidente Cartes tenía un equipo de gestión liderado por Juan Carlos López Moreira. Y él trabajaba en esos temas. Ya, la huelga está anunciada hace no sé cuántos meses. Te va y te sentás y le dice uno, ¿qué es lo que...? Y yo soy de los que sostiene que hay un diálogo de mudos hoy. Porque los médicos dicen, queremos más, queremos más, queremos más. Y el gobierno dice, no hay plata, no hay plata, no hay plata. Vean, vos, vamos a sentarnos a ver. En mi opinión, los médicos de Paraguay deben ganar lo que gana el médico en el sector privado, lo que gana el médico en Brasil y Argentina y 5% más para que no se vayan, para las mismas horas, para las mismas antigüedades, para las mismas habilidades y para la misma dedicación. Pero no escuché ese diálogo, no escuché esa... ¿Cuál es lo que es la...? Entonces, si nosotros seguimos diciendo, queremos más, un médico recién graduado en España para 37 horas semanales gana $1,300 al mes. Entonces, es mucho o es poco lo que piden los médicos. Y tenemos que sentarnos a ver. Porque, ¿qué va a pasar? Vamos a asumir que, bueno, por una cuestión de... para que no nos dejen de hinchar, más o menos. Vamos a darle $53 millones. Y van a venir los maestros. Y los maestros sí que ganan poco. No,
14: ya están ellos. Ya
13: bueno,
14: están
13: y los maestros, entonces, para mí, lo que tiene que haber es una línea política. La línea política es, vamos a propender que en 5 años vamos a dejar de poner recursos prescindibles para meterlos a salud y educación, vamos a hacer un plan de que nuestros maestros, policías, militares y jueces y fiscales y médicos ganen igual o mejor que la región y haya una carrera y se hace un escenario de 5 años, porque si no va a tener una nueva huelga el año que...
9: Leite afirmó en otro momento que los cuestionamientos internos dentro del Partido Colorado no significan una ruptura en las relaciones con el presidente de la República y que efectivamente se pueden hacer observaciones constructivas, pero esto no significa que dentro del partido existan peleas o diferencias sustanciales con Santiago Peña.
13: ¿Ruptura? ¿Qué ruptura? A ver, el Partido Colorado tiene la mística y tiene la, no digo es necesidad, pero como partido político vos aspirás al poder. El Partido Colorado quiere llegar a las elecciones 2028 bien posicionado por la gestión de su gobierno 2023-2028. Entonces cuando vos, y exponente del Partido Colorado, le dicen al presidente, ¿por qué no hacemos mejor esto? Eso no es crítica, eso es te quiero ayudar. Pero se toma como crítica, tiroteador. No, entonces yo siempre digo, y hoy me preguntaba muy temprano otro colega tuyo, ¿cómo esto? ¿Hay una ruptura? No, vean vos, cuando vos te casás recién, da gusto, todo da felicidad, wow, y después comienzan los problemas, y después, bueno, yo vienen los hijos, y la misma cosa en la política. Los primeros años siempre son de luna de miel, son primeros años en los que el Partido Colorado, institucionalmente, y el Movimiento Honor Colorado, formal y públicamente le dio al presidente Peña cheque en blanco para gobernar el país. Eso sabe el Paraguay. Y ahora nosotros estamos viendo, y el 17 de junio, el presidente Cartes, en la Junta de Gobierno, en una sesión televisada, dice, señor presidente de la República, con el respeto de su investidura, nosotros necesitamos salud 24/7 para todos los ciudadanos, que no falte para medicamentos en los hospitales. Es un llamado político, pero él no es tiroteador. Entonces, no hay que más confundir intención de mejorar, intención de seguir siendo opción de poder con tiroteo, y hay que abocarnos a que la gente de Paraguay tenga medicamento por lo menos 24.
9: La secretaria general del SINAMED, la doctora Rosana González, estuvo hablando que cree en una mesa de diálogo con el gobierno y habló, por supuesto, de la renuncia masiva de los médicos. Dijo que no es nada positivo ni para el gremio ni para los pacientes, pero sí es una buena medida a la hora de buscar un aumento salarial.
15: Nosotros estamos trabajando en esto desde el mes de mayo y llegamos a todos ellos y le explicamos minuciosamente cuáles son nuestras justificaciones para estar pidiendo un reajuste salarial, donde el salario está congelado desde el año 2012, y creemos que todos entendieron esto.
16: En una negociación alguien tiene que ceder,
15: decíamos. Estamos totalmente, estamos dispuestos a ceder. Estamos dispuestos, a aceptar todo planteamiento. Obviamente esto tenemos que llevar también a una asamblea. Nosotros tenemos un estatuto que tenemos que cumplir, pero estamos totalmente abiertos, no estamos aferrados, estamos abiertos a llevar ese planteamiento a la asamblea.
16: Hay un pedido también de no presentar más renuncias por parte de los legisladores. ¿Qué le dice a sus colegas?
15: No, nosotros, yo quiero dejar claro que acá nadie quiere dejar el Ministerio de Salud, pero es una forma de protestar contra la situación en la que hoy estamos todos los médicos. Es la forma que se encontró, ya que una huelga no fue suficiente. Nuestros colegas también dijeron, bueno, ya que todos dicen, si no queremos, que no quieren estar ahí, váyanse, porque hubieron muchas frases que escuchamos durante todo este tiempo y tomaron esa determinación. A nadie le conviene, ni tampoco al sector médico, ni tampoco a la población y a los pacientes, que los pacientes, los médicos abandonen el sistema público de salud. Le escuchamos incluso a un senador decir, y bueno, váyanse todo al privado. Pero eso no se le puede decir al paciente, váyanse todo al privado, siendo que la mayor parte de nosotros no puede solventar una consulta en el privado. Imagínense una atención más compleja.
9: 20 minutos de las 6 de la tarde, momento de hacer nuestra primera pausa. Por supuesto, sabiendo y viendo cómo está el tiempo afuera, un cielo nublado, hay una alerta meteorológica vigente que enseguida te vamos a estar compartiendo. Sensación térmica 28 grados, te saludamos a vos que nos estás viendo a través del canal 17 de Tigo, 19 de Claro TV y 23 de Flow, por supuesto conectados a todas las multiplataformas del grupo Ñanduti. 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Breve pausa, ya regresamos.

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7: Muy bien, hablemos de Hugo Javier luego de su justamente diagnóstico de meningitis. Un neurólogo estuvo hablando y diciendo justamente lo importante que es atender a tiempo la enfermedad y cuáles serían las consecuencias de que esta enfermedad siguiera en el cuerpo del número 2.
8: Sí, o sea, ahí la meningitis puede ser por bacterias o virus, ¿cierto? Correcto.
9: ¿Y cuál es la meningitis más complicada?
8: No, ambas son complicadas, ¿cierto? Solamente que la meningitis bacteriana, digamos, para darte un ejemplo, o sea, uno tiene un cuadro, digamos, de... vamos a poner un ejemplo, o sea, yo tengo un cuadro de neumonía o tengo un cuadro y eso puede ir y afectar la meninge, o sea, la membrana del cerebro. En el cuadro viral yo puedo adquirir, digamos, un cuadro, un virus, para entender la gente, un cuadro respiratorio viral, y eso puede afectar también las membranas del cerebro. Ambas son delicadas, ¿cierto? O sea, como afecta la meninge, eso produce una irritación de todo el cerebro y puede dar convulsiones, pérdida de conocimiento, puede llevar al coma al paciente. Va a depender básicamente de si el paciente es pequeño o grande, o sea, depende de cómo esté ese paciente, digamos, y qué comorbilidades tenga. si es un paciente añoso, si es un paciente diabético. O sea, va a depender mucho de cómo la evolución, o sea, o la agresividad de esa patología. Así básicamente se manifiesta.
9: Ahora, ¿cómo se manifiesta eso? Y a lo mejor voy a hacer una pregunta, porque para usted, doctor, pueden ser muy tontos o muy torpes. Una meningitis bacteriana, por ejemplo, puede hacer que vos pierdas el equilibrio, que te caigas. ¿Cómo se manifiesta?
8: Sí, generalmente lo que da es siempre dolor de cabeza, cuadro confusional. Puede echarle el paciente, o sea, se puede caer y puede dar convulsiones. O sea, eso es posible, o sea, es normal.
10: ¿Y esa meningitis bacteriana puede darse en condiciones de hacinamiento, como lo estábamos incluso mencionando? ¿En qué condiciones uno puede desarrollar un cuadro como ese?
8: Va a depender mucho de hacinamiento, no diría, o sea, hacinamiento no. Va a depender del estado de cómo está el paciente. Si el paciente está con un cuadro, supongo que tenga una herida, esté infectada. O sea, va a depender. Hay también meningitis bacteriana que se contagian, ¿cierto?
7: El ministro de Justicia, Rodrigo Nicora, se reunió con diputados y analizaron un poco las imágenes de la celda de Hugo Javier, donde se determina que nadie ingresa a la misma como para haber sido víctima de una golpiza de alguien que vino desde afuera. Igualmente, dijo que es un caso muy complejo y que no se va a resolver en 48 horas.
11: Vimos con el equipo del ministerio, con el director general, con el director Teófilo Báez, también de UPIDE, a poner a conocimiento y no solamente el relato, sino también los documentos que acompañan cada una de las aseveraciones que nosotros estamos dando. Todo lo que nosotros venimos aquí hoy a explicar está respaldado por documentos y por imágenes.
12: O sea, para ustedes nadie entró en la celda más que su compañero.
11: No es para nosotros, es lo que las imágenes reflejan. Sí. Nosotros no estamos dando opiniones personales, nosotros nos basamos en las pruebas fácticas documentales de lo que tenemos a disposición. Las imágenes, los documentos y las testimoniales de los actores que acompañaron el caso de Hugo Javier. No hay una opinión personal aquí ni una suposición, sino nosotros estamos acercando las pruebas fácticas de qué es lo que en la unidad penitenciaria Industrial La Esperanza, en el pabellón D, en la planta alta, en la celda número 2, ocurrió con los testimonios de los agentes penitenciarios intervinientes, el personal de salud y también el personal de sanidad.
13: ¿Hubo malas informaciones en este caso también, ministro, por relación a este caso, por ejemplo? ¿Si hubo malas informaciones?
11: Sí, hubo...
13: ¿Apresuramiento también?
11: Claro, aquí hay mucha ansiedad por resolver el caso. Y un caso como este no se resuelve en 48 horas. Ustedes dan cuenta que han transcurrido 48 horas de este evento. En 48 horas, cuando se habla de un caso que tiene un grado de complejidad importante, no puede ser solucionado, y más entendiendo que el estado de salud de Hugo Javier fue variando, los informes médicos fueron variando, y en base a eso nosotros también estuvimos construyendo los posibles escenarios. Primero se habló de un accidente cerebrovascular, después se descartó, después se volvió a dejar abierta esa posibilidad. Entonces, en base a lo que los especialistas nos van nutriendo de información, nosotros podemos hacer una valoración de las pruebas, no de otra manera.
14: Ministro, el director del penal de La Esperanza no le informó a usted previo antes de lo que ocurrió con Hugo Javier, si él recibe alguna amenaza, si hay algún problema con un compañero de celda, o ya sea en el pasillo del lugar. Él no tuvo ningún...
11: No he recibido ningún informe de parte del director ni el director general. Ellos tampoco recibieron ninguna información referente a los riesgos que podría estar siendo objeto Hugo Javier. Es más, todos conocemos la personalidad de Hugo Javier, sabemos que es una persona muy apreciada y muy querida por todos, por su don de gente, por su calidad de persona. Entonces, el perfil de Hugo Javier es un perfil que se ajustaba perfectamente a la unidad industrial La Esperanza, donde coexisten otros perfiles de otras personas privadas de libertad que tienen buena conducta, que están dentro de los programas de reinserción social. Y habitualmente en la unidad penitenciaria industrial La Esperanza no tenemos problemas de seguridad. Sí, en otros centros penitenciarios convencionales o en los módulos de máxima seguridad.
12: O sea, ahí no están los más violentos entonces.
11: No tenemos altos perfiles en la unidad penitenciaria industrial La Esperanza. Tenemos casos muy importantes de personas condenadas, pero que dentro del contexto de encierro siempre tuvieron una conducta buena.
7: El abogado Oscar Tuma relató hoy en el programa Tiran Bombas cómo reclutó a Hugo Javier en el año 2016 para ser diputado nacional. Cuando Hugo Javier le dice que se iba a presentar para gobernador, le dijo: tené mucho cuidado de aceptar ese cargo, probablemente termines preso.
8: Uno cuando ingresa en el campo político tiene que manejar las reglas de juego. O sea, uno ingresa a un campo peligroso, a un campo minado, donde te van a utilizar mientras vos seas útil para la causa. El día que dejaste de ser útil, ni te van a atender el teléfono. O sea, pero eso es normal, o sea, uno tiene que saber eso. Yo siempre digo, cuando yo era diputado de los primeros días de noviembre, ya me llegaban las tarjetas de felicitaciones de fin de año.
7: ¿Canastas?
8: De fin de año. Sí, pero desde noviembre. Sí. Dejé de ser diputado y ni siquiera un mensaje de texto no recibí. O sea, pero son las reglas de juego. Y Hugo no estuvo preparado para eso. Y encima de no estar preparado, entró con las manos arriba, porque se rodeó de un equipo que le terminó llevando a la debacle que hoy está pasando. O sea,
15: ¿ese equipo? ¿Quién lidera ese equipo?
8: Ese equipo, o sea, el equipo primeramente que lo agrupó, porque en política se estila, cuando vos llegás con un actor político, vos sos el dueño de ese pase, vos te encargás de ese actor político. Entonces, como Vítor Hogado fue la persona que de mi movimiento le llevó al movimiento Nuevo Colorado, el equipo político de Vítor Hogado es que rodeó a Hugo Javier. O sea, ni siquiera tuvo la buena suerte Hugo de recurrir a Horacio y decirle: mira, yo no tengo conocimiento, esto poneme gente técnica. Porque
15: siempre fue Vítor Hogado el que se hizo cargo, digamos, de Hugo Javier.
8: Fue de su entorno, al punto que Roble era el que era la persona cercana a Hugo Javier, y bueno, y ellos fueron los que compusieron todo el equipo, porque Hugo tuvo también la mala suerte de no recurrir a Horacio para que él le ponga gente técnica. Recurrió a ese equipo político que lo llevó, que lo convenció, y también tuvo la mala suerte de que no tenía ningún familiar, ningún amigo con la capacidad necesaria de advertirle lo que estaba haciendo. O sea, como yo digo, entró con las manos arriba y terminó en lo que iba a terminar nomás. Yo siempre suelo decir: el que juega por necesidad pierde por obligación. La necesidad que tenía Hugo Javier le terminó ocasionando y firmando y aceptando algo por el cual no estaba preparado.
7: Cambiamos de tema. El candidato a la intendencia de Ciudad del Este, Daniel Mujica, le respondió a la ex senadora Arrúa, quien dijo que Mujica es más peligroso que Prieto.
16: En primer lugar, manifestar que en el 2019 asumimos con Miguel Prieto, con todo el equipo, una municipalidad en quiebra financiera con 384.000 millones de deudas reclamadas. Hoy se ha reducido 90% de esa deuda. Antes, en 2019, se hacía 25, 30 obras año. Estamos promediando 300 obras año desde la gestión de Miguel hasta ahora. Comentarle que solamente este año ya se están ejecutando 200 obras de empedrado, megas plazas, muchísimos asfaltos, muchísimas inversiones en educación. Levante, vamos a pasar el techo de 300 obras al año. Entonces, eso es lo que valora la ciudadanía. Yo no sé cuál es el parámetro de medición de esta persona, pero también en mi caso particular, Carlos y audiencia, muchas veces no le hago tanto caso a este tipo de expresiones y descalificativos. Más bien, somos gente que estamos muy cercano al pueblo y trabajamos para el bien común. Y lo que vemos, notamos y palpamos, que a medida que pasa el tiempo, la ciudadanía más nos acompaña. Y entonces estamos muy satisfechos nosotros con eso. Yo estoy saliendo nuevamente a recorrer, como siempre lo he hecho, las calles, las avenidas, los barrios de la ciudad, y estamos recibiendo muchísimo apoyo de la gente y estamos seguros que vamos camino a una gran victoria nuevamente el 4 de octubre.
7: Es parte de nuestros títulos. El concejal Julián Vega de Mariano Roca Alonso afirmó que hay varios funcionarios, sobre todo operativos, que todavía no han cobrado su salario del mes de agosto y que, según las planillas, recién estarían cobrando sus haberes el próximo 21 de septiembre.
17: estamos al tanto realmente y nosotros levantamos la voz. Se hizo una farra como si fuera que hoy la ciudad de Mariano Roca Alonso esté como el sol, y realmente el Mariano Roca Alonso está como la luna, lleno de cráter. Pero esta señora probablemente no entiende, y su marido mucho menos, dado que él es el intendente de facto lo de la ciudad.
18: Claro, ¿qué se hace al respecto de esto, concejal? Pregunto porque hay gente acá, seguramente hay funcionarios que ya cobraron, pero muchos funcionarios, como había mencionado recién, operativos, funcionarios que están de bien temprano en la municipalidad trabajando, funcionarios que viven de su salario exclusivamente y 100%, no están percibiendo. ¿Qué se puede hacer, concejal, con esta pobre gente?
17: Se protesta y según ella tiene tiempo para pagar hasta el 10 de cada mes, pero ahora va a tener un pequeño retraso y va a ir hasta el día de la primavera, el día 21 de septiembre, según ella.
18: O sea, el 21 de septiembre recién se va a cobrar
17: el salario de agosto.
18: El salario de agosto, digo, claro. El,
17: sí, señor.
18: El 21 de septiembre recién van a cobrar.
17: Sí, señor.
18: ¿Y por qué?
17: Ese va a ser el último salario de los dos meses.
18: ¿Y qué? ¿Por qué? ¿Cuál es el motivo, Julián?
17: Y realmente es la mala administración que está teniendo, y prácticamente está trayendo a mucha gente que no es del municipio de Mariano Roca Alonso, y de 600 funcionarios pasó a tener 1.200, 1.300 aproximadamente.
18: Claro, y otro motivo, y ojo con este detalle, que también esto ocurre en todas partes, convengamos eso, porque ocurre en todas partes, no solamente en Mariano Roca Alonso, pero también están los referentes de la intendente que amenazan a funcionarios si no van a este evento, si no salen a caminar, si no van a colaborar con la campaña, etcétera, etcétera. También están al tanto, me imagino, Julián.
17: No son los referentes. El mismo diputado Marcelo Salinas está en todos los grupos de WhatsApp, y el que se pasa amenazando y echando a los funcionarios que no van a la fiesta o que no van a sus reuniones políticas.
7: 42 minutos de las 6 de la tarde, 70% de humedad sobre nuestra ciudad capital. Saludamos al país y al mundo entero que nos ven a través de todas las multiplataformas de Ñandutí, y por supuesto eso lo agradecemos mucho. 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Y aprovechamos para ir a la pausa saludando a Cristian Cáceres, nuestro compañero que está celebrando 36 vueltas al sol, ¿no? Así se dice. Así que felicidades, Cristian, gran compañero, gran persona. Un abrazo para él, y también nos vamos y le regalamos la postal de Encarnación, la bellísima Encarnación y la playa San José a pleno, iluminada, preciosa, hermosa postal que nos regalan justamente las imágenes de la ciudad. Con esto nos vamos a la pausa, ya regresamos enseguida.
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0: Noticias Internacionales.
1: La embajada de Nicaragua en Santo Domingo dejó de operar tras una decisión de Managua que se conoció 7 semanas después de que República Dominicana llamara a consultas a su embajadora en Nicaragua. La medida ocurre en un contexto de diferencias públicas entre ambos gobiernos. Por supuesto, el cierre no equivale por el momento a una ruptura formal de las relaciones diplomáticas que existen desde el año 1949. La representación dominicana en Managua permanece abierta y está a cargo de un encargado de negocios interino. Momento de ir al segmento deportivo.
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1: ¿Qué tal? Hola, Nico Sosa. Me salió muy robótico.
2: Muy robótico.
1: ¿Cómo estás?
2: ¿Ya estás bien? ¿Recuperado?
1: Muy bien.
2: Muy bien. Arrancando acá, de vuelta.
1: Sí, señor.
2: Y tengo que contarte que la selección paraguaya sub-20 ya tiene a los convocados para los Juegos Odesur. Estos juegos que se estarán, por supuesto, disputando, desarrollando del 12 al 27 de septiembre. Y está en la lista de convocados que hoy dio a conocer el entrenador Antolín Alcaraz. Reitero, del 12 al 26 de septiembre en la provincia de Santa Fe, Argentina. 2 arqueros convocados por el entrenador: Leonardo Sosa, que está jugando en Rosario Central, Argentina, y Jeremías Villanueva de Cerro Porteño. Me llamó la atención, 2 arqueros solamente, pero bueno, una decisión del entrenador para estos Juegos Odesur. Los defensores son Mauro Coronel de Nacional. Mauro Coronel realmente que está teniendo un nivel muy bueno en la academia, un nivel realmente espectacular con Nacional. Kevin Amarilla de Olimpia, Leo Cristaldo de Vélez de Argentina, Mateo Jiménez de Guaraní, Thiago Fernández de Libertad, Marcelo Chaparro de Cerro Porteño. Marcelo Chaparro también que está haciendo realmente un campañón con la camiseta del Ciclón. Los volantes: Giovanni Gómez de Guaraní, Joaquín Bogarín de Libertad, Amin Cristaldo de Cerro Porteño, la joya del Olimpia, Eduardo Delmas. Olimpia lo pierde a este futbolista importantísimo para realmente el plantel. Va a estar disputando, sí, el partido del fin de semana, pero luego ya de pleno con la albirroja, sub-20. Y Lucas Montiel de Rubio Ñu. Los delanteros: Rodrigo Vera de Libertad, Junior Gamarra de Sportivo Trinidense, Pedro Zarza del Olimpia, Milan Freires también de Olimpia, otro de Olimpia, César Miño, y así se completa la convocatoria para estos Juegos Suramericanos Santa Fe 2026 bajo la dirección técnica de Antolín Alcaraz. Así que así está la lista, ahí están los convocados con relación a la selección paraguaya sub-20. Siguiendo con la línea de Paraguay, va a disputar partidos amistosos y se confirmaron 2 compromisos más. Enfrentará a Singapur y a Japón en el mes de noviembre. Es la información que, por supuesto, hoy daban a conocer los compañeros en la gran jugada para estos partidos amistosos versus Singapur el viernes 13 de noviembre, y contra Japón vamos a tener el compromiso el martes 17 de noviembre. Así entonces los partidos para la selección paraguaya, para nuestra albirroja. Y otro tema, siguiendo con esta línea de Paraguay, de la albirroja, tiene que ver con el entrenador. Ahí vamos a colocar una imagen en pantalla con relación al técnico Gustavo Alfaro, porque ya el Mundial pasó, ya el Mundial, por supuesto, dejamos atrás y ya tenemos que ver, mirar lo que se viene de aquí en adelante.

0: de que habría solicitado un incremento, un aumento de su salario para renovar, que va del 70 al 80%. La APF habría preparado una propuesta con un incremento del 30%. La APF se preparó, obviamente, yo le contrato a Diego Jansen, clasificó el Mundial, hicimos todo el Mundial, una campaña perfecta, por decir de alguna manera, en la Copa del Mundo, pero el contrato era hasta la finalización del Mundial. Obviamente yo me acerco después al entrenador para renovar y la APF tenía dentro de su presupuesto un incremento del salario del 30%. Pero el entrenador solicita no lo que la APF pensaba, sino que mucho más, 70 al 80%. Ante esta diferencia, la APF buscaría compensar el pedido mediante objetivos a cumplir. Entonces, ahí está la negociación del por qué todavía no se puede confirmar al 100% la continuidad de Gustavo Alfaro. Faltan detalles, decía y agregaba esto nuestro compañero Wilson González, de que sería, por supuesto, el tema de impuestos también. Pero bueno, ojalá que en los próximos días ya se pueda concretar lo de Gustavo Alfaro, la continuidad para la selección absoluta de cara ya a los partidos amistosos que vamos a tener este mes de septiembre, octubre y noviembre con la selección paraguaya. Así que bueno, esperemos que ya en los próximos días podamos decir que Gustavo Alfaro de forma oficial y definitiva va a seguir al frente de la selección paraguaya de fútbol. Así que estas son las novedades de los deportes en esta jornada.
1: Gracias, Nico Sosa. Momento de ir a la cotización de monedas.
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1: Americano en la compra, 5.800 guaraníes, en la venta 6.000 guaraníes. Tendencia estable, si está a la baja el real, 1.100 guaraníes en la compra, 1.200 guaraníes a la venta. El peso argentino estable, 3 guaraníes en la compra, 6 guaraníes en la venta. El euro sigue a la baja, 6.680 guaraníes a la compra, 7.040 guaraníes a la venta. Peso chileno, 5 guaraníes a la compra, 10 guaraníes a la venta. Peso uruguayo, 130 guaraníes a la compra, 230 guaraníes a la venta. Y el peso colombiano, 1,5 guaraníes a la compra, 3,5 guaraníes a la venta.
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1: Temperatura de momento 26 grados, sensación térmica 27 grados 3 décimas. Para mañana jueves se esperan precipitaciones y ocasionales tormentas eléctricas, una mínima de 19 grados y una máxima de 27 grados en el termómetro. Para el viernes, cielo parcialmente nublado con algunas precipitaciones, mínima 18 grados, máxima 24 grados centígrados. Para el sábado 12 de septiembre, un cielo parcialmente nublado, mínima 14 grados, máxima 23 grados centígrados. Y el domingo también un cielo parcialmente nublado, una mínima de 13 grados y una máxima de 20 grados en el termómetro. Nos vamos, ya se viene Primera Instancia con Juan Pablo Fernández, con Noelia González, con Perla Silguero. Por su sintonía han sido muy amables. Regresaremos mañana a las 18 horas en otra edición de Ñanduti Noticias. Será hasta entonces.
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0: ¿cómo están? 19:04, 25 grados de temperatura. Estamos arrancando hoy nuestra edición de mitad de semana, día miércoles 9 de septiembre. Y nos sumamos también a todo el equipo, todo el grupo, para las felicitaciones a nuestro compañero Cristian, que está de cumpleaños, que hace posible que salgamos bien al aire. Así que gracias, Cristian, muchas felicidades también. ¿Qué tal, Noelia? ¿Cómo estás?
1: Buenas tardes, Juan Pablo. Buenas tardes a Perla. Un saludo también a todos los seguidores de Primera Instancia, por supuesto, por todas las plataformas de Ñanduti. Estamos en vivo en YouTube, @Ñanduti1020. También me sumo a las felicitaciones a nuestro compañero Cristian, que hoy está cumpliendo 30 y tanto, nos dijo, ¿verdad? Sí, porque no quiere revelar su edad.
0: Menos de 40.
1: Y más temprano también le saludaba a mi suegra, a Ña Betty, que hoy está cumpliendo años nuevamente. Entonces, felicitaciones para ella.
0: Y no dijiste nomás lo final, la mejor nuera, dijo.
1: Sí, claro. ¿Qué tal, puedo Perla? Decir otra cosa.
2: Buenas tardes, impresionante. Fuerza, Ña Betty. Saludo también a Ña Betty. Acá, Cristian, buenas tardes, ¿cómo están?
0: Que no les haga nomás fuerza, Ña Marilo. Bueno, vamos, señores, empezamos Primera Instancia el día de hoy con la agenda actualizada de los temas judiciales. Hoy definitivamente la noticia ha sido de vuelta el caso Hernán Rivas, Noelia.
1: Así es, porque el día de hoy continuó este juicio oral y público con la declaración de José Duarte, titular de la ANAES, al igual que un ex coordinador de la Universidad Sudamericana, un docente, un ex alumno y una ex alumna, de los cuales, tres dijeron que le conocían a Hernán Rivas y que incluso le vieron en clases, porque era el docente, al menos dijo que Hernán Rivas se sentaba atrás en el fondo y era muy callado.
0: Sí, parte de lo que ha sido también una jornada interesantísima en torno a lo que es, y el día de mañana cuando se escriba la historia de este juicio en particular, hay demasiado idas y vueltas, reveses que también vamos a seguramente comentar, y hoy es un día de reveses, creo yo. ¿Qué tal, Perla? ¿Cómo viviste un poco la experiencia hoy?
2: Tanto pediste a un compañero de Rivas que hoy aparecieron. Sí, compañero, profesor y funcionario que vieron a Hernán Rivas. Inclusive uno estuvo tomándole examen, se fue como acompañante de varios profesores. Pero el tema es que solamente se acordaban de Rivas.
0: Ahora, la testifical tiene que ir acompañado de las pruebas.
2: Claro,
0: por supuesto. ¿Dónde están esas pruebas? ¿O fue el examen oral, por ejemplo?
2: Ese es el tema, que cuando la fiscalía pidió información con relación a quién eran los compañeros de Hernán Rivas, los años que cursó, esas informaciones desaparecieron. Porque según una ley, hasta 3 o 4 años nomás puedes tener guardado esa información, y obviamente no estaba digitalizado nada. Entonces, no tiene esa información la fiscalía, pero sí a través del Instituto de Previsión Social, otras informaciones de otras instituciones a las cuales también pudo acceder la fiscalía, pudo saber uno, dos, tres compañeros y profesores que fueron citados y declararon en el juicio. Pero vos sabes que, yo no sé si reírme o llorar, pero el profesor que hoy declaró, las contradicciones en las que ingresó, y yo no sé cómo va a terminar, porque la jueza nuevamente le reiteró a este testigo de que él estaba bajo fe de juramento decir la verdad.
0: Igual que la auditora.
2: Sí.
0: Anterior. Totalmente. Bueno, estamos en comunicación, ya no lo hagamos esperar más tiempo también, a uno de los que estuvo hoy en tribunales. Estamos hablando del doctor José Duarte, que también dio su testifical el día de hoy. Doctor Duarte, ¿cómo está? Buenas tardes, gracias por atendernos.
3: Muy buenas tardes, Juan Pablo, y a todo el equipo y a la audiencia de Radio Ñanduti, a las órdenes.
0: Pero ¿cómo vivió un poco la jornada del día de hoy? Le tocó estar por tribunales, un poco conocer un poco desde su visión lo que ha sido también este momento en este juicio emblemático.
3: Bueno, creo que ha transcurrido con total normalidad, al menos en lo que concierne a mi declaración, a mi testifical. Yo abordé la cuestión desde los documentos que conozco en mi época de director académico del CONES, en la época en que, bueno, ya venían consultas del Ministerio Público sobre este caso, y también consultas del Viceministerio de Educación Superior Y la respuesta invariable del CONES en todas las consultas fue que la carrera de Derecho de esta universidad nunca ingresó al catastro de carreras. Recordemos que luego de la ley 2529, más conocida como Ley Marcos, se crea primero una ley que suspende la creación de carreras e instituciones en el 2010, mientras se estudia y se debate la nueva ley de educación superior que va a ser promulgada en el 2013. Ley de Educación Superior 4995 de 2013. A partir de esa ley se crea el Consejo Nacional de Educación Superior, CONES. Y el CONES reglamenta esta ley para volverse operativa con la resolución 166 y también con la resolución 78. Ambas resoluciones, ¿qué es lo que hacen? Establecen el catastro de carrera. ¿Qué es el catastro de carrera? Es la instancia por la que el CONES reconoce todas las carreras que hayan sido implementadas bajo las normativas anteriores. Y para reconocerlas, el CONES pide una serie de requisitos. Esta carrera nunca pudo ser reconocida, nunca fue catastrada, registrada, inserta en el catastro, porque no tuvo implementación efectiva. Y esto lo determinó el CONES por medio de una intervención en el año 2015, donde se constató que no funcionaba como una carrera que contenga normativas y reglamentaciones mínimas, no las que exige ya la 4995, ni siquiera las de la normativa bajo la cual fue creada la famosa Ley Marcos, porque su resolución, por ejemplo, de habilitación estaba firmado únicamente por la rectora, y esto tiene que ser algo firmado por el Consejo Superior Universitario. Es decir, fue una carrera unilateralmente creada. Había hasta un vicio de origen en la habilitación, que si bien era potestad de la universidad bajo ese marco, ni siquiera eso estaba bien hecho. Cuestiones administrativas básicas, ni hablar de la implementación de esta carrera en todas sus dimensiones pedagógicas, registros. Recién aludían que la ley anterior permitía deshacerse de los registros luego de 3 años. Eso no es así. Esa es una analogía que la defensa o los testigos, algunos testigos invocaron, es una analogía que viene del derecho civil, comercial, que no tiene nada que ver con el derecho público administrativo, donde lo que no está expresamente permitido está prohibido. No existe ninguna medida, ni en la ley, ni en las resoluciones, ni en los aspectos transitorios que permita la destrucción del historial de los estudiantes. Uh-huh. Eso es lo más grave que ha hecho la universidad, porque si ese historial existiera, el propio acusado podría presentar evidencias demostrando que no es cierta la presunción de que él lo hizo la carrera. Y tampoco se puede aludir, como expliqué hoy, a la autonomía universitaria, porque la autonomía universitaria está para garantizar los fines de la universidad, no para desvirtuarlos.
1: Presidente, te saluda Noelia González.
3: Sí, ¿qué tal, Noelia? ¿Cómo estamos?
1: Bien, bien. Cuando una carrera, digamos, no figura en el catastro o catastro oficial, ¿qué significa eso, para entender un poco?
3: Significa que el CONES no la reconoció como tal antes de su vigencia, antes de la ley 4995. Bajo la ley Marcos, las universidades podían habilitar carreras desde su Consejo Superior Universitario. Esa es la potestad que la ley Marcos les dio, flexibilizando el papel que tenía la institución anterior al CONES, que era el Consejo de Universidades. La ley Marcos del 2006 lo que hace es darle más potestad a las universidades para crear directamente sus carreras. El tema es que con la ley 4995 se exige que estas carreras presenten evidencias de que realmente tuvieron implementación, de que fueron carreras que funcionaron como tal. Estas evidencias que el CONES pidió, empezó a pedir, tienen que ver con cuestiones académicas, con cuestiones fácticas como la infraestructura, el lugar donde se desempeñaron, la carga horaria, y muchas carreras fueron catastradas y reconocidas como tal, porque fueron carreras que se implementaban, bueno, en base a las leyes anteriores a las que crea el CONES. Esta carrera no fue reconocida como implementada, por eso yo dije hoy que esta carrera nunca existió para el CONES. Es una carrera que no configura un hecho, porque también se plantea que no se puede aplicar un principio de retroactividad. ¿Qué significa esto? Que una ley posterior no puede juzgar supuestamente a un hecho ocurrido bajo una ley anterior, pero acá no hay hecho. Si hubiera un hecho, tendríamos una carrera constituida y consolidada que podría demostrar evidencias de su implementación. Pero lo que no pudo hacer la carrera es eso, mostrar evidencias de su implementación. Por eso la intervención realizada por el CONES en el 2005, donde se cierra esta carrera y todas sus filiales de varias otras carreras, es contundente y es lapidario al concluir que esta carrera nunca tuvo una implementación efectiva. Pudo haber habido clases, pudo haber habido profesores incluso, pudo haber habido algo que se parezca a una carrera, pero nunca fue una carrera que haya tenido real implementación según los estándares ni de la ley 2529, conocida como ley Marco, mucho menos de la ley 4995, por lo tanto, no es un hecho sobre el que se pueda decir que es imposible aplicar algún principio de retroactividad. No es nada, no tuvo configuración como carrera como tal.
2: Doctor, también, ¿y cómo se entiende que posteriormente él acceda a registrar este título en base a lo que usted está manifestando, que no existe esa carrera?
3: Por una falta muy grave del Ministerio de Educación en su departamento de registro de título durante la gestión del ministro Peta. Habría que preguntarle a él, a su viceministro de Educación Superior y a todos los responsables de este registro irregular. Uno de los requisitos para registrar títulos ya en ese momento, según las normativas del Ministerio de Educación, obviamente era que la carrera tenga inserción en el catastro del CONES.
2: Doctor, también usted hablaba en un momento de la mercantilización de la educación en lo que son las universidades similares a la sudamericana.
3: Bueno, la Universidad Sudamericana, en las carreras que sí fueron reconocidas por el CONES, enfermería, medicina y otras, tuvieron una evolución favorable. Yo no descalificaría la universidad. Lo que es hoy respecto a lo que era en ese momento es otra cosa. Recordemos que cambió de gestión, cambió de administración, no es la misma universidad. Este hecho constituye un pasado negro de su historial, pero hoy es otra universidad. Y estas carreras que sí mostraron evidencias de haber sido implementadas evolucionaron positivamente, incluso tienen una acreditación de la NEAES. Cuando yo hablo del problema de la mercantilización, cuando hablé en ese contexto, me refería a algo más estructural. Se habla acá, se invoca muchas veces la autonomía universitaria para justificar cuestiones que nada tienen con el fin de la universidad. La autonomía universitaria desde la reforma de Córdoba nace para preservar el fin de la universidad, la finalidad de la universidad, la profesionalización, la investigación, la extensión y sobre todo la participación de los diferentes estamentos en la vida universitaria. Para eso se consolida en América Latina la defensa de la autonomía universitaria. Yo lo que dije hoy es que la mayor amenaza a la autonomía universitaria no es como quizás en el pasado la fuerza de un Estado autoritario que puede ingresar a la universidad a decidir quién ocupa tal cátedra, quitarle tal cátedra a otro por su orientación académica o por su afinidad política. Esa no es hoy la amenaza a la autonomía. La amenaza a la autonomía no viene de la fuerza de los poderes públicos y su afán de intervención, viene justamente de todo lo contrario, de la incapacidad regulatoria que todavía tiene el Estado paraguayo para hacer cumplir condiciones básicas que salvaguarden los derechos de los estudiantes a recibir una educación de calidad. Y hoy el verdadero riesgo para la autonomía universitaria, si la entendemos no como una soberanía en la que se puede hacer cualquier cosa, sino como una preservación de su fin más importante, es esta lógica de concebir a las universidades como unidades simplemente de lucro, a a pesar de que se declaran sin fines de lucro, pero todos sabemos que reportan inmensas utilidades que no tienen ningún tipo de aporte además al fisco. Entonces, a eso me referí y a la distinción entre autonomía y soberanía que expresara en un artículo, como dije hoy, muy importante en el diario ABC, el constitucionalista Daniel Mendonca.
0: Doctor Duarte Penayo, por último, una reflexión general en torno también a este caso. Es un caso muy importante para el futuro de la educación.
3: Es un caso emblemático porque es el síntoma de un sistema que se afianzó ante la debilidad de los órganos reguladores y la complicidad de muchos elementos del Estado paraguayo. Es un síntoma de lo que debemos dejar atrás. Es un síntoma también de la simulación académica, incluso mucho menos grosera, pero que es no es menos grave, que existe hoy todavía en el Paraguay. Y es el contraste más fuerte con aquellas instituciones de educación superior que están haciendo grandes esfuerzos para presentarse a los procesos de evaluación, para acreditar sus carreras, para mostrar evidencias de que investigan, de que tienen plantel docente. Es la contracara del esfuerzo que hace cada estudiante, que se sacrifica, que trabaja mientras estudia, para tener un título y sentirse orgulloso. Nosotros tenemos que dar señales fuertes, claras, contundentes. Los que estamos en posición pública, no podemos, sobre todo en el ámbito educativo, no podemos titubear, porque detrás de esto se juega la credibilidad, detrás de esto se juega el prestigio del país y la esperanza que tienen muchas familias en que la educación sea un móvil de ascenso social, de mejores ingresos y de mayor bienestar. Entonces la respuesta no puede ser dubitativa, tiene que ser contundente. Y a mayor contundencia vamos a ganar mayor credibilidad y la educación va a tener por lo menos un puntapié para iniciar una formalización.
0: Gracias por estos minutos, doctor. Muy gentil.
3: Muchas gracias a ustedes. Un saludo a toda la audiencia.
0: José Duarte Penayo, presidente de la ANAES, y esta mañana estuvo justamente testificando en el caso Hernán Rivas. Queríamos tener también aquí para nuestra audiencia de manera directa también a uno de los que ha declarado, pero también tenemos materiales que se han conseguido el día de hoy.
1: Sí, podemos compartir en primer lugar la declaración de Aurelio Marecos, ex coordinador de actividades entre alumnos y docentes de la universidad, que por supuesto dijo que le conocía también a Hernán Rivas.
0: Vamos con el material.
4: Afirmativo, ¿cuál es?
5: Soy abogado.
4: En esa... Le dije que iba a distintas sedes. Sí. ¿Cuál era su función en las distintas sedes? ¿Qué hacían cuando iban a las distintas sedes?
5: Cuando iban a las distintas sedes, era por orden de la administración acá que se les solicitaba que se vayan alumnos docentes a tomar exámenes a los alumnos que estaban en examen esos días.
4: Los docentes, cada sede aparte tenía sus propios docentes.
5: Sí, cada sede tiene sus docentes, contratado por el coordinador de cada sede.
4: Sí. ¿Recuerda si había sede en Ciudad del Este específicamente?
5: Ciudad del Este había en San Alberto y kilómetro 7 del Colegio Domingo Salvo.
4: Dijo que le conocía al señor Rivas de su época estudiante. ¿Recuerda en qué sede fue?
5: Creo que fue en el número 7 de Domingo Salvo. ¿Ese
4: en qué ciudad es?
5: Ciudad del Este.
4: Sí. Dígame, ¿había un coordinador de Ciudad del Este, alguien que tuvo la misma función que usted?
5: Yo soy coordinador de alumnos, hay coordinador académico, que es otra forma de vivir. En el Ciudad del Este hay un coordinador académico. Todo me lo pidió Morales.
4: Y también, ¿cómo recuerda a Hernán Rivas en Ciudad del Este? ¿Cómo lo vio? ¿Cómo lo identificó? ¿Cómo lo identifica?
5: En Ciudad del Este nos vimos con 3 profesores, me acuerdo. Varias oportunidades, 2010, 2012. Ya nos fuimos allá a tomar exámenes y cuando eso. Eran un poco en Ciudad del Este, en unas 18, 30, alguno por ahí. No sé. cuando uno está enfrente de ellos, mira así. Cuando eso, no, el señor Rivas no era muy conocido y ahora sí conocemos más. Pues que la situación está.
4: Pero ¿cómo lo identificó? ¿Cómo lo identificó entre igual son 20 alumnos? ¿Pero cómo lo identificó a él con su nombre, apellido?
5: No,
4: ¿cómo está seguro que es él?
5: Algunos más o menos tengo su número. Y él también creo que anotó mi número en el día de 2016. Me acuerdo que él me había llamado. Cuando eso, yo estuve hasta 2014 con la institución. Tengo acá el grupo de WhatsApp de alumnos. Cuando se hizo la maestría en la Universidad de América, hizo la maestría. También participé en Ciudadana en 2014. Y muchos profesores, buenos profesores que iba ahí. Yo cuando eso, 2014 ya estaba saliendo. Bueno, tengo acá en mi Facebook, alzando eso. Cuando hizo la maestría, la docente, el profesor Sindulfo Blanco, Emiliano Rolón, Lucio Vallejo. Había un profesor español también que me acuerdo que vino de España, siendo maestría en la Universidad Sudamericana.
4: Pero dijo que le llamó, se contactó.
5: Sí, él me contactó en el 2016, me acuerdo, 2016, me pidiendo que no solo él me llamó, muchos alumnos preocupados por el cierre de la facultad. Pero la facultad se había cerrado en el 2015, entre 2015 y 2016, creo que se cerró. Y no se le llevó el título, terminaron, que pagaron un poco el título. Y yo me acerqué hasta Textila, me acuerdo, a hablar con la directora secretaria ahí, y me había dicho que no están pudiendo entregar porque tengo que estar verificando todas las documentaciones de la sede que venían, porque Emilio, yo me acuerdo que Emilio Grato llevábamos los documentales, la planilla, firma de profesores, firma de alumnos, a entregar el lucro.
4: Respecto de esas firmas de planillas, llegó usted
5: Sí,
4: a ver las planillas, a chequear, a revisar.
5: Sí, yo chequeé y todo lo que rendían, tenían examen, figuraban esa planilla. Yo con la secretaria de todas las sedes, preparaban, firmaban todo, firmaban los profesores, firmaban el coordinador de todas las sedes, yo traía hasta entre eso.
4: Perdón, entonces, cuando usted se iba a una sede, usted traía... ¿Con usted esa documentación?
5: Sí, traía, me entregaban al terminar el examen, me entregaban todo y traía con la planilla esa.
4: ¿Cómo era esa documentación? ¿Eran papeles?
5: En papel y biblioteca.
0: Parte de lo que decía Aurelio Marecos, es coordinador de alumnos de la Universidad Sudamericana. ¿A quién más escuchamos, Perla?
2: Le escuchamos al profesor Mario Antunes, profesor de Constitucional Penal. Entre otros, él decía que Hernán Rivas se sentaba en el fondo y era de bajo perfil, que siempre era callado, y que se acuerda de él porque cuando iban a rendir constitucional hablaron sobre un tema, blindaje del estado de inocencia, por ejemplo. Pero al empezar luego su declaración, él dijo que algunas cosas no se acordaba porque tuvo COVID, chikungunya, y eso le afectó la memoria. Por eso no quería que se le pida demasiado en detalle las fechas, los meses, porque después la fiscalía insistió en ese sentido y de hecho dio a entender el Ministerio Público que entró en contradicciones. Este es el que fue advertido por el tribunal.
0: Escuchemos a continuación.
6: Informar de todos los docentes que enseñaba ahí para poder levantar la sanción de suspensión o algo así que pesaba sobre ese curso, porque justo fue con la se inició para la asociación de jueces y fiscales. Inclusive llegamos a hacer todo nuestro tesis, pero nos retiramos por la situación que pasó ahí.
4: Sí, respecto de su rol de docente como tal, ¿recuerda más o menos en qué época empezó a enseñar en la Sudamericana?
6: 2009 finales más o menos, y llevé hasta, así vale, me habré ido hasta los primeros meses de 2014 más o menos. Sí.
4: Dígame, fue a Ciudad del Este, específicamente, ¿qué clase recuerda, verdad, Ciudad del Este? ¿Qué exámenes tomó?
6: Sí, El examen fue la que más recuerdo y donde le identifiqué a este señor fue el de constitucional, donde justamente estaba conmigo, o sea, que yo con ellos, el doctor Molina y el otro profesor, no recuerdo qué, era Leandro el apellido, pero era todo de Cibaelete. Justamente Hernando podía confundir alguna cosa de la del blindaje del estado de inocencia. Entonces preguntando, entonces yo le dije al doctor Molina de que había una recomendación, porque yo también hice un curso de didáctica, justamente la sudamericana también vinieron gente de España a enseñar justamente a este, un señor conocido español, que es, creo que era apellido Ricardo López, que era especialista en neurociencia. Entonces él dijo y recomendaba que al alumno, inclusive hasta el día del examen, hay que enseñarle, porque lo que se le enseña en el día del examen nunca se olvida así. Entonces, porque uno sí, muchas veces le aplaza a un alumno, se bloquea. Es la recomendación de ellos, que es una forma diferente y en realidad que enseña muchísimo a ese profesor. Y preguntaba, fue ahí que justamente hablamos y él se le indicó lo que es el blindaje y cuál era la certeza, todo eso de me estoy olvidando el nombre. Se le dio muchísima explicación, pasamos casi el tiempo dándole una buena explicación de lo que era ese. Y pues siguió el examen. Cafera. Estoy cerca.
4: Doctor, pero ¿cómo le identifica entre todos los alumnos que había? ¿Cuántos eran?
6: Y había un problema, mira que en las clases vos a veces encontrás 8, a veces encontrás 9, pero en la lista siempre ha figurado una cantidad de 17, 19, más o menos, esa es la cantidad que figura, pero no siempre es tanto. Generalmente.
4: Sí. Pero ¿cómo le identificó entre los demás?
6: Entre los demás, después yo más o menos le identifiqué a él porque siempre se sentaba atrás y no hablaba mucho. Además, yo creo que hay un profesor, creo que Molina, la que le conocía bastante bien a Rivas.
4: Y posteriormente lo volvió a ver, volvió a conversar con él luego de que ya no enseñaba la sudamericana.
6: No. Ya no, ya no.
4: Sí.
6: Más, yo siempre me ofrecía a los alumnos para que entrar en la práctica de que si es que tienes algún, conseguí algún conflicto así para que pueda preparar su escrito, le corregía. Y en algunas cosas asistía con él, entonces generalmente lo que más me traían era de asistencia. Entonces.
4: ¿Eso fue el señor Rivas o lo?
6: No, por Rivas no. Pero esa era mi forma de trabajar con los alumnos para poder hacer entrar la cancha del derecho.
4: Sí. Dígame, posterior a su paso por la Sudamericana, enseñó en otra universidad.
6: Claro, especialmente más tiempo estuve en la UNISAL. Y la usted sabe que funciona un poquito más arriba de la Sudamericana y sobre la Avenida España de San Lorenzo.
0: Bueno, quedamos acá donde el profesor Mario Antunes describía dónde enseñó, aparte de la Universidad Sudamericana.
2: Yo creo que Zafarón y Binder y eso se quedan... No, relegados enfrente a este ilustre profesor.
1: Y aparte que el profesor de tomarle el examen de constitucional, en donde ahí, en ese momento, incluso en día del examen, le enseñan a Hernán Rivas, le toma otros exámenes, pero él no podía precisar si era derecho penal o si era procesal, tampoco la fecha, el año, así que... Y a cada rato decía que le disculpen porque él tuvo COVID, ¿verdad? Sí. Entonces como que le llevó esa partecita de cuando le enseñó a Hernán Rivas, ¿verdad? Pero apareció el docente.
0: Bueno, apareció el docente y ahora vamos a la alumna, compañera de Hernán Rivas, Victorina Eliseche. Escuchemos parte de lo que ha sido esto el día de hoy.
7: ¿Qué? ¿Le conocías al señor Rivas de la facultad? ¿En qué facultad te referís?
8: En la facultad de CDE Sudamericana.
7: Sudamericana. ¿Y usted qué hacía ahí? ¿Estudiaba ahí? ¿Era funcionaria?
8: Estudiaba.
7: ¿Y en qué, recuerda aproximadamente en qué periodo de tiempo fue estudiante en dicha universidad?
8: Sí, recuerdo, 2010 al 2015.
7: Sí. ¿Y qué carrera, señora?
8: Derecho.
7: Derecho.
8: Sí, señora. Sí, doctora.
7: Dígame, ¿usted es de Ciudad del Este, residía allí?
8: Yo residí ahí,
7: Sí.
8: en la casa de mi
7: Dígame,
8: hermana.
7: la casa de su hermana.
8: Sí.
7: Y dígame, ¿en qué, cuándo, cómo era la modalidad de clase? ¿Cuántas veces iban? ¿Qué clases tenían?
8: Y teníamos de lunes a viernes, ¿verdad? Y se daba tres materias, con el receso, ¿verdad? Hasta tres, dependiendo del profesor, a veces viene, a veces no viene, todo eso cuesta. No podemos decir fijamente cuántas.
7: Sí, ¿y aproximadamente cuántos compañeros eran así el grupo que daba clases junto a usted?
8: Éramos pocos, ponerle que no alcanzamos 20. Digo yo.
7: Y sí, dígame, usted hoy le conoció al señor Rivas en la facultad. ¿Cómo lo identificaba? ¿Cómo lo vio? ¿Habló con él? ¿Cómo nos podría explicar? ¿Cómo es que le conoce al señor Rivas de la facultad? ¿Cómo afirmó al comenzar?
8: Yo le conocí cuando en los momentos cuando los profesores llamaban la lista, ¿verdad? Ahí conocí su nombre y le he visto a él, pero yo hasta ahí. Yo nunca hablé con él, no tuve conversación, nunca nada.
7: Entonces,
8: Sí.
7: escuchó su, para especificar, escuchó su nombre en
8: En
7: durante
8: la modalidad,
7: la llamada lista.
8: exactamente. Sí, o entregar examen, lo que sea.
7: Señora, ¿y recuerda los exámenes eran escritos, eran orales? ¿Cómo se rendían?
8: Y dependiendo de la materia y los profesores, oral, a veces escrito.
7: ¿Recuerda si iban profesores desde otras sedes también a tomar examen?
8: Que sí se iban, pero no todos los exámenes.
7: Sí, y recuerda también si en ocasiones habían profesores que venían de otras sedes a dar clases, a impartir clases.
8: Sí. Sí, recuerdo.
7: Sí, ¿eran como clases normales o clases adicionales fuera del horario normal?
8: No, normales.
7: Sí. ¿Y en qué horario daban clase?
8: Y desde las 18 hasta las 21, a veces 21 y 30, dependiendo de la clase, de edad, de la materia y profesor.
7: Sí. ¿Y recuerda el nombre de algún otro compañero que haya, tanto que haya hablado como que haya escuchado su nombre en lista?
8: Es difícil recordar todo, doctora, ya, ¿verdad? Pero voy a hacer memoria y voy a decir lo que me viene en mi mente, ¿verdad? Y espero que sea lo correcto. No me acuerdo, es Luis Gil. Ortiz Ever. Karen Vera.
7: Vera.
8: Vera. Está después ya Elis Moreno. Y después un apellido de Morínigo, otra Nati, hasta ahí. ¿Verdad? ¿Qué había?
7: Luego de usted tenía como eran como un grupo de estudio, grupo de amigos, hablaban entre ustedes fuera del ámbito de la facultad o ahí mismo dentro, si tenían alguna relación por lo menos cordial, amistosa entre ustedes.
8: Sí, saludo hasta ahí, pero yo nunca formé grupo, porque no, trabajo grupal, no.
7: Sí, y en forma posterior al finalizar la facultad, ¿siguieron en contacto?
8: Es difícil, doctora, eso porque viste que viene de otros lugares y cada una vez algunos rinden nomás alguna materia, ya no se va, entonces es difícil dar una respuesta correcta en ese sentido. No, no, no, no, es difícil.
7: Entonces,
8: Ya acabo de separarse, pues entonces yo contacto ya no puedo tener, no pude, no tengo.
7: sí, decime, ¿y en clases eran como siempre los mismos?
8: Sí, lo mismo, pero a veces, como te dije, doctora, que no asisten así para rendir nomás alguno que se va para rendir y completar, no sé, eso era. Que rinde después, ya yo no puedo preguntar eso, ni saber. Pero sí que se mantenía un grupo, ¿verdad? Que no alcanzaba 20.
7: ¿Recordás algún profesor, nombre de algún profesor de alguna materia?
8: El profesor Alberto González era uno de ellos. Él con él teníamos. Espera que. Lógica jurídica. La agraria.
7: Alberto González dijo, señora,
8: Sí,
7: no le
8: sí.
7: escuché bien. Sí. Que era lógica jurídica.
8: Jurídica agrario también.
7: Agrario.
8: Y después está el doctor profesor Molinas, que es derecho civil. Yo no sé, su nombre no me acuerdo.
7: Molinas.
8: Está entre ellos estaba el doctor Reyes.
7: Derlis o Denis.
8: Reyes. Mario.
7: Reyes, yes, Reyes.
8: No creo que era.
7: Disculpe, no le escucho.
8: Y después el doctor, el profesor Antunes. Él, por ejemplo, daba también varias, dos o tres materias, pero creo que era. Un poquitito de paciencia, doctora, por favor.
7: Sí, como
8: Constitucional, derecho penal.
7: ellos eran los que siempre daban clase y siempre tomaban exámenes, este último Antunes que dijo.
8: No, ellos se iban, creo que ellos son los que se iban de otro lado, no sé si a Asunción o no, eso no puedo. El Reyes y el C. Antunes. Después estaba el doctor, que también no me acuerdo qué, de Molina. Después está Poletti, que yo no sé el nombre, no me acuerdo. No me acuerdo.
0: Bueno, ahí nos quedamos con no me acuerdo, no tengo respuesta. ¿Cuántas frases van a quedar de
1: Ah,
0: este
1: no.
0: juicio?
1: Impresionante, la verdad. Tenemos mucho
2: Un libro
1: para
2: de frases célebres.
1: comentar y dejar.
2: De cómo ser profesor, de cómo ser alumno, de cómo ser
0: Coordinador.
2: funcionario.
1: Tengo COVID,
2: Realmente,
1: también fue otro.
2: tengo que. En este juicio, realmente los funcionarios de la Sudamericana eran todólogos.
0: Sí, claro,
2: De todo
0: hacían.
1: hacían. De todo.
0: Bueno, dejemos aquí, por favor, compañeras. Vamos a la pausa, brevísima pausa. A la vuelta estamos con otros temas más. La agenda del día en el ámbito judicial, aquí en Ñanduti, en primera instancia.
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0: 19 con 47, 25 grados de temperatura. Estamos llegando a la parte final de a poco también de nuestra jornada del día de hoy. Va a estar el doctor Guillermo Sequera. Sí, tengo entendido, en todas las voces. Así que quédense, va a ser un programa interesante con Claudia Gamada, con Claudia Aguilera.
1: Okay.
0: Claudia Aguilera y Quique Gamarra.
1: No te vamos a mostrar lo...
0: ¿Qué es lo que pasó? La vez pasada también me pasó testigos. Noelia... Silguero
1: Perla González.
0: No, está bien. En instantes llega también ese programa interesantísimo para hablar sobre el tema de, estas cuestiones de salud con el doctor Guillermo Sequera. Un hombre muy importante, hay que decir eso. Hay que decir, ha sido un hombre muy importante para el tema de la pandemia en su momento.
1: Sí.
0: Recordemos eso.
1: Muy justamente. Importante en ese momento.
0: Hablemos de salud pública, más allá de la huelga. El doctor Guillermo Sequera, epidemiólogo. Por eso decía, muy importante en aquella época de la pandemia. Estamos en comunicación, compañera, con la doctora Diana Vargas Perla.
2: Doctora, ¿cómo está? Buenas noches.
3: ¿Qué tal? Buenas noches. Un gusto estar con ustedes.
2: Doctora, queríamos saber, tengo entendido que fue víctima esta madrugada de tortoleros, ¿algo así, doctora?
3: Sí, la verdad que todavía no había hablado sobre el tema. Fue un poco llamativo, no aclaro que no pretendo en absoluto ubicarme en el lugar de víctima, digamos. Pero bueno, si bien es corriente que en nuestra ciudad, en nuestro país, se dé este tipo de hechos, mi auto estaba frente a mi casa y... de madrugada rompieron el vidrio, no había nada llamativo, así como un maletín o lo que fuera, pero suele ocurrir eso de que los chicos de repente entran a buscar y a apropiarse de alguna cuestión que puedan fácilmente después vender o cambiar. Pero lo llamativo es que no se llevó absolutamente nada, a pesar que tenía desde una camarita en la guantera, tenía zapatos, incluso tenía una freidora de aire, una cafetera, porque tenía que llevar al técnico. Y otro, bueno, incluso tenía dinero en efectivo de pequeño valor, billetes de 2.000 y 5.000, cosas así que uno tiene para de repente pagar el cuidacoche y otras cosas. Y todo estaba muy intacto ahí, ¿verdad? Entonces, sí, eso la verdad es que me... llamó bastante la atención, ¿verdad? No me quiero hacer la película, pero sí llama la atención.
2: Doctora, por lo pronto llama la atención, valga la redundancia también, sobre todo a un día de que van a presentar una denuncia penal como Comisión Especial de Investigación del Senado en contra, digamos, de o en esta causa conocida también como mafia de los pagarés, que afecta en este caso a las enfermeras activas y jubiladas del Hospital de Clínicas.
3: Sí, además mañana también es la audiencia preliminar de Lourdes Aranda, que es una, en este caso es la acusada en esta causa, pero que también están involucrados otros, bueno, Fabio Molina, que es el oficial de justicia, y su esposa, Julia Mabel Acosta, y es una causa que prácticamente es el origen de la comisión. Recordarán ustedes la histórica, yo siempre le llamo la histórica enfermera Luciana Bernabé Torres, porque ella es una realmente un símbolo de la sala 10 del Hospital de Clínicas, que es una sala muy importante donde tantas personas fueron salvadas, porque una sala muy... Justamente el doctor Filártiga fue... es jefe de esa cátedra durante tantos años, ella ya docente jubilada, y recordarán ustedes toda su lucha y esto que pasó con Amuclin, esta asociación, y después este grupo de esta red, digamos, de operadores, oficiales de justicia, abogados y demás, que se dedicaron a ejecutar nuevamente pagarés que ya habían sido descontados en juicios absolutamente amañados, con notificaciones voladoras. Esos casos... realmente, bueno, que tiene que justamente, mañana es la audiencia por un lado, y por otro también nosotros anunciamos que presentaríamos una denuncia que amplía incluso al punto de enriquecimiento ilícito, asociación criminal, esta causa. Entonces, sí, ya repito, llama la atención, ¿verdad? No quiero pensar mal, pero sí es un poco llamativo.
0: Doctora Diana Vargas, muchas gracias por estos minutos. Importante también conocer y vamos a estar pendientes de las resultas también de esta investigación.
3: Sí, Bueno, dale, un gusto, gracias.
0: Tema mafia de pagarés, cómo operan y quiénes están detrás. La doctora Diana Vargas tuvo un incidente y queríamos también destacar eso en la agenda de Ol Perla.
1: El tema es que nada no se llevó, por eso es lo que llama la atención, porque ya tenía plata, una cámara, y uno sabe que cuando es víctima de tortoleros te llevan lo que hay para, obviamente, su compra de droga,
2: ¿verdad? Eso realmente sí llama la atención, y estamos compartiendo esas imágenes, ¿verdad? Que te rompen así el vidrio para solamente perjudicarte, ¿verdad? En ese aspecto, porque también tiene esto un costo, pero no tocar nada de lo que tenés en el vehículo, por lo pronto llama la atención.
0: Amedrentamiento.
1: Y se puede decir, porque ella es la que va a hacer mañana la denuncia y también va a estar en esta audiencia de importancia que inició todo esta serie de investigaciones.
0: Bueno, Perla, nos vamos.
1: Nos reencontramos mañana a partir de las 19 horas.
0: Gracias, Perla. Gracias, Noelia.
2: Hasta mañana, Juan Pablo. Hasta mañana, Perla.
0: Y sigan en sintonía. Ya se llega Quique Gamarra con Claudia Aguilera en Todas las Voces. Hablemos de la salud pública, más allá de la huelga, con el doctor Guillermo Sequera, epidemiólogo. Un programa imperdible a continuación para continuar con Ñanduti, tu primera fuente de información.

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0: Yo insto, tú instas, él insta. Nosotros instamos, vosotros instáis, ellos instan. La activación del verbo instar por parte del Congreso Nacional, que le insta al presidente del Consejo del IPS a proceder de una manera determinada en un asunto licitatorio. Se puede comprender el interés público del asunto, de la sensibilidad de la materia, pero ¿es competencia del Congreso instar? En medio de este contexto en el cual se concreta el meme del hombre araña, ¿verdad? El cartismo está luchando contra el cartismo. El cartismo le está pegando durísimo al cartismo. Y dentro de ese juego, si resulta ser que dos piezas de distinto tamaño, dos engranajes de distinta utilidad y función, Lizarela Valiente y Basilio Gustavo Núñez, presidente del Congreso, fichas del cartismo, instan al presidente del Consejo del IPS, una persona nombrada por el presidente Peña, pieza fundamental del proyecto de poder cartista. No sé si tenemos que ponerlo en este contexto de incendios bancarios, que ya tenían, digamos, su fuente de fricción propia. El Banco Atlas y el Banco Bueno entraron en una guerra sin final, donde en los presupuestos alguien tiene que morir. Y se están incendiando la casa recíprocamente. Y de repente el Banco Atlas encuentra un inesperado aliado, el cartismo, a través de tres figuras emblemáticas que entraron en la foto para peticionar con los poderes y las facultades del Congreso una interpelación al Banco Central con respecto al Banco Bueno. Entonces, en esa circunstancia, el Banco Bueno, que se armó de una coraza multimedia para equipararse más o menos en el poder de fuego con el Grupo Cicolillo, Grupo AZ, comenzó a apelar a estos medios para ampliar y profundizar la guerra. Entonces, hoy se apela a otros instrumentos que apuntan a generar mayor desconfianza de parte del Grupo Bueno, que se agazapa detrás de medios como La Tribuna, contra el Banco Atlas, detrás del cual está el diario ABC Color. ¿Qué pasa cuando de por medio el valor es la desconfianza en el mercado financiero? Si resulta que estos dos bancos se incendian porque se andan tirando nafta y antorchas al techo todo el día, un día cuando estén sus casas humeando y digan, bueno, a la noche yo voy a dormir a la intemperie y voy a amanecer con lo opuesto y voy a tener hambre, van a mirar al vecindario y van a decir, ¿y estos vecinos no van a comer vivos? ¿Por qué si nos sobra un poquito de antorcha y un poquito de nafta no comenzamos a incendiar el vecindario? Yo no sé si este pedido de Colin Soroka y otros senadores con respecto a otro banco, al Banco Sudamérica, ya es el incendio del barrio. Cuidado con esto. Cuidado que en este juego, el viejo y analógico juego siglo XX de la perinola puede llegar a girar y caer en todos pierden, todos perdemos. Porque cuando se pierde un valor fundamental como la confianza, la economía se retrae, el dinero es cobarde, alguien va a decir, eso que tenía pensado hacer en noviembre, diciembre, voy a esperar nomás a que baje el humo del incendio y después decido si construyo el edificio. Otro va a decir, sabes que tengo mucha plata en ese banco, voy a sacar y lo voy a poner debajo del colchón. Y vamos a entrar en un ciclo recesivo. Yo no sé si este cálculo nació en la mesa chica del cartismo o dónde, pero de que va mal, va muy mal, Claudia.
1: ¿Qué tal, Quique? ¿Cómo estás? Un saludo a los oyentes y televidentes. Y yo le agrego algo más, un punto de preocupación a todo lo que estás diciendo. ¿Cómo queda el Banco Central del Paraguay? Una de las instituciones más técnicas y creíbles del país hoy está en entredicho ante esta situación y eso también es sumamente grave.
0: Sin dudas. Que yo quiero nomás hacer un ejercicio, ¿verdad? A mí me da la impresión de que cuando salió una decisión del Poder Ejecutivo de nombrar al señor Carvalho Spalding como presidente del directorio del Banco Central del Paraguay, reinaba el cartismo, ganó la facción colorada del cartismo y puso a su presidente cartista Santiago Peña. Uh-huh. Y Peña nombra a Carvalho. Entonces fue una decisión del cartismo. Ahora claro. Resulta ser que, cuidado Carvalho.
1: Fíjate
0: ¿Qué pasó? ¿Qué pasó?
1: Fíjate que toda esta situación se expone ante un descontento de los cartistas tradicionales, vamos a decirlo de alguna forma. Y repito lo que dijo hoy Gustavo Leite, senador, uno de los principales críticos al gobierno de Santiago Peña.
0: ¿Tenía olor a nafta? ¿Tenía olor a nafta?
1: Bueno, él lo que dijo es que se acabó la luna de miel con Santiago Peña. Pero me planteo, Quique, ¿y si seguía la luna de miel, todo iba a estar bien con Bueno entonces?
0: Claro.
1: Y eso claro. No está bien. La tolerancia tiene que ser cero cuando las cosas se hacen mal.
0: Pero suele pasar así con los tentáculos de la hidra. La hidra se ataca a sí misma en determinados momentos, más después está todo bien. Después está todo bien. Y por más de que tenga una proporción diferente, vamos a tratar de extraer el dato y ponerlo en un espacio neutro. Una asesora parlamentaria es víctima de un mensaje mafioso. Le reventaron el auto sin robar las pertenencias. Esto tendría que ser grave de toda gravedad. La doctora Diana Vargas forma parte, es asesora parlamentaria de un senador de la República, el senador Rafael Filisola, no es poca cosa. La oficina del señor Rafael Filisola, en un hecho de mucho mérito, ha articulado las pocas cosas que desde el Congreso se han hecho en favor de las víctimas de la mafia de los pagares.
1: Y fíjate que uno de los denunciantes, principales denunciantes de lo de... Bueno.
0: Claro, entonces, ¿quién está mandando ese mensaje? Ese es un mensaje.
1: Sumamente grave realmente todo lo que se puede ver. Y no se dimensiona porque a la par hay otras crisis que también, no voy a decir nublan la mirada de las personas, pero sí generan mayor preocupación en las personas, que hace, por ejemplo, a lo de la crisis sanitaria hoy. ¿Vos sabés que me comentaban? Una persona llegada a mí se operó de la rodilla en uno de los hospitales públicos, tema meniscos. Y notaron que también tenía problemas de ligamentos. Tenemos un doctor que nos va a decir, pero les gustaría, los médicos plantearon la posibilidad de operarle también de ligamento, a modo que sea una cirugía, okay. Pero no tenían insumos. Terminaron el tema de los meniscos y bueno, y chao, para la próxima ligamento.
0: Bueno, Claudia, yo estoy saliendo de una gripe y vos también, pero vos seguís resfriada.
1: ¿Por qué?
0: Porque no oliste el olor a nafta de Gustavo Leite. Gustavo Leite se pasea por los medios en plan de opinólogo. Che, si esto del Banco Bueno sucede, le va a golpear a la peña. Él es el principal operador de este tema. Y él no hace nada por cuenta propia.
1: Coincido plenamente contigo. Dicen que yo nomás vivo muy enojada con el Partido Colorado. Y con el cartismo.
0: ¿Y cómo no enojarse? Estos tipos llegaron al poder. Tienen todo el poder hegemónico, mayoría aplastante en ambas cámaras del Congreso. Y ahora dice, ¿qué hacemos, muchachos? ¿Vamos a quemar la casa o qué? Y se están quemando entre ellos. Pero ese fuego no puede terminar contagiando a todos.
1: Pero Peña dice que todo está bien, que no hay ruptura.
0: ¿A cuánto cotiza la palabra de Peña en un día como hoy? Bueno. Son las 20:14, señora Claudia. Háganos el honor y protocolo de presentar a nuestro ilustre invitado de esta noche.
1: Nos acompaña esta noche el doctor Guillermo Sequera. Él es epidemiólogo y lo recordamos todo, por supuesto, como el director de Vigilancia de la Salud durante la pandemia. Doctor, no sé cómo te hace sentir que te veamos y pensemos en la pandemia. ¿Qué tal, doctor? ¿Cómo estás?
2: Hola, Claudia. Hola, Quique. Sí, la verdad que tengo acá sí. Pandemia en mi frente, ¿verdad?
0: ¿Tuviste COVID?
2: Sí, tuve.
0: ¿Cuántas veces?
2: Tuve. Y conscientemente, 3 veces. O sea, digo conscientemente porque por ahí uno puede tener COVID y no enterarse, ¿verdad? Y una de ellas, la última vez, se enfermó mi hijo que tenía 3 meses de vida y tuve que entrar a terapia por COVID.
0: A ver, doctor, y cuando vos decís uno puede tener COVID y no enterarse, ¿eso quiere decir que el cuerpo humano ya desarrolló resistencia y el impacto del COVID? ¿Uno tiene COVID, pero un COVID insignificante?
2: Sí, ¿qué pasa? O sea, siempre hubo gente que por ahí respondía bien al COVID, ¿verdad? Hemos visto gente que, los famosos antivacunas, yo no hice nada, ¿verdad? Y mira, no me hizo nada, ¿verdad? Son los sobrevivientes, ¿verdad? Hay mucha gente que inmunitariamente responde muy bien al COVID. Y hay gente que ya como ya pasó el COVID, reconoce el sistema inmunitario y tu cuerpo responde ya bien, lo controla ya al virus. Entonces, prácticamente no tenés como una gripecina ahora sí, ¿verdad? Y si te vacunaste, si tuviste, si las dos cosas, Hoy yo no creo que exista humano en la Tierra que no haya tenido contacto con el virus. ¿Verdad? Y están los que reaccionaron mal, que hoy no están más con nosotros. Y estamos los sobrevivientes. Nosotros somos la variante que importa, somos nosotros, que hemos variado nuestro sistema inmunitario y sabemos resolver ahora cuando estamos en contacto con ese virus.
1: Doctor, se dan todavía casos, obviamente, de COVID. ¿Cuál puede ser un síntoma principal a modo de decir, tal vez esto sea COVID? Porque hoy una verdad también es de que no te vas a hacer el hisopado. No. Ya no tenemos ese premio de ir a hacernos el hisopado.
2: Yo tenía...
0: Ni la guita, 400 lucas cuesta un examen de COVID.
2: Sí. No, encima, el caso que se internó mi hijo, ¿verdad? Yo tenía una gripecina y que me iba a estar hisopando.
1: Claro.
2: ¿Verdad? Le contagié a mi hijo de 3 meses. Bueno, un niño con fiebre y con gripe tampoco es nada grave.
1: Decime que a él no se le hisopó.
2: No, y cuando se le hace el hisopado a él, ahí sí se confirma que era COVID. Y yo dije, Dios mío, lo que yo tenía era COVID.
1: Pero ahí, doctor, vos te tenías que hisopar. Hisópeme a mí, tenés que decir.
2: Claro, pero bueno, ¿qué vas a ver en el año 2024-2025, verdad?
1: Bueno, que yo te voy a aconsejar, sí que, pero sí, yo hice una vez así con mi bebé, porque los dos estábamos engripados y le querían hacer a él.
2: Claro.
1: Y por favor, decime qué se puede hacer para que, porque es algo horrible. O sea, sí, si yo grande odio, porque prefiero que me vacunen, pero el hisopado no tolero. Y me dijeron, hacete vos, señora. Y bueno, acá estoy, como buena madre.
2: Y salió positivo.
1: Y salió positivo, no, pero salió, no, cuántos virus, no sé.
2: Bueno.
0: Doctor, por cerrar un poco el capítulo COVID y asuntos científicos, cuando aparecieron las vacunas de Moderna y de Pfizer sobre el desarrollo de BioNTech, el famoso ARN mensajero, es como si fuera que en la mejor metáfora nos decían, cuando te inyectan la vacuna, te están inyectando software, datos y un técnico de informática que va a entrar a tu cuerpo y va a activar el software y cuando venga el virus ya tu cuerpo va a poder responder. El poste eso que reveló con respecto a la consistencia de ese presupuesto vacunatorio.
2: No, lo y, que vemos... Que
0: inmunológico.
2: Sí, a ver, los estudios de investigación de desarrollo de vacunas, cuando hicieron eso, sí quedó en nuestra memoria que fue un desarrollo de vacunas muy rápido, ¿verdad? Y nos llama la atención eso. Pero hay que entender que se hizo toda la ciencia del mundo, se concentró toda la fuerza económica también se concentró ahí, porque también era un negocio, ¿verdad? Y todos los grandes cerebros del mundo se concentraron en desarrollar vacunas. No solamente eso, la tecnología hoy es incomparable con hace 10 años. O sea, hoy secuenciar el ADN, el genoma, esas cosas. Antes, en los 90, era 10 años se tardaban en hacer la secuencia del genoma humano. Ahora, en 2 horas, en Coronel Oviedo ya te hacen las técnicas de PCR, ¿verdad? Entonces, hay tecnologías en el mundo hoy que hacen todo mucho más rápido. Y cuando una epidemia, ¿cómo probás que una vacuna es buena? Te vas al lugar donde peor está la epidemia y probás ahí vacunado y no vacunado. Y dos grupos. No sabes a cuál le vacunar y no vacunar porque haces a doble ciego, como se dice. Y vos ves que uno de los grupos, el grupo del código 01 y el 00, uno sabe cuál es, el grupo 01, se está dejando de morir. Entonces, cuando ellos ya vieron una diferencia, que un grupo rompieron el ciego y vieron que la vacuna ya había un 30, 40% de éxito, y en el otro lado se seguían muriendo la gente, ahí mismo salió al mercado y salió, mira, esto está salvando vidas, 30, 40%, 80, 90% estamos viendo, cada día vamos mejorando. Entonces, ahí salió rápido por una situación de emergencia, ¿verdad? Y al mundo se diseminaron estas tecnologías. Las investigaciones siguieron, ¿verdad? Nos vacunamos, no nos vacunamos, hay de todo. Pero las investigaciones siguieron y hasta hoy día, a 5 o 6 años de eso, siguen demostrando que obviamente se encontraron efectos adversos de la vacuna, como todo, ¿verdad? Pero siempre es mucho más grave tener COVID. En ese momento, cuando tu cuerpo no tenía relación con ese virus, era mucho más grave tener COVID. Veíamos más miocarditis, más infarto. Mucha gente que tiene COVID, generalmente gente mayor, y que al mes hace un infarto, ¿verdad? Si no tenían la vacuna, había más de este grupo. ¿Con la vacuna producía infarto? Sí, pero 1 en 1 millón o algo así, ¿verdad? O sea, siempre el riesgo-beneficio estaba a favor ponerse la vacunación. Eso se siguió demostrando, ¿verdad?
0: Bolilla negra, los famosos documentos que Pfizer le obligó a los gobiernos a firmar. ¿Qué es lo que decían esos documentos?
2: La verdad que yo no llegué a leer, ¿verdad? También, pero sí habían estas cosas... En algún momento se tiene que revisar, ¿verdad? No sé cuánto tiempo duran, pero sí en términos legales, de acuerdos legales, no solamente Pfizer, todos obligaban a que esto se maneje de manera interna, ¿verdad? Los abogados...
0: O sea, que hayan exoneraciones con respecto a eventuales resultados
2: negativos. Sí, lo que pasa es que a ese nivel, no sé, pero no solamente eso, también los acuerdos, ¿con qué se paga esto? ¿Cuánto cuesta? ¿Se acuerdan que no sabíamos los precios, verdad?
1: Sí.
2: llegó un momento que tener la vacuna era un poder político, un acto político, ¿verdad?
0: Por supuesto.
2: O sea, no era solamente, no importa más cuánta plata tenés, yo te quiero pedir otras cosas, ¿verdad? A ese nivel era la negociación. Por eso reventaron el COVAX, el mecanismo COVAX. Era un mecanismo utópico, tal vez, hasta inocente en su idea, ¿verdad? Uh-huh. Pero lo reventaron las grandes farmacéuticas, porque era una oportunidad donde a nivel global se iba a comprar a escala, todo el mundo iba a ser como una caja mutual donde todos poníamos platita y comprábamos todo al mismo precio. Eso no le convenía a la farmacéutica. Y muchas veces la farmacéutica no solamente eran grupos poderosos del sector privado, sino también eran propios estados. Entonces eran negociaciones que superan el abordaje que yo te puedo dar.
0: Un documental de Netflix que alguna vez va a salir.
2: Sí, totalmente.
0: Doctor Sequera, nosotros querríamos estudiar contigo esta noche, ser alumnos aplicados y salir con una lección aprendida. Hablemos de la salud pública, hablemos de la inminencia de procesos electorales que van a instalar, yo ya estoy, yo institutista es el insta. Nosotros instalaremos un nuevo gobierno como colectivo social por obra de nuestros consensos democráticos, un nuevo gobierno. Si este nuevo gobierno llega con un librito bajo el brazo de cómo debe ser la salud pública, ¿qué dirías que debe contener ese libro?
2: Pucha, pero pregunta, voy a hablar una hora, ¿ve?
0: Adelante.
2: Bueno, antes que nada, gracias por recibirme, ¿verdad? Para hablar de esto, me parece súper pertinente. A pesar del temazo de entrada que pusiste, ¿verdad? Que creo que creo que es así el...
1: Si querés opinar también, adelante.
2: Pero sí, desde el mismo instant, yo tengo guardado una carta del Congreso que me entregaron, donde me instan a mí a renunciar como director de vigilancia porque demasiado ya le asustaba a la sociedad mis conferencias de prensa, ¿verdad? Congreso Nacional, tengo guardado eso ahí, ¿verdad? Nuestro sistema de salud, ¿verdad? Creo que es un debate que tenemos que tener como sociedad, ¿verdad? Siempre venimos discutiendo en diferentes espacios colectivos, ¿verdad? Más allá del mundo médico también, de profesionales de salud y como ciudadanos, ¿verdad? Yo tenía un profesor de salud pública en España cuando hice mi especialidad allá, que me decía, Guillermo, cuando vos sabes cómo mirar que un país se quiere a sí mismo, un país que se cuida, mira cómo es su sistema de salud. El sistema de salud es bueno, quiere decir que es un país que se cuida, que se quiere a sí mismo, que se quiere como sociedad, ¿verdad? Porque los sistemas de salud son expresiones históricas de una sociedad, de los acuerdos, de consensos, de a quién vamos a dejar atrás y a quién no. Es muy filosófico. Pero ¿cómo aportamos todo? ¿Qué vamos a aportar? ¿Y qué vamos a cubrir? ¿Verdad? ¿Y qué dejamos que cada uno sea la ley de la selva? Eso es un consenso social, ¿verdad? Imagínate que nuestra ley de Sistema Nacional de Salud del 96 es una ley que se hizo en ese gobierno y es una ley que el Guasmosi, ¿verdad?, presenta ya en la final de su gestión al Congreso, diputado aprueba sin debate, senadores no lleva discusión y se aceptó, ¿cómo se dice? In factum. No sé cómo se dice, como cuando ya caducó el tiempo de discusión, listo, y se aprobó. Una ley del Sistema Nacional de Salud, la ley vigente, que muchas cosas, dice que muchas cosas lindas, ¿eh? Una ley que no se cumplen. Pero esa ley no se discutió ni siquiera en el Congreso, no te digo luego como sociedad. Uh-huh. Entonces nuestra construcción del sistema de salud luego ya no fue discutido como sociedad. Si vemos los procesos históricos, cómo se construyeron los sistemas de salud de Uruguay, de Chile mismo, a pesar de toda la dictadura de Pinochet, ¿verdad? A pesar de ser un país que en su constitución no garantiza la salud, como dice sí la nuestra, el sistema de salud chileno es mejor, ¿verdad? Ellos en su reforma constitucional pelearon para meter como un derecho a la salud y no está en la constitución chilena. ¿Cómo se construyeron el sistema único de salud, el SUS de Brasil? Un trabajo espectacular de la sociedad, los foros de salud durante 7, 8 años de discusiones, ¿verdad?, para que en la época del Coronel Melo y después en los 90 se vaya implementando, ¿verdad? Y es lo que es hoy un ejemplo de sistema de salud en el mundo, en un país que es grande, ¿verdad? Pero en términos económicos relativos no es tan diferente a Paraguay, con su gente, con su nivel, el nivel de PISA también, si queremos meter, ¿verdad? No es que ellos son así extraterrestres, ¿verdad? Nos estamos comparando con Finlandia. Entonces, nosotros no tenemos un proceso histórico de discusión del derecho a la salud. Eso como sociedad es una deuda, ¿verdad? ¿Qué es el derecho a la salud? Recién descubrimos los paraguayos cuando migramos al extranjero. Recién entendemos lo que es un estado de bienestar. cuando, pucha, vos como migrante tenés todo, ni mi país, no tengo esto, ¿verdad? Entonces, ahí recién, y ahí cuando se vuelve, ahí te das cuenta, ¿verdad? Ahí recién entendiste el derecho o la falta de derecho. Mientras tanto, cuando vos vivís sin eso y no conocés lo que es vivir en un estado de derecho que incluye derecho a la salud, no percibís, pensás que es normal nomás luego, que si no tenés plata te podés morir, ¿verdad? Entonces, yo creo que son discusiones filosóficas de la sociedad que superan todo el abordaje como médico. Por eso yo siempre digo que la discusión del sistema de salud, los médicos son, tenemos que escuchar más que hablar. Nosotros sabemos cómo se cura, cómo se puede cuidar esto, cómo se puede tratar esto, pero ese razonamiento sistémico tal vez no tenemos mucho. El costo luego no queremos lo pensar los médicos, ¿verdad? No, esto es muy caro, no, igual hay que hacer, ¿verdad? Hay que poner, esto es caro, no es caro, hasta que vamos a pagar como sociedad, ¿verdad? ¿Qué vamos a cubrir con el sistema de salud? Todo. Y como sistema de salud, el soñado, pues es que cubran todo para todos, ¿verdad? Pero sabemos que no se puede. Ni Finlandia cubre todo para todos. Entonces, ¿qué? ¿Vamos a cubrir las cirugías plásticas? ¿Sí o no? Estoy diciendo cosas más sencillas, ¿verdad?
1: Me encantaría.
2: ¿Vamos a cubrir el medicamento para la obesidad para todos? ¿Sí o no? ¿Verdad?
1: Ahí, doctor, sí. Me quiero quedar nomás con un tema. Porque creo que lo que más se instaló con el gobierno de Fernando Lugo fue la salud es gratuita, que fue la gestión de Esperanza Martínez, que uno piensa en eso y piensa como una de las cosas más positivas. Ahora te escucho y decís de que eso no es, no sé si decir no es lo ideal, no es lo sostenible. Y con toda la situación que se da con IPS principalmente, otra es ahora la crisis a la que le estamos dando foco por el tema del reclamo de los médicos en el sistema de salud. Pero son dos cuestiones que se plantean, el sistema unificado de salud y también la de ir seleccionando o filtrando las coberturas. ¿Estás de acuerdo con eso? ¿Esa es la realidad que se ve en países más desarrollados o nosotros tenemos que seguir peleando por esa gratuidad en todo?
2: Tenemos que definir hasta dónde, ¿verdad? Porque ponía casos extremos, ¿verdad? Hay cuestiones filosóficas. Vamos, el aborto, sí, gratuito, sí. O sea, eso así la está metiendo ya ahí en la aguja para que algunos salten, ¿verdad? Uh-huh. O sea, hay muchas cosas por discutir como sociedad, ¿verdad? Listo, esto no, esto no, esto no. Y vamos a ver que hay un montón de cosas que por ahí vamos a decir que eso se encarga el sector privado, ¿verdad? Sistemas de salud muy buenos no cubren, por ejemplo, del mundo, no cubren, por ejemplo, la estética de ortodoncia. Pero sí es gratis, ¿verdad? Que cuando sí tenés un absceso, te cubren todo, ¿verdad? Pero arreglarte los dientes, eso no. Es salud también, pero bueno, parecen tonterías, pero hay un sinfín de cosas que tenemos que discutir hasta que sí, como valores de qué vamos a cubrir. Y después vamos a discutir, bueno, esto es económico, la capacidad de la economía, ¿verdad? Esto cuesta tanto. ¿Podemos pagar? Y así como estamos, no. ¿De dónde vamos a recaudar? ¿Verdad? Nuestro modelo de sistema de salud es apoyada, ¿verdad? Pero y nos jactamos de solidario por las cantidades de apoyadas que hacemos. ¿Por qué no hacemos una apoyada nomás al año buena para cubrir todo el sistema? Estoy hablando de impuestos indirectamente. Uh-huh. ¿Por qué no pagamos todo una vez como un símbolo, una apoyada y cubrimos todos los gastos y no hace falta estar haciendo apoyada por todos los amigos? Hasta el pobre Hugo Javier, ¿verdad? Que le están haciendo apoyada.
1: Cierto. Los propios colorados.
2: Los propios colorados, ¿verdad? Entonces, yo creo que esas cosas son importantes. A ver, un gran paso es la gratuidad. Saltan otro cuando decimos la salud gratuita. Obvio que no es, pero es una palabra simbólica esa, ¿verdad? Dio acceso a muchísimas... Escuché a varios economistas decir que no es gratuita la salud y que esa oportunidad de pago que el gobierno de Lugo en la gestión de Esperanza Martínez se sacó, se perdió un ingreso de unos 50 millones de dólares, ¿verdad? A ver, esa era una barrera de acceso, esos 5.000, 10.000 guaraní que tenía que pagar la mamá que estaba embarazada para su precontrol prenatal, su control prenatal, no se hacía nomás control prenatal, porque no tenía ese 10.000. Cuando era gratuita, hacen todos los controles, hacen los mínimos 5, 6, 7 controles prenatales que tienen que hacer. Eso es calidad de vida, porque estás cuidando antes de que nazca. Sí. El sistema de salud es así como el otro gran ministerio, pues el Ministerio de Educación, pero yo siempre digo, no, salud, es porque salud se encarga de vos, uno tiene contacto con el sistema de salud desde antes de nacer. Porque le está cuidando a tu mamá. Uno está en contacto con la gestión de ese ministerio hasta que se muere. ¿Verdad? El tema de educación es un periodo de la vida, se va expandiendo cada vez más, ¿verdad? Pero es puntual, ¿verdad? Entonces, esa gratuidad que se perdió se ganó en otras cosas. Ahora, ¿cómo mantenemos
0: claro,
2: eso?
0: Por esa vieja regla, doctor Sequera, de que dicen que $1 invertido en salud repercute en $5 multifactorialmente desde ese punto de vista, esos 50 millones o 500 millones hay que multiplicar por 10.
2: Un chiste, un chiste. Y así podemos ver un montón de otras atenciones que pudieron acceder. Ahí fue el salto cuantitativo, ¿verdad?, del acceso al sistema de salud. La idea de la atención primaria, ¿verdad? ¿Qué existía antes? Existían los puestos de salud, existía la atención primaria, pero no estaba pensada como una estrategia de trabajo territorial, que es muy político. Entendamos ahí que al entrar la lógica de la... No es un lugar de prestación de servicio nomás en tu comunidad, es un lugar que mira el territorio, que mira la población... Y trabaja, acá tengo tanto por ciento, tantos adultos mayores, tantos encamados, ¿verdad? Yo tengo que hacer mi plan para estas personas, tantos niños. La plaza está sin luz. Tenemos que acá el basural, este me está enfermando en todos los casos de dengue. Eso tiene que trabajar el equipo de salud de la familia, no solamente la atención y dispensario de medicamentos. Trabajan
0: eso. Reactivo solamente.
2: Sí, y es pensar el territorio, una visión que es muy política aquí, y que compite con otros poderes fácticos que están en el territorio, gestionando la salud del territorio. Y si ese sistema de red funciona bien, si vos ahí, desde la USF, tenés respuesta, te vinculan con el ministerio, con el hospital público más cercano, el distrital, el regional o un especializado.
0: Yo quiero firmar al pie lo que acabas de decir, porque en la zona de Los Bañados, donde hay unidades de salud familiar, a veces el vecindario quiere activar y va y habla con los doctores, hagamos esto, le vamos a traer a nuestros niños porque tenemos una epidemia, qué sé yo, es lo que sea. No pueden hacer porque los líderes tienen que pasar por los líderes políticos de la zona.
2: Claro, son poderes cooptados, ¿verdad? Gustavo Cetrini tiene buenas publicaciones sobre eso, ¿verdad? De que son, o sea, la USF con esa lógica tiene un trabajo de territorio que compite. Yo veo que compite con esos poderes fácticos. Puede ser mafia, puede ser con seccionales, puede ser... Y compite, y para mí me parece una incoherencia ahí, con el gobierno territorial que realmente que es el gobierno municipal. Entonces hay una desconexión. Los buenos lugares donde funcionan las USF, los países donde funciona bien la atención primaria, es el gobierno local el que gobierna los establecimientos de salud que están en su territorio. Sigue la rectoría del Ministerio de Salud, pero es el gobierno local, porque trabajar salud no es solamente atender pacientes y que se curen, que se operen y qué sé yo. Es trabajar todo el bienestar del territorio, que haya agua potable, la calidad del aire, la basura, ¿verdad? Que las redes funcionen, las redes de servicios, ¿verdad? O sea, y eso compite con un, yo creo que, ¿por qué nuestra USF quizás no tiene tanta fuerza? Esa es mi hipótesis, ¿verdad? Que vengo discutiendo con muchos expertos en el tema, que en nuestro país, salgamos a Asunción, porque Asunción es muy particular, porque acá está la capital, acá está el ministro de salud, ¿verdad? Vayamos a Villarrica o vayamos a Tobatí, ¿verdad? La USF, la salud territorial allí está puesta por el ministro de salud que está en Asunción. No sabe las prioridades que hay ahí. Y tiene que bajar las directrices que le dice su jefe que está en Asunción, ¿verdad? En cambio, si es el intendente, ¿verdad?, va a tener una lectura mucho más real de la necesidad y va a poder priorizar mejor los problemas. Hay un intento con los consejos locales de salud de eso, pero es muy incipiente. La descentralización, que tiene como mandato también el Ministerio de Salud, está en desarrollo. Hay lugares exitosos de eso. FRAM es un lugar exitoso de eso, ¿verdad? Pero esa debería ser no la excepción. Así debería funcionar el sistema, ¿verdad?
1: Se tiene que dejar de lado,
0: presidente, para toda la gente. Ese es mi proyecto. Yo digo, Paraguay debe ser una república federal. Y cada estado, cada departamento se convierte en un estado, retiene su recaudación, tiene sus propios ministerios más cercanos a la gente. Y la última milla es... la intendencia.
1: Y puja por su propio desarrollo.
0: Sí, señora.
1: Doctor, ahí te quiero hacer una consulta con respecto a lo muy actual y vigente. En el drama de la salud en Paraguay, ¿qué porcentaje de atención debe llevar el salario de los médicos? Porque, bueno, hoy aparentemente, y es un hecho, hay un avance en las tratativas para llegar a un acuerdo sobre ese reajuste que están pidiendo. Pero todo esto también está revelando la necesidad de más especialistas y cómo están trabajando los especialistas que hoy tenemos. Entonces, ¿qué tan oportuno es el reclamo y qué tan importante es para ir mejorando en nuestra atención ese reajuste salarial?
2: Sí, yo creo que se está desviando un poco el tema. O sea, el gremio médico, SINAMED principalmente, me llama la atención que los médicos de IPS no salieron a la huelga todavía, ¿verdad? Pero dieron algunas señales. Pidieron varias cosas, ¿verdad? Y una de ellas es el reajuste salarial que sí realmente decayó muchísimo comparado no solamente el costo de la vida, que aumentó un 70-80% desde que se hicieron, desde el último reajuste que tuvieron los médicos. También el mismo sueldo mínimo también se reajustó en proporción al crecimiento también del costo de las cosas, ¿verdad? Eso no se dio con el salario médico, pero yo creo que más allá de discutir cuánto es lo que el médico debe ganar, hay que discutir cómo el Estado debe proteger y tener los mejores médicos en sus servicios, ¿verdad? Eso es, ¿cuánto el Estado tiene que pagar para tener a los mejores consigo, ¿verdad? Porque ya escuché también, bueno, que se vaya al sector privado si quiere ganar plata. Ya escuché eso, ¿verdad? Y el sector privado es realmente, o sea, si vemos el espectro de el IPS es un 20% de los asegurados tiene. El sistema del privado tiene 7, 8, 9% de los paraguayos tienen un seguro privado, ¿verdad? Y todos los médicos están en todos lados. Si nos vamos todos los médicos al sector privado, no vamos a entrarlo todo.
0: Es un esquema medio rarito también.
2: Sí.
0: Últimamente los hospitales privados son como los supermercados. Viste que antes el súper compraba la verdura que te iba a vender. Ahora le vende un metrito para que el verdulero traiga su propia naranja, ¿verdad? Bueno, los hospitales, los grandes churros hospitales, te venden metros cuadrados para que vos puedas ejercer tu práctica médica. Así que hay
2: pero,
0: que revisar
2: pero
0: eso también.
2: Pero imagínate que es así, el 7% del sector médico, o que tiene una población que representa el 7% de los paraguayos. O sea, que debería estar en el 7% de los médicos ahí, o 10, qué sé yo. Pero si nos vamos todos ahí, espectacular para el sector privado. Pues se le van a atar los costos. Van a tener muchísima oferta de médicos, ¿verdad? Que tienen que venir ahí. Y siempre hemos visto, yo me acuerdo, no estaba en el Paraguay cuando fue el reajuste en el 2012, 2011, 2012, del sueldo de los médicos. Pero sí me comentaban los colegas que ese hecho de aumentar hizo que el sector privado también pague bien. Porque el sector privado, como se maneja a nivel de oferta-demanda, ¿verdad? Si va a tener muchos médicos, le va a pagar menos nomás. Va a bajar nomás el costo por hora de atención a un médico de guardia en el sector privado, ¿verdad? El hecho de que el sector público pague bien también eleva la vara del pago de no solamente de los sistemas del Estado, como IPS también, o los hospitales clínicas que no son Ministerio de Salud, sino también al sector privado. Entonces, el ajuste le toca también al sector privado. Después está los que sí hacen más dinero porque hacen algún procedimiento, tienen una subespecialidad que es cara, ¿verdad? Y que son pocos. Ahí es indiscutible que el sector privado paga más y el sector público sí le costó. Sí, yo creo que yo veo con buenos ojos la propuesta de esas subespecialidades que tienen varios médicos. Se pague mejor también en el sector público. Así el sector público tiene, como dije al principio, tiene a los mejores consigo. Porque el 80% de los paraguayos están en el sector privado. O sea, el sector público, perdón, como ciudadano te digo, no como médico, ¿verdad?
0: Bueno, el anecdotario es infinito. Por ejemplo, el hecho de que el sistema de salud pública tuvo que ampliar dramáticamente la cantidad de camas de terapia intensiva en pandemia y no tenía suficiente cantidad de terapistas. Así que hubo que, no sé si la palabra respetuosa es improvisarlo, pero más o menos, digamos, médicos clínicos pasaron a ser terapistas. Es como si fuera que hay una crisis de la construcción, necesitamos arquitecto, no hay arquitecto. ¿Qué hay? Y hay maestro mayor de obra, tráeme al maestro. Bueno, hoy el maestro decía arquitecto, y sí, dice el tipo, y él no es arquitecto, ¿verdad? Ahí hay una brecha de formación probablemente que quedó pendiente.
2: Sí, yo tengo miedo de lo que está ocurriendo más allá de las protestas. Yo creo que van a llegar tarde o temprano, van a tener que llegar a un acuerdo, ¿verdad? El ministerio está haciendo su esfuerzo y no tengo detalles de lo que presentó la ministra, pero están pensando propuestas, ¿verdad? Por un lado, el ejercicio médico de juntarse y reclamar lo que vale, hacía años que no ocurría eso. Es un acto cívico, ¿verdad? Pero yo lo que veo es que se está como mercantilizando demasiado todo, ¿verdad? O sea, está bien o no, podemos discutir después, pero en la salud, la atención en salud, en términos de economía, ¿verdad? No es un mercado, no puede ser un mercado libre. No puede tener la lógica del mercado. ¿Por qué? Porque uno no elige cuándo enfermarse, no controla eso. Y no, es como cuando tengo hambre, voy a una despensa, voy a comprar la banana, ah, la pucha, está cara. Voy a comprar nomás Esa no, de oro, me voy a comprar esa carapé que está ahí, medio negrita, más barato, ¿verdad? Uno tiene un infarto, ¿verdad? Y el sector privado te puede decir, y tengo este stent que tenés que ponerte, cuesta $1,000, después hay uno de 20,000, pero te dura toda la vida, que es muy bueno, y uno que va a elegir, está en juego su vida, ¿verdad? Entonces, cuando uno no puede tener, cuando la decisión por adquirir algo en términos económicos no tiene el control, no puede postergar, oye, después no me voy a pensar, voy a elegir más barato nomás, o estás comprando algo que le vas a condenar a 3 generaciones de tu familia a pagar, ¿verdad? Y que es más que vos no entendés. Hay una simetría del conocimiento. Hay muchísima gente que no sabe dónde es lo que está el apéndice, ¿verdad? Dónde es lo que está mi vesícula, ¿verdad? No sé,
1: me pasa,
2: ¿verdad?
1: Lo mismo cuando, o sea, llevo el médico, el auto al mecánico. Es lo mismo.
2: El médico sabe más de vos, de lo que vos sabés, cómo funcionás, ¿verdad? Y esa es una simetría de conocimiento que bien puede usar si todo está muy liberado. Claro. El médico va a estafarte, ¿verdad?
0: Yo tiendo a pensar así.
2: Entonces, lo que voy es que hay que controlar, hay que regular. El ente rector tiene que ser muy fuerte. Uh-huh. El Ministerio de Salud tiene que tener claro esto. Y estoy hablando, apuntando ya al mercado de la salud, ¿verdad?
0: Uh-huh. Yo tiendo a pensar así con la innovación en la electromedicina, por ejemplo, ¿verdad? Tiene que ser un sector que debe estar fondeado por el Estado para que esos bienes lleguen al sistema de salud pública de los países sin pesar lo que pesan, ¿verdad? Cuando vos traes una de esas máquinas gigantescas de Siemens que no sabes ni cuánto cuesta, al final genera costos prohibitivos para la gente, ¿verdad? Tiene que haber una corriente de subsidio o de fondos universales de desarrollo tecnológico, otra manera de abordar eso, o si no, la salud se convierte en un bien impagable, donde una persona de nivel medio alto tiene alguna situación catastrófica de salud y en 3 días pasa de rico a pobre.
2: Sí. Sí, bueno, ¿qué pasa? Que aquí las élites de nuestro país, cuando tienen problemas de salud, se van a otro país. ¿Verdad? Entonces no están tan involucrados en la reforma del sistema de salud, entonces no es prioridad la reforma del sistema de salud, ¿verdad? Sí se asustaron un poco en la pandemia que no podían salir del país, y ahí se preocupaban por el sistema de salud que tenemos, ¿verdad?
1: Pero ni bien pudieron, se fueron a vacunar.
2: Sí, también, ¿verdad? Sí. Entonces, ahí hay un problema que nos toca de manera diferente a diferentes segmentos de la población, ¿verdad? Como para involucrarnos, a jugarnos en esto, ¿verdad? Pero vuelvo al tema, ¿verdad? La salud es una falla de mercado, ¿verdad? En términos económicos, y tiene que estar regulada, ¿verdad? Y el sector privado tiene que estar, claro que tiene que estar presente. De hecho, hay una investigadora, Patricia Lima, que está haciendo una investigación muy interesante, se llama la reforma oculta al sistema de salud. Se está reformando el sistema de salud. Así como se hizo en el 96, sin mucho debate, ni siquiera de los congresistas, ¿verdad? Ni siquiera de la población. Se está haciendo de manera casi en nuestras caras, ¿verdad? Se está privatizando todo, ¿verdad? Se está privatizando todo, ¿verdad? Yo no es que estoy de acuerdo con la privatización. Sí, se puede privatizar todo. Hay modelos muy interesantes, el modelo inglés, por ejemplo, que es un modelo, súper modelo de sistema de salud, que tiene muchas cosas privatizadas. Solamente que tiene un ente controlador y auditor tremendo, ¿verdad? No me estafás acá, hoy viste, hiciste 3 apendicectomías, o hiciste 4, ¿verdad? Y yo pago por cada 1,000 libras, ¿verdad? No pago más que eso, ¿verdad? No. Entonces, hay todo un control. Entonces, el sector privado puede complementar perfectamente, puede funcionar dentro del sistema, pero reglas claras, reglas transparentes, ¿verdad? Y un sistema auditor que sea capaz de demostrar que ese dinero no se está robando, ¿verdad?
0: Empresario farmacéutico número 1 con hermano de Santi Peña número 1. Ese es un equipo. Y el amigo más cercano, Horacio Cartes, es el número 1 y hay un número 2. Entre los dos, Claudia, se quedaron con el negocio de las tercerizaciones. Y es un hecho relativamente reciente. Y que vuela bajo el radar. Nadie sabe con ese, bueno, no le vamos a poder atender acá porque el tomógrafo está en reparación, mándenle al sanatorio tal. ¿Cuántas veces sucede eso y a qué costo?
1: Sí, cierto.
0: Hacemos una pausa, señores y señores, apasionante tema de la salud pública.
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0: 10 minutos finales de nuestro programa del día de hoy. Señora Claudia, proceda usted.
1: Doctor, ¿qué opinás de los nuevos hospitales ante esta situación de preocupación con respecto al espacio fiscal que tenemos para ir cubriendo todas las necesidades?
2: Bueno, Paraguay tenía una deuda histórica, ¿verdad?, de infraestructura, de tener hospitales, no solamente hospitales nuevos, de infraestructura con los propios hospitales vigentes, ¿verdad? Sé que hay refacciones en el Hospital Nacional de Itagüí que no solamente son de ladrillo, de estructura, sino también del sistema de gestión del hospital, que parece muy interesante. Vinieron expertos de Einstein de San Pablo para generar un poco un sistema de gerenciamiento. Yo creo que va a ser un modelo para el país. Eso está súper bien, ¿verdad? Pero sí preocupa, ¿verdad? Entiendo que no hay dinero, ¿verdad? Lo dejaron claro eso, para subir el lo que están pidiendo los médicos, el salario. Y dentro de ese margen de escasos recursos, se están construyendo nuevos hospitales que van a requerir muchísimos médicos. No solamente, no es reorientar nomás los que están, sino con muchísimos contratos nuevos, ¿verdad? Un hospital de las envergaduras de los que están inaugurando y lo que piensan inaugurar, son muchísimos contratos y no solamente médicos. Entonces, el Ministerio de Salud va a necesitar un presupuesto mucho más grande de lo que tiene hoy día si es que quiere darle sostenibilidad a esas nuevas estructuras que se están haciendo, ¿verdad?
0: Doctor, ¿y estás de acuerdo básicamente con el modelo del gran hospital? Si imaginamos, no sé, la guerra y la milicia, ¿estás de acuerdo con hacer una super fortaleza con cañones gigantescos o preferirías gastar plata en infantería que esté más en territorio?
2: Tipo guerra guerrilla. ¿No? Depende. Yo creo que hay cosas que son para eso y hay cosas que no. La atención primaria, sí, es de infantería, ¿verdad? Es terreno, territorio, porque el trabajo no es solamente, como te dije, la atención, sino es también pensar el territorio en términos políticos y de bienestar, ¿verdad? Es un trabajo del Ministerio de Salud, tiene como acta misional, ¿verdad? Y principalmente la estrategia de atención primaria hace eso. Pero un centro oncológico, uno bueno, yo pondría toda la ficha de tener uno bueno en el país que tener 3, 4 o 5, ¿verdad? Es cierto, se van a enojar conmigo lo de Ciudad del Este, tal vez, ¿verdad?
1: Claro.
2: Se puede hacer un centro que dependa del otro, como una sucursal donde... Pero, ¿qué pasa con esas especialidades de cosas muy, muy finas? Se desagrega, la pericia médica se pierde. Cuando uno está solo, vos sos el único oncólogo del hospital regional de Itapúa. Si vos no te codeás con tus pares, perdés mano, perdés pienso, perdés capacidad de discusión, ¿verdad? Y te vas atrofiando, ¿verdad? Entonces, además, no tenés la misma frecuencia en tu manualidad y en tu pericia para desarrollar tu calidad como médico. Entonces, en un lugar de referencia, en un centro de referencia de un tema, el hospital de trauma o en un centro de trasplante, único, ¿verdad? Los que están ahí van a ser muy buenos porque van a ser solamente eso todos los días, van a ver 100 pacientes de eso, que si están de a uno van a ver uno cada 3 días.
0: ¿Verdad? ¿Y la telemedicina no puede ser por lo menos un buen paliativo,
2: claro,
0: de eso?
2: Claro, entonces, sí, yo creería que estos grandes centros deberían ser únicos. Buen sistema de referencia, contrarreferencia de, no sé quién escuché decir, buen sistema de transporte, helicópteros, ¿verdad? Tener zonas de aterrizaje cerca de los hospitales que son de referencia y hacer estas referencias que son de urgencia, ¿verdad? La telemedicina es espectacular para todo aquello que no requiere el contacto del médico. Muchísimas consultas médicas, el médico no le toca al paciente, ¿verdad? Entonces, ¿qué razón los primeros, verdad? Tal vez, pero hay un montón de endocrinólogos, un diabético, ¿verdad? Puede estar al lado de la USF, con el médico de familia, a su lado, y el súper experto del otro lado, que le hace el ajuste de dosis, un reumatólogo, está recibiendo un medicamento, un biológico, que es caro, que es raro, que el médico de familia no maneja bien, ¿verdad? Entonces ahí se puede hacer con el par, con el especialista del otro lado, resolverle, ¿verdad? Yo he visto cómo, yo estoy en el hospital de clínicas y he visto cómo el servicio de reumatología de allí recibe pacientes de Puerto Limbo y en el paciente, ¿verdad? Al hospital de clínicas. Porque es un lugar de referencia de enfermedades reumatológicas, ¿verdad? Pero tal vez el médico le vio y le, bueno, ¿y ahora cuánto pesaba? Bueno, vamos a ajustar todo. Para eso vino de Puerto Limbo. Un día de viaje, ¿verdad? Con algo que se podía haber articulado. Eso de gestión, ¿verdad? Pero yo creo que tiene un potencial tremendo y de hecho se está haciendo en algunos lugares.
0: Y ahí en el tema del Chaco, que los menonitas convirtieron en una región tan próspera, es, digamos, una especie de mundo segregado donde ellos tienen su sistema hospitalario para ellos y el paraguayito

0: América, saben que allí hay un centro para personas que tienen temas de problemas de salud mental, adicciones, tiene un asilo de ancianos, o sea, más
1: Palabra
0: allá.
1: clave, socialmente poco prolija, endogamia.
0: Sí, puede ser, ¿verdad? Pero tienen sus cosas. Yo he visto experiencias muy interesantes también de cómo también hacen contratos colectivos con las comunidades indígenas de allí, ¿verdad? Que más allá del contrato laboral, también el tipo de aporte que tienen como comunidad y a qué acceso de salud pueden tener esa comunidad, que es mucho mejor de lo que le da el mismo Estado paraguayo, ¿verdad?
1: Claro, ahí en el escalafón menonita, ellos son nivel 1, después viene el indígena y después viene el latino. Latino es nivel 3.
2: El latino es más peligroso.
1: Sí, en varios órdenes. Bueno, señora.
2: Bueno, última pregunta, usted me está dando la bolilla, ¿qué color? ¿O qué número?
1: Negra, negrísima, a la
2: Negra,
1: pucha.
2: no, no, no, no.
1: Bolilla negra.
2: Una recomendación que le tengas que dar hoy a la ministra de Salud, María Teresa Barán, porque estuviste en ese lugar muy importante, en una situación mucho más compleja que la de ahora. Se critica mucho a María Teresa Barán, no sé si vas a criticarla o a hacer las sugerencias para contener, ¿verdad?, esta crisis que se siente hoy. No solo lo de los médicos, sino que en verdad el malestar es general de la ciudadanía ante la ineficiencia en los hospitales.
0: Bueno, yo la conozco a María Teresa, me tocó trabajar con ella. De hecho, fue mi jefa cuando yo vuelvo al Paraguay, trabajo en el Ministerio de Salud. Ella era viceministra, ¿verdad? Y me tocó ella directora de SENEPA también, cuando yo era directora de vigilancia. Y más allá de todo eso, está sentada en un cargo que yo respeto muchísimo, el ministro. Ese puesto es un lugar de respeto, realmente. Hay que tener coraje para estar ahí. No sé si es comparable a otros ministerios, ¿verdad? Entonces, dicho esto, yo creo que pensando en la salud pública paraguaya, yo me acuerdo cuando a ella le nombran, yo le digo, las mujeres como ministras, hablando, volviendo al concepto que le dije al principio, cuando vayas a un país, mira cómo el sistema de salud, cómo se cuida la gente. Yo creo que el rol como mujer paraguaya, el rol de la mujer en nuestra sociedad está muy relacionado al cuidado, ¿verdad? Tienen otra sensibilidad muy de nuestra sociedad, muy cultural también, ¿verdad? Pero tienen una sensibilidad diferente en las mujeres y eso es una potencia en términos de estar sentado en ese lugar con esa visión, ¿verdad? Entonces, más allá de la negociación ahora y la crisis que pueda tener ahora, que yo creo que es hastío del modelo, no es solamente una crítica a la gestión, es un hastío al modelo. Yo creo que hay mucha gente que critica lo que piden los médicos, no tanto por ahí sí pueden ganar más, pero están hartos de que el modelo siga siendo este. O sea, vas a cobrar más para que sea lo mismo, pero eso es. Sí, tal vez deberás cobrar más, ¿verdad? Pero es una porquería lo que es en el sistema de salud. Entonces, todos están apretando el botón rojo de explosión, ¿verdad? Y principalmente en las redes, ¿verdad? Entonces, yo creo que ella tiene que ser consciente de que cuando termine su gestión, ella tiene que dar esos pasos de hecho, lo está haciendo, esto de pensar todo el recurso humano en salud y tratar de unificar los rubros. Tan fragmentado está el sistema. Y los mismos médicos que trabajan en 3, 4 lugares. Hay un equipo que está trabajando eso de manera bastante desarrollada, juntando los rubros de los trabajadores que no estén en tantos lugares. El médico cuando está trabajando en clínica, en el Hospital Nacional de Itagua, después se va al militar. En 3, 4 lugares no tiene tiempo, no le conocen a su compañero de trabajo, ¿verdad? Esto, más allá de su salud mental como médico, empeora la calidad de atención, ¿verdad? Entonces, toda esa reforma de recursos humanos y toda la reforma económica que hay detrás, yo creo que ella tiene que dar los cimientos para que el próximo gobierno, pues yo creo que este ya no, ¿verdad? Empuje a hablar de una reforma del sistema de salud, que no es solamente hablar de más hospitales, no es solamente hablar de más médicos, es hablar de reforma de protección social, ¿verdad? El sistema de protección social, ¿verdad? Y es crear un sistema que cuide de los paraguayos.
1: Doctor Sequera, muchísimas gracias. Nos vamos, Claudia.
2: Gracias, doctor. Se quedan. Enseguida vuelvo con Inteligencia Financiera. Va a estar el ministro de Economía, Oscar Loera.
1: No hay que perder la esperanza, señora Claudia.
2: No.
1: Hay que tener esperanza, hay que tener fe. Aparecieron las dos primeras personas que le vieron a Hernán Rivas a estudiar. Uno dijo, sí, el que sentaba atrás en la última fila.
2: Pero abrió el paraguas esta persona. No me preguntes mucho porque no me acuerdo porque tuve COVID.
1: Sí, señora. En instantes, Inteligencia Financiera con una visita muy, muy importante.